0: la razón teológica por la cual María es constituida como madre espiritual de los hombres, como Cristo es cabeza de la humanidad, de toda la humanidad. No se puede decir que la madre es solamente madre de una cabeza, sino de todo el cuerpo entero, y como el cuerpo de Cristo místico son los hombres, por eso decimos que María es madre de todos los hombres, en un sentido espiritual, no en un sentido físico, natural, y tampoco en un sentido de adopción, porque en el sentido de adopción esa madre no comunica nada al hijo que adopta. En cambio, aquí esta madre sí comunica algo, que es la vida de la gracia. La da, tiene, da algo en sí que lo otorga.
1: Muy bien, padre, pues entonces lo que nos podemos preguntar es, ¿cuándo, en qué momento fue constituida María madre de los hombres? Esto interesa también mucho, como siempre nos gusta dedicar este programa a nuestros hermanos separados. Ellos se pueden preguntar siempre bíblicamente, pero a ver, ¿dónde está esto en la Biblia? ¿Cuándo fue constituida María madre de los hombres y cuándo nos engendró espiritualmente a la vida de la gracia?
0: Hay dos momentos culminantes en la vida de María, dos momentos históricos, porque los evangelios son relatos históricos, en que narra este hecho o esta verdad contenida. Y primero está en el Evangelio de San Lucas, en el capítulo primero, donde narra todo lo que es la anunciación y la encarnación del Hijo de Dios en las purísimas entrañas de la Virgen María, y explica o narra cuando ella dio su consentimiento a la propuesta del ángel para ser madre de Dios. O sea, ese primer momento es el consentimiento de la Virgen María para ser madre de Dios. Y un segundo momento es al pie del Calvario, junto a la cruz de Jesús, cuando, muerto Cristo en la cruz, allí estaba su madre, estaba cooperando con Cristo precisamente a la redención del mundo. Con su compasión dolorosa al pie de la cruz, fue también cuando Cristo la constituyó de forma pública como madre espiritual de los hombres, cuando le dijo a San Juan, he ahí a tu madre, y le dijo a la Virgen María, madre, he ahí a tu hijo. Estos son los dos momentos cumbres del hecho de la maternidad espiritual de María, que la Iglesia siempre lo suele tomar como pruebas escriturísticas para fundamentar esta verdad.
1: Muy bien, padre, pues ahora le pediríamos si nos puede explicar, ahora ya como más en detalle, el primero de estos momentos, analizarlo, el hecho de la encarnación del Hijo de Dios.
0: Lo que decimos con esto es que en la escena o el relato en que tuvo lugar en Nazaret, cuando el ángel Gabriel se presentó para anunciar a María el misterio de la encarnación del Hijo de Dios, Dios dio comienzo, la maternidad espiritual de María en ese instante respecto de los hombres, porque la Virgen mereció ser madre de Dios y madre nuestra, porque libremente ella dio su consentimiento a la propuesta del ángel Gabriel. Eso es lo que queremos explicar con este primer momento, ¿no? Que en cuanto que ella dio libremente su consentimiento, también mereció para nosotros la gracia y la conquistó con ese acto fundamental de su fiat o de su sí.
1: Uh-huh. Claro, alguna persona se puede preguntar, ahí engendró al Hijo de Dios, pero a nosotros las personas que vivimos ahora en el siglo XXI, ¿por qué se dice que a nosotros también? Se preguntará algún oyente.
0: Que es en un sentido como no físico, sino en orden espiritual. En el orden físico, por supuesto, el que engendra comunica un nuevo ser, le da a la existencia, lo trae a la existencia. En ese sentido, María fue madre física también de Jesús. Pero como místicamente hablando, estamos hablando de una realidad espiritual, no es que nos haya comunicado en la vida natural, ella, no comunicaron nuestros padres naturales, pero la vida espiritual que la habíamos perdido por el pecado de Eva y Adán, ella que desató, nos asumió, de Dios, María con su obediencia, como dice San Ireneo, nos ha vuelto a unir a Dios mediante la gracia santificante. Gracias a su sí se restableció ese puente que estaba roto entre Dios y los hombres. Entonces, por eso, en ese sentido es que decimos que María, gracias a ella, se ha convertido en madre espiritual nuestra, porque por su sí, por su consentimiento, se nos comunica ahora la gracia espiritual a todos los hombres. Lo que sí que hay que entenderlo siempre de forma secundaria, porque Cristo es redentor principal, de suyo no necesitaría de ninguno, de nadie más, pero de hecho ha querido que su madre participe conjuntamente con él en la obra de la redención, corriendo con Cristo junto a la cruz. Y así como Cristo también hizo un acto libre y voluntariamente al Padre de sometimiento, la Virgen María un acto libre de sometimiento al querer del Padre.
1: Realmente cuánto estaba contenido en aquel sí de María. Por eso ella reflexionó hondamente antes de responder y lo hizo con toda la responsabilidad.
0: Lo que se suelen explicar aquí los teólogos es que tuvo en aquel instante, sobre todo, esto es importante para comprender su papel de corredentor y también su papel de mediadora, dispensadora de toda la gracia y madre espiritual de los nuestra. En cuanto que recibió una iluminación especial del Espíritu Santo, que le hizo comprender que aquel iba a ser el Hijo de Dios, el Mesías que había sido anunciado. Y también fue iluminada con una luz antes de ella aceptar o acoger la palabra del ángel, para una iluminación que le hizo ver lo que le esperaba como madre del Mesías. Sabía ella el destino del Hijo, el destino de la cruz, por una misión interior, lo que explican los teólogos, y lo que le iba a tocar sufrir a ella como madre del Mesías también. Y ella aceptó ya de antemano esa misión y cargar con ese peso de una madre compasiva al pie de la cruz junto a su Hijo.
1: La cruz y la resurrección, todo ello lo conoció.
0: Todo de sí, es lo que suelen explicar con antelación mediante una iluminación del Espíritu Santo que le dio a comprender y entender esto perfectamente a ella.
1: Realmente un ejemplo de generosidad infinita para con nosotros y de amor que debemos agradecer, que ella sabía lo que le ofrecía a Dios. Padre, ¿en qué sentido podríamos decir, y a ver si es correcta esta palabra, de que María mereció ser madre de Dios y madre nuestra?
0: Los santos padres afirman, la tradición de la Iglesia, y Santo Tomás recoge toda la tradición de la Iglesia y explica que se ha de entender no en un sentido absoluto, como si la Virgen mereciese que el Verbo se encarnase en ella por ella misma, no por sí misma, sino que por la gracia que le fue dada mereció tal grado de pureza y de santidad ella que pudiese ser madre de Dios y madre nuestra, ¿no? Las dos maternidades, la maternidad divina y la maternidad espiritual para con los hombres están entre sí íntimamente unidas, de manera que no se pueden separar la una de la otra, porque al merecer María en cierto sentido para ser madre de Dios, también habría que decir que mereció también para ser madre nuestra en el sentido espiritual. ¿Y cuál fue el acto con el que mereció? Pues obviamente fue su consentimiento libre. Ella podría haber dicho que no a Dios.
1: Como tantas personas,
0: esa es la opción por el pecado en el fondo, ¿no?
1: Claro, claro.
0: Cuando uno opta por el pecado y dice, no, yo no quiero seguir a Dios, no quiero cumplir con su ley. En cambio, la Virgen María se mantuvo fiel, se mantuvo firme y a pesar que sabía, digamos, todo lo que esperaba, al contrario, se abandonó en las manos de Dios para aceptar su misión de madre del Verbo encarnado y también madre de los hombres. En este sentido, es que decimos que la Virgen María mereció, y el acto con el que mereció es su voluntad libre, consentimiento al anuncio del ángel.
1: Esto es muy hermoso y se entiende bien, y no solo eso, sino que si lo meditamos, creo que puede ayudar a los oyentes en nuestra propia vida, ¿no? Nosotros mismos también, en realidad el único mérito que podemos tener es todo lo hace Dios, ¿no? Con su gracia, pero nosotros es el responder que sí a ese regalo que nos hace Dios continuamente.
0: Es indudable que Dios le presenta al hombre una oferta de felicidad, de paz, de bienestar, y el hombre tiene que apropiárselo, acogerlo, hacerlo suyo, aceptando la voluntad de Dios sobre su vida. En el momento en que el hombre actúa lo contrario a lo que hizo la Virgen María, el hombre se revela al plan de Dios, y por eso no es extrañarse que reine en nuestras vidas el hastío, el aburrimiento, el sinsentido. Porque sin el conocimiento de Dios, el amor a Dios, que conlleva esa aceptación de la voluntad de Dios sobre mí, el plan que Dios me tenga preparado, y que no sea una mera resignación también, ya de decir, porque la Virgen no replicó a Dios, no puso en duda el plan de Dios, ni siquiera le pidió que cambiase
1: pruebas,
0: sino que aceptó ciegamente, libremente,
1: ilusionadamente,
0: ilusionadamente, porque sabía de quién se fiaba,
1: claro.
0: Sabía a quién se acogía, y Dios no falló, ¿no? Dios obró la obra de la redención en ese fiat de abandono total. Es como dar un salto al vacío de la fe, pero no para caer en la nada, sino para caer en el todo, la omnipotencia del poder de Dios.
1: Uh-huh. Qué hermoso es esto, bueno, todo lo que está usted comentando, pero en concreto esto de que no fue un sí resignado, como diciendo, ay, no me queda más remedio. Es una palabra que se oye mucho entre las personas, pero usted acepta esta enfermedad que le manda Dios, ay, qué remedio me queda, ¿no? Pues la Virgen como que no dijo eso, ¿verdad que no?
0: La Virgen es modelo para todos los que padecemos algo, física o psíquicamente o también espiritualmente, estamos sufriendo algún momento de prueba, que Dios permite en sus justos designios y su providencia, porque Él conoce nuestro corazón y sabe lo que más nos conviene. Entonces que ante esos hechos reaccionamos como la Virgen, ¿no? Fíjate, Señor, yo lo acojo en fe, porque yo sé que de ahí tú vas a sacar un bien. Dios se vale de vientos contrarios muchas veces para llevarnos a puerto seguro, como decía Carlos Cole hermosamente en esa frase. Entonces, porque Dios no se puede valer de hechos que tal vez humanamente, a mi entendimiento, yo no los pueda captar y no los pueda entender, porque Dios no se puede valer de eso para llevarme al buen camino, al buen plan de Dios. Si analizamos a qué se tuvo que someter la Virgen, porque ya partiendo de que el ángel le anuncia, ella queda en estado concebida por el Espíritu Santo, ella ante San José, su humildad, su sencillez, su silencio le hacía esperar que Dios también actuase y iluminase a San José, como ella se abandonó totalmente. Luego también todo lo que suponía ante San José, ante la misma familia, ella se acogió plenamente. Y así tenemos que actuar también nosotros cuando queremos que Dios salga fiador nuestro, cuando Él salga abogado nuestro, ¿no? Somos muy malos abogados de nuestras propias causas, la defendemos muy mal, y por eso las cosas no nos salen como queremos muchas veces.
1: Bien, yo creo que esto ayuda muchísimo a entender y amar más a nuestra madre, ver cómo la podemos imitar en la vida diaria. Padre, algunos quizás objetan que María, este verbo merecer, pues algunos dicen, no, pero ella no mereció nada porque se le dio todo ya hecho, ya que fue creada inmaculada, no podía pecar, entonces a la fuerza pues tenía que decir siempre sí a todo lo que Dios le proponía.
0: Claro, o sea, sí, yo recuerdo que esta pregunta me la han hecho en alguna otra ocasión. Recuerdo un caso, ¿no?, que me propuso esta misma pregunta, en cuanto que claro, la Virgen le fue todo fácil y es que no tenía más remedio que decir que sí porque es que fue inmaculada. Pero se equivocan, porque los que así piensan, ¿no?, porque Eva también fue creada libre de pecado original y podía haber dicho que no al ángel, la serpiente, Satanás, y sin embargo libremente consintió a la tentación del ángel y por lo tanto desmereció para sí, para ella y para toda la humanidad los bienes preternaturales, ¿no?, la justicia y la santidad original, mediante la cual no teníamos ni la muerte, la impasibilidad, no había sufrimiento, la armonía total en el ser humano, en sí, con la creación y con el hombre, entre el hombre y la mujer, una armonía total, y solo tenía por todos los prenaturales, y ella libremente consintió y fue también, no tenía ya pecado original. Uh-huh. Entonces, María Inmaculada, que Inmaculada significa precisamente eso, no tener pecado original, dio libremente también su consentimiento al ángel para ser madre de Dios. Podría haber dicho que no, pero de hecho dijo que sí.
1: Y podría haber dicho que no sin pecar, padre, porque ahí no se trataba de pecar o no pecar, simplemente de una cosa más perfecta, ¿no?
0: Una cosa más perfecta, aunque no se hubiese logrado la redención, la encarnación, en cuanto a ese modo que Dios había dispuesto. Pero podría haber dicho que no, y por lo tanto mereció para sí la gracia, en cuanto que fue meritorio para ella misma y también para todos los hombres, y constituyéndose con ese acto madre espiritual nuestra, que, como digo, podía haber dicho que no como Eva, pero pronunció su fiat, ese fiat salvador que a todos nos ha comunicado la gracia. Quería destacar aquí un matiz más, que como una aplicación práctica para todos, ¿no? El mal no se impone en mí si yo no lo acojo. Muchas cosas de las que no suceden en nuestra vida dependen de mi acto libre, de mi libertad. Me podrán influenciar o hacer daño en la medida en que yo, ya sea por ignorancia, ya sea tal vez por debilidad o por error, diversas causas que pueda haber o el ambiente que me circunda, que esto le ocurra a muchos, me lleven, pero a la hora de determinar el por qué yo elijo o escojo lo opuesto al camino recto de Dios, es un acto libre mío, lo cual nos tiene que dar luz para pensar de que si también, si yo quiero volver al buen camino, si yo quiero cumplir con la ley de Dios o con cumplir con Él, como que también está dependiendo de mí, en ese sentido, que yo libremente elija el camino del bien, cumplir con los 10 mandamientos, y si veo que Dios me pide más plenitud, cumplir no solamente con el mínimo, sino aspirar a algo que dé más plenitud, más perfección, y practicar las virtudes morales que a las cuales estamos llamados todos a practicar y vivir. Tampoco se trata de que, lo que alguna vez he comentado, me parece, que no se trata de una especie de voluntarismo por voluntarismo, pero la gracia de Dios nos asiste, está colaborando y nos inspira, y nos impulsa para que hagamos ese primer paso, y Dios acaba completando la obra del hombre, esa colaboración conjuntamente con el hombre y Dios, obra en mí ese salto a la santidad, a la perfección, a enderezarme de un vicio, un defecto que tengo.
1: Padre, muy interesante esta comparación con Eva, que también nunca lo había pensado yo, es verdad, era inmaculada en el sentido de que no tenía pecado original. Pero la pregunta es, y tanto también en esta aplicación que hace usted a todos nosotros, usted nos ha dicho que María recibió en el momento de la encarnación, en el momento de la propuesta del ángel y ella para poder responder libremente y con plenitud de responsabilidad, como Dios lo quiere, ¿no?, que hagamos las cosas conscientemente y bien a fondo, pues recibió una iluminación especial sobre lo que significaba ser madre de Dios y también ser madre de los hombres. Y eso, ¿qué le iba a suponer a ella, ¿no?, de sufrimiento y de todo? Ella recibió esta iluminación. ¿Podríamos pensar, por ejemplo, que Eva también recibió una iluminación igual, tan clara, o podría alguna persona, como queriendo defender a Eva, diciendo, bueno, es que ella no tuvo tanta luz y ella recibió el engaño de la serpiente y no tuvo luz para ver lo que eso iba a suponer, iba a ser la perdición de toda la humanidad?
0: Si analizamos el texto de la tentación de Eva, tenía la suficiente luz, porque cuando Satanás le tienda diciéndole, ¿os ha prohibido Dios comer del árbol?, y ella le contesta a Satanás y le dice, no, nos ha prohibido comer de todos los demás, sí podemos comer, pero de este no.
2: Sí.
0: O sea que la iluminación de lo que de ese acto concreto sí que Eva tenía suficiente conocimiento.
1: Era inteligente.
0: Por parte de Dios, además sus facultades, en las cuales no había pecado original, estaban completamente lúcidas, lo cual se explica también en la Virgen María, completamente lúcidas para captar el sentido de lo natural y es hablar cara a cara con Dios. Que ella sabía que no tenía que hacer aquello. Ya sabe que un pecado, para que sea pecado, se tiene que dar una de las condiciones, que es la advertencia de la mente.
1: Y caiga en la cuenta de que eso
0: luego,
1: está mal.
0: Cuando le hablo de iluminación es que me refiero a que la Virgen María, para dar su consentimiento, de dar su consentimiento espiritual, ella tuvo iluminación sobre ese hecho concreto, lo que significaba. O sea, sabía lo que Dios le pedía. No hay que empezar ahora en que tuvo visiones de miles de cosas extraordinarias. No, como Eva, paralelamente tuvo iluminación suficiente para saber que no podía comer del fruto prohibido. Para que sea un pecado, por lo tanto, tiene que dar respuesta en las advertencias de la mente. Y nuevamente, si esto lo aplicamos también a nosotros, verá usted cómo nosotros también, para que se nos impute como pecado, por lo menos pecado formal, tengo yo que caer en la cuenta o con la mente de que eso realmente es pecado, ya sea grave o leve.
1: Sí, sí, sí. Muy bien. Bueno, pues a nosotros nos queda entonces pedir a Dios, mediante la oración también, tener esa luz. Ya hemos visto cómo María mereció, aunque era inmaculada y no podía pecar, tuvo plenitud de mérito en ese sí, dado a la voluntad de Dios, que no era fácil. Papa Juan Pablo II muchas veces nos repite cómo el camino de María fue en fe, fue una peregrinación en la fe, y que no fue fácil, quizás mucho más difícil que todos nuestros caminos.
0: Esta idea de que el camino de María fue un camino en fe, también para dar el paso de lo que usted dijo antes, quiero matizarlo. Porque aunque María recibió una iluminación especial de Dios para conocer en ese momento qué era lo que Dios le pedía, a lo que se entregaba a ella, no hay que imaginar que fue un tipo de conocimiento beatífico.
1: Como dije, una visión, ¿no?
0: Un tipo beatífico, como nos dirán todos en el cielo, sino que es en fe, que el conocimiento en fe es oscuro, como sabemos, es un misterio, se apoya en la autoridad de Dios, que así lo revela, y que no puede engañarse a sí mismo ni engañarme a mí, porque no dejaría de ser Dios como tal. ¿Podía Dios ciertamente, ciertamente tener en cuenta que Dios podía haber realizado el misterio de la encarnación sin consultarle a la Virgen María, sin tener en cuenta para su voluntad? Pero si lo quiso hacer fue para que también en ese acto por parte de María fuese meritorio, libremente acto, y que se llegase ella por fe, como así sucedió. Lo cual también a nosotros nos tiene que dar mucha luz en nuestro comportamiento de cara a Dios. Quiero hacer estas aplicaciones porque siempre ayudan de la teología hacer la aplicación espiritual. Es que, así como el concebimiento de María, así como el concebimiento de la Virgen María fue libremente, fue un acto de fe libremente lo que ella hizo con Dios. Aunque he hablado antes de una iluminación, pero es en una cierta oscuridad.
1: Sí, sí, sí, sí. Lo mismo que nosotros vivimos, ¿no, padre?
0: Cuando digamos un sí a Dios o cuando no queramos ver claro, mucha gente se pregunta, quiere lo tangible, lo palpable, sí, por sus propios sentidos, y Dios, que es espíritu, no habla a los sentidos. Dios habla al corazón, al hombre, al espíritu. Y para buscarlo ahí, tenemos que entrar dentro de nosotros mismos. Y para eso la importancia de la oración. Parece la importancia de dedicar tiempo a la lectura y a la meditación espiritual, a las oraciones vocales, a la frecuentación de sacramentos. Yo predisponiéndome de esta forma, Dios, viendo en mí esa disponibilidad, puede obrar una iluminación superior para que yo también me mueva con actos de fe a abandonarme en él y a decirse.
1: Muy bien. Terminando, pues a lo mejor con un pequeño comentario, este espacio de hoy, nos quedan muy poquitos minutos, padre. Podríamos pensar, no sé si estoy en lo cierto, que en la sociedad actual se parece que muchos viven, padre, como si fuéramos Eva, es decir, no, como si no necesitáramos hacer oración, como si no tuviéramos pecado ninguno. Esto lo he notado muchas veces. Por ejemplo, pues personas que conviven, personas que, no sé, cantidad de pecados sociales que hay, y la gente dice, no, pero es que yo no siento que yo tenga ningún pecado original, ¿por qué no voy a ir pues en una playa desnudo y todas estas cosas? ¿Por qué no? Si soy libre, no tengo... La gente, muchas personas pecan pensando que son como Adán y Eva. No sé si me sé explicar.
0: Sí, sí, sí. En el fondo ellos no admiten la posibilidad de un pecado original que se haya transmitido a nosotros, porque piensan como que eso es un pecado de Adán y Eva y no de ellos. Pero olvidan que dado Adán y Eva eran representantes de la humanidad, así como si mis padres son representantes de todos mis derechos y mis deberes, si mis padres pierden unos bienes, yo no los puedo heredar. Pues eran unos bienes que Adán y Eva poseían, no son aspectos naturales, y el pecado original consiste en eso, en que ya no me pueden transmitir lo que ellos ya no poseen. En ese sentido, aunque yo quisiera ignorarlo o prescindir de eso, pero es un hecho real de que ya esos bienes preternaturales no los puedo poseer.
1: ¿Sí? Es muy bonito, ya un poco para concluir, pensar que nosotros ya tenemos, como dice el pregón pascual tan hermoso, bendita culpa que nos mereció tal Redentor, tenemos ya la gracia de Cristo para superar el mal en todas sus formas y la gracia de María. Por lo tanto, para imitarla, mediante este camino de la interiorización, ¿no?, de la oración, de pedir gracia, pues mediante eso, padre, todos podemos llegar a ser santos, ¿no es así?
0: Así es, así es.
1: Bien, la próxima vez esperamos que también nos acompañe el padre Miguel Ángel Díaz en este programa, que, como ustedes saben, se titula He ahí a tu madre.

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1: 7:31.
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0: Rezo del Santo Rosario. Por la señal de la Santa Cruz, de nuestros enemigos, líbranos, Señor Dios nuestro. En el nombre del Padre, y del Hijo, y del Espíritu Santo. Amén.
1: Señor mío Jesucristo, Dios y hombre verdadero, Creador, Padre y Redentor mío, por ser vos quien sois, bondad.

0: infinita y porque os amo sobre todas las cosas, me pesa de todo corazón de haberos ofendido. También me pesa porque podéis castigarme con las penas del infierno. Ayudado de vuestra divina gracia, propongo firmemente nunca más pecar, confesarme y cumplir la penitencia que me fuere impuesta. Amén.
1: Misterios dolorosos. Primer misterio, la oración del Señor en el huerto.

0: Jesús, puesto de rodillas, oraba diciendo: «Padre, si quieres, aparta de mí este cáliz, pero no se haga mi voluntad sino la tuya». Y entrando en agonía, oraba con más intensidad. Y le vino un sudor como de gotas de sangre que caían hasta el suelo. Muchos siguen a Jesús hasta el partir del pan, mas pocos hasta beber el cáliz de la pasión. Muchos honran sus milagros, mas pocos siguen el vituperio de la cruz. Demanda a Dios sentimiento, dolor y confusión, porque el Señor va a la pasión por nuestros pecados. Padre nuestro que estás en el cielo, santificado sea tu nombre, venga a nosotros tu reino, hágase tu voluntad en la tierra como en el cielo.
1: Danos hoy nuestro pan de cada día, perdona nuestras ofensas, como también nosotros perdonamos a los que nos ofenden. No nos dejes caer en la tentación y líbranos del mal. Amén.
0: Dios te salve María, llena eres de gracia, el Señor es contigo. Bendita tú eres entre todas las mujeres, y bendito es el fruto de tu vientre, Jesús.
1: Santa María, Madre de Dios, ruega por nosotros, pecadores, ahora y en la hora de nuestra muerte. Amén.
0: Dios te salve, María, llena eres de gracia, el Señor es contigo. Bendita tú eres entre todas las mujeres, y bendito es el fruto de tu vientre, Jesús.
1: Santa María, Madre de Dios, ruega por nosotros, pecadores, ahora y en la hora de nuestra muerte. Amén.
0: Dios te salve María, llena eres de gracia, el Señor es contigo. Bendita tú eres entre todas las mujeres, y bendito es el fruto de tu vientre, Jesús.
1: Santa María, Madre de Dios, ruega por nosotros pecadores, ahora y en la hora de nuestra muerte. Amén.
0: Dios te salve María, llena eres de gracia, el Señor es contigo. Bendita tú eres entre todas las mujeres, y bendito es el fruto de tu vientre, Jesús.
1: Santa María, Madre de Dios, ruega por nosotros pecadores, ahora y en la hora de nuestra muerte. Amén.
0: Dios te salve María, llena eres de gracia, el Señor es contigo. Bendita tú eres entre todas las mujeres, y bendito es el fruto de tu vientre, Jesús.
1: Santa María, Madre de Dios, ruega por nosotros pecadores, ahora y en la hora de nuestra muerte. Amén.
0: Dios te salve María, llena eres de gracia, el Señor es contigo. Bendita tú eres entre todas las mujeres, y bendito es el fruto de tu vientre, Jesús.
1: Santa María, Madre de Dios, ruega por nosotros pecadores, ahora y en la hora de nuestra muerte. Amén.
0: Dios te salve María, llena eres de gracia, el Señor es contigo. Bendita tú eres entre todas las mujeres, y bendito es el fruto de tu vientre, Jesús.
1: Santa María, Madre de Dios, ruega por nosotros pecadores, ahora y en la hora de nuestra muerte. Amén.
0: Dios te salve María, llena eres de gracia, el Señor es contigo. Bendita tú eres entre todas las mujeres, y bendito es el fruto de tu vientre, Jesús.
1: Santa María, Madre de Dios, ruega por nosotros pecadores, ahora y en la hora de nuestra muerte. Amén.
0: Dios te salve María, llena eres de gracia, el Señor es contigo. Bendita tú eres entre todas las mujeres, y bendito es el fruto de tu vientre, Jesús.
1: Santa María, Madre de Dios, ruega por nosotros pecadores, ahora y en la hora de nuestra muerte. Amén.
0: Dios te salve María, llena eres de gracia, el Señor es contigo. Bendita tú eres entre todas las mujeres, y bendito es el fruto de tu vientre, Jesús.
1: Santa María, Madre de Dios, ruega por nosotros pecadores, ahora y en la hora de nuestra muerte. Amén.
0: Gloria al Padre, y al Hijo, y al Espíritu Santo.
1: Como era en el principio, ahora y siempre, por los siglos de los siglos. Amén.
0: María, Madre de Gracia, Madre de Piedad y Misericordia, defiéndenos del enemigo y ampáranos, ahora y en la hora de nuestra muerte. Amén. Oh Jesús mío, perdonad nuestros pecados, librarnos del fuego del infierno, llevad al cielo a todas las almas, especialmente a las más necesitadas de vuestra misericordia. Segundo misterio, la flagelación del Señor. Pilato se dirigió de nuevo a los judíos y les dijo: «Yo no encuentro en él ninguna culpa. Hay entre vosotros la costumbre que os suelte uno por la Pascua. ¿Queréis, pues, que os suelte al rey de los judíos?» Entonces gritaron de nuevo: «A este no, a Barrabás». Barrabás era un ladrón. Entonces Pilato tomó a Jesús y mandó que lo azotaran.

espectáculo el más horrendo que el mundo vio ni jamás verá. Los hombres azotando al Hijo de Dios a la vista de su eterno Padre y de todos los ángeles del cielo, sin que haya nadie que se lo estorbe. Oh Jesús mío, por los méritos de vuestra cruel flagelación, haced florecer en todas las almas la pureza y la mortificación.

0: Padre nuestro que estás en el cielo, santificado sea tu nombre. Venga a nosotros tu reino. Hágase tu voluntad en la tierra como en el cielo.
1: Danos hoy nuestro pan de cada día. Perdona nuestras ofensas, como también nosotros perdonamos a los que nos ofenden. No nos dejes caer en la tentación y líbranos del mal. Amén.
0: Dios te salve María, llena eres de gracia, el Señor es contigo. Bendita tú eres entre todas las mujeres y bendito es el fruto de tu vientre, Jesús.
1: Santa María, Madre de Dios, ruega por nosotros pecadores, ahora y en la hora de nuestra muerte. Amén.
0: Dios te salve María, llena eres de gracia, el Señor es contigo. Bendita tú eres entre todas las mujeres, y bendito es el fruto de tu vientre, Jesús.
1: Santa María, Madre de Dios, ruega por nosotros pecadores, ahora y en la hora de nuestra muerte. Amén.
0: Dios te salve María, llena eres de gracia, el Señor es contigo. Bendita tú eres entre todas las mujeres, y bendito es el fruto de tu vientre, Jesús.
1: Santa María, Madre de Dios, ruega por nosotros pecadores, ahora y en la hora de nuestra muerte. Amén.
0: Dios te salve María, llena eres de gracia, el Señor es contigo. Bendita tú eres entre todas las mujeres, y bendito es el fruto de tu vientre, Jesús.
1: Santa María, Madre de Dios, ruega por nosotros pecadores, ahora y en la hora de nuestra muerte. Amén.
0: Dios te salve María, llena eres de gracia, el Señor es contigo. Bendita tú eres entre todas las mujeres, y bendito es el fruto de tu vientre, Jesús.
1: Santa María, Madre de Dios, ruega por nosotros pecadores, ahora y en la hora de nuestra muerte. Amén.
0: Dios te salve María, llena eres de gracia, el Señor es contigo. Bendita tú eres entre todas las mujeres, y bendito es el fruto de tu vientre, Jesús.
1: Santa María, Madre de Dios, ruega por nosotros pecadores, ahora y en la hora de nuestra muerte. Amén.
0: Dios te salve María, llena eres de gracia, el Señor es contigo. Bendita tú eres entre todas las mujeres, y bendito es el fruto de tu vientre, Jesús.
1: Santa María, Madre de Dios, ruega por nosotros pecadores, ahora y en la hora de nuestra muerte. Amén.
0: Dios te salve María, llena eres de gracia, el Señor es contigo. Bendita tú eres entre todas las mujeres, y bendito es el fruto de tu vientre, Jesús.
1: Santa María, Madre de Dios, ruega por nosotros pecadores, ahora y en la hora de nuestra muerte. Amén.
0: Dios te salve María, llena eres de gracia, el Señor es contigo. Bendita tú eres entre todas las mujeres, y bendito es el fruto de tu vientre, Jesús.
1: Santa María, Madre de Dios, ruega por nosotros pecadores, ahora y en la hora de nuestra muerte. Amén.
0: Dios te salve María, llena eres de gracia, el Señor es contigo. Bendita tú eres entre todas las mujeres, y bendito es el fruto de tu vientre, Jesús.
1: Gloria, Santa María, Madre de Dios, ruega por nosotros pecadores, ahora y en la hora de nuestra muerte. Amén.
0: Gloria al Padre, y al Hijo, y al Espíritu Santo.
1: Como era en el principio, ahora y siempre, por los siglos de los siglos. Amén. María, Madre de gracia, Madre de piedad y misericordia, defiéndenos del enemigo y ampáranos, ahora y en la hora de nuestra muerte. Amén. Oh Jesús mío, perdonad nuestros pecados, librarnos del fuego del infierno, llevad al cielo a todas las almas, especialmente a las más necesitadas de vuestra misericordia. Tercer misterio, la coronación de espinas. Los soldados del procurador llevaron a Jesús al pretorio y reunieron en torno a él a toda la cohorte. Lo desnudaron, le pusieron una túnica roja y trenzaron una corona de espinas. Se la pusieron en la cabeza y en su mano derecha una caña. Se arrodillaban ante él y se burlaban diciéndole: «Salve, rey de los judíos». Nos cuenta Santa Teresa: Entrando un día en el oratorio, vi una imagen que habían traído allí de Cristo muy llagado y tan devota que viéndola me turbé de ver lo que el Señor pasó por nosotros. Fue tanto lo que sentí de lo mal que había agradecido aquellas llagas que el corazón me parece se me partía. Ponte tú mismo en el lugar del que padece y mira lo que sentirías si en una parte tan sensible como la cabeza te hincasen muchas y muy agudas espinas que penetrasen hasta los huesos. Padre nuestro que estás en el cielo, santificado sea tu nombre, venga a nosotros tu reino, hágase tu voluntad en la tierra como en el cielo.
0: Danos hoy nuestro pan de cada día, perdona nuestras ofensas, como también nosotros perdonamos a los que nos ofenden. No nos dejes caer en la tentación y líbranos del mal. Amén.
1: Dios te salve María, llena eres de gracia, el Señor es contigo. Bendita tú eres entre todas las mujeres, y bendito es el fruto de tu vientre, Jesús.
0: Santa María, Madre de Dios, ruega por nosotros, pecadores, ahora y en la hora de nuestra muerte. Amén.
1: Dios te salve, María, llena eres de gracia, el Señor es contigo. Bendita tú eres entre todas las mujeres, y bendito es el fruto de tu vientre, Jesús.
0: Santa María, Madre de Dios, ruega por nosotros, pecadores, ahora y en la hora de nuestra muerte. Amén.
1: Dios te salve, María, llena eres de gracia, el Señor es contigo. Bendita tú eres entre todas las mujeres, y bendito es el fruto de tu vientre, Jesús.
0: Santa María, Madre de Dios, ruega por nosotros, pecadores, ahora y en la hora de nuestra muerte. Amén.
1: Dios te salve, María, llena eres de gracia, el Señor es contigo. Bendita tú eres entre todas las mujeres, y bendito es el fruto de tu vientre, Jesús.
0: Santa María, Madre de Dios, ruega por nosotros pecadores, ahora y en la hora de nuestra muerte. Amén.
1: Dios te salve, María, llena eres de gracia, el Señor es contigo. Bendita tú eres entre todas las mujeres, y bendito es el fruto de tu vientre, Jesús.
0: Santa María, Madre de Dios, ruega por nosotros pecadores, ahora y en la hora de nuestra muerte. Amén.
1: Dios te salve, María, llena eres de gracia, el Señor es contigo. Bendita tú eres entre todas las mujeres, y bendito es el fruto de tu vientre, Jesús.
0: Santa María, Madre de Dios, ruega por nosotros pecadores, ahora y en la hora de nuestra muerte. Amén.
1: Dios te salve, María, llena eres de gracia, el Señor es contigo. Bendita tú eres entre todas las mujeres, y bendito es el fruto de tu vientre, Jesús.
0: Santa María, Madre de Dios, ruega por nosotros pecadores, ahora y en la hora de nuestra muerte. Amén.
1: Dios te salve, María, llena eres de gracia, el Señor es contigo. Bendita tú eres entre todas las mujeres, y bendito es el fruto de tu vientre, Jesús.
0: Santa María, Madre de Dios, ruega por nosotros pecadores, ahora y en la hora de nuestra muerte. Amén.
1: Dios te salve, María, llena eres de gracia, el Señor es contigo. Bendita tú eres entre todas las mujeres, y bendito es el fruto de tu vientre, Jesús.
0: Santa María, Madre de Dios, ruega por nosotros pecadores, ahora y en la hora de nuestra muerte. Amén.
1: Dios te salve, María, llena eres de gracia, el Señor es contigo. Bendita tú eres entre todas las mujeres, y bendito es el fruto de tu vientre, Jesús.
0: Santa María, Madre de Dios, ruega por nosotros pecadores, ahora y en la hora de nuestra muerte. Amén.
1: Gloria al Padre, y al Hijo, y al Espíritu Santo.
0: Como era en el principio, ahora y siempre, por los siglos de los siglos. Amén.
1: María, Madre de Gracia, Madre de Piedad y Misericordia, defiéndenos del enemigo y ampáranos, ahora y en la hora de nuestra muerte. Amén. Oh Jesús mío, perdonad nuestros pecados, libradnos del fuego del infierno, llevad al cielo a todas las almas, especialmente a las más necesitadas de vuestra misericordia. Cuarto misterio: Jesús con la cruz a cuestas. Pilato entonces se lo entregó para que fuera crucificado. Tomaron pues a Jesús, y él, con la cruz a cuestas, salió hacia el lugar llamado de la calavera, en hebreo Gólgota. Cristo sufrió sus penas solo, mas para llevar la cruz quiso que un cirineo le ayudara. No basta la cruz de Cristo si tú no llevas resignadamente la tuya. No hay que mirar de dónde nos vienen las cruces, aunque parezca que nos vienen de nuestros familiares, superiores o demás personas. Es Dios quien las permite para probar nuestro amor.
0: Padre nuestro que estás en el cielo, santificado sea tu nombre. Venga a nosotros tu reino. Hágase tu voluntad en la tierra como en el cielo.
1: Danos hoy nuestro pan de cada día. Perdona nuestras ofensas, como también nosotros perdonamos a los que nos ofenden. No nos dejes caer en la tentación y líbranos del mal. Amén.
0: Dios te salve María, llena eres de gracia, el Señor es contigo. Bendita tú eres entre todas las mujeres, y bendito es el fruto de tu vientre, Jesús.
1: Santa María, Madre de Dios, ruega por nosotros pecadores, ahora y en la hora de nuestra muerte. Amén.
0: Dios te salve María, llena eres de gracia, el Señor es contigo. Bendita tú eres entre todas las mujeres, y bendito es el fruto de tu vientre, Jesús.
1: Santa María, Madre de Dios, ruega por nosotros pecadores, ahora y en la hora de nuestra muerte. Amén.
0: Dios te salve María, llena eres de gracia, el Señor es contigo. Bendita tú eres entre todas las mujeres, y bendito es el fruto de tu vientre, Jesús.
1: Santa María, Madre de Dios, ruega por nosotros pecadores, ahora y en la hora de nuestra muerte. Amén.
0: Dios te salve María, llena eres de gracia, el Señor es contigo. Bendita tú eres entre todas las mujeres, y bendito es el fruto de tu vientre, Jesús.
1: Santa María, Madre de Dios, ruega por nosotros pecadores, ahora y en la hora de nuestra muerte. Amén.
0: Dios te salve María, llena eres de gracia, el Señor es contigo. Bendita tú eres entre todas las mujeres, y bendito es el fruto de tu vientre, Jesús.
1: Santa María, Madre de Dios, ruega por nosotros pecadores, ahora y en la hora de nuestra muerte. Amén.
0: Dios te salve María, llena eres de gracia, el Señor es contigo. Bendita tú eres entre todas las mujeres, y bendito es el fruto de tu vientre, Jesús.
1: Santa María, Madre de Dios, ruega por nosotros pecadores, ahora y en la hora de nuestra muerte. Amén.
0: Dios te salve María, llena eres de gracia, el Señor es contigo. Bendita tú eres entre todas las mujeres, y bendito es el fruto de tu vientre, Jesús.
1: Santa María, Madre de Dios, ruega por nosotros pecadores, ahora y en la hora de nuestra muerte. Amén.
0: Dios te salve María, llena eres de gracia, el Señor es contigo. Bendita tú eres entre todas las mujeres, y bendito es el fruto de tu vientre, Jesús.
1: Santa María, Madre de Dios, ruega por nosotros pecadores, ahora y en la hora de nuestra muerte. Amén.
0: Dios te salve María, llena eres de gracia, el Señor es contigo. Bendita tú eres entre todas las mujeres, y bendito es el fruto de tu vientre, Jesús.
1: Santa María, Madre de Dios, ruega por nosotros pecadores, ahora y en la hora de nuestra muerte. Amén.
0: Dios te salve María, llena eres de gracia, el Señor es contigo. Bendita tú eres entre todas las mujeres, y bendito es el fruto de tu vientre, Jesús.
1: Gloria, Santa María, Madre de Dios, ruega por nosotros pecadores, ahora y en la hora de nuestra muerte. Amén.
0: Gloria al Padre, y al Hijo, y al Espíritu Santo.
1: Como era en el principio, ahora y siempre, por los siglos de los siglos. Amén. María, Madre de gracia, Madre de piedad y misericordia, defiéndenos del enemigo y ampáranos, ahora y en la hora de nuestra muerte. Amén. Oh Jesús mío, perdonad nuestros pecados, librarnos del fuego del infierno, llevad al cielo a todas las almas, especialmente a las más necesitadas de vuestra misericordia. Quinto misterio, la crucifixión y muerte del Señor. lo crucificaron y con él a otros dos, uno a cada lado y en el centro Jesús. Estaban junto a la cruz de Jesús su madre y la hermana de su madre, María de Cleofás, y María Magdalena. Jesús, viendo a su madre, dijo: «Mujer, he ahí a tu hijo». Después dice al discípulo: «He ahí a tu madre». E inclinando la cabeza, entregó el espíritu. ¿Qué flechas de amor salen de esas llagas para herir a los más endurecidos corazones? ¿Qué llamas para abrasar los corazones más helados? ¿Qué cadenas parten de ese costado abierto para atar los corazones más rebeldes? ¿Quién no se conmueve al ver a la Madre de Dios que contempla a su Hijo muriendo en tan horrendo suplicio? Madre de piedad, Madre mía, haz que arda mi corazón en el amor de tu Hijo y así pueda consolar tu inmenso dolor. Padre nuestro que estás en el cielo, santificado sea tu nombre. Venga a nosotros tu reino. Hágase tu voluntad en la tierra como en el cielo.
0: Danos hoy nuestro pan de cada día. Perdona nuestras ofensas, como también nosotros perdonamos a los que nos ofenden. No nos dejes caer en la tentación y líbranos del mal. Amén.
1: Dios te salve, María. Llena eres de gracia. El Señor es contigo. Bendita tú eres entre todas las mujeres, y bendito es el fruto de tu vientre, Jesús.
0: Santa María, Madre de Dios, ruega por nosotros, pecadores, ahora y en la hora de nuestra muerte. Amén.
1: Dios te salve, María, llena eres de gracia, el Señor es contigo. Bendita tú eres entre todas las mujeres, y bendito es el fruto de tu vientre, Jesús.
0: Santa María, Madre de Dios, ruega por nosotros, pecadores, ahora y en la hora de nuestra muerte. Amén.
1: Dios te salve, María, llena eres de gracia, el Señor es contigo. Bendita tú eres entre todas las mujeres, y bendito es el fruto de tu vientre, Jesús.
0: Santa María, Madre de Dios, ruega por nosotros, pecadores, ahora y en la hora de nuestra muerte. Amén.
1: Dios te salve, María, llena eres de gracia, el Señor es contigo. Bendita tú eres entre todas las mujeres, y bendito es el fruto de tu vientre, Jesús.
0: Santa María, Madre de Dios, ruega por nosotros, pecadores, ahora y en la hora de nuestra muerte. Amén.
1: Dios de gracia, el Señor es contigo. Bendita tú eres entre todas las mujeres, y bendito es el fruto de tu vientre, Jesús.
0: Santa María, Madre de Dios, ruega por nosotros, pecadores, ahora y en la hora de nuestra muerte. Amén.
1: Dios te salve, María, llena eres de gracia, el Señor es contigo. Bendita tú eres entre todas las mujeres, y bendito es el fruto de tu vientre, Jesús.
0: Santa María, Madre de Dios, ruega por nosotros, pecadores, ahora y en la hora de nuestra muerte. Amén.
1: Dios te salve, María, llena eres de gracia, el Señor es contigo. Bendita tú eres entre todas las mujeres, y bendito es el fruto de tu vientre, Jesús.
0: Santa María, Madre de Dios, ruega por nosotros, pecadores, ahora y en la hora de nuestra muerte. Amén.
1: Dios te salve, María, llena eres de gracia, el Señor es contigo. Bendita tú eres entre todas las mujeres, y bendito es el fruto de tu vientre, Jesús.
0: Santa María, Madre de Dios, ruega por nosotros, pecadores, ahora y en la hora de nuestra muerte. Amén.
1: Dios te salve, María, llena eres de gracia, el Señor es contigo. Bendita tú eres entre todas las mujeres, y bendito es el fruto de tu vientre, Jesús.
0: Santa María, Madre de Dios, ruega por nosotros, pecadores, ahora y en la hora de nuestra muerte. Amén.
1: Dios te salve, María, llena eres de gracia, el Señor es contigo. Bendita tú eres entre todas las mujeres, y bendito es el fruto de tu vientre, Jesús.
0: Santa María, Madre de Dios, ruega por nosotros, pecadores, ahora y en la hora de nuestra muerte. Amén.
1: Dios te salve, María, llena eres de gracia, el Señor es contigo. Bendita tú eres entre todas las mujeres, y bendito es el fruto de tu vientre, Jesús.
0: Santa María, Madre de Dios, ruega por nosotros, pecadores, ahora y en la hora de nuestra muerte. Amén.
1: Gloria al Padre, y al Hijo, y al Espíritu Santo.
0: Como era en el principio, ahora y siempre, por los siglos de los siglos. Amén.
1: María, Madre de Gracia, Madre de Piedad y Misericordia, defiéndenos del enemigo y ampáranos, ahora y en la hora de nuestra muerte. Amén. Oh Jesús mío, perdonad nuestros pecados, librarnos del fuego del infierno, llevad al cielo a todas las almas, especialmente a las más necesitadas de vuestra misericordia.
2: Letanías lauretanas. Señor, ten piedad.
3: Señor, ten piedad.
2: Cristo, ten piedad.
3: Cristo, ten piedad.
2: Señor, ten piedad.
3: Señor, ten piedad.
2: Cristo, óyenos.
3: Cristo, óyenos.
2: Cristo, escúchanos.
3: Cristo, escúchanos.
2: Dios Padre Celestial,
3: ten misericordia de nosotros.
2: Dios Hijo Redentor del mundo,
3: ten misericordia de nosotros.
2: Dios Espíritu Santo,
3: ten misericordia de nosotros.
2: Trinidad Santa, un solo Dios,
3: ten misericordia de nosotros.
2: Santa María,
3: ruega por nosotros.
2: Santa Madre de Dios,
3: ruega por nosotros.
2: Santa Virgen de las Vírgenes,
3: ruega por nosotros.
2: Madre de Cristo,
3: ruega por nosotros.
2: Madre de la Iglesia,
3: ruega por nosotros.
2: Madre de la Divina Gracia,
3: ruega por nosotros.
2: Madre Purísima,
3: ruega por nosotros.
2: Madre Castísima,
3: ruega por nosotros.
2: Madre Intacta,
3: ruega por nosotros.
2: Madre Incorrupta,
3: ruega por nosotros.
2: Madre Inmaculada,
3: ruega por nosotros.
2: Madre Amable,
3: ruega por nosotros.
2: Madre Admirable,
3: ruega por nosotros.
2: Madre del Buen Consejo,
3: ruega por nosotros.
2: Madre del Creador,
3: ruega por nosotros.
2: Madre del Salvador,
3: ruega por nosotros.
2: Virgen Prudentísima,
3: ruega por nosotros.
2: Virgen digna de veneración,
3: ruega por nosotros.
2: Virgen digna de alabanza,
3: ruega por nosotros.
2: Virgen Poderosa,
3: ruega por nosotros.
2: Virgen Clemente,
3: ruega por nosotros.
2: Virgen Fiel,
3: ruega por nosotros.
2: Espejo de Justicia,
3: ruega por nosotros.
2: Trono de la Sabiduría,
3: ruega por nosotros.
2: Causa de nuestra alegría,
3: ruega por nosotros.
2: Vaso espiritual,
3: ruega por nosotros.
2: Vaso digno de honor,
3: ruega por nosotros.
2: Vaso insigne de devoción,
3: ruega por nosotros.
2: Rosa mística,
3: ruega por nosotros.
2: Torre de David,
3: ruega por nosotros.
2: Torre de marfil,
3: ruega por nosotros.

0: Casa de oro,
1: ruega por nosotros.
0: Arca de la Alianza,
1: ruega por nosotros.
0: Puerta del Cielo,
1: ruega por nosotros.
0: Estrella de la Mañana,
1: ruega por nosotros.
0: Salud de los enfermos,
1: ruega por nosotros.
0: Refugio de los pecadores,
1: ruega por nosotros.
0: Consoladora de los afligidos,
1: ruega por nosotros.
0: Auxilio de los cristianos,
1: ruega por nosotros.
0: Reina de los ángeles,
1: ruega por nosotros.
0: Reina de los patriarcas,
1: ruega por nosotros.
0: Reina de los profetas,
1: ruega por nosotros.
0: Reina de los apóstoles,
1: ruega por nosotros.
0: Reina de los mártires,
1: ruega por nosotros.
0: Reina de los confesores,
1: ruega por nosotros.
0: Reina de las vírgenes,
1: ruega por nosotros.
0: Reina de todos los santos,
1: ruega por nosotros.
0: Reina concebida sin pecado original,
1: ruega por nosotros.
0: Reina asunta al cielo,
1: ruega por nosotros.
0: Reina del Santísimo Rosario,
1: ruega por nosotros.
0: Reina de la familia,
1: ruega por nosotros.
0: Reina de la paz,
1: ruega por nosotros.
0: Mediadora maternal de todas las gracias,
1: ruega por nosotros.
0: Nuestra Señora del Encuentro con Dios,
1: ruega por nosotros.
0: Cordero de Dios que quita los pecados del mundo,
1: perdónanos, Señor.
0: Cordero de Dios que quita los pecados del mundo,
1: escúchanos, Señor.
0: Cordero de Dios que quita los pecados del mundo,
1: ten misericordia de nosotros.
0: Ruega por nosotros, Santa Madre de Dios,
1: para que seamos dignos de alcanzar las promesas de nuestro Señor Jesucristo.
0: Oremos. Te rogamos, Señor y Dios nuestro, que concedas a nosotros, tus siervos, gozar de perpetua salud de alma y cuerpo, y por la gloriosa intercesión de la bienaventurada siempre Virgen María, ser librados de la tristeza presente y disfrutar de la eterna alegría. Por Cristo nuestro Señor.
1: Amén.
0: Por las intenciones del Sumo Pontífice para ganar las indulgencias concedidas. Padre nuestro que estás en el cielo, santificado sea tu nombre. Venga a nosotros tu reino. Hágase tu voluntad en la tierra como en el cielo.
1: Danos hoy nuestro pan de cada día. Perdona nuestras ofensas, como también nosotros perdonamos a los que nos ofenden. No nos dejes caer en la tentación y líbranos del mal. Amén.
0: Dios te salve María, llena eres de gracia, el Señor es contigo. Bendita tú eres entre todas las mujeres, y bendito es el fruto de tu vientre, Jesús.
1: Santa María, Madre de Dios, ruega por nosotros pecadores, ahora y en la hora de nuestra muerte. Amén.
0: Gloria al Padre, y al Hijo, y al Espíritu Santo.
1: Como era en el principio, ahora y siempre, por los siglos de los siglos. Amén.
0: Por las benditas almas del purgatorio. Padre nuestro que estás en el cielo, santificado sea tu nombre. Venga a nosotros tu reino. Hágase tu voluntad en la tierra como en el cielo.
1: Danos hoy nuestro pan de cada día. Perdona nuestras ofensas, como también nosotros perdonamos a los que nos ofenden. No nos dejes caer en la tentación y líbranos del mal. Amén.
0: Dios te salve María, llena eres de gracia, el Señor es contigo. Bendita tú eres entre todas las mujeres, y bendito es el fruto de tu vientre, Jesús.
1: Santa María, Madre de Dios, ruega por nosotros pecadores, ahora y en la hora de nuestra muerte. Amén.
0: Gloria al Padre, y al Hijo, y al Espíritu Santo.
1: Como era en el principio, ahora y siempre, por los siglos de los siglos. Amén.
0: Por nuestras intenciones. Padre nuestro que estás en el cielo, santificado sea tu nombre. Venga a nosotros tu reino. Hágase tu voluntad en la tierra como en el cielo.
1: Danos hoy nuestro pan de cada día. Perdona nuestras ofensas, como también nosotros perdonamos a los que nos ofenden. No nos dejes caer en la tentación y líbranos del mal. Amén.
0: Dios te salve María, llena eres de gracia, el Señor es contigo. Bendita tú eres entre todas las mujeres, y bendito es el fruto de tu vientre, Jesús.
1: Santa María, Madre de Dios, ruega por nosotros pecadores, ahora y en la hora de nuestra muerte. Amén.
0: Gloria al Padre, y al Hijo, y al Espíritu Santo.
1: Como era en el principio, ahora y siempre, por los siglos de los siglos. Amén.
0: Un credo al Sagrado Corazón de Jesús.
2: Creo en Dios Padre Todopoderoso, Creador del cielo y de la tierra. Creo en Jesucristo, su único Hijo, nuestro Señor, que fue concebido por obra y gracia del Espíritu Santo. Nació de Santa María Virgen. padeció bajo el poder de Poncio Pilato, fue crucificado, muerto y sepultado, descendió a los infiernos, al tercer día resucitó de entre los muertos, subió a los cielos y está sentado a la derecha de Dios Padre Todopoderoso. Desde allí ha de venir a juzgar a los vivos y a los muertos. Creo en el Espíritu Santo, la Santa Iglesia Católica, la comunión de los santos, el perdón de los pecados, la resurrección de la carne y la vida eterna. Amén. Una salve al Inmaculado Corazón de María. Dios te salve, Reina y Madre de Misericordia, vida, dulzura y esperanza nuestra. Dios te salve. A ti llamamos los desterrados hijos de Eva. A ti suspiramos gimiendo y llorando en este valle de lágrimas. Ea pues, Señora abogada nuestra, vuelve a nosotros esos tus ojos misericordiosos, y después de este destierro, muéstranos a Jesús, fruto bendito de tu vientre. Oh clementísima, oh piadosa, oh dulce siempre Virgen María, ruega por nosotros, Santa Madre de Dios, para que seamos dignos de alcanzar las promesas de nuestro Señor Jesucristo. Amén.
0: Ave María Purísima,
1: sin pecado concebida.

Examen de conciencia. Vamos a tener a continuación un rato de reflexión ante el Señor para que examines tu conciencia y puedas buscar y hacer realidad ese anhelo de corregirte para llegar a ser santo. Este examen consta de 5 puntos. Te invito a que vayas examinando tu conciencia siguiendo estos puntos que te vamos a indicar. En primer lugar, dale gracias a Dios. Primero por el don de tu vida, por existir. Dale gracias por el don de la fe, por haberte salvado con su muerte en la cruz.

Dale gracias a tu Padre Dios por todos los beneficios que te ha concedido con tanta generosidad en el día de hoy, tanto materiales, salud, trabajo, como espirituales, el don de conocerle a Él. Y dale gracias también por las cruces de cada día que te ayudan a unirte a Jesús.

Ahora pídele a Jesús luz. Señor, que vea. Dame sabiduría para ver en qué te he fallado hoy. Dame tu propia luz para que reconozca cosas que por mí mismo no sé ver.

Pídele también a Jesús valentía. Pídele su gracia para que odies el mal, para que no seas amigo de ningún pecado, para que tus debilidades no te hagan apartarte de él. Pídele la valentía para decir no a todo lo que él no ama, todo lo que te puede separar de él.

Después de haber orado a Dios, después de haberle agradecido todo lo que te da con tanto amor, y después de haberle pedido esta luz y esta valentía, llega el momento de que examines tu conciencia. Vamos a repasar mentalmente todo este día. También podemos repasar la vida pasada, lo que has hecho en años anteriores, y piensa con serenidad, pero con sinceridad, en los momentos en que quizás has ofendido a tu Padre Dios.

puede ayudarte a pensar si has fallado concretamente en alguno de los mandamientos de la ley de Dios. Puedes ir repasándolos mentalmente. Primero, el más grande de ellos, del que muchas veces no nos confesamos: el pecado de no amar a Dios sobre todas las cosas. Puedes recordar, por ejemplo, si no te has avergonzado de Dios ante tus amigos, ante los compañeros de trabajo. ¿Has amado de verdad a Dios sobre todas las cosas?

También puedes, si te ayuda, repasar los pecados capitales. Esas fuerzas negativas que todos tenemos dentro por el pecado original. Y debes ser consciente de que existen esas pasiones malas en ti para poderlas superar. En primer lugar, la pereza.

Otro pecado del que a veces no somos conscientes es el negro pecado de la envidia. ¿Has deseado el mal a alguien porque le va mejor que a ti? ¿O te has enfadado, te has enojado porque las cosas no te salen tan bien como a los demás?

la avaricia. En esto quizás pienses que nunca has pecado de avaricia, pero Dios te ha dado muchos dones. ¿Qué haces con ellos? ¿No te podría reprochar Jesús quizás el haber enterrado tus talentos, no ponerlos al servicio de los demás, guardarte para ti todas las cosas y no saber compartir?

También existe el pecado capital de la ira. Este es un pecado muy común que además hace mucho daño a los que nos rodean. Reflexiona en tu manera de ser. ¿No te enfadas demasiado con los demás?

Por último, el más grave de todos los pecados capitales, que es más difícil de cazar, porque se esconde más, es más diabólico, es el pecado de la soberbia. ¿Cuándo somos soberbios? Cuando no obedecemos, cuando pensamos, yo haría esto si lo hago por mí, pero porque me lo han mandado, no lo haré. Ese tipo de reacción, de rebeldía, es tan contraria a la vida de Jesucristo. También es soberbia el no querer pedir las cosas que necesitas a tu Padre Dios. Piénsalo. Quizás te has desesperado en alguna situación solamente por no abajarte

puedes reflexionar también en cómo cumples tus deberes de Estado. Esto toca a la virtud de la justicia. En tu trabajo, en tus obligaciones, en tu estudio, ¿realmente aprovechas el tiempo al máximo? ¿Haces bien todo lo que tienes que hacer? ¿O quizás de una forma un poco superficial, sin acabar bien los detalles, sin puntualidad?

Jesús quiere que seas como Él, que irradies el perfume de Cristo. Pero piensa, ¿cómo ha sido tu actitud, tus gestos, tus palabras, tu amabilidad o tu mal humor?

¿Cómo es tu actitud ante los demás? Cuando te interrumpen, cuando te piden un favor, ¿has tenido mansedumbre y humildad? ¿O por el contrario, rebeldía, irritabilidad? Piensa si has sido generoso o egoísta. Si has quizás hablado de cosas que no debías. Si has criticado a los demás sin motivo o injustamente. Si has faltado a la caridad.

Piensa ahora en tus actitudes ante los problemas sociales, ante las conversaciones que tienes con los demás. ¿Realmente en tus opiniones has sido coherente en todo con tu condición de cristiano?

Bien, después de haber reflexionado en cómo te has comportado en este día con Dios, con los demás, contigo mismo, procura dolerte de tus pecados, de tus faltas. Piensa que a Jesús le duele que no le pidas perdón, porque es tu mejor amigo, tu Padre, tu santificador. Por eso ahora reza conmigo el acto de contrición. Señor mío Jesucristo, Dios y hombre verdadero, Creador, Padre y Redentor mío, por ser vos quien sois bondad infinita y porque os amo sobre todas las cosas, me pesa de todo corazón de haberte ofendido. También me pesa porque podéis castigarme con las penas del infierno. Ayudado de vuestra divina gracia, propongo firmemente nunca más pecar, confesarme y cumplir la penitencia que me fuere impuesta. Amén.

0: Horas litúrgicas. La oración litúrgica formada por los salmos, antífonas y lecturas sagradas es propia de los ministros ordenados en la iglesia y de los contemplativos. Pero tú también, amigo oyente, como bautizado, formas parte de esta iglesia que reza con armonía. Te invitamos a participar en estas horas litúrgicas. Oración para antes del descanso nocturno, completas. Viernes. Dios mío, ven en mi auxilio.
1: Señor, date prisa en socorrerme. Gloria al Padre, y al Hijo, y al Espíritu Santo, como era en el principio, ahora y siempre, por los siglos de los siglos. Amén.
0: Examen de conciencia. Hermanos, llegados al fin de esta jornada que Dios nos ha concedido, reconozcamos humildemente nuestros pecados. Todos examinan en silencio su conciencia.

0: sido enviado a sanar los corazones afligidos, Señor, ten piedad.
1: Señor, ten piedad.
0: Tú que has venido a llamar a los pecadores, Cristo, ten piedad.
1: Cristo, ten piedad.
0: Tú que estás sentado a la derecha del Padre para interceder por nosotros, Señor, ten piedad.
1: Señor, ten piedad. Dios Todopoderoso, tenga misericordia de nosotros, perdone nuestros pecados y nos lleve a la vida eterna.
0: Himno. Antes de cerrar los ojos, los labios y el corazón, al final de la jornada, buenas noches, Padre Dios.
1: Gracias por todas las gracias que nos ha dado tu amor. Si muchas son nuestras deudas, infinito es tu perdón. Mañana te serviremos en tu presencia mejor. A la sombra de tus alas, Padre nuestro, abríganos. Quédate junto a nosotros y danos tu bendición.
0: Antes de cerrar los ojos, los labios y el corazón, al final de la jornada, buenas noches, Padre Dios.
1: Gloria al Padre Omnipotente, gloria al Hijo Redentor, gloria al Espíritu Santo, tres personas, solo un Dios. Amén.
0: Antífona. Señor Dios mío, de día te pido auxilio, de noche grito en tu presencia. Dice Jesús en el Evangelio según San Lucas. Esa es vuestra hora, la del poder de las tinieblas. Salmo 87. Oración de un hombre gravemente enfermo. Señor, Dios mío, de día te pido auxilio, de noche grito en tu presencia. Llegue hasta ti mi súplica, inclina tu oído a mi clamor.
1: Porque mi alma está colmada de desdichas, y mi vida está al borde del abismo. Ya me cuentan con los que bajan a la fosa, soy como un inválido.
0: Tengo mi cama entre los muertos, como los caídos que yacen en

0: me has hecho repugnante para ellos. Encerrado no puedo salir y los ojos se me nublan de pesar.
1: Todo el día te estoy invocando, tendiendo las manos hacia ti. ¿Harás tú maravillas por los muertos? ¿Se alzarán las sombras para darte gracias?
0: ¿Se anuncia en el sepulcro tu misericordia o tu fidelidad en el reino de la muerte? ¿Se conocen tus maravillas en la tiniebla o tu justicia en el país del olvido?
1: Pero yo te pido auxilio. Por la mañana irá a tu encuentro mi súplica. ¿Por qué, Señor, me rechazas y me escondes tu rostro?
0: Desde niño fui desgraciado y enfermo. Me doblo bajo el peso de tus terrores. Pasó sobre mí tu incendio, tus espantos me han consumido.
1: Me rodean como las aguas todo el día, me envuelven todos a una. Alejaste de mí amigos y compañeros, mi compañía son las tinieblas.
0: Gloria al Padre, y al Hijo, y al Espíritu Santo.
1: Como era en el principio, ahora y siempre, por los siglos de los siglos. Amén. Señor, Dios mío, de día te pido auxilio, de noche grito en tu presencia.
0: Lectura del libro del profeta Jeremías. Tú estás en medio de nosotros, Señor. Tu nombre ha sido invocado sobre nosotros. No nos abandones, Señor, Dios nuestro.

0: responsable. A tus manos, Señor, encomiendo mi espíritu.
1: A tus manos, Señor, encomiendo mi espíritu.
0: Tú, el Dios leal, nos librarás.
1: Encomiendo mi espíritu.
0: Gloria al Padre, y al Hijo, y al Espíritu Santo.
1: A tus manos, Señor, encomiendo mi espíritu.
0: Sálvanos, Señor, despiertos. Protégenos mientras dormimos, para que velemos con Cristo y descansemos en paz. Cántico evangélico Nunc Dimittis. Cristo, luz de las naciones y gloria de Israel. Ahora, Señor, según tu promesa, puedes dejar a tu siervo irse en paz.
1: Porque mis ojos han visto a tu Salvador, a quien has presentado ante todos los pueblos.
0: Luz para alumbrar a las naciones y gloria de tu pueblo Israel.
1: Gloria al Padre, y al Hijo, y al Espíritu Santo.
0: Como era en el principio, ahora y siempre, por los siglos de los siglos. Amén.
1: Sálvanos, Señor, despiertos, protégenos mientras dormimos, para que velemos con Cristo y descansemos en paz.
0: Oremos. Señor, Dios Todopoderoso, ya que con nuestro descanso vamos a imitar a tu Hijo, que reposó en el sepulcro, te pedimos que al levantarnos mañana, le imitemos también, resucitando a una vida nueva, por Jesucristo nuestro Señor.
1: Amén.
0: El Señor Todopoderoso nos conceda una noche tranquila y una muerte sana.
1: Amén.
0: Antiguo Nacional a la Santísima Virgen María. Bajo tu protección nos acogemos,
1: Santa Madre de Dios. No deseches las súplicas que te dirigimos en nuestras necesidades. Antes bien, líbranos siempre de todo peligro, oh Virgen gloriosa y bendita.
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4: El Señor esté con ustedes.
5: Y con tu espíritu.
4: Lectura del Santo Evangelio según San Mateo.
5: Gloria a ti, Señor.
4: En aquel tiempo, al bajar Jesús del monte, lo siguió mucha gente. En esto se le acercó un leproso.

0: se arrodilló y le dijo: «Señor, si quieres, puedes limpiarme». Extendió la mano y lo tocó diciendo: «Quiero, queda limpio». Y enseguida quedó limpio de la lepra. Jesús le dijo: «No se lo digas a nadie, pero para que conste, ve a presentarte al sacerdote y entrega la ofrenda que mandó Moisés». Palabra del Señor.
1: Gloria a ti, Señor Jesús.
0: Amados hermanos, en nuestro Señor Jesucristo y María Santísima, nuestra Madre, hemos escuchado del Evangelio de San Mateo esta breve narración, pero muy expresiva, la curación de un leproso. Y esta frase del leproso es central en este pasaje: Señor, si quieres, puedes limpiarme. Una oración, una petición tan salida de lo hondo, tan sincera, tan conforme a lo que Dios quería escuchar en ese momento, que Jesús, movido de gran compasión, precisamente porque es Dios, con una palabra lo deja limpio de toda lepra. ¡Qué milagros los de Jesús! Este milagro, queridos hermanos, es como un signo de la obra de Jesús. Toda su obra está salpicada así de signos, que con una acción concreta nos viene a iluminar toda su obra, toda la obra de Cristo. Como sabemos, el nombre del Señor, Jesús, significa Salvador, y Salvador de los pecados. Desde su nacimiento hasta la instauración de la Iglesia en Pentecostés, cuando el Espíritu Santo, la promesa de Jesús, desciende sobre los apóstoles, desde su encarnación hasta ese momento y claro, toda la época de la Iglesia posterior, la gran obra de Jesús, desde un punto de vista negativo, es quitar el pecado del mundo. De eso nos viene a librar. Y esto conviene siempre subrayarlo, porque la misión de Jesús, como le dirá Pilato: mi reino no es de este mundo, no es de este mundo. Ciertamente, esta visión de Jesús así, sobre todas las estructuras temporales, esta visión de Jesús es para nosotros muchas veces un terremoto, porque como que se desentiende de las realidades temporales en cierta manera. Hemos escuchado aquí, por ejemplo, el drama del pueblo de Israel, el pueblo al destierro, Jerusalén arrasado por Nabucodonosor, cuántos a la esclavitud, y Dios no mueve un dedo para detener esa catástrofe, una catástrofe temporal. ¿Por qué Dios no se implicó en defender a su pueblo? Queda la incógnita. Por eso es misterioso cómo Dios a veces, ante dramas, ante realidades así temporales, Dios no interviene de manera así imperiosa, de manera así maravillosa para detener. Sabemos que en otras épocas, en otros momentos, Dios sí va a intervenir, pero no siempre. Y esto en chiquito a nosotros, pues, pues nos puede pasar familiarmente, personalmente, pues mucho, ¿no? Algunos están perdiendo sus seres queridos, y esto es así, a veces ocurre, un padre de familia que se va de este mundo y deja huérfanos a niños. ¡Qué drama! Es muy doloroso. Y entonces puede venir la tentación de decir, Dios, pero ¿por qué? ¿Por qué? Es muy duro. Es muy duro. Por eso hay que entender todo el Evangelio, siempre completo, todo el mensaje del Señor. No hay que verlo nada más de manera así puntual, sino todo el contexto, toda la obra del Señor. Así, cuando se ve panorámicamente, se entiende que la gran obra de Jesús, ante todo, la gran obra de Jesús es, respetando la libertad de los hombres, respetando, porque está, Dios va a actuar en la vida de unos, de unas personas que libremente actúan, e incluso abusando de su libertad, van a hacer muchas cosas que Él no quiere. Y aquí podemos pensar, o sea, cuántos problemas nosotros tenemos, a cuántos problemas nos metemos, a veces por no caer en la cuenta, a veces casi por descuido, otras veces plenamente responsables, sabiendo que nos van a ocurrir consecuencias negativas. Y tomamos decisiones así, ¿no? Entonces, es decir, abusamos de la libertad, obcecados, cegados por las pasiones también, pero actuamos. Y hay otras que nos escapan a nuestra, de alguna manera incluso a la libertad, porque es verdad, imaginemos que una persona sale a conducir ebrio, poniendo en riesgo su vida y vida de muchos, es una actitud irresponsable, ¿no? Ahora, imagínate que tú sales a conducir tu auto, pero no ebrio, o sea, como tiene que salir una persona, y vas a conducir de manera responsable. Pero ¿quién te asegura que todos salgan así a la calle a conducir sus autos de manera responsable? Nadie. O no, puede que en ese día te toca, todos los conductores han salido a la calle a conducir responsablemente, pero resulta que un peatón pues no es responsable y anda por la calle ebrio y provoca un accidente, una desgracia. La vida del hombre, querido, debido a su libertad, es bien compleja, bien compleja. Por eso a la hora de explicar el mal en el mundo, el mal que existe, las desgracias, los sufrimientos, las guerras, las enfermedades, es bien complicado, imposible, diría yo, si no tenemos en cuenta esta visión providencial, o sea, esta visión general de Dios que nos presenta la Iglesia. Es decir, la Iglesia nos dice que Dios, respetando la libertad del hombre y aun el abuso de la libertad, de su libertad hace el hombre, Dios es el que va conduciendo la historia de nuestra vida. Siempre es Él. Es la gran providencia de Dios. Como popularmente se dice, escribe Dios derecho en renglones torcidos. El mal, Dios, el mal que realiza el hombre libremente, que es el mal más mal, porque ciertamente hay otros males que uno fácilmente puede entender, pero el mal que uno hace, uno quiere hacer, cuando uno decide llevarse de la cólera, la ira, la lujuria, la avaricia, y toma decisiones en consecuencia, eso ya es más, bien, más difícil excusar, pero son decisiones. Pues aun de esos males, no es que Dios saque bien, sino va a permitir ese mal, pero Dios lo puede reencaminar para que pueda salir un bien. Pueda salir un bien. Este milagro de Jesús precisamente escenifica esto. Un hombre leproso. La lepra en la antigüedad se consideraba un signo de maldición, una enfermedad. Pero sabemos nosotros que eso no tiene que ver nada. Normalmente es un proceso del cuerpo, una enfermedad que uno contrae. Pero por eso a nosotros nos interesa, para entender este milagro. Fíjate. Este hombre que se presenta ante Jesús así enfermo. Una desgracia en su vida, tremenda desgracia que le ha ocurrido. Y la peor, porque quizá ni la ha querido. ¿Quién va a querer enfermarse así? Ahí está. Pues de ese mal, Dios, ¿qué ha conseguido? Una fe que mueve montañas. Va a mover al mismísimo Dios a que le cure. Segundo, una humildad extraordinaria y una conciencia, queridos hermanos, de pequeñez, y una conciencia después del milagro, cómo no se sentiría feliz con Dios este hombre. Ha experimentado en su vida, va a experimentar el poder de Dios. Nada más es meterse, ¿no?, en su experiencia personal. ¿Cómo viviría ese instante? De repente su cuerpo, que está todo él lleno de heridas, y se mira y va como viendo su carne, se va transformando, queda totalmente sano. Es una maravilla. ¿Qué fe no crecería en este hombre? Pues Dios hace esto, queridos hermanos, eso. Sacando bienes. Ahora, por otra parte, también una palabrita acerca de la lepra. La lepra espiritualmente siempre ha sido símbolo, si se transpone al ámbito espiritual, es el pecado. Es decir, así como el cuerpo se deteriora por la lepra, así la enfermedad del alma, que es el pecado, poco a poco, si el hombre se sigue en el pecado, esa enfermedad, que es el pecado, va a terminar corrompiéndolo. Por eso el gran liberador del pecado es Jesús. Aquí está en esta estampa. Puede curar el cuerpo y puede curar el alma. Lo que no puede, queridos hermanos, ninguna fuerza humana. Solo Dios puede perdonar de eso la culpa que todos tenemos. La culpa. Esas decisiones que tomamos voluntariamente contra la ley de Dios. Dios ante el pecador, como a este hombre, no lo mira con desprecio. Si cualquiera ven que peca, cualquiera que sea el pecado, acude a Dios, como este hombre. ¿Ven? Como este hombre le pide la salud del cuerpo, si uno acude así a Dios para pedir, reconociendo que es leproso por su pecado, reconociendo su pecado, y con humildad y confianza a Dios le dice: Señor, si quieres puedes perdonarme. Dios te deja limpio, libera de todo pecado. Él es capaz, pues el Cordero que quita el pecado. ¿Ven? Así está, por eso en ese contexto, también aquí, en toda la obra de Jesús se ve así, maravillosa. La gran obra de Jesús no es sanar el cuerpo, sino sanar el alma, limpiar, liberar al hombre del pecado, de esa trampa tan íntima que está aquí dentro, está dentro. La Iglesia siempre ha tenido conciencia de este poder que Dios le ha dado. En los primeros siglos, sepan que, sobre todo hasta el siglo III, era difícil para los cristianos entender que Dios había dado este poder a su Iglesia. ¿Por qué? Porque sepamos que en los primeros siglos la vida cristiana era tan exigente, o sea, eran tan fieles al Señor, que una vez recibido el bautismo, muchos cristianos creían que el cristiano ya no debía pecar, ningún pecado. E incluso en esa época, dicen, incluso que había algunos pecados que ni la misma Iglesia podía perdonar. O sea, algunos cristianos creían eso. ¿Qué pecados eran esos? La apostasía de la fe, el asesinato y el adulterio. Muchos cristianos decían, si un cristiano después de ser bautizado apostata, abandona la fe, o comete adulterio, o comete asesinato, ese pecado ni la Iglesia lo puede perdonar. O sea, fíjense qué vida tan limpia, tan pura querían llevar. Pero la Iglesia, o sea, era un grupo, pero la Iglesia decía, la autoridad siempre tenía claro, los papas, ya históricamente incluso, algún historiador dice que en el año 200 el Papa Calixto va a perdonar al primer adúltero, ¿no? Dicen los historiadores, es un hecho histórico, o sea que lo hace. Y así la Iglesia va a perdonar, pero qué penitencias más severas. Pero ¿por qué digo esto? Fíjate que la gran obra de Cristo, ante todo, es crear conciencia en el hombre que la mayor enfermedad, el mayor mal, no son los males temporales, sino es el pecado que, si no nos arrepentimos, puede traernos la condenación eterna. Ese es el mayor mal. Hemos nacido para ser eternos, y lo que nos puede impedir esa dicha feliz, eterna, es el pecado del que no nos arrepentimos. Pues aquí esta estampa preciosa, ¿sí? Esto es la gran, también está, aquí está la, de otra manera, ¿sí? La gran devoción al corazón de Jesús. Esto es el corazón de Jesús. Si vamos a Él, Señor, si quieres, puedes limpiarme de mis pecados. La gran respuesta de Jesús: quiero, queda limpio. Dios es misericordia. Para con el que se arrepiente, hay misericordia infinita. Es el amor del corazón de Jesús para todos nosotros. Pidámosle pues también que crezca en nosotros esa confianza al corazón de Jesús, que Dios es así con el corazón del hombre, que lo sabe débil, cae en el pecado, pero Él es el que toca. Pidámosle eso también, que toque nuestro corazón y que de día en día, con la gracia, con el don de la fe, podamos ver el mayor mal para nosotros es el pecado, pero incluso si tenemos la desdicha de caer en él, que nunca temamos. Vayamos a él con humildad y confianza, y él, en el sacramento de la confesión, siempre nos dirá: quiero, queda limpio. Él siempre perdona. Amén.

Oraciones de la noche. Tú, si estás en gracia, eres templo de Dios. Por tanto, también lo es tu habitación. Es lógico que junto a tu cama tengas alguna imagen de Cristo, de la Virgen. No has de acostarte tranquilo si en tu habitación tienes, por el contrario, fotografías o cuadros que sean una tentación para tu castidad. Antes de dormirte, puedes decir alguna jaculatoria. Por ejemplo, como me echo en esta cama, me echaré en la sepultura. Ampárame en la hora de mi muerte, Virgen pura. Jesús, José y María, os doy el corazón y el alma mío. Jesús, José y María, asistidme en mi última agonía. Jesús, José y María, con vos descanse en paz el alma mía.

También es bueno en esta hora de la noche, antes de retirarte, hacer un breve examen de conciencia. Ya lo hemos presentado en otro momento de la programación. Un momento en el que tu alma en silencio ante Dios vuelva a revivir este día. ¿Cómo lo he empleado? ¿He puesto en práctica aquel propósito que me había propuesto de ser mejor? ¿De tratar mejor a tal persona? ¿De hacer mi trabajo con perfección? ¿De evitar tal mala costumbre? Después de este examen de conciencia detenido, que también puedo apuntar para ir comparando los resultados y mejorar cada día, hablarlo después con el director espiritual, conviene siempre rezar de corazón el acto de contrición. Nunca sabemos si vamos a amanecer al día siguiente. Es bueno siempre que nos acostamos, como dice la Sagrada Escritura, no dejes entrar en tu alma por un resquicio al diablo. Nunca. Por eso vamos a terminar la jornada pidiendo perdón con toda sencillez filial a nuestro Dios. Señor mío Jesucristo, Dios y hombre verdadero, Creador, Padre y Redentor mío, por ser vos quien sois bondad infinita y porque os amo sobre todas las cosas, me pesa de todo corazón haberos ofendido. Propongo firmemente nunca más pecar, confesarme, cumplir la penitencia que me sea impuesta y apartarme de todas las ocasiones de ofenderos. Os ofrezco mi vida, obras y sufrimientos en satisfacción de todos mis pecados, que os suplico y confío en vuestra misericordia infinita, me los perdonéis por los méritos de vuestra preciosísima sangre, pasión y muerte, y la intercesión de la Santísima Virgen María, y me deis gracias para enmendarme y para perseverar en vuestro santo servicio hasta el fin de mi vida. Así sea.

Además del examen de conciencia, del acto de contrición, antes de acostarte, reza las oraciones que más te agraden. Aparte del Padre Nuestro, del Ave María y Gloria, por ejemplo, estos extractos de los Salmos. Bendice, alma mía, al Señor, y no olvides ninguno de sus favores. El Señor perdona todos tus pecados. Él es compasivo y misericordioso, lento a la ira y rico en clemencia. No está siempre acusando, ni guarda rencor perpetuo. No nos trata como merecen nuestros pecados, ni nos paga según nuestras culpas. Tan lejos como está el cielo de la tierra, no está siempre acusando, ni guarda rencor perpetuo. No nos trata como merecen nuestros pecados, ni nos paga según nuestras culpas. Tan lejos como está el cielo de la tierra, tan lejos como está el este del oeste, así aleja de nosotros nuestras culpas. El Señor es bueno y compasivo, tan bueno para los que le aman como un padre para con sus hijos.

Antes que se acabe el día, creador de todas las cosas, te pedimos por tu gran misericordia que nos guardes esta noche. Aparta bien lejos de nosotros todos los malos sueños. Sujeta a Satanás, nuestro enemigo, y guárdanos de todo pecado. Padre, vela por nosotros. Jesucristo, bendícenos. Espíritu Santo, quédate con nosotros. Sálvanos, Señor, despiertos. Protégenos mientras dormimos, para que despertemos con Cristo y descansemos en paz.

Dígnate, Señor, guardarnos sin pecado esta noche. Ten piedad de nosotros. Venga sobre nosotros tu misericordia conforme a la esperanza que tenemos puesta en ti. En ti, Señor, he esperado. No seré jamás defraudado. Señor, oye mi oración y llegue a ti mi clamor. Amén. Te suplicamos, Señor, que vengas a esta habitación y apartes de ella al demonio. Permanezcan aquí tus santos ángeles que nos guarden en paz y tu bendición descienda por siempre sobre nosotros. Amén. Señor, danos tu gracia para que seamos sobrios y estemos alerta, porque el diablo, nuestro enemigo, como león rugiente, anda a nuestro alrededor buscando a quien puede devorar. Señor, apiádate de nosotros. Ayúdanos para que le resistamos firmes en la fe y concédenos una noche tranquila y una muerte santa. Amén.

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1: 9:03.
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cordialísimo saludo a todos nuestros radioyentes en el día de hoy, un día más que estamos haciendo este programa. Doy las gracias a Daniela Hurtado, que está en el control en Medellín, y comenzamos este programa que creo que nos va a hacer, con la gracia de Dios, por supuesto, mucho bien, porque vamos a interiorizar, vamos con... Digo con la gracia de Dios porque si Dios no me da la gracia de yo interiorizar las cosas espirituales, no las puedo interiorizar, por más inteligente que sea. Porque la inteligencia humana no tiene nada que ver con Dios. Dios me lo da como un regalo, como un talento, pero eso no me hace a mí conocer más a Dios. Porque todo lo de Dios es gracia, es decir, lo da él gratis. Yo no hago méritos para que él me dé algo. Fíjense, todo viene de él, de lo alto. Pues vamos a profundizar en esta fe, que me puedo ejercitar en ella, vivirlo, para conseguir todo, como dice Jesús en el Evangelio: si tuvierais fe, todo os sería posible, todo, todo. Bueno, pero antes vamos a leer, qué interesante, miren, unas palabras que le dijo la Virgen a la venerable María de Ágreda. Esta, la venerable María de Ágreda, es muy conocida por los escritos espirituales, y ella tuvo también una revelación, se le apareció la Virgen, y miren lo que les dijo la Virgen a la venerable María de Ágreda. Está hablando la Virgen, miren. Los hijos del mundo son ignorantes con relación a los privilegios y derechos con los cuales el Altísimo ha otorgado a mi santo esposo, y el poder de su intercesión, de la de San José, está hablando la Virgen, con la divina majestad y conmigo. Pero te aseguro, hija mía, que en el cielo es, San José, es, miren que lo está diciendo la Virgen, te aseguro, hija mía, que en el cielo es el más íntimo a Dios, y tiene un gran poder para desviar el castigo de la divina justicia hacia los pecadores. Miren lo que acaba de decir la Virgen. Y tiene un gran poder, San José, para desviar el castigo de la divina justicia para los pecadores. En todas tus desgracias, hija mía, busca su intercesión, porque el Padre Celestial concede cuanto mi esposo le pide. Miren que no lo está diciendo la venerable María de Ágreda, lo está diciendo la Virgen a ella. En tus desgracias busca su intercesión, porque el Padre Celestial concede cuanto mi esposo le pide. Y ahora miren lo que le dijo la Virgen. En el día del juicio, los condenados llorarán amargamente por no haberse dado cuenta del el gran poder y eficacia y medio de salvación que pudieron haber tenido en la intercesión de San José. ¿Sí? En el día del juicio los condenados llorarán amargamente al darse cuenta, fíjense, traducimos así, al darse cuenta el gran poder
hacia ellos que hubiera tenido San José si se hubieran encomendado a él para no condenarse. Fíjense, lo está diciendo, y nosotros, bueno, yo creo que ya le tenemos devoción a San José. San José no solamente me concede si me conviene las cosas materiales, es que San José me lleva a la santidad, es decir, me va inspirando espiritualmente el caminar en mi vida espiritual como a Dios le agrada. Esa es la labor de San José, es maestro de vida interior. Bueno, San José ruega por nosotros. Bueno, pues vamos a seguir con este tema tan importante, esta vivencia que tenemos que tener en los caminos de Dios, que es esencial, porque el Espíritu Santo nos dice en el Evangelio, que nos lo dice Jesús, que toda nuestra impotencia para hacer el bien, toda se debe a nuestra falta de fe, a nuestra falta de confiar en Dios. Miren que el mensaje de la Divina Misericordia, Santa Faustina Kowalska, en el fondo es eso, que confiemos en su misericordia. Es por eso el cuadro, Jesús, en ti confío, o confío en ti. El confiar es lo esencial en la vida, o sea, es, iba a decir lo único, es que la confianza en Dios abarca todo, todo lo nuestro con respecto a Dios. Si yo confío plenamente en Dios, significa que soy un alma humilde, porque el alma soberbia confía en ella, no en Dios, ni nadie que se le ponga por delante. El humilde sabe que de él mismo no puede hacer nada, como el publicano, porque es un pecador. Luego, ¿a quién me tengo que acoger? A Dios. En la fe, es decir, y hoy vamos a profundizar por qué le viene a este poder a nosotros, por la fe. Hoy lo vamos a ver, ya verán qué interesante, pero lo tenemos que vivir, pero poco a poco. Y como ayer nos preguntaba Aide, no, era Olivia, sí, el otro día, ¿cómo aumentamos la fe? Es en la vida de oración, en la vida de oración es donde se aumenta. Por eso, miren, todo el Evangelio es una lógica, todo, no se contradice en nada. Por eso Jesús dijo, buscad primero el reino de los cielos y todo lo demás se os dará por añadidura. Buscad primero a Dios, buscad todos los días a Dios en la oración vuestra personal y lo demás se os dará. Que Dios no miente, que Jesús no nos puede mentir. Y dice Jesús, si buscas a Dios diariamente lo primero, todo lo que necesites se te dará por añadidura. Es decir, se te dará sin que me lo pidas, te lo voy a dar como regalo por haberme buscado a mí primero en la vida espiritual. Lo demás, todo lo demás, fíjense, pero que Jesús no miente. Buscad primero el reino de Dios, a Dios y su justicia. Buscad primero las cosas de Dios, no las cosas mundanas. Busca primero a Dios y todo, todo, todo lo demás se os dará por añadidura. Por añadidura significa sin que me lo pidáis, como un regalo. Te lo voy a dar, no hace falta que me lo pidas, y yo sé lo que necesitas. Busca primero, búscame primero en la vida espiritual. Lo demás te lo voy a dar, aunque no me lo pidas, porque yo sé que lo necesitas, lo tendrás. Pero búscame primero a mí. Eso es lo que significa ese pasaje del Evangelio. Pues fíjense, la fe, yo confiar en Dios,
creer en Jesús, estar convencidos de que todo lo que Él me dice en el Evangelio es verdad. Y fíjense, no creer en alguien, ¿saben? Por eso, el peor pecado que podemos cometer es no confiar en Dios. Yo cometo un pecado mortal por debilidad, tal vez. Dios mío, ayúdame, perdóname. Ya Dios me perdona automáticamente. Yo tengo que buscarlo a Él. Sí. Y no creen en alguien, fíjense, es como... Yo no fiarme de alguien es como decirle, mira, tú a mí no me inspiras como que eres veraz. Como que yo tengo mis, ¿cómo se dice? Mis reservas para pensar que tú a mí me estás engañando, que todo lo que me dices no es verdad al 100%. Así actuamos cuando no confiamos en Dios. Yo dudo de que tú me puedas conceder todo. Dudo. No me inspiras como que eso sea verdad. Vamos, por eso el Señor le hiere tanto la falta de confianza. Porque Él es Dios y puede todo. ¿Se dan cuenta por qué a Dios le hiere tanto el que no confiemos en Él? Porque Él lo puede todo. No ha hecho este universo, que hay millones y millones de galaxias. ¿Cómo no va a poder convertir a tu hijo? Pero sí, es decir, a Dios no le cuesta nada, nada, nada, no le cuesta nada. Por eso lo que más duele a Dios es que no confiemos en Él. Es como decirle, mira, no sé, no me inspiras confianza. Como cuando nosotros los humanos hablamos así, mira, tú a mí no me inspira confianza, yo a ti decirte este secreto, pero si tú a mí no me inspiras confianza. Y perdonen, realmente, realmente es así. Las personas, llega un momento en que ya no nos inspiran confianza. ¿Pero por qué? Porque todos somos como, no somos de fiar. Hoy decimos sí y mañana traicionamos a esa persona. O decimos algo como astutamente, para que no descubra que realmente quise hacerle daño. Y luego se lo digo astutamente. ¿Se dan cuenta? Así somos nosotros. En los hombres, no, mejor confiar en Dios. Sí, porque Dios no me engaña. Bueno, vamos a escuchar la primera canción y seguiremos. Vamos a profundizar ya en ver por qué la fe tiene tanto poder.

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voy a decir antes, a nombrar a la persona que nos escribió para que le enviásemos la novena poderosa, fue Sandra Milena, y ya hoy mismo se la he enviado, así que creo que Sandra ya la ha recibido. Y ojalá, ojalá sigan pidiendo la novena, pero a los santos también nos tenemos que encomendar, pero para que vean el poder de este santo. Por eso, si alguna alguno lo quiere, ya hoy Sandra Milena es la última persona que nos ha escrito, si alguien la quiere, escriba a nsmedellin@nsradio.com y ya se la vamos a enviar. Bueno, la fe, todo es gracia, ¿no? Todo lo que nos viene de Dios es gracia. Y sin embargo, Jesús en el Evangelio, para poderme curar a las personas estas que se acercaban, les pide la fe. Entonces uno dice, anda, entonces ya he descubierto algo, algo que yo le tengo que dar a Dios para que me ayude, para que me sane, para que Él actúe en mí. Ya he descubierto la fe. Ya he descubierto algo que yo tengo, que le tengo que dar para que me ayude. Pues no. La fe no es algo que yo pongo. Este es el misterio de la fe. Este es. La fe es una virtud. Es una virtud teologal, pero en la práctica, la fe es algo que yo tengo, y al verlo Dios ve en mí eso, esa virtud, y entonces me ayuda. No. Fíjense, queridísimos radioyentes, la fe no es algo que yo pongo para que Dios a cambio me dé algo. He ahí el misterio. No. La fe no es algo que yo tengo, por lo cual le obligo a Dios a que me cure. Como el ciego, por ejemplo, que se acercó a él, o el padre de este niño endemoniado. No. ¿Qué es entonces la fe? Porque no es algo que yo tengo. No es nada que yo tengo. No. No. Por eso la fe es un don. Y aunque el otro día, fíjense, el otro día, les quiero puntualizar un poco más, dije que con el pecado mortal ciertamente no se pierde la fe, la caridad. Sí, en cuanto que no es que hoy hago buenas obras, dejo de ir a misa porque es domingo y mañana ya no hago buenas obras porque ya la caridad ya no tengo caridad. No, las puedo seguir haciendo, aunque estoy en pecado mortal, pero ese bien que hago no me vale nada ante Dios. Así se pierde la caridad cuando uno peca. La fe no se pierde, yo sigo creyendo en Dios, pero si yo me habitúo a pecar, a estar en el pecado mortal y no salir, llega un momento en que sí la pierdo. Pero no la pierdo de un día para otro, a lo mejor ni en un año. Pero si yo, año tras año, año tras año, año tras año, estoy en pecado, llega un momento en que yo se me perdió, no es que se me perdió, la perdí yo, la fe. Luego, si yo muero, miren cómo la recupero. ¿Ven lo que es estar en un estado habitual de pecado mortal? Puedo llegar a perder la fe. Conozco a una persona, fíjense, de familia bien católica, de aquí de España, bien católico, y hace poco la vi a esta persona. Estudió en colegio católico. Y le digo, ¿tú crees? ¿Tú sigues creyendo en Dios? Dice, no, yo creo en la energía.
digo, ¿pero qué es eso? Pues que en el mundo solo hay energía positiva y energía negativa. Si eres una buena persona, tienes energía positiva. Si eres una mala persona, tienes energía negativa. Digo, ¿tú eres católico? Sí, pero ahora yo creo solo en la energía. Fíjense. Y de familia bien católica, habiendo estudiado en colegio católico, ya no tiene fe. Fíjense. Fíjense que se pierde. En habitual estado de pecado mortal se llega a perder. Bueno, vamos a seguir con la fe. Entonces, ¿qué es? Precisamente la fe es un vacío. Acuérdense de esta palabra, es clave. Es un vacío. Por eso el humilde es el que más fe tiene, porque el humilde está vacío de su amor propio. ¿Se dan cuenta que todo tiene relación? ¿Se dan cuenta por qué decíamos todo el orgullo, la soberbia mata la vida de Dios en mí, me mata la fe? Sí, porque el orgullo me hace estar lleno de mí. La soberbia, que es lo mismo, el amor propio me hace estar lleno de mí. Y resulta que la fe es un vacío. ¿De qué? De mí. Eso es la fe. Eso es la fe. Por eso, la persona humilde, aunque no tenga estudios y sea analfabeto, la persona humilde es la que más fe tiene. Es la primera ante Dios. Sí, aunque no tenga estudios universitarios. Porque la fe no es algo que yo pongo y yo tengo y me hace tener ante Dios ventaja. No. La fe es vaciarme. ¿De qué? ¿De qué? Acuérdense, la fe es un vaciarme de mi seguridad. Ah, yo estoy muy seguro de lo que estoy diciendo. Ah, fíjense, eso. Por eso, los santos, ha habido santos muy intelectuales, como por ejemplo Santo Tomás de Aquino, pero al ser personas de oración, son humildes, tienen una fe grande. ¿Se dan cuenta? También saber mucho en la vida espiritual no significa que automáticamente sea soberbia esa persona, o soberbio como un Santo Tomás de Aquino. No, pero hay teólogos soberbios, y teólogos estudian la Sagrada Escritura y todo lo de Dios. Soberbios. ¿Ven? Porque la fe no es cuestión de que yo la aprenda. Es que la fe no se puede aprender en ningún sitio, ni en ningún libro, ni en ningún... Es yo vaciarme de mí, de mi soberbia, de mi seguridad. Yo soy el único que sabe todo, los demás no saben nada. De todo eso, esa seguridad me impide la fe. Por eso, miren, ¿sí? Miren, el Evangelio es toda una unidad. El Evangelio no se desautoriza, no se contradice por ninguna parte. Es todo lo mismo. Fíjense, cuando fue el fariseo y el publicano al templo, el fariseo estaba delante, ¿se acuerdan? Erguido, ahí, de pie, con la cabeza bien estirada. Señor, te doy gracias porque doy el diezmo. Fíjense, cuando fue el fariseo y el publicano al templo, el fariseo estaba delante, ¿se acuerdan? Erguido,

el que estaba detrás, el publicano. Señor, no, dice el Evangelio, no se atrevía a levantar los ojos, en señal de indignidad de estar en el templo. Señor, acuérdate de mí, que soy un pecador. Fíjense que dice Jesús en el Evangelio que el primero lo aborreció Dios. El segundo salió justificado, perdonado. ¿Por qué? Miren, el primero hacía cosas buenas, sí. La limosna, la oración, iba al templo. Todo era bueno. ¿Pero qué tenía? Seguridad en él. Seguridad. ¿En qué eso le iba a hacer santo? Pues mira, no te hizo santo. Seguridad en él mismo, que significa soberbia. ¿Y qué tenía el publicano? El pobrecito tenía una inseguridad. Dios mío, acuérdate de mí, que soy un desgraciado. Tengo tanto pecado que yo ni me atrevo a levantar la mirada, Señor. Y fíjense que el primero, yo no soy como los demás hombres. Este que estaba detrás ni se atrevía a mirar quién había por allí. Es que no podía ni compararse, porque si se comparaba con alguien, se veía el peor. ¿Ven por qué no hay que despreciar a las personas que están alejadas de Dios? Entonces, la fe es vaciarme de mi seguridad. ¡Ay, no! Yo como hago 3 horas de oración diaria, voy a llegar a una gran santidad. ¡Ay, como pienses así, mira! Aunque hagas 7 horas. No vas a llegar. Porque la oración es precisamente para hacerte humilde, no para que te creas más santos que los demás. ¿Lo comprenden? ¿Ven? La fe es humildad ante Dios. Vaciarme. Por eso, fíjense, es que todo cae de la fe. Todo, la fe es el cimiento para crecer ante Dios. Miren, por eso los santos no temían a nada ni a nadie. Ni temían. Ahora nos va a poner Daniel una canción muy bonita, esta de Santa Teresa, que la hemos puesto otras veces. Nada te turbe, nada te espante. Quien a Dios tiene, nada le falta. Solo Dios basta. El humilde solo tiene a Dios. Quiere a las demás personas, claro, que las ama en Dios. Pero tiene toda su seguridad. En las personas no, pero las ama, no las desprecia, no. Las ama, pero su seguridad está en Dios. Por eso, a un padre de familia con un trabajo humilde, si se abandona en Dios, nunca le va a faltar el trabajo, no le va a faltar nada. Si es humilde ante Dios, Señor, yo creo que tú me vas a ayudar siempre, Señor. Gracias, Dios mío. Esa es la fe, la humildad ante Dios, la inseguridad en uno mismo y la confianza en que Dios es Padre, Padre, que no es un extraño, es un Padre. Bueno, vamos a escuchar la canción y ya volvemos.

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0: Entonces, fíjense, conclusión. Bueno, no hemos terminado, casi, pero nos falta un pelín, como se dice. Por eso, fíjense, la persona de fe es la persona que más ve en la vida espiritual. La persona más ciega para todo lo espiritual, la más ciega, la que es como un ciego que lo ponen en una calle, un ciego de nacimiento, con un bastón y va dando así bastonazos al aire porque no atina dónde va y cómo, y se tropieza a cada momento si le ponen en un lugar desconocido, ¿no? Que le da un bastón y da aquí, da allá, palos de ciego, se suele decir. Esa es la persona con esa seguridad en él mismo que somos cuando somos soberbios. Dar palos de ciego, no veo nada, nada. Y al contrario, ahora voy a atender a Beatriz, y al contrario, una persona de fe ve, es decir, en su vida siente por dónde la lleva Dios. Eso. El soberbio no. Oh, para el soberbio es una incertidumbre. Sí. Bueno, ahora sí, Beatriz, bienvenida al programa.
1: Hola, hermana, muy buenos días, ¿cómo me le va?
0: Muy bien, ¿y usted, Beatriz, qué tal?
1: Muy bien, hermana, mil gracias.
0: Bueno,
1: hermana, quiero hacer un comentario respecto a lo que usted está diciendo hoy y lo que mencionaba, creo que fue el día de antier. Mi mamá fue una persona, yo le he dicho en otras ocasiones, muy, muy santa, muy hermosa, muy llena de fe, por el corazón de Jesús y por la Santísima Virgen. Nos levantó a 14 hijos en unas necesidades impresionantes. Y ella decía, Dios proveerá, Dios proveerá. Mi hermana, por algún lado, iba llegando la forma de solucionar esa necesidad, ya fuera el pago de una cuenta de servicios, ya fuera un mercado que no teníamos nada para comer. Y bueno, siempre proveía el Señor en esa necesidad. Y hermana, en mi caso, lo que usted está diciendo hoy es perfecto, porque hermana, yo le digo al Señor cuando necesito algo, yo le agradezco igual todos los días, le agradezco lo bueno, le pido perdón por todas mis faltas. Y yo le digo al Señor, Señor, soy tan indigna de ti, soy tan indigna, tan pecadora, yo no te merezco. Pero yo sé que tú me amas mucho. Yo lo sé, Señor, yo lo sé. Y tú nunca me has fallado, nunca. Entonces, hermana, yo creo que soy hasta descarada, porque esas palabras lo comprometen. Y hermana, se lo aseguro a usted y a los oyentes. El Señor no me falla. A mí el corazón de Jesús me ha cumplido fielmente la promesa que dice, asistiré a mis devotos, porque hermana, en el momento que yo más lo necesito, se ve la mano del corazón de Jesús. Él obra en la necesidad que yo estoy teniendo para solucionarme mi situación de cualquier índole, de cualquier índole. Ayer incluso estaba esperando yo que un hermano me diera un sí que yo necesitaba para hacer acá algo en la casa. Y yo le decía, en la mañana, corazón de Jesús, que este muchacho no se me vaya a cerrar. Ayúdame, ayúdame, que yo necesito salir de esto, corazón de Jesús. Pues anoche vino mi hermano, le comenté, me dijo, Beatriz, hágalo. Hágalo tranquilamente. Ay, hermana, usted no sabe el alivio que yo sentí. Y yo, Señor, tú nunca me fallas. Tú nunca me fallas, aunque yo soy tan pecadora. Tú siempre estás socorriendo. Entonces, hermana, quería darle las gracias por tan excelentes programas. Dios la bendiga y es la verdad. es la verdad la fe mueve montaña. Y aunque es una fe tan pobre, el Señor sí actúa. Mil gracias, la quiero mucho y buen día.
0: Pues gracias, Beatriz, por su testimonio que ratifica realmente lo que estamos diciendo. Y realmente es así, la fe lo consigue todo de Dios. Pero vean una cosa, y qué bien, Beatriz, su testimonio, porque realmente el corazón de Jesús está para hacernos el bien. Fíjense, para hacernos el bien. Sí. Pues miren una cosa, podemos dudar, porque a lo mejor, bueno, después resulta que a lo mejor nos hemos convencido, y si empezamos como ese abandono en Dios y la fe me lo va a conseguir todo, y resulta que le pido cosas a Dios y veo que no veo que se realicen. Eso no significa que falle la fe, no, significa que no conviene. Y miren, San Juan Bosco, ayer que les comenté que se le apareció un día la Virgen y le dijo: mira, Bosco, mira todo lo que has hecho, todos los colegios que has levantado en más países, mucho más podrías haber hecho si hubieras tenido más fe. A San Juan Bosco, imagínense. Pues al mismo San Juan Bosco, él, fíjense, él murió, pobre. ¿Saben de qué murió él? De agotamiento. Agotado. ¿Saben de qué estaba agotado? De pedir en las puertas de los ricos, en las casas, para que les ayudaran a sus colegios. Iba tocando la puerta para pedir ayuda. Y una señora muy rica de allí de Turín, que era muy católica, rica, católica, buena, ¿ve? La gente de que está en una posición social alta también tiene que ser santa, llega a una gran santidad, pero se tiene que desapegar de las cosas, aunque esté viviendo así como vive, pero desapegar. Bueno, pues resulta que había una señora muy rica que ayudaba económicamente a los colegios de San Juan Bosco, y un día recibió una llamada San Juan Bosco de esta señora diciéndole que por favor fuera, porque un hijo de ella, que era pequeñín todavía, estaba prácticamente muriéndose. Y le dijo: ay, don Bosco, usted que quiere tanto a María Auxiliadora, pídale, que yo sé que la Virgen le concede todo, pídale que mi hijo no se muera. Ay, don Bosco, yo que le ayudo tanto para sus colegios, pídale usted ahora por mí a la Virgen que no se me muera mi hijo. Y claro, don Bosco le dice: ay, madre mía, que no se muera, porque esta señora me ayuda tanto, que pobrecilla, concédele que su hijo no se muera, por favor, madre mía, concédeme esta gracia, porque la pobre me ayuda mucho. Y a los pocos días murió el niño, y esta señora llamó a don Bosco y le dijo: ay, don Bosco, mi hijo ha muerto. Y entonces don Bosco le dijo a la Virgen: ay, madre mía, con tanto que te había pedido que no se muriera, y al final se ha muerto. ¿Saben lo que le dijo la Virgen? Bosco, Bosco, cuando tú me estabas ofreciendo las oraciones por el niño para que viviera, ahora voy a atender a Manuel. Manuel, perdóneme un momentito que termino este ejemplo tan bonito. Cuando tú me estabas pidiendo que el niño muriera, viviera, yo a mi hijo Jesús le estaba pidiendo que muriera. Y mientras más me pedías tú que el niño viviera, más pedía yo a mi hijo que muriera. ¿Sabes por qué, Bosco? Porque ese niño cuando creciera se iba a condenar. Iba a ir por malos caminos. Luego, mejor que muriera ahora de niño, porque así se salvaba su alma. ¿Ven? ¿Ven? Hay cosas que no entendemos, pero todo está dentro de la providencia. Bueno, ahora sí vamos a atender a Manuel. Manuel, bienvenido al programa.
2: Buenos días, hermanita, ¿cómo está?
0: ¡Ay, muy bien! ¡Qué alegría! ¿Cuánto tiempo?
2: Sí, yo mucho deseo llamarse ocupado y estoy muy enfermo, pero estoy mejor ya. Para contarle, sí, pues que del nieto que teníamos hace un año, y me conté que está en una depresión muy horrible, está bregando a salir, pero no ha ido a la universidad. Hay que seguir orando mucho por él, para que ustedes me hagan el favor de pedir, y también para otro nieto que tengo en el seminario mayor, que está en esta dificultad económica, para ver si le conseguimos ayuda. Y tengo muchas cosas que contarle a la hermana, pero se vuelve muy largo el programa.
0: Bueno, don Manuel, bueno, muy bien, gracias por haber llamado. Seguimos también encomendando a su esposa y claro que sí, nos alegramos mucho lo que nos cuenta del primer nieto que nos habló. Y también, a ver, confíense en San José, que también es patrono de los seminaristas. San José es patrono de ellos. Encomiéndese a San José para que encuentre la ayuda económica para su nieto, para que siga, si es voluntad de Dios y es su vocación, la llamada de Dios al sacerdocio. Bueno, pues ven este ejemplo de San Juan Bosco es muy, porque claro, él no quedó mal ante la señora, porque claro, la señora le dijo, ay, tanto que te ayudo y no, consígame de la Virgen, usted que la quiere tanto, este milagrito de que no se muera mi hijo, y se murió al final. Y la Virgen le pedía a San Juan Bosco que no se muera el niño, y la Virgen a Jesús, que se muera. San Juan Bosco, que no se muera, y la Virgen a Jesús, que se muera. Claro, Bosco, ese niño cuando fuera grande se iba a alejar de Dios, iba a estar en pecado mortal y se iba a condenar. Mejor que se haya muerto ahora, y así salvó su alma. A veces nosotros, como no comprendemos los caminos de Dios, decimos, Dios no me escucha. Sí te escucha, pero lo que pasa es que Dios lo ve lo que más te favorece, porque uno piensa que lo que más me favorece es lo que se va a solucionar conforme a yo lo he pensado, y a lo mejor Dios no lo piensa así, lo piensa de otra manera, que uno piensa que Dios no me oye. Sí te oye, pero te está escuchando de otra manera para más bien tuyo, no temas. El próximo día a ver si ponemos otra canción, nada te turbe, nada te espante, no temas. Por eso está... Estos programas de la fe están muy unidos a la cruz, porque a veces tenemos unas cruces terroríficas, unas cruces de espanto, pero detrás de eso está Dios. Dios, ¿por qué nos hundimos? ¿Por qué no vemos a Dios ni confiamos en Él? Señor, esta cruz que me has mandado, ¿será que esto termina con mi matrimonio? No lo piensen así, sino digan, Señor, esta cruz es para más afianzarme, primero para buscarte a ti antes que a mi esposo o a mi esposa, que yo buscaba mal, torcidamente. Y segundo, para afianzarme más en confiar en ti, porque cuando yo le pido algo, estoy en una cruz terrible, le pido al Señor, ayúdame, y siento la ayuda como que me pongo contento, como que siento que amo más a Dios, ese sentimiento. Aunque acuérdense, amar a Dios no es que yo sienta que le ame, es hacer su voluntad, aunque yo sienta desagrado en hacerla, es hacer su voluntad. ¿Ven? Pues no desconfiemos de Dios, tengamos fe, que aunque le estemos pidiendo algo y nos suceda lo contrario, eso es lo mejor para mí. Así es, porque Dios está en tu vida en todos los segundos que pasan a lo largo del día. Él no se despista y se va por ahí. Ay, voy a ir donde Beatriz, que la dejé por ahí haciendo la comida y me fui a otro sitio y no vi lo que le iba a pasar. No, Dios está presente en ti más que tú mismo. Dios sabe lo que te está pasando en este momento, la angustia en la que estás, la dificultad económica, la traición en la que estás metido, que te han traicionado y no te lo esperabas. Dios lo sabe todo. Y por algo lo está permitiendo. Bueno, pues sí, ahora me despido. Tal vez el próximo programa demos algún matiz más de la fe, pero hemos llegado hoy a por qué tiene ese poder, que no lo hemos dicho, pero ya se supone. El próximo programa lo terminaremos de ver. Bueno, que la Santísima Virgen y San José los acompañen siempre.

Bendito seas, Señor, por tu infinita bondad, porque pones con amor sobre espinas de dolor rosas de conformidad. Será el amor que viniere en buena hora recibido. Venga bien, pues Dios lo quiere. ¿Qué me importa haberme herido si es mi Dios el que me hiere? Saber sufrir y tener el alma recia y curtida es lo que importa saber. La ciencia del padecer es la ciencia de la vida. Él nos enseña a tener siempre el alma percibida y a esperar y a no temer y a dar su justo valer a las cosas de la vida. Por eso, Dios y Señor, porque con amor me hieres, porque con inmenso amor pruebas con mayor dolor a las almas que más quieres, porque sufrir es curar las llagas del corazón, porque sé que me has de dar consuelo y resignación a medida del pesar. Por tu bondad y tu amor, porque lo mandas y quieres, porque es tuyo mi dolor, bendita sea, Señor, la mano con que me llevas.

tantos pecados en una oración. 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
1: 10 de la noche y 3 minutos.

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yo de calidad a venirme a Dios. Poner en Dios mi objetivo. Dios tiene un designio. Que el hombre sea la expresión de su realidad.

la vida divina comunicada al hombre le hace expresión de la realidad divina. La mentalidad de Jesús, ese Dios que ama con corazón de hombre, se refleja en las ocho bienaventuranzas. Las ocho bienaventuranzas forman un entero, una unidad reflejada en ocho rasgos. Las ocho bienaventuranzas son un esfuerzo de ese maestro de los maestros, Jesús, para dibujarme de modo asequible a mi inteligencia humana la manera de ser, la manera de amar, la manera de conocer de Dios a través de ese hombre modelo, Jesús. Cada bienaventuranza trata de expresar esa misma manera de ser de Jesús desde un ángulo diferente. Es lo propio de un acertado pedagogo. Juntas las ocho bienaventuranzas, juntas esas ocho pistas de un mismo Jesús desde ocho puntos de mira diferentes, me dan lo que es Jesús, su mentalidad. Las ocho bienaventuranzas no son ocho cualidades separadas, son sólo ocho expresiones de un mismo y solo Espíritu, del Espíritu Santo, que es el Espíritu de Jesús. Combinadas forman una unidad que nos proyectan el modo de ser de Jesús, la verdadera imagen de Él. Las ocho bienaventuranzas son ocho afirmaciones integradas, cuyo resultado es un retrato de lo que es Jesús. La primera bienaventuranza: bienaventurados los pobres en el espíritu, porque de ellos es el reino de los cielos, está en la base. Es como el telón de fondo, la raíz de todo el conjunto, el color de fondo de todo el cuadro, sobre cuyo color va apareciendo el cuadro ideal. Sin pobreza de espíritu, se amalgama en todas las virtudes, no puede haber un edificio para el amor. La primera bienaventuranza es el fundamento firme, el único que aguanta el peso del amor. Pobre de espíritu es el desposeído de toda propiedad para poseerse en Dios. El pobre de espíritu es por eso paradoja. Se desposee de todo para poseerlo todo, para poseer más y mejor, para poseer a Dios y en Dios poseer la totalidad, y en la totalidad poseerse a Él mismo, pero integrado en la totalidad, que es el mejor modo de poseerse. ¿Qué haría esta mano mía cortada de mi cuerpo si se quiere poseer toda entera? Perderse y podrirse. ¿Qué haces tú cuando te quieres poseer en tu confort, a espaldas de ese corazón de Dios que provee por el mundo entero? Y lo mismo por esos niños que has visto en las mil minas,
Bobby, qué peligroso es el poseer. Cuán peligrosas son las posesiones. El poseer es un engaño. Cuando poseo al margen de Dios, no soy yo el que poseo. Las posesiones son las que me poseen a mí. Yo soy el poseído por mis propiedades. Mis propiedades me amarran al banco del egoísmo, me roban lo más noble, lo más grande que tiene el amor: libertad para poder amar. Yo no soy libre para amar. Las posesiones me agarran y, como veneno lento pero de efecto seguro, me van matando en mi egoísmo. Ese veneno dulce de mi egoísmo. Iba Jesús a despedirse de Cafarnaún, donde había hecho tantos milagros. Iba corriendo prácticamente cuando lo vieron salir así dos y echaron a correr detrás de él y le dijeron: maestro de calidad, nos dejas así una pregunta solo. A ver, di. Maestro, yo te seguiré a donde quiera que vayas. Y Jesús, que ya iba deprisa con el rostro de bronce para enfrentarse con el enemigo en Jerusalén, el enemigo del hombre, le contesta, imagínatelo corriendo y que le contesta con precisión, con laconismo, porque el tiempo urge: ¿me seguirás? Las aves tienen nidos, las zorras tienen cuevas, yo no tengo donde reclinar mi cabeza. Mira, voy huyendo porque me persiguen. Este mundo mío no me recibe a mí. ¿Estás dispuesto a vivir el amor como yo lo vivo? E iba a sumergirse en Jerusalén, donde le iban a clavar en la cruz. Las aves tienen nidos, las zorras tienen cuevas, y yo no tengo en toda Palestina un refugio para esconderme de los que braman en contra de mí. Y dejándole con la palabra en la boca, siguió hacia Jerusalén. Oh Cristo mío, ¿cómo me amas? Eres el pobre de espíritu modelo. Te decía esta mañana, con tantas satisfacciones, ¿cómo vas a poder seguir al maestro? Tú eres el satisfecho, satisfecho en tu nido, satisfecho en tu personalidad, satisfecho en tu hogar, satisfecho con tus caprichos. Y mira a Cristo, que no tiene dónde reclinar su cabeza. Él se podía haber creado su nido, no quiso. Factor decisivo en mi encuentro con Cristo, en unos ejercicios, es si llego a tomar esa decisión radical de ser pobre de espíritu, pero que sea definitiva. Pobre en todo aquello que no sea el querer de mi Padre. Es el único querer aceptado. El pobre de espíritu solo reconoce un Señor. Jesús, su señorío sobre mí no debe ser compartido con nadie ni con nada. Mis parientes, no. Una vez acudió su Santísima Madre con otros de sus parientes, y estaba Jesús, como yo ahora, predicando rodeado de mucha gente en modo desordenado, como hacían allá en Palestina. Y se acerca su Santísima Madre, tan prudente. ¿Alguna cosa urgente traería? ¿Alguna cosa urgente? La Virgen Santísima no cometió la más ligera imperfección. Y de persona en persona fue corriendo hasta que llegó a Jesús. Oye, Jesús, que está ahí tu mamá, que tiene algo importante que decirte. Y como el hebreo era tan esclavo de su familia, vivía inmerso en su familia, el hebreo era tan respetuoso con sus padres, Jesús quiso dar la lección.
estaban allí cerca los apóstoles, e iba a mandarlos al mundo entero y tenía que grabarles indeleblemente en su mente judía, que ponía ante todo y sobre todo a la familia. El cuarto mandamiento se lo decía, quiso darles la misma lección del amor, pero ya de otra manera, de otra manera. Y Jesús contesta, su madre había venido para algo importante, pero como los que le oían podían creer que cedía al cariño familiar, a las obligaciones familiares, en cuanto familiares, y no hechas canal para un amor universal, Jesús tuvo que dar la lección haciendo sufrir lo indecible a su madre. Pero mujer, ¿cómo eres tan imprudente? Mira lo que te ha tenido que contestar tu hijo. Cuando no había en su petición a Jesús la más ligera imprudencia. Pero Jesús quiso dar la lección. Y mirando a todos los que estaban oyéndole, y más aún, Jesús era un gran pedagogo, señalando con el dedo a los que estaban cerca de él porque se habían comprometido a llegar hasta la muerte por él, aunque después fallasen como San Pedro, pero su deseo era este, haciendo así con su mano, dijo: ¿quién es mi madre y mis hermanos? Estos son mis padres. Yo no vengo sino a hacer el querer de Dios. Puro, simple, desnudo. Ningún cariño familiar me lo podrá evitar. Tenéis la lección. Hebreos, que amáis tanto y con razón a vuestras familias. Pero sobre el amor familiar está el amor puro de caridad, que tiene derecho a pedir el sacrificio de la familia para la redención universal. Esta fue la lección de Cristo. Y Cristo sacrificó su familia por el amor universal mayor y mejor de redimir. Esta fue la lección. Por eso Jesús es el pobre de espíritu. Mi encuentro con Dios no se puede hacer nada más que en la pobreza de espíritu. Esto es muy difícil de comprender. Diría que imposible. Señor, con esta doctrina, ¿quién te puede salvar? Dame, Jesús, a entender esta doctrina. Nuestro auxilio, invocar al Señor. Salmo 124, versículo 8. Y en el Salmo 123, me dice el Espíritu Santo: a ti levanto mis ojos, a ti que habitas en los cielos, a ti levanto mis ojos, pidiendo misericordia, Señor, misericordia, que estamos saciados del abandono de los satisfechos. El hombre de hoy quiere despojar su vida de adherencia religiosa. Nada de una normativa moral religiosa. El hombre de ayer admitía la presencia de Dios en la educación, en la política, en el trabajo, en el diario, en la economía. El hombre de hoy eclipsa lo religioso, desea un eclipse de Dios, de un eclipse total y en todos los campos del saber y del hacer humano, en educación, en diversión, en trabajo. El hombre de hoy patrocina la emancipación de todo lo que signifique tutela de Dios. Rechazo tajante. Todo lo que no puede ser compulsado físicamente, se niega. Todo lo que no puede ser experimentado existencialmente, no existe. El hombre de hoy absolutiza lo humano,
se cierra lo trascendente. No existe sino el hoy y el aquí. El hoy de lo humano, el aquí de lo tangible. El hombre de hoy no rompe la barrera de lo sensible y tangible y se abraza a lo caduco y perecedero. El secularismo ha hecho perder al hombre enfoque y referencia, orientación. El secularista ha perdido orientación, ha perdido equilibrio. Vive el sinsentido, se encuentra metido en el torrente de la vida sin norte, vaga en un caos de acontecimientos encontrados y sin sentido, que no puede ordenar, que no puede controlar y que no puede dirigir. Eso es el político de hoy. Si llamas a la puerta de un político auténtico y que te diga la verdad, te dirá que no puede controlar el resultado de estos millones de hombres unidos en las naciones de hoy. El secularismo da al hombre profanidad. Hombre profano es el que se basta a sí mismo. No necesita de valor alguno extramundano, no necesita de Dios. Hombre profano es el que se basta a sí mismo. No necesita de valor alguno extramundano, no necesita de Dios. Él en sí y de por sí, él en sí y de por sí, tiene a su alcance medios para ser grande, para ser fuerte, inteligente, para ser bello y eficaz. Para el hombre profano hay contradicción entre Dios y la libertad y responsabilidad humana. El secularismo es plan inclinado para el ateísmo. Secularismo y ateísmo se entremezclan. Las fronteras no son claras. El ateo elimina radicalmente. El ateísmo es con el secularismo la gran herejía de hoy. Pero el ateo lo niega con una negación que es postulado necesario para dar paso a un verdadero humanismo. El ateísmo es exigencia del progreso, dice. No puede darse progreso integral con Dios. El ateísmo antes era aristocrático, devoto. Hoy es democrático, de mucho. El ateo ya no es una excepción. El ateísmo se llega a considerar como la única postura defensora de la dignidad humana. Para el ateo contemporáneo es verdad fundamental que Dios no existe. Considera esa verdad fundamental como postulado irrebatible si se quiere construir un mundo que haga al hombre feliz. A partir de esa verdad fundamental construye el mundo. El ateo quita a Dios de la escala de los valores. Simplemente lo destierra. No hay coexistencia posible. La noción de Dios es contradictoria con la noción de hombre. La definición de Dios lleva incluida la destrucción del hombre. Ser más ateo no se puede ser. Por eso hemos llegado hoy día al techo del pecado. Por eso se necesitan hoy día llenar Madrid de iglesias como está ahora esta, adorando al Santísimo, para que venga esa ola de ateísmo que amenaza con llevar a toda la juventud por delante. Esta es una miseria mucho peor que la que has visto hoy en las minas que te muestro, pero te mueves para remediarla. El ateísmo contemporáneo hace más. El ateísmo contemporáneo hace al hombre no solo ateo, sino antiateo. No solo prescinde de Dios, sino que lo combate.
el ateísmo contemporáneo estudia la manera de tapiar todavía que pueda proporcionar la civilización que fácilmente conduzca a la juventud hacia Dios. Para abrir vías, si es preciso, con el martillo y la baza, rompiendo esas tapias que nos han puesto para bloquear a la juventud y enraizarla en un mundo sin Dios. El ateo, el antiateo, construye con valores que cuida mucho que sean asépticos a Dios. Todo lo que diga relación a Dios hay que orillarlo. Vamos a hacerlo con tacto, pero vamos a orillarlo. El ateo corriente es un ateo simplemente negativo. Prescinde de Dios. No lo acepta, pero colabora en la construcción de un mundo concebido desde Dios. Simplemente vive su vida sin tener en cuenta a Dios. El antiateo contemporáneo pone todo su empeño en arrancar a Dios del centro del mundo para darme un mundo encerrado en sí mismo. El antiateo lucha por un mundo desacralizado que ha conseguido desplazar a Dios y sacudírselo como se sacude un tábano. Vivir sin esa molesta sanguijuela que es el Dios de los cristianos. Así trata a Dios. ¿Lo defiende? Un ateo corriente simplemente ausencia de Dios. El que me confesare delante de los hombres, yo le confesaré. Dios hoy necesita corazones valientes que le confiesen. Pero tienes otras muchas asociaciones. Te ruego que te asocies, porque si no, no podrás. No podrás. Hoy día nada se puede hacer sin una asociación. Consulta a la industria, consulta al comercio, consulta a la política. Todos son pactos, todas son asociaciones. Porque sin asociarse, no se progresa. Así la causa de Dios. Un ateo corriente es simplemente ausencia de Dios. Un antiateo es desafío personal a Dios. Su lema, desterrar a Dios e impedir que resurja una vez desterrado. Es preciso construir la sociedad sin Dios, la de la plenitud de la vida humana, al margen de toda esa trascendencia y canalla. Es toda religión. Así lo dice Marx. Para el antiateo, desterrar a Dios es madurar al hombre. El antiateo se considera el gran libertador. El libertador nos libera de ese Dios que anonada al hombre y lo nihiliza. El hombre es el artífice de este mundo. Para nada necesita de Dios. El antiateo dice, el Dios de los cristianos, ese Dios sobre nosotros, no nos hace falta. No necesitamos nodriza. Una nodriza tan impertinente como es ese Dios de los cristianos. Que me dice que aguante cuando me machaque, porque me va a hacer feliz después. ¿Habrás visto engaño? Nosotros admitimos el único Dios verdadero, el en nosotros. Es decir, nosotros somos ese Dios. No necesitamos de ese Dios de los cristianos, de ese Espíritu de Dios que nos anime. Nosotros somos ese Espíritu de Dios. Nos bastamos para conocer el mundo, para comprenderlo, para dominarlo, para estructurarlo y para transformarlo. Dios estorba. Debe buscarse la realización del hombre en lo mismo humano. Dios es la alienación más grande del hombre. El hombre tiene deseos, ambiciones, rectos, infinitos. Al no sentirlos realizados, dicen los antiateos, los proyecta en ese ser ficticio al que llaman Dios. Por lo mismo el hombre hace a Dios y no Dios al hombre. Por tanto, cuanto más perfecto hace a Dios el hombre, tanto más se enajena. Ese Dios ficción que es el hombre, que el hombre se autoimpone, y la dignidad del hombre son inversamente proporcionales.
cuanto más enriquezco a Dios, tanto más empobrezco al hombre. El catolicismo, por ellos, en que nos presenta el Dios más sublime, el más absorbente, el más exigente, por lo mismo, es la religión que más me aliena y que más me empobrece. El cristianismo resulta así ser la religión más enemiga del hombre. El catolicismo, siguen diciendo, anula al hombre para inflar, pero para inflar un Dios fantasma. El cristianismo es por eso la religión más enemiga del hombre. El catolicismo, siguen diciendo, anula.

esta solución de todo, pero que no es. Por eso dice Marx, y te leo palabras de él: la religión de los trabajadores no tiene Dios, porque intenta restaurar la dignidad del hombre. ¡Qué blasfemia, verdad! ¡Qué tremenda blasfemia! Lo que más rompe y anula la dignidad del hombre, Dios, la blasfemia más grande, Dios, que todo es amor, hasta dar su vida por mi dignidad en la cruz. Es el pecado más negro. Quizás sea este el pecado contra el Espíritu Santo. Lo recto ya no lo ven recto. La luz ya no la ven luz. Dios es como la droga, sí. La droga intoxica la mente del hombre y le impide ver la vida. Le impide ver la realidad y las promesas de la vida. Dios es el suspiro del hombre hecho realidad ante los conflictos de toda gama que le oprimen. Y en vez de asfixiar a ese Dios para que el hombre acorralado en la lucha de clases lleve el mundo adelante, conflicto que le opriman y se calle por una promesa de un Dios ficticio que no existe en ningún. Dios es ese opio dulce que suaviza mi miseria prometiéndome una salida mejor en ultratumba. Cuanto más amigo de Dios es el hombre, menos hombre es. Cuanto más hombre sea, más ateo será. Dios es el absoluto, el obstáculo mayor al progreso del hombre. Eliminar a Dios, por eso, para el antiateo, es poseerse totalmente a sí. El ateo es el liberado, el salvado de esa losa oprimente de Dios. El ateo es el gran salvador, porque da al hombre el bien supremo, el bien de poseerse a sí mismo, liberándolo de ese Dios alienador. El ateo sigue diciendo: si Dios existe, yo no soy. Yo no soy integralmente Dios, integralmente yo. Dios es la hemorragia del hombre. Me quita mi destino de mis manos. Me lo roba. Dios es el gran ladrón. ¿Cuándo lo podremos colgar de la piqueta? Así dice la antiatea. El hombre sigue diciendo: vale por sí mismo. No necesito de un Dios respaldo de su valor. El antiateo es la pura soberbia. El hombre es consistente. No necesito de un Dios que me sustente. El antiateo es el orgullo elevado a su exponente máximo de expresión. El ateo se dice y se predica el reivindicador del hombre. ¡Qué doctrina! Cuando la saben presentar, ¿cómo prende éste en el corazón del hombre que es ambicioso? ¿Qué mordiente real tiene esta cosa? No nos podemos oponer a ella sino con la doctrina del amor. El que me amó y se entregó a la muerte hasta morir por mí, esta también tiene garra, pero son pocos los que la quieren seguir. El ateo nos ha dicho: el reivindicador del hombre soy yo, el ateo. Pero no, el reivindicador del hombre es Jesús. Vamos ya a pasar algo más consolador, porque ver que millones de jóvenes estén aporreados por esta doctrina blasfema, esencialmente blasfema, y que yo no me muevo, y que no me muevo, y que tengo deseos de servir a Dios, y el más ligero contratiempo, la más ligera pérdida de satisfacción, me impide acudir a tantos náufragos, juventud náufraga en el

y en el hedonismo. El reivindicador del hombre. Con Jesús entra Dios en la historia del hombre para asumirla y recapitularla en sí mismo. Jesús centra al hombre en Dios. Jesús lo ajusta en su sitio. Le da su verdadero sentido, su referencia, Dios. Jesús rescata al hombre de un antropocentrismo malo y le da su significado propio, el teocéntrico. Jesús es el origen y el fin, la clave de toda la historia humana. Jesús es el ideal. Ideal que es norma del hombre y que confiere sentido a la vida del hombre. Jesús crucificado es el ideal camino. Jesús resucitado, el ideal término. En la resurrección de Cristo el hombre queda logrado, queda constituido Señor. La resurrección de Jesús es el futuro del hombre. Todo tu porvenir, la resurrección de Jesús. El hombre es caduco y temporal, pero queda hecho eterno en la resurrección de Jesús. Jesús resucitado es la primera victoria del poder de Dios. Cada hombre logrado en la resurrección es una victoria más. ¿Por qué no le quieres dar este consuelo a Jesús, convirtiendo un pecador? En la resurrección, la renovación del hombre queda hecha realidad. La fuerza del Espíritu de Cristo ha entrado en el hombre. Presente en las realidades humanas, impulsa al hombre a su plenitud. Nadie podrá con Jesús. Tiene acierto. Tiene poder, tiene pulso para vivir. La resurrección de Jesús es la promesa. La promesa, no una promesa. Es la promesa de las promesas. Su contenido es inimaginable. Con la resurrección de Cristo, con su sesión a la derecha del Padre y con la venida del Espíritu Santo el día de Pentecostés, se ha hecho presente en el hombre el dinamismo de Dios. El dinamismo de Dios capaz de restaurarlo y conducirlo a su plenitud en el reino de Dios. Lo que necesita la juventud de hoy es que se le predique esto. Pero esto necesita hombres preparados para que lo puedan predicar. Dios crea al hombre, Dios lo restaura en las creaciones. Dios crea al hombre, lo restaura en la encarnación y lo eleva en la resurrección. La misión del cristiano es que el mundo pase de ser un mundo para el hombre caído a ser un mundo para el hombre modelado según la imagen que vemos en Cristo resucitado. En Jesús, el mundo coge densidad de Dios. En Jesús, el mundo se enraiza en su tierra propia. Dios, todo desarrollo al margen de Jesús está destinado a derrumbarse sobre sí mismo. El desarrollo armónico no lo puede hacer el hombre al margen de Dios. Jesús resucitado, glorificado, es la respuesta de Dios a la ambición de perennidad, de subsistencia sin límite del hombre. La resurrección de Cristo es el acontecimiento cumbre de la historia del hombre. Da al hombre dimensión divina. La resurrección de Cristo es signo visible del designio de Dios de igualar al hombre con él, de hacerlo su amigo. Esto es lo que quiere la filosofía marxista.
vista atea, pero ¿por qué camino tan erróneo? Verdaderamente el demonio se viste de piel de oveja. Sabe que la ambición del hombre es llegar a Dios. Y le ofrece esa vía muerta de la filosofía marxista atea. Jesús te ofrece la vía abierta, la verdadera, para llenar esa tu ambición. Mira el rostro de Jesús. En él descubrirás a Dios, que toma el timón del destino del hombre hasta conducirlo al puerto feliz de la perfecta unión con él, que es la resurrección. La resurrección es ese estado en el que el hombre se ha formado en Dios y Dios se ha formado en el hombre. La resurrección es la junta más armónica, más íntegra de Dios y el hombre. A partir del día de la resurrección, Dios y el hombre van de la mano por toda la eternidad. ¡Qué grande es el día de la resurrección! Imagínate un chico y una chica, un ambiente lleno de luz, una playa extensa y un mar infinito, un sol rutilante, un ambiente lleno de luz. Un chico y una chica se dan la mano y empiezan a caminar, sembrando felicidad por esa playa sin fin. Eso, de la mano de Dios, es el día de la vida. Coger de la mano a Dios en esa playa infinita, que es el mundo de Dios. Qué grande es el apóstol. Es dedicarse a dar esa felicidad. Qué alegría. Coger de la mano un machacado y subirlo a esa playa. Cuando está cogido de la mano de Dios, volverme por otro. Y así pasar toda mi vida. Qué pocos quieren eso. Uno más. ¡Otro más! Jesús te dice, gracias, ¿vas por otro? Sí, todavía te doy 10 años. ¡Gracias, Señor! ¡Voy por otro! Cojo otro y se lo presento. Y Jesús me sonríe. Una sonrisa de Jesús. No tiene más. Merece toda una vida. ¿Todavía cuántos años me dejas, Señor? Pero no para vivirlos en mis comodidades. Las aves nidos, las zorras cueva, y ya me ves joven, estoy acosado y huyo, porque no tengo donde buscar asiento. Lo específico de la resurrección de Jesús es abrirme a la esperanza de ese don absolutamente gratuito de Dios, que es mi resurrección. La resurrección es el bien íntegro de Dios ya a mi alcance. El inabordable abordado. Sin límite ha quedado Dios cogido en los músculos de carne de un corazón humano. Todo lo de tu corazón humano vale con tal de que no lo adultere a fuerza de ego. Nada hay del corazón humano que no valga. Yo como cristiano pertenezco a la comunidad de Jesús. Qué bien, ¿verdad? La comunidad de Jesús es la comunidad de los que esperan. ¿Cuántos hoy día esperan? Por eso más alocadamente aún se sumergen en el mundo de la oferta de hoy para ahogar ese grito de infelicidad que llevan dentro de ellos. Esperan el futuro de la resurrección. En ese futuro y de ese futuro viven y para ese futuro planifican el desarrollo integral del mundo.

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1: En el nombre del Padre, del Hijo y del Espíritu Santo. Amén. Señor mío Jesucristo, Dios y hombre verdadero, Creador Padre y Redentor mío, por ser vos quien sois, bondad infinita y porque os amo sobre todas las cosas, me pesa de todo corazón haberos ofendido. También me pesa porque podéis castigarme con las penas eternas del infierno, ayudado de vuestra divina gracia. Propongo firmemente nunca más pecar, confesarme y cumplir la penitencia que me fue impuesta por el Padre Confesor. Amén. Acto de confianza de San Claudio de la Colombier. Estoy tan convencido, Dios mío, de que velas sobre todos los que esperan en ti, y de que no puede faltar cosa alguna a quien de ti las aguarda todas, que he determinado vivir en adelante sin ningún cuidado, descargándome en ti de toda mi solicitud. Despójenme los hombres de los bienes y de la honra, prívenme las enfermedades de las fuerzas y medios de servirte. Pierda yo por mí mismo la gracia pecando, que no por eso perderé la esperanza, antes la conservaré hasta el último suspiro de mi vida. Y vanos serán los esfuerzos de todos los demonios del infierno para arrancármela, porque con vuestros auxilios me levantaré de la culpa. Aguarden unos la felicidad de sus riquezas o talentos, descansen otros en la inocencia de su vida, en la aspereza de su penitencia, en la multitud de sus buenas obras, o en el fervor de sus oraciones. En cuanto a mí, toda mi confianza se funda en la seguridad con que espero ser ayudado de ti y en el firme propósito que tengo de cooperar a tu gracia. Confianza como esta jamás a nadie salió fallida, así que seguro estoy de ser eternamente bienaventurado, porque espero firmemente serlo, porque tú, Dios mío, eres de quien lo espero todo. Bien conozco que de mí soy frágil y mudable, sé cuánto pueden las tentaciones contra las virtudes más robustas, he visto caer las estrellas del cielo, las columnas del firmamento, pero nada de eso logra acobardarme. Mientras espere de veras, libre estoy de toda desgracia, y de que esperaré siempre estoy cierto, porque espero también esta esperanza invariable. En fin, para mí es seguro que nunca será demasiado lo que espere de ti, y que nunca tendré menos de lo que hubiera esperado. Por tanto, espero que me sostendrás sin dejarme caer en los riesgos más inminentes y me defenderás aún de los ataques más furiosos y harás que mi flaqueza triunfe de los más espantosos enemigos. Espero que me amarás a mí siempre, siempre, y yo a mi vez te amaré sin intermisión, y para llegar de un solo vuelo con la esperanza hasta donde puede llegarse, te espero a ti mismo, oh Criador mío, para el tiempo y para la eternidad. Amén. Meditación con pensamientos de Santa Margarita María de Alacoque. Oh corazón divino, a ti me adhiero y en ti me pierdo. Solo de ti quiero vivir, por ti y para ti. Hallo en el sagrado corazón de mi Jesús todo lo que falta a mi pobreza, porque está rebosando de misericordia. No he hallado remedio más eficaz en mis aflicciones que el sagrado corazón de mi adorable Jesús. Basta que le conozcan después, este divino corazón se encargará de llenar con la unción de su gracia los corazones que él escogió. Debemos consumirnos y transformarnos, sin otro remedio, en esta ardiente hoguera del Sagrado Corazón de nuestro adorable dueño, sin salir de ella jamás. Si supieras cuán dulce es amar a Dios, ningún trabajo os parecería intolerable en razón de conseguir este amor. Escóndeme, dulce Salvador mío, en el sagrario de vuestro costado y en vuestro adorable corazón, fragua encendida del puro amor, y así estaré seguro. El adorable corazón de Jesús debe ser el santificador y consumador de los nuestros con los santos incendios de su puro amor. Basta amar al santo de los santos para llegar a ser santos. Nuestro Señor quisiera vernos adelantar a pasos largos en la senda de su amor. No regateéis con Él más tiempo, entregádselo todo, y Él hará que lo halléis todo en su divino corazón. Andad despacio, procurando adaptar vuestra vida interior y exterior al modelo de la humilde mansedumbre del corazón de Jesús. Puesto que quien ama es todopoderoso, amemos y ninguna cosa se nos hará cuesta arriba. El Sagrado Corazón de Jesús sabe bien lo que pasa en el vuestro y por esto permite vuestras penas. Guardad paz y someteos a las disposiciones que tome sobre vuestras almas. Al fin hallaréis la victoria y la paz en el Sagrado Corazón. ¿Qué tenéis vosotros que temer si este Sagrado Corazón os rodea con su poder, como con un muro inexpugnable a los asaltos del enemigo? Señor, mi corazón es vuestro. No permitáis le ocupe cosa sino vos, que sois el galardón de mis victorias y el apoyo de mi debilidad. Oh corazón de mi amantísimo Jesús, corazón dignísimo de toda mi adoración y amor, yo, inflamado en el deseo de compensar y borrar tantas y tan graves injurias cometidas contra vos, y para huir cuanto está de mi parte el vicio de ingrato, os entrego y consagro de todo mi corazón, con todos sus afectos, y a mí mismo con todo cuanto soy eternamente. Protesto que es mi deseo puro y sincero olvidarme de todo desde esta hora y momento de mí mismo y de todas mis cosas, para que, quitados todos los impedimentos, pueda entrar en vuestro sacrosanto corazón, que con cosa singular misericordia me habéis abierto, y habitar en él vivo y muerto con vuestros fieles siervos. Padre nuestro que estás en el cielo, santificado sea tu nombre. Venga a nosotros tu reino. Hágase tu voluntad en la tierra como en el cielo. Danos hoy nuestro pan de cada día. Perdona nuestras ofensas como también nosotros perdonamos a los que nos ofenden. No nos dejes caer en la tentación y líbranos del mal. Amén. Dios te salve María, llena eres de gracia, Señor es contigo. Bendita tú eres entre todas las mujeres y bendito es el fruto de tu vientre, Jesús. Santa María, Madre de Dios, ruega por nosotros pecadores, ahora y en la hora de nuestra muerte. Amén. Gloria al Padre, al Hijo y al Espíritu Santo, como era en un principio, ahora y siempre, por los siglos de los siglos. Amén. Sagrado Corazón de Jesús, en vos confío.

0: tomado de las revelaciones a Sor Josefa Menéndez.
1: Día 26, día de deseos de reparación.
2: Todos los actos de amor, sacrificios, apostolado, reparación que hacemos por nuestro Señor le proporcionan actualmente gloria y consuelo especiales. Busco almas que reparen las ofensas que recibe la majestad divina y mi corazón se consume en deseos de perdonar. Yo solo deseo perdonarlos, pero los pecadores solo piensan en ofenderme. ¿Quedarás indiferente a esta queja amorosa del Señor? Quizá también necesitas su perdón. Pídele su perdón y misericordia para ti y para las almas. No pido más que tu corazón para esconderme en él a fin de librarme de la amargura que me causan las almas. Sí, el mundo me ofende, pero se salva por la reparación de las almas escogidas. Ama, porque el amor es reparación y la reparación es amor. Si quieres dar almas a nuestro Señor, pon amor en todos tus actos. Hazlo todo por amor, sufre por amor y sobre todo, entrégate al amor. Corazón de Jesús, dame las gracias de tu corazón para derramarlas sobre el mundo. Dame las gracias de tu corazón para derramarlas sobre las almas que no saben venir a buscarlas. Dame las gracias de tu corazón para las almas que te desprecian. Corazón de mi Jesús, que tus llagas den a las almas luz, fuerza y amor. Que tus llagas obtengan misericordia y perdón a tantas almas que irritan la cólera del Padre.
0: Práctica. Pide al Señor perdón por tantas almas ingratas. Dile que estás dispuesta a consolarle y reparar con tu pequeñez las ofensas que recibe.

0: En el nombre del Padre, y del Hijo, y del Espíritu Santo.
1: Amén.
0: La gracia de nuestro Señor Jesucristo, el amor del Padre, y la comunión del Espíritu Santo estén con ustedes.
1: Y con tu espíritu.
0: Hermanos, para celebrar dignamente estos sagrados misterios, reconozcamos nuestros pecados.

0: Yo confieso ante Dios Todopoderoso y ante ustedes, hermanos, he pecado mucho de pensamiento, palabra, obra y omisión. Por mi culpa, por mi culpa, por mi gran culpa, por eso ruego a Santa María, siempre Virgen, a los ángeles, a los santos y a ustedes, hermanos, que intercedan por mí ante Dios nuestro Señor. Dios Todopoderoso tenga misericordia de nosotros, perdone nuestros pecados y nos lleve a la vida eterna.
1: Amén.

0: Concédenos tener siempre, Señor, respeto y amor a tu santo nombre, porque jamás dejas de dirigir a quienes estableces en el sólido fundamento de tu amor. Por nuestro Señor Jesucristo, tu Hijo, que vive y reina contigo en la unidad del Espíritu Santo y es Dios por los siglos de los siglos.
1: Amén.
2: Lectura del Libro de los Reyes. El año noveno del reinado de Sedecías, el día 10 del décimo mes, Nabucodonosor, rey de Babilonia, vino a Jerusalén con todo su ejército. Acampó frente a ella y construyó torres de asalto alrededor. La ciudad quedó sitiada hasta el año 11 del reinado de Sedecías, el día noveno.

0: del mes cuarto. El hambre apretó en la ciudad y no había pan para la población. Se abrió brecha en la ciudad y los soldados huyeron de noche por la puerta entre las dos murallas, junto a los jardines reales, mientras los caldeos rodeaban la ciudad y se marcharon por el camino de la estepa. El ejército caldeo persiguió al rey. Lo alcanzaron en la estepa de Jericó, mientras sus tropas se dispersaban abandonándolo. Apresaron al rey y se lo llevaron al rey de Babilonia, que estaba en Ribla, y lo procesó. A los hijos de Sedecías los hizo ajusticiar ante su vista. A Sedecías lo cegó, le echó cadenas de bronce y lo llevó a Babilonia. El día primero del quinto mes, que corresponde al año 19 del reinado de Nabucodonosor en Babilonia, llegó a Jerusalén Nabuzardán, jefe de la guardia, funcionario del rey de Babilonia. Incendió el templo, el palacio real y las casas de Jerusalén y puso fuego a todos los palacios. El ejército caldeo, a las órdenes del jefe de la guardia, derribó las murallas que rodeaban a Jerusalén. Nabuzardán, jefe de la guardia, se llevó cautivos al resto del pueblo que había quedado en la ciudad, a los que se habían pasado al rey de Babilonia y al resto de la plebe. De la clase baja dejó algunos como viñadores y hortelanos. Palabra de Dios.
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0: El Señor esté con ustedes.
1: Y con tu espíritu.
0: Lectura del Santo Evangelio según San Mateo.
1: Gloria a ti, Señor.
0: En aquel tiempo, al bajar Jesús del monte, lo siguió mucha gente. En esto se le acercó un leproso, se arrodilló y le dijo: Señor, si quieres, puedes limpiarme. Extendió la mano y lo tocó diciendo: Quiero, queda limpio. Y enseguida quedó limpio de la lepra. Jesús le dijo: No se lo digas a nadie, pero para que conste, ve a presentarte al sacerdote y entrega la ofrenda que mandó Moisés. Palabra del Señor.
1: Gloria a ti, Señor Jesús.
0: Amados hermanos, en nuestro Señor Jesucristo y en María Santísima, nuestra Madre, hemos escuchado del Evangelio de San Mateo esta breve narración, pero muy expresiva, la curación de un leproso. Y esta frase del leproso es central en este pasaje: Señor, si quieres, puedes limpiarme. Una oración, una petición tan salida de lo hondo, tan sincera, tan conforme a lo que Dios quería escuchar en ese momento, que Jesús, movido de gran compasión, precisamente porque es Dios, con una palabra lo deja limpio de toda lepra. ¡Qué milagros los de Jesús! Este milagro, queridos hermanos, es como un signo de la obra de Jesús. Toda su obra está salpicada así de signos, que con una acción concreta nos viene a iluminar toda su obra, toda la obra de Cristo. Como sabemos, el nombre del Señor, Jesús, significa Salvador, y Salvador de los pecados. Desde su nacimiento hasta la instauración de la Iglesia en Pentecostés, cuando el Espíritu Santo, la promesa de Jesús, desciende sobre los apóstoles, desde su encarnación hasta ese momento y claro, toda la época de la Iglesia posterior, la gran obra de Jesús, desde un punto de vista negativo, es quitar el pecado del mundo. De eso nos viene a librar. Y esto conviene siempre subrayarlo, porque la misión de Jesús, como le dirá Pilato: mi reino no es de este mundo, no es de este mundo. Ciertamente, esta visión de Jesús así, sobre todas las estructuras temporales, esta visión de Jesús es para nosotros muchas veces un terremoto, porque como que se desentiende de las realidades temporales en cierta manera. Hemos escuchado aquí, por ejemplo, el drama del pueblo de Israel, el pueblo al destierro, Jerusalén arrasado por Nabucodonosor, cuántos a la esclavitud, y Dios no mueve un dedo para detener esa catástrofe, una catástrofe temporal. ¿Por qué Dios no se implicó en defender a su pueblo? Queda la incógnita. Por eso es misterioso cómo Dios a veces, ante dramas, ante realidades así temporales, Dios no interviene de manera así imperiosa, de manera así maravillosa para detener. Sabemos que en otras épocas, en otros momentos, Dios sí va a intervenir, pero no siempre. Y esto en chiquito a nosotros pues nos puede pasar familiarmente, personalmente, pues mucho, ¿no? Algunos están perdiendo sus seres queridos, y esto es así, a veces ocurre, un padre de familia que se va de este mundo y deja huérfanos a niños. ¡Qué drama! Es muy doloroso. Y entonces puede venir la tentación de decir, Dios, pero ¿por qué? ¿Por qué? Es muy duro. Es muy duro. Por eso hay que entender todo el Evangelio, siempre completo, todo el mensaje del Señor. No hay que verlo nada más de manera así puntual, sino todo el contexto, toda la obra del Señor. Así, cuando se ve panorámicamente, se entiende que la gran obra de Jesús, ante todo, la gran obra de Jesús es, respetando la libertad de los hombres, respetando, porque está, Dios va a actuar en la vida de unos, de unas personas que libremente actúan, e incluso abusando de su libertad, van a hacer muchas cosas que Él no quiere. Y aquí podemos pensar, o sea, cuántos problemas nosotros tenemos, a cuántos problemas nos metemos, a veces por no caer en la cuenta, a veces casi por descuido, otras veces plenamente responsables, sabiendo que nos van a ocurrir consecuencias negativas, y tomamos decisiones así, ¿no? Entonces, es decir, abusamos de la libertad, obcecados, cegados por las pasiones también, pero actuamos. Y hay otras que nos escapan a nuestra, de alguna manera incluso a la libertad, porque es verdad, imaginemos que una persona sale a conducir ebrio, poniendo en riesgo su vida y vida de muchos, es una actitud irresponsable, ¿no? Ahora, imagínate que tú sales a conducir tu auto, pero no ebrio, o sea, como tiene que salir una persona, y vas a conducir de manera responsable. Pero ¿quién te asegura que todos salgan así a la calle a conducir sus autos de manera responsable? Nadie. O no, puede que en ese día te toca, todos los conductores han salido a la calle a conducir responsablemente, pero resulta que un peatón pues no es responsable y anda por la calle ebrio y provoca un accidente. Una desgracia. La vida del hombre, querido, debido a su libertad, es bien compleja. Bien compleja. Por eso, a la hora de explicar el mal en el mundo, el mal que existe, las desgracias, los sufrimientos, las guerras, las enfermedades, es bien complicado, imposible, diría yo, si no tenemos en cuenta esta visión providencial, o sea, esta visión general de Dios que nos presenta la Iglesia. Es decir, la Iglesia nos dice que Dios, respetando la libertad del hombre y aun el abuso de la libertad, de su libertad hace el hombre, Dios es el que va conduciendo la historia de nuestra vida. Siempre es Él. Es la gran providencia de Dios. Como popularmente se dice, escribe Dios derecho en renglones torcidos. El mal, Dios El mal que realiza el hombre libremente, que es el mal más mal, porque ciertamente hay otros males que uno fácilmente puede entender, pero el mal que uno hace, uno quiere hacer, cuando uno decide llevarse de la cólera, la ira, la lujuria, la avaricia, y toma decisiones en consecuencia, eso ya es más, más difícil excusar, pero son decisiones. Pues aun de esos males, no es que Dios saque bienes, sino va a permitir ese mal, pero Dios lo puede reencaminar para que pueda salir un bien. Pueda salir un bien. Este milagro de Jesús precisamente escenifica esto. Un hombre leproso. La lepra en la antigüedad se consideraba un signo de maldición, una enfermedad. Pero sabemos nosotros que eso no tiene que ver nada. Normalmente es un proceso del cuerpo, una enfermedad que uno contrae. Pero por eso a nosotros nos interesa para entender este milagro. Fíjate. Este hombre que se presenta ante Jesús así enfermo. Una desgracia en su vida, tremenda desgracia que le ha ocurrido. Y la peor, porque quizá ni la ha querido, ¿quién va a querer enfermarse así? Ahí está. Pues de ese mal, Dios, ¿qué ha conseguido? Una fe que mueve montañas. Va a mover al mismísimo Dios a que le cure. Segundo, una humildad extraordinaria y una conciencia, queridos hermanos, de pequeñez, y una conciencia después del milagro, ¿cómo no se sentiría feliz con Dios este hombre? Experimentado en su vida, va a experimentar el poder de Dios. Nada más es meterse, ¿no?, en su experiencia personal. ¿Cómo viviría ese instante? De repente su cuerpo, que está todo él lleno de heridas, y se mira y va como viendo su carne, se va transformando, queda totalmente sano. Es una maravilla. ¿Qué fe no crecería en este hombre? Pues Dios hace esto, queridos hermanos, eso. Está sacando bienes. Ahora, por otra parte, también una palabrita acerca de la lepra. La lepra, espiritualmente, siempre ha sido símbolo si se transpone al ámbito espiritual, es el pecado. Así como el cuerpo se deteriora por la lepra, así la enfermedad del alma, que es el pecado, poco a poco, si el hombre se sigue en el pecado, esa enfermedad, que es el pecado, va a terminar corrompiéndolo. Es el gran liberador del pecado, es Jesús. Aquí está en esta estampa. Puede curar el cuerpo y puede curar el alma. Lo que no puede, queridos hermanos, ninguna fuerza humana. Solo Dios puede perdonar de eso la culpa que todos tenemos. Culpa, esas decisiones que tomamos voluntariamente contra la ley de Dios. Dios ante el pecador, como a este hombre, no lo mira con desprecio. Si cualquiera que peca, cualquiera que sea el pecado, acude a Dios como este hombre, Como este hombre le pide la salud del cuerpo, si uno acude así a Dios para pedir, reconociendo que es leproso por su pecado, reconociendo su pecado, y con humildad y confianza a Dios le dice: Señor, si quieres puedes perdonarme, Dios te deja limpio, libera de todo pecado. Él es capaz, pues el Cordero que quita el pecado. ¿Ven? Así está. Por eso en ese contexto, también aquí, en toda la obra de Jesús, se ve así, maravillosa. La gran obra de Jesús no es sanar el cuerpo, sino sanar el alma, limpiar, liberar al hombre del pecado, de esa trampa tan íntima que está aquí dentro, está dentro. La Iglesia siempre ha tenido conciencia de este poder que Dios le ha dado. En los primeros siglos, sepan que, sobre todo hasta el siglo III, era difícil para los cristianos entender que Dios había dado este poder a su Iglesia. ¿Por qué? Porque sepamos que en los primeros siglos la vida cristiana era tan exigente, o sea, eran tan fieles al Señor, que una vez recibido el bautismo, muchos cristianos creían que el cristiano ya no debía pecar, ningún pecado. E incluso en esa época, dicen incluso que había algunos pecados que ni la misma Iglesia podía perdonar. O sea, algunos cristianos creían eso. ¿Qué pecados eran esos? La apostasía de la fe, el asesinato y el adulterio. Muchos cristianos decían: si un cristiano, después de ser bautizado, apostata, abandona la fe, o comete adulterio, o comete asesinato, ese pecado ni la Iglesia lo puede perdonar. O sea, fíjense qué vida tan limpia, tan pura querían llevar. Pero la Iglesia, o sea, era un grupo, pero la Iglesia decía, la autoridad siempre tenía claro, los papas, ya históricamente incluso. Algún historiador dice que en el año 200 el Papa Calixto va a perdonar al primer adúltero, ¿no? Dicen los historiadores, es un hecho histórico, o sea que lo hace. Y así la Iglesia va a perdonar, pero qué penitencias más severas. Pero, ¿por qué digo esto? Fíjate que la gran obra de Cristo, ante todo, es crear conciencia en el hombre que la mayor enfermedad, el mayor mal, no son los males temporales, sino es el pecado, que si no nos arrepentimos puede traernos la condenación eterna. Ese es el mayor mal. Hemos nacido para ser eternos, y lo que nos puede impedir esa dicha feliz, eterna, es el pecado del que no nos arrepentimos. Por eso aquí esta estampa preciosa, ¿sí? Esto es la gran, también está, aquí está la, de otra manera, ¿sí? La gran devoción al corazón de Jesús. Esto es el corazón de Jesús. Si vamos a Él: Señor, si quieres, puedes limpiarme de mis pecados. Es el gran, la gran respuesta de Jesús: quiero quedar limpio. Dios es misericordia. Para con el que se arrepiente, hay misericordia infinita. Es el amor del corazón de Jesús, para todos nosotros. Pidámosle pues también que crezca en nosotros esa confianza al corazón de Jesús, que Dios es así con el corazón del hombre, que lo sabe débil, cae en el pecado, pero Él es el que toca. Pidámosle eso también, que toque nuestro corazón y que de día en día, con la gracia, con el don de la fe, podamos ver que el mayor mal para nosotros es el pecado, pero incluso si tenemos la desdicha de caer en él, que nunca temamos. Vayamos a él con humildad y confianza, y Él, en el sacramento de la confesión, siempre nos dirá: quiero, queda limpio. Él siempre perdona. ¿Eh? Amén.
1: Reflexionamos brevemente sobre el Evangelio y la homilía que acabamos de escuchar.

0: Oremos a Dios nuestro Padre. Por la Iglesia enviada por Cristo para expulsar el espíritu del mal y curar toda enfermedad y dolencia, roguemos al Señor.
1: Te lo pedimos, Señor.
0: Por los cristianos que tienen miedo a dar testimonio de su fe en sus ambientes, roguemos al Señor.
1: Te lo pedimos, Señor.
0: Por nosotros aquí reunidos para que compartamos desinteresadamente con los demás los dones que hemos recibido gratis de Dios, espíritu del mal y curar toda enfermedad y dolencia, roguemos al Señor.
1: Te lo pedimos, Señor.
0: Por los cristianos que tienen miedo a dar testimonio de su fe en sus ambientes, roguemos al Señor.

0: Por nuestros difuntos y nuestros enfermos,
1: te lo pedimos, Señor.
0: Que tu gran bondad, Señor, nos escuche, y por tu gran compasión vuélvete hacia nosotros, por Jesucristo nuestro Señor.
1: Amén.

0: Oren, hermanos, para que este sacrificio mío y suyo sea agradable a Dios Padre Todopoderoso.
1: El Señor reciba de tus manos este sacrificio para el avance y gloria de su nombre, para nuestro bien y el de toda su santa Iglesia.
0: Acepta, Señor, este sacrificio de reconciliación y alabanza, y concédenos que, purificados por su eficacia, ofrezcamos el obsequio agradable de nuestro corazón por Jesucristo nuestro Señor.
1: Amén.
0: El Señor esté con ustedes.
1: Y con tu espíritu.
0: Levantemos el corazón.
1: Lo tenemos levantado hacia el Señor.
0: Demos gracias al Señor nuestro Dios.
1: Es justo y necesario.
0: En verdad es justo y necesario, es nuestro deber y salvación darte gracias siempre y en todo lugar, Señor Padre Santo, Dios Todopoderoso y Eterno, que por amor creaste al hombre y, aunque condenado justamente, con tu misericordia lo redimiste por Cristo Señor nuestro. Por él los ángeles alaban tu gloria, te adoran las dominaciones y tiemblan las potestades. Los cielos, sus virtudes y los santos serafines te celebran unidos en común alegría. Permítenos asociarnos a sus voces cantando humildemente tu alabanza.

Padre misericordioso, te pedimos humildemente por Jesucristo, tu Hijo nuestro Señor, que aceptes y bendigas estos dones, este sacrificio santo y puro que te ofrecemos, ante todo por tu Iglesia santa y católica, para que le concedas la paz, la protejas, la congregues en la unidad y la gobiernes en el mundo entero, con tu servidor el Papa, con nuestro obispo Javier, con el obispo auxiliar Raúl, y todos los demás obispos que, fieles a la verdad, promueven la fe católica y apostólica. Acuérdate, Señor, de tus hijos.

Te pedimos especialmente por tu hijo Eloy Tamayo y de todos los aquí reunidos cuya fe y entrega bien conoces, por ellos y todos los suyos, por el perdón de sus pecados y la salvación que esperan, te ofrecemos y ellos mismos te ofrecen este sacrificio de alabanza a ti, eterno Dios vivo y verdadero. Reunidos en comunión con toda la Iglesia, veneramos la memoria ante todo de la gloriosa siempre Virgen María, Madre de Jesucristo, nuestro Dios y Señor, la de su esposo San José, la de los santos apóstoles y mártires, Pedro y Pablo, Andrés, Santiago y Juan, Tomás, Santiago, Felipe, Bartolomé, Mateo, Simón y Tadeo, Lino, Cleto, Clemente, Sixto, Cornelio, Cipriano, Lorenzo, Crisógono, Juan y Pablo, Cosme y Damián, y la de todos los santos. Por sus méritos y oraciones, concédenos en toda tu protección, por Cristo nuestro Señor. Amén. Acepta, Señor, en tu bondad esta ofrenda de tus siervos y de toda tu familia santa. Ordena en tu paz nuestros días, líbranos de la condenación eterna. Cuéntanos entre tus elegidos. Por Cristo nuestro Señor. Amén. Bendice y santifica esta ofrenda, Padre, haciéndola perfecta, espiritual y digna de ti, que se convierta para nosotros en el cuerpo y la sangre de tu Hijo amado, Jesucristo nuestro Señor, el cual, en la víspera de su pasión, tomó pan en sus santas y venerables manos, y elevando los ojos al cielo, hacia ti, Dios, Padre suyo, todopoderoso, dando gracias, te bendijo, lo partió y lo dio a sus discípulos, diciendo: tomen y coman todos de él, porque esto es mi cuerpo, que será entregado por ustedes.

Del mismo modo, acabada la cena, tomó este cáliz glorioso en sus santas y venerables manos. Dando gracias, te bendijo y lo dio a sus discípulos diciendo: tomen y beban todos de él, porque este es el cáliz de mi sangre, sangre de la alianza nueva y eterna, que será derramada por ustedes y por muchos para el perdón de los pecados. Hagan esto en conmemoración mía.

0: Este es el misterio de la fe.
1: Anunciamos tu muerte, proclamamos tu resurrección. Ven, Señor Jesús.
0: Por eso, Padre, nosotros, tus siervos y todo tu pueblo santo, al celebrar este memorial de la muerte gloriosa de Jesucristo, tu Hijo nuestro Señor, de su santa resurrección del lugar de los muertos y de su admirable ascensión a los cielos, te ofrecemos, Dios de gloria y majestad, de los mismos bienes que nos has dado, el sacrificio puro, inmaculado y santo, pan de vida eterna y cáliz de eterna salvación. Mira con ojos de bondad esta ofrenda y acéptala, como aceptaste los dones del justo Abel, el sacrificio de Abraham, nuestro padre en la fe, y la oblación pura de tu sumo sacerdote, Melquisedec. Te pedimos, humildemente, Dios Todopoderoso, que esta ofrenda sea llevada a tu presencia hasta el altar del cielo por manos de tu ángel, para que cuanto recibimos, el cuerpo y la sangre de tu Hijo, al participar aquí de este altar, seamos colmados de gracia y bendición por Cristo nuestro Señor. Amén. Acuérdate también, Señor, de tus hijos que nos han precedido con el signo de la fe y duermen ya el sueño de la paz.

0: A ellos, Señor, y a cuantos descansan en Cristo, concédeles el lugar del consuelo, de la luz y de la paz. Por Cristo nuestro Señor. Amén. Y a nosotros, pecadores, siervos tuyos, que confiamos en tu infinita misericordia, admítenos en la asamblea de los santos apóstoles y mártires, Juan el Bautista, Esteban, Matías y Bernabé, Ignacio, Alejandro, Marcelino y Pedro, Felicidad y Perpetua, Águeda, Lucía, Inés, Cecilia, Anastasia y de todos los santos, y acéptanos en su compañía, no por nuestros méritos, sino conforme a tu bondad. Por Cristo, Señor nuestro, por quien sigues creando todos los bienes, los santificas, los llenas de vida, los bendices y los repartes entre nosotros. Por Cristo, con Él y en Él, a ti Dios Padre omnipotente, en la unidad del Espíritu Santo, todo honor y toda gloria, por los siglos de los siglos.
1: Amén.
0: Fieles a la recomendación del Salvador, y siguiendo su divina enseñanza, nos atrevemos a decir: Padre nuestro que estás en el cielo, santificado sea tu nombre, venga a nosotros tu reino, hágase tu voluntad en la tierra como en el cielo. Danos hoy nuestro pan de cada día, perdona nuestras ofensas, como también nosotros perdonamos a los que nos ofenden. No nos dejes caer en la tentación y líbranos del mal. Líbranos de todos los males, Señor, y concédenos la paz en nuestros días, para que, ayudados por tu misericordia, vivamos siempre libres de pecado y protegidos de toda perturbación, mientras esperamos la gloriosa venida de nuestro Salvador Jesucristo.
1: Tuyo es el reino, tuyo el poder y la gloria por siempre, Señor.
0: Señor Jesucristo, que dijiste a tus apóstoles: la paz les dejo, mi paz les doy. No tengas en cuenta nuestros pecados, sino la fe de tu Iglesia. Y conforme a tu palabra, concédele la paz y la unidad. Tú que vives y reinas por los siglos de los siglos.
1: Amén.
0: La paz del Señor esté siempre con ustedes.
1: Y con tu espíritu.

0: Este es el Cordero de Dios que quita el pecado del mundo. Dichosos los invitados a la cena del Señor.
1: Señor, no soy digno de que entres en mi casa, pero una palabra tuya bastará para sanarme.

Todos los oyentes que deseen hacer una comunión espiritual pueden unirse a la siguiente oración. Creo, Señor Jesús, que estás presente en el Santísimo Sacramento. Me pesa de verdad haberte ofendido. Te amo sobre todas las cosas y deseo con ardor recibirte. Pero ya que no puedo hacerlo ahora sacramentalmente, ven al menos espiritualmente a mi corazón. Quédate conmigo y no permitas que jamás me aparte de ti.

0: Oremos. Renovados por la recepción del cuerpo santo y de la sangre preciosa, imploramos tu bondad, Señor, para obtener con segura clemencia lo que celebramos con fidelidad constante. Por Jesucristo nuestro Señor.
1: Amén.
0: El Señor esté con ustedes.
1: Y con tu espíritu.
0: La bendición de Dios Todopoderoso, Padre, Hijo y Espíritu Santo, descienda sobre ustedes.
1: Amén.
0: Pueden ir en paz.
1: Demos gracias a Dios.
0: San Miguel Arcángel, defiéndenos en la batalla. Sé nuestro amparo contra la perversidad y asechanzas del demonio. Reprímale, Dios, pedimos suplicantes, y tu príncipe de la milicia celestial, arroja al infierno con el divino poder a Satanás y a los otros espíritus malignos que andan dispersos por el mundo para la perdición de las almas. Amén.

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1: 12 de la noche y 2 minutos.
0: A esta hora nos unimos en oración con el rezo de este Santo Rosario por todos los que se han encomendado a nuestras oraciones. 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
1: 12 de la noche y 2 minutos.
0: A esta hora nos unimos en oración con el rezo de este Santo Rosario por todos los que se han encomendado a nuestras oraciones.
2: Santo Rosario, por la señal de la Santa Cruz de nuestros enemigos, líbranos, Señor Dios nuestro, en el nombre del Padre y del Hijo y del Espíritu Santo.
3: Amén.
2: Acto de contrición.
3: Señor mío Jesucristo, Dios y hombre verdadero, Creador, Padre y Redentor mío, por ser vos quien sois bondad infinita y porque os amo sobre todas las cosas, me pesa de todo corazón haberos ofendido. También me pesa porque podéis castigarme con las penas del infierno. Ayudado de vuestra divina gracia, propongo firmemente nunca más pecar, confesarme y cumplir la penitencia que me fue impuesta. Amén.
2: Un credo al Sagrado Corazón de Jesús.
3: Creo en Dios, Padre Todopoderoso, Creador del cielo y de la tierra. Creo en Jesucristo, su único Hijo, nuestro Señor, que fue concebido por obra y gracia del Espíritu Santo. Nació de Santa María Virgen, padeció bajo el poder de Poncio Pilato, fue crucificado, muerto y sepultado, descendió a los infiernos, al tercer día resucitó de entre los muertos, subió a los cielos y está sentado a la derecha de Dios Padre Todopoderoso. Desde allí ha de venir a juzgar a vivos y muertos. Creo en el Espíritu Santo, la Santa Iglesia Católica, la comunión de los santos, el perdón de los pecados, la resurrección de la carne y la vida eterna. Amén.
2: Ofrecemos este Santo Rosario por nuestras intenciones. Misterios gozosos del Santo Rosario. Primer misterio: la encarnación del Hijo de Dios. El ángel Gabriel fue enviado por Dios a una virgen llamada María. El ángel le dijo: concebirás en tu vientre y darás a luz un hijo, y le pondrás por nombre Jesús. Padre nuestro que estás en el cielo, santificado sea tu nombre. Venga a nosotros tu reino. Hágase tu voluntad en la tierra como en el cielo.
3: Danos hoy nuestro pan de cada día. Perdona nuestras ofensas, como también nosotros perdonamos a los que nos ofenden. No nos dejes caer en la tentación y líbranos del mal. Amén.
2: Dios te salve María, llena eres de gracia, el Señor es contigo. Bendita tú eres entre todas las mujeres y bendito es el fruto de tu vientre, Jesús.
3: Santa María, Madre de Dios, ruega por nosotros pecadores, ahora y en la hora de nuestra muerte. Amén.
2: Dios te salve María, llena eres de gracia, el Señor es contigo. Bendita tú eres entre todas las mujeres y bendito es el fruto de tu vientre, Jesús.
3: Santa María, Madre de Dios, ruega por nosotros pecadores, ahora y en la hora de nuestra muerte. Amén.
2: Dios te salve María, llena eres de gracia, el Señor es contigo. Bendita tú eres entre todas las mujeres y bendito es el fruto de tu vientre, Jesús.
3: Santa María, Madre de Dios, ruega por nosotros pecadores, ahora y en la hora de nuestra muerte. Amén.
2: Dios te salve María, llena eres de gracia, el Señor es contigo. Bendita tú eres entre todas las mujeres y bendito es el fruto de tu vientre, Jesús.
3: Santa María, Madre de Dios, ruega por nosotros pecadores,
4: ahora y en la hora de nuestra muerte. Amén.
5: Dios te salve María, llena eres de gracia, el Señor es contigo. Bendita tú eres entre todas las mujeres y bendito es

0: leche, el fruto de tu vientre, Jesús.
1: Santa María, Madre de Dios, ruega por nosotros pecadores, ahora y en la hora de nuestra muerte. Amén.
0: Dios te salve, María, llena eres de gracia, el Señor es contigo. Bendita tú eres entre todas las mujeres, y bendito es el fruto de tu vientre, Jesús.
1: Santa María, Madre de Dios, ruega por nosotros pecadores, ahora y en la hora de nuestra muerte. Amén.
0: Dios te salve, María, llena eres de gracia, el Señor es contigo. Bendita tú eres entre todas las mujeres, y bendito es el fruto de tu vientre, Jesús.
1: Santa María, Madre de Dios, ruega por nosotros pecadores, ahora y en la hora de nuestra muerte. Amén.
0: Dios te salve, María, llena eres de gracia, el Señor es contigo. Bendita tú eres entre todas las mujeres, y bendito es el fruto de tu vientre, Jesús.
1: Santa María, Madre de Dios, ruega por nosotros pecadores, ahora y en la hora de nuestra muerte. Amén.
0: Dios te salve, María, llena eres de gracia, el Señor es contigo. Bendita tú eres entre todas las mujeres, y bendito es el fruto de tu vientre, Jesús.
1: Santa María, Madre de Dios, ruega por nosotros pecadores, ahora y en la hora de nuestra muerte. Amén.
0: Dios te salve, María, llena eres de gracia, el Señor es contigo. Bendita tú eres entre todas las mujeres, y bendito es el fruto de tu vientre, Jesús.
1: Santa María, Madre de Dios, ruega por nosotros pecadores, ahora y en la hora de nuestra muerte. Amén.
0: Gloria al Padre, y al Hijo, y al Espíritu Santo.
1: Como era en el principio, ahora y siempre, por los siglos de los siglos. Amén.
2: María, Madre de gracia, Madre de piedad y misericordia, defiéndenos del enemigo y ampáranos, ahora y en la hora de nuestra muerte. Amén. Oh Jesús mío, perdonad nuestros pecados, librarnos del fuego del infierno, llevad al cielo a todas las almas, especialmente a las más necesitadas de vuestra misericordia.
0: Segundo misterio: la visitación de Nuestra Señora a su prima Santa Isabel. Aconteció que en cuanto Isabel oyó el saludo de María, saltó la criatura en su vientre. Se llenó Isabel de Espíritu Santo. Padre nuestro que estás en el cielo, santificado sea tu nombre. Venga a nosotros tu reino, hágase tu voluntad en la tierra como en el cielo.
1: Danos hoy nuestro pan de cada día, perdona nuestras ofensas, como también nosotros perdonamos a los que nos ofenden. No nos dejes caer en la tentación y líbranos del mal. Amén.
0: Dios te salve, María, llena eres de gracia, el Señor es contigo. Bendita tú eres entre todas las mujeres, y bendito es el fruto de tu vientre, Jesús.
1: Santa María, Madre de Dios, ruega por nosotros pecadores, ahora y en la hora de nuestra muerte. Amén.
0: Dios te salve, María, llena eres de gracia, el Señor es contigo. Bendita tú eres entre todas las mujeres, y bendito es el fruto de tu vientre, Jesús.
1: Santa María, Madre de Dios, ruega por nosotros pecadores, ahora y en la hora de nuestra muerte. Amén.
0: Dios te salve, María, llena eres de gracia, el Señor es contigo. Bendita tú eres entre todas las mujeres, y bendito es el fruto de tu vientre, Jesús.
1: Santa María, Madre de Dios, ruega por nosotros pecadores, ahora y en la hora de nuestra muerte. Amén.
0: Dios te salve, María, llena eres de gracia, el Señor es contigo. Bendita tú eres entre todas las mujeres, y bendito es el fruto de tu vientre, Jesús.
1: Santa María, Madre de Dios, ruega por nosotros pecadores, ahora y en la hora de nuestra muerte. Amén.
0: Dios te salve, María, llena eres de gracia, el Señor es contigo. Bendita tú eres entre todas las mujeres, y bendito es el fruto de tu vientre, Jesús.
1: Santa María, Madre de Dios, ruega por nosotros pecadores, ahora y en la hora de nuestra muerte. Amén.
0: Dios te salve, María, llena eres de gracia, el Señor es contigo. Bendita tú eres entre todas las mujeres, y bendito es el fruto de tu vientre, Jesús.
1: Santa María, Madre de Dios, ruega por nosotros pecadores, ahora y en la hora de nuestra muerte. Amén.
0: Dios te salve María, llena eres de gracia, el Señor es contigo. Bendita tú eres entre todas las mujeres, y bendito es el fruto de tu vientre, Jesús.
1: Santa María, Madre de Dios, ruega por nosotros pecadores, ahora y en la hora de nuestra muerte. Amén.
0: Dios te salve María, llena eres de gracia, el Señor es contigo. Bendita tú eres entre todas las mujeres, y bendito es el fruto de tu vientre, Jesús.
1: Santa María, Madre de Dios, ruega por nosotros pecadores, ahora y en la hora de nuestra muerte. Amén.
0: Dios te salve María, llena eres de gracia, el Señor es contigo. Bendita tú eres entre todas las mujeres, y bendito es el fruto de tu vientre, Jesús.
1: Santa María, Madre de Dios, ruega por nosotros pecadores, ahora y en la hora de nuestra muerte. Amén.
0: Dios te salve María, llena eres de gracia, el Señor es contigo. Bendita tú eres entre todas las mujeres, y bendito es el fruto de tu vientre, Jesús.
1: Santa María, Madre de Dios, ruega por nosotros pecadores, ahora y en la hora de nuestra muerte. Amén.
0: Gloria al Padre, y al Hijo, y al Espíritu Santo.
1: Como era en el principio, ahora y siempre, por los siglos de los siglos. Amén.
2: María, Madre de Gracia, Madre de Piedad y Misericordia, defiéndenos del enemigo y ampáranos, ahora y en la hora de nuestra muerte. Amén. Oh Jesús mío, perdonad nuestros pecados, libradnos del fuego del infierno, llevad al cielo a todas las almas, especialmente a las más necesitadas de vuestra misericordia.
0: Tercer misterio: el nacimiento del Hijo de Dios en el portal de Belén. Y sucedió que mientras estaban allí, le llegó a ella el tiempo del parto y dio a luz a su hijo primogénito, lo envolvió en pañales y lo recostó en un pesebre. Padre nuestro que estás en el cielo, santificado sea tu nombre, venga a nosotros tu reino, hágase tu voluntad en la tierra como en el cielo.
1: Danos hoy nuestro pan de cada día, perdona nuestras ofensas, como también nosotros perdonamos a los que nos ofenden. No nos dejes caer en la tentación, y líbranos del mal. Amén.
0: Dios te salve María, llena eres de gracia, el Señor es contigo. Bendita tú eres entre todas las mujeres, y bendito es el fruto de tu vientre, Jesús.
1: Santa María, Madre de Dios, ruega por nosotros pecadores, ahora y en la hora de nuestra muerte. Amén.
0: Dios te salve María, llena eres de gracia, el Señor es contigo. Bendita tú eres entre todas las mujeres, y bendito es el fruto de tu vientre, Jesús.
1: Santa María, Madre de Dios, ruega por nosotros pecadores, ahora y en la hora de nuestra muerte. Amén.
0: Dios te salve María, llena eres de gracia, el Señor es contigo. Bendita tú eres entre todas las mujeres, y bendito es el fruto de tu vientre, Jesús.
1: Santa María, Madre de Dios, ruega por nosotros pecadores, ahora y en la hora de nuestra muerte. Amén.
0: Dios te salve María, llena eres de gracia, el Señor es contigo. Bendita tú eres entre todas las mujeres, y bendito es el fruto de tu vientre, Jesús.
1: Santa María, Madre de Dios, ruega por nosotros pecadores, ahora y en la hora de nuestra muerte. Amén.
0: Dios te salve María, llena eres de gracia, el Señor es contigo. Bendita tú eres entre todas las mujeres, y bendito es el fruto de tu vientre, Jesús.
1: Santa María, Madre de Dios, ruega por nosotros pecadores, ahora y en la hora de nuestra muerte. Amén.
0: Dios te salve María, llena eres de gracia, el Señor es contigo. Bendita tú eres entre todas las mujeres, y bendito es el fruto de tu vientre, Jesús.
1: Santa María, Madre de Dios, ruega por nosotros pecadores, ahora y en la hora de nuestra muerte. Amén.
0: Dios te salve María, llena eres de gracia, el Señor es contigo. Bendita tú eres entre todas las mujeres, y bendito es el fruto de tu vientre, Jesús.
1: Santa María, Madre de Dios, ruega por nosotros pecadores, ahora y en la hora de nuestra muerte. Amén.
0: Dios te salve María, llena eres de gracia, el Señor es contigo. Bendita tú eres entre todas las mujeres, y bendito es el fruto de tu vientre, Jesús.
1: Santa María, Madre de Dios, ruega por nosotros pecadores, ahora y en la hora de nuestra muerte. Amén.
0: Dios te salve María, llena eres de gracia, el Señor es contigo. Bendita tú eres entre todas las mujeres, y bendito es el fruto de tu vientre, Jesús.
1: Santa María, Madre de Dios, ruega por nosotros pecadores, ahora y en la hora de nuestra muerte. Amén.
0: Dios te salve María, llena eres de gracia, el Señor es contigo. Bendita tú eres entre todas las mujeres, y bendito es el fruto de tu vientre, Jesús.
1: Santa María, Madre de Dios, ruega por nosotros pecadores, ahora y en la hora de nuestra muerte. Amén.
0: Gloria al Padre, y al Hijo, y al Espíritu Santo.
1: Como era en el principio, ahora y siempre, por los siglos de los siglos. Amén.
2: María, Madre de gracia, Madre de piedad y misericordia, defiéndenos del enemigo y ampáranos, ahora y en la hora de nuestra muerte. Amén. Oh Jesús mío, perdonad nuestros pecados, libradnos del fuego del infierno, llevad al cielo a todas las almas, especialmente a las más necesitadas de vuestra misericordia.
0: Cuarto misterio: la presentación del niño Jesús en el templo y la purificación de Nuestra Señora. Cuando se cumplieron los días de su purificación, según la ley de Moisés, lo llevaron a Jerusalén para presentarlo al Señor. Padre nuestro que estás en el cielo, santificado sea tu nombre. Venga a nosotros tu reino. Hágase tu voluntad en la tierra como en el cielo.
1: Danos hoy nuestro pan de cada día. Perdona nuestras ofensas, como también nosotros perdonamos a los que nos ofenden. No nos dejes caer en la tentación y líbranos del mal. Amén.
0: Dios te salve María, llena eres de gracia, el Señor es contigo. Bendita tú eres entre todas las mujeres, y bendito es el fruto de tu vientre, Jesús.
1: Santa María, Madre de Dios, ruega por nosotros pecadores, ahora y en la hora de nuestra muerte. Amén.
0: Dios te salve, María, llena eres de gracia, el Señor es contigo. Bendita tú eres entre todas las mujeres, y bendito es el fruto de tu vientre, Jesús.
1: Santa María, Madre de Dios, ruega por nosotros pecadores, ahora y en la hora de nuestra muerte. Amén.
0: Dios te salve María, llena eres de gracia, el Señor es contigo. Bendita tú eres entre todas las mujeres, y bendito es el fruto de tu vientre, Jesús.
1: Santa María, Madre de Dios, ruega por nosotros pecadores, ahora y en la hora de nuestra muerte. Amén.
0: Dios te salve María, llena eres de gracia, el Señor es contigo. Bendita tú eres entre todas las mujeres, y bendito es el fruto de tu vientre, Jesús.
1: Santa María, Madre de Dios, ruega por nosotros pecadores, ahora y en la hora de nuestra muerte. Amén.
0: Dios te salve, María, llena eres de gracia, el Señor es contigo. Bendita tú eres entre todas las mujeres, y bendito es el fruto de tu vientre, Jesús.
1: Santa María, Madre de Dios, ruega por nosotros pecadores, ahora y en la hora de nuestra muerte. Amén.
0: Dios te salve María, llena eres de gracia, el Señor es contigo. Bendita tú eres entre todas las mujeres, y bendito es el fruto de tu vientre, Jesús.
1: Santa María, Madre de Dios, ruega por nosotros pecadores, ahora y en la hora de nuestra muerte. Amén.
0: Dios te salve María, llena eres de gracia, el Señor es contigo. Bendita tú eres entre todas las mujeres, y bendito es el fruto de tu vientre, Jesús.
1: Santa María, Madre de Dios, ruega por nosotros pecadores, ahora y en la hora de nuestra muerte. Amén.
0: Dios te salve María, llena eres de gracia, el Señor es contigo. Bendita tú eres entre todas las mujeres, y bendito es el fruto de tu vientre, Jesús.
1: Santa María, Madre de Dios, ruega por nosotros pecadores, ahora y en la hora de nuestra muerte. Amén.
0: Dios te salve María, llena eres de gracia, el Señor es contigo. Bendita tú eres entre todas las mujeres, y bendito es el fruto de tu vientre, Jesús.
1: Santa María, Madre de Dios, ruega por nosotros pecadores, ahora y en la hora de nuestra muerte. Amén.
0: Dios te salve María, llena eres de gracia, el Señor es contigo. Bendita tú eres entre todas las mujeres, y bendito es el fruto de tu vientre, Jesús.
1: Santa María, Madre de Dios, ruega por nosotros pecadores, ahora y en la hora de nuestra muerte. Amén.
0: Gloria al Padre, y al Hijo, y al Espíritu Santo.
1: Como era en el principio, ahora y siempre, por los siglos de los siglos. Amén.
2: María, Madre de gracia, Madre de piedad y misericordia, defiéndenos del enemigo y ampáranos, ahora y en la hora de nuestra muerte. Amén. Oh Jesús mío, perdonad nuestros pecados, librarnos del fuego del infierno, llevad al cielo a todas las almas, especialmente a las más necesitadas de vuestra misericordia.
0: Quinto misterio: el niño Jesús perdido y hallado en el templo. A los tres días lo encontraron en el templo, y le dijo su madre: «Hijo, ¿por qué nos has tratado así?». Él les contestó: «¿Por qué me buscabais? ¿No sabíais que yo debía estar en las cosas de mi padre?». Padre nuestro que estás en el cielo, santificado sea tu nombre. Venga a nosotros tu reino, hágase tu voluntad en la tierra como en el cielo.
1: Danos hoy nuestro pan de cada día, perdona nuestras ofensas, como también nosotros perdonamos a los que nos ofenden. No nos dejes caer en la tentación y líbranos del mal. Amén.
0: Dios te salve María, llena eres de gracia, el Señor es contigo. Bendita tú eres entre todas las mujeres, y bendito es el fruto de tu vientre, Jesús.
1: Santa María, Madre de Dios, ruega por nosotros pecadores, ahora y en la hora de nuestra muerte. Amén.
0: Dios te salve María, llena eres de gracia, el Señor es contigo. Bendita tú eres entre todas las mujeres, y bendito es el fruto de tu vientre, Jesús.
1: Santa María, Madre de Dios, ruega por nosotros pecadores, ahora y en la hora de nuestra muerte. Amén.
0: Dios te salve María, llena eres de gracia, el Señor es contigo. Bendita tú eres entre todas las mujeres, y bendito es el fruto de tu vientre, Jesús.
1: Santa María, Madre de Dios, ruega por nosotros pecadores, ahora y en la hora de nuestra muerte. Amén.
0: Dios te salve María, llena eres de gracia, el Señor es contigo. Bendita tú eres entre todas las mujeres, y bendito es el fruto de tu vientre, Jesús.
1: Santa María, Madre de Dios, ruega por nosotros pecadores, ahora y en la hora de nuestra muerte. Amén.
0: Dios te salve María, llena eres de gracia, el Señor es contigo. Bendita tú eres entre todas las mujeres, y bendito es el fruto de tu vientre, Jesús.
1: Santa María, Madre de Dios, ruega por nosotros pecadores, ahora y en la hora de nuestra muerte. Amén.
0: Dios te salve María, llena eres de gracia, el Señor es contigo. Bendita tú eres entre todas las mujeres, y bendito es el fruto de tu vientre, Jesús.
1: Santa María, Madre de Dios, ruega por nosotros pecadores, ahora y en la hora de nuestra muerte. Amén.
0: Dios te salve María, llena eres de gracia, el Señor es contigo. Bendita tú eres entre todas las mujeres, y bendito es el fruto de tu vientre, Jesús.
1: Santa María, Madre de Dios, ruega por nosotros pecadores, ahora y en la hora de nuestra muerte. Amén.
0: Dios te salve María, llena eres de gracia, el Señor es contigo. Bendita tú eres entre todas las mujeres, y bendito es el fruto de tu vientre, Jesús.
1: Santa María, Madre de Dios, ruega por nosotros pecadores, ahora y en la hora de nuestra muerte. Amén.
0: Dios te salve María, llena eres de gracia, el Señor es contigo. Bendita tú eres entre todas las mujeres, y bendito es el fruto de tu vientre, Jesús.
1: Santa María, Madre de Dios, ruega por nosotros pecadores, ahora y en la hora de nuestra muerte. Amén.
0: Dios te salve María, llena eres de gracia, el Señor es contigo. Bendita tú eres entre todas las mujeres, y bendito es el fruto de tu vientre, Jesús.
1: Santa María, Madre de Dios, ruega por nosotros pecadores, ahora y en la hora de nuestra muerte. Amén.
0: Gloria al Padre, y al Hijo, y al Espíritu Santo.
1: Como era en el principio, ahora y siempre, por los siglos de los siglos. Amén.
2: María, Madre de gracia, Madre de piedad y misericordia, defiéndenos del enemigo y ampáranos, ahora y en la hora de nuestra muerte. Amén. Oh Jesús mío, perdonad nuestros pecados, libradnos del fuego del infierno, llevad al cielo a todas las almas, especialmente a las más necesitadas de vuestra misericordia.
0: Letanías lauretanas. Señor, ten piedad.
1: Señor, ten piedad.
0: Cristo, ten piedad.
1: Cristo, ten piedad.
0: Señor, ten piedad.
1: Señor, ten piedad.
0: Cristo, óyenos.
1: Cristo, óyenos.
0: Cristo, escúchanos.
1: Cristo, escúchanos.
0: Dios Padre Celestial,
1: ten misericordia de nosotros.
0: Dios Hijo Redentor del mundo,
1: ten misericordia de nosotros.
0: Dios Espíritu Santo,
1: ten misericordia de nosotros.
0: Trinidad Santa, un solo Dios,
1: ten misericordia de nosotros.
0: Santa María,
1: ruega por nosotros.
0: Santa Madre de Dios,
1: ruega por nosotros.
0: Santa Virgen de las Vírgenes,
1: ruega por nosotros.
0: Madre de Cristo,
1: ruega por nosotros.
0: Madre de la Iglesia,
1: ruega por nosotros.
0: Madre de Misericordia,
1: ruega por nosotros.
0: Madre de la Divina Gracia,
1: ruega por nosotros.
0: Madre de la Esperanza,
1: ruega por nosotros.
0: Madre Purísima,
1: ruega por nosotros.
0: Madre Castísima,
1: ruega por nosotros.
0: Madre Intacta,
1: ruega por nosotros.
0: Madre Incorrupta,
1: ruega por nosotros.
0: Madre Inmaculada,
1: ruega por nosotros.
0: Madre amable,
1: ruega por nosotros.
0: Madre admirable,
1: ruega por nosotros.
0: Madre del buen consejo,
1: ruega por nosotros.
0: Madre del Creador,
1: ruega por nosotros.
0: Madre del Salvador,
1: ruega por nosotros.
0: Virgen prudentísima,
1: ruega por nosotros.
0: Virgen digna de veneración,
1: ruega por nosotros.
0: Virgen digna de alabanza,
1: ruega por nosotros.
0: Virgen poderosa,
1: ruega por nosotros.
0: Virgen clemente,
1: ruega por nosotros.
0: Virgen fiel,
1: ruega por nosotros.
0: Espejo de justicia,
1: ruega por nosotros.
0: Trono de la sabiduría,
1: ruega por nosotros.
0: Causa de nuestra alegría,
1: ruega por nosotros.
0: Vaso espiritual,
1: ruega por nosotros.
0: Vaso digno de honor,
1: ruega por nosotros.
0: Vaso insigne de devoción,
1: ruega por nosotros.
0: Rosa mística,
1: ruega por nosotros.
0: Torre de David,
1: ruega por nosotros.
0: Torre de marfil,
1: ruega por nosotros.
0: Casa de oro,
1: ruega por nosotros.
0: Arca de la alianza,
1: ruega por nosotros.
0: Puerta del cielo,
1: ruega por nosotros.
0: Estrella de la mañana,
1: ruega por nosotros.
0: Salud de los enfermos,
1: ruega por nosotros.
0: Refugio de los pecadores,
1: ruega por nosotros.
0: Consuelo de los migrantes,
1: ruega por nosotros.
0: Consoladora de los afligidos,
1: ruega por nosotros.
0: Auxilio de los cristianos,
1: ruega por nosotros.
0: Reina de los ángeles,
1: ruega por nosotros.
0: Reina de los patriarcas,
1: ruega por nosotros.
0: Reina de los profetas,
1: ruega por nosotros.
0: Reina de los apóstoles,
1: ruega por nosotros.
0: Reina de los mártires,
1: ruega por nosotros.
0: Reina de los confesores,
1: ruega por nosotros.
0: Reina de las vírgenes,
1: ruega por nosotros.
0: Reina de todos los santos,
1: ruega por nosotros.
0: Reina concebida sin pecado original,
1: ruega por nosotros.
0: Reina asunta al cielo,
1: ruega por nosotros.
0: Reina del Santísimo Rosario,
1: ruega por nosotros.
0: Reina de la familia,
1: ruega por nosotros.
0: Reina de la paz,
1: ruega por nosotros.
0: Mediadora maternal de todas las gracias,
1: ruega por nosotros.
0: Nuestra Señora del Encuentro con Dios,
1: ruega por nosotros.
0: Cordero de Dios que quitas los pecados del mundo,
1: perdónanos, Señor.
0: Cordero de Dios que quitas los pecados del mundo,
1: escúchanos, Señor.
0: Cordero de Dios que quitas los pecados del mundo,
1: ten misericordia de nosotros.
0: ruega por nosotros, Santa Madre de Dios,
1: para que seamos dignos de alcanzar las promesas de nuestro Señor Jesucristo.
0: Oremos. Te rogamos, Señor y Dios nuestro, que concedas a nosotros, tus siervos, gozar de perpetua salud de alma y cuerpo, y por la gloriosa intercesión de la bienaventurada siempre Virgen María, ser librados de la tristeza presente y disfrutar de la eterna alegría. Por Cristo nuestro Señor.
1: Amén.
0: Por las intenciones del Sumo Pontífice, para ganar las indulgencias concedidas. Padre nuestro que estás en el cielo, santificado sea tu nombre. Venga a nosotros tu reino, hágase tu voluntad en la tierra como en el cielo.
1: Danos hoy nuestro pan de cada día, perdona nuestras ofensas, como también nosotros perdonamos a los que nos ofenden. No nos dejes caer en la tentación y líbranos del mal. Amén.
0: Dios te salve María, llena eres de gracia, el Señor es contigo. Bendita en la tierra como en el cielo.
1: Danos hoy nuestro pan de cada día. Perdona nuestras ofensas, como también nosotros perdonamos a

0: de nuestra muerte. Amén.
1: Gloria al Padre y al Hijo y al Espíritu Santo.
0: Como era en el principio, ahora y siempre, por los siglos de los siglos. Amén.
1: Por las benditas almas del purgatorio. Padre nuestro que estás en el cielo, santificado sea tu nombre. Venga a nosotros tu reino, hágase tu voluntad en la tierra como en el cielo.
0: Danos hoy nuestro pan de cada día, perdona nuestras ofensas, como también nosotros perdonamos a los que nos ofenden. No nos dejes caer en la tentación, y líbranos del mal. Amén.
1: Dios te salve María, llena eres de gracia, el Señor es contigo. Bendita tú eres entre todas las mujeres, y bendito es el fruto de tu vientre, Jesús.
0: Santa María, Madre de Dios, ruega por nosotros pecadores, ahora y en la hora de nuestra muerte. Amén.
1: Gloria al Padre, y al Hijo, y al Espíritu Santo.
0: Como era en el principio, ahora y siempre, por los siglos de los siglos. Amén.
1: Por las intenciones del reinado de María y sus miembros. Padre nuestro que estás en el cielo, santificado sea tu nombre. Venga a nosotros tu reino, hágase tu voluntad en la tierra como en el cielo.
0: Danos hoy nuestro pan de cada día, perdona nuestras ofensas, como también nosotros perdonamos a los que nos ofenden. No nos dejes caer en la tentación, y líbranos del mal. Amén.
1: Dios te salve María, llena eres de gracia, el Señor es contigo. Bendita tú eres entre todas las mujeres, y bendito es el fruto de tu vientre, Jesús.
0: Santa María, Madre de Dios, ruega por nosotros pecadores, ahora y en la hora de nuestra muerte. Amén.
1: Gloria al Padre, y al Hijo, y al Espíritu Santo.
0: Como era en el principio, ahora y siempre, por los siglos de los siglos. Amén.
1: Una salve al Inmaculado Corazón de María.
2: Dios te salve, Reina y Madre de Misericordia, vida, dulzura y esperanza nuestra. Dios te salve, a ti llamamos los desterrados hijos de Eva, a ti suspiramos gimiendo y llorando en este valle de lágrimas. Ea pues, Señora abogada nuestra, vuelve a nosotros esos tus ojos misericordiosos, y después de este destierro, muéstranos a Jesús, fruto bendito de tu vientre. Oh clementísima, oh piadosa, oh dulce siempre Virgen María, ruega por nosotros, Santa Madre de Dios, para que seamos dignos de alcanzar las promesas de nuestro Señor Jesucristo. Amén.
1: Ave María Purísima,
0: sin pecado concebida.

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0: Los acompañamos con gran cariño una vez más, especialmente a nuestros amigos oyentes enfermos, con este espacio en el que compartimos un libro precioso que ahora mismo les vamos a presentar. Personalmente yo estoy como sacando provecho de él y me quedo muy asombrada de la cantidad de, digamos, de pensamientos de muchos santos diferentes y de otras personas que han vivido el sufrimiento humano, sobre todo la enfermedad, y han descubierto en él el mayor tesoro. Por eso estamos hoy con el capítulo octavo de este libro.
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0: Premio por la lucha. Mientras vivimos, podemos aumentar nuestros méritos y gloria futura. Dice Tomás de Kempis, o mejor, nos pregunta: ¿quién se acordará de ti y quién rogará por ti después de muerto? Ahora que tienes tiempo, atesora riquezas inmortales. Y es verdad, veloz pasa la vida. Procura llenarla de méritos para la eternidad. Hay que darse prisa para aumentar nuestro caudal antes de que se nos termine el tiempo de merecer. Santa Teresa de Jesús escribe: aprovechamos la ocasión. Vivamos todos los instantes de nuestra vida. Un instante es un tesoro. Un solo acto de amor nos acercará a Jesús por toda la eternidad. El problema de la salvación no consiste solamente en morir en gracia para entrar en el cielo, sino en aprovechar la vida para aumentar constantemente nuestros méritos y gracia santificante. Con ello se consiguen tres cosas: dar más gloria a Dios, tener eternamente un grado mayor de felicidad y ayudar a salvarse a otras almas. De tal forma que, aunque tuviéramos asegurado el morir en gracia, tendríamos que trabajar afanosamente toda la vida para aumentar nuestros méritos por estos tres fines que hemos indicado: dar mayor gloria a Dios, tener eternamente un grado mayor de felicidad y ayudar a salvarse a otras almas. Más aún, creo que si por un imposible a los bienaventurados que están en el cielo se les permitiera volver algún tiempo a la tierra, lo harían. ¿Pero sabes para qué? Para aprovechar al máximo todos los instantes y gracias que Dios les diera. Pues así, de la misma manera deberíamos aprovecharlos nosotros ahora que estamos a tiempo en esta vida. Tenemos la eternidad para gozar de Dios y solo algunos años para sufrir por amor. Santa Margarita María, la confidente del corazón de Jesús, escribe: este es el tiempo de sembrar para la eternidad, donde la cosecha será abundante. La vida nos la ha dado Dios para sufrir y la eternidad para gozar. Y San Alfonso de Ligorio, también el doctor de la Iglesia, lo confirma con estas palabras: la tierra es un lugar donde se merece por medio de los sufrimientos. El cielo es la morada de la remuneración y la alegría. Fíjense a cuántos años luz de la mentalidad mundana nos llevan estos pensamientos, hasta el punto de que el autor saca esta conclusión impresionante. El poder sufrir es una de las pocas ventajas de esta vida. A Santa Catalina de Siena se le apareció el Señor ofreciéndole escoger entre dos coronas, una de rosas y otra de espinas. Ella escogió la de espinas. ¿Por qué? ¿Para ser como Jesús? Y él le dijo: has acertado. Si en esta vida la llevas de espinas, en la otra la llevarás de rosas. Por eso no te importe que se prolongue tu vida y tus sufrimientos. Más vale padecer por Cristo que reinar con Cristo. Porque en el padecer crece el mérito y en la gloria se goza del premio. Bien vale la pena sufrir acá un poco más y merecer así mayor recompensa para siempre. Vuelve a decirnos Santa Teresa de Jesús: si para algo es buena la vida tan breve, es para con ella ganar la eterna. Bienaventurado el varón que soporta la tentación, nos dice la carta de Santiago en la Biblia, porque habiendo sido probado, recibirá la corona de vida. Y en el libro de Job leemos: ¿no es milicia la vida del hombre sobre la tierra? Los santos, todos, antes de conseguir el triunfo y la victoria, tuvieron lucha y tribulación. Jesús mismo, en cuanto hombre, precisamente porque se sometió a la cruz, mereció su glorificación. San Agustín, siempre tan agudo, nos hace reflexionar diciendo: en todas partes, los grandes dolores preceden a las grandes alegrías. Para merecer la corona es necesario luchar, como un corredor en el estadio, en las Olimpiadas. ¿Vas a querer tú ser una excepción de esta ley universal? Si no sigues las huellas de Cristo y de los santos, no participarás de su triunfo. Tomás de Kempis, en la Imitación de Cristo, nos dice: prepárate pues para la batalla, si quieres tener victoria. Sin pelear, no puedes alcanzar la corona de la paciencia. Si no quieres padecer, rehúsa ser coronado. Sin trabajo no se llega al descanso, ni sin pelear se consigue la victoria. Piénsalo, algún día tendrás en tu frente la corona del vencedor. Hoy, claro, tienes en tus manos las armas del luchador. Ánimo, lucha como un buen caballero. Tu rey, Cristo, contempla tu combate para premiarte. Él mismo nos procura ocasiones de pelear para que alcancemos victorias.

un gran tesoro. ¿Habías pensado alguna vez que tu enfermedad, tus limitaciones, tus problemas son una mina de oro? Con solo aceptarlo, te enriqueces y ayudas a otros a salvarse. No desperdicies este tesoro que Dios ha puesto en tus manos. La cruz, dice Santa Margarita María, es un tesoro inestimable. El dolor es como un carbón que por la aceptación, por la presión de la aceptación, se transforma en diamante. ¿Sabes que hoy día existen industrias de reciclaje que transforman los desperdicios en nuevas riquezas? Pues eso mismo hace la resignación con las calamidades que pasamos. ¿Sabías que las perlas se forman debido a una especie de enfermedad que padecen ciertas ostras? ¿Cuántas veces una enfermedad hace preciosa una vida vulgar? San Vicente de Paúl dice también: si supiéramos qué precioso tesoro está escondido en nuestras enfermedades, las recibiríamos con la misma gratitud que los grandes beneficios. Y ahora, poniendo una comparación más que mercantil, financiera, diríamos, ¿se fijan en los valores de la bolsa? Hay personas que viven muy pendientes de los valores de la bolsa. Pues resulta que las bienaventuranzas que nos da Jesús en el capítulo 5 de San Mateo son como la lista oficial de valores que hay en la bolsa del cielo. Por ella vemos lo alto que se cotizan el sufrimiento, la humillación y la pobreza. Por eso los santos como Luis de Montfort escriben: las mayores gracias y mercedes del cielo son las cruces. Y San Juan Crisóstomo añade: no hay cosa mayor ni más excelente que el padecer males y enfermedades con paciencia, por amor de Jesucristo. Es mucho más que ser monarca del mundo, y de más estima y gloria que ser apóstol y doctor de las gentes. Los instantes de enfermedad son, si lo pensamos bien, de los más preciosos de nuestra vida. En un día de enfermedad bien llevada, atesoramos más que en una semana o en un mes de salud. Y nos lo dice muy bien Santa Teresa: es tiempo de tribulación aquel en que es más fácil enriquecerse para el cielo. Deberíamos ir afanosos en busca de la cruz, dice el cura de Ars, igualito que va el avaro tras el dinero. ¿No sufrirías con gusto grandes penas y trabajos si se tratase de conseguir una gran fortuna? De un modo semejante, la enfermedad no te debe apenar, sino alegrar. Es mucho más lo que ganas que lo que pierdes. ¿Crees que se pondría triste un labrador, por ejemplo, si un granizo caído del cielo destruye su cosecha, pero se da cuenta que el pedrisco que está cayendo es de pepitas de oro? Entonces, ¿por qué te empeñas en rechazar con tu falta de resignación la fortuna inmensa que Dios te está ofreciendo?

No lo desperdicies. Seguimos con la comparación del dinero, o sea, de un tesoro. Y son muchos los sabios que nos dicen: todo dolor es una moneda del tesoro del mundo. Quien sufre posee un capital, y quien sabe sufrir lo está haciendo fructificar. Sufrir es como descender a una mina, y saber sufrir es extraer de esa mina una gema preciosa. Siendo una riqueza tan grande el dolor, hay que saber aprovecharlo bien. ¿Verdad que de un diamante no se desperdicia ni una mínima partícula? Pues, nos dice Santa Margarita, si supiéramos cuánto perdemos por no aprovechar las ocasiones de sufrimiento, andaríamos con más cuidado para no perder ni un solo momento de sufrir. Qué poco entendemos la vida cuando no la vemos así. Fíjate, una lluvia constante de sufrimiento cae del cielo sobre la tierra, ¿verdad? Si se lograra embalsar y canalizar toda esa agua, se podría dar fecundidad, luz y fuerza al mundo entero. Lastimosamente, una gran parte se pierde en torrentes inútiles o destructores. No tienes derecho a desperdiciar unas riquezas que están hechas para remediar a muchas almas. Jesús te lo pide, las almas lo necesitan. Por eso tiene sentido tu cruz. Acéptala, ofrécela. No puedes desertar cobardemente del ejército del dolor, del que todos formamos parte. Y sabes, no se trata de que aguantes estoicamente, como el que sufre y no le pasa nada. No. Se trata de sufrir amorosamente por Dios. Y así harás un gran bien a ti y a la humanidad. ¿Qué poco sabemos? ¿Acaso sea el sufrimiento de tu vida el único medio que tienes para hacer mucho bien? Lo vas a perder. Utilidad del dolor. ¿Cuántos son los que sufren en el mundo, verdad? Pero, ¿qué pocos los que se aprovechan del sufrimiento? Convéncete de que más utilidad sacas tú y proporcionas también a los demás sufriendo que sin sufrir. Es el mayor rendimiento de una vida. San Juan de la Cruz escribe: cuando se trata de trabajos, él lo dice en este sentido, de sufrimientos, cuanto mayores y más graves son, tanto mejor es la suerte del que los padece. Si fuéramos conscientes de todo esto, lejos de rebelarnos ante un sufrimiento, la muerte de un ser querido, una enfermedad, un accidente, tantas cosas, reaccionaríamos totalmente al contrario. En vez de pensar que son un castigo y que por qué me castiga así Dios, pensaríamos: estos sufrimientos me los regala Dios, no por castigo, sino para que se manifieste en él la obra de Dios. Y esto nos lo dice Jesús en el capítulo 9 del Evangelio de San Juan. Qué precioso es para mí, descubre Santa Margarita María,
el estado de enfermedad y de humillación. Creo que no hay nada que sea más útil y más necesario. Por eso, añade el cura de Ars, no conviene quitar la cruz de las espaldas de quienes saben llevarla bien. Ya sea para satisfacer por tus pecados, ya para santificarte, ya para hacer apostolado, no hay nada fuera del amor tan fuerte, tan eficaz, tan salvífico como el dolor. Dios te lo envía. No lo rechaces como un suplicio, sino como un beneficio. Acéptalo. Claro que no has de querer el sufrimiento por sí mismo, por supuesto, sino por la cantidad y la calidad de los bienes que proporciona. Tomás de Kempis, de nuevo en su libro Imitación de Cristo, escribe: tú, Señor, buscas solamente mi salud, pero mi salud profunda, mi salvación y mi aprovechamiento, mi bien, y todo me lo conviertes en bien. Aunque algunas veces me dejes en diversas tentaciones y adversidades, yo sé que todo lo ordenas para mi provecho.

En la Primera Guerra Mundial, de 1914 al 18, un capitán italiano llamado Silvain fue gravemente herido y como consecuencia de ello quedó su cuerpo destrozado, mutilado, privado para siempre de sus miembros. Pero fíjate, entonces él supo comprender el misterio del dolor y las riquezas que encierra. Quizá antes no lo había pensado. Y todo esto lo expresó acertadamente en el famoso Credo del Dolor. Algo breve que te voy a leer. Creo que el dolor es el beneficio más grande que Dios puede otorgar a un alma. Creo que el dolor desapega y desilusiona, purifica, mejora y conduce al alma a la más alta perfección. Dios está siempre más cerca de los que sufren por él. Creo que el dolor es el lazo que une más estrechamente el alma con Jesucristo y que la hace más semejante a él. Creo que desde la eternidad Dios contó el número de los dolores, conoció su intensidad, pesó su gravedad, preparó la gracia suficiente para resistirlos meritoriamente y ordenó y fijó su premio, su galardón. Creo que el dolor, soportado resignadamente, es la más excelente de todas las obras meritorias de vida eterna. Creo que el dolor marca al alma la vía más fácil, más breve y más segura para llegar a Dios. Creo que el dolor será eternamente bienaventurado en la patria celestial. Y finalmente creo que el dolor es la santificación más eficaz del pecado y el único don que el alma, en cierta manera, puede ofrecer a Dios, porque es suyo. Aquí termina, queridos amigos, este capítulo octavo que hemos titulado Premio por la lucha, de este audiolibro que forma parte del programa La Cruz, Fuerza de Dios, en NSE Radio. Queremos agradecer mucho también la colaboración musical del gran colaborador de NSE, que es Salvador Boenara.

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1: 1:02 a.m.
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0: quién es la Virgen María para nosotros. Y no solamente de un punto de vista sentimental, podríamos decir que, bueno, está bien, pero no es lo principal, sino realmente teológico. Para ello hemos invitado al padre Miguel Ángel Díaz. La última vez, padre Miguel Ángel, habíamos hablado, usted nos había explicado la maternidad espiritual de la Virgen María.
1: Habíamos empezado a ver este tema en realidad, ¿no? Si se acuerdan los oyentes, habíamos visto qué significa el concepto de María, qué diversas acepciones tiene, su sentido etimológico y también en sentido jurídico, público, lo que se entiende por hijo natural, hijo adoptivo, los tipos y en qué sentido vemos que Dios y la Virgen María respecto de los hombres se puede decir que es madre de nosotros. También, si recuerdan, estuvimos viendo cómo, por qué convenía que María fuese madre de los hombres, ¿no? Así como tenemos un Dios a quien llamamos Padre, convenía, dada la manera de ser humana, que tuviésemos también una madre. Y vimos la razón que da el Papa San Pío X, la razón teológica por la cual María es constituida como madre espiritual de los hombres, como Cristo es cabeza de la humanidad, de toda la humanidad. No se puede decir que la madre es solamente madre de una cabeza, sino de todo el cuerpo entero, y como el cuerpo de Cristo místico son los hombres, por eso decimos que María es madre de todos los hombres, en un sentido espiritual, no en un sentido físico, natural, y tampoco en un sentido de adopción, porque en el sentido de adopción esa madre no comunica nada al hijo que adopta, en cambio aquí esta madre sí comunica algo que es la vida de la gracia. La da algo en sí que lo otorga.
0: Muy bien, padre, pues entonces lo que nos podemos preguntar es ¿cuándo, en qué momento fue constituida María madre de los hombres? Esto interesa también mucho, como siempre nos gusta dedicar este programa a nuestros hermanos separados. Ellos se pueden preguntar siempre bíblicamente, pero a ver, ¿dónde está esto en la Biblia? ¿Cuándo fue constituida María madre de los hombres? ¿Y cuándo nos engendró espiritualmente a la vida de la gracia?
1: Hay dos momentos culminantes en la vida de María, dos momentos históricos, porque los evangelios son relatos históricos, en que narra este hecho o esta verdad contenida. El primero está en el Evangelio de San Lucas, en el capítulo primero, donde narra todo lo que es la anunciación o la encarnación del Hijo de Dios en las purísimas montañas de la Virgen María, y explica o narra cuando ella dio su consentimiento a la propuesta del ángel para ser madre de Dios. O sea, ese primer momento es el consentimiento de la Virgen María para ser madre de Dios. Y un segundo momento es al pie del Calvario, junto a la cruz de Jesús, cuando, muerto Cristo en la cruz, allí estaba su madre, estaba cooperando con Cristo estrechamente a la redención del mundo. Con su compasión dolorosa al pie de la cruz, fue también cuando Cristo la constituyó de forma pública como madre espiritual de los hombres, cuando le dijo a San Juan, he ahí a tu madre, y le dijo a la Virgen María, madre, he ahí a tu hijo. Estos son los dos momentos cumbres del hecho de la maternidad espiritual de María, que la Iglesia siempre lo suele tomar como pruebas escriturísticas para fundamentar esta verdad.
0: Muy bien, padre, pues ahora le pediríamos si nos puede explicar, ahora ya como más en detalle, el primero de estos momentos, analizarlo, el hecho de la encarnación del Hijo de Dios.
1: Lo que decimos con esto es que en la escena o el relato en que tuvo lugar en Nazaret, cuando el ángel Gabriel se presentó para anunciar a María el misterio de la encarnación del Hijo de Dios, dio comienzo, mejor dicho, la maternidad espiritual de María en ese

0: bastante respecto de los hombres, porque la Virgen mereció ser Madre de Dios y Madre Nuestra, porque libremente ella dio su consentimiento a la propuesta del ángel Gabriel. Eso es lo que queremos explicar con este primer momento, ¿no? Que en cuanto pida Dios libremente su consentimiento, también mereció para nosotros la gracia y la conquistó con ese acto fundamental de su fiat o de su sí.
1: Uh-huh. Claro, alguna persona se puede preguntar, ahí engendró al Hijo de Dios, pero a nosotros las personas que vivimos ahora en el siglo XXI, ¿por qué se dice que a nosotros también? Se preguntará algún oyente.
0: Es en un sentido como no físico, sino un orden espiritual. En el orden físico, por supuesto, el que engendra comunica un nuevo ser, lo da a la existencia, lo trae a la existencia. En ese sentido, María fue madre física también de Jesús. Uh-huh. Pero como místicamente hablando, estamos hablando de una realidad espiritual, es que no se haya comunicado en la vida natural, ella, no comunicaron nuestros padres naturales. Pero la vida espiritual, que la habíamos perdido por el pecado de Eva y Adán, ella, que desató, nos asumió, de Dios, María, con su obediencia, como dice San Irineo, nos ha vuelto a unir a Dios mediante la gracia santificante. Gracias a su sí, se restableció ese puente que estaba roto entre Dios y los hombres. Entonces, por eso, en ese sentido es que decimos que María, gracias a ella, se ha convertido en madre espiritual nuestra, porque por su sí, por su consentimiento, se nos comunica ahora la gracia espiritual a todos los hombres. Lo que sí que hay que entenderlo siempre de forma secundaria, porque Cristo es redentor principal, de suyo no necesitaría de ninguno, de nadie más, pero de hecho ha querido que su madre participe conjuntamente con él en la obra de la redención, corriendo con Cristo junto a la cruz. Y así como Cristo también hizo un acto libre y voluntariamente al Padre de sometimiento, la Virgen María un acto libre de sometimiento al querer del Padre.
1: Realmente cuánto estaba contenido en aquel sí de María. Por eso ella reflexionó hondamente antes de responder y lo hizo con toda la responsabilidad.
0: Lo que se suelen explicar aquí los teólogos es que tuvo en aquel instante, sobre todo, esto es importante para comprender su papel de corredentor y también su papel de mediadora, dispensadora de toda la gracia y madre espiritual de la nuestra. En cuanto que recibió una iluminación especial del Espíritu Santo, que le hizo comprender que aquel iba a ser el Hijo de Dios, el Mesías que había sido anunciado. Uh-huh. Y también fue iluminada con una luz antes de ella aceptar o acoger la palabra del ángel, para una iluminación que le hizo ver lo que le esperaba como madre del Mesías. Sabía ella el destino del Hijo, el destino de la cruz, por una mención interior, lo que explican los teólogos, y lo que le iba a tocar sufrir a ella como madre del Mesías también. Y ella aceptó ya de antemano esa misión y cargar con ese peso de una madre compasiva al pie de la cruz junto a su hijo.
1: La cruz y la resurrección, todo ello lo conoció.
0: Todo de sí, es lo que suelen explicar con revelación mediante una iluminación del Espíritu Santo que le dio a comprender y entender esto perfectamente a ella.
1: Realmente un ejemplo de generosidad infinita para con nosotros y de amor que debemos agradecer, que ella sabía lo que le ofrecía a Dios. Padre, ¿en qué sentido podríamos decir, y a ver si es correcta esta palabra, de que María mereció ser madre de Dios y madre nuestra?
0: Los santos padres afirman la tradición de la Iglesia, y Santo Tomás recoge toda la tradición de la Iglesia y explica que se ha de entender no en un sentido absoluto, como si la Virgen mereciese que el Verbo se encarnase en ella por ella misma, no, uh-huh, por sí misma, sino que por la gracia que le fue dada mereció tal grado de pureza y de santidad ella que pudiese ser madre de Dios y madre nuestra, ¿no? Las dos maternidades, la maternidad divina y la maternidad espiritual para con los hombres, están entre sí íntimamente unidas, de manera que no se pueden separar la una de la otra, porque al merecer María, en cierto sentido, para ser madre de Dios, también habría que decir que mereció también, por lo mismo, para ser madre nuestra en el sentido espiritual. ¿Y cuál fue el acto con el que mereció? Pues obviamente fue su consentimiento libre. Ella podría haber dicho que no a Dios,
1: Como tantas personas,
0: esa es la opción por el pecado en el fondo, ¿no?
1: Claro, claro.
0: Cuando uno opta por el pecado y dice, no, que no quiero seguir a Dios, no quiero cumplir con sus leyes. En cambio, la Virgen María se mantuvo fiel, mantuvo firme, y a pesar que sabía, digamos, todo lo que esperaba, al contrario, se abandonó en las manos de Dios para aceptar su misión de madre del Verbo encarnado y también madre de los hombres.
1: Uh-huh.
0: En este sentido, es que decimos que la Virgen María mereció, y el acto con el que mereció es su voluntad libre, su consentimiento a la luz del ángel.
1: Padre, esto es muy hermoso y se entiende bien. Y no solo eso, sino que si lo meditamos, creo que puede ayudar a los oyentes en nuestra propia vida, ¿no? Nosotros mismos también, en realidad el único mérito que podemos tener es todo lo hace Dios, ¿no? Con su gracia, pero nosotros es el responder que sí a ese regalo que nos hace Dios continuamente.
0: Es indudable que Dios le presenta al hombre una oferta de felicidad, de paz, de bienestar, y el hombre tiene que apropiárselo, acogerlo, hacerlo suyo, aceptando la voluntad de Dios sobre su vida. En el momento en que el hombre actúa lo contrario a lo que hizo la Virgen María, el hombre se revela al plan de Dios, y por eso no es extrañarse que reine en nuestras vidas el hastío, el aburrimiento, el sinsentido, porque sin el conocimiento de Dios, el amor a Dios, que conlleva esa aceptación de la voluntad de Dios sobre mí, el plan que Dios me tenga preparado, y que no sea una mera resignación también, y decir, porque la Virgen no replicó a Dios, no puso en duda el plan de Dios, ni siquiera le pidió que cambiase
1: pruebas,
0: sino que aceptó ciegamente, libremente,
1: ilusionadamente, podríamos decir.
0: Ilusionadamente, porque sabía de quién se fiaba.
1: Claro.
0: Ya sabía a quién se acogía, y Dios no falló, ¿no? Dios obró la obra de la redención en ese fiat de abandono total. Es como dar un salto al vacío de la fe, pero no para caer en la nada, sino para caer en el todo de la omnipotencia del poder de Dios.
1: Uh-huh. Qué hermoso es esto, bueno, todo lo que está usted comentando, pero en concreto esto de que no fue un sí resignado, como diciendo, ay, no me queda más remedio. Es una palabra que se oye mucho entre las personas, pero usted acepta esta enfermedad que le manda Dios, ay, qué remedio me queda, ¿no? Pues la Virgen como que no dijo eso, ¿verdad que no?
0: La Virgen es modelo para todos los que padecemos algo, física o psíquicamente, o también espiritualmente estamos sufriendo algún momento de prueba, que Dios permite en sus justos designios y su providencia, porque Él conoce nuestro corazón y sabe lo que más nos conviene. Entonces, que ante esos hechos respondamos como la Virgen, ¿no? Fiat, Señor, yo lo acojo en fe, porque yo sé que de ahí tú vas a sacar un bien. Dios se vale de vientos contrarios muchas veces para llevarnos a puerto seguro, como decía Carlos Cole hermosamente en esa frase. Entonces, ¿por qué Dios no se puede valer de hechos que tal vez humanamente, a mi entendimiento, yo no los pueda captar y no los pueda entender? ¿Por qué Dios no se puede valer de eso para llevarme al buen camino, al buen plan de Dios? Si analizamos a qué se tuvo que someter la Virgen, porque ya partiendo de que el ángel le anuncia, ella queda en estado concebida por el Espíritu Santo, ella ante San José, su humildad, su sencillez, su silencio, le hacía esperar que Dios también actuase y iluminase a San José, como ella se abandonó totalmente. Luego, también todo lo que suponía ante San José, ante la misma familia, ella se acogió plenamente. Y así tenemos que actuar también nosotros cuando queremos que Dios salga fiador nuestro, cuando Él salga abogado nuestro. Somos muy malos abogados de nuestras propias causas, y las defendemos muy mal, y por eso las cosas no nos salen como queremos muchas veces.
1: Muy bien. Y creo que esto ayuda muchísimo a entender y amar más a nuestra madre, ver cómo la podemos imitar en la vida diaria. Padre, algunos quizás objetan que María, este verbo merecer, pues algunos dicen, no, pero ella no mereció nada porque se le dio todo ya hecho, ya que fue creada inmaculada, no podía pecar, entonces a la fuerza, pues tenía que decir siempre sí a todo lo que Dios le proponía.
0: Claro, o sea, si yo recuerdo que esta pregunta me la han hecho en alguna otra ocasión, recuerdo un caso, ¿no?, que me propuso esta misma pregunta, en cuanto que claro, la Virgen le fue todo fácil, y es que no tenía más remedio que decir que sí, porque es que fue inmaculada. Pero se equivocan, porque los que así piensan, ¿no?, porque Eva también fue creada libre de pecado original y podía haber dicho que no al ángel, la serpiente, Satanás, y sin embargo libremente consintió a la tentación del ángel, y por lo tanto desmereció para sí, para ella y para toda la humanidad, los bienes preternaturales, ¿no? La justicia y la santidad original, mediante la cual no teníamos ni la muerte, no, la imposibilidad, no había sufrimiento, y la armonía total en el ser humano en sí, con la creación y con el hombre, y la mujer, la armonía total, y solo tenía por todos los pecados naturales, y ella libremente consintió y fue también, no tenía ya pecado original.
1: Uh-huh.
0: Entonces María Inmaculada, que Inmaculada significa precisamente eso, no tener pecado original, dio libremente también su consentimiento al ángel para ser madre de Dios. Podría haber dicho que no, pero de hecho dijo que sí.
1: Y podría haber dicho que no sin pecar, padre, porque ahí no se trataba de pecar o no pecar, simplemente de una cosa más perfecta, ¿no?
0: Una cosa más perfecta, aunque no se hubiese obrado la redención, la encarnación en cuanto a ese modo que Dios había puesto. Pero podría haber dicho que no, y por lo tanto mereció para sí la gracia, en cuanto que fue meritorio para ella misma y también para todos los hombres, y constituyéndose con ese acto madre espiritual nuestra. Y como digo, podía haber dicho que no como Eva, pero pronunció su fiat, ese fiat salvador que a todos nos ha comunicado la gracia. Quería destacar aquí un matiz más, que es que una aplicación práctica para todos, ¿no? El mal no se impone en mí si yo no lo acojo. Muchas cosas de las que nos suceden en nuestra vida dependen de mi acto libre, de mi libertad. Me podrán influenciar o hacer daño en la medida en que yo, ya sea por ignorancia, ya sea tal vez por debilidad o por error, diversas causas que pueda haber, o el ambiente que me circunda, que esto lo ocurra a muchos, me llevan. Pero a la hora de determinar el por qué yo elijo o escojo lo opuesto al camino recto de Dios, es un acto libre mío, lo cual nos tiene que dar luz para pensar de que si yo quiero volver al buen camino, o si yo quiero cumplir con la ley de Dios, o con cumplir con él, como que también está dependiendo de mí, en ese sentido, que yo libremente elija el camino del bien, cumplir con los 10 mandamientos, y si veo que Dios me pide más plenitud, cumplir no solamente con el mínimo, sino aspirar a algo que dé más plenitud, más perfección, y practicar las virtudes morales que a las cuales estamos llamados todos a practicar y vivir. Tampoco se trata de que, lo que alguna vez he comentado, me parece, que no se trata de una especie de voluntarismo, pero la gracia de Dios nos asiste, está colaborando y nos inspira y nos impulsa para que hagamos ese primer paso, y Dios estaba completando la obra del hombre, esa colaboración conjuntamente con el hombre y Dios, obra en mí ese salto a la santidad, a la perfección, a enderezarme de un vicio y un defecto que tengo.
1: Padre, muy interesante esta comparación con Eva, que también nunca lo había pensado yo, es verdad, era inmaculada en el sentido de que no tenía pecado original. Pero la pregunta es, y tanto también en esta aplicación que hace usted a todos nosotros, usted nos ha dicho que María decidió en el momento de la encarnación, en el momento de la propuesta del ángel y ella, para poder responder libremente y con plenitud de responsabilidad, como Dios lo quiere, ¿no?, que hagamos las cosas conscientemente y bien a fondo, pues recibió una iluminación especial sobre lo que significaba ser madre de Dios y también ser madre de los hombres. Y eso, ¿qué le iba a suponer a ella, ¿no?, de sufrimiento y de todo? Ella recibió esta iluminación. ¿Podríamos pensar, por ejemplo, que Eva también recibió una iluminación igual, tan clara, o podría alguna persona, como queriendo defender a Eva, diciendo, bueno, es que ella no tuvo tanta luz y ella recibió el engaño de la serpiente y no tuvo luz para ver lo que eso iba a suponer, iba a ser la perdición de toda la humanidad?
0: Si analizamos el texto de la tentación de Eva, tenía la suficiente luz, porque cuando Satanás le tienta diciéndole, os ha prohibido Dios comer del árbol, y ella le contesta a Satanás y le dice, no, nos ha prohibido comer de todos los demás, sí podemos comer, pero de este no.
1: Sí.
0: O sea que la iluminación de ese acto concreto sí que Eva tenía suficiente conocimiento.
1: Era inteligente.
0: Por parte de Dios, además sus facultades, en las cuales no había pecado original, estaban completamente lúcidas, lo cual se explica también en la Virgen María, completamente lúcidas para captar el sentido de lo natural y es hablar cara a cara con Dios. Pero ella sabía que no tenía que hacer aquello. Ya sabe que un pecado, para que sea pecado, se tiene que dar una de las condiciones, y es la advertencia de la mente.
1: Yo caiga en la cuenta de que eso
0: luego
1: está mal.
0: Cuando le hablo de iluminación es que me refiero a que la Virgen María, para dar su consentimiento, de dar su consentimiento espiritual, ella obtuve iluminación sobre ese hecho concreto y lo que significaba. O sea, sabía lo que Dios le pedía. No hay que empezar ahora empezar en que tuvo visiones de cosas perdidas. No. Como Eva, paralelamente tuvo iluminación suficiente para saber que no podía comer del fruto prohibido. Para que sea un pecado, por lo tanto, tiene que darse condición de la advertencia de la mente. Nuevamente, si esto lo aplicamos también a nosotros, verá usted cómo nosotros también, para que se nos impute como pecado, por lo menos pecado formal, tengo yo que caer en la cuenta o con la mente de que eso realmente es pecado, ya sea grave o leve.
1: Sí, sí, sí. Muy bien. Bueno, pues a nosotros nos queda entonces pedir a Dios, mediante la oración también, tener esa luz. Ya hemos visto cómo María mereció, aunque era inmaculada y no podía pecar, tuvo plenitud de mérito en ese sí, dado a la voluntad de Dios, que no era fácil. Papa Juan Pablo II muchas veces nos repite cómo el camino de María fue en fe, fue una peregrinación en la fe, y que no fue fácil, quizás mucho más difícil que todos nuestros caminos.
0: Esta idea de que el camino de María fue un camino en fe, también para salir el paso de lo que explico antes, quiero matizarlo. Porque aunque María recibió una iluminación especial de Dios para conocer en ese momento qué era lo que Dios le pedía, a lo que se entregaba a ella, no hay que imaginar que fue un tipo de conocimiento beatífico.
1: Como dices, una visión, ¿no?
0: Una tipo beatífico, como los iluminados en el cielo, sino que es en fe, que el conocimiento en fe es oscuro, como sabemos, es el misterio, se apoya en la autoridad de Dios, que así lo revela, y que no puede engañarse a sí mismo ni engañarme a mí, porque si no dejaría de ser Dios como tal. O sea, podía Dios ciertamente, y también tener en cuenta que Dios podía haber realizado el misterio de la encarnación sin consultarle a la Virgen María, sin tener en cuenta para su voluntad, pero si lo quiso hacer fue para que también en ese acto por parte de María fuese meritorio, libremente acto, y que se llevase ella por fe, como así sucedió. Lo cual también a nosotros nos tiene que dar mucha luz en nuestro comportamiento de cara a Dios. Quiero hacer estas aplicaciones porque siempre ayudan en la teología a hacer la aplicación espiritual, que es que así como el consentimiento de María, así como el consentimiento de la Virgen María fue libremente, fue un acto de fe libremente lo que ella hizo con Dios. Aunque he hablado antes de una iluminación, pero es en una cierta oscuridad en
1: sí. Sí, sí. Lo mismo que nosotros vivimos, ¿no, Padre?
0: Cuando digamos un sí a Dios o cuando no queramos ver claro, mucha gente se pregunta, quiere lo tangible, lo palpable, por sus propios sentidos, y Dios, que es espíritu, no habla a los sentidos. Dios habla al corazón, al hombre, al espíritu, y para buscarlo ahí nos entra dentro de nosotros mismos, y para eso la importancia de la oración, para eso la importancia de dedicar tiempo a la lectura y a la meditación espiritual, a las oraciones vocales, a la frecuentación de sacramentos. Yo predisponiéndome de esta forma, Dios viendo en mí esta vida puede obrar una iluminación superior para que yo también me mueva con actos de fe a abandonarme en él y a decir sí.
1: Muy bien. Terminando, pues a lo mejor con un pequeño comentario, este espacio de hoy nos quedan muy poquitos minutos, Padre. Podríamos pensar, no sé si estoy en lo cierto, que en la sociedad actual parece que muchos viven, Padre, como si fuéramos Eva, es decir, no, como si no necesitáramos hacer oración, como si no tuviéramos pecado ninguno. Esto lo he notado muchas veces. Por ejemplo, pues personas que conviven, personas que, no sé, cantidad de pecados sociales que hay, y la gente dice, no, pero si es que yo no siento que yo tenga ningún pecado original, ¿por qué no voy a ir pues en una playa desnudo y todas estas cosas? ¿Por qué no? Si soy libre, no tengo... La gente, muchas personas pecan pensando que son como Adán y Eva. No sé si me sé explicar.
0: Sí, sí, sí. En el fondo ellos no admiten la posibilidad de un pecado original que se haya transmitido a nosotros, porque piensan como que eso es un pecado de Adán y Eva y no de ellos. Pero olvidan que dado Adán y Eva eran representantes de la humanidad, así como si mis padres son representantes de todos mis derechos y mis deberes, si mis padres pierden unos bienes, ya no, yo no los puedo heredar. Pues eran unos bienes que Adán y Eva poseían, los son objetos naturales, y el pecado original consiste en eso, en que ya no me pueden transmitir lo que ellos ya no poseen. En ese sentido, aunque yo quisiera ignorarlo o prescindir de eso, pero es un hecho real de que ya esos bienes preternaturales no los puedo poseer.
1: ¿Sí? Es muy bonito, ya un poco para concluir, pensar que nosotros ya tenemos, como dice el pregón pascual tan hermoso, bendita culpa que nos mereció tal Redentor, tenemos ya la gracia de Cristo para superar el mal en todas sus formas y la gracia de María. Por lo tanto, para imitarla, y mediante este camino de la interiorización, no de la oración, de pedir gracia, pues mediante eso, Padre, todos podemos llegar a ser santos, ¿no es así?
0: Así es, así es.
1: Bien, la próxima vez esperamos que también nos acompañe el Padre Miguel Ángel Díaz en este programa, que, como ustedes saben, se titula He allí a tu madre.

Consagración al Inmaculado Corazón de María, de la Sierva de Dios Sor Lucía. A vos, oh Virgen María, Madre de Dios y Madre nuestra, a vuestro corazón inmaculado me consagro en plena entrega de donación al Señor. Tómame bajo tu maternal protección, defiéndeme de los peligros que me rodean. Ayúdame a vencer las tentaciones que me inclinan hacia el mal, conservar la pureza de mi cuerpo, de mi espíritu y de mi corazón, para ser por ti llevada a Jesús tu Hijo e Hijo de Dios, para con Él ser consagrada sobre el altar y ofrecida al Padre, pequeñita hostia de amor, para eterna alabanza de la Santísima Trinidad, a quien adoro y amo, creo en su amor y espero en su misericordia, cantar contigo, oh María, para siempre, la alabanza de su gloria. Amén.

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1: 1:32 a.m.
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0: de nuestros enemigos, líbranos, Señor Dios nuestro, en el nombre del Padre, y del Hijo, y del Espíritu Santo.
1: Amén.
0: Acto de contrición.
2: Señor mío Jesucristo, Dios y hombre verdadero, Creador, Padre y Redentor mío, por ser vos quien sois bondad infinita, y porque os amo sobre todas las cosas, me pesa de todo corazón de haberos ofendido. También me pesa porque podéis castigarme con las penas del infierno. Ayudado de vuestra divina gracia, propongo firmemente nunca más pecar, confesarme y cumplir la penitencia que me fuere impuesta. Amén.
0: Primera estación. Jesús condenado a muerte. Te adoramos, Señor, y te bendecimos,
3: que por tu santa cruz redimiste al mundo.
0: Vino a los suyos, y los suyos no lo recibieron. Pueblo mío, ¿qué te he hecho? Por ti nací entre pajas, trabajé 30 años, he predicado, hecho milagros, y me condenas a la cruz. Los suyos seguimos rechazándolo hoy, lo condenamos a muerte. Los jóvenes, los matrimonios, los trabajadores, los hombres de negocios, los de su misma iglesia. Me decidiré de una vez a acompañar a Cristo solo en el camino duro del Calvario.

0: Pequé, Señor, pequé.
1: Ten piedad y misericordia de mí.
0: Segunda estación. Jesús toma la cruz. Te adoramos, Señor, y te bendecimos,
1: que por tu santa cruz redimiste al mundo.
0: Gracias, Señor. Si no, ¿qué hubiera sido de nosotros? ¿Cómo hubiéramos salido del pecado? Todos los cristianos tenemos que parecernos a ti, seguirte a ti. Y todos tenemos que tomar parte en nuestra redención, en la expiación de los pecados. Por eso, todos tenemos nuestra cruz. Señor, enséñame a aceptar el sufrimiento, a verlo como venido de tu mano para mi bien.

0: Pequé, Señor, pequé.
1: Ten piedad y misericordia de mí.
0: Tercera estación. Jesús cae por primera vez. Te adoramos, Señor, y te bendecimos,
1: que por tu santa cruz redimiste al mundo.
0: Señor, cómo pesa tu cruz. Son tantos los pecados nuestros por los que estás padeciendo. Señor, que no haga yo tu cruz más pesada, y en el andar difícil de la vida, cuando esté caído en el suelo, cuando no pueda más, que tu caída me dé fuerza para levantarme, que acuda a ti, alivio de todos los que sufren y están agobiados.

0: pequé, Señor, pequé.
1: Ten piedad y misericordia de mí.
0: Cuarta estación. Jesús encuentra a su madre. Te adoramos, Señor, y te bendecimos.
1: Que por tu santa cruz redimiste al mundo.
0: La madre se entera de la

condena. Sale deprisa, acorta, y en una boca calle se encuentra frente a su hijo. ¿Cómo iba? Su niño de Belén y Nazaret, el hijo del Altísimo, que se le había entregado a ella la gracia plena como un regalo maravilloso y divino. ¿Cuántas cosas le diría Jesús al cruzarse sus miradas? Es por ellos, por él. Esta cruz es el último asidero para quienes la corriente del pecado arrastra al infierno.

0: Pequé, Señor, pequé.
1: Ten piedad y misericordia de mí.
0: Quinta estación. El cireneo ayuda a llevar la cruz a Jesús. Te adoramos, Señor, y te bendecimos,
1: que por tu santa cruz redimiste al mundo.
0: Estaba agotado. No podía seguir. El centurión mira quién lo ayude. Nadie. Busqué quien se compadeciese de mí y no lo hubo. A uno de los espectadores, un hombre de Cirene, le obligan que tome la cruz de Cristo. ¿Cuántas veces yo también me he negado a ayudarte a llevar la cruz? Me he rebelado contra tu plan. Señor, aunque sea la fuerza como aquel hombre, haz que te ayude a llevar la cruz.

0: pequé, Señor, pequé.
1: Ten piedad y misericordia de mí.
0: Sexta estación. La Verónica enjuga el rostro de Jesús. Te adoramos, Señor, y te bendecimos,
1: que por tu santa cruz redimiste al mundo.
0: ¿Cómo camina Cristo? Semejante a un gusano, en frase de Isaías. Si hasta se ha hecho pecado, dice San Pablo. El rostro sucio, sus manos ensangrentadas abrazan la cruz salvadora. Una mujer rompe la fila de soldados y le enjuga el rostro. En el lienzo queda impresa la imagen de Cristo. Es el premio de vencer el respeto humano y confesarlo, ser hechos imagen suya. Señor, que de esta mujer judía aprenda a ser valiente y a enjugar tu rostro.

0: pequé, Señor, pequé.
1: Ten piedad y misericordia de mí.
0: Séptima estación. Jesús cae por segunda vez. Te adoramos, Señor, y te bendecimos,
1: que por tu santa cruz redimiste al mundo.
0: Áspera es la subida al Calvario, como la vida. ¡Cuántas caídas! Señor, danos constancia, a nosotros, a tus sacerdotes, religiosos, misioneros, a la jerarquía toda. Cristo no dice basta. Ninguno tenemos derecho a echarnos al surco hasta un segundo después de la muerte. Pero no fiándonos de nuestras fuerzas, sino confiando en Dios, que ciertamente no dejará de darnos lo necesario, el pan de cada día, si se lo pedimos.

0: Pequé, Señor, pequé.
1: Ten piedad y misericordia de mí.
0: Octava estación. Jesús habla a las hijas de Jerusalén. Te adoramos, Señor, y te bendecimos,
1: que por tu santa cruz redimiste al mundo.
0: Qué bueno eres, Señor. En mitad de tu pasión, te acuerdas más que del castigo que estás sufriendo tú, del preparado para los leños secos. Y pides que lloremos por nuestros pecados, para librarnos de él. Señor, para nuestra conversión y penitencia, envía operarios a tu mies, operarios santos, desde el de más arriba hasta los de más abajo. Por ellos, suplicantes te rogamos e insistimos, óyenos, Señor.

0: pequé, Señor, pequé.
1: Ten piedad y misericordia de mí.
0: Novena estación. Jesús cae por tercera vez. Te adoramos, Señor, y te bendecimos,
1: que por tu santa cruz redimiste al mundo.
0: Veamos la escena. Cristo en tierra, derrumbado. Pero no hay nadie que me ayude. El eco de este grito desgarrador resuena hoy también en nuestros oídos, porque Cristo sigue hoy tirado en los suburbios, en los hospitales, en los marginados del tercer mundo, en las masas sin cultura o sin Dios de los cinco continentes. Señor, quiero echarte una mano. Fortalece mi caridad perezosa, inconstante, falta de fe.

0: Pequé, Señor, pequé.
1: Ten piedad y misericordia de mí.
0: Décima estación. Jesús es despojado de sus vestiduras. Te adoramos, Señor, y te bendecimos,
1: que por tu santa cruz redimiste al mundo.
0: Sin estar despegados de los bienes terrenos, no podemos practicar el amor a Dios y al prójimo. Pero qué costosa de aceptar es la lección de la pobreza. Por eso el ejemplo de Cristo es total. El pesebre, el no tener dónde reclinar la cabeza, el morir desnudo, y esos terribles tirones para arrancarle la ropa pegada a las heridas de la flagelación. Señor, que tus ejemplos de pobreza nos graben a fuego en el corazón la desestima de cuanto hemos de abandonar algún día.

0: Pequé, Señor, pequé.
1: Ten piedad y misericordia de mí.
0: Decimoprimera estación. Jesús es clavado en la cruz. Te adoramos, Señor, y te bendecimos,
1: que por tu santa cruz redimiste al mundo.
0: Es la entrega total y heroica del cuerpo, entrega cruenta, como la castidad es entrega incruenta. Por eso la castidad perfecta con voto se compara al martirio. Cristo es modelo de mártires y de vírgenes. Su crucifixión es compendio y símbolo de ambos. Cristo padece para expiar nuestras deshonestidades y fortalecer nuestra pureza. Señor, perdona mis pecados y haz que mi castidad sea testimonio auténtico de tu gracia, sin la cual es imposible mantenerla.

0: pequé, Señor, pequé.
1: Ten piedad y misericordia de mí.
0: Decimosegunda estación. Jesús muere en la cruz. Te adoramos, Señor, y te bendecimos,
1: que por tu santa cruz redimiste al mundo.
0: Todo se ha cumplido al haberte hecho obediente hasta la muerte en cruz. Formidable obediencia a la voluntad de Dios que todo cristiano ha de imitar y que constituye la finalidad del voto religioso de obediencia a una regla, a unos superiores que representan la voluntad de Dios por aprobación de la Iglesia. Señor, muerto por mí, que mi amor a ti sea tanto como para aceptar siempre tu voluntad y plan sobre mí.

0: Pequé, Señor, pequé.
1: Ten piedad y misericordia de mí.
0: Decimotercera estación. Jesús en los brazos de su madre. Te adoramos, Señor, y te bendecimos.
1: Que por tu santa cruz redimiste al mundo.
0: Señora, ¿qué hijo se te quitó y qué hijo se te entrega? Por fin lo han matado, cruelmente, con saña. Señora, yo también he tenido la culpa. Y ahora que has perdido a tu hijo, te da Dios otro hijo, yo mismo. Madre, desde ahora no quiero que Cristo tenga que sufrir más por mis pecados. Quiero en lo posible reparar por ellos, ser siempre hijo tuyo a tu gusto. ¿Qué menos, habiéndome dado que tú, la Madre de Dios, seas también y de verdad Madre mía?

0: Pequé, Señor, pequé.
1: Ten piedad y misericordia de mí.
0: Decimocuarta estación. Jesús es puesto en el sepulcro. Te adoramos, Señor, y te bendecimos,
1: que por tu santa cruz redimiste al mundo.
0: Si el grano de trigo no muere, no puede dar fruto. Señor, nada más morir, se abrió tu corazón como semilla fecunda, y nació la Iglesia, en la cual florece tu vida escondida en millones de hostias. Yo quiero recibirte como grano de trigo, para que des fruto en mí, y contigo quiero morir al mundo para dar fruto en tu cuerpo místico. Luego será la recolección olorosa de los frutos alegres sin fin.

0: por las intenciones del sumo pontífice para ganar las indulgencias concedidas. Padre nuestro que estás en el cielo, santificado sea tu nombre. Venga a nosotros tu reino. Hágase tu voluntad en la tierra como en el cielo.
1: Danos hoy nuestro pan de cada día. Perdona nuestras ofensas, como también nosotros perdonamos a los que nos ofenden. No nos dejes caer en la tentación y líbranos del mal. Amén.
0: Dios te salve María, llena eres de gracia, el Señor es contigo. Bendita tú eres entre todas las mujeres y bendito es el fruto de tu vientre, Jesús.
1: Santa María, Madre de Dios, ruega por nosotros pecadores, ahora y en la hora de nuestra muerte. Amén.
0: Gloria al Padre, y al Hijo, y al Espíritu Santo.
1: Como era en el principio, ahora y siempre, por los siglos de los siglos. Amén.
0: En el nombre del Padre, y del Hijo, y del Espíritu Santo.
2: Amén.
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1: 2:02.
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7: 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Creo que papá está muy preocupado. Ayer en la mesa casi no hablaba. Mamá me dijo que hay problemas en la fábrica. ¿Tú crees que se va a quedar sin trabajo? Pues no lo sé, pero a lo mejor podemos ayudarle a buscar otro.
8: Y rezar, rezar mucho.
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9: Amigos, bienvenidos a este programa, a esta edición de En Familia. Uno de los problemas que preocupan mucho a las familias es la droga. Todas las formas, en realidad, de intoxicación.
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9: Amigos, bienvenidos a este programa, a esta edición de En Familia. Uno de los problemas que preocupan mucho a las familias es la droga. Todas las formas, en realidad, de intoxicación, de dependencia, que pueden afectar a los, incluso a los padres, en algunos casos, como es el alcoholismo, de una forma demasiado corriente, ¿verdad? Demasiado habitual. Y también, como no, el tabaquismo, pero creo que de una forma mucho más grave, que duda cabe, las drogas. Este va a ser el tema que hoy tocaremos y para ello saludamos, como siempre, a nuestra compañera en este espacio, que es madre de familia, por lo tanto sabe perfectamente lo que supone de preocupación para un padre o una madre ver a su hijo involucrado en un tema como estos.
10: Exactamente.
9: Amelia Martínez, ¿cómo estás?
10: Gracias, muy bien.
9: Amelia, ¿qué te parece si ya la última vez habíamos dejado al doctor Luis Riesgo, el que nos guía en este trabajo, que es especialista en orientación familiar, psicólogo, que nos explicará lo que es la droga? Vamos a darlo ya, creo, por sabido, para no repetir continuamente lo mismo. En cambio, hoy podríamos hablar de por qué, qué es lo que hace que la droga haga daño, cuáles son los factores somáticos, físicos y psíquicos, porque todo está muy unido, que hace que se produzca esa dependencia tan cruel de un organismo hacia una sustancia. ¿Nos quieres comentar a lo mejor las palabras que se utilizan para explicar esto?
10: Bueno, hay varias formas, ¿no? La primera es la habituación.
9: Habituación.
10: O sea, nos habituamos a tomar algo. Esto supone un cierto acostumbramiento, para entendernos, al consumo de una sustancia de tal forma, sin que necesariamente suponga incrementar su dosificación progresivamente, puede causar o no dependencia física, pero determina antes o después casi siempre una dependencia psíquica, es decir, a nivel mental. Vamos a ir dependiendo de esa sustancia que en un principio la hemos ido tomando de una forma a lo mejor no habitual, pero ha ido pasando a ser ya un hábito poco a poco y pasa ya a tener una dependencia física o psíquica.
9: Psíquica, fíjate, empieza por la psíquica, es muy curioso, es decir, aunque mi cuerpo todavía no lo necesite, pero mi mente sí, porque yo me he acostumbrado a eso y me he convencido de que yo quiero y necesito eso. Una vez que ya mi mente está convencida, poco falta para que se convierta ya en un hábito, en un vicio, lo que se suele llamar. El hábito de una cosa negativa es un vicio. Vamos a continuar. ¿Qué viene después de la habituación?
10: Bueno, luego pasamos, ya lo que usted comenta, a una dependencia física. Uh-huh. Que esta es la progresiva adaptación biológica de nuestro organismo a la presencia de la droga. De forma que se interrumpe su consumo, es decir, que por un día no queremos consumirlo, se alteran algunas constantes biológicas de nuestro organismo, con lo cual realmente vemos que necesitamos físicamente tomarlo porque estamos más agresivos, estamos más deprimidos o estamos más alterados. Este efecto puede corregirse con la administración de un antagonismo competitivo de esa sustancia concreta.
9: Un antagonista como puede ser, bueno, yo sé que normalmente para esto de la rehabilitación de toxicómanos, por ejemplo, aquí en España hay una famosa sustancia que se usa para estos casos, ¿no? Que ahora mismo no la tengo en mente, pero enseguida nos acordaremos, que se usa
10: metadona.
9: Exactamente, la metadona. Que se trata de eso, ¿no? Sustituir la droga por otra sustancia que va a tener unos efectos similares, pero ¿qué ocurre? Que también nos habituamos a ella, claro, va a ser una manera de desintoxicarnos paulatina, ¿no?
10: Exactamente, entonces al conjunto de todas estas manifestaciones que aparecen ya físicamente, cuando la cosa ya es muy, muy, muy obvia, se conoce con el término de síndrome de abstinencia.
9: Síndrome de abstinencia, entonces, es lo que experimenta una persona que ya tiene una dependencia física a una sustancia cuando no la puede tomar.
10: Exactamente.
9: ¿Sí? Esto lo podemos notar en el tabaco también.
10: Sí.
9: Por ejemplo, un conductor, una persona que está acostumbrada a fumar y entonces o está en un avión y donde no puede fumar y el vuelo dura 12 horas. Pongamos, pues esta persona a lo mejor en principio va a sufrir, va a temblar y va a sudar y va a estar incómoda y va a estar mal hasta que no pueda fumar ese

0: Exactamente, y eso es un síndrome de abstinencia que se puede dar en cualquier sustancia, inclusive tomando café. A veces uno está tan habituado a tomar café después de comer o en el desayuno, o a veces muchísimos más, o a media mañana, sí, o a media tarde, que el hecho físico de no tomarlo te produce una especie como de nerviosismo que no sabes por qué, y es eso, un síndrome de abstinencia de algo que tú ya necesitas.
1: Te has hecho esclavo de ello, ahí está el problema. Continuemos, después de esa dependencia física, ¿qué viene?
0: Bueno, también hay una dependencia evidentemente psíquica, o sea, de lo que es la psique, de lo que es la mente, ¿no? Consiste en un conjunto de modificaciones psicológicas y comportamentales producidas por el consumo de la droga, casi siempre experimentada con sensación de bienestar, que despiertan en su consumidor el deseo irresistible de conseguirla y usar de ella crónicamente, es decir, usar de ella habitualmente, ¿no? O sea, ya nuestra mente ya desea de una forma irresistible consumirla, porque claro, nos produce un cierto bienestar, evidentemente, a corto término.
1: Claro, es curioso, está, porque nos habla el doctor Riesgo de casi siempre experimentada con sensación de bienestar. Este casi siempre, lástima que no esté ahora aquí con nosotros para explicarlo, ya nos lo podremos preguntar, resulta que no es siempre así. Recuerdo lo que nos explicaba el doctor Jerónimo Barrio, hablándonos precisamente de la dependencia al tabaco, y era una cosa muy similar, muy curiosa, Amelia, nos decía cómo la primera vez que, por ejemplo, que una persona fuma, que suele ser un adolescente para creerse mayor y tal, todos se nos cayó en eso, sí, más o menos, pues es muy desagradable. La primera experiencia que produce sofoco, amargor, dolor de cabeza, ahogo, en fin. Y en algunos casos hasta vómito. Y es muy curioso porque entonces no se trata de una sensación placentera, sino que ahí la persona lo que busca es eso, parecer mayor, formar parte de un grupo, que ya no lo consideren pequeño, que no lo tomen, no sé. Entonces, eso es más fuerte aún que la sensación desagradable, y por eso es muy curioso, soporta eso y después cree que el fumar es un placer, pero en realidad, lo decía el doctor Barrio, no fue así en un principio, no fue un placer, sino que el cuerpo simplemente, lo que vamos a explicar a continuación, experimenta lo que se llama el fenómeno de la tolerancia, y es decir, ahora lo vamos a explicar, ¿no? Que el cuerpo mismo deja de producir una sustancia que antes el cuerpo producía, porque como ya le viene dada de fuera. Entonces, ¿qué pasa? Que ya, cuando ya no tomas eso, pues te falta esa sustancia, te falta. Ese es un poquito el drama de las drogas. Y quería comentarte esto porque no siempre se trata de un placer, ¿no? Incluso en las drogas, supongo que en la mayoría de los casos sí, lo que atrae a la persona a drogarse es esa especie de placer, ¿no?, que produce. Si no, uno diría, ¿por qué?
0: Bueno, yo lo que creo que pasa a mí, a lo mejor lo que el doctor Riesgo nos quiere comentar un poco, es el placer cuando ya la persona de alguna forma se ha habituado ya a su cuerpo, es a ser tolerante a esa sustancia, y entonces sí que hay ese cierto placer porque tu cuerpo te lo demanda. Evidentemente, como usted dice, al principio de cualquier dependencia de esas características, sea la droga, sea el alcohol, sea fumar, sean muchas dependencias, Hay un cierto dolor o un cierto rechazo, ¿no? Porque, por ejemplo, pues el tabaco pues no es agradable, o a lo mejor tomarte un whisky tampoco es agradable, o un anís, o cualquiera de estas bebidas un poco más fuertes, pues no son agradables, pero la persona, y volveríamos aquí a algún tema que ya hemos tratado muchas veces, generalmente uno no lo hace solo, ¿no? Lo hace en grupo, lo hace pues porque el grupo clase ha traído esa botella de ginebra, o porque el grupo clase ha traído este porro, esta otra sustancia. Entonces, una vez más, por el mimetismo, por el deseo de ser como los demás, para que no digan que tú eres un mojigato, para que tú no digan que eres una monja, pues entonces, en tono peyorativo, evidentemente, sí. Nunca como nada positivo, sí. La persona humana, que somos débiles, caemos y decimos, bueno, no, yo quiero ser el primero y el más moderno.
1: Es muy curioso.
0: Y si hay que tirarse por la ventana, me tiro por la ventana.
1: Es muy curioso,
0: ¿no?
1: Esto iba bien a hacer aquí una pequeña parada, porque estamos hablando sobre todo a nuestros oyentes que son padres de familia, que se ven afectados, quizás que tienen hijos pequeñitos como tú, que todavía no tienen este problema, pero que quieren estar prevenidos y saber de qué va para evitar en lo posible este terrible problema. Y entonces a lo mejor se trata de educar a los hijos de tal manera que comprendan en qué está la verdadera personalidad. Adelante.
0: De estos temas, ahora cuando vayamos profundizando en este tema tan importante, tan complejo, yo creo que lo podemos tocar, porque exactamente como usted comenta, hermana, bueno, no hay recetas mágicas, pero una vez más la educación en la familia y los padres va a ser el primer escalón o la primera pauta que tenemos para intentar dar a nuestros hijos esa personalidad, para que ellos, que se van a encontrar, porque nos hemos encontrado todos con esa
1: tentación
0: que pasa por delante tuyo, pues puedan decir que no, ¿no? Puedan decir abiertamente que no. Pero yo creo que esto lo podemos tocar un poquito más adelante.
1: Me parece muy bien, porque nos falta todavía explicar este fenómeno de lo que se llama la tolerancia, que también científicamente se habla de ella en el tema del alcoholismo o del tabaquismo. O sea, la tolerancia es esa, ya la reacción del cuerpo que ya lo necesita. Vamos a explicarlo un poco.
0: Exactamente, consiste en la necesidad progresiva que tiene el organismo de aumentar la cantidad de la sustancia administrada para obtener los mismos efectos, los efectos que decíamos que luego pueden ser más o menos placenteros, que inicialmente se conseguía con una dosis mucho mejor.
1: Mucho menor. Porque el cuerpo ya lo ha asimilado, ¿no? Necesita más para sentir lo mismo.
0: Eso, por ejemplo, también nos pasa, y muchos de nuestros oyentes lo sabrán, pues con los medicamentos. Cuando una persona se está acostumbrando a tomar una pastilla para dormir, que en principio pues no es nada malo, sino que es una posibilidad por sus problemas, por la edad, pero hay que tener mucho cuidado, porque realmente todos nos hemos dado cuenta que empezamos con una pastilla y al final necesitamos tres para poder dormir, lo cual quiere decir que la tolerancia es este fenómeno, bueno, pues nos afecta a todos, y tenemos que tener mucho cuidado, inclusive en cosas tan pequeñas como podría ser una medicación.
1: Sí, que ciertamente tiene mucha importancia. Me alegro mucho que hayas tocado esto, porque estamos en una época en que hay mucha dependencia de las medicinas, y a veces no es benéfica para la salud, lo cual es el colmo. Se supone que una medicina tiene que ser buena para la salud.
0: Y bueno, y como conclusión, para que todos los oyentes lo tengan claro, saber esto, ¿no? Que la tolerancia siempre pasa por esa necesidad de ir incrementando la dosis de lo que nos estemos tomando. No nos creamos, no se crea la gente joven, los adolescentes que nos estén escuchando, que uno va a tomar un día un porro, una calada de alguna sustancia, de las que ahora citaremos también, y ahí se va a quedar. No, amigos míos, esto va a ir a más, porque esas cosas siempre suelen ir a más.
1: Sí, esto es muy importante. Mira, hasta tal punto, voy a contar lo que también el doctor Barrio nos comentaba, que, por ejemplo, un joven que ha tomado la costumbre de beber alcohol, la primera vez, pues, le hizo efecto y se sentía, a lo mejor, borracho, como se suele decir, ebrio, ¿no? Perdía el equilibrio y no sabía muy bien. La primera vez, pongamos, bebiendo tres vasos de vino, pongamos la primera vez. Pero la segunda vez, bebe esos tres vasos de vino y se encuentra normal, perfecto. Y nos decía el doctor, precisamente por encontrarse perfectamente y que él puede hacer las mismas actividades con ese vino dentro, significa que ya su cuerpo se ha habituado. Entonces, el creer él que está muy bien, que dice, no, si yo puedo conducir, no me pasa nada, yo me puedo beber 3 litros de vino y no me pasa nada. Amigo, precisamente porque te parece que no te pasa nada, porque te sientes igual, quiere decir que tu cuerpo ya lo ha asimilado y estás necesitando cada vez más. Luego, ese síntoma de que no me pasa nada es muy curioso, porque me está determinando que sí me pasa.
0: Exactamente.
1: O sea, que si yo me bebo y me encuentro mal, pues eso demuestra que por lo menos todavía no estoy del todo habituado, ¿no? Es muy curioso. Esto es muy bueno saberlo para nosotros mismos. A continuación, podríamos pasar, como tú decías, a nombrar un poquito la clasificación de las drogas, ¿no? Según la Organización Mundial de la Salud, el doctor Riesgo justamente nos trae aquí una pequeña lista y una pequeña distinción, ¿no? Según el tipo de sustancia, creo que es interesante. ¿Qué nos dice?
0: Bueno, la Organización Mundial de la Salud tiene una lista importante de lo que son las drogas, ¿no? Entonces tenemos varios tipos. Vamos a escuchar con atención para saber si algún familiar o alguien cercano nombra estas cosas. Saber de lo que estamos, lo que tenemos entre manos, ¿no? Primero, el tipo opiáceo. En esta categoría entraría lo que es la morfina, la heroína, la codeína, productos sintéticos, la metadona, todos estos producen una dependencia emocional intensa, una dependencia física que podemos clasificar como grave, marcada por la tolerancia.
1: Claro, una tolerancia fuerte, que quiere decir que voy a necesitar, como tú decías,
0: cada vez más. Exactamente.
1: Está demostrado, ¿no? Y es curioso porque esta tolerancia está cruzada con drogas afines, es decir, que voy a necesitar no solamente esto, sino el complemento de otras.
0: Exactamente.
1: Luego está el tipo cannabis, que estos son, ya sabemos, bueno, por ejemplo, en el norte de África y esto, pues, es el tipo de plantas que se encuentran, ¿no?, de forma natural. ¿Y son?
0: Son la marihuana, el hachís, la grifa, ki. Producen una dependencia emocional marcada, sin dependencia física ni prácticamente tolerancia. Pero sí tengamos en cuenta que una dependencia emocional marcada, es decir, que emocionalmente necesitamos de estas sustancias, con lo cual una vez más estamos enganchados y dependemos de una sustancia.
1: También es bueno saber que no provoca prácticamente tolerancia. ¿Qué quiere decir esto? Que si nosotros tenemos un hijo, un amigo, o nosotros mismos, los oyentes, alguno pues está con este problema y solamente en su vida pues se ha dedicado a fumar marihuana, pues sabemos que va a ser mucho más fácil, de hecho es totalmente posible, y él lo tiene que hacer, deshabituarse de eso. Es decir, lo puede hacer, está en su mano, porque el cuerpo no ha llegado a asimilarlo de tal forma que necesita cada vez más. Esto también lo debe saber, que su dependencia de esta sustancia es prácticamente psíquica. Luego basta que se convenza de que no le haga falta, un acto de voluntad para superarlo, pero nada más.
0: Exactamente.
1: Lo cual no era cierto con los de tipo opiáceo, como el opio, morfina, heroína, codeína, etc.
0: Exactamente. Tenemos otra categoría, que son el tipo alucinógeno. Estos son, esto es el LSD, que es sintético, la mescalina, y otros como la psilocibina, etc. Producen una dependencia emocional intensa, sin dependencia física y tolerancia.
1: Y tolerancia, sí. Él va, claro, van distinguiendo los diferentes tipos. Pasemos al tipo cocaína. Aquí, cocaína y hojas de coca originan una dependencia emocional marcada. También dependencia física y también tolerancia. Es decir, que cada vez necesitaremos más cuando nos hemos acostumbrado a tomarla, ¿no? Sepamos que la cocaína administrada intravenosamente ocasiona una fuerte dependencia física. Ya vamos viendo un poquito los peligros que acechan a cada uno de estos tipos.
0: Exactamente. Entramos con otro tipo que son tipo solventes volátiles.
1: Volátiles significa que, igual que el alcohol, si lo dejamos al aire libre, se evapora. ¿Cuáles son estos?
0: El tolueno, la acetona, tetracloruro de carbono, cloroformo. Estos desarrollan una cierta dependencia psíquica, sin dependencia física, pero una fuerte tolerancia.
1: Es decir, cada vez se necesitará más, ¿no?
0: Exactamente.
1: Sí, entre estos creo que podría entrar el pegamento, que desgraciadamente pues en algunos países, en muchos países de América, los niños pobres, incluso de la calle, se han acostumbrado a drogarse con un pegamento muy fuerte, que simplemente pues inhalan, lo ponen en una bolsa plástica y inhalan ese aire, y desde esta sustancia volátil que les destroza las neuronas.
0: Esto lo hemos visto en muchos programas, y se puede observar esto que usted comenta. Hay otro tipo que es el tipo tabaco, son productos nicotínicos y producen una dependencia emocional fuerte, una dependencia física leve y una tolerancia variable.
1: Sí,
0: variable. Y pasamos a otro grupo que son los productos barbitúricos.
1: Y das los que tú nombrabas antes, es decir, muchas veces lo que llamamos medicinas.
0: Las medicinas, exactamente. Producen una dependencia emocional intensa, una dependencia física muy grave, tolerancia, aunque menos marcada que con la heroína o la morfina. Y también una tolerancia cruzada, lo que habíamos visto en el tipo opiáceo, con el alcohol y con otros productos.
1: Perfecto. Los productos ahora anfetamínicos, ustedes habrán oído hablar de cómo hay algunos estudiantes y también deportistas que se drogan con este tipo de, con las anfetaminas, que son unas sustancias que aparentemente multiplican la potencia, la energía, el aguante, la resistencia, ¿no? El ánimo, como que le ponen a uno pues, muy eufórico, y pueden producir un esfuerzo prolongado con mayor intensidad. ¿Pero qué pasa? Que aparentemente es tentador, ¿no? Uno dice, pues mira, si voy a estudiar mucho o voy a ser el mejor deportista. ¿Qué pasa? Que las anfetaminas producen dependencia emocional intensa. También dependencia física, aunque leve. Psicosis, incluso durante el uso. Y marcada dependencia física si se administra por vena. ¿Sí? Estamos viendo a través de esta pequeña descripción que la administración de drogas por vena afecta mucho más a la dependencia física, porque metiéndolo directamente en la sangre es evidente que es inmediatamente absorbido por el organismo y por lo tanto mucho más difícil de sacar, ¿no? Con la tolerancia que eso supone. Terminemos con los productos etílicos.
0: Bueno, los productos etílicos causan también una dependencia emocional fuerte.
1: Es el alcohol.
0: El alcohol, una dependencia física cuando el uso es prolongado e intenso. Y una tolerancia también cruzada con otros sedantes. Y también establecer una tolerancia, cada vez necesitamos más, lo que antes estábamos comentando, ¿no?
1: Uh-huh.
0: Pues ya no es suficiente 2 vasos de vino o 3 vasos de vino, sino a lo mejor pues la botella de vino. Entonces, bueno, vemos que nuestro cuerpo va necesitando cada vez más.
1: Bueno, hemos llegado a un momento en que creo que sería interesante interrogarnos un poquito sobre las causas de la droga, de este fenómeno que ha tomado tales proporciones. Por lo tanto, vamos a pedirle al doctor en riesgo que nos responda a esta pregunta. ¿Cuáles son las causas de la droga?
2: Fabriciano Jiménez Bell es tajante. El hedonismo, el afán de placer, es la motivación principal para la drogadicción. Por su parte, Eduardo Baselga, doctor en sociología por la Universidad de Nueva York y experto en el tema, es de la opinión de que los jóvenes se drogan, sobre todo, por el deseo de placer. Y los más jóvenes, por imitación, por moda. Junto a esas causas, que podríamos llamar próximas, hay otras más remotas, que tienen su origen en la sociedad, en la familia y en los mismos jóvenes. En primer lugar, en la sociedad. La droga es una tentativa de llenar el vacío interior producido por las formas de vida de nuestro siglo, sostiene Peter Laurie. El profesor Baselga, los jóvenes que se drogan no lo hacen por soportar el hambre física como le ocurre al indiecito que toma coca, sino por sobrellevar su hambre moral. En los países superdesarrollados como Estados Unidos, el drogadicto en la mayoría de los casos dispone de comida abundante y de sexo hasta la saciedad, pero tiene una gran indigencia de valores familiares, religiosos, humanos. Nada espera de la vida y busca en la droga una experiencia nueva que le lleve al éxtasis. Unamos a lo anterior el abuso de fármacos. Es el caso del enfermo que se habitúa a la morfina, del actor que toma barbitúricos, del estudiante que consume anfetaminas y los intereses económicos que se mueven detrás de todo esto. Causas, pues, en la sociedad y también en la familia. La explicación de que haya tantos drogadictos, dice la Organización Mundial de la Salud, se ha de buscar en el afán de imitar a los compañeros, pero a la vez en el desinterés de los padres, en la falta de disciplina en el hogar y en el bajo rendimiento en los estudios.
1: Ciertamente, como nos explicaba el doctor Riesgo, unas causas muy variadas que debemos, yo creo que este programa, Amelia, lo dedicamos a la familia, lo están escuchando padres y madres de familia, incluso pues los hermanos, los hijos. ¿Cuáles de estas causas te parece que debemos vigilar mucho en nuestro hogar? Porque es fácil que existan, que se den causas que luego, si están presentes en nuestro hogar, no nos extrañemos que nuestros hijos terminen pues, con las drogas.
0: Bueno, yo creo que es bastante claro y lo hemos comentado muchas veces, ¿no? La desunión en la familia. Entonces, la desunión y la falta de amor en la familia, pues sería ese primer paso que nosotros como padres podemos evitar. Porque tal vez hay otros puntos como los compañeros o la escuela o el medio ambiente que nos sea un poco más difícil, ¿no?
1: Sí.
0: Pero el que realmente haya amor, haya unidad en la familia y en la familia se eduque en valores cristianos y en valores de verdad fuertes de ayuda a los demás, pues yo creo que es un primer punto en el cual podemos nosotros partir y educar correctamente a nuestros hijos.
1: Aunque esto, Amelia, y tú bien lo sabes, aunque sea con una hija pequeña, cueste trabajo y cueste esfuerzo. E incluso esta unión entre los esposos, a veces hay momentos en la vida en que todo es muy fácil y otros que no es fácil. Pero veamos aquí si merece la pena luchar por la unión en la familia, por todo lo que este comporta, ¿no?
0: Bueno, yo creo que todos los padres y todas las madres de familia que están escuchando saben que luchar por sus hijos es lo más importante y que uno lo hace todo por ellos.
1: Pero fíjate, uno lo hace todo por ellos y sin embargo en nuestra sociedad hay muchos, demasiados jóvenes que se drogan y que mueren incluso a causa de la droga. Luego, algo, yo no quiero aquí, además así tiene el programa, pero no quisiera aquí echar la culpa siempre a las familias, ni mucho menos, ni mucho menos. Pero una parte de responsabilidad sí.
0: Es evidente que la familia somos responsables de muchas cosas. Aquí hay una parte, lo que pasa es que el problema realmente, hermana, es muy complejo y hay que abordarlo desde muchos puntos de vista. Pero la familia es un peldaño una pieza,
1: sí,
0: muy importante.
1: Y tanto vamos a verlo la próxima vez en este programa En Familia, en que continuaremos reflexionando con Amelia Martínez y con ustedes, amigos oyentes, sobre el tema de la droga, ¿no?, que amenaza a nuestras familias. Muchas gracias.

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1: ¡Qué alegría, amigos oyentes, ponernos en contacto con ustedes una vez más en este su espacio, Formadores en la Fe! Lo hemos empezado con un objetivo bien claro, ayudarles, acercarles datos concretos a través también de los papas, de testimonios y de textos adecuados para que se animen a seguir el mandato de Jesús, id al mundo entero y predicar el Evangelio. Lo hacemos junto con la hermana Estrella Muñoz, a quien damos la bienvenida. ¿Qué tal, hermana?
2: Muy bien, fiel hermana.
1: A la cita.
2: Aquí seguimos fieles a la cita, sí, señor.
1: Qué alegría. También damos la bienvenida a Raúl García en el control de este programa y a todos los oyentes que también han sido fieles a la cita y que se han tomado muy en serio este cursillo de catequistas. Hacemos un pequeño repaso del tema que hemos comenzado hace poquito. ¿Cómo se titula y qué vamos a comentar en este? Vamos a ver si ha hecho las tareas la hermana Estrella.
2: ¡Ay, Dios mío, santo! Creo que sí, a ver, con la práctica. Estamos hablando del plan de clase, cómo establecer el plan de clase. Y bueno, se divide en las distintas partes que debe contener una clase. Nos habías referido también que es importante también hacer un plan más a largo plazo, es decir, que abarque todo el tiempo que vamos a disponer este año o este curso para distribuir así los temas, uh-huh, de acuerdo a la necesidad de cada tema también. Y luego también nos dijiste que hay que hacer un plan de clase, organizar nuestra clase, pero ya cada una en concreto. Y que debe tener varios elementos. Recuerdo ahora, por ejemplo,

0: Importante saber qué objetivo tengo, cuál es el tema, obviamente, que voy a dar.
1: No sé si los llegamos a nombrar todos, quizá no, porque...
0: Algunos, los primeros y el segundo.
1: Sí,
0: contenidos y los objetivos, que es lo más importante, que yo creo que es el tema que Mando va a ocupar en esta sección del programa.
1: Fíjense qué tan importante el objetivo. El objetivo es lo primero en la intención, aunque lo último en la ejecución.
0: A ver, lo primero...
1: En la intención, es decir... La primera idea, el primer deseo, el primer motivo que yo tengo es el objetivo, ¿no? ¿Para qué voy a enseñar esto? ¿Cuál es mi objetivo, mi deseo, hacia dónde voy, ¿no? ¿Qué es lo que me propongo? ¿Cuál es mi propósito? Pero en realidad esto se va a ver visto, se va a ver coronado con el éxito, pues después de todo el trabajo que yo voy a hacer. Por lo tanto, es lo primero la intención. Pero lo último no porque se haga lo último, sino porque el resultado se ve al final de la clase o de todo ese curso y digo, puedo hacer una evaluación y digo, he logrado mi objetivo o lo he logrado en un tanto por ciento, más o menos satisfactorio. Es importante en esta planificación que decíamos, ahí es donde vamos a ir distribuyendo los temas, se supone que todo profesor y todo catequista tiene un temario, ¿no? Pues el cursillo que se da de primera comunión tiene unos temas. Debe abarcar la parte de la fe o las oraciones o los mandamientos, los sacramentos, lo que en cada parroquia o, como digo, incluso normalmente esto viene ya dado a nivel diocesano o de la conferencia episcopal. O si estoy en un colegio, pues las normas que se tengan ahí, ¿no? Por lo tanto, ese tema, ese temario, cada uno de los temas los tengo que ir planificando en cada una de las clases. Decíamos que fuera más o menos holgado para ver los posibles feriados o fiestas que hay en cada lugar. También dejar siempre cada dos meses o así una clase de evaluación. Alguna que sugirió la hermana Estrella, me parece muy bien, dependiendo del curso y unido siempre al párroco o a la persona que nos ha encomendado esta tarea. Alguna salida que pueda ayudar y reforzar algún tema. También saber que en algún momento puede ser que me enferme, que haya alguna catástrofe natural, alguna inundación, etcétera. Entonces, que no se haga tampoco tan
0: no apretar
1: apretado
0: tanto
1: que me falte tiempo para dar los temas. Mejor que sobre alguna clase donde pueda reforzar.
0: Y también nos decías que es importante que consideremos cuando los temas centrales dentro de ese temario amplio que voy a dar para poder dedicar no solo una clase, sino ver realmente cuántas clases se necesitan para que, de acuerdo a mi grupo y de acuerdo al desarrollo que yo le voy a dar al tema, poder dedicar un número superior a una clase. Es decir,
1: claro,
0: dos, tres.
1: Habrá temas que necesiten incluso subtemas, ¿no? Puedes, por ejemplo, si decimos el tema de los sacramentos, es muy amplio, no se puede dar en una clase todos los sacramentos. Por lo tanto, es un tema que tendré yo que valorar de acuerdo al tipo de grupo que tenga, si le voy a dedicar dos, tres o los que haga falta. Muy bien, teniendo esto entonces vamos a los objetivos. Obviamente el plan de clase de todo un curso tiene un objetivo general. Si estoy en un curso donde estoy preparando gente para que se bautice, obviamente el objetivo general es que la persona quede capacitada para recibir ese sacramento.
0: Exacto.
1: Entonces, bueno, esto ya me sitúa de alguna manera en lo que tengo que lograr. Pero ese es un objetivo.
0: Y voy a apuntar todos mis esfuerzos a ese objetivo.
1: Claro, pero es un objetivo genérico que, como digo, se va a ir viendo logrado, ojalá satisfactoriamente, a lo largo del curso. Pero entonces también tenemos que tener objetivos que se llaman específicos para cada clase. Cada clase, cada 45 minutos suelen ser más o menos, o cada X tiempo que me den para dar la clase, semanal, diaria, etcétera, tengo que tener unos objetivos específicos.
0: Ya.
1: Saber en esa clase qué quiero lograr con la enseñanza que yo voy a impartir y con las actividades que voy a hacer. Son específicos porque se refieren solo a una clase en concreto. Se llamarían generales, hemos dicho, si se refirieran a todo un curso o todo un año, de acuerdo a lo que cada uno tenga contemplado. Importantes requisitos para los objetivos. Ojo, tomen nota. Deben ser evaluables desde fuera. ¿Qué significa esto? Que tienen que ser concretos. Debemos poder redactarlos.
0: ¿Y conviene hacerlo? ¿Ponerlos por
1: escrito?
0: Debemos
1: ponerlos por escrito para que sea más fácil que yo haga una evaluación y me acuerde de qué objetivos me he puesto. tiene que ser algo evaluable desde fuera, por lo tanto tiene que ser algo concreto. No puede ser algo tan abstracto como, por ejemplo, decir...
0: El niño aumentará su fe.
1: Claro.
0: Porque yo no puedo ver su fe. O sea, puede haber signos. Entonces el objetivo debo formularlo de acuerdo a esos signos que el niño puede mostrar de aumento de su fe.
1: No puedo poner como objetivo específico. Otra cosa es el objetivo general. En todo un curso yo sí que puedo evaluar si una persona va creciendo en fe. Pero en una clase no puedo evaluar si ha crecido en fe en 10 minutos. Lo que sí puedo evaluar es si ha crecido su conocimiento de la fe. O si ha, claro, si ha aumentado algún conocimiento específico o ha tomado alguna conducta especial con respecto a eso que yo le he enseñado. Por lo tanto, tienen que ser más concretos. Está mal, como dice la hermana, que yo pusiera de objetivo, al final de la clase el niño habrá aumentado su fe, porque no es evaluable desde fuera solamente en una clase. ¿Ven? Sí que puede ser, por ejemplo, si voy a dar... Esto depende de la edad, hemos dicho, y depende de varios factores. Pero vamos a imaginarnos que estamos con un grupo de 8 a 10 años que van a hacer su primera comunión y resulta, por ejemplo, me lo invento en este momento, estamos enseñando justamente los sacramentos y es la primera clase que vamos a tener sobre el tema de los sacramentos. Va a haber más, pero lo primero que tengo que hacer es decir qué vamos a hacer en esta primera clase. Bien. El objetivo será, y se redacta de esta manera, el alumno al final de la clase será capaz de, y ahí es donde voy a poner esa conducta que yo espero del alumno, pero siempre se redacta de esta manera, el alumno al final de la clase será capaz de, en este caso, definir qué es un sacramento.
0: Muy bien.
1: Es lo que podríamos darle en
0: esta clase. O enumerar los 7 sacramentos.
1: Después de definir qué es un sacramento, el segundo objetivo sería, el alumno al final de la clase será capaz de enumerar, primero decir cuántos son. Supongamos que es que no sabe nada de los sacramentos. Y después, enumerar cada uno de los sacramentos. Y a mí me parece que para una clase de 45... Y después podríamos poner algún otro objetivo. Ya vamos a explicar cómo se ponen los objetivos dependiendo de los distintos campos de conocimiento que tenemos. Puedo poner alguna evaluación más, pero siempre algo concreto.
0: O sea, yo debo, el catequista debe al final poder tomar nota o medir o tocar.
1: Medir,
0: que el niño ha conseguido en esta clase.
1: Exacto, por lo que yo le he enseñado, porque además es una autoevaluación, es decir, dependiendo del objetivo que yo me pongo, así van a ser las actividades. Tienen que ser coherentes las actividades con el objetivo que me he puesto. Si me estoy poniendo que voy a pedirle al alumno que defina qué es un sacramento, obviamente con lo que yo tengo que empezar es enseñando qué es un sacramento.
0: Luego repetirlo en clase,
1: repetirlo de distintas maneras. Voy a enseñar cuántos sacramentos hay, voy a enumerarlos, que podemos hacer un juego. En esto ya las actividades pueden ser muy diversas, pero la cosa es que él pueda enumerar los 7 sacramentos y cualquier otro objetivo que yo me proponga en esa clase. Por lo tanto, el objetivo hemos dicho que es lo que responde a la pregunta ¿para qué voy a enseñar? ¿Qué quiero lograr en esta clase? Ahora vamos a seguir tratando con los objetivos porque vamos a ver que tiene un poquito más de miga, podríamos decir.
0: Me voy a portar un poquito mal.
1: A ver.
0: Hermana, si veamos la contraparte, porque ofrecerle los beneficios a nuestros amigos que nos están oyendo. Si yo no sé cuál es el objetivo de mi clase, ¿qué va a pasar?
1: Que no voy a lograr nada.
0: O sea, que voy a hablar 45 minutos en balde.
1: Exactamente. Si yo no voy a una clase, es como si yo no voy a cualquier cosa en la vida. Si yo hago cualquier cosa en la vida sin un objetivo, pues me entretendré un rato, daré vueltas, pero perderé bastante tiempo. Me cansaré, me fatigaré mucho y no lograré muchas cosas. ¿Por qué? Porque la fuerza se concentra en el deseo. Nuestra voluntad está hecha de esta manera y nuestro mecanismo. Aprendemos con el entendimiento que es una luz que nos viene, una motivación, un deseo de algo que veo como posible. Y entonces lo quiero y voy a ello. Me decido a perseguir ese objetivo. Entonces, si no tengo ningún objetivo, si llego a la clase y digo, pues quiero enseñar a amar a Dios. Y amemos mucho a Dios y Dios es muy bueno. Pero todo esto no tiene conexión, no tiene coherencia, no, son cosas muy bonitas, pero incluso como que no van a tener la fuerza como si yo me hubiera preparado un objetivo. Es decir, puedo enseñar una oración, puedo enseñar una canción, puedo enseñar... Pero si es sin objetivo, al final los alumnos es como si uno se montara en un autobús y dijera, ¿usted dónde va? A cualquier sitio. Pero ¿sabe entonces si ha tomado el camino correcto? Como me da lo mismo donde llegue, pero no puede ser. O sea, si yo voy aquí en España, pues si voy a Barcelona, no puedo tomar el tren que vaya a Sevilla, porque es dirección contraria.
0: Claro que sí.
1: Por lo tanto, igual que esto nos pasa en la vida. O sea, tenemos que tener un porqué y un para qué y un hacia dónde.
0: Sí.
1: Pues en las clases lo mismo, se nota mucho cuando el catequista, y esto no es tan difícil, se sienta un poquito a preparar su clase y dice, a ver, el tema que me toca, el asunto que hoy he dicho que voy a tratar son los sacramentos. Muy bien, ¿qué quiero yo que aprendan los niños de los sacramentos? Hay muchos aspectos.
0: Es bonito también porque el catequista se está preguntando también a sí mismo, o sea, está entrando ya en contacto con qué conozco y cómo y qué voy a transmitir. O sea, que es como una reflexión.
1: Valoro ese contenido porque como a mí me toca profundizarlo y podríamos decir, ¿no? Desmigarlo para poder ofrecerlo.
0: Recursos.
1: Exacto. Y además que el hecho de plantearme el objetivo me pone enseguida en movimiento. Muy bien. Si yo seguimos con el tema de los sacramentos, que es algo pues fácil, podríamos decir, hemos tomado un ejemplo bastante sencillo para que les sea más fácil a los oyentes. Si yo lo que quiero, obviamente no solo quiero meter conocimiento en los niños, estos son los objetivos cognitivos, sino que también quiero que los amen y también quiero que los valoren. Bueno, estos serán otros objetivos que también me pondré, pero de acuerdo a eso, si yo me planteo como catequista, bueno, yo quiero que conozcan obviamente la doctrina que hay con respecto a los sacramentos. Entonces, muy bien, tendré que repetirla y tendré que enseñarla para que la aprendan. Pero aparte yo quiero, ¿cómo puedo lograr que ellos valoren los sacramentos para que los frecuenten? Entonces, si ese es mi objetivo es también que valoren la importancia que tiene recibir los sacramentos porque son canales de gracia. Bueno, esto es lo que... ¿Para qué yo quiero enseñar los sacramentos? ¿Simplemente para que sepan que son siete? No, yo lo que quiero es que se enamoren de estos medios sobrenaturales que Dios nos ha regalado, que los valoren tal. Muy bien, entonces...
0: Pero estás hablando ya como de dos maneras, o sea, hay un objetivo que es como concentrado únicamente en la mente y este último que nos estás diciendo está
1: es
0: concentrado
1: diferente.
0: En otra
1: Exacto.
0: parte de la...
1: Es, entonces, esto nos hace ver que tenemos que tener objetivos de distintos campos de conducta. No solamente tenemos que tener objetivos del campo cognitivo, que es el campo del conocimiento, del entendimiento, porque si no nuestra clase... se quedaría pobre, sería no estaría mal, pero sería incompleta. Porque los hombres no solamente necesitamos aprender cosas, sino que para aprenderlas de verdad tenemos que practicarlas, tenemos que interiorizarlas. Y entonces, ¿cómo se hace esto? Aquí viene otro tipo de objetivos. Para esto vamos a enseñar que existen básicamente, hay más, pero básicamente, para no meternos en mucha psicología enredada, vamos a dar un poquito de psicología práctica a nuestros oyentes y vamos a enseñarles que existen tres tipos de objetivos dependiendo a los dominios de la conducta o los campos de conducta o actitudes que tenemos los seres humanos.
0: Hermana, perdón, estos tres tipos de objetivos también debo... ¿Decidir el énfasis de uno o de otro dependiendo de las edades, por ejemplo?
1: Claro, o dependiendo de lo que yo quiero lograr. Todo, por eso, toda la clase gira en torno al tema y al objetivo. Entonces, si a mí me ha tocado, por ejemplo, una clase que es muy inteligente, que la mayoría son muy inteligentes, pero veo que hay poca piedad, quizá entonces a mí me toca reforzar los objetivos que tratan en el dominio de la conducta afectivo-social, ¿no?, de la piedad.
0: Hermana, para tener un poco más de orden, si quieres, ¿puedes enumerarnos cuáles son esos tres distintos tipos de objetivos?
1: Pues son los campos de conducta que nosotros tenemos. Está el campo cognitivo, el campo del entendimiento, está el campo psicomotriz, el campo de la acción, de los movimientos, y está el campo que se llama volitivo-afectivo-social.
0: Vale.
1: ¿No?
0: Sí, sí, sí.
1: que es el de las conductas, es el del compromiso, el de la toma de conciencia, la valoración, claro. ¿No?
0: Entonces con estos tres ya queda abarcado completamente.
1: Está abarcado al menos
0: el desarrollo del propio niño,
1: la manera integral de cómo somos nosotros. Nosotros no solamente pensamos, sino que también queremos, usamos nuestros sentimientos, nuestras emociones, nuestros deseos, las conductas, el obrar, y también hacemos cosas. Entonces tiene que haber un campo también psicomotriz de las habilidades, que se llama, ¿no? Se podría
0: ya lo
1: llamar.
0: Más físico, ¿no? Digamos.
1: Lo más físico.
0: Vale.
1: Y uno diría, pero hermana, justo aquí en clases de religión como que a lo mejor esto físico no funciona mucho, porque ¿qué nos vamos a poner a hacer? ¿Gimnasia para aprender la señal de la cruz? Pues yo te diría, no vas tan errado, depende.
0: Recuerdo una hermana, no sé si tú estabas, que nos contó una experiencia, daba clases en el Cusco, la hermana Elena Ábalos, y enseñaba con gimnasia a unos chicos que no tenían ni idea de santiguarse, cómo hacerlo. Y entonces ella decía, arriba, abajo, izquierda, derecha, y así lo aprendieron.
1: Claro, uno dice, es que esto depende de muchas cosas. Nosotros les vamos a dar muchos ingredientes, amigos oyentes, y después ya ustedes tienen que irlos usando
0: de la mejor manera
1: con prudencia, con equilibrio, etcétera. Pero yo recuerdo ahora, mientras que estabas hablando, también me tocó un grupo en Chile, en La Pintana, cuando empezamos nosotros a trabajar allí. Hoy en día, gracias a Dios, es un colegio pues que está muy desarrollado y hay unos alumnos excelentes, y siempre fueron así, pero quiero decir que al principio, cuando empezamos, como en todas partes, pues no fue tan fácil. Y lo recuerdo porque fue muy bonito, pero una experiencia también para mí. La primera vez que los chicos de secundaria, que iban a cursos como lo que se llama aquí en España formación profesional, fueron a una santa misa, que nunca habían ido, por lo tanto no tenían ninguna culpa de no saber lo que eso era.
0: Retenían
1: la risa, porque era una risa nerviosa. Ellos no querían, se les había dicho que era un acto religioso, estaban recién aprendiendo lo que era la fe, no tenían absolutamente ni idea, había muy buena voluntad en ellos, pero pues nunca habían asistido a una misa. Por lo tanto, es verdad, yo me ponía desde fuera de ellos y digo, les entiendo, porque claro, si yo no sé lo que es una misa y veo a un señor que está revestido con unas cosas como que brillan, unas vestiduras un poco extrañas, y las posturas de abrir las manos, de cerrarlas,
0: claro,
1: es normal que a mí me entrase la risa, porque para mí no tiene ningún significado, porque nadie me lo ha explicado. Y entonces me acuerdo que ellos hacían el esfuerzo de no reírse, porque se daban cuenta que estaban en una cosa pues que tenía su respeto, etcétera, pero como nadie les había enseñado a valorar eso, pues a los pobres les estallaba la risa cuando veían estos gestos que para ellos no tenían ningún sentido.
0: Claro.
1: Y como poco a poco, en esas explicaciones y con mucha paciencia y cariño, ellos empezaron a aprender, y al final estos chicos parecían seminaristas, de tan majos y tan buenos que de verdad que cómo lo aceptaron todo como esponjas.
0: Sí.
1: Bueno, pues si a mí me toca un grupo así, obviamente no puedo empezar con unas filosofías y unas teorías.
0: La teoría va a ser quizá lo último. O bueno, importante.
1: Tendré que buscar, bueno, mi objetivo por supuesto es enseñar la fe, pero bueno, ¿cómo entro en este grupo que no tiene ninguna base de formación religiosa? Que además vienen con unas costumbres, pues porque han estado siempre en la calle o por lo que sea no han tenido oportunidad, y sin embargo que tienen este deseo. Pues entonces esto hará ver que a lo mejor al principio mis clases tendrán que empezar con partidos de fútbol y entre medias pues rezar un poquito con ellos, enseñarles alguna canción religiosa.
0: Que ese es un Juan Bosco, ¿no?
1: Claro, tendré yo que ver justamente muy bien cuál es mi objetivo, pero por dónde voy a entrar para conseguirlo,
0: claro,
1: ¿no? Al final no me desvío.
0: Por eso, San Pablo, el hacerse todo a todos
1: para lograr ganarlos, ¿no? Por lo tanto, sí que es importante estos tres tipos de objetivos, y ya iremos viendo en clases posteriores, ahora ya se nos termina el tiempo, pero iremos viendo cómo conjugar y cómo mezclar estos objetivos de la parte cognoscitiva, la parte psicomotriz y la parte volitiva, afectiva, social
0: en cada clase.
1: En cada clase, de manera que quede más completa y que por lo tanto el aprendizaje teoría práctica sea
0: se
1: un todo, se complemente y ese alumno salga con la clase, bueno, aprendida como por
0: asimilada,
1: todos los sentidos y por todos los foros por donde le pueda entrar, ¿no? Pero esto lo veremos en otra clase, porque ahora se nos termina el tiempo. Y así les dejamos tarea, que vayan buscando a ver qué significa esto de objetivo cognoscitivo, psicomotriz y volitivo. A ver, esto que ha nombrado la hermana es un poco así como psicológico,
0: ¿no?
1: Y tal. Pues bueno, podemos investigar y buscar entre tanto hasta que en la próxima clase podamos irlo desarrollando. ¿Qué os parece?
0: ¿Estás de acuerdo?
2: Sí, yo procuraré también traer mi contribución a la tarea.
1: Muy bien, pues amigos, nos despedimos de ustedes con mucho cariño. Sigan escuchando en ese radio y nosotros nos volvemos a encontrar en otro programa de Formadores en la Fe.
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0: A la hora de las tres, imploren mi misericordia, especialmente por los pecadores. Y aunque sea por un brevísimo momento, sumérgete en mi pasión, especialmente en mi desamparo en el momento de la agonía. Esta es la hora de la gran misericordia para el mundo entero. Te permitiré entrar dentro de mi tristeza mortal. En esta hora no le rehusaré nada al alma que me lo pida por los méritos de mi pasión.
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1: 3:02.
2: Coronilla de la Divina Misericordia. Padre nuestro que estás en el cielo, santificado sea tu nombre. Venga a nosotros tu reino. Hágase tu voluntad en la tierra como en el cielo.
3: Danos hoy nuestro pan de cada día. Perdona nuestras ofensas, como también nosotros perdonamos a los que nos ofenden. No nos dejes caer en la tentación y líbranos del mal. Amén.
2: Dios te salve María, llena eres de gracia, el Señor es contigo. Bendita tú eres entre todas las mujeres y bendito es el fruto de tu vientre, Jesús.
3: Santa María, Madre de Dios, ruega por nosotros pecadores, ahora y en la hora de nuestra muerte. Amén.
4: Creo en Dios Padre Todopoderoso, Creador del cielo y de la tierra. Creo en Jesucristo, su único Hijo, nuestro Señor, que fue concebido por obra y gracia del Espíritu Santo, nació de Santa María Virgen, padeció bajo el poder de Poncio Pilato, fue crucificado, muerto y sepultado, descendió a los infiernos, al tercer día resucitó de entre los muertos, subió a los cielos y está sentado a la derecha de Dios Padre Todopoderoso. Desde allí habrá de venir a juzgar a vivos y muertos. Creo en el Espíritu Santo, la Santa Iglesia Católica, la comunión de los santos, el perdón de los pecados, la resurrección de la carne y la vida eterna, cielos, y está sentado a la derecha de Dios Padre Todopoderoso. Desde allí habrá de venir a juzgar a vivos y muertos. Creo en el Espíritu Santo, la Santa Iglesia Católica, la comunión de los santos, el perdón de los pecados, la resurrección de la carne y la vida eterna. Amén.
2: Dios mío, ven en mi auxilio.
3: Señor, date prisa en socorrerme. Gloria al Padre, y al Hijo, y al Espíritu Santo, como era en el principio, ahora y siempre, por los siglos de los siglos. Amén.
2: Padre eterno, te ofrezco el cuerpo y la sangre, el alma y la divinidad de tu amadísimo Hijo, nuestro Señor Jesucristo, en expiación por nuestros pecados y por los del mundo entero. Por su dolorosa pasión,
3: ten misericordia de nosotros y del mundo entero.
2: Por su dolorosa pasión,
3: ten misericordia de nosotros y del mundo entero.
2: Por su dolorosa pasión,
3: ten misericordia de nosotros y del mundo entero.
2: Por su dolorosa pasión,
3: ten misericordia de nosotros y del mundo entero.
2: Por su dolorosa pasión,
3: ten misericordia de nosotros y del mundo entero.
2: Por su dolorosa pasión,
3: ten misericordia de nosotros y del mundo entero.
2: Por su dolorosa pasión,
3: ten misericordia de nosotros y del mundo entero.
2: Por su dolorosa pasión,
3: ten misericordia de nosotros y del mundo entero.
2: Por su dolorosa pasión,
3: ten misericordia de nosotros y del mundo entero.
2: Por su dolorosa pasión,
3: ten misericordia de nosotros y del mundo entero.
2: Padre eterno, te ofrezco el cuerpo y la sangre, el alma y la divinidad de tu amadísimo Hijo, nuestro Señor Jesucristo, en expiación por nuestros pecados y por los del mundo entero. Por su dolorosa pasión,
3: ten misericordia de nosotros y del mundo entero.
2: Por su dolorosa pasión,
3: ten misericordia de nosotros y del mundo entero.
2: Por su dolorosa pasión,
3: ten misericordia de nosotros y del mundo entero.
2: Por su dolorosa pasión,
3: ten misericordia de nosotros y del mundo entero.
2: Por su dolorosa pasión,
3: ten misericordia de nosotros y del mundo entero.
2: Por su dolorosa pasión,
3: ten misericordia de nosotros y del mundo entero.
2: Por su dolorosa pasión,
3: ten misericordia de nosotros y del mundo entero.
2: Por su dolorosa pasión,
3: ten misericordia de nosotros y del mundo entero.
2: Por su dolorosa pasión,
3: ten misericordia de nosotros y del mundo entero.
2: Por su dolorosa pasión,
3: ten misericordia de nosotros y del mundo entero.
2: Padre eterno, te ofrezco el cuerpo y la sangre, el alma y la divinidad de tu amadísimo Hijo, nuestro Señor Jesucristo, en expiación por nuestros pecados y por los del mundo entero. Por su dolorosa pasión,
3: ten misericordia de nosotros y del mundo entero.
2: Por su dolorosa pasión,
3: ten misericordia de nosotros y del mundo entero.
2: Por su dolorosa pasión,
3: ten misericordia de nosotros y del mundo entero.
2: Por su dolorosa pasión,
3: ten misericordia de nosotros y del mundo entero.
2: Por su dolorosa pasión,
3: ten misericordia de nosotros y del mundo entero.
2: Por su dolorosa pasión,
3: ten misericordia de nosotros y del mundo entero.
2: Por su dolorosa pasión,
3: ten misericordia de nosotros y del mundo entero.
2: Por su dolorosa pasión,
3: ten misericordia de nosotros y del mundo entero.
2: Por su dolorosa pasión,
3: ten misericordia de nosotros y del mundo entero.
2: Por su dolorosa pasión,
3: ten misericordia de nosotros y del mundo entero.
2: Padre eterno, te ofrezco el cuerpo y la sangre, el alma y la divinidad de tu amadísimo Hijo nuestro Señor Jesucristo, en expiación por nuestros pecados y por los del mundo entero. Por su dolorosa pasión,
3: ten misericordia de nosotros y del mundo entero.
2: Por su dolorosa pasión,
3: ten misericordia de nosotros y del mundo entero.
2: Por su dolorosa pasión,
3: ten misericordia de nosotros y del mundo entero.
2: Por su dolorosa pasión,
3: ten misericordia de nosotros y del mundo entero.
2: Por su dolorosa pasión,
3: ten misericordia de nosotros y del mundo entero.
2: Por su dolorosa pasión,
3: ten misericordia de nosotros y del mundo entero.
2: Por su

Dolorosa pasión, ten misericordia de nosotros y del mundo entero. Por su dolorosa pasión, ten misericordia de nosotros y del mundo entero. Por su dolorosa pasión, ten misericordia de nosotros y del mundo entero. Por su dolorosa pasión, ten misericordia de nosotros y del mundo entero. Padre eterno, te ofrezco el cuerpo y la sangre, el alma y la divinidad de tu amadísimo Hijo nuestro Señor Jesucristo, en expiación por nuestros pecados y por los del mundo entero. Por su dolorosa pasión, ten misericordia de nosotros y del mundo entero. Por su dolorosa pasión, ten misericordia de nosotros y del mundo entero. Por su dolorosa pasión, ten misericordia de nosotros y del mundo entero. Por su dolorosa pasión, ten misericordia de nosotros y del mundo entero. Por su dolorosa pasión, ten misericordia de nosotros y del mundo entero. Por su dolorosa pasión, ten misericordia de nosotros y del mundo entero. Por su dolorosa pasión, ten misericordia de nosotros y del mundo entero. Por su dolorosa pasión, ten misericordia de nosotros y del mundo entero. Por su dolorosa pasión, ten misericordia de nosotros y del mundo entero. Por su dolorosa pasión, ten misericordia de nosotros y del mundo entero. Santo Dios, Santo fuerte, Santo inmortal, ten misericordia de nosotros y del mundo entero. Santo Dios, Santo fuerte, Santo inmortal, ten misericordia de nosotros y del mundo entero. Santo Dios, Santo fuerte, Santo inmortal, ten misericordia de nosotros y del mundo entero.

Acto de consagración a Jesús misericordioso. Oh Jesús misericordioso, tu bondad es infinita y los tesoros de tu gracia son inagotables. Me abandono a tu misericordia que sobrepuja a todas tus obras. Me consagro enteramente a ti para vivir bajo los rayos de tu gracia y de tu amor que brotaron de tu corazón traspasado en la cruz. Quiero dar a conocer tu misericordia por medio de las obras de misericordia corporales y espirituales, especialmente con los pecadores, consolando y asistiendo a los pobres, afligidos y enfermos. Mas tú me protegerás como cosa tuya, pues todo lo temo de mi debilidad y todo lo espero de tu misericordia. Que toda la humanidad comprenda el abismo insondable de tu misericordia, a fin de que poniendo toda su esperanza en ella, pueda ensalzarla por toda la eternidad. Amén.

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1: En el nombre del Padre, del Hijo y del Espíritu Santo. Amén. Señor mío Jesucristo, Dios y hombre verdadero, Creador Padre y Redentor mío, por ser vos quien sois, bondad infinita y porque os amo sobre todas las cosas, me pesa de todo corazón haberos ofendido. También me pesa porque podéis castigarme con las penas eternas del infierno, ayudado de vuestra divina gracia. Propongo firmemente nunca más pecar, confesarme y cumplir la penitencia que me fuera impuesta por el Padre Confesor. Amén. Acto de confianza de San Claudio de la Colombier. Estoy tan convencido, Dios mío, de que velas sobre todos los que esperan en ti, y de que no puede faltar cosa alguna a quien de ti las aguarda todas, que he determinado vivir en adelante sin ningún cuidado, descargándome en ti de toda mi solicitud. Despójenme los hombres de los bienes y de la honra, prívenme las enfermedades de las fuerzas y medios de servirte. Pierda yo por mí mismo la gracia pecando, que no por eso perderé la esperanza, antes la conservaré hasta el último suspiro de mi vida, y vanos serán los esfuerzos de todos los demonios del infierno para arrancármela, porque con vuestros auxilios me levantaré de la culpa. Aguarden unos la felicidad de sus riquezas o talentos, descansen otros en la inocencia de su vida, en la aspereza de su penitencia, en la multitud de sus buenas obras, o en el fervor de sus oraciones. En cuanto a mí, toda mi confianza se funda en la seguridad con que espero ser ayudado de ti, y en el firme propósito que tengo de cooperar a tu gracia. Confianza como esta jamás a nadie salió fallida, así que seguro estoy de ser eternamente bienaventurado, porque espero firmemente serlo, y porque tú, Dios mío, eres de quien lo espero todo. Bien conozco que de mí soy frágil y mudable, sé cuánto pueden las tentaciones contra las virtudes más robustas, he visto caer las estrellas del cielo, las columnas del firmamento, pero nada de eso logra acobardarme. Mientras espere de veras, libre estoy de toda desgracia, y de que esperaré siempre estoy cierto, porque espero también esta esperanza invariable. En fin, para mí es seguro que nunca será demasiado lo que espere de ti, y que nunca tendré menos de lo que hubiera esperado. Por tanto, espero que me sostendrás, sin dejarme caer en los riesgos más inminentes, y me defenderás aún de los ataques más furiosos, y harás que mi flaqueza triunfe de los más espantosos enemigos. Espero que me amarás a mí siempre, siempre, y yo a mi vez te amaré sin intermisión, y para llegar de un solo vuelo con la esperanza hasta donde puede llegarse, te espero a ti mismo, oh Criador mío, para el tiempo y para la eternidad. Amén. Meditación con pensamientos de Santa Margarita María de Alacoque. Como el amor hace uno a los amantes, si queréis ser amado de Jesús, habéis de ser manso como Él y humilde como Él. Cuán obligados estáis al Sagrado Corazón de nuestro buen Maestro que tanto os ama. Amadle a Él en retorno, con todo el amor de que sois capaces, y tributadle toda bendición y toda gloria. Este divino corazón os hará que experimentéis los afectos de su generosa mano, si confiáis plenamente en su amorosa bondad. Vuestro corazón ha de ser el trono de vuestro amado, retornándole amor por amor, guardándole aquella lealtad que más le guste, según Él os dé a conocer. Entregamiento total por el amor, en el amor, al amor, sin tasa ni restricción. Amad y haced lo que queráis, porque quien posee el amor, todo lo posee. El amor nada quiere de corazones divididos, lo quiere todo o nada. El amor os hará todo fácil. Vayamos, pues, con filial confianza y arrojémonos en sus brazos, extendidos por el amor en la cruz para recibirnos. Digámosle a menudo: Dios mío, vos sois mi Padre, tened compasión de mí, según vuestra misericordia. Ah, si pudierais entender la gran caridad de nuestro Señor para con vosotros, veríais claro que sus permisiones y disposiciones son puro amor. El corazón de Jesús os pide confianza en su bondad para que experimentéis la dulzura y fuerza de su asistencia en vuestras necesidades, la cual irá siempre al paso de la confianza. El Sagrado Corazón de nuestro Señor Jesucristo hará en todo mis veces si le dejo obrar. Querrá, amará, deseará por mí y suplirá todas mis faltas. Entra, hermano, hermana, en este Sagrado Corazón, como convidado al banquete de amor de tu único y perfecto amigo, que quiere embriagarte con el deleitoso vino de su puro amor. Jesucristo es el solo y verdadero amigo de nuestros corazones, que han sido creados para Él solo. Por esto no pueden hallar contento, descanso ni hartura, sino en solo Él. Haced las cosas todas en el amor y para el amor, porque el amor da mérito y realce a todas las cosas. Oh corazón de mi amantísimo Jesús, corazón dignísimo de toda mi adoración y amor, yo, inflamado en el deseo de compensar y borrar tantas y tan graves injurias cometidas contra vos, y para huir cuanto está de mi parte el vicio de ingrato, os entrego y consagro de todo mi corazón, con todos sus afectos, y a mí mismo con todo cuanto soy eternamente. Protesto que es mi deseo puro y sincero olvidarme de todo desde esta hora y momento de mí mismo y de todas mis cosas, para que, quitados todos los impedimentos, pueda entrar en vuestro sacrosanto corazón, y con cosa singular misericordia me habéis abierto, y habitar en él vivo y muerto con vuestros fieles siervos. Padre nuestro que estás en el cielo, santificado sea tu nombre. Venga a nosotros tu reino. Hágase tu voluntad en la tierra como en el cielo. Danos hoy nuestro pan de cada día. Perdona nuestras ofensas como también nosotros perdonamos a los que nos ofenden. No nos dejes caer en la tentación y líbranos del mal. Amén. Dios te salve María, llena eres de gracia, Señor es contigo. Bendita tú eres entre todas las mujeres y bendito es el fruto de tu vientre, Jesús. Santa María, Madre de Dios, ruega por nosotros pecadores, ahora y en la hora de nuestra muerte. Amén. Gloria al Padre, al Hijo y al Espíritu Santo, como era en un principio, ahora y siempre, por los siglos de los siglos. Amén. Sagrado Corazón de Jesús, en vos confío.

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0: tomado de las revelaciones a Sor Josefa Menéndez.
1: Día 27, Día de Esperanza.
2: Al palpar la bondad y misericordia del Señor, nuestra esperanza debe ser inconmovible. El corazón de Jesús siempre está dispuesto a perdonar, a olvidar, a levantar al caído, a fortalecer al débil, a recompensar al justo. Cuanto mayor sea tu miseria, más te levantará mi poder. Te enriqueceré con mis dones. Si eres un abismo de miseria, yo soy un abismo de bondad y misericordia. No mires tu pequeñez, mira el poder de mi corazón que te sostiene. Levantemos el corazón a la esperanza. Si somos miserables, el fuego de su corazón consume nuestras miserias. Si somos pecadores, Él goza perdonando. Soy yo el que os he escogido y por tanto estoy obligado a daros cuanto necesitáis. No temas si tu miseria es grande. Soy yo el que os he escogido y por tanto estoy obligado a daros cuanto necesitáis. No temas si tu miseria es grande. Mucho mayor es mi amor y sobre tu debilidad trabaja mi fortaleza. Si no atreves a acercarte a mí, yo me acercaré a ti. Cuanto más pequeña seas, más te cuidará el Señor como a hijo pequeño y enfermo. Nuestras miserias son imán que atrae sus miradas. Corazón de Jesús, sé para mí el reparador de mis miserias. Sé para mí un abismo de bondad y misericordia. Sé para mí refugio y fortaleza. Corazón de mi Jesús, quiero ser nada para que tú seas todo para mí. Quiero ser muy pequeña para que me manejes con facilidad. Quiero tener un corazón vacío para que tú lo llenes.
0: Práctica. Aunque te sientas pequeña, infiel, miserable, arrójate en el corazón de Jesús y dile con todo amor y confianza, en ti solo, en ti confío.

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1: 3 de la mañana y 32 minutos.
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4: Convertidos, hombres y mujeres de ayer y de hoy, vidas rotas, corazones destrozados o inteligencias sin fe, que fueron transformados por el amor de Dios, testigos vivos de la misericordia divina, que encontraron sentido a su vida en el encuentro con Dios, un espacio de esperanza en el que la misericordia de Dios quiere obrar hoy en ti como en ellos. ¿Qué tal se encuentran, amigos oyentes? Los saludamos desde nuestro estudio de NSE en Puerto Rico, en la Isla del Encanto, en Orocovi, donde grabamos este espacio de Convertidos. Vamos a seguir viendo la vida conversión de Santa Teresa Benedicta de la Cruz, Santa Edith Stein, y estamos ya en una parte muy importante, que es cuando ella se va a despedir de su madre. Va a ser el golpe más fuerte para su corazón y va a ingresar en el Carmelo. Pero antes de entrar, vamos a dejar que los salude nuestra hermana Ramona.
5: ¿Qué tal, queridos amigos? Esperemos que se encuentren con ánimo, como nosotros, porque de verdad, como todo...
4: Parte muy importante, que es cuando ella se va a despedir de su madre, va a ser el golpe más fuerte para su corazón, y va a ingresar en el Carmelo.

0: que hay una puerta abierta, que hay una luz, que hay una esperanza, que hay una ilusión, que hay alguien que nos ama, pues eso de verdad que nos inunda el corazón. Y eso es lo que nos dicen tantas vidas de conversiones, como vemos en este programa de convertidos. También para ti, Dios tiene señalado ese momento de esa irrupción de la misericordia de Dios que nos transforma, que nos lleva a ese encuentro con Él. Aunque el camino sea difícil, aunque sean muchas las renuncias, pero ese encuentro con el Señor da una fuerza en el alma que ningún hombre es capaz de dar.
1: Y ahora vamos a ver también, queridos amigos, cómo Dios es fiel a sus promesas. Ahora le toca a Edith dar un paso muy, muy doloroso, quizás el más doloroso en su vida, que es ese rompimiento, podríamos decir, con su madre, esa separación, pero cuenta con la gracia de Dios. Ya le ha dado la noticia a su madre, y esa mujer fuerte, esa mujer a la que nunca vio llorar, ante esta decisión de su hija llora, y Edith se siente desarmada. Nuevamente vuelven a enfrentarse la iglesia y la sinagoga. Su madre era judía, pero la cima es ahora más profunda que en la conversión. Entonces pudo Edith salvar humanamente la separación ideológica. Ahora se trata de una despedida para siempre, de hacer una incisión en el corazón vivo. La señora Stein tiene 84 años de edad. Su amadísima hija quiere abandonarla precisamente en el momento en que en Alemania los judíos son perseguidos y ultrajados. Nadie puede socorrer a Edith en esta situación irremediable, humanamente hablando. Nos dice Edith: tuve que dar este paso totalmente en la oscuridad de la fe. Durante aquellas semanas pensé muchas veces, ¿quién de las dos se desplomará, mi madre o yo? Pero las dos resistimos hasta el último día. La cruz que Edith ha pedido empieza a alzarse en la hora de la despedida. El último día que Edith pasa en su casa es el día de su cumpleaños, el 12 de octubre. Por ser una fiesta judía y la terminación de la fiesta de los tabernáculos, quiere pasarlo en la sinagoga juntamente con su madre. Por la noche, cuando la mayor parte de las visitas de despedida de los amigos había terminado, mi madre puso el rostro entre las manos y comenzó a llorar. Me coloqué detrás de su silla y acerqué a mi pecho su plateada cabeza. Así permanecimos por largo rato, hasta que se le pudo persuadir para que se fuera a la cama. Yo la ayudé a subir y a vestirse, por primera vez en la vida. Después me senté todavía sobre su cama, hasta que ella misma me mandó a dormir. Claro está que ninguna de las dos pudimos descansar en aquella noche. Dios ha hecho posible lo imposible. Sin pendencia, pero con muy hondo sentimiento, se somete la familia judía al incomprensible designio de Dios. No comprende que la decisión de Edith no lleva consigo la separación definitiva, sino bendiciones para todos los familiares y para los maltratados hermanos judíos. Cuando por fin Edith, agotada, se acomoda en el tren en dirección a Colonia, todo queda atrás cual oscuro sueño. De esta manera llegó a ser realidad lo que yo apenas me había atrevido a esperar, pero no se produjo en mí una repentina alegría, pues era demasiado terrible lo que quedaba atrás. Sin embargo, estaba yo profundamente sosegada en el puerto de la divina voluntad. La paz de Cristo, que supera todo entendimiento, inunda su torturado corazón. En esta paz oculta Edith lo más querido que ha ofrecido a Dios en sacrificio. Llega a Colonia el 13 de octubre, a altas horas de la noche. Pernocta en la casa de la señora Spiegel, una de sus ahijadas. Al día siguiente asiste con ella a vísperas en honor de la Santa Madre Teresa en la capilla del convento carmelitano. Después llegó una señora que se presentó como hermana de nuestra querida Madre Teresa Renata, que va a ser su maestra, su superiora. Preguntó quién era la postulante para darle ánimos, pero no había ninguna necesidad de ello. Esta protectora y mi ahijada me acompañaron hasta la puerta de la clausura. Al fin se abrió y yo, con profunda paz, crucé el umbral hacia la casa del Señor.
0: Bueno, pues alguno ya dirá, Edith, ya se
1: acabó todo.
0: Se acabó su historia,

0: A pesar de que destrozó el corazón de su madre, no, Edith no era insensible al dolor de su madre. Edith sabía que igual que Cristo redimió al mundo por medio de la cruz, el Señor nos ha hecho partícipes a todos. Y como dice San Pablo, completo en mi carne lo que falta a la pasión de Cristo. La pasión de Cristo no está incompleta, es infinita y nos ha salvado a todos los hombres. Pero para poder aplicarla necesita de cada uno de los cristianos que participemos de su cruz, que también nosotros bebamos ese cáliz para que muchas otras almas se salven. Y ese cáliz de sufrimiento, pues son todas esas circunstancias dolorosas, la separación de los seres queridos, cortar con una trayectoria profesional tan brillante como la que tenía Edith Stein, sacrificarla. Muchos dirán, pero bueno, ¿para qué una mujer eminente va a desperdiciarse metida ahí en ese convento? No, no va a desperdiciarse, como esa gotita de agua que se separa en la Santa Misa y se deposita en el vino, se convierte en la sangre de Cristo. Eso está haciendo Edith. Sus esfuerzos humanos simplemente son humanos, pero al entregarse a Dios en un convento de clausura, se convierte en el corazón de la Iglesia. Su influencia se hace universal. Eso es lo que está haciendo Edith Stein, participar del cáliz de Cristo, de la cruz de Cristo, para salvar a los hombres.
1: Ahora vamos a entrar, amigos, a esta última etapa de su vida, que fue su ingreso, su vida como carmelita, en el que permaneció unos 9 años antes de esa entrega final. Echó a correr hacia el Carmelo llena de alborozo y cantando con la misma sencillez que un niño se dirige a los brazos de su madre, sin que después se arrepintiera ni por un instante de ese entusiasmo casi ciego. Edith no se preocupa lo más mínimo de la forma o rigores de su futura vida carmelitana. Tampoco le da quebraderos de cabeza la incertidumbre de si podrá dedicarse de nuevo o no a actividades científicas. Su vocación es tan genuina que ninguna segunda intención enturbia sus limpios propósitos. Lo que va buscando en el Carmelo es la entrega absoluta a Dios. Su vida ciertamente en el Carmelo no fue fácil. Es una etapa de transformación, de purificación, pero Edith lo supera. La transformación de la caída naturaleza humana mediante el amor se realiza en la cruz. Edith quiere abrazar esta cruz con pasión. Lo que a las demás les parece algo natural, para la nueva postulante no es ninguna bagatela.
0: Ya tiene ahora 42 años, no lo olviden. Y ha sido muy independiente durante toda su vida. Desde jovencita ella era el punto de referencia y ahora se está invirtiendo en su vida los valores. Ella tiene que hacerse niña cuando a los ojos del mundo era una sabia, erudita y un punto de referencia.
1: La respuesta la da la misma Edith en su biografía de Catalina Esser, fundadora del segundo convento carmelitano de Colonia. Se dice allí: para la mujer de 46 años, que desde hacía años había sido dueña de sí misma, no era pequeño sacrificio volver a hacerse niña, obedecer, sujetar el propio juicio al de las superiores. Más tarde diría sinceramente que le había sido muy amargo. Es más fácil dejarse clavar en la cruz con el Salvador que hacerse con él como un niño. Pero lo consiguió.
0: Y por eso es santa. Porque ella supo hacerse como niña, esa mujer dueña de sí, que dice ahí Edith Stein, ella era esa mujer dueña de sí, que tiene que hacerse pequeña, que tiene que obedecer, que tiene que sujetar su propio juicio, una mujer con una inteligencia brillante. Pues sí, eso es lo que Jesús le estaba pidiendo, eso formaba parte también de ese cáliz que día a día, sorbo a sorbo, va a ir tomando en su vida.
1: Como una vez escuché una frase que me gustó mucho: los que fueron mártires no son santos por ser mártires, son mártires porque fueron santos. Por eso Edith Stein alcanzó esa gracia, la más grande en esta tierra, la del martirio, porque fue santa, porque se entregó con esa humildad. A sus 42 años se encuentra entre unas compañeras de noviciado que, si bien son 20 años más jóvenes, saben mucho mejor que ella lo que se pide en el Carmelo. Aquí nadie pide consejo a la postulante, modesta, pero algo torpe en los asuntos domésticos. Claro, ella era muy lista,
0: no era su fuerte.
1: los asuntos de la casa no eran los suyos. La mayor parte de las religiosas no tienen idea exacta de la anterior actividad de Edith. Y si algo saben de eso, tiene esto poca importancia en el Carmelo de Teresa. La santa reformadora quiere para sus hijas una vida austera, basada en la caridad apostólica y en el trabajo sencillo. Allí no cuenta lo que uno sepa o no sepa.
0: Ni sus títulos universitarios, nada.
1: Nada debe apartar al espíritu de permanecer junto al Señor. En esta atmósfera, en medio de un alegre noviciado, Edith florece rápidamente. De su rostro desaparecen las huellas de los pasados sufrimientos y dan paso a una radiante alegría. Es realmente como un niño entre los niños, afanada únicamente por complacer a Dios y a sus hermanas religiosas. Nada delata a la gran filósofa. Para esto se necesita mucha humildad, la verdad que sí. Con humildad conmovedora se amolda a sus jóvenes compañeras de noviciado y soporta sus propias torpezas con serenidad y humor. A pesar de sus mejores deseos, le cuesta al principio mucho trabajo asimilar las ceremonias y usos domésticos. Por otra parte, debido a su larga actividad intelectual, tiene poca experiencia en los sencillos trabajos más frecuentes en el Carmelo. La maestra no hace distinción ninguna entre ella y las demás novicias. Tampoco le gustaría eso a Edith. Su ansia de humildad es tan genuina que pide a la madre en secreto que le llame más la atención sobre sus defectos. Así va Edith haciéndose poco a poco a la sobria vida ordinaria del Carmelo, tal como la ha vivido Santa Teresa del Niño Jesús. Sigue pobre a Jesús, pobre, pequeña, impotente, crucificada con su propia impotencia. No puede ofrecer a Dios sino su amor. El 15 de abril de 1934, Edith toma el hábito. No se ve a nadie de la familia de Edith entre el numeroso y selecto grupo de invitados asistentes a la ceremonia. Los hermanos se han limitado a escribir a Edith una carta, pero Dios colma de tantas gracias a la feliz desposada que los asistentes a la fiesta de toma de hábito están emocionados ante el gozo sobrehumano y el aspecto juvenil de Edith. Por deseo propio se llamará Edith de ahora en adelante Sor Teresa Benedicta de la Cruz. La Teresa bendecida desde la cruz, qué bonito. En este nombre se encierra su profunda gratitud hacia la dirección de Teresa y hacia los desvelos paternales de San Benito a través de sus hijos de Beuron, pero también su gran amor a la pasión de Cristo, a la que ella se abraza como fuente de redención. A medida que Sor Benedicta se va acercando a la cruz, camina más rápidamente hacia la coronación definitiva del sentido de su vida. Los años que van de 1938 al 42 son una época de profunda conmoción psíquica y de total entrega a la voluntad de Dios. Sor Benedicta ve avanzar cada vez más amenazadoras las sombras de la persecución de los judíos y se va haciendo la idea de que en cualquier momento puede ocurrir lo peor, y a ello debe estar preparada. Una de sus amigas que la visita cuenta en el diálogo que tuvieron: «Departimos sobre Alemania y su funesto destino. Ella parecía presentir lo peor y adivinar el estallido de la catástrofe. En esta primera conversación dio muestra de la clarividencia y vigor de su entendimiento, de su profunda fe y de su extraordinaria confianza en Dios. Con una extranjera como yo, tan joven y aún desconocida en esta región, hablaba con la misma sencillez, franqueza y amabilidad como con una joven religiosa».
0: Y hay que tener en cuenta que ya en estos años, desde el año 37, las medidas de persecución contra los judíos en Alemania van siendo ya cada vez más evidentes. Al principio, cuando subió al poder Hitler, fue de una manera más solapada. Ahora ya no. Nadie podía prever ese desenlace, nadie podía prever los campos de concentración y de exterminio. Y sin embargo, Edith, antes de que eso sucediera, ya con esa clarividencia que tenía, había penetrado dónde iban a desembocar todas esas ideologías sin Dios, esas ideologías destructoras del ser humano. Y por eso, como ella se anticipaba a los hechos, su visión podía sorprender a muchos, pero El tiempo le dio la razón.
1: Y tengamos en cuenta, queridos amigos, que ella no solamente veía eso y veía que ella, por ser judía, también estaba implicada, que podía correr riesgo su vida, sino que ella voluntariamente se había ofrecido por su pueblo. Y cuando uno le ofrece algo a Dios, pues Dios lo toma. El día 21 de abril de 1938, jueves de Pascua, puede ya hacer sus votos perpetuos. Con ello se da por terminada su formación religiosa y queda plenamente incorporada al convento. En el decurso del año 1938, la situación política de Alemania se hace cada vez más oscura. Las personas perspicaces reconocen que Hitler camina hacia una guerra mundial para demostrar al mundo la superioridad de sus ideas dictatoriales. Naturalmente hay que buscar a los criminales de guerra que empujan a Alemania a una lucha defensiva. Les tocó en suerte a los indefensos judíos. A finales del año 1938, Sor Benedicta siente en sí misma cada vez más fuerte la vocación de padecer por su atribulado pueblo. Se preocupa por su familia y por sus amigos, quienes, si tienen suerte, habrán de labrarse su vida en el extranjero. La cruz, que ya en el año 1933 veía venir al encuentro de su querido pueblo judío, se alza gigantesca en la hora de la mayor humillación.
0: Pues ya vemos que esa cruz en la que ella empezó su vida religiosa se va a clavar fuertemente en su vida, y ahí vemos para qué está Edith Stein en ese convento. Está precisamente para entregarse por su pueblo, por esos 6 millones de judíos que murieron exterminados, perseguidos durante la Segunda Guerra Mundial. Pues Edith Stein está entregando su vida por ello. Y uno dirá, bueno, pero ¿para qué la entrega si no detuvo esa muerte, esas muertes? No, Dios no detuvo la muerte de su hijo, pidió la muerte de su hijo, y a través de esa muerte bendijo a todos los hombres. Pues lo mismo le va a pedir a Edith, le va a pedir su muerte, y a través de ese sacrificio supremo va a bendecir también a todos los hombres.
1: Queridos amigos, en los próximos programas seguiremos viendo el camino del Calvario que comienza a recorrer Edith. Así que no se lo pierdan, y los esperan las hermanas Ramona y Paula.
0: Hasta pronto.
1: Adiós, amigos.

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1: 3:57 a.m.
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4: Nuestro programa bajo la dirección general de Nidia Alzate, con la asistencia técnica de Gloria Ríos, y para ustedes en este espacio Jorge Hernández, quien les habla, y la gratísima compañía de Rodrigo Correa. ¿Qué tal estás? Bienvenido.
5: Hola Jorge Hugo, qué gusto de saludarte de nuevo. Igualmente un cordialísimo saludo para nuestros oyentes, invitándolos a que pongan atención en el programa del día de hoy, que va a estar muy interesante, sobre esta maravillosa encíclica del Papa Pío XII.
4: De las expresiones del Nuevo Testamento que estamos tratando y rastreando en la Sagrada Escritura, hemos ido dando estas pinceladas sobre esta encíclica El Cuerpo Místico de Cristo del Papa Pío XII. Y concretamente vamos avanzando en los numerales donde, Rodrigo, veníamos diciendo un poco la Cristo como cabeza del cuerpo de la Iglesia, ¿cierto? Cristo como cabeza de ese cuerpo. Sí. Y estábamos diciendo que había unas seis o siete
5: razones,
4: notas, seis razones. Recordemos un poco las que llevamos para caerle hoy a las que nos ocupan.
5: Sí, Jorge Hugo, estamos viendo esta maravillosa encíclica, como estamos comentándole a nuestro querido público, y el Papa Pío XII nos expone seis razones por las cuales Cristo tiene una unión profundísima con sus miembros, que somos nosotros los bautizados, los que conformamos la Iglesia, y Dios nos ha hecho hijos por pura misericordia. Nos quiere mostrar seis razones por las cuales estamos muy íntimamente unidos, estrechísimamente unidos, muy, muy unidos, es que no alcanzo a expresarlo. Precisamente con estas razones queremos que ustedes y nosotros tomemos razón, tomemos conciencia de lo profundamente unidos que Dios nos tiene así. Y quería antes comentar un pasaje que es bueno repasarlo, recordarlo de vez en cuando. Cuando Pablo iba persiguiendo a los cristianos que estaban en Damasco, él en el camino, Jesús lo derribó del caballo y cayó por tierra y le dijo: Saulo, Saulo, ¿por qué me persigues? Escuchó esa voz, Pablo, y Pablo preguntó: ¿quién eres tú, Señor? ¿Quién eres tú? Y el Señor le contestó: yo soy Jesús a quien tú persigues. Pero mire, es decir, Jesús estaba identificando completamente con sus discípulos. Pablo iba a Damasco a perseguir a los cristianos, no a perseguir a Jesús. No a perseguir a Jesús, pues en nuestro pensamiento así inicial. Pero Jesús le quiere decir a Pablo que él se identifica completamente con sus discípulos. Es decir, es al mismo Jesús al quien está persiguiendo Pablo. Y hay otro caso también, muy bonito en el Evangelio, cuando Jesús le dice: si dais siquiera un vaso de agua a esos pobres en mi nombre, es a mí a quien lo estás dando. Entonces, ¿cómo se identifica el Señor profundamente con sus hijos y especialmente con los perseguidos y con los más pobres? Entonces decíamos que habíamos visto tres razones en el programa pasado, y era por razón de la excelencia. Cristo es cabeza del cuerpo de la Iglesia por razón de la excelencia. el primer punto que veíamos en el programa pasado. El segundo era: Cristo es cabeza del cuerpo de la Iglesia por razón de gobierno. Y en tercer lugar veíamos que Cristo también es cabeza de la Iglesia por la mutua necesidad. Y hoy vamos a ver otros tres puntos por los cuales nos muestra la encíclica cómo Cristo está profundísimamente unido a nosotros. O digámoslo al contrario, nosotros estamos profundísimamente unidos a Cristo.
4: Bueno, esto para recordar a los oyentes que tiene la finalidad de, como ha dicho Rodrigo, remitirnos a nuestro bautismo para que asumamos nuestro compromiso como bautizados dentro de la Iglesia y saber que en la Iglesia no hacemos cosas así como indefinidamente como por Dios, no, lo hacemos en virtud de que tenemos una unión con Cristo. Siempre lo hacemos por Cristo, con Él y en Él. Y ese vínculo con Cristo nos debe llevar siempre a mirarlo como cabeza. Eso es lo que quería decir, a mirarlo como cabeza. Y entonces esa cabeza es excelente, esa cabeza gobierna, esa cabeza ejerce en virtud de mutua necesidad. Y hoy Rodrigo nos trae preparados pues también estos otros aspectos de Cristo como cabeza.
5: Entonces, hoy vamos a ver en primer lugar este primer punto. Cristo es cabeza de la Iglesia por razón de la semejanza. Entonces, teológicamente, la encíclica Cuerpo Místico de Cristo, que fue escrita por Pío XII en el año 1943, explica por qué Cristo es cabeza de la Iglesia mediante esas tres semejanzas fundamentales, teológicas. Ahí él pone, es decir, todo el título es por razón de semejanza, y dentro de esas razones de semejanza pone tres tipos de semejanza. Semejanza de naturaleza, es muy importante. Estas no son metáforas, no son símbolos poéticos, no, son razones ontológicas. Cuando decimos ontológicas, razón de semejanza, y dentro de esas razones de semejanza pone tres tipos de semejanza. Semejanza de naturaleza, es muy importante. Estas no son metáforas, no son símbolos poéticos, no, son razones ontológicas. Cuando decimos ontológicas, es decir, que están totalmente dentro de la realidad del ser. Es decir, no son símbolos, no son comparaciones, alegorías. No son alegorías, sino que son razones ontológicas. Es decir, realidades profundas que explican cómo Cristo ejerce su primacía sobre la Iglesia. A continuación veamos la explicación teológica que nos dice la encíclica. Cristo es cabeza por semejanza de naturaleza. La encíclica enseña que Cristo es cabeza porque posee una naturaleza humana perfectamente unida a la naturaleza divina. Es decir, nos está recordando que Cristo es verdadero hombre y es verdadero Dios, y que tiene una sola naturaleza. Tiene una naturaleza humana y tiene una naturaleza divina. Es decir, es una sola persona, pero esa persona, por la unión hipostática, tiene una naturaleza humana y una naturaleza divina. Esto lo hace hombre perfecto, el único capaz de representar y recapitular a la humanidad. Entonces, Cristo nos recapitula. A pesar del pecado que tuvimos con Adán, el hombre estaba en una situación muy inferior por ese pecado y todos sus descendientes. Pero Cristo se hace hombre y entonces vuelve a perfeccionar al hombre. Es decir, San Agustín llegó a exclamar: feliz pecado que nos mereció tal Redentor. Y si la primera creación fue grande, el primer hombre que vino, Adán, fue una creación de Dios perfectísima, muchísimo más perfecta es la reestructuración que ha hecho Cristo después de nuestro pecado.
4: Entonces, antes de irnos a la pausa, Rodrigo, esta soberanía de Cristo como cabeza en virtud de su naturaleza.
5: Naturaleza
4: o semejanza por naturaleza, viene a decirnos en definitiva es.
5: Sí.
4: Todos los hombres fuimos creados a imagen y semejanza de Dios, pero Cristo, cuando se encarnó, es decir, cuando asumió la naturaleza humana, perfeccionó y adquirió un carácter preeminente del hombre frente a Dios.
5: Así como tú dices, Jorge.
4: Bueno, por resumirlo de algún modo, ¿cierto?
5: Sí.
4: Por resumirlo de algún modo.
5: Correcto.
4: Y por eso entonces Cristo es el primero, dice el apóstol San Pablo en uno de sus himnos, el primero de entre los muertos, es decir, el primero que da testimonio de la verdadera vida, ¿cierto?
5: El primogénito.
4: Y luego dirá Juan, por allá, en su prólogo, el que existía desde siempre. Aquí vamos viendo cómo la Sagrada Escritura nos va poniendo todo ese bagaje y todas esas explicaciones teológicas.
5: Cristo es cabeza porque es consustancial a nosotros y consustancial también al pobre.
4: Al Padre.
5: Al Padre.
4: Sí. Vamos a una muy breve pausa, queridos amigos. Escuchemos esta melodía.

0: Gracias por continuar con nosotros, queridos amigos oyentes, en este espacio a la luz del Evangelio, con Rodrigo Correa, que nos propone hoy la reflexión sobre a Cristo cabeza en función de su semejanza.
1: La segunda acepción de semejanza es de semejanza de función. Y el Papa Pío XII explica que Cristo realiza las funciones propias de una cabeza en un cuerpo vivo. Primero, porque gobierna. Cristo gobierna enseñando la verdad, estableciendo la ley, juzgando y siendo guía de los pastores. Así él, Cristo gobierna a su iglesia. Cristo también la coordina, porque ordena los carismas, porque distribuye los ministerios y porque mantiene la unidad del cuerpo.
0: Nada, todo.
1: Todo. Estamos muy íntima, estrechísimamente unidos a Cristo.
0: San Pablo tiene, me hace acordar, esto de la función me hace acordar una expresión de San Pablo en ese himno de Colosenses que leímos en el programa anterior para introducir el programa. Dice, Él es anterior a todo y todo se mantiene en Él. Esa palabrita, sí, de todo se mantiene en Él, es esto que tú nos acabas de decir.
1: Sí, Jorge.
0: Él administra los ministerios, los carismas, todo.
1: Llega
0: por eso.
1: Él en un momento a decir, no soy yo, es Cristo quien vive en mí. Entonces, tengamos en cuenta muy presente esto, que Cristo no nos creó y nos tiene allá a lo lejos y de pronto se acuerda de nosotros. No, vive continuamente con nosotros.
0: Bueno, entonces, en semejanza de naturaleza, semejanza de función, porque distribuye. ¿Y cuál es la tercera semejanza?
1: La tercera semejanza es, Cristo es cabeza de la iglesia por semejanza de influencia vital. Esta es la razón más profunda que nos presenta la encíclica Mystis et Corporis. La cabeza comunica vida a los miembros. Cristo comunica vida sobrenatural. Es decir, en un cuerpo corporal, puramente natural, la cabeza comunica vida a los miembros, por medio de los sentidos, por medio de los nervios, por medio de los sentidos, que la mayoría de los sentidos decíamos que están en la cabeza. En el cuerpo solamente tenemos un sentido, que es el sentido del tacto. En cambio, en la cabeza tenemos los ojos, tenemos los oídos, tenemos el gusto, tenemos el habla, bueno, todos los sentidos, ¿cierto? Tenemos la mente. Y a la manera como la cabeza corporal comunica vida a los miembros, Cristo comunica vida sobrenatural, es decir, por medio de la gracia, que es infinitamente mayor, más grande, más perfecta que las ayudas naturales.
0: Bueno, y es que apenas es esa semejanza, porque sin la cabeza, por eso se habla popularmente de que para acabar con alguien hay que decapitarlo, o con algo hay que decapitarlo. Es decir, si le quitamos la cabeza, ya deja de tener influencia todo el resto del cuerpo, ya no hay más peligro. Y por eso vemos que Cristo es la cabeza que irriga al todo el cuerpo, a todos sus miembros, pues toda la influencia. ¿Qué es la influencia? Todo lo que Él es, todo lo que Él tiene y todo lo que Él puede, ¿cierto? Y todo lo que Él puede.
1: Y todas las gracias que nos puede comunicar Él.
0: Y todas las gracias. Rodrigo, esta es la cuarta característica de Cristo como cabeza. Pasemos a la quinta. ¿Qué nos propone el Papa?
1: No, en la quinta, el Papa nos propone a Cristo como cabeza de la iglesia por plenitud. La afirmación Cristo es cabeza de la iglesia por plenitud es una de las más profundas también de la teología católica. Significa que Cristo es cabeza porque Él habita, porque en Él habita la plenitud absoluta de la vida divina, de la gracia, de la verdad y de la autoridad. Y esa plenitud se derrama sobre la iglesia, que es su cuerpo. Con palabras de Dios, dice Santo Tomás y los padres de la iglesia. Él es cabeza del cuerpo, que es la iglesia, porque en él quiso Dios que habitara toda plenitud.
0: Toda plenitud, ¿no? Lo que estábamos diciendo ahorita. Y recordemos que esta plenitud, hermosamente, podemos hacer una reflexión mariana, Rodrigo. Si la Virgen María, que concibe virginalmente en su seno al Hijo de Dios, lo hace en virtud de que está plena de gracia, así decimos nosotros en la Ave María, en latín pues.
1: Lo dijo el ángel.
0: Plena, lo es el que se lo dijo.
1: Sí.
0: Plena de gracia, el Señor es contigo. Plena de gracia.
1: Llena de gracia.
0: Llena de gracia, plena, ¿no? Entonces, en virtud de que Jesús es el fruto del seno virginal de María, por obra del Espíritu, ya recibe la característica de llevar consigo toda la plenitud. Por haber sido concebido por la plenitud del Espíritu, tiene consigo toda la plenitud
1: toda
0: para
1: la
0: orar.
1: Plenitud, sí.
0: O sea que en Cristo está... O sea, ¿qué quiere decir? En Cristo no hace falta nada. No hace falta nada. Él no carece de nada.
1: No carece de nada.
0: Eso es lo que quiere. No carece de nada. Tiene la plenitud para poder ejercer sobre la Iglesia esa capitalidad. No le hace falta que le añadan nada, ni que le expliquen nada, ni que le vendan nada. Lo tiene todo. Por eso, en virtud de eso, es cabeza.
1: Es cabeza. Y de ahí viene una reflexión posterior, porque las reflexiones que hemos hecho hasta ahora son de San Pablo. Y luego San Juan, cuyo evangelio es posterior a las cartas de San Pablo, nos va a decir: de la plenitud de Cristo todos hemos recibido gracia sobre gracia. San Juan 1.16.
0: O sea, lo que ahí en eso que acabas de decir, la plenitud es fuente para el creyente. Fuente. Porque si se recibe gracia tras gracia, eso es una fuente que no se acaba.
1: No se acaba.
0: No. Yo no me acuerdo cómo es la palabra que se usa para...
1: Inexhausta.
0: Sí.
1: Inexhausta.
0: De una fuente que no se acaba, ¿cierto? Muy bien.
1: Sí. Luego continúan las reflexiones de los santos. Veamos lo que nos dice Santo Tomás de Aquino. Santo Tomás enseña que Cristo es cabeza por tres razones. Y la primera de ellas es precisamente la plenitud. Cristo es cabeza de la Iglesia por la plenitud de la gracia que posee y de la cual todos participamos. No lo explica en la Suma Teológica, en el libro 3. Plenitud de gracia capital, porque la comunica. Plenitud de verdad, para enseñar. Plenitud de poder, para gobernar. Y por eso concluye: la cabeza es el principio de donde fluye la vida del cuerpo. Así Cristo, por la plenitud de gracia, es principio de vida espiritual para la Iglesia, para su Iglesia.
0: Sí, para su Iglesia. Yo con todo esto me hago una pregunta. Que tanto los católicos hemos sido conscientes de beber de Cristo cada vez que comulgamos, cada vez que leemos la palabra, cada vez que oramos ante un sagrario, ¿qué tanto somos conscientes de lo que estamos recibiendo de Cristo cuando solamente sacramentalmente lo introducimos en nosotros, o se introduce Él en nosotros más bien? La grandeza, mira todo esto que hemos reflexionado, porque nos falta uno para que hoy no se nos puede escapar en este programa, en virtud de por qué Cristo es cabeza.
1: Que es Cristo es cabeza de la Iglesia por el influjo, es decir, por influencia. La afirmación Cristo es cabeza de la Iglesia por influjo o por influencia significa que Cristo ejerce sobre la Iglesia una acción continua, eficaz y vivificante. No es a raticos, no, es continua, por la cual comunica gracia, luz, fuerza, dirección, vida sobrenatural. Mira, continuamente Dios nos está dando todo eso. Nos está dando gracia, nos está dando luz, nos está dando fuerza, nos fortifica, nos anima, no deja que perdamos el ánimo por ningún motivo. Nos muestra la dirección y nos da vida sobrenatural a todos los miembros de ese cuerpo místico que somos nosotros, los hombres de fe,
0: bueno,
1: los bautizados.
0: Y lo importante aquí es el aspecto de la fe, Rodrigo. Me voy a meter con una cosa que no está aquí en el libreto, pero es una cosa, es la fe, es decir, ¿qué tanto creemos nosotros en la grandeza de Dios? Pues si la fe nuestra se reduce a cosas funcionales, favorcitos de Dios, milagros que nos hacen, ¿cierto? Formas de comportarnos aquí, pero ¿qué tanto le creemos nosotros en profundo a la acción de Dios que nos revela todo esto que nos acabas de decir hoy en todos esos aspectos? O sea, ¿qué tanto le creemos nosotros a Dios la influencia que ejerce sobre nosotros? Por eso quería decirlo,
1: Hugo,
0: así.
1: Es un llamado a que avivemos la fe, si bien la fe es un don de Dios. La fe es primero que todo un don de Dios, pero también es parte de nosotros y nos corresponde a nosotros avivar esa fe. ¿Qué dice la Escritura? ¿Qué nos dice Dios? La fe entra por el oído. Es decir, asiduamente leamos la palabra de Dios, viendo todas estas gracias continuamente. ¿Cómo no se va a avivar nuestra fe? Viendo todo lo que Dios nos da continuamente, viendo todos los portentos que hace Dios, viendo todo lo que Dios nos regala, viendo todo ese amor infinito que Dios nos tiene, se tiene que avivar nuestra fe.
0: Y se tiene que ver a Cristo como cabeza. Rodrigo, para terminar el programa, ¿con qué pudiéramos terminar hoy y dejar este espacio?
1: Pues miremos con esa frase de San Juan, que como te digo es una reflexión muy posterior, ya mucho más madura, que el Espíritu Santo nos va regalando en Juan 15:5. La hemos dicho, pero es muy bueno repetirla. Yo soy la vid y ustedes los sarmientos. El que permanece en mí da mucho fruto.
0: Y es el verbo más difícil de conjugar en cristiano, Rodrigo. Eso ahí nos has metido. El verbo permanecer es el verbo más difícil de conjugar en la vida cristiana. Pero tenemos como tarea
1: similar, familiar, a lo que se llama la perseverancia.
0: La perseverancia.
1: Pero si la pedimos, Dios nos la regala.
0: Dios nos la regala.
1: Pero hay que pedirla todos los días.
0: Rodrigo, gracias por haber estado con nosotros en este espacio.
1: Gracias a ti, Jorge Hugo, y de nuevo animar a los oyentes a leer, a escuchar, a meditar mucho la palabra de Dios.
0: Nos escucharemos en A la Luz del Evangelio.

Bendito sea, Señor, por tu infinita bondad, porque pones con amor sobre espinas de dolor rosas de conformidad. Será el amor que viniere en buena hora recibido. Venga bien, pues Dios lo quiere. ¿Qué me importa haberme herido si es mi Dios el que me hiere? Saber sufrir y tener el alma recia y curtida es lo que importa saber. La ciencia del padecer es la ciencia de la vida. Él nos enseña a tener siempre el alma percibida, y a esperar y a no temer, y a dar su justo valer a las cosas de la vida. Por eso, Dios Señor, porque con amor me hieres, porque con inmenso amor pruebas con mayor dolor a las almas que más quieres, porque sufrir es curar las llagas del corazón, porque sé que me has de dar consuelo y resignación a medida del pesar. Por tu bondad y tu amor, porque lo mandas y quieres, porque es tuyo mi dolor, bendita sea, Señor, la mano con que me llevas.

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1: 4 de la mañana y 27 minutos.

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2: Amados hermanos, en nuestro Señor Jesucristo y la Virgen María, ¿qué es la justicia de Dios? Miren, Dios a nadie está obligado en cuanto a los bienes del orden natural. La justicia es una virtud que da a cada uno lo suyo. La justicia distributiva da a cada cual el premio que le merece. Y la justicia vindicativa da a cada uno el castigo que le corresponde. Dios a nadie está obligado en cuanto a los bienes de orden natural. Al que quiere le da el ser y al que no quiere no se lo da. Al que le da el ser le da las cualidades de naturaleza que quiere y al que no quiere no se las da. Y al que le da el ser le da los bienes de fortuna que quiere y al que no quiere no se los da. Y Dios no es ni justo ni misericordioso por el hecho que uno sea más rico, otro más pobre, o porque uno camine y el otro no camine, porque Dios, estrictamente hablando, no está obligado Dios, eres gratuidad, generosidad. Menos derecho tiene el hombre a los bienes sobrenaturales, que no le corresponden según naturaleza. Dios da la gracia gratuitamente a quien quiere, y a quien no quiere no se la da, y no es injusto Dios. Pero Dios, por su infinita bondad, ha querido darnos la gracia sin merecer y ha prometido que al que la tenga le dará la gloria eterna que tampoco nos corresponde. Y como ha prometido eso, no puede faltar a su palabra. Y así ya es de justicia por la promesa de Dios que no solo reciba el premio de la gloria el mártir que muere por Dios, sino el niño recién bautizado que muere un instante después. Dios es tan justo que premia exactísimamente no ya la obra heroica, ni solo la virtuosa, sino el sacrificio más mínimo, y lo que es más, el pensamiento bueno, el deseo santo, la recta intención, porque Dios lo sabe todo, porque Dios lo puede todo, porque Dios lo juzga todo, es infinitamente bueno y recto, y así ha de premiarlo todo conforme a lo que merece. En el tribunal de Dios no habrá injusticia. La justicia humana, que debería ser un fiel reflejo de la justicia de Dios, qué terrible la justicia humana, ¿eh? Por eso dijo David, mejor es caer en manos de Dios que en manos de los hombres. Mejor es caer en manos de Dios que en manos de los hombres. Los juicios humanos, solo Dios puede hacer eso. Los hombres ni saben los méritos ni pueden premiarlos. Y muchas veces quieren. Gran consuelo para el hombre virtuoso tener un Dios tan remunerador de todo lo bueno. ¿Y cómo lo es Dios? Por unas lágrimas de contrición da un cielo eterno. Dios conoce todos los pecados de todos los hombres. Con toda la responsabilidad que les corresponde según las circunstancias de cada uno. Dios aborrece todos esos pecados según su gravedad y puede castigarlos con arreglo a su malicia. Dios no se puede engañar ni en cuanto al número, ni en cuanto a la gravedad, ni en cuanto a la responsabilidad de los pecados de cada hombre, ni en cuanto a la gravedad de la pena que merece. Luego Dios ha de castigar esos pecados con toda justicia, con todo rigor, porque así lo pide su santidad infinita. El pecado tiene malicia infinita, por razón de ser ofensa de Dios que es infinito. Luego, justamente, castiga a Dios con el infierno, pero Dios no solo castiga los grandes crímenes y los pecados mortales, sino también las obras pecaminosas leves y los malos pensamientos, deseos, palabras y omisiones leves. Y lo que es más, mis intenciones no buenas, de las obras buenas en sí buenas, también. también Dios las tiene en cuenta. Siendo una obra buena, mi intención no es buena. Dios lo conoce. ¿Quién podrá calcular el número de faltas leves que comete? No una persona mala, sino una buena durante los 20, 40, 60 años de su vida. 7 veces cae al justo, dice la Sagrada Escritura. Y todo ello ha de pasar por el tramiz estrechísimo del juicio de Dios. Y nosotros, insensatos, no reparamos en pecados mortales más o menos, ni en pecados veniales más o menos, cuyas penas han de ser tan atroces. Oh Dios, infinitamente recto y justo, abre nuestros ojos ciegos para que veamos nuestras culpas y temamos tu justicia. Aquí he empleado una palabra, afrosine. Afrosine, en griego, lo traducen al castellano por insensato, pero en el texto original, miren, esto está en San Marcos, en el capítulo 7, versículo 22. Es uno de los 10 pecados que enumera Cristo Jesús que hay en el corazón del hombre. Que en el latín es estulticia, o cuando uno se lee stultus. Afrosine, afro es, tiene alfa privativa, prosine es mente, razón, que enumera Cristo Jesús que hay en el corazón del hombre. Que en el latín es estulticia,

no reflexiona, procede de forma irracional. Eso es el pecado. Es un loco. Procede de forma no racional. Procede, ha perdido el sentido de lo moral. No piensa, no razona, lo tienen botado la capacidad de razonar. Y es uno de los 10 pecados que enumera Cristo en San Marcos, en el capítulo 7, versículo 22. Y nos cegamos a la justicia de Dios, y hay algunos que se aprovechan de la misericordia de Dios para seguir pecando. No abuses de la misericordia de Dios. Sal del pecado, ponte bien con Dios, ponte bien con Dios. Todavía tienes tiempo, todavía tienes tiempo. Me hacía meditar todos esos que murieron en el viaje que tuvieron a Polonia, murieron los presidentes, las cúpulas militares en el viaje a Polonia, 90 y tantas personas de repente iban a celebrar, a festejar, y fíjense en dónde acabó el festejo, fue el aniversario de aquella muerte, acabó, y cuando en el terremoto de Haití, 300.000 personas, y duró un minuto y tanto el terremoto, 300.000 personas, que la muerte te acecha. Acuérdate de tus postrimerías y no pecarás, dice el autor sagrado. Estultus, somos estultus, ¿eh? Somos estultus. Hemos perdido el sentido de lo moral y vivimos sin ninguna visión de eternidad. Como si no fuésemos a morir. Como si no fuésemos a morir. Pero con nadie se muestra Dios más misericordioso que con los predestinados, los que están escritos en el libro de la vida, es decir, con aquellos a quienes concede la gracia final, con la que mueren santamente y se salvan. Es así que es misericordia incomprensible, inefable misericordia. Qué inescrutables y pavorosos son los juicios de Dios. A unos niños recién bautizados se los lleva Dios al cielo, y a otros los deja en el mundo y se pierden. A unos en su primer pecado les atrapa la muerte y se condenan. Y a otros, después de una larga vida criminal, les da una gracia eficaz y se salvan. Nadie se pierde sin culpa. Pero qué misterio tan hondo y qué misericordia tan incomprensible es la predestinación, ¿eh? ¿Cómo podrá agradecer a Dios este inestimable beneficio quien en sí vea indicios de esta inefable misericordia? Quien vea que vive en gracia de Dios habitual, ¿cómo no va a estar agradecido a Dios? Muy señaladamente, los religiosos, contentos con su vocación. ¡Qué gracia más grande! ¡Qué gracia más grande! Por eso, Ale, porque tanto les he estado insistiendo, no abuses de la misericordia de Dios. Ponte en camino hacia Dios y procura estar en gracia habitual. Y busca perfeccionarte. Mi paz os dejo, mi paz os doy, no como la da el mundo. La paz que da el resucitado es también el triunfo de la misericordia divina. Nosotros, hombres, este tiempo tan inquieto, oscilante entre el vacío de la autoexaltación y el abatimiento de la desesperación, necesitamos más que nunca una experiencia regeneradora de misericordia. Debemos aprender a repetir a Dios con confianza y sencillez de hijos: grande es nuestro pecado, pero más grande es tu amor. Oh María, Madre de Misericordia, tú que conoces nuestro corazón como nadie, inspíranos la confianza filial que tuvieron los santos en tu Hijo Jesús, y dame la gracia para conocerte y amarte durante toda la vida. Que el Señor nos conceda a todos la gracia de la conversión, una conversión definitiva a Dios. Quería terminar esta conferencia con algunos ejemplos que creo que a todos les pueden ayudar. Hace poco salió en un noticiero católico la conversión de una exmodelo, una modelo colombiana, Amada Rosa Pérez. Vean qué bonito la conversión, lo que ella cuenta. Llegó a ser una de las modelos de pasarela más cotizadas del país, pero hace 5 años desapareció de la escena pública sin dejar rastro. Hace unas semanas volvió a ser noticia al compartir su testimonio de conversión. Amada confesó que padeció una enfermedad que le quitó el 40% de la audición en el oído izquierdo y empezó a cuestionar toda su vida. Me sentía inconforme, insatisfecha,

sin rumbo, sumergida en satisfacciones pasajeras. Esto es lo que nos pasa a nosotros. Sumergida en satisfacciones pasajeras, pero siempre buscaba respuestas y el mundo jamás me las dio. Antes era una persona afanada, estresada, me alteraba fácilmente. Ahora vivo en paz, no me afana el mundo. Disfruto cada momento que me ofrece el Señor. Voy a misa y rezo el Santo Rosario diariamente, al igual que la coronilla de la Divina Misericordia. Y me confieso con frecuencia ante un sacerdote. Ahora ella se llama, antes se llamaba Amada Rosa Pérez. Ella dice que ahora se llama Amada Rosa de Jesús y María, porque es amada, ha sido amada por Jesús y la Virgen, la conversión. Amada afirma que ser modelo significa ser un punto de referencia, alguien cuyas actitudes son dignas de reproducir. Y yo me cansé de ser un modelo de superficialidad. Y son todas las modelos de la televisión, modelos de superficialidad, de ligereza. Me cansé, sigue ella, me cansé de un mundo de mentiras, de apariencias, de falsedad, de hipocresía y de engaños. Una sociedad llena de antivalores, en las que se resalta la violencia, el adulterio, la droga, el alcohol, las peleas. Un mundo que exalta las riquezas, los placeres, la inmoralidad sexual y el fraude. Quiero ser modelo, dice que quiere seguir siendo modelo, de promoción de la verdadera dignidad de la mujer y no de su utilización comercial. Para venderme un coche y hasta un jabón, ponen ahí una mujer. Modelos de superficialidad. Qué bonito esta mujer, desde que la Virgen le ha dado un toque, está en el rosario todos los días, está en un movimiento mariano, y yo no escarmiento. Hace poco también que estaba en Brasil, tocó estar en Brasil, y una modelo también de estas top model que aparecen en las pasarelas, asistió a unos secretos espirituales nuestros. Tenía un contrato para venir a Europa y abandonó todo eso, ha hecho creyentes espirituales, ha abandonado todo eso y ahora se ha metido de religiosa. Porque el mundo promete tantas cosas que luego no sacian, ¿eh? Causa hastío el mundo. Me causa vómito el mundo, ¿eh? Vómito el mundo. Y por último, le dije que dos cosas les quería hablar. Y lo segundo, que hoy es día de San Antonio de Padua. Y no quería dejar pasar de hablarles de San Antonio de Padua. San Antonio de Padua, predicador y doctor evangélico, nació en Lisboa en el año 1195. Murió año 1231. Era tío prácticamente joven, murió. Se llamaba Fernando era su nombre en el mundo. Desde niño se consagró a la Virgen y a ella le encomendó su pureza. Le ofreció su pureza desde niño. Visitaba el Santísimo Sacramento en muchas iglesias y era sumamente compasivo con los pobres que se encontraban. En la juventud fue atacado duramente por las pasiones, pero no se dejó vencer. Y con la ayuda de Dios las dominó. Esta crisis de la juventud, que para otros es el principio de la vida de pecado, fue para él la ocasión de buscarse un modo de vivir que lo preservara, y así se fue a vivir a un monasterio a los 17 años y comenzó toda una carrera de estudios. Empezó a estudiar la Sagrada Escritura, amante de la palabra de Dios. Se dedicaba a la oración y al estudio, pero vio que en aquel convento estaban algunos que no eran tan santos como él lo deseaba. Cuando llegaron a Portugal los restos de los mártires, los primeros mártires franciscanos de Marruecos, se entusiasmó Antonio por la vida franciscana y consiguió ser admitido en ella. Trabó amistad con un grupo de franciscanos
y quiso imitar a San Francisco de Asís. Para ello se separó de los agustinos. A los 27 años se hizo franciscano y tomó el nombre de Antonio, que significa defensor de la verdad, en recuerdo de San Antonio Abad. San Francisco de Asís le dijo: tu oficio es el de predicador, y por obediencia recorre los pueblos y ciudades predicando. Su predicación conmovía los corazones, transformaba las voluntades, las multitudes le seguían. Pidió ir a Marruecos para ser martirizado, pero el clima y el trabajo lo enfermaron. Se embarcó para España, pero una tempestad lo llevó a Italia. Y allí, y luego en Francia, predicó previniendo a la gente. Y luego terminó en Padua. ¿Ven cómo es la providencia de Dios? El pobrecillo nació en Portugal, se fue a Marruecos, se embarcó para España, acabó en Italia, después en Francia y volvió a Italia. Y luego una serie de penalidades, y luego era en Padua donde el Señor lo quería. Era en Padua donde el Señor lo quería. Y cuentan de él que él quería vivir oculto. Antonio de Padua quería vivir oculto, no llamar la atención. Quiso vivir en una eremita, que le pidió a un franciscano vivir allí, porque buscaba no llamar la atención. Y en los superiores le dijeron: pues tú te vas a predicar. Le mandaron a hacer precisamente lo que no quería, o lo que le mandaron. Él quería meterse en un eremitorio y acabó obedeciendo. Antonio empezó a luchar contra los herejes, aprovechando el inmenso caudal de ciencia que había adquirido en sus años de soledad. En Rimini, los herejes impedían que el pueblo acudiera a sus sermones. Entonces sucedió un milagro. Se fue a la orilla del mar y empezó a gritar: oigan la palabra de Dios ustedes, los pececillos del mar, ya que los pecadores de la tierra no la quieren escuchar. A su llamado acudieron miles y miles de peces, que sacudían la cabeza en señal de aprobación. Aquel milagro conmovió a la ciudad y a los mismos herejes, que tuvieron que ceder. Como no querían hacer caso la gente, pues fue a aplicar los peces. A mí aquí el mar me queda cerca también. San Francisco le escribió: me alegra que tengas por oficio enseñar a otros a comprender la Sagrada Escritura, pero que el estudio no te apague el fervor por la oración. Que San Antonio de Padua tiraba por los estudios, pero San Francisco así le encomendó que no se decayese en el fervor por la oración, por tanto estudio, tanto intelectualismo. El Papa quiso que se enviaran muchos misioneros a Francia a combatir la herejía de los albigenses. Antonio fue enviado a Montpellier y Tolosa, y argumentaba con admirable sabiduría a los herejes y conmovía sus corazones. Tenía una impresionante fuerza de persuasión para convencer. Y cuentan de él que se convertían los pecadores, los herejes, en gran número. Y hay un ejemplo muy bonito, que había un hereje, que había uno que no creía en la presencia real de Cristo en la Eucaristía, y le dijo que se lo probase. Y el santo le había dicho que le trajese la mula. Y el hereje tuvo 3 días sin comer a la mula. Y le llevó la mula ahí a la iglesia, y entonces en el atrio de la iglesia. Y encima le había dejado 3 días sin comer la mula, y le puso paja para que cuando la mula llegase se pusiese a comer la paja. Y cuando llegó, San Antonio Pado estaba con la custodia, y la mula, en vez de irse a la paja, se fue a la custodia, frente a la custodia, y se puso de rodillas con sus patas delanteras. Y claro, al ver aquello, el hereje se convirtió. Había tenido la mula 3 días sin comer, y ve que la mula va y se arrodilla delante de la presencia eucarística. La mula hizo lo que muchos no hacemos cuando viene la consagración del Santísimo. Tiene más fe en la presencia eucarística la mula que yo, y otras cosas que no hacemos, ¿eh? Y dicen que cuando murió, vio venir a Jesús y a la Virgen, que le venían a buscar. Murió el 13 de junio de 1231 con tan solo 35 años. Y por humilde, qué bonito, buscaba ocultarse, esconderse, y las multitudes se buscaban. Qué distinto nosotros, qué desgracia. León XIII lo llamó el santo de todo el mundo, porque su imagen y su devoción se encuentran por todas partes. Un evangelizador incansable y sigue haciendo mucho bien. Repetía que el gran peligro del cristiano es predicar y no practicar.
creer, pero no vivir de acuerdo con lo que se cree. El Papa Gregorio XI lo declaró santo al año de muerte. Pío XII lo declaró doctor evangélico. Y la gente experimenta que él conmueve el bolsillo de los ricos para ayudar a los pobres y consigue buenos matrimonios. La experiencia de cada día enseña que San Antonio no defrauda a los que rezan con fe. Es invocado como especial protector de los objetos perdidos. Y otros le añaden toda una lista de cosas más. Un santo muy popular, pero que se quería esconder, quería vivir oculto. Era humilde. Y Dios a los humildes los ensalza. Al que se engrandece, Dios lo humilla. Y al que se humilla, Dios lo enaltece. San Antonio de Padua, a pesar que tenía también mucha sabiduría, no se andaba exhibiendo, no hacía galas de sí mismo, sino que vivía en el recato y usaba la ciencia que sabía para convertir a los herejes, a los pobres pecadores. Nada más, queridos hermanos, que la Virgen y el Corazón de Jesús, en este día del mes del Corazón de Jesús, también me atraiga hacia Él con su misericordia.

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1: 4 de la mañana y 57 minutos.
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queridos y muy apreciados oyentes de NSE Radio. Estamos con ustedes nuevamente hoy en un espacio para conocernos un poquito más, para saber un poquito más de nosotros, un poquito más de Dios, un poquito más de la vida. Este programa es Conócete a ti mismo, Conócete a ti mismo. Bajo la dirección de Nidia Alzate, Jorge Hugo Hernández a cargo y al frente de toda la programación, coordinando bien, que todo esto nos llegue a nosotros bien, y Gloria Ríos en los aspectos técnicos en Control Master, haciendo que la señal sea buena y todo eso. Su amigo de siempre, Guillermo Cardona, con mucho cariño, en este Conócete a ti mismo. Quiero que hablemos hoy de la templanza, templanza. Muchas personas nunca han oído hablar de esa palabra, otras la han oído mencionar, pero a veces no saben de qué se trata, qué significa, qué sentido tiene. Otras personas sí, un oyente ha sido este programa, seguramente ha oído hablar de la templanza en muchos escenarios de su vida, en muchas instancias, sabe qué es la templanza. Un educador, un profesor, una persona mayor, un buen lector, sabe qué es la templanza. Pero vamos a profundizar para los que saben y para los que no saben qué es. Los que ya saben, ¿qué importa oír otra persona con otra voz distinta, con otro tono de voz distinto, tal vez con otro acento distinto, pero hablándonos de una cosa que ya sabemos, pero con otras ideas? Entonces esto enriquece. Yo sé que nada se pierde. Entonces, ¿qué será una persona templada? Yo me acuerdo cuando yo estaba muy joven, que en mi pueblo llegaba un profesor así como serio, adusto, muy arrogante y muy, muy firme para imponer la disciplina y todo eso. Y decíamos, uy, qué profesor tan templado. Llegó un profesor muy templado. Era adusto, recio, tal vez lejano. Infundía respeto, pero no cariño ni confianza. Y tampoco tenía nada de templanza. Era una persona que tenía esa figura. No, eso no tenía nada que ver con la templanza. Pero uno decía que templado tal vez porque le parecía a uno que era muy difícil de uno moldearlo, tal vez. Bueno. ¿Y qué es el temple? El temple. Por ejemplo, la guitarra, yo me gusta tocar guitarra, entonces, y la sé afinar. El temple es que cada cuerda esté donde tiene que estar. Si las cuerdas no están donde tienen que estar, por más que yo haga bien los tonos en la guitarra, no, eso va a disonar, suena disonante, porque cada cuerda no está donde debe estar. Cada una de las seis tiene que estar en el temple que es. Ese es un instrumento templado. Suena armonía, ahí sí, de ahí viene la armonía. La templanza es el autodominio personal, autodominio personal. Podríamos decir que la templanza es autodominio, autodominarse. Yo mismo me domino, o sea, yo controlo, procuro ser el gerente de mi vida, procuro ser el señor de mi vida. Pues el señor es mi señor, el señor es Dios, el señor es Dios, pero en el uso de mi memoria, inteligencia y voluntad, yo trato de regir mis cosas para el bien de Dios, para la gloria de Dios, para bien de mí mismo, para bien de los demás. O sea, la templanza se necesita para amar de verdad, porque el amor de verdad es amar a Dios sobre todas las cosas y al prójimo como a mí mismo. Si no soy templado, ni amo a Dios, ni puedo amar de verdad a las personas, ni me puedo amar a mí mismo, porque soy un pelele que dependo de lo que me domina. Entonces me domina el cigarrillo, o me domina el alcohol, el licor, o me dominan los estupefacientes, o me domina la lengua, entonces soy chismoso, chismosa, o me domina el sexo desordenado, o me domina la envidia, o me domina la pereza. Hay cosas que me dominan. Entonces, la mentira. Puede que me justifiquen los trabajos siempre con disculpas, porque llegué tarde, porque me tengo que ir más temprano, y puede que invente enfermedades para poderme ir más temprano. Soy un irresponsable, soy una persona que le estoy dando gusto es a mis caprichos, a mis instintos. La templanza le pone freno a eso, sabe lo que no conviene, ni para gloria de Dios, ni para bien del prójimo, ni para mí mismo, ni para el cumplimiento de mis deberes y mis responsabilidades. Todos nos ganamos la vida y nos ganamos la eternidad cumpliendo los deberes de cada instante, los pequeños deberes de cada instante y de cada día, con amor,
con amor y con responsabilidad. Entonces, es el autodominio. La templanza es autodominio personal. La templanza es el señorío. El señorío, como te decía, como señor de mí mismo. Yo quiero gerenciar mi vida. Después de Dios, yo quiero saber mucho de cuál es el sentido del hombre, cuál es el sentido de mi vida, cuál es mi misión. Y que nada me saque del camino que me lleva al cumplimiento de esa misión. La templanza es sobriedad, y también es moderación. La vida está llena de cosas buenas, cosas muy buenas y placenteras. Comer, por ejemplo, es delicioso, uno con hambre, con apetito, cosas tan deliciosas, es muy rico la comida, el alimento, uno con hambre, muy rico. Pero si yo le doy rienda suelta a todo lo que hay para comer, entonces termino en la gula, entonces ya yo no estoy comiendo para vivir, sino que estoy viviendo para comer. Hay muchas personas que viven para comer. Un autor espiritual dice que muchas personas, su Dios es el vientre, y se refiere a vientre en varios sentidos. Uno, el vientre que se llena de comida, el otro, el vientre que se llena de placer sexual, de la sensualidad. Entonces, su Dios es el vientre. Señor es a quien yo me someto, ese es mi Señor. A quien yo me someto, ese es mi Señor. Yo soy un súbdito de ese Señor. Entonces, si tengo una sexualidad desordenada, entonces mi Señor es el sexo desordenado. Y yo no tengo templanza. Yo simplemente le doy rienda suelta a eso, como un animalito, que los animalitos no tienen memoria, inteligencia y Señor. A quien yo me someto, ese es mi Señor. Yo soy un súbdito de ese Señor. Entonces, si tengo una sexualidad desordenada, entonces mi Señor es el sexo desordenado. Y yo no tengo templanza. Yo simplemente le doy rienda suelta a eso, como un animalito, que los animalitos no tienen memoria, inteligencia y voluntad. No tienen eso, porque no son hechos a imagen y semejanza de Dios. La templanza es una virtud que nos lleva a aplicar las potencias del alma en bien de la gloria de Dios, que es nuestra propia santificación y es garantía de felicidad, de ir hacia la felicidad auténtica, plena, la verdadera. Pero también una persona templada le hace la vida agradable a los demás, porque es que una esposa que tenga un esposo que tiene templanza sabe que ese esposo puede estar en una reunión social con gente de la empresa y que no va a llegar a excesos de nada, que sabe cuándo se tiene que ir, que sabe cuántos tragos se tiene que tomar o no se toma ninguno, y que por más que le gusten otras personas no se va a poner a coquetear ni nada, porque es una persona templada, sabe lo que vale su alma y sabe lo que valen las personas que ama. Esa templanza es moderación también, la misma moderación en el vestir, por ejemplo. No puede ser muy destemplado en el vestir. ¿Qué esconderá el que tanto muestra? Dice un dicho. Y además exhibir es vender. Entonces la destemplanza en el vestido es una falta de pudor, ¿cierto? De no guardar mi intimidad. Hoy en día que están de moda los tatuajes. No tengo nada contra los tatuajes, aunque por allá en Deuteronomio 19 el Señor dice que no nos hagamos tatuajes. Los que somos bautizados ya tenemos una marca eterna, la cruz de Cristo, el amor de Cristo, ya somos de Cristo. No necesitamos ser de nadie más ni ponernos nada en el cuerpo, pero bueno, son temas distintos. Entonces, la persona hoy en día que está tan de moda los tatuajes, para terminar la idea, cada vez se los hacen más arriba, en las piernas, más arriba, entonces cada vez está más desvestido para poder mostrar el tatuaje. ¿Cómo se va a perder esa platica y el tatuaje? Entonces tengo que andar casi en pelota para poder mostrar el tatuaje, o si es en los senos, entonces casi que hay que mostrar los senos para que vean el tatuaje. Es que tenemos que pensar cosas. La gente no lo hace por maldad, es la gente que no averigua bien, que no investiga antes con personas con criterio moral, un poquito desde la dignidad personal. Que a unas personas les parecerá opinable, no es tan opinable, eso puede llegar a ser fundamental. Pero bueno, el tema no son los tatuajes, pero no es un ejemplo, hablando de la moderación. Es autodominio en pensamientos, en palabras y obras. Hay pensamientos que no detenernos en ellos.
como el que se recrea pensando en los pecados que ha cometido. Es como volver a pecar. Entonces, no, hay que tener templanza, pensamiento, o pensamientos inútiles que llegan, fantasías. No, eso hay que sacarlo de inmediato de la mente. Pensamientos, palabras. Hay palabras, muchas palabras ociosas. Y nos vamos acostumbrando a la vulgaridad. O a veces palabras que no son vulgares, pero que hablamos desmedidamente, hablamos más de la cuenta. Revelamos cosas que debíamos tener en la intimidad. O cosas que son de otras personas, verdades, secretos de otras personas, y lo decimos por hacernos los famosos, o por tener algo que aportar, o por la sensación de tener la primicia. No, palabras y obras, las obras. Pero también hay que tener el autodominio de hacer cosas para poder no caer en omisiones. Porque si yo tengo el deber de hacer cosas y no las hago, me faltó dominio para poder dominar mi pereza y salir en la actividad de hacer lo que debo hacer. La virtud que hace a la persona señora de sí misma. Templados, todos los santos han sido templados. Mire esa templanza de San Juan Bautista. Le dice la verdad a la gente y listo, y él era una persona supremamente sobria y supremamente moderada. Cristo mismo no han mantenido una moral.

0: Moneda en el bolsillo, en su túnica, no llevaba una moneda. Aprendí a vivir simplemente de la misericordia del Padre, de la divina providencia, sin apegos humanos. Creador del cielo y de la tierra, y no cargaba una moneda, eso sí es templanza, eso sí es sobriedad. Y se admiraban los discípulos de que hablara solas con una mujer en el pozo de Sicar, con la samaritana en ese pozo. Cuando llegaron del pueblo de comprar provisiones, vieron que hablaba a solas con una mujer, se admiraron, porque dijeron, ¿cómo así? ¿Que él está hablando a solas con una mujer? ¿Cómo sería la pureza de Cristo que nunca lo habían visto a solas hablando con una mujer? Eso es una belleza de pensamiento, de templanza. Bueno, en Cristo están todas las respuestas. Lo que queramos preguntar sobre el ser humano, miremos a Cristo, y Cristo tiene la respuesta. La templanza impide la manipulación. Una persona que sea templada no se deja manipular. Te ofrezco esto, te voy a extorsionar con esto, voy a comprar tu conciencia. No. La persona templada dice, hombre, no. Quédate con tu oro, y yo me quedo con mi gracia. No me interesa tu oro, no me interesa lo que me presentas. No, esos son címbalos que retiñen. Yo tengo otros amores más grandes, que está por encima de ese oro. ¿Cierto? La persona templada son los mártires, se entregan su vida, son tan templados que entregan su vida por Cristo, entregan su vida por la verdad, entregan su vida por el verdadero amor. Bueno, vamos al intermedio musical y ya continuamos en este Conócete a ti mismo.
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Bueno, mis queridos amigos, nuestros queridos amigos de esta emisora NSE Radio, qué buena elección has hecho al estar siempre en la sintonía de nuestra madre, que nos anuncia a través de instrumentos tan ineptos a veces, yo uno de ellos, tal vez el más inepto, pero que tenemos amor en el corazón para transmitir mensajes muy sencillitos que todo el mundo los entiende, a ver si entre todos vamos haciendo un mundo mejor, trabajando por un mundo mejor. Yo con modestia, pero con mucho amor, transmitiendo unos conocimientos muy sencillos que mantengo investigando y aprendiendo para compartir. Y ustedes tan buenos, amables oyentes, hombres y mujeres, que escuchan con atención y con fe y con agradecimiento estos programas. Bueno, es gracia de Dios que estemos aquí en esta sintonía y que estemos oyendo un programa como este. Estamos hablando hoy de la templanza, virtud de la templanza. La persona templada somete a su cuerpo y a su espíritu. ¿Ah? ¿Cómo le parece? Somete a su cuerpo y somete a su espíritu. O sea, la persona no se deja llevar, que lo jalen, que lo lleven, que lo carreteen las bajas pasiones. Nos pone a salvo esta virtud ante el acecho de las bajas pasiones. Tenemos muchas bajas pasiones, muchas, todos tenemos bajas pasiones. Recordemos que por el pecado original, todos estamos sometidos a la fragilidad del pecado, a la fragilidad humana. Y son tres grandes torrentes de pecado, de los que salen todos los demás. La soberbia, la avaricia y la lujuria, esos son los tres torrentes de pecado. Y todos tenemos soberbia, y todos tenemos avaricia, han de tener, y todos tenemos lujuria, los apetitos de la carne, el cuerpo, en sus sentidos internos y externos reclama cosas que a veces son pecaminosas, que a veces no nos convienen. Entonces todos tenemos esa fragilidad. Entonces la templanza nos ayuda a vencer esas fragilidades, a luchar contra esas tendencias. Somete a los gustos y apetitos desordenados. Hay gustos y apetitos desordenados, entonces la templanza somete esos gustos. ¿Cuántas gentes víctimas hoy en día y matrimonios acabados por esa costumbre diabólica, satánica, de la pornografía? Es una de las cosas más cochinas y más desastrosas y más purulentas que se inventó el enemigo para estos tiempos. Ya de hace mucho tiempo, más de 50 años. Pero más está en todo su apogeo ahora, acabando con el verdadero amor, acabando con la bendita sexualidad humana como es querida por Dios, convirtiendo a los seres humanos en objetos de placer, en máquinas de sexo, en máquinas de placer. ¡Qué mal tan grande! Y se acaban matrimonios por eso. Yo en la consulta he tenido matrimonios a punto de romperse y otros que se han roto por eso, que dicen no voy más con esa cochinada y con esa persona que ya no es capaz de salir de eso. Y entonces dejan abandonado al otro en eso, y el otro no quiere salir o la otra no quiere salir de eso. Cosas, porque falta de templanza. Alguna vez miramos lo que no debíamos mirar y ahí quedamos aprisionados de eso. No conviene mirar lo que no es lícito desear. Tantas cosas. Entonces, en tantas cosas que someten al hombre hoy en día, hay que la persona templada debe someter a su cuerpo y a su espíritu. Someter sus gustos y los apetitos desordenados. Hay apetitos desordenados también. Un apetito desordenado es las compras impulsivas. La gente que compra por comprar. La gente que se va a desestresarse en los centros comerciales o en las ferias con dos o tres tarjetas de crédito. A veces sin dinero, pero porque en una tiene un cupo de tanto, en otra de tanto. Y compra una cantidad de cosas imprudentemente. Un apetito desordenado de comprar. Y en culturas consumistas, eso es una cosa muy recurrente. La gente se desestresa comprando, pero luego se estresa bregando a pagar, porque es que si yo estoy comprando con la plata que todavía no me he ganado, que no la tengo, sino con la plata que es de otro, que es de un banco, que es de una tarjeta de crédito, a mí la facturita me va a llegar y llega más temprano de lo que yo quiera. Y si me colgué, si no pude pagar, entonces viene con intereses, y son con los intereses de usura. ¿Qué faltó ahí? No fui capaz de ser templado en un apetito desordenado. Y así muchas cosas.
tenemos apetitos desordenados. A veces no somos templados en renunciar o en frecuentar menos un sitio de peligro o una amistad perversa. Se nos pueden presentar amistades perversas que nos pervierten el alma, que nos pervierten la conciencia, y no tenemos la templanza de parar y decir, ¿sabes qué? Dejemos aquí. Oro por ti y tal cosa, pero dejemos aquí, paremos aquí, ya está bien, hasta ahí estuvo bien, listo, ya. Y el licor, los cigarrillos, los narcóticos, los juegos de azar, esa ludopatía sí que está también bien de moda, bien en boga. Y primero los bancos en las ciudades tenían los mejores locales, eran los de los bancos. Hoy en día un banco lo quitan de un sitio y casi siempre lo ocupa un casino, y necesitan esos espacios tan grandes. Yo como nunca he entrado por allá, yo veo eso en películas, pero necesitan unos espacios enormes esos casinos, y hay gente que se mete allá y sale de allá sin casa, y sale de allá sin carro, sin nada, y gente que juega hasta la mujer. O sea, es impresionante. En películas usted ve que hay gente que juega hasta la mujer. ¿Por qué? Porque eso es una cosa diabólica. Unos apetitos desordenados, la afición a los juegos de azar. Está bien que juguemos algo por entretenernos en familia, tener un juego de dominó, un juego de parqués, un juego de cualquier cosa de esas de mesa, y lo hacemos para compartir toda una tarde bien rico, y nos reímos y funcionamos y comemos algo y jugamos moneditas. Eso está bien, es entretenimiento sano. Pero ya cuando vamos a los juegos de azar a jugar en forma, eso son dependencias. Y eso únicamente se maneja con templanza, diciendo que no. Las malas amistades, las dependencias, los vicios. Hay dependencias. Hay personas que tienen que tomarse un whisky todas las noches en la casa. Así sea en la casa, pero tienen que tomarse un whisky, si no, no se acuestan. O dos o tres, entonces la costumbre. Una dependencia. Llegó el papá, hay que ponerle la prensa ahí y un vaso de vino o una cerveza. Y nadie le hable porque está el papá leyendo la prensa. Hombre, eso es una dependencia. Hay que ponerle templanza a eso, porque ese tiempo lo está necesitando la familia para preguntarle a un hijo cómo te fue, cómo te sientes para ese parcial de mañana, estás pasando hojas de vida, cómo va eso. Vi que te llamaron de alguna parte, cuando tienes la entrevista, cómo te fue en la entrevista. Bueno, veo que tienes una novia o estás enamorado. Cuéntame un poquito de eso, quién es la muchacha, tal. Cosas de esas, estar con los hijos, hay que estar con ellos en la jugada. Y a veces, por no ser templados, estamos pensando en lo de nosotros, en dependencia de nosotros. Las dependencias y los vicios nos oprimen. Las dependencias y los vicios nos oprimen. Ya te decía ahorita que señores a quien yo me someto. Hay unas dependencias a chistes vulgares. Hay gente que se aficiona y como todo el mundo le celebra, entonces chistes vulgares, de la abundancia del corazón habla la boca. Hay muchos chistes que lo hacen reír a uno sin que sean vulgares. Una persona templada, si es graciosa, seguramente empezará a cambiar su repertorio de los chistes. Encontrar chistes que no son vulgares, sino genialidades, cosas, imaginación. Pasa como con la poesía, es imaginación. Entonces hay gente que lo hace reír a uno con cosas distintas, o la gracia con que se expone una cosa. La vulgarización del cuerpo. Hay chistes que son vulgares. Entonces, unos que se ríen de la iglesia o de los sacerdotes y todos los santos, o se ríen de los santos y de los sagrados. Hay gente que para poder hacer reír tiene que burlarse de la iglesia y de todos los santos. Otros tienen que vulgarizar el cuerpo humano. Vulgarizar. El cuerpo es sagrado. ¿No es que el cuerpo es sagrado? San Pablo nos dice que tu cuerpo es de Dios. Glorifica a Dios y llévalo en tu cuerpo. Nos dice, no sabéis que tus cuerpos, el cuerpo es templo del Espíritu Santo. Un templo del Espíritu Santo. Entonces, uno burlarse del cuerpo de los demás o vulgarizar a los demás es profanar templos. Estamos profanando templos de Dios. Es que ahí vive un alma de Dios y ese cuerpo va a resucitar en el fin del mundo. Entonces es sagrado, el cuerpo también es sagrado. Qué bueno que aprendiéramos a ver a las personas como un todo, cuerpo, alma y espíritu, como de Dios,
que miráramos así, querríamos mucho más al prójimo y nos querríamos mucho más a nosotros, y Dios estaría mucho más contento de nosotros. Mire cómo es de importante una virtud como la templanza. La gula y las adicciones. Una persona tiene una adicción y de la gula. Bueno, esa pornografía ya la dijimos. Hay gente aficionada a la calumnia y a la murmuración. ¿Cuántos costureros, cuántas reuniones de señores jugando billar, no sé qué, la tertulia, tal? Se sienta una cantidad de personas a hablar chismes, y a veces de personas conocidas que los conocen en principio, pero que están ausentes, que en ese momento no están ahí, y empiezan a criticar lo malo de esa persona. Eso es, a veces es murmuración. Si lo que están diciendo es cierto, es murmuración, porque toda persona tiene derecho a su honra, a que le conserven la buena honra, el buen nombre. Y si es mentira, pues entonces es calumnia. Hombre, nos confesamos de eso. Si nos confesamos de eso, cuando hacemos una confesión bien hecha, preparamos y revisamos si hemos murmurado o si hemos calumniado o si tenemos un espíritu muy crítico, ¿no? Entonces, también uno se puede apegar a ser resentido. Es la templanza de no ser resentido. Señor, esto pase rápido, paso la página, ayúdame, Señor, a pasar la página. Perdono porque no saben lo que hacen, ¿sí? Me hirieron, me ofendieron, me robaron, me atracaron, lo que sea. No saben lo que hacen, Señor, y ya, no se paren eso, a seguir odiando, porque entonces el otro está tranquilo con lo que le robó, con lo que le hizo, y usted está todo martirizado, y el otro no se da ni cuenta. No, ya pase la página, perdone. La delincuencia, hay gente que se aficiona a la delincuencia y depende de la delincuencia. Hay que rezar mucho por las personas que están en eso, que salgan de eso. La pereza, dicen que madre de todos los vicios. El hombre sin plata, la cama lo mata. Oiga pues, el hombre sin plata, la cama lo mata. Y yo me inventé otra que decía, y si tiene mujer, se acabó de joder. ¿Cómo le parece? El hombre sin plata, la cama lo mata. No tenemos nada que hacer. La pereza trae la ruina. La pereza es la antesala de la ruina. Entonces no, nosotros tenemos que ser diligentes. Contra pereza, diligencia. La vanagloria y la vagancia. La ociosidad. La templanza nos permite ser los rectores de nuestra vida, rectores de nuestra vida. Yo rijo mi vida, nadie va a regir mi vida, sino que yo la rijo. Yo rijo mi vida. Saber decir que no. Esto sí que es importante, templanza, saber decir que no. Y también a lo que me conviene, saber decir que sí. Bueno, me faltaron unas ideitas. Ya hemos desarrollado este tema bien de la templanza. Espero que hayas aprendido cosas, que haya sido un guión que te sirve para aplicar, para revisar cosas en tu vida. A mí me sirve. Preparar esta charla me sirvió. Preparar este programa me sirvió. Bendiciones, abrazos, y los esperamos de nuevo en otro Conócete a ti mismo, y siempre en NSE Radio. Bendiciones.

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1: 5 de la mañana y 27 minutos.
2: El corazón de Jesús nos lleva siempre a sentir el amor del corazón inmaculado de su Madre Santísima. Allí encontramos acogida de todos nuestros dolores y alegrías. Confiados en que el corazón de María nos sostiene, recemos a esta hora el Santo Rosario y roguémosle especialmente por las intenciones y necesidades de Marta Yepes, Alexander Valencia Patiño y Gloria Luz Bohórquez.

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0: Rezo del Santo Rosario. Por la señal de la Santa Cruz, de nuestros enemigos, líbranos, Señor Dios nuestro. En el nombre del Padre, y del Hijo, y del Espíritu Santo. Amén.
1: Señor mío Jesucristo, Dios y hombre verdadero, Creador, Padre y Redentor mío, por ser vos quien sois bondad infinita, y porque os amo sobre todas las cosas, me pesa de todo corazón de haberos ofendido. También me pesa porque podéis castigarme con las penas del infierno. Ayudado de vuestra divina gracia, propongo firmemente nunca más pecar, confesarme y cumplir la penitencia que me fuere impuesta. Amén.
0: Misterios gozosos del Santo Rosario. Primer misterio: la encarnación del Hijo de Dios. Y el ángel le dijo: No temas, María, porque has hallado gracia delante de Dios. Concebirás en tu seno y darás a luz un hijo, y le pondrás por nombre Jesús. Dijo entonces María: He aquí la esclava del Señor, hágase en mí según tu palabra. Oh Madre, Madre, con esa palabra fiat nos has hecho hermanos de Dios y herederos de su gloria. Bendita seas. En el seno de María Santísima había para Jesús amor, pureza, adoración, compañía, respeto, cuidado. Y cuando sale del sagrario y viene a mi miserable pecho, nada de eso halla. Padre nuestro que estás en el cielo, santificado sea tu nombre. Venga a nosotros tu reino. Hágase tu voluntad en la tierra como en el cielo.
2: Danos hoy nuestro pan de cada día. Perdona nuestras ofensas, como también nosotros perdonamos a los que nos ofenden. No nos dejes caer en la tentación y líbranos del mal. Amén.
0: Dios te salve, María. Llena eres de gracia. El Señor es contigo. Bendita tú eres entre todas las mujeres, y bendito es el fruto de tu vientre, Jesús.
2: Santa María, Madre de Dios, ruega por nosotros, pecadores, ahora y en la hora de nuestra muerte. Amén.
0: Dios te salve, María, llena eres de gracia, el Señor es contigo. Bendita tú eres entre todas las mujeres, y bendito es el fruto de tu vientre, Jesús.
2: Santa María, Madre de Dios, ruega por nosotros, pecadores, ahora y en la hora de nuestra muerte. Amén.
0: Dios te salve, María, llena eres de gracia, el Señor es contigo. Bendita tú eres entre todas las mujeres, y bendito es el fruto de tu vientre, Jesús.
2: Santa María, Madre de Dios, ruega por nosotros, pecadores, ahora y en la hora de nuestra muerte. Amén.
0: Dios te salve, María, llena eres de gracia, el Señor es contigo. Bendita tú eres entre todas las mujeres, y bendito es el fruto de tu vientre, Jesús.
2: Santa María, Madre de Dios, ruega por nosotros, pecadores, ahora y en la hora de nuestra muerte. Amén.
0: Dios te salve, María, llena eres de gracia, el Señor es contigo. Bendita tú eres entre todas las mujeres, y bendito es el fruto de tu vientre, Jesús.
2: Santa María, Madre de Dios, ruega por nosotros, pecadores, ahora y en la hora de nuestra muerte. Amén.
0: Dios te salve, María, llena eres de gracia, el Señor es contigo. Bendita tú eres entre todas las mujeres, y bendito es el fruto de tu vientre, Jesús.
2: Santa María, Madre de Dios, ruega por nosotros, pecadores, ahora y en la hora de nuestra muerte. Amén.
0: Dios te salve, María, llena eres de gracia, el Señor es contigo. Bendita tú eres entre todas las mujeres, y bendito es el fruto de tu vientre, Jesús.
2: Santa María, Madre de Dios, ruega por nosotros, pecadores, ahora y en la hora de nuestra muerte. Amén.
0: Dios te salve, María, llena eres de gracia, el Señor es contigo. Bendita tú eres entre todas las mujeres, y bendito es el fruto de tu vientre, Jesús.
2: Santa María, Madre de Dios, ruega por nosotros, pecadores, ahora y en la hora de nuestra muerte. Amén.
0: Dios te salve María, llena eres de gracia, el Señor es contigo. Bendita tú eres entre todas las mujeres, y bendito es el fruto de tu vientre, Jesús.
2: Santa María, Madre de Dios, ruega por nosotros pecadores, ahora y en la hora de nuestra muerte. Amén.
0: Dios te salve María.
2: Muerte. Amén.
0: Dios te salve María, llena eres de gracia, el Señor es contigo. Bendita tú eres entre todas las mujeres, y bendito

0: ruega por nosotros pecadores, ahora y en la hora de nuestra muerte. Amén.
1: Gloria al Padre, y al Hijo, y al Espíritu Santo,
0: como era en el principio, ahora y siempre, por los siglos de los siglos. Amén.
1: María, Madre de Gracia, Madre de Piedad y Misericordia, defiéndenos del enemigo y ampáranos, ahora y en la hora de nuestra muerte. Amén. Oh Jesús mío, perdonad nuestros pecados, libradnos del fuego del infierno, llevad al cielo a todas las almas, especialmente a las más necesitadas de vuestra misericordia. Segundo misterio, la visitación de María Santísima a su prima Santa Isabel. Y en cuanto oyó el saludo de María, el niño saltó de gozo en su seno, e Isabel quedó llena del Espíritu Santo. Y exclamando en voz alta dijo: «Bendita tú entre las mujeres, y bendito el fruto de tu vientre. ¿De dónde a mí tanto bien que venga la madre de mi Señor a visitarme?». Únete a la escena de la visitación. Canta con María su magnífica de acción de gracias. Da saltos de júbilo con el niño profeta y adora rendido el gran misterio de la encarnación del Verbo. Ya que os disteis tanta prisa en visitar la casa de Isabel, visitad la casa de mi alma. Mejor que yo sabéis lo pobre que es y cuán enferma se halla de tantos males.
0: Padre nuestro que estás en el cielo, santificado sea tu nombre. Venga a nosotros tu reino. Hágase tu voluntad en la tierra como en el cielo.
1: Danos hoy nuestro pan de cada día. Perdona nuestras ofensas, como también nosotros perdonamos a los que nos ofenden. No nos dejes caer en la tentación y líbranos del mal. Amén.
0: Dios te salve María, llena eres de gracia, el Señor es contigo. Bendita tú eres entre todas las mujeres, y bendito es el fruto de tu vientre, Jesús.
1: Santa María, Madre de Dios, ruega por nosotros, pecadores, ahora y en la hora de nuestra muerte. Amén.
0: Dios te salve, María, llena eres de gracia, el Señor es contigo. Bendita tú eres entre todas las mujeres, y bendito es el fruto de tu vientre, Jesús.
1: Santa María, Madre de Dios, ruega por nosotros, pecadores, ahora y en la hora de nuestra muerte. Amén.
0: Dios te salve María, llena eres de gracia, el Señor es contigo. Bendita tú eres entre todas las mujeres, y bendito es el fruto de tu vientre, Jesús.
1: Santa María, Madre de Dios, ruega por nosotros pecadores, ahora y en la hora de nuestra muerte. Amén.
0: Dios te salve María, llena eres de gracia, el Señor es contigo. Bendita tú eres entre todas las mujeres, y bendito es el fruto de tu vientre, Jesús.
1: Santa María, Madre de Dios, ruega por nosotros pecadores, ahora y en la hora de nuestra muerte. Amén.
0: Dios te salve María, llena eres de gracia, el Señor es contigo. Bendita tú eres entre todas las mujeres, y bendito es el fruto de tu vientre, Jesús.
1: Santa María, Madre de Dios, ruega por nosotros pecadores, ahora y en la hora de nuestra muerte. Amén.
0: Dios te salve María, llena eres de gracia, el Señor es contigo. Bendita tú eres entre todas las mujeres, y bendito es el fruto de tu vientre, Jesús.
1: Santa María, Madre de Dios, ruega por nosotros pecadores, ahora y en la hora de nuestra muerte. Amén.
0: Dios te salve María, llena eres de gracia, el Señor es contigo. Bendita tú eres entre todas las mujeres, y bendito es el fruto de tu vientre, Jesús.
1: Santa María, Madre de Dios, ruega por nosotros pecadores, ahora y en la hora de nuestra muerte. Amén.
0: Dios te salve María, llena eres de gracia, el Señor es contigo. Bendita tú eres entre todas las mujeres, y bendito es el fruto de tu vientre, Jesús.
1: Santa María, Madre de Dios, ruega por nosotros pecadores, ahora y en la hora de nuestra muerte. Amén.
0: Dios te salve María, llena eres de gracia, el Señor es contigo. Bendita tú eres entre todas las mujeres, y bendito es el fruto de tu vientre, Jesús.
1: Santa María, Madre

0: Madre de Dios, ruega por nosotros pecadores, ahora y en la hora de nuestra muerte. Amén.
1: Dios te salve María, llena eres de gracia, el Señor es contigo. Bendita tú eres entre todas las mujeres, y bendito es el fruto de tu vientre, Jesús.
0: Gloria, Santa María, Madre de Dios, ruega por nosotros pecadores, ahora y en la hora de nuestra muerte. Amén.
1: Gloria al Padre, y al Hijo, y al Espíritu Santo.
0: Como era en el principio, ahora y siempre, por los siglos de los siglos. Amén. María, Madre de Gracia, Madre de Piedad y Misericordia, defiéndenos del enemigo y ampáranos, ahora y en la hora de nuestra muerte. Amén. Oh Jesús mío, perdonad nuestros pecados, librarnos del fuego del infierno, llevad al cielo a todas las almas, especialmente a las más necesitadas de vuestra misericordia. Tercer misterio, el nacimiento del Hijo de Dios en el portal de Belén. Y sucedió que estando en Belén, le llegó la hora del parto, y dio a luz a su hijo primogénito. Lo envolvió en pañales y lo recostó en un pesebre, porque no había lugar para ellos en la posada. Oh María, la más dichosa de las madres y la más pura de las vírgenes, prestadme vuestro corazón amante para amar a este divino niño, que adoro en vuestros brazos y a quien quiero asemejarme a toda costa. El niño Jesús viene a este mundo en tu busca. Ofrécete desde ahora como su pequeña oveja, no quieras otro pastor. Padre nuestro que estás en el cielo, santificado sea tu nombre. Venga a nosotros tu reino. Hágase tu voluntad en la tierra como en el cielo.
1: Danos hoy nuestro pan de cada día. Perdona nuestras ofensas, como también nosotros perdonamos a los que nos ofenden. No nos dejes caer en la tentación y líbranos del mal. Amén.
0: Dios te salve María, llena eres de gracia, el Señor es contigo. Bendita tú eres entre todas las mujeres, y bendito es el fruto de tu vientre, Jesús.
1: Santa María, Madre de Dios, ruega por nosotros pecadores, ahora y en la hora de nuestra muerte. Amén.
0: Dios te salve, María, llena eres de gracia, el Señor es contigo. Bendita tú eres entre todas las mujeres, y bendito es el fruto de tu vientre, Jesús.
1: Santa María, Madre de Dios, ruega por nosotros pecadores, ahora y en la hora de nuestra muerte. Amén.
0: Dios te salve María, llena eres de gracia, el Señor es contigo. Bendita tú eres entre todas las mujeres, y bendito es el fruto de tu vientre, Jesús.
1: Santa María, Madre de Dios, ruega por nosotros pecadores, ahora y en la hora de nuestra muerte. Amén.
0: Dios te salve María, llena eres de gracia, el Señor es contigo. Bendita tú eres entre todas las mujeres, y bendito es el fruto de tu vientre, Jesús.
1: Santa María, Madre de Dios, ruega por nosotros pecadores, ahora y en la hora de nuestra muerte. Amén.
0: Dios te salve, María, llena eres de gracia, el Señor es contigo. Bendita tú eres entre todas las mujeres, y bendito es el fruto de tu vientre, Jesús.
1: Santa María, Madre de Dios, ruega por nosotros pecadores, ahora y en la hora de nuestra muerte. Amén.
0: Dios te salve María, llena eres de gracia, el Señor es contigo. Bendita tú eres entre todas las mujeres, y bendito es el fruto de tu vientre, Jesús.
1: Santa María, Madre de Dios, ruega por nosotros pecadores, ahora y en la hora de nuestra muerte. Amén.
0: Dios te salve María, llena eres de gracia, el Señor es contigo. Bendita tú eres entre todas las mujeres, y bendito es el fruto de tu vientre, Jesús.
1: Santa María, Madre de Dios, ruega por nosotros pecadores, ahora y en la hora de nuestra muerte. Amén.
0: Dios te salve María, llena eres de gracia, el Señor es contigo. Bendita tú eres entre todas las mujeres, y bendito es el fruto de tu vientre, Jesús.
1: Santa María, Madre de Dios, ruega por nosotros pecadores, ahora y en la hora de nuestra muerte. Amén.
0: Dios te salve María, llena eres de gracia, el Señor es contigo. Bendita tú eres entre todas las mujeres, y bendito es el fruto de tu vientre, Jesús.
1: Santa María, Madre de Dios, ruega por nosotros pecadores, ahora y en la hora de nuestra muerte. Amén.
0: Dios te salve María, llena eres de gracia, el Señor es contigo. Bendita tú eres entre todas las mujeres, y bendito es el fruto de tu vientre, Jesús.
1: Santa María, Madre de Dios, ruega por nosotros pecadores, ahora y en la hora de nuestra muerte. Amén.
0: Gloria al Padre, y al Hijo, y al Espíritu Santo.
1: Como era en el principio, ahora y siempre, por los siglos de los siglos. Amén.
0: María, Madre de Gracia, Madre de Piedad y Misericordia, defiéndenos del enemigo y ampáranos, ahora y en la hora de nuestra muerte. Amén. Oh Jesús mío, perdonad nuestros pecados, librarnos del fuego del infierno, llevad al cielo a todas las almas, especialmente a las más necesitadas de vuestra misericordia. Cuarto misterio. La presentación del niño Jesús en el templo y la purificación de su Santísima Madre. Y cumplidos los días de la purificación, llevaron a Jesús a Jerusalén para presentarlo al Señor y para presentar como ofrenda un par de tórtolas o dos pichones, según lo mandado por la ley del Señor. María lleva en sus brazos a un tierno niño, flor y fruto de su pureza virginal, para ofrecerlo al Señor como víctima de sacrificio. Y es que ese hijo de María es también el Hijo del Altísimo, que debe ser inmolado para la redención de nuestros pecados. Ofrezcámonos también nosotros a Dios en rendido homenaje a su divina majestad. Mas hagámoslo por medio de Jesucristo, y éste en brazos de su madre, como el día de la presentación.
1: Padre nuestro que estás en el cielo, santificado sea tu nombre, venga a nosotros tu reino, hágase tu voluntad en la tierra como en el cielo.
0: Danos hoy nuestro pan de cada día, perdona nuestras ofensas como también nosotros perdonamos a los que nos ofenden. No nos dejes caer en la tentación y líbranos del mal. Amén.
1: Dios te salve María, llena eres de gracia, el Señor es contigo, bendita tú eres entre todas las mujeres, y bendito es el fruto de tu vientre, Jesús.
0: Santa María, Madre de Dios, ruega por nosotros, pecadores, ahora y en la hora de nuestra muerte. Amén.
1: Dios te salve, María, llena eres de gracia, el Señor es contigo. Bendita tú eres entre todas las mujeres, y bendito es el fruto de tu vientre, Jesús.
0: Santa María, Madre de Dios, ruega por nosotros, pecadores, ahora y en la hora de nuestra muerte. Amén.
1: Dios te salve María, llena eres de gracia, el Señor es contigo. Bendita tú eres entre todas las mujeres, y bendito es el fruto de tu vientre, Jesús.
0: Santa María, Madre de Dios, ruega por nosotros pecadores, ahora y en la hora de nuestra muerte. Amén.
1: Dios te salve María, llena eres de gracia, el Señor es contigo. Bendita tú eres entre todas las mujeres, y bendito es el fruto de tu vientre, Jesús.
0: Santa María, Madre de Dios, ruega por nosotros pecadores, ahora y en la hora de nuestra muerte. Amén.
1: Dios te salve María, llena eres de gracia, el Señor es contigo. Bendita tú eres entre todas las mujeres, y bendito es el fruto de tu vientre, Jesús.
0: Santa María, Madre de Dios, ruega por nosotros pecadores, ahora y en la hora de nuestra muerte. Amén.
1: Dios te salve María, llena eres de gracia, el Señor es contigo. Bendita tú eres entre todas las mujeres, y bendito es el fruto de tu vientre, Jesús.
0: Santa María, Madre de Dios, ruega por nosotros pecadores, ahora y en la hora de nuestra muerte. Amén.
1: Dios te salve María, llena eres de gracia, el Señor es contigo. Bendita tú eres entre todas las mujeres, y bendito es el fruto de tu vientre, Jesús.
0: Santa María, Madre de Dios, ruega por nosotros pecadores, ahora y en la hora de nuestra muerte. Amén.
1: Dios te salve María, llena eres de gracia, el Señor es contigo. Bendita tú eres entre todas las mujeres, y bendito es el fruto de tu vientre, Jesús.
0: Santa María, Madre de Dios, ruega por nosotros pecadores, ahora y en la hora de nuestra muerte. Amén.
1: Dios te salve María, llena eres de gracia, el Señor es contigo. Bendita tú eres entre todas las mujeres, y bendito es el fruto de tu vientre, Jesús.
0: Santa María, Madre de Dios, ruega por nosotros pecadores, ahora y en la hora de nuestra muerte. Amén.
1: Dios te salve María, llena eres de gracia, el Señor es contigo. Bendita tú eres entre todas las mujeres, y bendito es el fruto de tu vientre, Jesús.
0: Gloria, Santa María, Madre de Dios, ruega por nosotros pecadores, ahora y en la hora de nuestra muerte. Amén.
1: Gloria al Padre, y al Hijo, y al Espíritu Santo.
0: Como era en el principio, ahora y siempre, por los siglos de los siglos. Amén. María, Madre de Gracia, Madre de Piedad y Misericordia, defiéndenos del enemigo y ampáranos, ahora y en la hora de nuestra muerte. Amén. Oh Jesús mío, perdonad nuestros pecados, librarnos del fuego del infierno, llevad al cielo a todas las almas, especialmente a las más necesitadas de vuestra misericordia. Quinto misterio: el niño Jesús perdido y hallado en el templo. Cuando tuvo 12 años, subieron a la fiesta como era costumbre. Pasados aquellos días, al regresar, el niño Jesús se quedó en Jerusalén, sin que lo advirtiesen sus padres. Y ocurrió que al cabo de 3 días lo encontraron en el templo, sentado en medio de los doctores, escuchándolos y preguntándoles. El Señor envía o permite a veces abandonos y oscuridades, tedios y cansancios que le ocultan a las miradas del alma para mantenernos en humildad, hacernos adquirir méritos, consolidar nuestra virtud, formarnos en la paciencia y conformidad con la voluntad divina, o para que lo busquemos con afán. Aunque uno posea todos los bienes del mundo, si ha perdido a Dios, todas las cosas de la tierra se le han convertido en humo y vanidad. Padre nuestro que estás en el cielo, santificado sea tu nombre. Venga a nosotros tu reino. Hágase tu voluntad en la tierra como en el cielo.
1: Danos hoy nuestro pan de cada día. Perdona nuestras ofensas, como también nosotros perdonamos a los que nos ofenden. No nos dejes caer en la tentación y líbranos del mal. Amén.
0: Dios te salve María, llena eres de gracia, el Señor es contigo. Bendita tú eres entre todas las mujeres, y bendito es el fruto de tu vientre, Jesús.
1: Santa María, Madre de Dios, ruega por nosotros pecadores, ahora y en la hora de nuestra muerte. Amén.
0: Dios te salve, María, llena eres de gracia, el Señor es contigo. Bendita tú eres entre todas las mujeres, y bendito es el fruto de tu vientre, Jesús.
1: Santa María, Madre de Dios, ruega por nosotros pecadores, ahora y en la hora de nuestra muerte. Amén.
0: Dios te salve, María, llena eres de gracia, el Señor es contigo. Bendita tú eres entre todas las mujeres, y bendito es el fruto de tu vientre, Jesús.
1: Santa María, Madre de Dios, ruega por nosotros pecadores, ahora y en la hora de nuestra muerte. Amén.
0: Dios te salve, María, llena eres de gracia, el Señor es contigo. Bendita tú eres entre todas las mujeres, y bendito es el fruto de tu vientre, Jesús.
1: Santa María, Madre de Dios, ruega por nosotros pecadores, ahora y en la hora de nuestra muerte. Amén.
0: Dios te salve, María, llena eres de gracia, el Señor es contigo. Bendita tú eres entre todas las mujeres, y bendito es el fruto de tu vientre, Jesús.
1: Santa María, Madre de Dios, ruega por nosotros pecadores, ahora y en la hora de nuestra muerte. Amén.
0: Dios te salve María, llena eres de gracia, el Señor es contigo. Bendita tú eres entre todas las mujeres, y bendito es el fruto de tu vientre, Jesús.
1: Santa María, Madre de Dios, ruega por nosotros pecadores, ahora y en la hora de nuestra muerte. Amén.
0: Dios te salve María, llena eres de gracia, el Señor es contigo. Bendita tú eres entre todas las mujeres, y bendito es el fruto de tu vientre, Jesús.
1: Santa María, Madre de Dios, ruega por nosotros pecadores, ahora y en la hora de nuestra muerte. Amén.
0: Dios te salve María, llena eres de gracia, el Señor es contigo. Bendita tú eres entre todas las mujeres, y bendito es el fruto de tu vientre, Jesús.
1: Santa María, Madre de Dios, ruega por nosotros pecadores, ahora y en la hora de nuestra muerte. Amén.
0: Dios te salve María, llena eres de gracia, el Señor es contigo. Bendita tú eres entre todas las mujeres, y bendito es el fruto de tu vientre, Jesús.
1: Santa María, Madre de Dios, ruega por nosotros pecadores, ahora y en la hora de nuestra muerte. Amén.
0: Dios te salve María, llena eres de gracia, el Señor es contigo. Bendita tú eres entre todas las mujeres, y bendito es el fruto de tu vientre, Jesús.
1: Santa María, Madre de Dios, ruega por nosotros pecadores, ahora y en la hora de nuestra muerte. Amén.
0: Gloria al Padre, y al Hijo, y al Espíritu Santo.
1: Como era en el principio, ahora y siempre, por los siglos de los siglos. Amén.
0: María, Madre de Gracia, Madre de Piedad y Misericordia, defiéndenos del enemigo y ampáranos, ahora y en la hora de nuestra muerte. Amén. Oh Jesús mío, perdonad nuestros pecados, librarnos del fuego del infierno, llevad al cielo a todas las almas, especialmente a las más necesitadas de vuestra misericordia.
2: Letanías lauretanas. Señor, ten piedad.
3: Señor, ten piedad.
2: Cristo, ten piedad.
3: Cristo, ten piedad.
2: Señor, ten piedad.
3: Señor, ten piedad.
2: Cristo, óyenos.
3: Cristo, óyenos.
2: Cristo, escúchanos.
3: Cristo, escúchanos.
2: Dios Padre Celestial,
3: ten misericordia de nosotros.
2: Dios Hijo Redentor del mundo,
3: ten misericordia de nosotros.
2: Dios Espíritu Santo,
3: ten misericordia de nosotros.
2: Trinidad Santa, un solo Dios,
3: ten misericordia de nosotros.
2: Santa María,
3: ruega por nosotros.
2: Santa Madre de Dios,
3: ruega por nosotros.
2: Santa Virgen de las Vírgenes,
3: ruega por nosotros.
2: Madre de Cristo,
3: ruega por nosotros.
2: Madre de la Iglesia,
3: ruega por nosotros.
2: Madre de la Divina Gracia,
3: ruega por nosotros.
2: Madre Purísima,
3: ruega por nosotros.
2: Madre Castísima,
3: ruega por nosotros.
2: Madre Intacta,
3: ruega por nosotros.
2: Madre Incorrupta,
3: ruega por nosotros.
2: Madre Inmaculada,
3: ruega por nosotros.
2: Madre amable,
3: ruega por nosotros.
2: Madre admirable,
3: ruega por nosotros.
2: Madre del buen consejo,
3: ruega por nosotros.
2: Madre del Creador,
3: ruega por nosotros.
2: Madre del Salvador,
3: ruega por nosotros.
2: Virgen prudentísima,
3: ruega por nosotros.
2: Virgen digna de veneración,
3: ruega por nosotros.
2: Virgen digna de alabanza,
3: ruega por nosotros.
2: Virgen poderosa,
3: ruega por nosotros.
2: Virgen clemente,
3: ruega por nosotros.
2: Virgen fiel,
3: ruega por nosotros.
2: Espejo de justicia,
3: ruega por nosotros.
2: Trono de la sabiduría,
3: ruega por nosotros.
2: Causa de nuestra alegría,
3: ruega por nosotros.
2: Vaso espiritual,
3: ruega por nosotros.
2: Vaso digno de honor,
3: ruega por nosotros.
2: Vaso insigne de devoción,
3: ruega por nosotros.
2: Rosa mística,
3: ruega por nosotros.
2: Torre de David,
3: ruega por nosotros.
2: Torre de marfil,
3: ruega por nosotros.
2: Casa de oro,
3: ruega por nosotros.
2: Arca de la Alianza,
3: ruega por nosotros.
2: Puerta del cielo,
3: ruega por nosotros.
2: Estrella de la mañana,
3: ruega por nosotros.
2: Salud de los enfermos,
3: ruega por nosotros.
2: Refugio de los pecadores,
3: ruega por nosotros.
2: Consoladora de los afligidos,
3: ruega por nosotros.
2: Auxilio de los cristianos,
3: ruega por nosotros.
2: Reina de los ángeles,
3: ruega por nosotros.
2: Reina de los patriarcas,
3: ruega por nosotros.
2: Reina de los profetas,
3: ruega por nosotros.
2: Reina de los apóstoles,
3: ruega por nosotros.
2: Reina de los mártires,
3: ruega por nosotros.
2: Reina de los confesores, confesores,
3: ruega por nosotros.
2: Reina de las vírgenes,
3: ruega por nosotros.
2: Reina de todos los santos,
3: ruega por nosotros.
2: Reina concebida sin pecado original,
3: ruega por nosotros.
2: Reina asunta al cielo,
3: ruega por nosotros.
2: Reina del Santísimo Rosario,
3: ruega por nosotros.
2: Reina de la familia,
3: ruega por nosotros.
2: Reina de la paz,
3: ruega por nosotros.
2: Mediadora maternal de todas las gracias,
3: ruega por nosotros.
2: Nuestra Señora del Encuentro con Dios,
3: ruega por nosotros.
2: Cordero de Dios que quita los pecados del mundo,
3: perdónanos, Señor.
2: Cordero de Dios que quita los pecados del mundo,
3: escúchanos, Señor.
2: Cordero de Dios que quita los pecados del mundo,
3: ten misericordia de nosotros.
2: Ruega por nosotros, Santa Madre de Dios,
3: para que seamos dignos de alcanzar las promesas de nuestro Señor Jesucristo.
2: Oremos. Te rogamos, Señor y Dios nuestro, que concedas a nosotros, tus siervos, gozar de perpetua salud de alma y cuerpo, y por la gloriosa intercesión de la bienaventurada siempre Virgen María, ser librados de la tristeza presente y disfrutar de la eterna alegría. Por Cristo nuestro Señor.
3: Amén.
2: Por las intenciones del Sumo Pontífice para ganar las indulgencias concedidas. Padre nuestro que estás en el cielo, santificado sea tu nombre. Venga a nosotros tu reino. Hágase tu voluntad en la tierra como en el cielo.
1: Danos hoy nuestro pan de cada día. Perdona nuestras ofensas, como también nosotros perdonamos a los que nos ofenden. No nos dejes caer en la tentación y líbranos del mal. Amén.
2: Dios te salve María, llena eres de gracia, el Señor es contigo. Bendita tú eres entre todas las mujeres, y bendito es el fruto de tu vientre, Jesús.
1: Santa María, Madre de Dios, ruega por nosotros pecadores, ahora y en la hora de nuestra muerte. Amén.
2: Gloria al Padre, y al Hijo, y al Espíritu Santo,
1: como era en el principio, ahora y siempre, por los siglos de los siglos. Amén.
2: Por las benditas almas del purgatorio. Padre nuestro que estás en el cielo, santificado sea tu nombre. Venga a nosotros tu reino. Hágase tu voluntad en la tierra como en el cielo.
1: Danos hoy nuestro pan de cada día. Perdona nuestras ofensas, como también nosotros perdonamos a los que nos ofenden. No nos dejes caer en la tentación y líbranos del mal. Amén.
2: Dios te salve María, llena eres de gracia, el Señor es contigo. Bendita tú eres entre todas las mujeres, y bendito es el fruto de tu vientre, Jesús.
1: Santa María, Madre de Dios, ruega por nosotros pecadores, ahora y en la hora de nuestra muerte. Amén.
2: Gloria al Padre, y al Hijo, y al Espíritu Santo,
1: como era en el principio, ahora y siempre, por los siglos de los siglos. Amén.
2: Por nuestras intenciones. Padre nuestro que estás en el cielo, santificado sea tu nombre. Venga a nosotros tu reino. Hágase tu voluntad en la tierra como en el cielo.
1: Danos hoy nuestro pan de cada día. Perdona nuestras ofensas, como también nosotros perdonamos a los que nos ofenden. No nos dejes caer en la tentación y líbranos del mal. Amén.
2: Dios te salve María, llena eres de gracia, el Señor es contigo. Bendita tú eres entre todas las mujeres, y bendito es el fruto de tu vientre, Jesús.
1: Santa María, Madre de Dios, ruega por nosotros pecadores, ahora y en la hora de nuestra muerte. Amén.
2: Gloria al Padre, y al Hijo, y al Espíritu Santo,
1: como era en el principio, ahora y siempre, por los siglos de los siglos. Amén.
2: Un credo al Sagrado Corazón de Jesús.
4: Creo en Dios Padre Todopoderoso, Creador del cielo y de la tierra. Creo en Jesucristo, su único Hijo, nuestro Señor, que fue concebido por obra y gracia del Espíritu Santo. Nació de Santa María Virgen, padeció bajo el poder de Poncio Pilato, fue crucificado, muerto y sepultado, descendió a los infiernos, al tercer día resucitó de entre los muertos, subió a los cielos y está sentado a la derecha de Dios Padre Todopoderoso. Desde allí ha de venir a juzgar a los vivos y a los muertos. Creo en el Espíritu Santo, la Santa Iglesia Católica, la comunión de los santos, el perdón de los pecados, la resurrección de la carne y la vida eterna. Amén.
2: Una salve al Inmaculado Corazón de María.
5: Dios te salve, Reina y Madre de Misericordia, vida, dulzura y esperanza nuestra, Dios te salve. A ti llamamos los desterrados hijos de Eva, a ti suspiramos gimiendo y llorando en este valle de lágrimas. Ea pues, Señora abogada nuestra, vuelve a nosotros esos tus ojos misericordiosos, y después de este destierro, muéstranos a Jesús, fruto bendito de tu vientre. Oh clementísima, oh piadosa, oh dulce siempre Virgen María, ruega por nosotros, Santa Madre de Dios, para que seamos dignos de alcanzar las promesas de nuestro Señor Jesucristo. Amén.
0: Ave María Purísima,
1: sin pecado concebida.
5: Oh clementísima, oh piadosa, oh dulce siempre Virgen María, ruega por nosotros, Santa Madre de Dios, para que seamos dignos de alcanzar las promesas de nuestro Señor Jesucristo. Amén.
0: Ave María Purísima,
1: sin pecado concebida.

0: El ángel del Señor anunció a María. Dios te salve María, llena eres de gracia, el Señor es contigo. Bendita tú eres entre todas las mujeres y bendito es el fruto de tu vientre, Jesús.
1: Santa María, Madre de Dios, ruega por nosotros pecadores, ahora y en la hora de nuestra muerte. Amén.
0: He aquí la esclava del Señor.
1: Hágase en mí según tu palabra.
0: Dios te salve María, llena eres de gracia, el Señor es contigo. Bendita tú eres entre todas las mujeres y bendito es el fruto de tu vientre, Jesús.
1: Santa María, Madre de Dios, ruega por nosotros pecadores, ahora y en la hora de nuestra muerte. Amén.
0: Y el Verbo se hizo carne.
1: Y habitó entre nosotros.
0: Dios te salve María, llena eres de gracia, el Señor es contigo. Bendita tú eres entre todas las mujeres y bendito es el fruto de tu vientre, Jesús.
1: Santa María, Madre de Dios, ruega por nosotros pecadores, ahora y en la hora de nuestra muerte. Amén.
0: Ruega por nosotros, Santa Madre de Dios,
1: para que seamos dignos de alcanzar las promesas de nuestro Señor Jesucristo.
0: Te suplicamos, Señor, que derrames tu gracia sobre nuestras almas, para que, habiendo conocido por el anuncio del ángel la encarnación de tu Hijo Jesucristo, por los méritos de su pasión y cruz, seamos llevados a la gloria de la resurrección, por el mismo Jesucristo nuestro Señor.
1: Amén.
0: Gloria al Padre y al Hijo y al Espíritu Santo,
1: como era en el principio, ahora y siempre, por los siglos de los siglos. Amén.
0: Ave María Purísima,
1: sin pecado concebida.

0: María, Madre mía, por el poder que te concedió el Padre, líbrame de caer en pecado. Dios te salve María, llena eres de gracia, el Señor es contigo. Bendita tú eres entre todas las mujeres, y bendito es el fruto de tu vientre, Jesús.
1: Santa María, Madre de Dios, ruega por nosotros pecadores, ahora y en la hora de nuestra muerte. Amén.
0: María, Madre mía, por la sabiduría que te concedió el Hijo, líbrame de caer en pecado. Dios te salve María, llena eres de gracia, el Señor es contigo. Bendita tú eres entre todas las mujeres, y bendito es el fruto de tu vientre, Jesús.
1: Santa María, Madre de Dios, ruega por nosotros pecadores, ahora y en la hora de nuestra muerte. Amén.
0: María, Madre mía, por el amor que te concedió el Espíritu Santo, líbrame de caer en pecado. Dios te salve María, llena eres de gracia, el Señor es contigo. Bendita tú eres entre todas las mujeres, y bendito es el fruto de tu vientre, Jesús.
1: Santa María, Madre de Dios, ruega por nosotros pecadores, ahora y en la hora de nuestra muerte. Amén.
2: Ofrecimiento de obras. Por la señal de la Santa Cruz, de nuestros enemigos, líbranos, Señor Dios nuestro, en el nombre del Padre, y del Hijo, y del Espíritu Santo.
3: Amén.
2: Divino Corazón de Jesús, por medio del Corazón Inmaculado de María Santísima, os ofrezco las oraciones, obras y trabajos del presente día, para reparar las ofensas que se os hacen, y por las demás intenciones por las cuales os inmoláis continuamente en el altar. Os las ofrezco en especial por el Papa y por las intenciones del apostolado de la oración de este mes.
4: Tomad, Señor, y recibid toda mi libertad, mi memoria, mi entendimiento y toda mi voluntad. Todo mi haber y mi poseer, vos me lo disteis. A vos, Señor, lo torno. Todo es vuestro. Disponed de ello a toda vuestra voluntad. Dadme vuestro amor y vuestra gracia, que esta me basta. Amén.
5: Oh Señora mía, oh Madre mía, yo me ofrezco del todo a vos, y en prueba de mi filial afecto, os consagro en este día mis ojos, mis oídos, mi lengua, mi corazón, en una palabra, todo mi ser. Ya que soy todo vuestro, oh Madre de bondad, guardadme y defendedme como cosa y posesión vuestra. Amén.
2: Oh custodio y padre de vírgenes, glorioso San José, a cuya fiel guarda fueron encomendados la misma inocencia Cristo Jesús y la Virgen de las Vírgenes María. Por estos dos seres queridos, Jesús y María, os ruego y suplico me alcancéis la gracia que, manteniéndome puro en la mente, limpio en el corazón y casto en el cuerpo, sea siempre siervo fiel de Jesús y María. Amén.
6: Ángel de la guarda, dulce compañía, no me desampares de noche ni de día, no me dejes solo que me perdería, ni vivir ni morir en pecado mortal. Jesús en la vida, Jesús en la muerte, Jesús para siempre. Amén, Jesús.
7: Hoy vamos a escuchar, como todos los días después de haber rezado juntos, la vida de un santo. En este caso, seguro que encontramos también rasgos imitables para nuestra existencia en la vida de San Cirilo de Alejandría.

Me extraña en gran manera que haya alguien que tenga duda alguna de si la Santísima Virgen ha de ser llamada Madre de Dios. En efecto, si nuestro Señor Jesucristo es Dios, ¿por qué razón la Santísima Virgen, que lo dio a luz, no ha de ser llamada Madre de Dios? Y así, nuestro padre Atanasio, de ilustre memoria, a cada paso da a la Santísima Virgen el título de Madre de Dios. Siento la necesidad de citar aquí sus mismas palabras. La finalidad y característica de la Sagrada Escritura consiste en afirmar de Cristo nuestro Salvador estas dos cosas: que es Dios y que nunca ha dejado de serlo, Él, que es el Verbo del Padre, su resplandor y su sabiduría, como también que Él mismo, en estos últimos tiempos, se hizo hombre por nosotros, tomando un cuerpo de la Virgen María, Madre de Dios. Extracto de sus cartas. Teólogo profundo, exégeta agudo y vigoroso polemista, el nombre de San Cirilo de Alejandría va vinculado al Concilio de Éfeso, tercero ecuménico del cual fue la figura principal. En él defendió la fe contra Nestorio, sobre todo el dogma de la encarnación del Verbo y la maternidad divina de María. Por la delicada precisión con que describe la acción del Espíritu Santo en las almas, es llamado Doctor de la Gracia Santificante. Su doctrina cristológica y las estrechas relaciones eclesiásticas que le unieron con la cátedra romana le hicieron acreedor de la simpatía y veneración de la Iglesia Universal. Cirilo de Alejandría nació en el año 370. Era de posición social acomodada y frecuentaba en su juventud las aulas de la escuela que fundara San Panteno, e ilustraron Clemente, Orígenes, Dídimo el Ciego y el gran San Atanasio. La herencia antiarriana de este caló hondo en su formación dogmática. Influyó también mucho sobre su formación clerical y monástica su tío, el patriarca Teófilo. En el año 412, Cirilo ocupa la cátedra alejandrina, desde la cual regirá durante 32 años. En aquella época, Alejandría era la ciudad puesta al frente de todo el Egipto en lo político y también en lo eclesiástico. Desde aquel puesto inicia una inmensa actividad en tres frentes: las tareas en la sede propia, la lucha contra Nestorio y la defensa y consolidación de la paz eclesiástica en el Oriente cristiano. Durante su pontificado, de fecunda labor pastoral, escribió mucho y sabiamente con el fin de explicar y defender la fe católica. Su actividad literaria coincide con el siglo de oro de la literatura patrística. Destacan las homilías pascuales a fieles y obispos sufragáneos, se conservan 29, que anuncian el ayuno cuaresmal entre reprensiones oportunas y exhortaciones de aliento. Enaltecen la dignidad del hombre, perdonado por la misericordia del Redentor, e insisten en la vida austera y mortificada para poder resucitar con Cristo. En el año 423, Cirilo de Alejandría se da cuenta del peligro de las herejías y decide combatirlas con escritos. Encendido en amor a Santa María, la Madre de Dios, se convierte en defensor invicto de su divina maternidad. En la Pascua del año 429, refuta los errores de Nestorio y después redacta una encíclica a todos los monjes de Egipto defendiendo la fe. Toma la ofensiva e informa al Papa Celestino I. El hereje no se retracta. El Papa convoca un sínodo en Roma en el año 430 y declara hereje a Nestorio, condena que fue ratificada en el posterior Tercer Concilio Ecuménico, celebrado en Éfeso, el año 431, en el que San Cirilo de Alejandría actuó como legado del Papa. Murió el 27 de junio del año 440. Celestino I no duda en llamarle defensor óptimo de la fe, hombre apostólico y santísimo sacerdote. En 1882, San Cirilo de Alejandría fue declarado doctor de la Iglesia. La liturgia, en su fiesta, que se celebra el 27 de junio, pide alcanzar del cielo la salvación eterna por la encarnación de Jesucristo y la maternal protección de María.

0: ¿Qué te dice Jesús hoy en el Evangelio? El Evangelio de hoy está tomado de San Mateo, capítulo 8, versículos del 5 al 17. Al entrar en Cafarnaúm, se le acercó un centurión y le rogó: «Señor, mi criado yace en casa paralítico con terribles sufrimientos». Jesús le dice: «Yo iré a curarle». Pero replicó el centurión: «Señor, no soy digno de que entres bajo mi techo. Basta que lo digas de palabra y mi criado quedará sano». Al oír esto, Jesús quedó admirado y dijo a los que le seguían: «Os aseguro que ni en Israel he encontrado a nadie con una fe tan grande». Y dijo al centurión: «Anda, que te suceda como has creído». En el Evangelio de hoy contemplamos a un hombre pagano, es decir, que no pertenecía al pueblo de Israel, al pueblo elegido, que se acerca a Jesús para pedirle que cure a uno de sus siervos. Era un hombre generoso y piadoso, pues nos dice el Evangelio que había edificado una sinagoga para los judíos. Además era caritativo, porque va a interceder por uno de sus siervos, un esclavo, al que él quería. Era un hombre, como decimos, de buen corazón y además humilde. Y vemos algo muy importante. Este hombre, a pesar de no ser del pueblo elegido y por lo mismo no conocer al verdadero Dios, sin embargo, como su alma era buena y tenía buena disposición, alcanzó un don mucho más grande que la curación de su siervo. Alcanzó la fe. Cuando en un alma no hay pecados voluntarios ni dureza, la fe entra sin dificultad y poco a poco va llevando al alma a la verdad y a la luz. Entonces podemos preguntarnos por qué hoy en día hay tanta falta de fe auténtica, no solo en la gente del mundo, sino incluso en los que nos llamamos cristianos. ¿No será porque estamos poniendo barreras e impedimentos para permitir que esa fe crezca y germine y se fortalezca? Barreras de pecados consentidos, habituales, aunque sean pequeños, pero a los que no le damos mucha importancia y nos hemos acostumbrado. Mentiras piadosas que no existen, porque nada que ofenda a Dios puede ser piadoso. La mentira es un pecado. Murmuraciones, faltas de reverencia en la iglesia, pereza para las cosas de Dios, trampas en el trabajo, resentimientos, dureza de corazón. Y es una buena oportunidad, hermanos, para que hoy nos examinemos y veamos qué barreras hay en mi vida que están impidiendo el crecimiento de mi fe. Muchas veces nosotros no conseguimos milagros de Dios porque nos falta fe. Pero también hay otra virtud muy importante: la humildad. Fijémonos con qué respeto se acerca el centurión y le pide su favor. Y cuando Jesús accede, el centurión se siente confundido. Tengamos en cuenta que en la ley mosaica, un judío no podía entrar en casa de un pagano porque quedaba contaminado. El centurión lo sabía y se alarma. ¿Cómo va a entrar Jesús en mi casa? Y además se siente indigno, inferior. Le da apuro hacer pasar esa molestia al maestro. ¿Qué ejemplo nos deja este hombre pagano? Cuando hoy en día tratamos a veces al Señor en la Eucaristía, por ejemplo, de cualquier manera, tenemos esa actitud del centurión: «Señor, yo no soy digno de recibirte». Pero no es decirlo solo con la boca, es creerlo con el corazón. Y si de verdad me lo creo, eso se va a notar en la reverencia, en el respeto, en el sumo cuidado con que recibo la Eucaristía, teniendo exquisita delicadeza en cuidar que ni una sola partícula caiga en el suelo, porque si una partícula cae al suelo, es Jesús quien cae y luego es pisado por los demás. No es un trozo de pan lo que estamos recibiendo, hermanos, es al mismo Dios. El centurión lo comprendió así y se sintió anonadado. Cuando una persona no tiene respeto a la Eucaristía, es porque ha perdido la fe, no hay más. Y veamos cómo agradó a Dios esa fe, esa humildad, ese respeto de este hombre pagano, que que se admiró y públicamente lo alabó diciendo: ni en Israel, es decir, ni en el pueblo judío, en el escogido, he encontrado tanta fe. Se cuenta que una vez un protestante asistió a una santa misa y al terminar se acerca al sacerdote y le dice algo más o menos así: ustedes los católicos no son coherentes, porque si de verdad Jesús está en la Eucaristía, como ustedes dicen, yo vendría caminando de rodillas desde la entrada hasta el altar para recibirlo. Pero resulta que durante la celebración me he fijado y he visto a la gente jugar con el móvil, a otros leer el periódico parroquial, a otros hablar o mascar chicle. Ustedes no tienen fe en lo que dicen creer. Y es verdad en muchos casos. Y es algo que tenemos que replantearnos, hermanos. Olvidémonos de los demás. Cada uno tiene que dar cuenta de sí mismo. ¿Cómo es mi fe? ¿Es como la del centurión? ¿Humilde? ¿Confiada? ¿Reverente? ¿O también yo soy del grupo de las masas que hacen las cosas por cumplimiento y ceremonia? Por eso esforcémonos en acrecentar nuestra fe. Y esto se hace obrando como si tuviéramos una fe muy grande. Pensemos, por ejemplo, al ir a comulgar, al entrar en una iglesia, al rezar. ¿Cómo lo haría si tuviera la fe del centurión? Pues hazlo así y tu fe se aumentará, porque la fe crece con los actos. Si amas tu alma y quieres para ella una salud perfecta, pídele a Jesús que la cure. Pídeselo con fe viva y repite las palabras del centurión con la misma fe que él las pronunció, y Jesús entrará en tu alma y la tocará con su mano omnipotente, y a su contacto quedarás sano, quedarás santificado.
1: 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A continuación te ofrecemos un capítulo de La Imitación de Cristo, por el Venerable Tomás de Kempis.

0: Libro tercero, de la consolación interior. Capítulo 27. Que el amor propio nos retarda mucho la consecución del sumo bien.
1: Hijo, conviene que lo des todo por el todo y que nada tuyo quede en ti. Has de saber que más te daña el amor propio que las demás.
0: Que el amor propio nos retarda mucho la consecución del sumo bien.

0: Nunca serás esclavo si tu amor fuere puro, sencillo y bien ordenado. No desees lo que no te conviene tener, ni quieras tener cosa que te pueda impedir y privar de la libertad interior. Es extraño que no te entregues a mí de lo íntimo de tu corazón, juntamente con todo lo que puedes desear o tener. ¿Por qué te consumes con vana tristeza? ¿Por qué te fatigas con superfluos cuidados? Abandónate a mi voluntad y no sufrirás daño alguno. Si buscas esto o aquello y quisieres estar aquí o allí por buscar comodidad y hacer tu beneplácito, siempre andarás inquieto y lleno de cuidados, porque en todas las cosas hay algún defecto y en todo lugar hay siempre alguno que te contradice. No aprovecha, pues, para hacerte feliz la consecución de todos los bienes exteriores, sino más bien el despreciarlos y desarraigarlos del corazón, lo cual no debe entenderse solamente de las posesiones y riquezas, sino también de la ambición de los honores y del deseo de vanas alabanzas, todo lo cual pasa con el mundo. Poco te defenderá el lugar si te falta el fervor del espíritu, ni durará mucho la paz que se busca en las cosas exteriores si la vida del corazón carece de verdadero fundamento, esto es, si no estuvieses en mí. Podrás cambiar de lugar, pero no mejorarte, porque apenas se te presente la ocasión y la aceptes, hallarás lo mismo que huías y más.
1: Oración para obtener la pureza de corazón y la sabiduría celestial.
0: Confirmadme, Dios mío, en la gracia del Espíritu Santo. Haced que vuestra virtud corrobore en mí el hombre interior y vacíe mi corazón de toda inútil solicitud y cuidado, para que no me deje arrastrar tras los varios deseos de cualquier cosa vil o preciosa, sino que las mire todas como pasajeras y a mí mismo tan efímero y pasajero como ellas. Porque nada hay permanente debajo del sol, a donde todo es vanidad y aflicción de espíritu. Oh, qué sabio es el que así piensa. Dadme, Señor, la sabiduría celestial, para que aprenda a buscaros y hallaros sobre todas las cosas, a gustaros y amaros sobre todas ellas, y a entender lo demás como es en sí, según el orden de vuestra sabiduría. Concededme prudencia para apartarme del lisonjero y sufrir con paciencia al adversario, porque es gran sabiduría no moverse a todo viento de doctrina, ni dar oídos a la engañosa sirena, pues así se anda con seguridad el camino comenzado.

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0: Queridos amigos oyentes, bienvenidos en este sábado dedicado a nuestra Madre Santísima, la Virgen María. Qué bueno encontrarnos junto a María siempre, vivir siempre junto a ella, trabajar con ella, orar con ella, hacer todo con María. Como decía muy bien San Luis María Griñón de Montfort, ese enamorado de la Santísima Virgen, todo por María, con María, en María, para Jesús. Porque así es, la Virgen no se queda con las oraciones, no se queda con las obras, ya todo se lo presenta a nuestro Dios. Les está hablando la hermana Paula y nos acompaña también nuestra hermana María Teresa, que quiere saludarlos. ¿Cómo estás, hermana?
1: Muy bien, querida hermana, gracias a Dios y a la Virgen, como tú bien dices, este sábado tenemos que comenzar con ella, y siempre, porque ella es la que nos va a ayudar a preparar nuestro corazón, disponerlo para hacer todo agradable a los ojos de Dios. Qué mejor que ella, que es la mejor maestra. Le enseñó a Jesús cuando era pequeñito. Nosotros también, que somos pequeños en la vida espiritual, que nos dejemos enseñar por ella. Tengamos ese espíritu humilde, necesitados de nuestra madre, y acudamos a ella frecuentemente. Ya saben, las tres Ave Marías, esas oraciones pequeñas que la Virgen Santísima las recibe como una flor en cualquier momento del día, como estos laudes también, una pequeña flor en su honor. Hagámoslo con mucha devoción e intensidad.
0: Bueno, queridos amigos, vamos a rezar estas laudes en unión con María Santísima del sábado de la cuarta semana del Salterio en la página 1362. Señor, ábreme los labios,
2: y mi boca proclamará tu alabanza.
0: Escuchemos la voz del Señor para que entremos en su descanso.
2: Escuchemos la voz del Señor para que entremos en su descanso.
0: Venid, aclamemos al Señor, demos vítores a la roca que nos salva. Entremos a su presencia dándole gracias, aclamándolo con cantos.
2: Escuchemos la voz del Señor para que entremos en su descanso.
0: Porque el Señor es un Dios grande, soberano de todos los dioses. Tiene en su mano las cimas de la tierra, son suyas las cumbres de los montes. Suyo es el mar porque Él lo hizo, la tierra firme que modelaron sus manos.
2: Escuchemos la voz del Señor para que entremos en su descanso.
0: Entrad, postrémonos por tierra, bendiciendo al Señor Creador nuestro, porque Él es nuestro Dios y nosotros su pueblo, el rebaño que Él guía.
2: Escuchemos la voz del Señor para que entremos en su descanso.
0: Ojalá escuchéis hoy su voz, no endurezcáis el corazón como en Meribá, como el día de Masá en el desierto, cuando vuestros padres me pusieron a prueba y me tentaron, aunque habían visto mis obras.
2: Escuchemos la voz del Señor para que entremos en su descanso.
0: Durante 40 años aquella generación me asqueó y dije, es un pueblo de corazón extraviado que no reconoce mi camino. Por eso he jurado en mi cólera que no entrarán en mi descanso.
2: Escuchemos la voz del Señor para que entremos en su descanso.
0: Gloria al Padre, y al Hijo, y al Espíritu Santo, como era en el principio, ahora y siempre, por los siglos de los siglos. Amén.
2: Escuchemos la voz del Señor para que entremos en su descanso.
0: Bello es el rostro de la luz abierto sobre el silencio de la tierra. Bello hasta cansar mi corazón, Dios mío.
2: Un pájaro remueve la espesura y luego lento en el azul se eleva y el canto le sostiene y pacifica.
0: Así mi voluntad, así mis ojos se levantan a ti. Dame temprano la potestad de comprender el día.
2: Despiértame, Señor, cada mañana, hasta que aprenda a amanecer, Dios mío, en la gran luz de la misericordia. Amén.
0: Es bueno tocar para tu nombre, oh Altísimo, y proclamar por la mañana tu misericordia. Es bueno dar gracias al Señor y tocar para tu nombre, oh Altísimo, proclamar por la mañana tu misericordia y de noche tu fidelidad, con arpas de 10 cuerdas y laúdes sobre arpegios de cítaras.
2: Tus acciones, Señor, son mi alegría, y mi júbilo las obras de tus manos. ¡Qué magníficas son tus obras, Señor! ¡Qué profundos tus designios! El ignorante no los entiende, ni el necio se da cuenta.
0: Aunque germinen como hierba los malvados y florezcan los malhechores, serán destruidos para siempre. Tú, en cambio, Señor, eres excelso por los siglos.
2: Porque tus enemigos, Señor, perecerán, los malhechores serán dispersados. Pero a mí me das la fuerza de un búfalo y me unges con aceite nuevo. Mis ojos despreciarán a mis enemigos, mis oídos escucharán su derrota.
0: El justo crecerá como una palmera, se alzará como un cedro del Líbano. Plantado en la casa del Señor, crecerá en los atrios de nuestro Dios.
2: En la vejez seguirá dando fruto y estará lo sano y frondoso, para proclamar que el Señor es justo, que en mi roca no existe la maldad.
0: Gloria al Padre, y al Hijo, y al Espíritu Santo.
2: Como era en el principio, ahora y siempre, por los siglos de los siglos. Amén.
3: Es bueno tocar para tu nombre, oh Altísimo, y proclamar por la mañana tu misericordia.
0: Os daré un corazón nuevo, y os infundiré un espíritu nuevo. Os recogeré de entre las naciones, os reuniré de todos los países y os llevaré a vuestra tierra.
2: Derramaré sobre vosotros un agua pura que os purificará. De todas vuestras inmundicias e idolatrías os he de purificar. Y os daré un corazón nuevo y os infundiré un espíritu nuevo. Arrancaré de vuestra carne el corazón de piedra y os daré un corazón de carne.
0: Os infundiré mi espíritu y haré que caminéis según mis preceptos y que guardéis y cumpláis mis mandatos.
2: Y habitaréis en la tierra que di a vuestros padres. Vosotros seréis mi pueblo y yo seré vuestro Dios.
0: Gloria al Padre, y al Hijo, y al Espíritu Santo.
2: Como era en el principio, ahora y siempre, por los siglos de los siglos. Amén.
3: Os daré un corazón nuevo y os infundiré un espíritu nuevo.
0: De la boca de los niños de pecho, Señor, has sacado tu alabanza. Señor, dueño nuestro, qué admirable es tu nombre en toda la tierra.
2: Ensalzaste tu majestad sobre los cielos. De la boca de los niños de pecho has sacado una alabanza contra tus enemigos, para reprimir al adversario y al rebelde.
0: Cuando contemplo el cielo, obra de tus dedos, la luna y las estrellas que has creado, ¿qué es el hombre para que te acuerdes de él? ¿El ser humano para darle poder?
2: Lo hiciste poco inferior a los ángeles, lo coronaste de gloria y dignidad, le diste el mando sobre las obras de tus manos, todo lo sometiste bajo sus pies.
0: Rebaños de ovejas y toros y hasta las bestias del campo, las aves del cielo, los peces del mar que trazan sendas por el mar.
2: Señor, dueño nuestro, qué admirable es tu nombre en toda la tierra.
0: Gloria al Padre, y al Hijo, y al Espíritu Santo.
2: Como era en el principio, ahora y siempre, por los siglos de los siglos. Amén.
3: De la boca de los niños de pecho, Señor, has sacado tu alabanza.
0: Nosotros, confiados en la promesa del Señor, esperamos un cielo nuevo y una tierra nueva en que habite la justicia. Por tanto, queridos hermanos, mientras esperáis estos acontecimientos, procurad que Dios os encuentre en paz con Él, inmaculados e irreprochables. Considerad que la paciencia de Dios es nuestra salvación.

0: Te aclamarán mis labios, Señor.
1: Te aclamarán mis labios, Señor.
0: Mi lengua recitará tu auxilio.
1: Mis labios, Señor.
0: Gloria al Padre y al Hijo y al Espíritu Santo.
1: Te aclamarán mis labios, Señor.
0: Guía nuestros pasos, Señor, por el camino de la paz. Bendito sea el Señor, Dios de Israel, porque ha visitado y redimido a su pueblo, suscitándonos una fuerza de salvación en la casa de David, su siervo, según lo había predicho desde antiguo por boca de sus santos profetas.
1: Es la salvación que nos libra de nuestros enemigos y de la mano de todos los que nos odian, realizando la misericordia que tuvo con nuestros padres, recordando su santa alianza y el juramento que juró a nuestro padre Abraham.
0: Para concedernos que, libres de temor, arrancados de la mano de los enemigos, le sirvamos con santidad y justicia en su presencia todos nuestros días.
1: Y a ti, niño, te llamarán profeta del Altísimo, porque irás delante del Señor a preparar sus caminos, anunciando a su pueblo la salvación, el perdón de sus pecados.
0: Por la entrañable misericordia de nuestro Dios, nos visitará el sol que nace de lo alto, para iluminar a los que viven en tinieblas y en sombra de muerte, para guiar nuestros pasos por el camino de la paz.
1: Gloria al Padre, y al Hijo, y al Espíritu Santo.
0: Como era en el principio, ahora y siempre, por los siglos de los siglos. Amén.
2: Guía nuestros pasos, Señor, por el camino de la paz.
0: Adoremos a Dios, que por su Hijo ha dado vida y esperanza al mundo, y supliquémosle diciendo:
1: Escúchanos, Señor.
0: Señor, Padre de todos, que nos has hecho llegar al comienzo de este día,
1: haz que toda nuestra vida, unida a la de Cristo, sea alabanza de tu gloria.
0: Que vivamos siempre arraigados en la fe, esperanza y caridad
1: que tú mismo has infundido en nuestras almas.
0: Haz que nuestros ojos estén siempre levantados hacia ti,
1: para que respondamos con presteza a tus llamadas.
0: Defiéndenos de los engaños y seducciones del mal,
1: y preserva nuestros pasos de todo pecado.
0: Por las intenciones del Sumo Pontífice y las necesidades de la Santa Madre Iglesia, por intercesión del Inmaculado Corazón de María y de San José, roguemos al Señor.
1: Te rogamos, óyenos.
0: Contentos por sabernos hijos de Dios, digamos a nuestro Padre:
2: Padre nuestro que estás en el cielo, santificado sea tu nombre. Venga a nosotros tu reino. Hágase tu voluntad en la tierra como en el cielo. Danos hoy nuestro pan de cada día, perdona nuestras ofensas, como también nosotros perdonamos a los que nos ofenden. No nos dejes caer en la tentación y líbranos del mal.
0: Dios omnipotente y eterno, luz resplandeciente y día sin ocaso, al volver a comenzar un nuevo día, te pedimos que nos visites con el esplendor de tu luz y disipes así las tinieblas de nuestros pecados. Por nuestro Señor Jesucristo, tu Hijo, que vive y reina contigo en la unidad del Espíritu Santo y es Dios por los siglos de los siglos.
1: Amén.
0: El Señor nos bendiga, nos guarde de todo mal y nos lleve a la vida eterna.
1: Amén.
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1: 7:02 a.m.
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2: Una vez más, amados radioyentes de los Sagrados Corazones de Jesús y María, en el Castísimo Corazón de San José, le damos la más cordial bienvenida una vez más a este su programa Contacto Espiritual, Contacto con María. Al menos así prefiero llamarlo yo cuando estoy dirigiendo el programa, porque creo que más que nunca en estos tiempos la devoción a la Santísima Virgen tiene que ser subrayada. Debemos insistir en ella cuanto más mejor, y debemos crear conciencia en los corazones de nuestros fieles de que si María fuera de María, como se discute bellamente en aquella tesis mariológica, no hay salvación. Y les voy a dar aquí la razón. Voy a citar para eso el gran santo San Lorenzo de Brindis, que en el siglo XVI escribía así: la cabeza se inclina por el cuello y nosotros alcanzamos la misericordia de Dios por María. Por el cuello baja el cuerpo y el influjo de la cabeza. Por el cuello baja el cuerpo, perdón, el influjo de la cabeza. De este modo, por María, suben a Dios las oraciones de la Iglesia y descienden a la Iglesia las divinas gracias. Con este texto tan bello y precisado por el gran ministro general entonces de la Orden de Menores, San Lorenzo de Brindis, ya en el siglo XVI, devotísimo de nuestra Dulce Madre, tenemos aquí especificada una realidad doble, conjunta. La primera, que conforme escribe el santo, las gracias como de la cabeza recibe influjo el cuerpo a través del cuello, pues las gracias, dice el santo, de María, que pasan de Dios a través de María como si ella fuera el cuello, que es la imagen que ha usado San Bernardo y otros santos padres, pasan a través de ella de parte de Dios hacia nosotros, pues las gracias, dice el santo, de María, que pasan de Dios a través de María como si ella fuera el cuello, que es la imagen que ha usado San Bernardo y otros santos padres, pasan a través de ella de parte de Dios hacia nosotros, pero luego subraya un matiz precioso el santo, y es que suben a Dios también a través de la Santísima Virgen. ¿Ve? Por el cuello baja al cuerpo el influjo de la cabeza. De este modo, por María, suben a Dios las oraciones de la Iglesia y descienden a la Iglesia las divinas gracias. Por tanto, ese título que siempre hemos defendido y que nuestro amado padre Molina, Rodrigo Molina, tan devoto de la Santísima Virgen, que siempre que podía rezaba entonces sus 15 misterios, siempre interesado por la mayor gloria de la Señora, como él la solía decir con cariño, vamos a rezar el rosario a la Señora, como alguna vez lo pude hacer junto a él y tener la dicha de rezarlo con él. Siempre insistía nuestro padre Molina en este misterio maravilloso de la mediación universal de la Santísima Virgen, y le tenía muy particular devoción. Y aquí lo subraya San Lorenzo de Brindis en dos dimensiones: del cielo a la tierra y de la tierra al cielo. por una parte, que es lo lógico, el influjo de las gracias que Dios comunica al mundo no pueden no pasar sino a través del Inmaculado Corazón de la Virgen, porque es su voluntad. Simple y sencillamente por eso. Porque Él ha constituido la administradora de todas las gracias, que abre los tesoros de la misericordia divina a quien quiere, cuanto quiere y como quiere, dirá San Bernardino de Siena. Porque Él no quiere comunicarse al mundo sino a través de la Virgen, porque fue así como Él vino al mundo una vez que se encarnó. Pero luego resulta que toda oración que de la tierra se eleve al cielo necesita ser acogida por ella para que pueda presentarse a Dios, de manera que Dios la reciba de forma agradable, que Dios la pueda acoger con gusto. Por eso decía San Luis María Griñón de Montfort que un campesino puede dar al rey una manzana, pero si esta manzana se pone en manos de la reina y ésta la pone en una bella bandeja de plata y la presenta al rey, el rey la recibirá con muchísimo mayor gusto. Pues así es como Dios ha establecido, para nuestro bien y por nuestro bien, el debido orden en lo que se refiere a las gracias que se concedan o a las oraciones que suban al cielo. Necesitan ser dignificadas por María nuestras oraciones, necesitan ser perfeccionadas por María Inmaculada nuestras oraciones, necesitan ser redirigidas en caso de que haya en nosotros algo torcido, en orden a que esas oraciones puedan subir al cielo y ser acogidas por Dios para nuestro mayor bien. Nunca Dios va a coger una oración, ni la Virgen va a transmitir una oración, una petición nuestra a Dios, o la va a coger ella para favorecernos, si sabe ella que el concederlo nos haría daño. Ella va a coger nuestras oraciones y las va a purificar, porque al tener nuestros corazones como los tenemos enfermos por el pecado original y los pecados personales, no es raro que tengamos manchadas por nuestros instintos, por nuestras miserias, por nuestras malas inclinaciones, por nuestros egoísmos, que tengamos manchadas las intenciones con las cuales muchas veces nos dirigimos a Dios y no son ni para nuestro

mayor bien ni para la mayor gloria suya, que es un equivalente. Porque nuestro mayor bien siempre va a ser lo que dé a Dios mayor gloria, porque va a ser al tiempo lo que, al estar en el debido y perfecto orden, atraerá de Dios las mayores gracias y bendiciones. Por eso estamos ahora ante este misterio. Y muchos se preguntarán, ¿pero cómo es posible? Hay personas que no creen en la Virgen, que no la invocan. Muy bien, queremos aclararlo. Aunque ellos no la invoquen de manera expresa, si ellos no la odian, si ellos no la desprecian, la Santísima Virgen se encarga de acoger sus oraciones, porque no pueden llegar al cielo sino a través de ella, y se encarga ella misma, aunque no le tengan conscientemente, de asumida en la devoción de sus corazones o en su fe enferma o deforme, que no les da la apertura de vida a la realidad de la Virgen y su importancia como madre para todos los hijos de Dios, y se encuentran en ese estado de ignorancia, muchas veces no culpable, respecto a ella, aunque ellos no se den cuenta, como Dios no recibe oraciones sino a través de la Reina de los Corazones, como la llamaba San Luis María Griñón de Montfort de la Virgen, no puede subir oración alguna, de cristiano alguno, ni siquiera de pagano alguno, que con buena intención se dirija a Dios, aunque sea comprendido por ellos de manera confusa, No puede levantarse oración ninguna que no sea necesariamente acogida en la divina voluntad por la Santísima Virgen, para así entonces ser presentada a la Santísima Trinidad. Es el orden puesto por Dios y es el orden que todos tenemos que respetar. Ya sea del cielo a la tierra, no se comunica ninguna gracia sino es a través de la Virgen. Ya sea de la tierra al cielo, no sube ninguna oración bien intencionada, sin ningún tipo de desprecio a la Santísima Virgen, a la Madre de Dios, que no sea necesariamente porque es la divina voluntad acogida por ella, para ser por ella presentada a Dios de la manera más tierna y conmovedora, y que Dios pueda verse así, hacer y conceder el mayor bien a sus hijos. Por eso es tan importante meditarlo, ¿ve? No se trata de que no se pueda llegar directamente a Dios. Lo que sucede es que Dios quiere nuestro mayor bien, y Él sabe que nadie como la Virgen, que nos ama con tanta ternura de madre, y a quien nuestro divino Salvador nos consagra como hijos en ese testamento solemne al partir de este mundo en la cruz, Él sabe que si las oraciones no son acogidas por ella, perfeccionadas por ella y presentadas por su tierno amor misericordioso a Dios, jamás se va a mover Dios a conceder tanto como concede gracias a ella. Y por nuestro mismo bien, Dios no recibe nuestras oraciones si no es a través de ella. Bendito sea nuestro Dios uno y trino, que ha tenido a bien, en el Sagrado Corazón de Jesús, no querer sino para nosotros siempre lo mejor. Y por tanto, en lo que se refiere a la oración, que podemos levantar a Dios en nuestras múltiples y continuas necesidades, no quiere el mismo Dios sino facilitarnos el mejor medio de alcanzar lo que tanto necesitamos, que es precisamente que nuestra Madre, que es nuestra dueña en Dios, porque Él así lo ha querido, se apropie de eso, para ella poder enriquecer esa petición con tal fuerza que pueda alcanzarse de Dios el mayor fruto. Y se trata de eso. Eso no tiene por qué molestar a nadie. Eso no tiene por qué lastimar a nadie, porque no viene sino del proyecto salvador de Dios, que quiere usar de ese determinado orden para nuestro bien. Bueno, después de este preámbulo que hemos tenido, quiero hablar sobre el Santísimo Rosario.
esta devoción tan querida, la devoción predilecta de la Virgen, que ella en sus apariciones de Fátima, de Lourdes y Guadalupe, oíganlo bien, Guadalupe, nos ha hablado de dicha devoción. Alguno me dirá, padre, pero yo nunca he visto a Nuestra Señora de Guadalupe con el rosario. Bueno, puede ser que quizá pase usted por alto mirando su imagen, que ya tiene un rosario que le cuelga del cuello, o quizá se podría llamar una especie de denario, ¿ve? En cuentas, que no viene así no a significar el rezo del rosario, ¿ve? No obstante, para ratificar esto en Lourdes y Fátima, la Santísima Virgen insistió muchísimo en el rezo del Santo Rosario, porque, como decía San Leonardo de Puerto Mauricio, es la puerta falsa del cielo. El que lo reza con devoción se salva. San Alfonso María de Ligorio afirma lo mismo, doctor de la Iglesia. Quien reza con devoción el rosario se salva. Y el rosario, a lo largo de la historia de la Iglesia, ha sido el objeto de grandes prodigios, ¿ve? Que solo se atribuyen a él porque sensible y claramente ha sido en la providencia de Dios el instrumento a través del cual dichos prodigios se han concedido o se siguen concediendo conforme la Virgen nos sigue bendiciendo y enriqueciendo en su amor según se lo recemos cada día. Vamos a una pausa y continuaremos después con este tema tan importante.

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así, continuamos con este su programa Contacto Espiritual, Contacto con María, meditando sobre esta devoción de devociones, la devoción predilecta de la Santísima Virgen, que es el Santísimo Rosario. Uno se pregunta, padre, ¿y las cuentas? ¿Cómo se originó eso? ¿De dónde se originó? Porque se sabe que algunos musulmanes tienen sus propias cuentas, que ha habido paganos que tienen sus cuentas. Muy bien. Vamos a hablar de ese detalle material del rosario como especie de preámbulo antes de desembocar a su riquísima sustancia. Las cuentas se usan en nuestro catolicismo desde los orígenes más remotos de la Iglesia. Ya existen, de hecho, pinturas en las que hay cuentas con las que rezaban entonces, ya sea los monjes, ya sea los devotos católicos de principios de nuestra cristiandad, y que se encuentran estas cuentas en pinturas antiquísimas. Se sabe, por ejemplo, de un famoso anacoreta que se ciñó a su cuello de forma penitencial, pero a la vez de forma de cuentas, unas especies de pequeños guijarros que unía él unos con otros hasta un número de 500, se los ponía al cuello, lo ofrecía en penitencia, pero los usaba para rezar sus 500 Padre Nuestros diarios, a los que se sentía particularmente inclinado. ¿Ven? Las cuentas se han usado desde muy remota antigüedad y pertenecen a ese tesoro de nuestra fe en forma práctica cuando se quería hacer oraciones vocales. Se sabe que ya desde el siglo III era común su uso. ¿Ven? Luego, ¿de dónde sale propiamente el que los monjes en ciertas épocas empezaran a usar de estas cuentas? ¿Quién las originó? ¿A qué congregaciones se debe este uso? ¿Y con qué fin? Muy sencillo. De una manera, el Espíritu Santo, como saben, va trabajando en la Santa Madre Iglesia y la va enriqueciendo poco a poco conforme se van presentando las circunstancias y momentos que en la sabiduría divina son los mejores para desarrollar algún tipo de devociones. Se sabe que antiguamente no todos sabían el latín, no sabían leerlo, no sabían escribir, no sabían leer muchos de los monjes que poblaban los monasterios, y solo aquellos que podían leer tenían acceso al rezo entonces de la lección divina, de la lectura de los salmos, que era la lección divina que se solían leer diariamente, los 150. Los que no tenían acceso a los salmos no podían rezarlos. Por tanto, se ingenió el Espíritu Santo suplirles con el rezo al menos de unos 150 Padre Nuestros. Y como las 150 cuentas eran muy largas, se redujo más bien a 50 cuentas que habrían de realizarse en tres momentos durante el día, en orden a poder rezar su breviario, lo que se llamó el salterio, ¿ve?, de los que no sabían el latín, y empezaron ellos a rezarlo así, con las cuentas de 50, rezando 50 Padre Nuestro, 50 Padre Nuestro, 50 Padre Nuestros. Por tanto, se originó en algunos momentos, sí tenía los 150 cuentas, pero muchas veces por razón práctica se reducían a 50 y las repetían tres veces al día, ¿eh? cada una de las cuentas, ¿no?, de las 50 cuentas. Y así ellos suplían el no poder rezar los salmos y sí rezaban el Padre Nuestro.
Luego, conforme el Espíritu Santo fue trabajando en la iglesia, el rezo de una oración que se dirigiese particularmente a la Virgen se inspira ya en muy remota antigüedad, en una de las santas misas del tiempo de Adviento, estamos hablando del siglo VII, algo así. La antífona mariana, que se leía en parte de la misa, Ave María, gracia plena, Dominus tecum. Entonces, eso es la primera parte del Ave María. Dios te salve María, llena eres de gracia, el Señor es contigo, benedicta tu in mulieribus, bendita tú entre las mujeres. Esa fue la primera parte que empezó a usarse ya desde la remota antigüedad en una de las santas misas de Adviento, hacia el siglo VII aproximadamente, estamos hablando de los años 600 y tantos, cuando ya el Espíritu Santo, una vez que nuestro Divino Salvador nos había dado el conocimiento del rezo del Padre Nuestro, que fue enseguida asumido con particular devoción por toda la cristiandad, nuestro catolicismo naciente, después el Espíritu Santo va preparando también el rezo de una oración que se dirija a la Madre de Dios, en orden a poder enriquecer junto al Padre Nuestro el rezo y la piedad de los fieles, y que así muestren al Señor oraciones las más conmovedoras para el Dios Uno y Trino, para el Sagrado Corazón de Jesús y para el Inmaculado Corazón de la Virgen, que puedan atraer mayores bendiciones sobre sus almas y sobre la cristiandad. Así es que se va desarrollando poco a poco el rezo del Ave María con la primera parte, que paulatinamente la Iglesia luego añade Santa María, Mater Dei, ora pro nobis peccatoribus, nunc et in hora mortis nostre. Amén. Santa María, Madre de Dios, cogiendo las palabras de la salutación que en el Evangelio le da Santa Isabel, por eso se llama a la primera parte del Ave María, se llama el saludo angélico, porque se lo dice San Gabriel. La segunda parte del Ave María se llama el saludo evangélico, porque lo recoge el Evangelio de labios de Santa Isabel, cuando le dice, ¿de dónde a mí que la madre de mi Señor venga a mí? ¿Ven? Bendita tú entre las mujeres y bendito el fruto de tu vientre. Entonces, de esa composición de la salutación angélica y la salutación evangélica se compone la parte esencial y el alma del Ave María, y la Iglesia añade como una consecuencia lógica a esa primera manifestación de reconocimiento de la Virgen como nuestra Madre y la necesidad que tenemos de que ore por nosotros, la Iglesia añade ya una súplica más acentuada a la glorificación primera, cuando nos enseña que debemos dirigirnos a la Virgen no solo diciendo Ave María, gracia plena Dominus tecum, benedicta tu in mulieribus, et benedictus fructus ventris tui, sino Santa María, Mater Dei, ora pro nobis peccatoribus, nunc et in hora mortis nostre. Amén. Santa María, Madre de Dios, ruega por nosotros pecadores, ahora y en la hora de nuestra muerte. Amén. Todo esto va enriqueciendo cada vez más todo el amplio panorama que en un horizonte luminoso de bendiciones el Señor promete a la Iglesia conforme se adecue estas mociones del Divino Espíritu, ¿eh? Y así se va desarrollando, y por eso se conoce que después del llamado salterio, como se llamaba entonces a los, no solamente a los 150 salmos, sino a los 150 Padre Nuestros que rezaban los que no sabían rezar el breviario porque no conocían el lenguaje latín, empezaron ellos a desarrollar junto a este salterio de los Padre Nuestros. Los monjes cistercienses tienen en su historia, en sus anales, la verificación de la más remota
historicidad de cuándo se comienza a usar los 150 Padre Nuestros con 150 cuentas en el Salterio de la Virgen. En vez de rezar 150 Padre Nuestros, los monjes cistercienses, por devoción a la Virgen, comenzaron a rezar 150 Ave Marías. Junto a los cistercienses se encuentran, es difícil a veces medir con toda exactitud en la historia, se encuentran los anales de la historia eclesiástica y de la orden monástica de la Cartuja, fundada por San Bruno, el que ellos también comenzasen a rezar en esa época aproximada del, precisamente, de los mismos cistercienses, también que rezasen los cartujos, rezasen por su cuenta, inspirados también por Dios, la devoción de las 150 Ave Marías, dando a luz hacia el siglo XII, y un poco más tarde, la gran devoción del Salterio Mariano, el rezo de 150 Ave Marías con sus 150 cuentas. Vamos a una pausa y después seguimos con la historicidad de esta oración tan importante.

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0: Oh, hermosa para mirarte, amable para contemplarte, deleitable para amarte, con lo cual escapas a la capacidad del corazón. Hermosísima frase de San Anselmo, el padre de la escolástica, San Anselmo de Canterbury, en el siglo XII, aproximadamente, XI, y con la cual quiero comenzar esta parte, casi a la mitad del programa, porque para eso es el Santísimo Rosario, para contemplar a esa que es hermosa para mirarla, que es amable para contemplarla, que es deleitable para ser amada y que escapa la capacidad de todos nuestros corazones. Solo Dios la ama como ella se merece. Nadie más puede hacerlo. Ni todos los ángeles y santos juntos en el paraíso pueden amar a la Virgen como ella se lo merece. Se necesita todo un Dios, con todo su poder único y omnipotente, en orden a llenar el amor que merece esa criatura suya tan predilecta. Volviendo a la historia del Santísimo Rosario, tengo una llamadita, quiero atender la llamada antes de continuar desarrollando un poco la historia. Tenemos a Amanda en línea. Amanda, buenas.
1: Muy buenos días, padre. Padre, vea, es que yo tengo una duda muy grande, vea. Yo sé que la Santísima Virgen María es corredentora, es intercesora, medianera de todas las gracias y es abogada nuestra, o sea, ante el Señor, ¿cierto? Bueno. Pero entonces los santos sí alcanzan a ser. Es que, a ver, la duda que yo tengo es con relación entonces a los santos, vean. Si la Santísima Virgen es la abogada nuestra por excelencia ante el Señor, ella es la que le lleva las peticiones que nosotros necesitamos del Señor, porque lo único que se hace los milagros es el Señor, no ella, ella es la que ruega, intercede ante él, ¿cierto? Entonces, en el caso de los santos, por ejemplo, San Antonio, Santa Laura Montoya, San José María Escrivá, San Ignacio Loyola, bueno, todos que nosotros seamos devotos de algunos de ellos y le queramos pedir pues una gracia que necesitamos a nuestro Señor, y entonces le decimos a ellos que intercedan, ¿cierto?, ante el Señor. Entonces, la duda mía es, ellos no interceden directamente ante el Señor, ¿será que entonces ellos interceden primero ante la Virgen María para que sea ella la que le lleve el mensaje al Señor y ella pues como intercesora predilecta, el Señor la va a escuchar, ¿cierto? Allá es donde nos hace los milagros que necesitamos, o los favores, o las gracias, ¿cierto? Es como esa partecita, padre. También, para que usted me haga el favor y me la responda. Pero entonces, por ejemplo, también hay otro detallito, es lógico que es que ella es la mediadora por excelencia en esta vida. Yo me acuerdo que por radio escuché yo hace muchos años un testimonio de un sacerdote de Estados Unidos, creo que era del estado de Nebraska, que él anda por el mundo dando ese testimonio, porque él cuando estaba en la elevación, él daba la misa, ¿cierto? Cuando estaba

0: elevación, no creía en la transubstanciación. Entonces, bueno, o sea, él era como un sacerdote frío. Y cuando, por cosas de la vida, él tuvo un accidente de tránsito. Entonces, cuando a él lo recogieron para llevarlo para un hospital, prácticamente que él llegó sintiendo vitales, porque él mismo cuenta ese testimonio. Porque entonces él escuchaba que los médicos decían, ah, pero es que este hombre llegó sin signos vitales. O sea, prácticamente ya estaba muerto. Entonces él cuenta esa cuestión que él lo estaba viendo en el momento prácticamente que él estaba muriéndose, que él escuchaba una voz de un hombre que decía, pero es que este hombre lleva 12 años de sacerdocio y no lo llevó como Dios manda, sino que, bueno, cometió muchos pecados, ¿cierto? Empezando que no creía en la transubstanciación. Entonces cuando escuchaba una voz de una mujer, una voz muy hermosa de mujer, que era suplicándole a esa voz de hombre, y le decía, hijo, dale otro tiempo, hijo, dale otro tiempo. Y cuando él va despertando y los médicos se quedaron aterrados, quiere decir que él resucitó después de haber estado muerto. Entonces él inmediatamente, cuando él vuelve en sí, pues prácticamente resucita en el quirófano, en ese hospital, dice que él es donde cuenta ese testimonio tan hermoso, de que dice que esa voz de mujer era nada menos que la Virgen María. O sea, que la Virgen María lo había salvado, porque Jesús como que lo iba a ver. Pues él mismo decía pues en sus pensamientos de moribundo de que él merecía ir al infierno. Entonces, padre, es como eso. Para que, o sea, María es la intercesora, pues la perfecta. Entonces, ¿qué hacemos con los santos? Padre, lo escucho por la radio, Dios me lo bendiga.
1: Muy bien, Amanda, muchas gracias por su intervención. Sí, recuerdo el testimonio del padre Squier, yo también lo he escuchado, precioso, un gran testimonio. Y voy primero a su primera pregunta. No, la intercesión de los santos es muy necesaria y poderosa, por eso la recoge el Nuevo Testamento, especialmente el Apocalipsis. Se necesita la intercesión de los santos, ¿por qué? Por una sencilla razón, porque ellos son hijos predilectos de la Virgen. Ellos han amado especialmente a Dios y a la Virgen, y por tanto es mucho más fácil que la Virgen escuche una petición a través de un santo intercesor a quien el Espíritu Santo nos inspira devoción y que le conceda como mediadora universal, porque ella es la que concede todas las gracias y las administra como dueña y reina de ellas, y señora de todo lo creado, reina de todo lo creado. Ella acoja, gracias a la intervención de ese santo al que tenemos devoción, de manera especial las oraciones, porque ella lo quiere particularmente en el cielo, lo ama mucho en el cielo, porque es un santo, alcanzó la santidad, tuvo una virtud heroica en esta vida, por eso alcanzó el grado de santidad que tuvo, gracias precisamente a ella, interviniendo ella, y ese santo es un triunfo de ella en el cielo, que la glorifica junto a la Santísima Trinidad por toda la eternidad. Por tanto, si nosotros queremos dirigirnos a los santos a los que tenemos devoción y pedirles, pues eso está muy bien, Dios lo quiere, es muy bíblico, y además que el Espíritu Santo lo suscita. Y ya los santos se encargan de ir a nuestra madre porque saben que ella es la responsable última y absoluta en el divino querer de alcanzarnos las gracias que necesitamos. Ellos están de continuo intercediendo por nosotros en el cielo. No cesan de pedir por nosotros. Santa Teresita, por ejemplo, habla de que iba a tener mucho más trabajo cuando dejase esta vida que lo que había rogado aquí, porque en el cielo iba a pedir mucho. El Padre Pío, San Pío de Pietrelcina, también habla de que cuando vaya al cielo iba a armar de cielo graciosamente mucho jaleo, en el sentido de que iba a alcanzar muchas gracias del cielo. Entonces sí, la devoción a los santos, que son nuestros grandes maestros en la vida espiritual, nuestros grandes instructores en la vida espiritual, nuestros protectores en la vida espiritual, no es una devoción o no es una intercesión que de alguna manera rivalice o que de alguna manera se desligue de la mediación universal de la Virgen. Al contrario, a través de ellos la mediación de la Virgen puede lograrse de manera más consumada, más perfecta, gracias a los grandes méritos que ellos tuvieron en esta vida y por lo cual merecen ser oídos en el cielo por ella. Por eso uno puede hacer una petición a cualquier santo sin necesariamente estar pensando en la Virgen, pero sabiendo que el santo, que sabe muy bien la dinámica divina, a quien primero va a pedir y sobre todo es a la Virgen, porque es a quien está confiado ese orden de la misericordia, como tanto acentúa San Alfonso María de Ligorio, en orden a que ella nos conceda esas gracias que necesitamos, y como ellos tienen tanto poder, pues alcanzan de ella muchas cosas a favor nuestro, que definitivamente en última instancia alcanzan de Dios porque ella es solo la mediadora. Sí, sí, eso es cierto, pero nosotros vemos que los santos obraban milagros en esa vida. Y uno dice, bueno, los milagros de San Francisco de Asís, los milagros de San José de Cupertino, porque aunque es Dios quien los obra, los obraba a través de ellos y los constituía a ellos en los medios necesarios para dichos milagros. Lo mismo pasa en la Santísima Virgen. Aunque sea Dios quien lo obra todo en todos, porque es así, es bíblico, así lo afirma el apóstol, sin embargo, no quiero obrar ese todo en todos, sino es en la Virgen, a través de la Virgen, con el consentimiento de la Virgen y en el Divino Espíritu con el poder maternal de la Virgen. Cada uno de nosotros tiene fuerza para levantar un libro, pues la Virgen tiene poder para alcanzar el perdón, para alcanzar misericordia, para hacer un milagro, para hacer bailar el sol 10 minutos en Fátima, para detener la espada del ángel castigador en Fátima por su solo influjo luminoso y evitar así que el ángel castigase el mundo. Sin duda que su mediación ve en el programa divino, en la voluntad infinita y la estructura salvífica que ha impuesto Dios en su debido orden al mundo, es imprescindible, es necesaria, y solo a través de ella Dios quiere obrar en sus hijos la conversión, santificación y salvación, glorificación, ¿eh?, consumada. Este es el primer punto. Lo del padre Stephen Square es así. La Virgen intercede por él. Hijo, ¿y si le damos una oportunidad? Porque Jesucristo le dice, madre, durante 13 años este ha sido sacerdote para él, no para mí. Merece el infierno. Y es cuando la Virgen, con aquel poder único que tiene en su súplica, como en las bodas de Caná, hijo, ¿y si le damos una oportunidad? ¿Y si vuelve al mundo y hace penitencia? Y el Señor guardó silencio. El padre Square cuenta que fue el momento más serio de su vida, y entonces volvió al quirófano y recapacitó. Después del accidente solo tenía 17% de probabilidades de vida. Tan fuerte fue el accidente, y de hecho iba a un retiro. Pero él dice que nunca tenía devoción ninguna a la Virgen, y que vivía la teología como una cosa fría e intelectual que había estudiado. Y gracias a la Virgen y a su intervención, él vuelve y ahora vive en un monasterio de Nebraska haciendo oración, haciendo penitencia, llevando una vida santa. Es un enamorado de la Santísima Virgen, la ama con todo su corazón y vive predicando a todos que el infierno existe y que es muy fácil condenarse si no podemos los medios de salvación. Por eso agradezco mucho a Amanda que haya traído a colación semejante historia, que es muy conmovedora y muy instructiva para todos. ¿Ven? Entonces, luego, en lo que se refiere a la devoción del Santísimo Rosario, nos quedamos en las cuentas, ¿ven?, que se originaron y que el verdadero, que se llama Salterio Mariano, fue originado primero por los cistercienses, la época de San Bernardo aproximadamente, y más o menos simultáneamente por los cartujos, y que salió del salterio que se rezaba de los 150 Padre Nuestros, por razón de que no podían rezar muchos monjes el breviario de los 150 salmos, el oficio divino, porque no sabían latín, y entonces rezaban los 150 Padre Nuestros con cuentas que se adecuaban a dicho número, ya sea cuentas, una sola cuenta de 50 o ya sea una cuenta larga de los 150 piedritas que usaban entonces, o huesitos, o según la sustancia que escogiesen, o semillas con las cuales ellos rezaban. Luego esto fue cada vez más siendo enriquecido por el Espíritu Santo. Se conoce de, por ejemplo, algunos intervalos entre Padre Nuestros que empezaron a poner Ave Marías una vez que el Salterio Mariano se puso en práctica. Entonces ya uno influenció en el otro y el otro influenció en uno. Pero se quedó ahí como una devoción privada de los monjes, una devoción íntima de los monjes que no tenía ya una trascendencia pública, una trascendencia a nivel de apostolado, de evangelización, sino que era una práctica íntima que en sus monasterios practicaban sin más. Luego surge en el siglo XIII la gigantesca figura de Santo Domingo de Guzmán. La beata Juana de Asa, su madre, sueña que tiene un perro en su seno cuando estaba encinta del santo, que lleva una antorcha ardiente y que lame, y no sabía qué significaba dicho sueño. La historia lo vino a dar a luz en cuanto a lo que significaba que iba a ser el antorcha que iba a encender en el fuego del amor de la Virgen de localidades enteras, que en ese fuego iba a quemar la herejía de los albigenses y que con esa lengua curativa iba a sanar tantas almas heridas o apartadas de la fe en camino de condenación. Por eso Santo Domingo de Guzmán entra ahora en el escenario. Santo Domingo de Guzmán recibe directamente de la Virgen. Hoy en día es muy tristemente por el modernismo, se ha perdido mucho la visión objetiva de la historia. Hay que tener en cuenta que muchos de los escritos antiguos que conservaban estos pormenores fueron destruidos por el demonio a través de guerras o distintas formas, como pasó por ejemplo en España, que por el Islam desapareció toda la historia que se verificaba de cuando la Santísima Virgen en vida se aparece a Santiago Apóstol, y que es creída y asumida como verdadera por toda la tradición y por la Iglesia. Pues lo mismo pasa en este caso. Lo mismo pasa en lo que concierne al misterio de Santo Domingo y la fundación de su rosario. Como el tiempo se me acaba, no voy a poder precisar mejor esta historia. Tengo también algunos recuentos que hacer sobre la intervención de la Santísima Virgen a través del rosario en favor del mundo y de su Iglesia, y esto lo voy a dejar para el próximo programa porque ya no me queda más tiempo y es una materia que quiero desarrollar poco a poco. Por ahora quedémonos con la idea de que las cuentas del Santísimo Rosario se originaron ya por los cistercienses y los cartujos, y que primero se rezaban solo Padre Nuestros, luego Ave María y luego se intercalaban unos y otros. Y eso hacia el siglo XII. ¿Eh? 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Ahora les doy mi bendición para finalizar el programa. La bendición de Dios Todopoderoso, Padre, Hijo y Espíritu Santo, descienda sobre ustedes y les acompañe siempre, y les guarde en su corazón omnipotente e inmaculado, Nuestra Señora del Rosario.

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1: Ocho de la mañana y tres minutos.
0: El corazón de Jesús nos lleva siempre a sentir el amor del corazón inmaculado de su Madre Santísima. Allí encontramos acogida de todos nuestros dolores y alegrías. Confiados en que el corazón de María nos sostiene, recemos a esta hora el Santo Rosario y roguémosle especialmente por las intenciones y necesidades de Nancy Huitrago, Noralba Bustamante, Juan Carlos Bustamante, por las intenciones y necesidades del Papa León XIV, del Arzobispo de Medellín, y por la paz en nuestro país.
2: Santo Rosario, por la señal de la Santa Cruz, de nuestros enemigos, líbranos, Señor Dios nuestro, en el nombre del Padre, y del Hijo, y del Espíritu Santo.
3: Amén.
2: Acto de contrición.
3: Señor mío Jesucristo, Dios y hombre verdadero, Creador, Padre y Redentor mío, por ser vos quien sois bondad infinita, y porque os amo sobre todas las cosas, me pesa de todo corazón haberos ofendido. También me pesa porque podéis castigarme con las penas del infierno. Ayudado de vuestra divina gracia, propongo firmemente nunca más pecar, confesarme y cumplir la penitencia que me fue impuesta. Amén.
2: Un credo al Sagrado Corazón de Jesús.
3: Creo en Dios Padre Todopoderoso, Creador del cielo y de la tierra. Creo en Jesucristo, su único Hijo, nuestro Señor, que fue concebido por obra y gracia del Espíritu Santo. Nació de Santa María Virgen, padeció bajo el poder de Poncio Pilato, fue crucificado, muerto y sepultado, descendió a los infiernos, al tercer día resucitó de entre los muertos, subió a los cielos y está sentado a la derecha de Dios Padre Todopoderoso. Desde allí ha de venir a juzgar a vivos y muertos. Creo en el Espíritu Santo, la Santa Iglesia Católica, la comunión de los santos, el perdón de los pecados, la resurrección de la carne y la vida eterna. Amén.
2: Ofrecemos este Santo Rosario por nuestras intenciones. Misterios gozosos del Santo Rosario. Primer misterio: la encarnación del Hijo de Dios. El ángel Gabriel fue enviado por Dios a una virgen llamada María. El ángel le dijo: concebirás en tu vientre y darás a luz un hijo, y le pondrás por nombre Jesús. Padre nuestro que estás en el cielo, santificado sea tu nombre. Venga a nosotros tu reino. Hágase tu voluntad en la tierra como en el cielo.
3: Danos hoy nuestro pan de cada día. Perdona nuestras ofensas, como también nosotros perdonamos a los que nos ofenden. No nos dejes caer en la tentación, y líbranos del mal. Amén.
2: Dios te salve María, llena eres de gracia, el Señor es contigo. Bendita tú eres entre todas las mujeres, y bendito es el fruto de tu vientre, Jesús.
3: Santa María, Madre de Dios, ruega por nosotros pecadores, ahora y en la hora de nuestra muerte. Amén.
2: Dios te salve, María, llena eres de gracia, el Señor es contigo. Bendita tú eres entre todas las mujeres, y bendito es el fruto de tu vientre, Jesús.
3: Santa María, Madre de Dios, ruega por nosotros pecadores, ahora y en la hora de nuestra muerte. Amén.
2: Dios te salve, María, llena eres de gracia, el Señor es contigo. Bendita eres de gracia, el Señor es contigo. Bendita tú eres entre todas las mujeres, y bendito es el fruto de tu vientre, Jesús.
3: Santa María, Madre de Dios, ruega por nosotros pecadores,
4: ahora y en la hora de nuestra muerte. Amén.
2: Dios te salve María, llena eres de gracia, el Señor es contigo. Bendita tú eres entre todas las mujeres y bendito es el fruto de tu vientre, Jesús.
4: Santa María, Madre de Dios, ruega por nosotros pecadores, ahora y en la hora de nuestra muerte. Amén.
2: Dios te salve María, llena eres de gracia, el Señor es contigo. Bendita tú eres entre todas las mujeres y bendito es el fruto de tu vientre, Jesús.
4: Santa María, Madre de Dios, ruega por nosotros pecadores, ahora y en la hora de nuestra muerte. Amén.
2: Dios te salve María, llena eres de gracia, el Señor es contigo. Bendita tú eres entre todas las mujeres y bendito es el fruto de tu vientre, Jesús.
4: Santa María, Madre de Dios, ruega por nosotros pecadores, ahora y en la hora de nuestra muerte. Amén.
2: Dios te salve María, llena eres de gracia, el Señor es contigo. Bendita tú eres entre todas las mujeres y bendito es el fruto de tu vientre, Jesús.
4: Santa María, Madre de Dios, ruega por nosotros pecadores, ahora y en la hora de nuestra muerte. Amén.
2: Dios te salve María, llena eres de gracia, el Señor es contigo. Bendita tú eres entre todas las mujeres y bendito es el fruto de tu vientre, Jesús.
4: Santa María, Madre de Dios, ruega por nosotros pecadores, ahora y en la hora de nuestra muerte. Amén.
2: Dios te salve María, llena eres de gracia, el Señor es contigo. Bendita tú eres entre todas las mujeres y bendito es el fruto de tu vientre, Jesús.
4: Santa María, Madre de Dios, ruega por nosotros pecadores, ahora y en la hora de nuestra muerte. Amén.
2: Dios te salve María, llena eres de gracia, el Señor es contigo. Bendita tú eres entre todas las mujeres y bendito es el fruto de tu vientre, Jesús.
4: Santa María, Madre de Dios, ruega por nosotros pecadores, ahora y en la hora de nuestra muerte. Amén.
2: Dios te salve María, llena eres de gracia, el Señor es contigo. Bendita tú eres entre todas las mujeres y bendito es el fruto de tu vientre, Jesús.
4: Santa María, Madre de Dios, ruega por nosotros pecadores, ahora y en la hora de nuestra muerte. Amén.
2: Gloria al Padre, y al Hijo, y al Espíritu Santo.
4: Como era en el principio, ahora y siempre, por los siglos de los siglos. Amén.
3: María, Madre de Gracia, Madre de Piedad y Misericordia, defiéndenos del enemigo y ampáranos, ahora y en la hora de nuestra muerte. Amén. Oh Jesús mío, perdonad nuestros pecados, librarnos del fuego del infierno, llevad al cielo a todas las almas, especialmente a las más necesitadas de vuestra misericordia.
2: Segundo misterio: la visitación de Nuestra Señora a su prima Santa Isabel. Aconteció que en cuanto Isabel oyó el saludo de María, saltó la criatura en su vientre. Se llenó Isabel de Espíritu Santo. Padre nuestro que estás en el cielo, santificado sea tu nombre. Venga a nosotros tu reino, hágase tu voluntad en la tierra como en el cielo.
4: Danos hoy nuestro pan de cada día, perdona nuestras ofensas, como también nosotros perdonamos a los que nos ofenden. No nos dejes caer en la tentación y líbranos del mal. Amén.
2: Dios te salve María, llena eres de gracia, el Señor es contigo. Bendita tú eres entre todas las mujeres y bendito es el fruto de tu vientre, Jesús.
4: Santa María, Madre de Dios, ruega por nosotros pecadores, ahora y en la hora de nuestra muerte. Amén.
2: Dios te salve María, llena eres de gracia, el Señor es contigo. Bendita tú eres entre todas las mujeres y bendito es el fruto de tu vientre.

0: Padre Jesús.
1: Santa María, Madre de Dios, ruega por nosotros pecadores, ahora y en la hora de nuestra muerte. Amén.
0: Dios te salve María, llena eres de gracia, el Señor es contigo. Bendita tú eres entre todas las mujeres, y bendito es el fruto de tu vientre, Jesús.
1: Santa María, Madre de Dios, ruega por nosotros pecadores, ahora y en la hora de nuestra muerte. Amén.
0: Dios te salve María, llena eres de gracia, el Señor es contigo. Bendita tú eres entre todas las mujeres, y bendito es el fruto de tu vientre, Jesús.
1: Santa María, Madre de Dios, ruega por nosotros pecadores, ahora y en la hora de nuestra muerte. Amén.
0: Dios te salve María, llena eres de gracia, el Señor es contigo. Bendita tú eres entre todas las mujeres, y bendito es el fruto de tu vientre, Jesús.
1: Santa María, Madre de Dios, ruega por nosotros pecadores, ahora y en la hora de nuestra muerte. Amén.
0: Dios te salve María, llena eres de gracia, el Señor es contigo. Bendita tú eres entre todas las mujeres, y bendito es el fruto de tu vientre, Jesús.
1: Santa María, Madre de Dios, ruega por nosotros pecadores, ahora y en la hora de nuestra muerte. Amén.
0: Dios te salve María, llena eres de gracia, el Señor es contigo. Bendita tú eres entre todas las mujeres, y bendito es el fruto de tu vientre, Jesús.
1: Santa María, Madre de Dios, ruega por nosotros pecadores, ahora y en la hora de nuestra muerte. Amén.
0: Dios te salve María, llena eres de gracia, el Señor es contigo. Bendita tú eres entre todas las mujeres, y bendito es el fruto de tu vientre, Jesús.
1: Santa María, Madre de Dios, ruega por nosotros pecadores, ahora y en la hora de nuestra muerte. Amén.
0: Dios te salve María, llena eres de gracia, el Señor es contigo. Bendita tú eres entre todas las mujeres, y bendito es el fruto de tu vientre, Jesús.
1: Santa María, Madre de Dios, ruega por nosotros pecadores, ahora y en la hora de nuestra muerte. Amén.
0: Dios te salve María, llena eres de gracia, el Señor es contigo. Bendita tú eres entre todas las mujeres, y bendito es el fruto de tu vientre, Jesús.
1: Santa María, Madre de Dios, ruega por nosotros pecadores, ahora y en la hora de nuestra muerte. Amén.
0: Gloria al Padre, y al Hijo, y al Espíritu Santo.
1: Como era en el principio, ahora y siempre, por los siglos de los siglos. Amén.
2: María, Madre de Gracia, Madre de Piedad y Misericordia, defiéndenos del enemigo y ampáranos, ahora y en la hora de nuestra muerte. Amén. Oh Jesús mío, perdonad nuestros pecados, libradnos del fuego del infierno, llevad al cielo a todas las almas, especialmente a las más necesitadas de vuestra misericordia.
0: Tercer misterio: el nacimiento del Hijo de Dios en el portal de Belén. Y sucedió que mientras estaban allí, le llegó a ella el tiempo del parto y dio a luz a su hijo primogénito, lo envolvió en pañales y lo recostó en un pesebre. Padre nuestro que estás en el cielo, santificado sea tu nombre, venga a nosotros tu reino, hágase tu voluntad en la tierra como en el cielo.
3: Danos hoy nuestro pan de cada día, perdona nuestras ofensas, como también nosotros perdonamos a los que nos ofenden. No nos dejes caer en la tentación, y líbranos del mal. Amén.
0: Dios te salve María, llena eres de gracia, el Señor es contigo. Bendita tú eres entre todas las mujeres, y bendito es el fruto de tu vientre, Jesús.
1: Santa María, Madre de Dios, ruega por nosotros pecadores, ahora y en la hora de nuestra muerte. Amén.
0: Dios te salve María, llena eres de gracia, el Señor es contigo. Bendita tú eres entre todas las mujeres, y bendito es el fruto de tu vientre, Jesús.
1: Santa María, Madre de Dios, ruega por nosotros pecadores, ahora y en la hora de nuestra muerte. Amén.
0: Dios te salve María, llena eres de gracia, el Señor es contigo. Bendita tú eres entre todas las mujeres, y bendito es el fruto de tu vientre, Jesús.
1: Santa María, Madre de Dios, ruega por nosotros pecadores, de nuestra muerte. Amén.
0: Dios te salve María, llena eres de gracia, el Señor es contigo. Bendita tú eres entre todas las mujeres, y bendito es el fruto de tu vientre, Jesús.
1: Santa María, Madre de Dios, ruega por nosotros pecadores, ahora y en la hora de nuestra muerte. Amén.
0: Dios te salve María, llena eres de gracia, el Señor es contigo. Bendita tú eres entre todas las mujeres, y bendito es el fruto de tu vientre, Jesús.
1: Santa María, Madre de Dios, ruega por nosotros pecadores, ahora y en la hora de nuestra muerte. Amén.
0: Dios te salve María, llena eres de gracia, el Señor es contigo. Bendita tú eres entre todas las mujeres, y bendito es el fruto de tu vientre, Jesús.
1: Santa María, Madre de Dios, ruega por nosotros pecadores, ahora y en la hora de nuestra muerte. Amén.
0: Dios te salve María, llena eres de gracia, el Señor es contigo. Bendita tú eres entre todas las mujeres, y bendito es el fruto de tu vientre, Jesús.
1: Santa María, Madre de Dios, ruega por nosotros pecadores, ahora y en la hora de nuestra muerte. Amén.
0: Dios te salve María, llena eres de gracia, el Señor es contigo. Bendita tú eres entre todas las mujeres, y bendito es el fruto de tu vientre, Jesús.
1: Santa María, Madre de Dios, ruega por nosotros pecadores, ahora y en la hora de nuestra muerte. Amén.
0: Dios te salve María, llena eres de gracia, el Señor es contigo. Bendita tú eres entre todas las mujeres, y bendito es el fruto de tu vientre, Jesús.
1: Santa María, Madre de Dios, ruega por nosotros pecadores, ahora y en la hora de nuestra muerte. Amén.
0: Dios te salve María, llena eres de gracia, el Señor es contigo. Bendita tú eres entre todas las mujeres, y bendito es el fruto de tu vientre, Jesús.
1: Santa María, Madre de Dios, ruega por nosotros pecadores, ahora y en la hora de nuestra muerte. Amén.
0: Gloria al Padre, y al Hijo, y al Espíritu Santo.
1: Como era en el principio, ahora y siempre, por los siglos de los siglos. Amén.
2: María, Madre de Gracia, Madre de Piedad y Misericordia, defiéndenos del enemigo y ampáranos, ahora y en la hora de nuestra muerte. Amén. Oh Jesús mío, perdonad nuestros pecados, librarnos del fuego del infierno, llevar al cielo a todas las almas, especialmente a las más necesitadas de vuestra misericordia.
0: Cuarto misterio: la presentación del niño Jesús en el templo y la purificación de Nuestra Señora. Cuando se cumplieron los días de su purificación, según la ley de Moisés, lo llevaron a Jerusalén para presentarlo al Señor. Padre nuestro que estás en el cielo, santificado sea tu nombre. Venga a nosotros tu reino. Hágase tu voluntad en la tierra como en el cielo.
1: Danos hoy nuestro pan de cada día. Perdona nuestras ofensas, como también nosotros perdonamos a los que nos ofenden. No nos dejes caer en la tentación y líbranos del mal. Amén.
0: Dios te salve María, llena eres de gracia, el Señor es contigo. Bendita tú eres entre todas las mujeres, y bendito es el fruto de tu vientre, Jesús.
1: Santa María, Madre de Dios, ruega por nosotros pecadores, ahora y en la hora de nuestra muerte. Amén.
0: Dios te salve María, llena eres de gracia, el Señor es contigo. Bendita tú eres entre todas las mujeres, y bendito es el fruto de tu vientre, Jesús.
1: Santa María, Madre de Dios, ruega por nosotros pecadores, ahora y en la hora de nuestra muerte. Amén.
0: Dios te salve María, llena eres de gracia, el Señor es contigo. Bendita tú eres entre todas las mujeres, y bendito es el fruto de tu vientre, Jesús.
1: Santa María, Madre de Dios, ruega por nosotros pecadores, ahora y en la hora de nuestra muerte. Amén.
0: Dios te salve María, llena eres de gracia, el Señor es contigo. Bendita tú eres entre todas las mujeres, y bendito es el fruto de tu vientre, Jesús.
1: Santa María, Madre de Dios, ruega por nosotros pecadores, ahora y en la hora de nuestra muerte. nuestra muerte. Amén.
0: Dios te salve María, llena eres de gracia, el Señor es contigo. Bendita tú eres entre todas las mujeres, y bendito es el fruto de tu vientre, Jesús.
1: Santa María, Madre de Dios, ruega por nosotros pecadores, ahora y en la hora de nuestra muerte. Amén.
0: Dios te salve María, llena eres de gracia, el Señor es contigo. Bendita tú eres entre todas las mujeres, y bendito es el fruto de tu vientre, Jesús.
1: Santa María, Madre de Dios, ruega por nosotros pecadores, ahora y en la hora de nuestra muerte. Amén.
0: Dios te salve María, llena eres de gracia, el Señor es contigo. Bendita tú eres entre todas las mujeres, y bendito es el fruto de tu vientre, Jesús.
1: Santa María, Madre de Dios, ruega por nosotros pecadores, ahora y en la hora de nuestra muerte. Amén.
0: Dios te salve María, llena eres de gracia, el Señor es contigo. Bendita tú eres entre todas las mujeres, y bendito es el fruto de tu vientre, Jesús.
1: Santa María, Madre de Dios, ruega por nosotros pecadores, ahora y en la hora de nuestra muerte. Amén.
0: Dios te salve María, llena eres de gracia, el Señor es contigo. Bendita tú eres entre todas las mujeres, y bendito es el fruto de tu vientre, Jesús.
1: Santa María, Madre de Dios, ruega por nosotros pecadores, ahora y en la hora de nuestra muerte. Amén.
0: Dios te salve María, llena eres de gracia, el Señor es contigo. Bendita tú eres entre todas las mujeres, y bendito es el fruto de tu vientre, Jesús.
1: Santa María, Madre de Dios, ruega por nosotros pecadores, ahora y en la hora de nuestra muerte. Amén.
0: Gloria al Padre, y al Hijo, y al Espíritu Santo.
1: Como era en el principio, ahora y siempre, por los siglos de los siglos. Amén.
2: María, Madre de gracia, Madre de piedad y misericordia, defiéndenos del enemigo y ampáranos, ahora y en la hora de nuestra muerte. Amén. Oh Jesús mío, perdonad nuestros pecados, librarnos del fuego del infierno, llevad al cielo a todas las almas, especialmente a las más necesitadas de vuestra misericordia.
0: Quinto misterio: el niño Jesús perdido y hallado en el templo. A los tres días lo encontraron en el templo, y le dijo su madre: «Hijo, ¿por qué nos has tratado así?». Él les contestó: «¿Por qué me buscabais? ¿No sabíais que yo debía estar en las cosas de mi padre?». Padre nuestro que estás en el cielo, santificado sea tu nombre. Venga a nosotros tu reino, hágase tu voluntad en la tierra como en el cielo.
1: Danos hoy nuestro pan de cada día, perdona nuestras ofensas, como también nosotros perdonamos a los que nos ofenden. No nos dejes caer en la tentación, y líbranos del mal. Amén.
0: Dios te salve María, llena eres de gracia, el Señor es contigo. Bendita tú eres entre todas las mujeres, y bendito es el fruto de tu vientre, Jesús.
1: Santa María, Madre de Dios, ruega por nosotros pecadores, ahora y en la hora de nuestra muerte. Amén.
0: Dios te salve María, llena eres de gracia, el Señor es contigo. Bendita tú eres entre todas las mujeres, y bendito es el fruto de tu vientre, Jesús.
1: Santa María, Madre de Dios, ruega por nosotros pecadores, ahora y en la hora de nuestra muerte. Amén.
0: Dios te salve María, llena eres de gracia, el Señor es contigo. Bendita tú eres entre todas las mujeres, y bendito es el fruto de tu vientre, Jesús.
1: Santa María, Madre de Dios, ruega por nosotros pecadores, ahora y en la hora de nuestra muerte. Amén.
0: Dios te salve María, llena eres de gracia, el Señor es contigo. Bendita tú eres entre todas las mujeres, y bendito es el fruto de tu vientre, Jesús.
1: Santa María, Madre de Dios, ruega por nosotros pecadores, ahora y en la hora de nuestra muerte. Amén.
0: Dios te salve María, llena eres de gracia, el Señor es contigo. Bendita tú eres entre todas las mujeres, y bendito es el fruto de tu vientre, Jesús.
1: Santa María, Madre de Dios, ruega por nosotros pecadores, ahora y en la hora de nuestra muerte. Amén.
0: Dios te salve María, llena eres de gracia, el Señor es contigo. Bendita tú eres entre todas las mujeres, y bendito es el fruto de tu vientre, Jesús.
1: Santa María, Madre de Dios, ruega por nosotros pecadores, ahora y en la hora de nuestra muerte. Amén.
0: Dios te salve María, llena eres de gracia, el Señor es contigo. Bendita tú eres entre todas las mujeres, y bendito es el fruto de tu vientre, Jesús.
1: Santa María, Madre de Dios, ruega por nosotros pecadores, ahora y en la hora de nuestra muerte. Amén.
0: Dios te salve María, llena eres de gracia, el Señor es contigo. Bendita tú eres entre todas las mujeres, y bendito es el fruto de tu vientre, Jesús.
1: Santa María, Madre de Dios, ruega por nosotros pecadores, ahora y en la hora de nuestra muerte. Amén.
0: Dios te salve María, llena eres de gracia, el Señor es contigo. Bendita tú eres entre todas las mujeres, y bendito es el fruto de tu vientre, Jesús.
1: Santa María, Madre de Dios, ruega por nosotros pecadores, ahora y en la hora de nuestra muerte. Amén.
0: Dios te salve María, llena eres de gracia, el Señor es contigo. Bendita tú eres entre todas las mujeres, y bendito es el fruto de tu vientre, Jesús.
1: Santa María, Madre de Dios, ruega por nosotros pecadores, ahora y en la hora de nuestra muerte. Amén.
0: Gloria al Padre, y al Hijo, y al Espíritu Santo.
1: Como era en el principio, ahora y siempre, por los siglos de los siglos. Amén.
2: María, Madre de Gracia, Madre de Piedad y Misericordia, defiéndenos del enemigo y ampáranos, ahora y en la hora de nuestra muerte. Amén. Oh Jesús mío, perdonad nuestros pecados, librándonos del fuego del infierno, llevad al cielo a todas las almas, especialmente a las más necesitadas de vuestra misericordia.
0: Letanías lauretanas. Señor, ten piedad.
1: Señor, ten piedad.
0: Cristo, ten piedad.
1: Cristo, ten piedad.
0: Señor, ten piedad.
1: Señor, ten piedad.
0: Cristo, óyenos.
1: Cristo, óyenos.
0: Cristo, escúchanos.
1: Cristo, escúchanos.
0: Dios Padre Celestial,
1: ten misericordia de nosotros.
0: Dios Hijo Redentor del mundo,
1: ten misericordia de nosotros.
0: Dios Espíritu Santo,
1: ten misericordia de nosotros.
0: Trinidad Santa, un solo Dios,
1: ten misericordia de nosotros.
0: Santa María,
1: ruega por nosotros.
0: Santa Madre de Dios,
1: ruega por nosotros.
0: Santa Virgen de las Vírgenes,
1: ruega por nosotros.
0: Madre de Cristo,
1: ruega por nosotros.
0: Madre de la Iglesia,
1: ruega por nosotros.
0: Madre de Misericordia,
1: ruega por nosotros.
0: Madre de la Divina Gracia,
1: ruega por nosotros.
0: Madre de la Esperanza,
1: ruega por nosotros.
0: Madre Purísima,
1: ruega por nosotros.
0: Madre Castísima,
1: ruega por nosotros.
0: Madre Intacta,
1: ruega por nosotros.
0: Madre Incorrupta,
1: ruega por nosotros.
0: Madre Inmaculada,
1: ruega por nosotros.
0: Madre Amable,
1: ruega por nosotros.
0: Madre admirable,
1: ruega por nosotros.
0: Madre del buen consejo,
1: ruega por nosotros.
0: Madre del Creador,
1: ruega por nosotros.
0: Madre del Salvador,
1: ruega por nosotros.
0: Virgen prudentísima,
1: ruega por nosotros.
0: Virgen digna de veneración,
1: ruega por nosotros.
0: Virgen digna de alabanza,
1: ruega por nosotros.
0: Virgen poderosa,
1: ruega por nosotros.
0: Virgen clemente,
1: ruega por nosotros.
0: Virgen fiel,
1: ruega por nosotros.
0: Espejo de justicia,
1: ruega por nosotros.
0: Trono de la sabiduría,
1: ruega por nosotros.
0: Causa de nuestra alegría,
1: ruega por nosotros.
0: Vaso espiritual,
1: ruega por nosotros.
0: Vaso digno de honor,
1: ruega por nosotros.
0: Vaso insigne de devoción,
1: ruega por nosotros.
0: Rosa mística,
1: ruega por nosotros.
0: Torre de David,
1: ruega por nosotros.
0: Torre de marfil,
1: ruega por nosotros.
0: Casa de oro,
1: ruega por nosotros.
0: Arca de la alianza,
1: ruega por nosotros.
0: Puerta del cielo,
1: ruega por nosotros.
0: Estrella de la mañana,
1: ruega por nosotros.
0: Salud de los enfermos,
1: ruega por nosotros.
0: Refugio de los pecadores,
1: ruega por nosotros.
0: Consuelo de los migrantes,
2: ruega por nosotros.
0: Consoladora de los afligidos,
2: ruega por nosotros.
0: Auxilio de los cristianos,
2: ruega por nosotros.
0: Reina de los ángeles,
2: ruega por nosotros.
0: Reina de los patriarcas,
2: ruega por nosotros.
0: Reina de los profetas,
2: ruega por nosotros.
0: Reina de los apóstoles,
2: ruega por nosotros.
0: Reina de los mártires,
2: ruega por nosotros.
0: Reina de los confesores,
2: ruega por nosotros.
0: Reina de las vírgenes,
2: ruega por nosotros.
0: Reina de todos los santos,
2: ruega por nosotros.
0: Reina concebida sin pecado original,
2: ruega por nosotros.
0: Reina asunta al cielo,
2: ruega por nosotros.
0: Reina del Santísimo Rosario,
2: ruega por nosotros.
0: Reina de la familia,
2: ruega por nosotros.
0: Reina de la paz,
2: ruega por nosotros.
0: Mediadora maternal de todas las gracias,
2: ruega por nosotros.
0: Nuestra Señora del Encuentro con Dios,
2: ruega por nosotros.
0: Cordero de Dios que quitas los pecados del mundo,
2: perdónanos, Señor.
0: Cordero de Dios que quitas los pecados del mundo,
2: escúchanos, Señor.
0: Cordero de Dios que quitas los pecados del mundo,
2: ten misericordia de nosotros.
0: Ruega por nosotros, Santa Madre de Dios,
2: para que seamos dignos de alcanzar las promesas de nuestro Señor Jesucristo.
0: Oremos. Te rogamos, Señor y Dios nuestro, que concedas a nosotros, tus siervos, gozar de perpetua salud de alma y cuerpo, y por la gloriosa intercesión de la bienaventurada siempre Virgen María, ser librados de la tristeza presente y disfrutar de la eterna alegría. Por Cristo nuestro Señor.
2: Amén.
0: Por las intenciones del Sumo Pontífice, para ganar las indulgencias concedidas. Padre nuestro que estás en el cielo, santificado sea tu nombre. Venga a nosotros tu reino, hágase tu voluntad en la tierra como en el cielo.
2: Danos hoy nuestro pan de cada día, perdona nuestras ofensas, como también nosotros perdonamos a los que nos ofenden. No nos dejes caer en la tentación, y líbranos del mal. Amén.
0: Dios te salve María, llena eres de gracia, el Señor es contigo. Bendita tú eres entre todas las mujeres, y bendito es el fruto de tu vientre, Jesús.
2: Santa María, Madre de Dios, ruega por nosotros pecadores, ahora y en la hora de nuestra muerte. Amén.
0: Gloria al Padre, y al Hijo, y al Espíritu Santo.
2: Como era en el principio, ahora y siempre, por los siglos de los siglos. Amén.
0: Por las benditas almas del purgatorio. Padre nuestro que estás en el cielo, santificado sea tu nombre. Venga a nosotros tu reino, hágase tu voluntad en la tierra como en el cielo.
2: Danos hoy nuestro pan de cada día, perdona nuestras ofensas, como también nosotros perdonamos a los que nos ofenden. No nos dejes caer en la tentación, y líbranos del mal. Amén.
0: Dios te salve María, llena eres de gracia, el Señor es contigo. Bendita tú eres entre todas las mujeres, y bendito es el fruto de tu vientre, Jesús.
2: Santa María, Madre de Dios, ruega por nosotros pecadores, ahora y en la hora de nuestra muerte. Amén.
0: Gloria al Padre, y al Hijo, y al Espíritu Santo.
2: Como era en el principio, ahora y siempre, por los siglos de los siglos. Amén.
0: Por las intenciones del reinado de María y sus miembros. Padre nuestro que estás en el cielo, santificado sea tu nombre. Venga a nosotros tu reino. Hágase tu voluntad en la tierra como en el cielo.
2: Danos hoy nuestro pan de cada día. Perdona nuestras ofensas, como también nosotros perdonamos a los que nos ofenden. No nos dejes caer en la tentación, y líbranos del mal. Amén.
0: Dios te salve María, llena eres de gracia, el Señor es contigo. Bendita tú eres entre todas las mujeres, y bendito es el fruto de tu vientre, Jesús.
2: Santa María, Madre de Dios, ruega por nosotros pecadores, ahora y en la hora de nuestra muerte. Amén.
0: Gloria al Padre, y al Hijo, y al Espíritu Santo.
2: Como era en el principio, ahora y siempre, por los siglos de los siglos. Amén.
0: Una salve al Inmaculado Corazón de María.
2: Dios te salve, Reina y Madre de Misericordia, vida, dulzura y esperanza nuestra. Dios te salve, a ti llamamos los desterrados hijos de Eva, a ti suspiramos gimiendo y llorando en este valle de lágrimas. Ea pues, Señora abogada nuestra, vuelve a nosotros esos tus ojos misericordiosos, y después de este destierro, muéstranos a Jesús, fruto bendito de tu vientre. Oh clementísima, oh piadosa, oh dulce siempre Virgen María, ruega por nosotros, Santa Madre de Dios, para que seamos dignos de alcanzar las promesas de nuestro Señor Jesucristo. Amén.
0: Ave María Purísima,
4: sin pecado concebida.

0: Historia de la Iglesia Católica. Edad Nueva. Período II. De Lutero a la Paz de Westfalia, 1517 a 1648. La falsa reforma en Suiza e Inglaterra. Continuación. El cisma de Inglaterra. Anglicanismo. Segunda parte.
1: En el programa anterior historiamos las causas y primeras consecuencias del cisma de Inglaterra. La negativa de Clemente VII al pretendido divorcio del rey Enrique VIII con Catalina de Aragón, la ruptura del rey con la Iglesia, su casamiento con Ana Bolena, las leyes para conseguir la supremacía sobre el Papa, y terminábamos con las persecuciones a los católicos y algunos martirios, en especial los de Juan Fisher y Tomás Moro.
0: Desarrollo ulterior del cisma.
1: La ley de supremacía, que había proporcionado a Enrique VIII el medio para deshacerse de sus opositores, fue asimismo el instrumento para arruinar a los religiosos. Así pues, desde 1536 se inició la supresión de todos los monasterios menores en número de 367 y sus bienes confiscados. En 1539 se suspendió a todos los demás, que llegaron a 950. Algunos conatos de levantamiento fueron sofocados con energía. Todo lo cual fue en conjunto tan catastrófico desde el punto de vista cultural y económico que en 1888 la misma Universidad Anglicana de Cambridge, por gran mayoría de votos, lo designó como una catástrofe nacional. Con esto se ponía término al monaquismo en Inglaterra, la antigua isla de los monjes y de los monasterios. De un modo semejante, se procedió a la destrucción de imágenes, reliquias y santuarios, pues, según se decía, fomentaban la superstición. La desolación fue general en toda Inglaterra.
0: Nuevas medidas tomadas por el romano pontífice.
1: Los actos de Enrique VIII promovieron en toda Europa católica la más sentida indignación y una espontánea protesta. El nuevo Papa Paulo III se decidió a publicar la bula ya hacía tiempo preparada contra Enrique VIII. En estas circunstancias, a principios de 1536, llegó la noticia de la muerte de la reina de Catalina de Aragón. El 17 de mayo moría también en

0: El cadalso, su rival Ana Bolena, acusada de infidelidad al rey. Estos hechos dieron fundadas esperanzas de una próxima vuelta de Inglaterra al seno de la Iglesia Católica. Paulo III lo creyó así por breve tiempo, pero no tenía en cuenta que si con Ana Bolena había desaparecido el motivo amoroso que impulsó a Enrique VIII a la rebeldía contra Roma, ahora se habían apoderado de él otros dos motivos tan poderosos como el primero: el sentirse jefe supremo de la Iglesia y el verse dueño de sus inmensos tesoros. Con el objeto de ayudar a los católicos ingleses, concibió Paulo III la misión de un legado en la persona de Reginaldo Poole, de origen inglés, de la noble casa de York. Pero esta misión fracasó por completo, por lo cual volvió Paulo III a su decisión anterior de publicar la bula contra Enrique VIII tanto tiempo retrasada. Sometió el documento a una nueva revisión y, finalmente, el 17 de diciembre de 1538, publicó su célebre bula en la que, según costumbre medieval, excomulgaba a Enrique VIII y lo declaraba depuesto del trono, librando a sus súbditos del juramento de fidelidad.
1: Enrique VIII contra los luteranos y los católicos.
0: Enrique VIII, ante el peligro de Carlos V, libre entonces después de la tregua de Niza, quiso aliarse con los luteranos en la Liga de Schmalkalda. Pero, habiendo desaparecido rápidamente el peligro de Carlos V, renunció a sus planes de alianza con la Liga y se dedicó de lleno a obtener la unidad religiosa dentro de sus estados. Así pues, su actuación a partir de 1538 se dirigió juntamente contra los católicos, quienes se negaban a reconocerle como jefe de la Iglesia, y contra los luteranos, que procuraban introducir nuevas doctrinas. Por esto, mostró desde ahora un rigor inexorable en su reconocimiento como cabeza espiritual de la Iglesia. Enrique VIII, que fue siguiendo una verdadera bacanal de matrimonios y ajusticiamientos de esposas infieles, en 1539 hizo publicar por el Parlamento el llamado Estatuto de Sangre, por el que imponía bajo pena de muerte una serie de dogmas enteramente conformes con los católicos. Esto se confirmó en 1543 con el estatuto llamado Doctrina Necesaria. Mas, como se exigía de los católicos el reconocimiento de la autoridad suprema del rey en los asuntos religiosos, la persecución fue constantemente en aumento.
1: Fin del reinado y juicio sobre Enrique VIII.
0: De esta manera siguió Enrique VIII hasta su muerte, ocurrida en enero de 1547, a los 56 años de edad. El recuerdo que Enrique VIII ha dejado en la historia es, por demás, desfavorable. Sobre un fondo de espíritu religioso, que es lo que lo indujo a mantenerse firme contra los esfuerzos de los innovadores extranjeros por introducir sus ideas en Inglaterra, aparecen sus dos defectos fundamentales. Por una parte, su desatada pasión carnal, que lo empujó a saltar por encima de todas las leyes divinas y eclesiásticas con el objeto de satisfacer sus instintos. Pero lo trágico es que, por satisfacer esta pasión, no dudara en precipitar a todos sus estados en la rebelión contra Roma. A este defecto se añadió luego el segundo, que fue su altanería y avaricia, por lo cual quiso a todo trance ser reconocido como única cabeza en lo temporal y en lo espiritual, y con el objeto de apoderarse de sus inmensas riquezas, no dudó en la disolución de tantos monasterios con la ruina económica y cultural que esto supone, y en aplicar los más infamantes suplicios a innumerables católicos fieles a la fe de sus mayores.
1: Eduardo VI, regencia del protector Somerset.
0: A Enrique VIII siguió su hijo Eduardo VI, de 9 años, nacido de su tercer matrimonio con Juana Seymour. Formáronse dos regencias en su reinado de 6 años. La primera, de Eduardo Seymour, duque de Somerset, la segunda de Juan Dudley, conde de Warwick. Ambas regencias fueron asistidas por un consejo al frente del cual estaba Cranmer, nombrado arzobispo de Canterbury por Enrique VIII. Somerset, habiéndose asegurado un poder absoluto por una especie de golpe de Estado, se echó en manos del consejo de regencia formado por Cranmer, Ridley, Latimer y Barlow, todos ellos bien conocidos como portavoces de las innovaciones protestantes. De esta manera, comenzaron bien pronto a manifestarse las nuevas tendencias. El acontecimiento religioso más notable fue la publicación en 1549 del Book of Common Prayer, la liturgia nueva de la Iglesia Anglicana. El resultado de estos manejos del gobierno y de la violencia con que se quería imponer las nuevas reformas litúrgicas fueron diversas revueltas que tuvieron lugar durante el año 1549.
1: Regencia de Warwick.
0: Ante todo, el nuevo regente siguió la política iniciada de destrucción de la antigua liturgia. Al mismo tiempo, para conquistarse amigos fieles entre la nobleza, permitióles ampliamente completar el saqueo de los bienes que quedaban en poder de la Iglesia. En esta forma, fue Inglaterra avanzando rápidamente hacia el luteranismo o calvinismo. Bajo su constante influjo y presión, Cranmer decidió realizar una revisión definitiva de la liturgia anglicana hasta terminarla en enero de 1552. Tal fue el célebre Prayer Book de 1552, que marca una nueva etapa en la evolución del anglicanismo. El corto reinado de Eduardo VI, quien no llegó a gobernar independientemente, pues murió el 6 de julio a la edad de 15 años, fue aprovechado por los dos regentes Somerset y Warwick, y sobre todo por el arzobispo de Canterbury Cranmer, para continuar su obra protestantizadora que, interrumpida de 1553 a 1558 durante el reinado de María la Católica, se completó a partir de 1558 en tiempo de la reina Isabel.
1: El protestantismo en Escocia.
0: El estado de Escocia, desde el punto de vista religioso, era muy semejante al de Inglaterra. Casi todas las riquezas de la Iglesia estaban a merced del rey y de los nobles, los cuales las distribuían entre sus hijos y sus favoritos. El rey Jacobo V de Escocia se mantuvo hasta el fin profundamente católico, si bien favoreció ciertas tendencias anticlericales. Durante su reinado, defendió y urgió las leyes del Estado contra la herejía. En esta forma siguieron las cosas hasta la muerte de Jacobo V, ocurrida en 1542. El protestantismo fue conquistando algunos partidarios o simpatizantes entre los eclesiásticos y religiosos y entre los nobles, llenos de prejuicios contra Roma y ansiosos de apoderarse de los bienes de la Iglesia, a ejemplo de Alemania e Inglaterra. Sin embargo, mientras se urgieron las leyes contra la herejía, procuraban ocultar sus convicciones. Sin embargo, a pesar de la persecución, los núcleos protestantes iban más bien engrosando con el apoyo recibido constantemente de Inglaterra y del continente. En 1554, María de Guisa, viuda de Jacobo V, católica convencida, trató de parar los pasos al protestantismo, pero ya era demasiado tarde. Precisamente entonces, en 1559, entra en Escocia e inicia su actividad de puritano Juan Knox, que fue quien galvanizó a los protestantes en Escocia y los organizó definitivamente hasta obtener el más completo triunfo. Los católicos, entretanto, aunque debe reconocerse que no ofrecieron una resistencia decidida y suficientemente enérgica, no dejaron de defender su causa.

0: La reforma protestante en Irlanda.
1: La situación general de las costumbres en Irlanda, entre el Estado laico y el Estado eclesiástico, tanto secular como regular, era muy semejante al de Inglaterra y al del resto de Europa. Sin embargo, es un hecho que el espíritu católico era sin duda más profundo que en otras partes. Por esto, cuando llegó el momento de defender su antigua fe, supieron hacerlo con la mayor entereza y con verdadero heroísmo. Cuando Enrique VIII se decidió a separarse de Roma y organizar la Iglesia Anglicana, presentó también ante el Parlamento de Irlanda la cuestión del reconocimiento de su supremacía absoluta. Reunido el clero en mayo de 1536, manifestáronse claramente las dos tendencias. Entre tanto, y no obstante todas estas disposiciones reales, el pueblo y el clero en el interior de la isla conservaron intacta la antigua fe. Los predicantes ingleses y la liturgia anglicana no hallaron aceptación más que en los centros oficiales y en círculos muy reducidos. El episcopado, a excepción de 8 obispos impuestos por Enrique VIII, continuó fiel a Roma. De nada valieron las tropelías cometidas en Dublín y otras poblaciones. Irlanda no se sometía al cisma anglicano.
0: En el próximo capítulo de Historia de la Iglesia Católica, el protestantismo en otros territorios.

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1: 9 de la mañana y 2 minutos.
2: 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Los sueños de Don Bosco. Fenómeno característico de San Juan Bosco son los sueños de carácter trascendente. Todas las grandes empresas de su vida tienen su origen en sueños. Cuando él aseguró a sus hijos espirituales que en orden a la congregación no había dado un paso que no le fuera mandado, a los sueños aludía, por ser la vía común con que Dios le manifestaba su voluntad. En muchos de ellos no hay por qué ver especialísima intervención de Dios. En algunos, sobre todo en los proféticos, sí. Cuantos han pasado por los ambientes salesianos están acostumbrados a oír hablar de los llamados sueños de Don Bosco, denominación dada por él mismo. Los que vivieron con el santo nos dicen que soñar era en él cosa común. Se diría que, viviendo él continuamente unido al Señor, Dios se complacía en hablarle particularmente en sueños, quizás para no disminuirle el tiempo que él destinaba al trabajo. Algo parecido a lo que sucede con las narraciones de los profetas bíblicos, las escenas narradas en los sueños tienen cierto dramatismo impresionante. Versan sobre la Iglesia Católica, la Congregación Salesiana, el Oratorio de Valdoco. No faltan tampoco los referentes a personajes y asuntos particulares. ¿Qué pensaba Don Bosco de sus sueños? Al principio fue reacio en prestarles fe, atribuyéndolos a juegos de la propia fantasía, pero tuvo que convencerse de que no era solo fantasía y que por lo menos había que distinguir entre sueño y sueño. Habiéndolo consultado con su director espiritual, San José Cafaso, el santo sacerdote le contestó: «Puede usted estar tranquilo y dar fe a sus sueños». En la primera entrevista que tuvo con Pío IX, el Papa, entreviendo algo sobrenatural en él, le hizo muchas preguntas y acabó por ordenarle que escribiera esos sueños para edificación y norma de sus hijos espirituales.

Sueño número 59, año 1867. Las reglas.

En 1867, Don Bosco había dado a la imprenta un opúsculo titulado Vida de San José, esposo de María Santísima y padre adoptivo de Jesucristo. Habiendo tenido que salir para Roma a fin de solventar algunos importantísimos asuntos, dio orden de que le enviasen a la ciudad eterna las pruebas de dicha obrita. El principal motivo que llevaba al siervo de Dios a la capital del orbe católico era obtener la aprobación definitiva de la Sociedad de San Francisco de Sales y, si era posible, conseguir al menos la facultad de conceder las dimisorias a sus clérigos para las sagradas órdenes y de poderlos admitir a las mismas. Por eso llevaba a Roma consigo las reglas redactadas en lengua latina y por él corregidas una y otra vez para adaptarlas a las animadversiones sin menoscabo de las necesidades futuras de la sociedad salesiana y sin dejar de seguir el contenido de un ejemplar que le había sido mostrado en sueño. Este fue el sueño número 59 de Don Bosco, año 1867. Las reglas. Sueño. Este fue el sueño número 59 de Don Bosco, año 1867. Las reglas.

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0: no las deja pa' estar solas.
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1: Amigos, hoy queremos hablar de los principios biológicos de la vida. Ya hemos dejado atrás todos los capítulos dedicados a la astrofísica y damos la bienvenida también de nuevo a la doctora Mónica Nova Delgado. ¿Cómo te encuentras, Mónica? Di la verdad.
2: Bueno, un poco resfriada, sí. Pero con mucha alegría estar nuevamente aquí.
1: Exactamente, vamos a hacerlo poquito a poco para que nos puedas explicar estas razones que encontramos para considerar la sagrada la vida humana. Esto es muy importante y está en relación con lo que vamos a hablar hoy, ¿eh? En esta especie de introducción al tema de la biología. Las razones que encontramos para considerar sagrada la vida humana, nos dice el Catecismo, son esencialmente dos: el respeto al Creador y la dignidad de la persona humana. Esto lo podemos encontrar en el Catecismo de la Iglesia Católica. Y de estas dos razones se deriva un imperativo práctico: no quites la vida del inocente y del justo. Éxodo 23:7. La vida humana es fruto de la acción creadora de Dios y permanece siempre en una relación especial con el Creador, que también es su único fin. No es casual. Podemos reflexionar que hoy día la desacralización de la vida humana vaya unida al exilio de Dios de la conciencia cultural contemporánea. Ya sé, si no hay Dios, o si hemos de vivir como si Dios no existiese, entonces, claro, nada es creación suya. Y ninguna realidad, tampoco la vida humana, tiene un carácter sagrado. A esto estamos asistiendo en muchos contextos, desgraciadamente. Comenzamos nuestra nueva serie con las siguientes preguntas. Estas preguntas que se hacen los niños, maravillosas, y que nos sonrojamos a veces porque no sabemos contestar. ¿Qué es la vida? ¿A partir de qué momento algo puede considerarse vida? Mónica, por favor, tú como bióloga, dinos qué nos dice la ciencia con respecto al concepto de qué es la vida.
2: Bueno, en biología la definición de vida no es sencilla. Y bueno, si consultamos la palabra vida en el diccionario, pues encontramos diferentes definiciones. Y una de ellas es: la vida es la cualidad que distingue un ser vital y funcional de un cuerpo inerte. Pero pues nosotros no sabríamos en qué consiste tal cualidad. La cualidad de la vida surge como resultado de las interacciones complejas y ordenadas entre las moléculas no vivas.
1: Sí, pero hasta el momento ningún científico ha descifrado cuántas o en qué orden las moléculas no vivas podrían formar vida, ¿verdad?
2: No.
1: Y tampoco se ha explicado cómo estas moléculas adquirieron esa capacidad de replicarse de una forma precisa.
2: Sí, exacto. Hasta ahora nadie ha podido formar vida a partir de la no vida, o sea, de materia inerte. Solamente en las películas Frankenstein.
1: Bueno, películas de terror, sí, verdaderamente, o de ciencia ficción.
2: Sí. Bueno, la vida es una cualidad intangible que desafía pues una simple definición. Nosotros en ciencia lo que podemos hacer es describir algunas de esas características de los seres vivos que en conjunto no se encuentran en los objetos inanimados.
1: Por ejemplo, vamos a ver cuáles son estas características de los seres vivos que los diferencian de los seres no vivos.
2: Bueno, en principio, todos los organismos están compuestos por una o por más células. Esa sería una primera característica. Una segunda característica es que todos los seres vivos responden a estímulos ambientales. Otra característica es que los seres vivos mantienen activamente pues una compleja estructura entre ellos y su ambiente interno. Los seres vivos también obtienen y usan materiales y energías de su ambiente. ¿Esto qué quiere decir? Que los organismos vivos se automantienen obteniendo nutrientes de su entorno. Otra característica es que los seres vivos crecen, es decir, todos los organismos tienen un ciclo característico dependiendo de la especie. Y los seres vivos se reproducen, poseen un patrón genético específico y evolucionan y se adaptan al ambiente.
1: ¿Podrías comenzar explicándonos por qué un ser vivo tiene que estar compuesto de una o más células?
2: Pues
1: paso a paso.
2: Sí. La teoría celular nos dice que la célula es la unidad básica de la vida. Es decir, un organismo puede estar compuesto por una sola célula, le denominamos unicelular, o por muchas células, pluricelular. Cada célula contiene genes, los genes es la unidad de la herencia, que brindan pues la información necesaria para controlar la vida en la célula.
1: Es decir, que la célula es el elemento de menor tamaño que puede considerarse vivo, ¿no es así?
2: Sí, por eso decimos que existen organismos unicelulares, como los microorganismos, las bacterias, y pluricelulares como las plantas, los hongos, los animales, y también obviamente dentro de los animales los seres humanos. Y al igual que otros organismos complejos, también estamos constituidos de células que a su vez conforman tejidos y estos a su vez conforman órganos y sistemas. La mayoría del cuerpo está constituido por unas células que nosotros denominamos células somáticas, que estas representan la totalidad de las células del organismo, excepto las células germinales, que son las que van a dar origen a las células sexuales, como son el espermatozoide en los hombres, en los machos, y el óvulo en las hembras, y en los animales que tienen reproducción sexual. Por lo tanto, las células somáticas se encuentran en los huesos, la piel, en los tejidos, en los órganos, en la sangre, en todo.
1: Las células somáticas en todo lo que no sean
2: células sexuales, es decir, espermatozoide y óvulo.
1: Y vamos a aprender por qué, o sea, cuál es la diferencia entre células somáticas, es decir, todas las que conforman el cuerpo humano, y esas células germinales. ¿Qué es lo que las diferencia?
2: Sí, muy buena pregunta. En general, las células somáticas son las que tienen toda la dotación genética completa. A esas células se les denomina diploides. Por ejemplo, en el caso del ser humano, cada célula somática está compuesta o tiene dentro de su núcleo los 23 pares de cromosomas, o sea, 46 cromosomas. Mientras que las células sexuales solo poseen la mitad de la información.
1: Están destinadas a ser complementadas.
2: Cuando el óvulo es fecundado por el espermatozoide, esa unión genera una nueva célula. Y esa nueva célula se le denomina cigoto. Esa célula, ese cigoto, está dotado de una organización celular que la constituye en una realidad propia y diferente de la realidad del espermatozoide y del óvulo. Es decir, ese cigoto es un organismo con un programa de vida individual. Y luego de varias divisiones, ese cigoto se convierte pues en un embrión. Y el término embrión se aplica hasta el final de la octava semana.
1: Claro, importantísimo ver que es el mismo ser que va creciendo y se le va denominando con diferentes nombres según se va desarrollando, pero no quiere decir que sea otro.
2: No.
1: Es interesante el verbo convertirse aquí. Yo usaría, aunque no se usa mucho, el verbo francés devenir, porque es el mismo ser el que va creciendo
2: desde el cigoto, pasando por el embrión, luego del embrión hasta la octava semana.
1: Y después
2: pues
1: el feto.
2: El feto.
1: Y luego ya el niño que ha nacido.
2: Sí.
1: Y después de bebé, pues ya no queremos saber más porque vamos envejeciendo, ciertamente. Y a nadie le gusta, pero es la pura realidad. Es decir, que la biología, amigos, nos está mostrando que con la fecundación del óvulo por el espermatozoide empieza a existir, con toda certeza científica, un nuevo ser vivo. No puede faltar aquí la reflexión ética. Los defensores del aborto argumentan que, lo habrán oído ustedes muchas veces, que un embrión solo es un conjunto de células, pero como el que dice, un puñado de células, como si no estuviera organizado, ¿eh? Y que no es un ser humano. Claro, el argumento es que como es un puñado de células, diariamente perdemos células del cuerpo, no pasa nada, no existiría entonces diferencia entre una célula de este caso, somática, y otra célula fecundada. Para los defensores del aborto no todavía no es persona, no es un ser, una persona humana.
2: No, pues si ellos consideran que el embrión es un conjunto de células, pues nosotros también seríamos un conjunto de células, pero la situación no es esa. Uh-huh. Algunos científicos, no todos, digo yo, creen que el conocimiento científico puede clarificar características funcionales determinadas, pero no puede afirmar o negar si esas características confieren al embrión la condición de ser humano. Es decir, desde un punto de vista científico no puede establecerse qué es correcto o incorrecto.
1: Bien, sobre esto yo creo que podremos volver, porque por el contrario, otros muchos científicos afirman que sí, es decir, que esas características que confieren al embrión, características genéticas que están en el ADN de cada embrión humano, son diferentes, por supuesto, del ADN de cualquier otro ser vivo. Por lo tanto, sí se puede demostrar que es un ser humano. Pero bien, vamos a recordar que la ciencia debe aclarar confusiones. Sin conocimiento científico, la ética sería simplemente basada en qué, en una intuición. No, nos vamos a basar en hechos científicos y no en prejuicios, costumbres, sentimientos, ideologías, ¿verdad?
2: O modas. Bueno, exacto. Entonces, lo que nos dice la biología molecular, la embriología, la genética, es que una vez que el espermatozoide ingresa al gameto femenino, los pronúcleos masculinos y femeninos entran en contacto estrecho y replican su ADN. Exacto. Entonces, lo que nos dice la biología molecular, la embriología, la genética, es que una vez que el espermatozoide

0: se interrumpe, irá alcanzando cada uno de los estadios evolutivos del ser vivo hasta su muerte natural.
1: Es decir, hasta su infancia, su edad adulta, etc.
0: Adolescencia, edad adulta.
1: Muy bien, esto significa que esa primera célula esté dotada de una organización celular que la constituye en una realidad, estamos volviendo sobre lo mismo, propia y diferente de la realidad de un óvulo o de un espermatozoide. Esta primera célula es ya un organismo con un programa de vida individual. ¿Lo he entendido bien?
0: Sí, exacto. Y si quiere volvemos a recapitular un poquito. Entonces, cuando el espermatozoide del hombre penetra el óvulo de la mujer, contiene un ADN que es exclusivo del nuevo ser humano, pues al cual le pertenece. Y esto es indiscutible y demostrable, que este ADN es diferente al ADN de los padres. Por lo tanto, desde el comienzo de esta primera célula, llamada cigoto, en adelante, pues existe un nuevo y totalmente diferente ser humano. Si se destruye esta célula, se está destruyendo un ser que es único e irrepetible, y que porque posee una identidad propia. Esta identidad está escrita todas las características de ese nuevo ser: el sexo, la talla, el color, el tamaño, el color de los ojos, la forma del cabello, todo.

0: el reconocimiento ético de la sacralidad de la vida y el empeño por su respeto tienen necesidad de la fe en la creación como su horizonte. Así como un niño puede abrirse con confianza al amor, si se sabe amado y puede desarrollarse y crecer si se sabe seguido por la mirada de amor de sus padres, del mismo modo también nosotros conseguimos mirar a los otros respetando su dignidad de personas, si hacemos experiencia de la mirada de amor de Dios sobre nosotros, una mirada que nos revela cuán preciosa es nuestra persona. Joseph Ratzinger. Amigos, seguimos con el programa Adiós por la Ciencia. Estamos en el primer capítulo de esta nueva serie dedicada a la biología con la doctora Mónica Nova Delgado, que está haciendo un esfuerzo en el sentido de superar un resfriado que se complica, pero nos está dando como los primeros pasos realmente apasionantes de los principios biológicos que están caracterizando la vida y la importancia de reconocer la vida, por ejemplo, en un cigoto, que es la primera célula que ya se puede considerar un ser humano. ¿No te importa recapitular un poquito lo que hemos visto en el programa de hoy?
1: No. Bueno, hemos visto que la vida, según los biólogos, solo se puede describir en términos de los atributos que han adquirido a lo largo de su historia evolutiva. Es decir, atributos o características que no se pueden encontrar en los objetos inanimados. Un dato básico que caracteriza a un ser vivo es la célula. Es decir, la célula es la cantidad de materia más pequeña que reúne todos los requisitos de un sistema viviente.

0: Decíamos también que el hombre es un organismo pluricelular, es decir, que está constituido de muchísimas células y cuya individualidad biológica se constituye en la célula originaria que surge al fusionar al fusionarse el espermatozoide con el óvulo. Y el ser fecundado es un individuo irrepetible, dotado de una estructura genética única, programada por el ADN, distinta al de la madre o al del padre.
1: Perfectamente. Seguimos entonces con el tema, Mónica. ¿Qué podría decirse a las personas que, quizás con poca información, opinan y se atreven a opinar, incluso en los medios de comunicación, que un embrión humano carece de identidad orgánica y genética?
0: Ya hemos nosotros hablado que al momento de la fecundación, la primera célula originaria tiene una identidad genética propia, es decir, una forma de vida como puede ser la humana o de cualquier especie con reproducción sexual, que queda determinada en su genoma desde el momento de la fecundación. En cuanto al funcionamiento, yo les puedo decir que un embrión al sexto día, con solamente 1.5 milímetros de longitud, comienza a estimular con un mensaje químico el cuerpo amarillo del ovario materno para suspender el ciclo menstrual y no ser expulsado. Al 18º día de vida, este embrión empieza a formarse el cerebro y su minúsculo corazón late desde el día 21 de mayo. A los 45 días, después de la falta de la regla de la mamá, el embrión mide aproximadamente 17 milímetros de largo y ya tiene manos, pies, cabeza, órganos y cerebros. Y
1: cerebro.
0: Cerebro. Y se puede registrar las primeras ondulaciones en el electroencefalograma.
1: Bueno, esto es, me gusta mucho esta descripción, es mucho más bonito verlo, poderlo visualizar, porque es realmente digno de asombro ante, o sea, la grandiosidad y la maravilla que es la vida. Pero claro, si hacemos de abogados del diablo, muchos también argumentan que un feto no es persona hasta que no tiene corteza cerebral, o dicen hasta que al menos los circuitos del cerebro no estén formados. ¿Qué le responderías?
0: Bueno, nuevamente la ciencia dice cuándo pueden funcionar los circuitos, pero no si está o no frente a un ser humano. Eso dice la ciencia. La ciencia puede ser neutral respecto al aborto.
1: Bueno, es que la ciencia no es nadie.
0: Sin embargo, todo biólogo, hermano, independientemente de su posición frente al tema, sabe que en el momento de la fecundación del ovocito por un espermatozoide queda constituido esa información genética propia de cada vida humana. También, el hecho de que un embrión no tenga constituido, no tenga el desarrollo completo de la actividad cerebral, esto no significa que ese embrión no sea un ser humano. Mire, hermana, a los 43 días de la fecundación ya se detecta una actividad eléctrica cerebral subcortical. Y este desarrollo cortical del cerebro es un proceso muy lento. Ni siquiera el niño recién nacido posee la plenitud de ese despliegue cortical. Es más, podría decirse que el recién nacido pues es un ser falto de esa corteza cerebral, pues porque no ha culminado en su sistema nervioso ni la mielinización ni la formación neuronal completa. Solamente hasta los 6 años queda acabado anatómicamente el cerebro.
1: Bueno, curiosamente ocurre que casi siempre son los partidarios de acabar con la vida, curiosamente, con un empeño digno de mejor causa, los primeros en mencionar la religión, como decir que el hecho de querer defender la vida es un hecho solamente religioso y no científico, y estás demostrándonos que es totalmente científico, está basado en observación.
0: Sí, bueno, generalmente es el discurso que manejan para desacreditar y hasta para ridiculizar. Pues para la sociedad actual, tener una creencia es sinónimo de ignorancia o de pérdida de libertad. Pero el discurso que manejan los que están a favor del aborto es ideológico. Y acá no vale decir que el que no le guste abortar, pues que no aborte, porque eso es una desnaturalización de la situación. También, pues el que esté a favor de la vida debe defender su posición, no solamente con palabras. Los consejos están bien, escuchar también lo está, pero muchas veces tenemos la posibilidad de hacer algo más. Y pues yo los invito a que cada quien, desde sus posibilidades, pueda acompañar a las mujeres a citas médicas y si su economía lo permite, pues apoyarlas financieramente. Y existe una realidad que tampoco se quiere desconocer, que es la realidad psicológica para aquellas mujeres que han abortado, inclusive para los hombres, hermano. Y es el famoso síndrome posaborto. Y los síntomas son sorprendentemente similares a los del síndrome de tensión postraumático que sufrieron algunos veteranos de guerra 10 años o más después de haber combatido.
1: ¿Cómo terminar este programa que nos ha empezado a describir las características de un ser vivo y ahora una aplicación ética, pues, que me parece importantísima, elemental y que nuestra sociedad está totalmente olvidada a un precio demasiado caro? Terminaremos con estas palabras que has entresacado, Mónica, y te lo agradezco mucho, del Salmo 139. Eres tú quien formó mis riñones, quien me tejió en el seno de mi madre. Te doy gracias por tantas maravillas. Admirables son tus obras, mi alma bien lo sabe. Mis huesos no te estaban ocultos cuando yo era formado en el secreto, bordado en lo profundo de la tierra. Tus ojos veían todos mis días. Todos ya estaban escritos en tu libro y contados antes de que existiera uno de ellos. Salmo 139. Gracias a Raúl García desde el control.

el corazón noble es agradecido, decía el padre Molina. 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
1: 10 de la mañana y 2 minutos.
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Bienvenidos nuevamente, amigos oyentes, a este espacio de Tu Palabra es Luz, el programa de la reflexión de la Sagrada Escritura. Soy Jorge Hernández, les voy a acompañar en la realización y en la conducción de este espacio. Y bajo la dirección general de Nidia Alzate, nos asiste técnicamente Gloria Ríos. Estamos abordando los temas fundamentales del libro del Apocalipsis. Ciertamente un libro complejo de estudiar, también de interpretar y un poco también de asimilar, pero no por eso impedidos para poder desarrollar algunas de las líneas reflexivas que nos permitan tener una idea de este último libro en el código de la Biblia. En el programa anterior desarrollamos los tres primeros aspectos de los componentes doctrinales que desarrolla el libro del Apocalipsis. Recordarán que el primero es Dios Padre, es el primer gran componente. El segundo es Dios Hijo, o sea, la cristología. Y el tercer gran componente es el Espíritu Santo, o sea, la neumatología. Me parece que no podíamos empezar con otro encabezado mejor que la Trinidad, para poder ver cómo San Juan desarrolla a lo largo de todo su escrito una teología magnífica, magnífica, brillante, sobre la Santísima Trinidad. Y a partir de la doctrina del Espíritu Santo se empiezan a desglosar ya algunos temas fundamentales en el libro del Apocalipsis que lo articulan. Es decir, ustedes no van a encontrar, eso sí quisiera yo hacer claridad, con esto que yo les estoy diciendo, no es que el primer capítulo hable del Padre, no es que el segundo capítulo hable del Hijo y el tercero hable del Espíritu, no. Estamos hablando de todo, de lo que desde el primer capítulo hasta el 22, el libro trae en sí mismo, por dentro, unas veces explícito, otras veces implícito, estos temas. Porque Juan lo desarrolla. Recuerden que dijimos que el género apocalíptico es un género que, al valerse de la simbología, codifica muchos mensajes que solamente los entienden aquellos que están interesados o metidos en el contexto de lo que el apóstol quiere decir. Obviamente para nosotros hoy es una lectura un poco más complicada, porque pues ciertamente no nos circunscriben esas realidades, por ejemplo, de dominios, de imperios, como al pueblo, a los cristianos bajo el imperio romano. Obviamente no estamos ante una ola de lucha entre paganos y creyentes, no, pues tan frontal, aparentemente, ¿no? Y los contextos de credibilidad pues han cambiado. Nosotros somos una cultura del lenguaje, de medios, de lo explícito, y por eso se nos resulta un poco complicado, muchas veces enigmático, y también para muchos un poco así como, ¿qué término uso yo? Sí, oscuro, para mostrar cosas que no son. Pero bueno, nosotros no lo vamos a leer así. Entonces, a lo largo de todo el libro aparecen todos los temas. Puede que un capítulo tenga todos los temas, otro tenga dos, otro tenga tres, pero regularmente encontramos en todos los capítulos todos los temas, ¿no? Porque la teología de San Juan se desarrolla así. Vamos a hablar hoy, vamos a comenzar el programa del día de hoy, hablando justamente de el tema que el Señor le quiso revelar a Juan, ¿no? Que el Señor le quiso revelar a Juan, y es el tema de la salvación. Vamos a comenzar el programa del día de hoy hablando justamente de el tema que el Señor le quiso revelar a Juan, ¿no? Que el Señor le quiso revelar a Juan, y es el tema de la salvación. El tema de la salvación. Para que sepamos un poco, en teología los contenidos referidos a la salvación se denominan soteriología, ¿no?
Si la cristología es la reflexión sobre Cristo, soteriología, de sotero, la soteriología es la reflexión sobre la salvación, todos los contenidos, los aspectos fundamentales de la salvación. ¿Y por qué? Pues oiga, porque es que esto fue lo que vino a traer nuestro Señor Jesucristo. Es decir, el libro del Apocalipsis lo que pretende revelar es cómo nos salvó Jesús y cómo esa salvación será definitiva, cuándo esa salvación será definitiva. Entonces, en San Juan, en el libro del Apocalipsis, la salvación se atribuye a Dios únicamente a Dios, no hay más. Por oposición a los falsos salvadores imperiales, recuerden que en aquella época los emperadores se autoproclamaban dioses y por tanto se proponían al pueblo como los que los iban a salvar. De hecho, las grandes conquistas de los imperios eran con esa propuesta. Yo seré su salvador, los voy a sacar de aquella cosa, los voy a sacar de aquella otra, les voy a quitar este peso. Y los imperios se proponían como ofertas salvadoras, ¿no? Es más, cuando San Juan escribe el libro del Apocalipsis, para nadie es un secreto que existe ya bastante arraigada la herejía gnóstica. Y la herejía gnóstica propone que el hombre no necesita salvador, que el hombre por sí mismo se salva, no necesita un agente divino externo que lo salve de nada, sino que él mismo, por un proceso de convicción y de asimilación de algunas cosas, él mismo es su propia salvación. Basta que el hombre se conozca a sí mismo y esa ya es la fuente de su propia salvación. Eso lo propone el gnosticismo. Entonces, cuando San Juan escribe el libro del Apocalipsis, nos revela que la salvación se atribuye únicamente a Dios. Él es el único salvador, ¿no? El único salvador. Que nos oponemos, o que el libro con su doctrina se opone a las ofertas falsas de los salvadores imperiales, que no es cierta y que se desbarata la teoría gnóstica de que el hombre no necesita salvación con un agente externo divino, no. En cambio, Juan, en el Apocalipsis, propone que Jesucristo es el agente de esa salvación, que Él es el agente de esa salvación, que Jesucristo es el Salvador. De tal manera entonces, queridos amigos, que Juan propone que el hombre, para obtener esa salvación, ha de cooperar con sus buenas obras. Entonces, cuando San Juan nos dice que Jesucristo es el agente de la salvación, o sea, el mediador de la salvación, el que la ejecuta, porque la salvación viene del Padre, el hombre coopera

para obtener la coopera con sus buenas obras. Y me quiero referir aquí con buenas obras no solamente al tema de las acciones externas, no. En definitiva, lo que el apóstol está diciendo es que el hombre participa de la salvación. Tal vez lo comprendamos mejor con aquella expresión de San Agustín, cuando en su momento nos dijo que el que te creó sin ti no te salvará sin ti. Es decir, que el hombre gratuitamente fue hecho por Dios a imagen y semejanza suya, y que el hombre coopera con toda la capacidad con la que fue hecho como una criatura única e irrepetible en la historia para dejarse conducir a aquello que el Señor le ha propuesto como proyecto de vida. Entonces, la salvación, en este caso, según el libro del Apocalipsis, se propone como una propuesta, como una iniciativa libre y amorosa de Dios por querer elevar al hombre. La salvación es eso, en una parte, cuando viene de Dios. Y cuando llega al hombre, la salvación es respuesta libre y amorosa a esa propuesta de Dios. Entonces, ¿con qué coopera el hombre? Con todo lo que el hombre es, con todas sus dimensiones corpóreas, con todas sus dimensiones psíquicas, con todas sus dimensiones espirituales. Es decir, el hombre integral coopera a su salvación. Entonces, San Juan, en el libro del Apocalipsis, pone a los creyentes justamente en esa línea de que la salvación ha de ser justamente una acogida para que en esta vida, mientras estamos en esta existencia, nosotros podamos desarrollar esa propuesta de Dios y vivir de esa propuesta de Dios, dejarnos sanar, dejarnos elevar, dejarnos redimir, permitir que otros también vivan eso que el Señor ha querido dar. Y en esa medida la salvación no se convierte solamente en un premio para los buenos, sino también una invitación para que los malos, si me permiten la expresión, se conviertan a Dios y abracen la salvación, ¿cierto? Abracen la salvación. Esta semana conversaba con un médico y trajo a colación una frase de un filósofo griego que se llama Epicteto, pero que me pareció interesante reflexionarla para este tema de la salvación. Él decía que, palabras más, palabras menos, queridos amigos, él decía que la salud es la corona del aliviado. La salud es la corona del sano. Esa es la palabra. La salud es la corona del sano, que nunca es más valorada como por el enfermo. Miren qué interesante. La salud es la corona del sano, está bien, pero nunca es más valorada como por el enfermo. Claro, porque no la tiene, y porque la desea, y porque la quiere. Entonces la salvación, que es salud, es también la corona del salvado, pero al mismo tiempo es un deseo de aquellos que no la tienen para querer adquirirla. Eso fue lo que vino a proclamar Jesús y que nos habla en su evangelio. Yo no he venido a llamar a los justos sino a los pecadores, no he venido a curar a los sanos sino a los enfermos. ¿Lo ven? Es decir, la salvación es oferta para aquellos que necesitan ser atraídos a Dios. El que ya conoce a Dios, el que ya tiene a Dios, el que ya está salvado, el que por sus obras, por todo eso, pues bueno, vive contento con su Dios. Pero ¿y el que no? Lo descartamos por desgraciado, lo sacamos de la iglesia, no lo permitimos en nuestras comunidades, o lo atraemos para que conozca a Dios y ame a Dios. No le imponemos, lo atraemos. Pues bueno, San Juan en el libro del Apocalipsis desarrolla algo de esta teoría de la salvación referida a Jesucristo.
El quinto tema que podemos nosotros abordar según se deja leer en el libro del Apocalipsis es la angelología. ¿Sí? Así como lo oyen, la angelología. Es una teología bastante desarrollada en el libro del Apocalipsis. San Juan nos presenta una gran extensión de ángeles en torno a Dios y del Cordero, en torno al Padre y al Cordero. Y estos ángeles en San Juan son anunciadores de los juicios divinos. O sea, en San Juan los ángeles tienen una misión concreta. No hay por qué adivinárselas, no hay por qué cambiárselas. Tienen una misión concreta. Son anunciadores de los juicios divinos. Y los ángeles en San Juan pertenecen a las jerarquías superiores, porque tienen por función alabar a Dios. ¿Ya? La función de ellos es alabar a Dios, pero también anuncian los juicios divinos. Y todos los ángeles, en sus distintas jerarquías, toman parte activa en el gobierno de los hombres y de las cosas. Eso lo desarrolla San Juan. Aunque San Juan desarrolla ampliamente esta teología de los ángeles, hay que decir que es muy básica también, ¿no? Es muy básica. Y básicamente lo que San Juan nos dice es lo que hay que comprender de quiénes son los ángeles para los creyentes y cómo están en función de la presentación de el acontecer definitivo de Cristo. San Juan no desarrolla una teología de los ángeles al margen, oigan lo que les digo, por favor, al margen de lo que tiene que ver con Jesús como Cordero, como Señor, como Salvador. No, San Juan no desarrolla una teología de ángeles como separados de Jesús y Jesús con su proyecto. Por una parte va el proyecto de Jesús, por otra parte va el proyecto de los ángeles. No. El libro del Apocalipsis lo que hace es poner los ángeles en función de la revelación, Apocalipsis, de la revelación del misterio salvador de Jesús. Entonces, por eso, cuando el Cordero haga el juicio, cuando abra el libro, ¿no? Cuando abra el libro, cuando se desaten esos sellos, cuando suenen esas trompetas, todo eso que nos va a decir a través de una simbología muy rica, pues los ángeles son los que van a decir que cómo son esos juicios divinos, sobre qué nos va a juzgar Dios. ¿Y por qué tienen esa función? Pues porque ellos están permanentemente alabando a Dios. Alabando a Dios. Y todos toman parte activa, como les dije, del gobierno de los hombres y de las cosas. Muy distinto a lo que la superstición ha creado en torno a los ángeles. Nosotros tenemos el ángel de la guarda, los ángeles custodios y los tres arcángeles, que son Miguel, Gabriel y Rafael. Más allá de esa presentación que el libro del Apocalipsis nos hace, todo es especulación. Que si los ángeles van, que si entran en la casa, que hay que recibirlos, que hay que dejarlos 8 días. Eso hace parte de una tradición, pero de superstición. El libro del Apocalipsis nos presenta a los ángeles, pero en función de Cristo. Y Cristo ya obró la revelación definitiva. Por tanto, hay que ir a Cristo para entender cuál es la acción de lo que dejó con los ángeles para nosotros, ¿no? El tema de la angelología, pues, es un tema muy complicado de manejar, especialmente cuando a ciencia cierta lo que nos dice la Sagrada Escritura es bastante poco, pero eso que nos dice la Biblia nos lo muestra primero en función de la promesa de la revelación en el Antiguo Testamento. Y luego en función del cumplimiento de la promesa de la salvación en Jesús. Ya. El que quiera entender un ángel, un arcángel, fuera de Jesús, no tiene sentido. Cristianamente, desde el punto de vista cristiano, no tiene sentido.
o los ángeles nos ayudan a centrarnos en la persona de Jesús y nos conducen a Jesús y nos hacen ver el valor salvador de Cristo Redentor, o esos ángeles no son de la era cristiana, pueden pertenecer a otra categoría, a otra religión o a otra tradición. Por ejemplo, el judaísmo tiene otra visión de los ángeles que no es la cristiana. No, el judaísmo tiene otra visión de los ángeles que no es la cristiana. Entonces nosotros, que somos cristianos, católicos, el punto de partida para entender todo lo que la teología nos quiere explicar es Cristo. Si usted saca a Cristo de los componentes de la reflexión de la teología cristiana, eso ya no es cristiano. Y puede decir cosas muy interesantes, muy lógicas, muy bien argumentadas, pero no es cristiano. Y aquí, en este caso, nosotros tenemos que nutrirnos es de lo que nos va a edificar la fe cristiana que hemos profesado. La fe cristiana que hemos profesado. Entonces, aterricemos eso. Aterricemos eso porque nosotros, los católicos, a veces mezclamos un montón de cosas y porque como en la Biblia había una frase sí, pero el contexto de lo que quiere decir es distinto. Entonces no nos valgamos de esos argumentos tan flatus, bochis, tan fáciles para aplicar teorías o crear grupos o comunidades y con eso crear movimientos. No, atendamos a los principios cristianos, que un estudio serio, delicado y espiritual de la escritura nos hace vivir. Porque ¿cómo les parece que unido al tema de los ángeles está en el libro del Apocalipsis el tema de la demonología, o sea, de la reflexión sobre el demonio? Y la demonología, que está unido a la angelología, porque los ángeles son los que combaten al demonio. En el libro del Apocalipsis este tema es extraordinario y es de mucho interés para la teología. ¿Por qué? Porque en el libro del Apocalipsis Satanás y los demás espíritus malignos tienen una gran importancia durante todo este libro. Satanás aparece como el gran enemigo de Dios. Eso es todo. El gran enemigo de Dios. Arrojado del cielo. Eso sí lo dice San Juan. Arrojado del cielo, ¿no? Caído. Bueno, caído no tanto. Arrojado. Porque Dios lo arrojó. Si él se hubiera caído, a lo mejor Dios le hubiera vuelto a dar un lugar. Pero fue arrojado del cielo. Y por eso, por haber sido sacado y arrojado del cielo, se vengará combatiendo sobre la tierra a los cristianos y a la iglesia. Entonces, el enemigo de Satán es Dios. Y para, como no puede con Dios por su poder absoluto, debilita, ataca, divide y mata a los cristianos y a la iglesia, que es de Dios. ¿Ve? Entonces, con ese fin, Satán en el Apocalipsis suscita dos bestias, una que simboliza el imperio romano, que ya les he dicho que el libro es altamente simbólica, o sea, para los cristianos, para San Juan, el imperio romano es signo del enemigo de Dios, del enemigo de Dios, y la otra bestia es el sacerdocio pagano, es decir, el sacerdocio que da cultos con ritos orgiásticos, prostitución sagrada, libaciones, ofrendas orgiásticas y todo eso. Entonces, ese sacerdocio pagano traído de otra parte, para San Juan en el libro del Apocalipsis, representa el enemigo de Dios. ¿Por qué? Porque no deja santificar a los fieles. Así de sencillo. Porque no los deja santificar. Les pone la traba para acceder al camino de la santidad. Entonces, Satán y sus ayudantes se servirán de todos los medios, hasta la persecución sangrienta de la iglesia, para seducir a los cristianos, a los fieles. En el libro del Apocalipsis, ¿no? Ese tema de la demonología
es bastante interesante y muy claro además. Y sin embargo, Satanás no podrá hacer nada contra la voluntad de Dios, según San Juan, porque ya fue derrocado en la cruz de Cristo. San Juan nos dice que Satán será reducido a la impotencia en el día que Dios determine, ya, definitivamente. Porque Dios es más fuerte que el mal. Y en consecuencia podrá, y de hecho lo hace, levantar a los fieles contra los perseguidores. Las puertas del abismo no prevalecerán sobre los hijos de Cristo en la iglesia, o sea, sobre la iglesia misma. El mal ya fue derrocado. Él se levanta queriendo hacer alguna cosa con nosotros. Y como nos coge con debilidad, como nos coge con deseos, nos coge con afanes, nos coge con vicios, nos coge con pecado, pues envuelve. Pero el hecho que envuelva no quiere decir que tiene poder, sino que quiere valerse de nosotros para destruir la imagen de Dios que hay en nosotros. Y eso sí, depende de ti y de mí si le dejamos ese campo. Vamos a hacer una muy breve pausa en nuestro espacio de Tu Palabra es Luz y ya continuamos con más temas en el libro del Apocalipsis.

Bueno, el siguiente tema que ya viene, entonces fíjense ustedes, Dios Padre, Dios Hijo, Dios Espíritu Santo, la salvación, los ángeles, el demonio, esos son los temas que llevamos, ¿no? Los ángeles, el demonio. Ahora viene el tema, diríamos, articulador del libro del Apocalipsis, y es la eclesiología. ¿Qué es la eclesiología? La reflexión sobre la iglesia. Es decir, lo que San Juan pretende explicar de cómo aparece la iglesia, de qué es la iglesia, de cómo entender la iglesia, porque eso sí es central en el libro del Apocalipsis. ¿Por qué? Porque él desarrolla su libro en una predicación a siete iglesias. Por tanto, tiene a la base una iglesia plural, plural, unida pero plural, no dividida, sino unida pero plural. Ya les dije a ustedes, Pérgamo, Sardes, Teatira, bueno, estas siete iglesias, Filadelfia, Éfeso, todas estas iglesias constituyen el fundamento de Juan. ¿A qué se quiere referir? ¿A quién quiere educar en la fe? Entonces la iglesia, en este caso plural, que son siete, aunque sean siete, es la iglesia, aparece como un punto central en torno al cual gira todo el libro del Apocalipsis. Y contra la iglesia, miren qué interesante, queridos amigos oyentes, pues a mí me parece supremamente interesante, porque contra la iglesia es que desencadena su lucha Satanás. Contra la iglesia es que, pero contra cuál, es decir, contra lo que, donde está evidenciada la imagen de Dios en sus fieles, los que le creen a la salvación que él quiere destruir, ¿ya? Entonces, contra la iglesia es que se empeña Satanás, ¿sí? Pero Cristo, el libro del Apocalipsis nos dice que interviene en favor de la iglesia, porque Cristo es su cabeza, porque Cristo es su pastor, porque Cristo es su guardián. Y como la iglesia es el reino de Dios, ¿no? Y de Cristo, que Cristo lo instauró, la iglesia es el reino de Dios, la iglesia es la comunidad de los fieles, la iglesia es el cuerpo místico del Hijo. Quiere atacar justamente a los que están en la iglesia para atacar al Hijo, y Cristo va a establecer definitivamente un exterminio de todas esas potencias malignas. Su cruz, ya dice el apóstol San Pablo, no Juan, sino Pablo, dice que el mal ha sido derrotado. El mal ha sido derrotado. Entonces el libro del Apocalipsis trae nuevamente ese tema de la reflexión de la iglesia perseguida, la cual va a simbolizar en siete iglesias, pero que también va a proponer, por ejemplo, cuando nos hable de cada una de las iglesias, cada una representa como un grupo de personas, como un grupo de creyentes, ¿no? Bien interesante. Lo haremos en su momento, aquí en este programa, hablando de cada una de esas iglesias que representan, ¿no? ¿Qué quieren decir cada una de ellas? Entonces, esta batalla contra Satanás, que es aquí en la tierra, ya pues la inició el Señor Jesús, y son sus hijos ungidos y perseverantes, crucificados con él, resucitados con él, salvados por él, los que se habrán de enfrentar con espíritu de verdad a esas fuerzas oscuras. Entonces San Juan dice que esa iglesia es un reino de sacerdotes. En cuanto que todos los fieles están encargados de ofrecer a Dios el cántico de toda la creación a esas fuerzas oscuras. Entonces San Juan dice que esa iglesia es

Juan en el Apocalipsis ir en contra del sacerdocio pagano, recuérdenlo, porque representa al demonio, el sacerdocio pagano. En cambio dice que los santificados por Cristo conforman un reino de sacerdotes, porque todos están encargados de ofrecer a Dios un culto, un cántico. Todos tenemos lo que llamamos un sacerdocio común. ¿Qué es el sacerdocio común? Que tenemos la posibilidad de ofrecer a Dios oraciones, alabanzas, sacrificios personales, ¿cierto? O sea, abnegaciones, renuncias, alabarlo, bendecirlo. Eso es una acción, era una acción típica del sacerdocio. Por tanto, Juan habla de esa dimensión sacerdotal de los creyentes. Es muy bonito para cuando lo vayan a leer. Pero también en este tema de la eclesiología, en el libro del Apocalipsis, se nos habla de las relaciones íntimas de la iglesia con Cristo, que están descritas bajo el concepto de nupcias, ¿no? Entonces, ella es la esposa del Cordero. Aquí es donde aparece esta expresión tan bonita en el libro del Apocalipsis. Las nupcias del Cordero, ¿no? Entonces, sigamos al Cordero de Dios. ¿Por qué? Porque Él es el esposo de la iglesia. La iglesia es la esposa del Cordero, ¿no? Y por eso los fieles dentro de la iglesia estamos desposados con Cristo, ¿no? La iglesia no en el sentido meramente institucional, jerárquico, no. La iglesia como pueblo de Dios, la iglesia como asamblea de los creyentes, la eclesía, ¿no? Que la asamblea de los hijos reunidos en torno al Padre, santificados por el Hijo y, perdón, redimidos por el Hijo y santificados por el Espíritu, esa es la iglesia de la Trinidad. Y la iglesia, y la razón fundamental de la iglesia como esposa es adorar a su esposo, una función sacerdotal, es servir a su esposo, es darle culto a su esposo, que es Cristo, el Cordero. Entonces, esa esposa hace que todos los fieles estén unidos a Cristo por los lazos del amor. A mí me parece muy bonito eso. En el libro del Apocalipsis, es decir, que la iglesia sea la esposa del Cordero quiere decir que todos los cristianos estamos unidos a Cristo por los lazos del amor, porque lo fundamental de las nupcias es la realización del amor, y por eso la iglesia nace para alabar a Dios y servirle, pero para santificar a los hermanos. Por eso la lucha contra el enemigo, para no permitir que a uno se lo coma y a otro no. Y la iglesia del cielo, porque Juan habla de una iglesia celeste, que es la de aquellos que están en el coro, miriadas y miriadas de ángeles, esa iglesia celeste está íntimamente unida a la iglesia de la tierra. Entonces aquí es donde aparecen en el libro del Apocalipsis las tres figuras, o al menos dos de las tres figuras de lo que nosotros predicamos en el catecismo de nuestra confesión de fe en la iglesia. Cuando nosotros decimos yo creo en la iglesia, que es una, santa, católica y apostólica, esa confesión de fe en la iglesia nos hace reflexionar en que hay una triple dimensión de la iglesia. Ojo, no es que hayan tres iglesias. Hay una triple dimensión de la iglesia. Hay una iglesia peregrina o una iglesia terrena, es esta, en la que nosotros estamos y conformamos. Hay una iglesia purgante, que es la de los que esperan la remisión de los pecados para poder acceder plenamente a la salvación. Y hay una iglesia celeste, de la que ya han alcanzado la victoria, la vida, el gozo y la plenitud, los hijos de Dios. ¿Quiénes? ¿Cuáles? Aquellos que el Señor ha querido. ¿Lo sabemos nosotros? No lo sabemos. Nadie sabe cuándo Dios saca un alma del purgatorio, ¿cierto? Ni cuándo la eleva al cielo. Nadie sabe eso. El que le diga a usted eso miente, porque nadie

y conoce la mente de Dios para juzgar cuando realiza su misericordia. Ahora, por la fe, por la oración, por la vida sacramental, mantenemos la firmísima esperanza y la confianza de que, porque la fe es certeza de lo que no vemos, ¿cierto? Nosotros no vemos subir las almas al cielo, no, pero que no las veamos no quiere decir que no creamos en ello, ¿cierto? Entonces, confiamos, por la fe confiamos en que Dios permanentemente está realizando sobre las almas ese acto de misericordia. Entonces, la iglesia celeste es de los que ya participan de la vida de Dios, de la vida de Dios. Entonces San Juan desarrolla al menos dos de las ideas de la iglesia militante o peregrina, que es esta en la que estamos nosotros, y de la iglesia celeste, que es la de la asamblea celestial, la del coro de los ángeles, de los santos, ¿no?, en torno al cordero, que cantan un cántico nuevo, bueno, esa simbología tan bonita que nos hace creer verdaderamente en la resurrección. Bueno, pues el tema de la iglesia bastante difundido en el libro del Apocalipsis, hasta llegarnos a hablar de la Jerusalén celeste, ¿cierto? De la Jerusalén celeste, es decir, de la plenitud del creyente cuando alcanza la vida en Dios. El otro tema es otro concepto que me gustaría que ustedes escucharan. Difícilmente lo escuchamos, pero para que sepan a qué se refiere, es el tema de la escatología. Escatología es una palabra que viene del griego eschaton, que quiere decir final, ¿no? Final, finalización, ¿no? Y en la iglesia, en la teología de la iglesia, la escatología ha desarrollado la reflexión sobre los últimos tiempos, de los cuales habla mucho Juan, pero últimos tiempos no como acabose y como destrucción de lo que Dios ha creado, sino de los tiempos que Dios da justamente, o Dios propone, para que el hombre reconstruya la vida, dignifique la vida y vuelva a Dios. Bueno, pues en torno a la escatología se desarrollan, según la teología cristiana, cuatro grandes temas fundamentales. La escatología habla del cielo, habla del infierno, habla del purgatorio, habla del juicio y habla de la muerte. Esos son los cinco grandes temas que trata la escatología cristiana. Pues en San Juan, esta escatología se difumina a lo largo de todo el libro. Es impresionante cómo San Juan está permanentemente haciéndonos elevar la mirada al cielo, advirtiéndonos la mirada al infierno, mostrando cómo se purifican, ¿no? Por ejemplo, en el libro del Apocalipsis hay una reflexión en torno al purgatorio muy bonita, y es cómo aquellos que estaban delante del trono y del cordero lavaron sus mantos en la sangre del cordero, es decir, los purificaron sus mantos. ¿Qué son los mantos? Aquello con los que estuvieron cubiertos, ¿no? O sea, su humanidad. Y ellos no accedieron al cielo hasta que no lavaron, o sea, no purificaron sus mantos en la sangre del cordero. Ese es el purgatorio, ¿no? La purificación del creyente que se deja lavar por la sangre de Cristo para alcanzar la plenitud en Dios. En el libro del Apocalipsis hay una referencia muy clara a eso. Bueno, el juicio y la muerte, que es condenación eterna, ¿no? Según San Juan, en el libro del Apocalipsis. Entonces, para hablar de la escatología en el libro de del Apocalipsis, nos refiere que la lucha de Satanás y de los poderes del mal contra Dios y su iglesia durará cuanto dure el mundo. Así de sencillo. Que esa lucha entre Satanás y Dios durará lo que dure el mundo. O sea que es falso que nosotros pretendamos decir
que tal o cual persona, que tal o cual pueblo, que tal o cual ya desterró el mal y a Satanás. Solamente lo destierra Dios con su poder. Aquí hay un tema de fondo y es el tema del Imperio Romano. Con esto de Satanás y la lucha escatológica, estaba de fondo todo el tema político, todo el tema económico y todo el tema religioso que a San Juan le tocó combatir cuando escribió en Patmos el libro del Apocalipsis, escondido con una iglesia perseguida. Porque San Juan nos dice que después de la caída de la Roma perseguidora, es decir, de que Roma persiguiera y persiguiera y matara a cristianos, San Juan nos dice que la iglesia conocerá una era de prosperidad y de paz. Y que esto sucederá cuando se detengan las persecuciones generalizadas contra la iglesia. A decir verdad, nunca se ha acabado esa persecución. Se acabó con el Imperio Romano, pero después, por ejemplo, vinieron los musulmanes. Y hoy todavía siguen persiguiendo y matando cristianos, ¿no? A causa de su fe, a causa de su testimonio en Cristo. Pero San Juan, en el libro del Apocalipsis, nos dice que la iglesia siempre tendrá que pasar por periodos difíciles. Eso lo dice el libro del Apocalipsis. Eso no se lo inventó ningún santo, ni ningún vidente. No necesitamos ningún vidente que nos diga que en la montañita tal fulanito dijo que vendrán 3 días de oscuridad, que tal cosa. No, eso está escrito en la Biblia. Es decir, la Sagrada Escritura nos refiere amplia y serenamente la visión de estos últimos tiempos. Pero los fieles han de tener plena confianza, porque por muy fuertes que sean los perseguidores y las persecuciones, Dios siempre saldrá vencedor. Dios siempre saldrá vencedor. Y yo quiero resaltar esto. Esto que voy a decir ya no es de la exposición teológica del libro del Apocalipsis que les estoy diciendo, sino una percepción personal de Jorge, de este que les está haciendo el programa como teólogo. Miren, toda vez que ustedes vean que se alzan esos movimientos grupales o ideológicos en torno de que hay que ir a las montañas, que hay que esconderse, que hay que comprar granos no perecederos, que hay que recoger mucha agua, que hay que vender, que hay que recoger, porque van a venir 3 días de oscuridad y que tenemos que refugiarnos y tenemos que... Eso no es sino una forma, diríamos, fantasma de asustar la gente y de no ayudarles a creer como es. Porque en definitiva, ese modo de vivir la fe es una desconfianza en la voluntad de Dios que siempre saldrá vencedor. Esa idea sí es del Apocalipsis. Dios siempre saldrá vencedor. Entonces, toda vez, ¿y para qué nos revela Dios su amor? Para que tengamos confianza y amor. Para que tengamos plena seguridad de que Él nos sostiene, de que Él nos ama, de que Él nos lleva, que Él nos conduce, que Él nos guía. Por tanto, cada vez que nos refugiamos en esas formas, es una manera de mostrar que desconfiamos de Dios y confiamos más en la palabra, en el grupo, en el movimiento, en el lo que sea, y que por eso esto sí nos va a salvar. No, nos salva Cristo. Nos salva Dios en Cristo. Esa es la fe que hay que recuperar. Bueno, pues vuelvo ya, dejé mi comentario, vuelvo ya aquí a la exposición del libro del Apocalipsis, porque en esto de la escatología, en el último día, cuando Dios venza definitivamente a Satanás y lo arroje por siempre al infierno, entonces tendrá lugar el reino celestial en un universo totalmente renovado, del cual será excluido el mal. Esa es la plenitud. Si usted no aspira a eso, si usted no cree eso y vive más del temor, de la cobardía, de la angustia, de la zozobra y del escondite, usted no cree en Dios. Así de sencillo. Bueno, y
Ya para tratar, cerrar un poco los temas que nos narra el libro del Apocalipsis, vamos a hablar de un tema que está presente en el libro y es el tema del milenarismo. El milenarismo que, según el Apocalipsis, consiste en que Satanás es arrojado al abismo, en donde permanecerá encadenado durante 1000 años, ¿no? Según el libro del Apocalipsis, Satanás es arrojado al abismo, donde va a permanecer encadenado durante 1000 años. 1000 años. Esa es la primera idea. El demonio que va a estar encadenado 1000 años. Milenarismo. Ya ven por dónde va la cosa. Así las cosas, en el decurso de este tiempo, todos los mártires vuelven a la vida y reinan con Cristo. Todos los mártires vuelven a la vida y reinan con Cristo. Después Satanás, suelto de nuevo, después de esos 1000 años, suelto de nuevo, entabla una última batalla contra la iglesia antes de ser arrojado definitivamente al estanque de fuego y de azufre, dice San Juan. Y una vez ejecutado este arrojamiento definitivo, tiene lugar el último juicio precedido por la resurrección general de los muertos. Esta teología del milenarismo generó una corriente cristiana en la que decía, y todavía creo que todavía cunde, de que al diablo se le están cumpliendo los 1000 años, ¿no? Entonces, con esa teoría se le están cumpliendo, entonces va a ser desatado. Vean que ya está desatado, ya se le cumplieron los 1000, miren esto, está pasando esto, está pasando aquello, miren esto, miren lo otro, el demonio está suelto, ya salió de esos 1000 años. Entonces que ya, como mientras él estaba retenido esos 1000 años, encadenado esos 1000 años, los mártires y los santos reinaban con Cristo. Esta corriente milenarista proponía de que ya no había testigos, de que no iban a haber mártires de Cristo, no iban a haber testigos de Cristo, que por tanto Satanás estaba reinando. Un creyente cristiano que diga que en el mundo está reinando Satanás no es cristiano. El creyente tiene que decir que reina Cristo, que reina Dios. Y que ejerce el poder Dios, no que reina Satanás. Entonces usted se convierte en un testigo de Satanás, no en un testigo de Cristo. Uno es testigo de aquel de quien es capaz de hablar. Y los que viven proponiendo que Satán está suelto, que está obrando aquí, que está obrando allá, que véalo aquí, que véalo allá, que mire esto, son testigos de Satanás, no de Cristo. El testigo de Cristo habla de Cristo y propone a Cristo para vencer las fuerzas de Satanás, sí, pero no como testigo de él, sino como testigo de Cristo. Y ha de conocerlo, amarlo, servirlo, vivirlo, experimentarlo, traducirlo, comulgarlo, recibirlo, mostrarlo, y esa es la manera de vencer a Satanás. Entonces, para muchos se entabla una batalla contra la iglesia antes de ser arrojado definitivamente, pero es arrojado definitivamente. Ese tiempo no lo sabe nadie. San Juan no deja dudas a pensar que no sabemos el día y la hora en el que definitivamente Cristo va a arrojar a Satanás a su lugar de fuego y azufre. Porque ese día se levantarán, será la gran resurrección de los muertos, será un juicio de resurrección. La fe nos tiene que hacer decir eso. Entonces, en los primeros siglos de nuestra era cristiana, hubo muchos padres de la iglesia que interpretaron estas visiones del libro del Apocalipsis en un sentido literal y lo proclamaron como en un sentido literal. Era la época de reflexionar y la manera de proponer. Pero nosotros tenemos que reflexionar en que Cristo ha de volver un día sobre la tierra.
La segunda venida de Cristo todavía la proclamamos cada vez que celebramos la Eucaristía. Y por eso en nuestro tiempo la interpretación milenarista ha sido resucitada de nuevo por algunas sectas protestantes, por ejemplo como los anabaptistas o los lavadistas, los darbistas, los testigos de Jehová y por otros autores acatólicos, o sea, no católicos, que insisten en la resurrección de los buenos y de los condenados, que creen encontrar una serie de citas bíblicas pues en la Sagrada Escritura. Y hoy por hoy esta tesis milenarista volvió a hacer su aparición incluso entre muchos grupos católicos, ¿no? Por eso un decreto de la Congregación para la Doctrina de la Fe de 1944 declaró formalmente que el sistema de milenarismo mitigado no podía ser enseñado sin peligro. No podía ser enseñado sin peligro, es decir, que había que advertirse de que esa teoría del milenarismo estaba resucitando dentro de los católicos. Pues bueno, a grandes rasgos, esos son los temas que maneja el libro del Apocalipsis. Ya en el próximo programa miraremos un poco la división del libro, cómo se estructura el libro, y Dios mediante comenzaremos a reflexionar algunos de los apartados de los capítulos que aquí se nos proponen. Gracias por haber estado con nosotros. Escuchémonos nuevamente en Tu Palabra es Luz.

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1: 11 de la mañana y 3 minutos.
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4: Qué hermoso es recordar las palabras, el proceder de nuestro Señor Jesucristo como divino, por supuesto, pero también como humano y en un sentido que vamos a explicar hoy, heredado de San José. Precisamente esa, no, por supuesto, no heredado fisiológicamente, sino en, si ustedes se fijan, esa mímesis, esa imitación que tienen, lógicamente, los niños hacia sus padres, o también los que viven bajo un mismo techo. Es muy simpático, muy bonito comprobar cómo suelen tener los mismos modos de hablar, de sonreír, cosas que son muy hermosas, como Jesús aprendió seguramente muchos de los proverbios que él utilizaba, de las comparaciones, muchos de sus pensamientos, de lo que le enseñó San José,

0: Si tu ojo es limpio, Lucas 11:33. Así se titula una meditación josefina que yo quisiera que, ya que está con nosotros la hermana Dolores Eugenio, pues la comparta con nosotros. ¿De qué se trata? Veo en el número de la revista El Josefino, el número 34 correspondiente a octubre del 2021, que está disponible para todos nosotros en la web del Reinado de María, por ejemplo, o ya al final les daremos el correo electrónico donde pueden pedir la revista El Josefino gratuitamente. Pues hay una meditación que lleva este título, Si tu ojo es limpio. Y veo a San José, me gusta mucho porque tiene los rasgos de un sencillo y humilde trabajador. Y en un murete está de pie el niño divino que tendrá unos 2 añitos. Pero es que al inicio de este artículo, de esta meditación, vemos un retrato de San Juan María Vianney. ¿Por qué? Vamos a verlo con la hermana Dolores. ¿De qué se trata? Bienvenida.
1: Bueno, gracias, hermana Carmen. Y un programa más que hacemos con mucho cariño para todos nuestros oyentes, radio oyentes, y con mucho amor para con también con San José, para darlo a conocer. Y es este título que, bueno, se le ha puesto al programa basado en el Evangelio de San Lucas, en el capítulo 11, Si tu ojo es limpio. Tengo que confesar que es uno de los partes del Evangelio que más me gusta y que aparece en esta meditación del Josefino, y como tú decías, aparece en los comienzos de la meditación, ahí escondidito en la primera letra, escondidito San Juan María Vianney, y hacen referencia a algo que decía el cura de Ars, que reflejaba su alma, y él decía: la vida interior es un baño de amor en el cual se sumerge el alma y se queda como ahogada de amor. Y bueno, yo pienso que hace referencia también a que él sería su alma pura transparencia, donde todo era amor, y era eso precisamente lo que lo hacía limpio, porque el amor es lo que más nos purifica y lo que más nos limpia ante Dios.
0: El verdadero amor es el amor de quilates, el amor de verdad, no el amor que se compra y se vende tan barato. Pues fíjense que el mismo cura de Ars, pues que tanto amaba a San José como a todos los santos, pues podría aquí aprender, seguro que aprendió de la escuela de San José. Dice aquí el artículo: el corazón de San José, noche y día, estaría en Dios y sería de Dios. No latiría sino para Dios. Amar se había convertido en casi la única ocupación de su existencia. Claro, por lo menos en el único objetivo, en la única misión, que luego ese amor se hace realidad en unas obras. Eso es fundamental, hermana Dolores, siempre lo dices.
1: Así es. Y qué bonito, porque cuando, es que claro, el ojo limpio es tener como esa mirada en todo lo
0: objetivo, en la única misión, que luego ese amor se hace realidad en unas obras. Eso es fundamental, hermana Dolores, siempre lo dices.
1: Así es. Y qué bonito, porque cuando, es que claro, el ojo limpio es tener como esa mirada en todo lo, perdón, esa intención, sí, esa mirada, esa intención en todo lo que hacemos, recta de hacerlo todo por Dios. Y cuando yo hago por algo por Dios, por supuesto, lo tengo que hacer por amor, porque Dios es amor. Luego, todo eso que hacemos a diario, que creo que, hermana Carmen, es lo que más tenemos a nuestra mano, esa intención que es mía, que no es de otro, es mía, mi intención. Todo lo que hacemos, tanto grande, visto por los demás, como no visto, que solo lo veo yo en mi interior, hacerlo todo por Dios, que es hacerlo todo por amor, y todo dado a Dios.
0: Pues nos consta que precisamente es lo que viven los santos, y no me gusta nada hablar de ellos en pasado, ya lo sabes, porque primero porque los santos están vivos, ¿sí o no?
1: Están vivos.
0: Y más vivos que nosotros, están en el cielo, ¿eh? En la beatificación significa que ya sabemos que una persona está viendo a Dios, ya está en el cielo. Entonces, esa es la primera razón, pero la segunda es que el Espíritu Santo siempre trabaja, y aunque lo veamos todo un poco gris, y nos parece que las cosas van muy mal, siempre ha sido así. En cambio, mientras nosotros vemos que las cosas van mal, el Señor va suscitando santos. Y ahora mismo hay muchos santos en la tierra que serán canonizados o más adelante, ¿no? Y por eso me gusta mucho hablar de ellos en presente. Pues el corazón de San José, que también está vivo noche y día, estaba, está y estará en Dios. Y es verdad lo que dices, y yo creo que cuando en nuestra vida tenemos esa experiencia de hacer, aunque sea algo una vez, por amor a Dios, es una experiencia tan preciosa, porque eso quiere decir, hermana Dolores, que no lo estoy haciendo eso ni por egoísmo, ni por interés propio, ni para que me agradezcan. Entonces tengo otra mira en eso que hago. ¿Tú crees que esto lo podemos hacer en la vida diaria?
1: Bueno, es que, hermana Carmen, si no lo hacemos, es que, bueno, nada nos valdría para ante Dios y para la eternidad, porque solo aquello, como dice San Pablo, si muevo montañas, si entrego mi cuerpo a las llamas, si no tengo amor, si no hago las cosas por amor, de nada me vale. Entonces, y es que por eso es tan bonita la vida de San José, está tan al alcance, como que es solo poner mi intencionalidad, está tan al alcance nuestro, que es que no tengo que hacer mayores cosas, está tan al alcance y a la vez tan distante en el sentido que se nos olvida tanto, y a veces no se nos olvida, a veces es que lo hacemos con tan doble intención, a veces una intención mala, doble sentido, a veces con mentiras quizás, a veces para sacar, como se dice en España, una buena tajada, es decir, para mi interés. Entonces, por eso digo, es tan fácil, pero a la vez tan difícil, por lo maleado que tenemos nuestro corazón, que tiende a la maldad. Entonces, sí, entonces yo pienso que qué bonito, que porque además es que en esta rectitud de intención es donde precisamente se halla mi libertad. Depende de mí, o quiero tener esa rectitud o no quiero. Puede ser las dos cosas. Entonces yo siempre me imagino a San José, no en el

0: como un poquito ido, no. San José tenía los pies sobre la tierra, pero ensimismado, pero como digo, los pies sobre la tierra, ensimismado, haciendo todas las cosas con esa perfección, de cara a Dios, no de cara, como se dice también, creo que en algún himno, cuando lo rezamos en laudes o en vísperas, no recuerdo, de cara a los laureles, no, no para que me vean, para que lo agradezcan, no, de cara a Dios, que también es una vida muy bonita y una vida de santidad.
1: Claro, y de libertad, tú lo has dicho, porque así fíjense, es. Amigos, yo me he dado cuenta, esto está, estoy descendiendo a ejemplos muy de cada día, muy terrestres. ¿Por qué no les ha ocurrido nunca esto que voy a contar? A veces yo le hago un favor a alguien, a algún hermano, hermana, padre, madre, alguien en casa, mi esposo, sea. Y si no me da las gracias, me enojo. Y hacemos aquí una pelea. Y resulta que si yo, ahí se ve, perdonen, creo que es así. A ver, ¿qué nos dice la hermana Dolores? Yo cuando me analizo a mí misma veo que es así. Si yo me enojo porque no me han agradecido el favor, es que no lo hacía puramente por amor a Dios, sino que lo hacía, como nos ha dicho la hermana Dolores, por amor a Dios, bien, pero también para que me lo agradezcan, pero también para que tengan de mí buen concepto, pero también para que me reconozcan que soy muy servicial. Entonces, cuando las cosas no salen como quiero, pues vienen reacciones bruscas, vienen discusiones y todos los problemas que se generan. ¿Por qué? Porque no hacemos las cosas por puro amor a Dios. Porque imagínate que San José, pues eso, pues en un momento dado haga una cosa, hasta cuando nos equivocamos. Que San José, como ser humano, pues a lo mejor algún día se agarró el dedo con el clavo. Nadie nos puede decir que fuera imposible. Pero es que hasta eso, como lo está trabajando puramente por amor a Dios, pues lo toma bien. No sé si me explico. ¿No te parece que ese test es bastante revelador?
0: Así es, y es que, bueno, es que claro, hacerlo todo con rectitud de intención, todo, hasta lo que me sale mal, todo lo veo venir como de la mano de Dios. Entonces, bueno, es tan difícil esto, pero si lo viviésemos, hermana Carmen, pienso que bueno, viviríamos en una permanente, bueno, paz, me parece.
1: Sí, esa es la palabra. Sí. Es verdad. Pero hermana, entonces, veamos lo que nos dice esta meditación tan preciosa. Voy a reiterar dónde la hemos encontrado para que ustedes la busquen y la mediten a su sabor. Número 34, octubre 2021, de la revista El Josefino. Ojalá que tengan en casa todos los números, y si no, lo pueden tener también digital, por internet. Hermana, síguenos compartiendo, por favor, lo que dice esta meditación.
0: Bueno, pues seguimos, como dice la hermana Carmen, la revista del Josefino, que también la pueden solicitar digitalmente. Dice así: cuando se llega aquí como San José, todo está inspirado por el amor, impregnado de amor. En una palabra, todo es amor. Así lo decía Bossuet, el gran predicador francés. No es preciso más que ser amor. Hermosa vida la de San José, aquella en la cual hasta la más humilde y la más trivial de sus acciones se convertirían en una obra incomparable de amor. Hermosa vida de unión permanente con Dios en el ejercicio constante del amor. Esta divinización de toda una vida no era en San José más que el resultado de la rectitud o pureza de intención que impregnaría cada hora y cada obra de su existencia.
1: ¿Sabes lo que me encanta? Que entonces, como tú has dicho, es muy sencillo. No digamos que sea fácil, pero sí es sencillo, no hay que complicarse. Incluso a la hora de no pecar, de huir del pecado, es mucho más bonito y positivo. No es preciso más que ser amor. Lo que tú has dicho, al fin y al cabo, cualquier pecado es falta de amor a Dios, ¿no es verdad?
0: Así es, hermana Carmen.
1: O sea que es una forma muy bonita de simplificarse la vida. Hoy en día, en que llevamos una vida muchas veces demasiado compleja, con sistema con muchas tareas, luego la recargamos más, ¿no?, con las tecnologías a veces actuales, incluso para bien, ¿eh? Pero quiero decir que llevamos, puede ser una vida acelerada, que nos está agotando y que, pues en la que, pues muchas veces nuestra alma va como, no sé cómo decirlo, contrarreloj. Entonces, qué bueno es encontrar la fórmula de San José, y me gustaría que nos sigas leyendo para seguir profundizando un poquito cómo se hace esto.
0: Muy bien. Esta San José, hombre libre por entero, dueño de sus actos y de sus intenciones, le hacían tener esa grandeza. Él siempre obraba por el sublime motivo, y aquí está la clave, de agradar a Dios con total conciencia de hacerlo así, y su grandeza le venía precisamente de emplear su libertad para aquello para lo que se la había dado Dios. Y creo, hermana Carmen, perdona que interrumpa aquí un momento, es que, claro, uno piensa, bueno, mi libertad me la ha dado Dios, y de hecho a todos nos la ha dado Dios, me la ha dado Dios y para hacer lo que quiera, y no. Dios me ha dado mi libertad para atender al bien, para hacer el bien, para servirle, para amarle. Y aquí creo, hermana Carmen, que está el gran problema. Entonces, qué bonito que San José la empleaba bien para aquello, para lo que Dios se la había dado, para el bien, para conformar siempre su voluntad con la de Dios. Y creo que aquí es el gran problema nuestro. Por eso, que muy bien lo decías hace un momento, es más fácil de lo que parece, pero yo creo que es que nosotros, bueno, nos lo complicamos todo mucho, y en ese afán de liberarnos, pero un afán de liberarnos mal entendido, es cuando viene la complicación, porque la complicación es empezar a pecar y querer desligarnos de Dios.
1: San José, qué grande es, ¿no?, en su sencillez. Y es lo que más nos atrae. Sentimos una nostalgia de la sencillez. Y vamos a pedirle, en este programa, ya antes de pasar a la canción, y continuaremos con el tema, si les parece bien, próximamente, vamos a pedirle a San José que ponga sencillez en nuestras vidas. Sencillez en nuestro trato con Dios, en nuestro modo de orar, sencillez en nuestro trato con los demás, en reconocer nuestras faltas, sencillez. Será mucho más fácil reconciliarnos a todo nivel, confesarnos será mucho más sencillo también, y creo que todos saldremos ganando. ¿Te parece bien que le pidamos esta virtud?
0: Muy bien, hermana Carmen.

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Lugar tan simple, pero es igual al cielo.

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1: El corazón noble es agradecido, decía el padre Molina. 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
1: 11 de la mañana y 33 minutos.

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1: En el nombre del Padre, del Hijo y del Espíritu Santo. Amén. Señor mío Jesucristo, Dios y hombre verdadero, Creador Padre y Redentor mío, por ser vos quien sois, bondad infinita y porque os amo sobre todas las cosas, me pesa de todo corazón haberos ofendido. También me pesa porque podéis castigarme con las penas eternas del infierno, ayudado de vuestra divina gracia. Propongo firmemente nunca más pecar, confesarme y cumplir la penitencia que me fue impuesta por el Padre Confesor. Amén. Acto de confianza de San Claudio de la Colombier. Estoy tan convencido, Dios mío, de que velas sobre todos los que esperan en ti, y de que no puede faltar cosa alguna a quien de ti las aguarda todas, que he determinado vivir en adelante sin ningún cuidado, descargándome en ti de toda mi solicitud. Despójenme los hombres de los bienes y de la honra, prívenme las enfermedades de las fuerzas y medios de servirte. Pierda yo por mí mismo la gracia pecando, que no por eso perderé la esperanza, antes la conservaré hasta el último suspiro de mi vida, y vanos serán los esfuerzos de todos los demonios del infierno para arrancármela, porque con vuestros auxilios me levantaré de la culpa. Aguarden unos la felicidad de sus riquezas o talentos, descansen otros en la inocencia de su vida, en la aspereza de su penitencia, en la multitud de sus buenas obras, o en el fervor de sus oraciones. En cuanto a mí, toda mi confianza se funda en la seguridad con que espero ser ayudado de ti, y en el firme propósito que tengo de cooperar a tu gracia. Confianza como esta jamás a nadie salió fallida, así que seguro estoy de ser eternamente bienaventurado, porque espero firmemente serlo, y porque tú, Dios mío, eres de quien lo espero todo. Bien conozco que de mí soy frágil y mudable. Sé cuánto pueden las tentaciones contra las virtudes más robustas. He visto caer las estrellas del cielo, las columnas del firmamento, pero nada de eso logra acobardarme. Mientras espere de veras, libre estoy de toda desgracia, y de que esperaré siempre estoy cierto, porque espero también esta esperanza invariable. En fin, para mí es seguro que nunca será demasiado lo que espere de ti, que nunca tendré menos de lo que hubiera esperado. Por tanto, espero que me sostendrás, sin dejarme caer en los riesgos más inminentes, y me defenderás aún de los ataques más furiosos, y harás que mi flaqueza triunfe de los más espantosos enemigos. Espero que me amarás a mí siempre, siempre, y yo a mi vez te amaré sin intermisión, y para llegar de un solo vuelo con la esperanza hasta donde puede llegarse, te espero a ti mismo, oh Criador mío, para el tiempo y para la eternidad. Amén. Meditación con pensamientos de Santa Margarita María de Alacoque. Como el amor hace uno a los amantes, si queréis ser amado de Jesús, habéis de ser manso como Él y humilde como Él. Cuán obligados estáis al Sagrado Corazón de nuestro buen Maestro que tanto os ama. Amadle a Él en retorno, con todo el amor de que sois capaces, y tributadle toda bendición y toda gloria. Este divino corazón os hará que experimentéis los afectos de su generosa mano, si confiáis plenamente en su amorosa bondad. Vuestro corazón ha de ser el trono de vuestro amado, retornándole amor por amor, guardándole aquella lealtad que más le guste, según él os dé a conocer. entregamiento total por el amor, en el amor, al amor, sin tasa ni restricción. Amad y haced lo que queráis, porque quien posee el amor, todo lo posee. El amor nada quiere de corazones divididos, lo quiere todo o nada.

tened compasión de mí, según vuestra misericordia. Ah, si pudierais entender la gran caridad de nuestro Señor para con vosotros, veríais claro que sus permisiones y disposiciones son puro amor. El corazón de Jesús os pide confianza en su bondad para que experimentéis la dulzura y fuerza de su asistencia en vuestras necesidades, la cual irá siempre al paso de la confianza. El Sagrado Corazón de nuestro Señor Jesucristo hará en todo mis veces si le dejo obrar. Querrá, amará, deseará por mí y suplirá todas mis faltas. Entra, hermano, hermana, en este Sagrado Corazón, como convidado al banquete de amor de tu único y perfecto amigo, que quiere embriagarte con el deleitoso vino de su puro amor. Jesucristo es el solo y verdadero amigo de nuestros corazones, que han sido creados para Él solo. Por esto no pueden hallar contento, descanso ni hartura, sino en solo Él. Haced las cosas todas en el amor y para el amor, porque el amor da mérito y realce a todas las cosas. Oh corazón de mi amantísimo Jesús, corazón dignísimo de toda mi adoración y amor, yo, inflamado en el deseo de compensar y borrar tantas y tan graves injurias cometidas contra vos, y para huir cuanto está de mi parte el vicio de ingrato, os entrego y consagro de todo mi corazón, con todos sus afectos, y a mí mismo con todo cuanto soy eternamente. Protesto que es mi deseo puro y sincero olvidarme de todo desde esta hora y momento de mí mismo y de todas mis cosas, para que, quitados todos los impedimentos, pueda entrar en vuestro sacrosanto corazón, que con cosa singular misericordia me habéis abierto, y habitar en él vivo y muerto con vuestros fieles siervos. Padre nuestro que estás en el cielo, santificado sea tu nombre. Venga a nosotros tu reino. Hágase tu voluntad en la tierra como en el cielo. Danos hoy nuestro pan de cada día. Perdona nuestras ofensas como también nosotros perdonamos a los que nos ofenden. No nos dejes caer en la tentación y líbranos del mal. Amén. Dios te salve María, llena eres de gracia, Señor es contigo. Bendita tú eres entre todas las mujeres y bendito es el fruto de tu vientre, Jesús. Santa María, Madre de Dios, ruega por nosotros pecadores, ahora y en la hora de nuestra muerte. Amén. Gloria al Padre, al Hijo y al Espíritu Santo, como era en un principio, ahora y siempre, por los siglos de los siglos. Amén. Sagrado Corazón de Jesús, en vos confío.

0: tomado de las revelaciones a Sor Josefa Menéndez.
1: Día 27, Día de Esperanza.
2: Al palpar la bondad y misericordia del Señor, nuestra esperanza debe ser inconmovible. El corazón de Jesús siempre está dispuesto a perdonar, a olvidar, a levantar al caído, a fortalecer al débil, a recompensar al justo. Cuanto mayor sea tu miseria, más te levantará mi poder. Te enriqueceré con mis dones. Si eres un abismo de miseria, yo soy un abismo de bondad y misericordia. No mires tu pequeñez, mira el poder de mi corazón que te sostiene. Levantemos el corazón a la esperanza. Si somos miserables, el fuego de su corazón consume nuestras miserias. Si somos pecadores, Él goza perdonando. Soy yo el que os he escogido y por tanto estoy obligado a daros cuanto necesitáis. No temas si tu miseria es grande. Soy yo el que os he escogido y por tanto estoy obligado a daros cuanto necesitáis. No temas si tu miseria es grande. Mucho mayor es mi amor y sobre tu debilidad trabaja mi fortaleza. Si no atreves a acercarte a mí, yo me acercaré a ti. Cuanto más pequeña seas, más te cuidará el Señor como a hijo pequeño y enfermo. Nuestras miserias son imán que atrae sus miradas. Corazón de Jesús, sé para mí el reparador de mis miserias. Sé para mí un abismo de bondad y misericordia. Sé para mí refugio y fortaleza. Corazón de mi Jesús, quiero ser nada para que tú seas todo para mí. Quiero ser muy pequeña para que me manejes con facilidad. Quiero tener un corazón vacío para que tú lo llenes.
0: Práctica. Aunque te sientas pequeña, infiel, miserable, arrójate en el corazón de Jesús y dile con todo amor y confianza, en ti solo, en ti confío.

Utilidad principal que ha de sacarse de las apariciones y visitas de María. Estas visitas de María son como acontecimientos milagrosos, extraordinarios, sensibles, que nos han de servir para recordarnos de las visitas y presencia de la Virgen a todos y cada uno de los hijos de ella en la oscuridad de la fe. Esta presencia de María, que solo es perceptible por la fe, supera inmensamente en perfección a sus visitas sensibles, de las que algunos son tan devotos y que pudiera haber algún desorden o ilusión o imaginación en esas supuestas visiones de María. Lo importante es la acción de Dios que alimenta a cada hombre la fe. Si la Virgen a veces se manifiesta, solamente es para recordarnos la realidad de su presencia oculta, y que no por oculta es menos operante. Es una realidad tan alta y tan sublime que ni los sentidos ni el entendimiento humano pueden percibirla, pero sí la fe. La piedra, todos sabemos, no percibe la vida, ni tampoco el sentido animal percibe el pensamiento, y no porque la vida y el pensamiento no sean reales, sino porque son enormemente superiores a la piedra o al sentido. Por eso, la presencia de la Virgen María no alcanza ni de lejos su presencia física a la plenitud de su presencia y de su acción en cada una de las almas de sus hijos por la fe. Esa es la importante. Y es al gozo de esta presencia en la fe al que han de llevarnos las apariciones físicas de la Virgen María. Si a Santa Isabel la visitó como prima, ¿cuánto más nos visitará y atenderá a cada uno de nosotros como a sus hijos? ¿Cómo va a resistirse a atender a quien que la llama o la invoca? La presencia de la madre al hijo, que nos va formando en su seno, es mucho más íntima, más eficaz, más perfecta que la presencia de la Virgen en sus apariciones. No importa que no la veamos ni la sintamos, tampoco en el seno de su madre el niño la ve ni se da cuenta de su presencia. Pero nunca la madre le está justamente tan presente y tan actuante como en su vientre. Así entonces el devoto de María, ante la contemplación de sus diferentes manifestaciones, no ha de maravillarse, sino despertar su fe para darse cuenta de la realidad maravillosa que vive en el seno de su madre María, gozarse en ella, sentirse en ella seguro, y gozar de su compañía, siendo cada vez más dócil a su acción. Entonces es cuando vivirá plenamente su vida mariana, su devoción a la Virgen, y no envidiará a ningún vidente ni deseará manifestaciones extraordinarias, porque el devoto verdadero de María sabe que es mejor esa fe que posee que todo cuanto puedan percibir los sentidos, y que el amor que le envuelve a él es inmensamente superior a todo cuanto puedan indicar esas manifestaciones o visitas sensibles de María. Este es el fin principal de todas las manifestaciones sensibles de nuestra Madre del Cielo. Y quisiéramos desde aquí inducir a todos aquellos que se gozan con razón en estas apariciones, que no se queden en ese gozo, sino que asciendan. Que asciendan a las seguridades de las verdades de la fe que esas manifestaciones precisamente nos recuerdan. Y solo entonces es cuando sacarán de esas visitas sensibles de María todo el fruto que ella misma quiere que saquemos.

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1: Doce del día y tres minutos.
0: Hoy es 27 de junio. Hoy celebra la Iglesia la memoria litúrgica de San Cirilo de Alejandría, obispo y doctor de la Iglesia. Día para agradecer y recordar a nuestros amigos, oyentes y benefactores que celebran el don de la vida que el Señor les ha regalado, deseando que el buen Dios, a través de Nuestra Señora del Encuentro y de San José, otorgue larga vida, salud y mucha paz a quienes hoy cumplen sus años. Por eso, hoy felicitamos a Oliva Maya Cano, Sandra Orozco Echeverri, Ana del Carmen Posada, Marta Cecilia Guisao, Carmen Patricia Colorado, Joana Jiménez Vanegas y Yuri Rodríguez Colorado. Que esta fecha del cumpleaños sea el motivo especial para entregar y ofrecer a Dios la gratitud por los bienes recibidos y de implorar de Él toda su bendición. Con tal ocasión, NSE Radio agradece su apoyo en nuestra labor evangelizadora y en correspondencia implora en este Santo Rosario todas las gracias materiales y espirituales para cada uno.

Oh Dios misericordioso, nos acogemos confiadamente a tu divina providencia que nunca se equivoca. Humildemente te suplicamos, envíes tu Espíritu Santo a todos los bienhechores de la emisora Nuestra Señora del Encuentro con Dios y que hacen posible la extensión del Reino de Cristo. Te pedimos especialmente por todos los que hoy celebran su cumpleaños. Aparta de ellos todo mal y concédeles aquellos beneficios que pueden ayudarles para la vida presente y la futura. Y la bendición de Dios Todopoderoso, Padre, Hijo y Espíritu Santo, descienda sobre todos ellos.

0: el ángel del Señor anunció a María. Dios te salve María, llena eres de gracia, el Señor es contigo. Bendita tú eres entre todas las mujeres y bendito es el fruto de tu vientre, Jesús.
1: Santa María, Madre de Dios, ruega por nosotros pecadores, ahora y en la hora de nuestra muerte. Amén.
0: He aquí la esclava del Señor.
1: Hágase en mí según tu palabra.
0: Dios te salve María, llena eres de gracia, el Señor es contigo. Bendita tú eres entre todas las mujeres y bendito es el fruto de tu vientre, Jesús.
1: Santa María, Madre de Dios, ruega por nosotros pecadores, ahora y en la hora de nuestra muerte. Amén.
0: Y el Verbo se hizo carne.
1: Y habitó entre nosotros.
0: Dios te salve María, llena eres de gracia, el Señor es contigo. Bendita tú eres entre todas las mujeres y bendito es el fruto de tu vientre, Jesús.
1: Santa María, Madre de Dios, ruega por nosotros pecadores, ahora y en la hora de nuestra muerte. Amén.
0: Ruega por nosotros, Santa Madre de Dios,
1: para que seamos dignos de alcanzar las promesas de nuestro Señor Jesucristo.
0: Te suplicamos, Señor, que derrames tu gracia sobre nuestras almas, para que, habiendo conocido por el anuncio del ángel la encarnación de tu Hijo Jesucristo, por los méritos de su pasión y cruz, seamos llevados a la gloria de la resurrección, por el mismo Jesucristo nuestro Señor.
1: Amén.
0: Gloria al Padre y al Hijo y al Espíritu Santo,
1: como era en el principio, ahora y siempre, por los siglos de los siglos. Amén.
0: Ave María Purísima,
1: sin pecado concebida.

Decía el gran Papa Juan Pablo II, ¿cuántas gracias he recibido de la Santísima Virgen a través del Rosario? Él nos dio personalmente ejemplo y testimonio al rezarlo completo cada día. Tú también puedes experimentar esa ternura de la Madre que Dios te ha dado para guiarte en este mundo y encaminar tus pasos a la vida eterna. 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Mediante el rosario, por tu fe conseguirás abundantes gracias, como recibiéndolas de las mismas manos de la Madre del Redentor.

0: Rezo del Santo Rosario. Por la señal de la Santa Cruz, de nuestros enemigos, líbranos, Señor Dios nuestro. En el nombre del Padre, y del Hijo, y del Espíritu Santo. Amén.
1: Señor mío Jesucristo, Dios y hombre verdadero, Creador, Padre y Redentor mío, por ser vos quien sois bondad infinita, y porque os amo sobre todas las cosas, me pesa de todo corazón de haberos ofendido. También me pesa porque podéis castigarme con las penas del infierno. Ayudado de vuestra divina gracia, propongo firmemente nunca más pecar, confesarme y cumplir la penitencia que me fuere impuesta. Amén.
0: Misterios gozosos del Santo Rosario. Primer misterio: la encarnación del Hijo de Dios. Y el ángel le dijo: No temas, María, porque has hallado gracia delante de Dios. Concebirás en tu seno y darás a luz un hijo, y le pondrás por nombre Jesús. Dijo entonces María: He aquí la esclava del Señor, hágase en mí según tu palabra. Oh Madre, Madre, con esa palabra fiat nos has hecho hermanos de Dios y herederos de su gloria. Bendita seas. En el seno de María Santísima había para Jesús amor, pureza, adoración, compañía, respeto, cuidado. Y cuando sale del sagrario y viene a mi miserable pecho, nada de eso halla. Padre nuestro que estás en el cielo, santificado sea tu nombre, venga a nosotros tu reino, hágase tu voluntad en la tierra como en el cielo.
2: Danos hoy nuestro pan de cada día, perdona nuestras ofensas, como también nosotros perdonamos a los que nos ofenden. No nos dejes caer en la tentación y líbranos del mal. Amén.
0: Dios te salve María, llena eres de gracia, el Señor es contigo. Bendita tú eres entre todas las mujeres, y bendito es el fruto de tu vientre, Jesús.
2: Santa María, Madre de Dios, ruega por nosotros pecadores, ahora

0: y en la hora de nuestra muerte. Amén.
1: Dios te salve María, llena eres de gracia, el Señor es contigo. Bendita tú eres entre todas las mujeres, y bendito es el fruto de tu vientre, Jesús.
0: Santa María, Madre de Dios, ruega por nosotros pecadores, ahora y en la hora de nuestra muerte. Amén.
1: Dios te salve María, llena eres de gracia, el Señor es contigo. Bendita tú eres entre todas las mujeres, y bendito es el fruto de tu vientre, Jesús.
0: Santa María, Madre de Dios, ruega por nosotros pecadores, ahora y en la hora de nuestra muerte. Amén.
1: Dios te salve María, llena eres de gracia, el Señor es contigo. Bendita tú eres entre todas las mujeres, y bendito es el fruto de tu vientre, Jesús.
0: Santa María, Madre de Dios, ruega por nosotros pecadores, ahora y en la hora de nuestra muerte. Amén.
1: Dios te salve María, llena eres de gracia, el Señor es contigo. Bendita tú eres entre todas las mujeres, y bendito es el fruto de tu vientre, Jesús.
0: Santa María, Madre de Dios, ruega por nosotros pecadores, ahora y en la hora de nuestra muerte. Amén.
1: Dios te salve María, llena eres de gracia, el Señor es contigo. Bendita tú eres entre todas las mujeres, y bendito es el fruto de tu vientre, Jesús.
0: Santa María, Madre de Dios, ruega por nosotros pecadores, ahora y en la hora de nuestra muerte. Amén.
1: Dios te salve María, llena eres de gracia, el Señor es contigo. Bendita tú eres entre todas las mujeres, y bendito es el fruto de tu vientre, Jesús.
0: Santa María, Madre de Dios, ruega por nosotros pecadores, ahora y en la hora de nuestra muerte. Amén.
1: Dios te salve María, llena eres de gracia, el Señor es contigo. Bendita tú eres entre todas las mujeres, y bendito es el fruto de tu vientre, Jesús.
0: Santa María, Madre de Dios, ruega por nosotros pecadores, ahora y en la hora de nuestra muerte. Amén.
1: Dios te salve María, llena eres de gracia, el Señor es contigo. Bendita tú eres entre todas las mujeres, y bendito es el fruto de tu vientre, Jesús.
0: Santa María, Madre de Dios, ruega por nosotros pecadores, ahora y en la hora de nuestra muerte. Amén.
1: Dios te salve María, llena eres de gracia, el Señor es contigo. Bendita tú eres entre todas las mujeres, y bendito es el fruto de tu vientre, Jesús.
0: Santa María, Madre de Dios, ruega por nosotros pecadores, ahora y en la hora de nuestra muerte. Amén.
1: Gloria al Padre, y al Hijo, y al Espíritu Santo.
0: Como era en el principio, ahora y siempre, por los siglos de los siglos. Amén.
1: María, Madre de Gracia, Madre de Piedad y Misericordia, defiéndenos del enemigo y ampáranos, ahora y en la hora de nuestra muerte. Amén. Oh Jesús mío, perdonad nuestros pecados, librarnos del fuego del infierno, llevad al cielo a todas las almas, especialmente a las más necesitadas de vuestra misericordia. Segundo misterio, la visitación de María Santísima a su prima Santa Isabel. Y en cuanto oyó el saludo de María, el niño saltó de gozo en su seno, e Isabel quedó llena del Espíritu Santo. Y exclamando en voz alta dijo: «Bendita tú entre las mujeres, y bendito el fruto de tu vientre. ¿De dónde a mí tanto bien que venga la madre de mi Señor a visitarme?». Únete a la escena de la visitación. Canta con María su magnífica de acción de gracias. Da saltos de júbilo con el niño profeta y adora rendido el gran misterio de la encarnación del Verbo. Ya que os disteis tanta prisa en visitar la casa de Isabel, visitad la casa de mi alma. Mejor que yo sabéis lo pobre que es y cuán enferma se halla de tantos males.
0: Padre nuestro que estás en el cielo, santificado sea tu nombre. Venga a nosotros tu reino. Hágase tu voluntad en la tierra como en el cielo.
1: Danos hoy nuestro pan de cada día. Perdona nuestras ofensas, como también nosotros perdonamos a los que nos ofenden. No nos dejes caer en la tentación y líbranos del mal. Amén.
0: Dios te salve María, llena eres de gracia, el Señor es contigo. Bendita tú eres entre todas las mujeres y bendito es el fruto de tu vientre, Jesús.
1: Santa María, Madre de Dios, ruega por nosotros pecadores, ahora y en la hora de nuestra muerte. Amén.
0: Dios te salve María, llena eres de gracia, el Señor es contigo. Bendita tú eres entre todas las mujeres, y bendito es el fruto de tu vientre, Jesús.
1: Santa María, Madre de Dios, ruega por nosotros pecadores, ahora y en la hora de nuestra muerte. Amén.
0: Dios te salve María, llena eres de gracia, el Señor es contigo. Bendita tú eres entre todas las mujeres, y bendito es el fruto de tu vientre, Jesús.
1: Santa María, Madre de Dios, ruega por nosotros pecadores, ahora y en la hora de nuestra muerte. Amén.
0: Dios te salve María, llena eres de gracia, el Señor es contigo. Bendita tú eres entre todas las mujeres, y bendito es el fruto de tu vientre, Jesús.
1: Santa María, Madre de Dios, ruega por nosotros pecadores, ahora y en la hora de nuestra muerte. Amén.
0: Dios te salve María, llena eres de gracia, el Señor es contigo. Bendita tú eres entre todas las mujeres, y bendito es el fruto de tu vientre, Jesús.
1: Santa María, Madre de Dios, ruega por nosotros pecadores, ahora y en la hora de nuestra muerte. Amén.
0: Dios te salve María, llena eres de gracia, el Señor es contigo. Bendita tú eres entre todas las mujeres, y bendito es el fruto de tu vientre, Jesús.
1: Santa María, Madre de Dios, ruega por nosotros pecadores, ahora y en la hora de nuestra muerte. Amén.
0: Dios te salve María, llena eres de gracia, el Señor es contigo. Bendita tú eres entre todas las mujeres, y bendito es el fruto de tu vientre, Jesús.
1: Santa María, Madre de Dios, ruega por nosotros pecadores, ahora y en la hora de nuestra muerte. Amén.
0: Dios te salve María, llena eres de gracia, el Señor es contigo. Bendita tú eres entre todas las mujeres, y bendito es el fruto de tu vientre, Jesús.
1: Santa María, Madre de Dios, ruega por nosotros pecadores, ahora y en la hora de nuestra muerte. Amén.
0: Dios te salve María, llena eres de gracia, el Señor es contigo. Bendita tú eres entre todas las mujeres, y bendito es el fruto de tu vientre, Jesús.
1: Santa María, Madre de Dios, ruega por nosotros pecadores, ahora y en la hora de nuestra muerte. Amén.
0: Dios te salve María, llena eres de gracia, el Señor es contigo. Bendita tú eres entre todas las mujeres, y bendito es el fruto de tu vientre, Jesús.
1: Gloria, Santa María, Madre de Dios, ruega por nosotros pecadores, ahora y en la hora de nuestra muerte. Amén.
0: Gloria al Padre, y al Hijo, y al Espíritu Santo.
1: Como era en el principio, ahora y siempre, por los siglos de los siglos. Amén. María, Madre de Gracia, Madre de Piedad y Misericordia, defiéndenos del enemigo y ampáranos, ahora y en la hora de nuestra muerte. Amén. Oh Jesús mío, perdonad nuestros pecados, librarnos del fuego del infierno, llevad al cielo a todas las almas, especialmente a las más necesitadas de vuestra misericordia. Tercer misterio: el nacimiento del Hijo de Dios en el portal de Belén. Y sucedió que estando en Belén, le llegó la hora del parto, y dio a luz a su hijo primogénito. Lo envolvió en pañales y lo recostó en un pesebre, porque no había lugar para ellos en la posada. Oh María, la más dichosa de las madres y la más pura de las vírgenes, prestadme vuestro corazón amante para amar a este divino niño, que adoro en vuestros brazos y a quien quiero asemejarme a toda costa. El niño Jesús viene a este mundo en tu busca. Ofrécete desde ahora como su pequeña oveja, no quieras otro pastor. Padre nuestro que estás en el cielo, santificado sea tu nombre. Venga a nosotros tu reino. Hágase tu voluntad en la tierra como en el cielo.
0: Danos hoy nuestro pan de cada día. Perdona nuestras ofensas, como también nosotros perdonamos a los que nos ofenden. No nos dejes caer en la tentación y líbranos del mal. Amén.
1: Dios te salve María, llena eres de gracia, el Señor es contigo. Bendita tú eres entre todas las mujeres, y bendito es el fruto de tu vientre, Jesús.
0: Santa María, Madre de Dios, ruega por nosotros pecadores, ahora y en la hora de nuestra muerte. Amén.
1: Dios te salve María, llena eres de gracia, el Señor es contigo. Bendita tú eres entre todas las mujeres, y bendito es el fruto de tu vientre, Jesús.
0: Santa María, Madre de Dios, ruega por nosotros pecadores, ahora y en la hora de nuestra muerte. Amén.
1: Dios te salve María, llena eres de gracia, el Señor es contigo. Bendita tú eres entre todas las mujeres, y bendito es el fruto de tu vientre, Jesús.
0: Santa María, Madre de Dios, ruega por nosotros pecadores, ahora y en la hora de nuestra muerte. Amén.
1: Dios te salve María, llena eres de gracia, el Señor es contigo. Bendita tú eres entre todas las mujeres, y bendito es el fruto de tu vientre, Jesús.
0: Santa María, Madre de Dios, ruega por nosotros pecadores, ahora y en la hora de nuestra muerte. Amén.
1: Dios te salve María, llena eres de gracia, el Señor es contigo. Bendita tú eres entre todas las mujeres, y bendito es el fruto de tu vientre, Jesús.
0: Santa María, Madre de Dios, ruega por nosotros pecadores, ahora y en la hora de nuestra muerte. Amén.
1: Dios te salve María, llena eres de gracia, el Señor es contigo. Bendita tú eres entre todas las mujeres, y bendito es el fruto de tu vientre, Jesús.
0: Santa María, Madre de Dios, ruega por nosotros pecadores, ahora y en la hora de nuestra muerte. Amén.
1: Dios te salve María, llena eres de gracia, el Señor es contigo. Bendita tú eres entre todas las mujeres, y bendito es el fruto de tu vientre, Jesús.
0: Santa María, Madre de Dios, ruega por nosotros pecadores, ahora y en la hora de nuestra muerte. Amén.
1: Dios te salve María, llena eres de gracia, el Señor es contigo. Bendita tú eres entre todas las mujeres, y bendito es el fruto de tu vientre, Jesús.
0: Santa María, Madre de Dios, ruega por nosotros pecadores, ahora y en la hora de nuestra muerte. Amén.
1: Dios te salve María, llena eres de gracia, el Señor es contigo. Bendita tú eres entre todas las mujeres, y bendito es el fruto de tu vientre, Jesús.
0: Santa María, Madre de Dios, ruega por nosotros pecadores, ahora y en la hora de nuestra muerte. Amén.
1: Dios te salve María, llena eres de gracia, el Señor es contigo. Bendita tú eres entre todas las mujeres, y bendito es el fruto de tu vientre, Jesús.
0: Santa María, Madre de Dios, ruega por nosotros pecadores, ahora y en la hora de nuestra muerte. Amén.
1: Gloria al Padre, y al Hijo, y al Espíritu Santo.
0: Como era en el principio, ahora y siempre, por los siglos de los siglos. Amén.
1: María, Madre de Gracia, Madre de Piedad y Misericordia, defiéndenos del enemigo y ampáranos, ahora y en la hora de nuestra muerte. Amén. Oh Jesús mío, perdonad nuestros pecados, libradnos del fuego del infierno, llevad al cielo a todas las almas, especialmente a las más necesitadas de vuestra misericordia. Cuarto misterio. La presentación del niño Jesús en el templo y la purificación de su Santísima Madre. Y cumplidos los días de la purificación, llevaron a Jesús a Jerusalén para presentarlo al Señor y para presentar como ofrenda un par de tórtolas o dos pichones, según lo mandado por la ley del Señor. María lleva en sus brazos a un tierno niño, flor y fruto de su pureza virginal, para ofrecerlo al Señor como víctima de sacrificio. Y es que ese hijo de María es también el Hijo del Altísimo, que debe ser inmolado para la redención de nuestros pecados. ofrezcámonos también nosotros a Dios en rendido homenaje a su divina majestad. Mas hagámoslo por medio de Jesucristo, y éste en brazos de su madre, como el día de la presentación.
0: Padre nuestro que estás en el cielo, santificado sea tu nombre. Venga a nosotros tu reino. Hágase tu voluntad en la tierra como en el cielo.
1: Danos hoy nuestro pan de cada día. Perdona nuestras ofensas, como también nosotros perdonamos a los que nos ofenden. No nos dejes caer en la tentación y líbranos del mal. Amén.
0: Dios te salve María, llena eres de gracia, el Señor es contigo. Bendita tú eres entre todas las mujeres, y bendito es el fruto de tu vientre, Jesús.
1: Santa María, Madre de Dios, ruega por nosotros pecadores, ahora y en la hora de nuestra muerte. Amén.
0: Dios te salve María, llena eres de gracia, el Señor es contigo. Bendita tú eres entre todas las mujeres, y bendito es el fruto de tu vientre, Jesús.
1: Santa María, Madre de Dios, ruega por nosotros pecadores, ahora y en la hora de nuestra muerte. Amén.
0: Dios te salve María, llena eres de gracia, el Señor es contigo. Bendita tú eres entre todas las mujeres, y bendito es el fruto de tu vientre, Jesús.
1: Santa María, Madre de Dios, ruega por nosotros pecadores, ahora y en la hora de nuestra muerte. Amén.
0: Dios te salve María, llena eres de gracia, el Señor es contigo. Bendita tú eres entre todas las mujeres, y bendito es el fruto de tu vientre, Jesús.
1: Santa María, Madre de Dios, ruega por nosotros pecadores, ahora y en la hora de nuestra muerte. Amén.
0: Dios te salve María, llena eres de gracia, el Señor es contigo. Bendita tú eres entre todas las mujeres, y bendito es el fruto de tu vientre, Jesús.
1: Santa María, Madre de Dios, ruega por nosotros pecadores, ahora y en la hora de nuestra muerte. Amén.
0: Dios te salve María, llena eres de gracia, el Señor es contigo. Bendita tú eres entre todas las mujeres, y bendito es el fruto de tu vientre, Jesús.
1: Santa María, Madre de Dios, ruega por nosotros pecadores, ahora y en la hora de nuestra muerte. Amén.
0: Dios te salve María, llena eres de gracia, el Señor es contigo. Bendita tú eres entre todas las mujeres, y bendito es el fruto de tu vientre, Jesús.
1: Santa María, Madre de Dios, ruega por nosotros pecadores, ahora y en la hora de nuestra muerte. Amén.
0: Dios te salve María, llena eres de gracia, el Señor es contigo. Bendita tú eres entre todas las mujeres, y bendito es el fruto de tu vientre, Jesús.
1: Santa María, Madre de Dios, ruega por nosotros pecadores, ahora y en la hora de nuestra muerte. Amén.
0: Dios te salve María, llena eres de gracia, el Señor es contigo. Bendita tú eres entre todas las mujeres, y bendito es el fruto de tu vientre, Jesús.
1: Santa María, Madre de Dios, ruega por nosotros pecadores, ahora y en la hora de nuestra muerte. Amén.
0: Dios te salve María, llena eres de gracia, el Señor es contigo. Bendita tú eres entre todas las mujeres, y bendito es el fruto de tu vientre, Jesús.
1: Gloria, Santa María, Madre de Dios, ruega por nosotros pecadores, ahora y en la hora de nuestra muerte. Amén.
0: Gloria al Padre, y al Hijo, y al Espíritu Santo.
1: Como era en el principio, ahora y siempre, por los siglos de los siglos. Amén. María, Madre de Gracia, Madre de Piedad y Misericordia, defiéndenos del enemigo y ampáranos, ahora y en la hora de nuestra muerte. Amén. Oh Jesús mío, perdonad nuestros pecados, librarnos del fuego del infierno, llevad al cielo a todas las almas, especialmente a las más necesitadas de vuestra misericordia. Quinto misterio: el niño Jesús perdido y hallado en el templo. Cuando tuvo 12 años, subieron a la fiesta como era costumbre. Pasados aquellos días, al regresar, el niño Jesús se quedó en Jerusalén, sin que lo advirtiesen sus padres. Y ocurrió que al cabo de 3 días lo encontraron en el templo, sentado en medio de los doctores, escuchándolos y preguntándoles. El Señor envía o permite a veces abandonos y oscuridades, tedios y cansancios que le ocultan a las miradas del alma para mantenernos en humildad, hacernos adquirir méritos, consolidar nuestra virtud, formarnos en la paciencia y conformidad con la voluntad divina, o para que lo busquemos con afán. Aunque uno posea todos los bienes del mundo, si ha perdido a Dios, todas las cosas de la tierra se le han convertido en humo y vanidad. Padre nuestro que estás en el cielo, santificado sea tu nombre, venga a nosotros tu reino, hágase tu voluntad en la tierra como en el cielo.
0: Danos hoy nuestro pan de cada día, perdona nuestras ofensas, como también nosotros perdonamos a los que nos ofenden. No nos dejes caer en la tentación y líbranos del mal. Amén.
1: Dios te salve María, llena eres de gracia, el Señor es contigo. Bendita tú eres entre todas las mujeres, y bendito es el fruto de tu vientre, Jesús.
0: Santa María, Madre de Dios, ruega por nosotros pecadores, ahora y en la hora de nuestra muerte. Amén.
1: Dios te salve, María, llena eres de gracia, el Señor es contigo. Bendita tú eres entre todas las mujeres, y bendito es el fruto de tu vientre, Jesús.
0: Santa María, Madre de Dios, ruega por nosotros pecadores, ahora y en la hora de nuestra muerte. Amén.
1: Dios te salve María, llena eres de gracia, el Señor es contigo. Bendita tú eres entre todas las mujeres, y bendito es el fruto de tu vientre, Jesús.
0: Santa María, Madre de Dios, ruega por nosotros pecadores, ahora y en la hora de nuestra muerte. Amén.
1: Dios te salve María, llena eres de gracia, el Señor es contigo. Bendita tú eres entre todas las mujeres, y bendito es el fruto de tu vientre, Jesús.
0: Santa María, Madre de Dios, ruega por nosotros pecadores, ahora y en la hora de nuestra muerte. Amén.
1: Dios te salve María, llena eres de gracia, el Señor es contigo. Bendita tú eres entre todas las mujeres, y bendito es el fruto de tu vientre, Jesús.
0: Santa María, Madre de Dios, ruega por nosotros pecadores, ahora y en la hora de nuestra muerte. Amén.
1: Dios te salve María, llena eres de gracia, el Señor es contigo. Bendita tú eres entre todas las mujeres, y bendito es el fruto de tu vientre, Jesús.
0: Santa María, Madre de Dios, ruega por nosotros pecadores, ahora y en la hora de nuestra muerte. Amén.
1: Dios te salve María, llena eres de gracia, el Señor es contigo. Bendita tú eres entre todas las mujeres, y bendito es el fruto de tu vientre, Jesús.
0: Santa María, Madre de Dios, ruega por nosotros pecadores, ahora y en la hora de nuestra muerte. Amén.
1: Dios te salve María, llena eres de gracia, el Señor es contigo. Bendita tú eres entre todas las mujeres, y bendito es el fruto de tu vientre, Jesús.
0: Santa María, Madre de Dios, ruega por nosotros pecadores, ahora y en la hora de nuestra muerte. Amén.
1: Dios te salve María, llena eres de gracia, el Señor es contigo. Bendita tú eres entre todas las mujeres, y bendito es el fruto de tu vientre, Jesús.
0: Santa María, Madre de Dios, ruega por nosotros pecadores, ahora y en la hora de nuestra muerte. Amén.
1: Dios te salve María, llena eres de gracia, el Señor es contigo. Bendita tú eres entre todas las mujeres, y bendito es el fruto de tu vientre, Jesús.
0: Santa María, Madre de Dios, ruega por nosotros pecadores, ahora y en la hora de nuestra muerte. Amén.
1: Gloria al Padre, y al Hijo, y al Espíritu Santo.
0: Como era en el principio, ahora y siempre, por los siglos de los siglos. Amén.
1: María, Madre de Gracia, Madre de Piedad y Misericordia, defiéndenos del enemigo y ampáranos, ahora y en la hora de nuestra muerte. Amén. Oh Jesús mío, perdonad nuestros pecados, libradnos del fuego del infierno, llevad al cielo a todas las almas, especialmente a las más necesitadas de vuestra misericordia. Letanías lauretanas. Señor, ten piedad.
0: Señor, ten piedad.
1: Cristo, ten piedad.
0: Cristo, ten piedad.
1: Señor, ten piedad.
0: Señor, ten piedad.
1: Cristo, óyenos.
0: Cristo, óyenos.
1: Cristo, escúchanos.
0: Cristo, escúchanos.
1: Dios Padre Celestial,
0: ten misericordia de nosotros.
1: Dios Hijo Redentor del mundo,
0: ten misericordia de nosotros.
1: Dios Espíritu Santo,
0: ten misericordia de nosotros.
1: Trinidad Santa, un solo Dios,
0: ten misericordia de nosotros.
1: Santa María,
0: ruega por nosotros.
1: Santa Madre de Dios,
0: ruega por nosotros.
1: Santa Virgen de las Vírgenes,
0: ruega por nosotros.
1: Madre de Cristo,
0: ruega por nosotros.
1: Madre de la Iglesia,
0: ruega por nosotros.
1: Madre de la Divina Gracia,
0: ruega por nosotros.
1: Madre Purísima,
0: ruega por nosotros.
1: Madre Castísima,
0: ruega por nosotros.
1: Madre Intacta,
0: ruega por nosotros.
1: Madre Incorrupta,
0: ruega por nosotros.
1: Virgen de las Vírgenes,
0: ruega por nosotros.
1: Madre de Cristo,
0: ruega por nosotros.
1: Madre de la Iglesia,
0: ruega por nosotros.
1: Madre de la

0: ruega por nosotros.
1: Madre del Salvador,
0: ruega por nosotros.
1: Virgen prudentísima,
0: ruega por nosotros.
1: Virgen digna de veneración,
0: ruega por nosotros.
1: Virgen digna de alabanza,
0: ruega por nosotros.
1: Virgen poderosa,
0: ruega por nosotros.
1: Virgen clemente,
0: ruega por nosotros.
1: Virgen fiel,
0: ruega por nosotros.
1: Espejo de justicia,
0: ruega por nosotros.
1: Trono de la sabiduría,
0: ruega por nosotros.
1: Causa de nuestra alegría,
0: ruega por nosotros.
1: Vaso espiritual,
0: ruega por nosotros.
1: Vaso digno de honor,
0: ruega por nosotros.
1: Vaso insigne de devoción,
0: ruega por nosotros.
1: Rosa mística,
0: ruega por nosotros.
1: Torre de David,
0: ruega por nosotros.
1: Torre de marfil,
0: ruega por nosotros.
1: Casa de oro,
0: ruega por nosotros.
1: Arca de la alianza,
0: ruega por nosotros.
1: Puerta del cielo,
0: ruega por nosotros.
1: Estrella de la mañana,
0: ruega por nosotros.
1: Salud de los enfermos,
0: ruega por nosotros.
1: Refugio de los pecadores,
0: ruega por nosotros.
1: Consoladora de los afligidos,
0: ruega por nosotros.
1: Auxilio de los cristianos,
0: ruega por nosotros.
1: Reina de los ángeles,
0: ruega por nosotros.
1: Reina de los patriarcas,
0: ruega por nosotros.
1: Reina de los profetas,
0: ruega por nosotros.
1: Reina de los apóstoles,
0: ruega por nosotros.
1: Reina de los mártires,
0: ruega por nosotros.
1: Reina de los confesores,
0: ruega por nosotros.
1: Reina de las vírgenes,
0: ruega por nosotros.
1: Reina de todos los santos,
0: ruega por nosotros.
1: Reina concebida sin pecado original,
0: ruega por nosotros.
1: Reina asunta al cielo,
0: ruega por nosotros.
1: Reina del Santísimo Rosario,
0: ruega por nosotros.
1: Reina de la familia,
0: ruega por nosotros.
1: Reina de la paz,
0: ruega por nosotros.
1: Mediadora maternal de todas las gracias,
0: ruega por nosotros.
1: Nuestra Señora del Encuentro con Dios,
0: ruega por nosotros.
1: Cordero de Dios que quita los pecados del mundo,
2: perdónanos, Señor.
1: Cordero de Dios que quita los pecados del mundo,
2: escúchanos, Señor.
1: Cordero de Dios que quita los pecados del mundo,
2: ten misericordia de nosotros.
1: Ruega por nosotros, Santa Madre de Dios,
2: para que seamos dignos de alcanzar las promesas de nuestro Señor Jesucristo.
1: Oremos. Te rogamos, Señor y Dios nuestro, que concedas a nosotros, tus siervos, gozar de perpetua salud de alma y cuerpo, y por la gloriosa intercesión de la bienaventurada siempre Virgen María, ser librados de la tristeza presente y disfrutar de la eterna alegría. Por Cristo nuestro Señor.
2: Amén.
1: Por las intenciones del Sumo Pontífice para ganar las indulgencias concedidas. Padre nuestro que estás en el cielo, santificado sea tu nombre. Venga a nosotros tu reino. Hágase tu voluntad en la tierra como en el cielo.
2: Danos hoy nuestro pan de cada día. Perdona nuestras ofensas, como también nosotros perdonamos a los que nos ofenden. No nos dejes caer en la tentación y líbranos del mal. Amén.
1: Dios te salve María, llena eres de gracia, el Señor es contigo. Bendita tú eres entre todas las mujeres, y bendito es el fruto de tu vientre, Jesús.
2: Santa María, Madre de Dios, ruega por nosotros pecadores, ahora y en la hora de nuestra muerte. Amén.
1: Gloria al Padre, y al Hijo, y al Espíritu Santo,
2: como era en el principio, ahora y siempre, por los siglos de los siglos. Amén.
1: Por las benditas almas del purgatorio. Padre nuestro que estás en el cielo, santificado sea tu nombre. Venga a nosotros tu reino. Hágase tu voluntad en la tierra como en el cielo.
2: Danos hoy nuestro pan de cada día. Perdona nuestras ofensas, como también nosotros perdonamos a los que nos ofenden. No nos dejes caer en la tentación y líbranos del mal. Amén.
1: Dios te salve María, llena eres de gracia, el Señor es contigo. Bendita tú eres entre todas las mujeres, y bendito es el fruto de tu vientre, Jesús.
2: Santa María, Madre de Dios, ruega por nosotros pecadores, ahora y en la hora de nuestra muerte. Amén.
1: Gloria al Padre, y al Hijo, y al Espíritu Santo,
2: como era en el principio, ahora y siempre, por los siglos de los siglos. Amén.
1: Por nuestras intenciones. Padre nuestro que estás en el cielo, santificado sea tu nombre. Venga a nosotros tu reino. Hágase tu voluntad en la tierra como en el cielo.
2: Danos hoy nuestro pan de cada día. Perdona nuestras ofensas, como también nosotros perdonamos a los que nos ofenden. No nos dejes caer en la tentación y líbranos del mal. Amén.
1: Dios te salve María, llena eres de gracia, el

0: Señor es contigo. Bendita tú eres entre todas las mujeres, y bendito es el fruto de tu vientre, Jesús.
1: Santa María, Madre de Dios, ruega por nosotros, pecadores, ahora y en la hora de nuestra muerte. Amén.
0: Gloria al Padre, y al Hijo, y al Espíritu Santo.
1: Como era en el principio, ahora y siempre, por los siglos de los siglos. Amén.
0: Un credo al Sagrado Corazón de Jesús.
2: Creo en Dios Padre Todopoderoso, Creador del cielo y de la tierra. Creo en Jesucristo, su único Hijo, nuestro Señor, que fue concebido por obra y gracia del Espíritu Santo. Nació de Santa María Virgen. Padeció bajo el poder de Poncio Pilato. Fue crucificado, muerto y sepultado. Descendió a los infiernos. Al tercer día resucitó de entre los muertos. Subió a los cielos y está sentado a la derecha de Dios Padre Todopoderoso. Desde allí ha de venir a juzgar a los vivos y a los muertos. Creo en el Espíritu Santo, la Santa Iglesia Católica, la comunión de los santos, el perdón de los pecados, la resurrección de la carne y la vida eterna. Amén. Una salve al Inmaculado Corazón de María.
3: Dios te salve, Reina y Madre de Misericordia, vida, dulzura y esperanza nuestra. Dios te salve. A ti llamamos los desterrados hijos de Eva. A ti suspiramos gimiendo y llorando en este valle de lágrimas. Ea pues, Señora abogada nuestra, vuelve a nosotros esos tus ojos misericordiosos. Y después de este destierro, muéstranos a Jesús, fruto bendito de tu vientre. Oh clementísima, oh piadosa, oh dulce siempre Virgen María, ruega por nosotros, Santa Madre de Dios, para que seamos dignos de alcanzar las promesas de nuestro Señor Jesucristo. Amén.
0: Ave María Purísima,
4: sin pecado concebida.

Mi alma y Dios. He alzado mi alma a ti, Señor, como si llevase una vasija a una fuente. Lléname, pues, ya que he alzado mi alma a ti. San Agustín. Mi alma y Dios. Un tiempo para meditar.

nuestra actividad del momento presente debe ser moderada. Hay que ceñir toda la vida y toda la actividad a ese instante que está transcurriendo. Pero esta actividad, si ha de ser fecunda, debe ser moderada. Es su cualidad más necesaria y quizás la menos estimada. El fundamento para que nuestra actividad sea moderada, el espíritu de abandono a la voluntad de Dios, es lo más esencial en la santificación del momento presente. Entendamos por espíritu de abandono esa disposición permanente del alma por la cual se prohíbe a sí misma toda intervención en la voluntad de Dios sobre ella. Sin esta disposición permanente, no es posible la santificación del momento presente, porque nuestra actividad será inmoderada. Caeremos en la inquietud, en la precipitación. Pasaremos la medida de nuestras fuerzas. Vendrá la preocupación, el recargo de trabajo. En una palabra, nuestra actividad dejará de ser actividad para ser activismo. Cuando Dios pide actividad, no pide ni puede pedir, sino actividad fecunda. Y solo es fecunda nuestra acción cuando hacemos la voluntad de Dios. Lo otro se llama activismo. Y el activismo no ha sido nunca católico. No resiste el apellido. Sin moderarnos, sin contentarnos con cumplir la voluntad de Dios de instante en instante, es decir, sin esta muerte a cada hora, para no hacer nuestra voluntad sino la de Dios, no hay vida espiritual perfecta. Él nos oculta su plan de santificación sobre nuestra alma, lo que no es pequeño martirio, y así nos hace morir sin matarnos. El cumplimiento, momento a momento, de la voluntad de Dios es la exacta idea teológica del tiempo y de su duración. Si nos apartamos de esa realidad, caemos fuera de Dios, en la nada, en la inquietud, en el puro no poder. Si a la voluntad de Dios le oponemos la propia voluntad, ya no nos queda garantía alguna de permanecer en esa verdad. En el total cumplimiento de la voluntad de Dios, la responsabilidad recae toda sobre Dios. Santa Teresita del Niño Jesús, que recibió para los demás tantos dones de conocimiento de las almas, de presentimiento e iluminación, no tiene para sí misma más brújula que el momento presente. Este es el que le permite alcanzar la medida máxima en la entrega confiada. Ella se prohíbe incluso toda intervención en la verdad de su destino, es decir, en la voluntad de Dios sobre ella. Verdadero para ella es sólo aquello que se asienta en el ahora. Verdadero para ella es sólo aquello que se asienta en el cumplimiento de la voluntad de Dios.

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Bendición de la mesa. Te damos gracias, Señor, por todos los beneficios que recibimos de tu mano. Bendice los alimentos que vamos a tomar y haz que nos aprovechen para ocuparnos en tu santo servicio. Padre nuestro que estás en el cielo, santificado sea tu nombre. Venga a nosotros tu reino, hágase tu voluntad en la tierra como en el cielo. Danos hoy nuestro pan de cada día, perdona nuestras ofensas, como también nosotros perdonamos a los que nos ofenden. No nos dejes caer en la tentación y líbranos del mal. Amén.

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1: ¿Qué te dice Jesús hoy en el Evangelio? El Evangelio de hoy está tomado de San Mateo, capítulo 8, versículos del 5 al 17. Al entrar en Cafarnaúm, se le acercó un centurión y le rogó: «Señor, mi criado yace en casa paralítico con terribles sufrimientos». Jesús le dice: «Yo iré a curarle». Pero replicó el centurión: «Señor, no soy digno de que entres bajo mi techo. Basta que lo digas de palabra y mi criado quedará sano». Al oír esto, Jesús quedó admirado y dijo a los que le seguían: «Os aseguro que ni en Israel he encontrado a nadie con una fe tan grande». Y dijo al centurión: «Anda, que te suceda como has creído». En el Evangelio de hoy contemplamos a un hombre pagano, es decir, que no pertenecía al pueblo de Israel, al pueblo elegido, que se acerca a Jesús para pedirle que cure a uno de sus siervos. Era un hombre generoso y piadoso, pues nos dice el Evangelio que había edificado una sinagoga para los judíos. Además era caritativo, porque va a interceder por uno de sus siervos, un esclavo al que él quería. Era un hombre, como decimos, de buen corazón y además humilde. Y vemos algo muy importante. Este hombre, a pesar de no ser del pueblo elegido y por lo mismo no conocer al verdadero Dios, sin embargo, como su alma era buena y tenía buena disposición, alcanzó un don mucho más grande que la curación de su siervo. Alcanzó la fe. Cuando en un alma no hay pecados voluntarios ni dureza, la fe entra sin dificultad y poco a poco va llevando al alma a la verdad y a la luz. Entonces podemos preguntarnos por qué hoy en día hay tanta falta de fe auténtica, no solo en la gente del mundo, sino incluso en los que nos llamamos cristianos. ¿No será porque estamos poniendo barreras e impedimentos para permitir que esa fe crezca y germine y se fortalezca? Barreras de pecados consentidos, habituales, aunque sean pequeños, pero a los que no le damos mucha importancia y nos hemos acostumbrado. Mentiras piadosas que no existen, porque nada que ofenda a Dios puede ser piadoso. La mentira es un pecado. Murmuraciones, faltas de reverencia en la iglesia, pereza para las cosas de Dios, trampas en el trabajo, resentimientos, dureza de corazón. Y es una buena oportunidad, hermanos, para que hoy nos examinemos y veamos qué barreras hay en mi vida que están impidiendo el crecimiento de mi fe. Muchas veces nosotros no conseguimos milagros de Dios porque nos falta fe. Pero también hay otra virtud muy importante: la humildad. Fijémonos con qué respeto se acerca el centurión y le pide su favor. Y cuando Jesús accede, el centurión se siente confundido. Tengamos en cuenta que en la ley mosaica, un judío no podía entrar en casa de un pagano porque quedaba contaminado. El centurión lo sabía y se alarma. ¿Cómo va a entrar Jesús en mi casa? Y además se siente indigno, inferior. Le da apuro hacer pasar esa molestia al maestro. ¿Qué ejemplo nos deja este hombre pagano? Cuando hoy en día tratamos a veces al Señor en la Eucaristía, por ejemplo, de cualquier manera, tenemos esa actitud del centurión: «Señor, yo no soy digno de recibirte». Pero no es decirlo solo con la boca, es creerlo con el corazón. Y si de verdad me lo creo, eso se va a notar en la reverencia, en el respeto, en el sumo cuidado con que recibo la Eucaristía, teniendo exquisita delicadeza en cuidar que ni una sola partícula caiga en el suelo, porque si una partícula cae al suelo, es Jesús quien cae y luego es pisado por los demás. No es un trozo de pan lo que estamos recibiendo, hermanos, es al mismo Dios. El centurión lo comprendió así y se sintió anonadado, Cuando una persona no tiene respeto a la Eucaristía, es porque ha perdido la fe, no hay más. Y veamos cómo agradó a Dios esa fe, esa humildad, ese respeto de este hombre pagano que se admiró y públicamente lo alabó diciendo: ni en Israel, es decir, ni en el pueblo judío, en el escogido, he encontrado tanta fe. Se cuenta que una vez un protestante asistió a una santa misa y al terminar se acerca al sacerdote y le dice algo más o menos así: ustedes los católicos no son coherentes, porque si de verdad Jesús está en la Eucaristía, como ustedes dicen, yo vendría caminando de rodillas desde la entrada hasta el altar para recibirlo. Pero resulta que durante la celebración me he fijado y he visto a la gente jugar con el móvil, a otros leer el periódico parroquial, a otros hablar o mascar chicle. Ustedes no tienen fe en lo que dicen creer. Y es verdad en muchos casos. Y es algo que tenemos que replantearnos, hermanos. Olvidémonos de los demás. Cada uno tiene que dar cuenta de sí mismo. ¿Cómo es mi fe? ¿Es como la del centurión? ¿Humilde? ¿Confiada? ¿Reverente? ¿O también yo soy del grupo de las masas que hacen las cosas por cumplimiento y ceremonia? Por eso esforcémonos en acrecentar nuestra fe, y esto se hace obrando como si tuviéramos una fe muy grande. Pensemos, por ejemplo, al ir a comulgar, al entrar en una iglesia, al rezar. ¿Cómo lo haría si tuviera la fe del centurión? Pues hazlo así y tu fe se aumentará, porque la fe crece con los actos. Si amas tu alma y quieres para ella una salud perfecta, pídele a Jesús que la cure. Pídeselo con fe viva y repite las palabras del centurión con la misma fe que él las pronunció, y Jesús entrará en tu alma y la tocará con su mano omnipotente, y a su contacto quedarás sano, quedarás santificado.

Hoy vamos a escuchar, como todos los días después de haber rezado juntos, la vida de un santo. En este caso, seguro que encontramos también rasgos imitables para nuestra existencia en la vida de San Cirilo de Alejandría.

Me extraña en gran manera que haya alguien que tenga duda alguna de si la Santísima Virgen ha de ser llamada Madre de Dios. En efecto, si nuestro Señor Jesucristo es Dios, ¿por qué razón la Santísima Virgen, que lo dio a luz, no ha de ser llamada Madre de Dios? Y así, nuestro padre Atanasio, de ilustre memoria, a cada paso da a la Santísima Virgen el título de Madre de Dios. Siento la necesidad de citar aquí sus mismas palabras. La finalidad y característica de la Sagrada Escritura consiste en afirmar de Cristo nuestro Salvador estas dos cosas: que es Dios, y que nunca ha dejado de serlo, Él, que es el Verbo del Padre, su resplandor y su sabiduría, como también que Él mismo, en estos últimos tiempos, se hizo hombre por nosotros, tomando un cuerpo de la Virgen María, Madre de Dios. Extracto de sus cartas. Teólogo profundo, exégeta agudo y vigoroso polemista, el nombre de San Cirilo de Alejandría va vinculado al Concilio de Éfeso, tercero ecuménico del cual fue la figura principal. En él defendió la fe contra Nestorio, sobre todo el dogma de la encarnación del Verbo y la maternidad divina de María. Por la delicada precisión con que describe la acción del Espíritu Santo en las almas, es llamado doctor de la gracia santificante. Su doctrina cristológica y las estrechas relaciones eclesiásticas que le unieron con la cátedra romana le hicieron acreedor de la simpatía y veneración de la Iglesia Universal. Cirilo de Alejandría nació en el año 370. Era de posición social acomodada y frecuentaba en su juventud las aulas de la escuela que fundara San Panteno, e ilustraron Clemente, Orígenes, Dídimo el Ciego y el gran San Atanasio. La herencia antiarriana de este caló hondo en su formación dogmática. Influyó también mucho sobre su formación clerical y monástica su tío, el patriarca Teófilo. En el año 412, Cirilo ocupa la cátedra alejandrina, desde la cual regirá durante 32 años. En aquella época, Alejandría era la ciudad puesta al frente de todo el Egipto en lo político y también en lo eclesiástico. Desde aquel puesto inicia una inmensa actividad en tres frentes: las tareas en la sede propia, la lucha contra Nestorio y la defensa y consolidación de la paz eclesiástica en el Oriente cristiano. Durante su pontificado, de fecunda labor pastoral, escribió mucho y sabiamente con el fin de explicar y defender la fe católica. Su actividad literaria coincide con el siglo de oro de la literatura patrística. Destacan las homilías pascuales a fieles y obispos sufragáneos, se conservan 29, que anuncian el ayuno cuaresmal entre reprensiones oportunas y exhortaciones de aliento. Enaltecen la dignidad del hombre, perdonado por la misericordia del Redentor, e insisten en la vida austera y mortificada para poder resucitar con Cristo. En el año 423, Cirilo de Alejandría se da cuenta del peligro de las herejías y decide combatirlas con escritos. Encendido en amor a Santa María, la Madre de Dios, se convierte en defensor invicto de su divina maternidad. En la Pascua del año 429, refuta los errores de Nestorio y después redacta una encíclica a todos los monjes de Egipto defendiendo la fe. Toma la ofensiva e informa al Papa Celestino I. El hereje no se retracta. El Papa convoca un sínodo en Roma en el año 430 y declara hereje a Nestorio, condena que fue ratificada en el posterior Tercer Concilio Ecuménico, celebrado en Éfeso, el año 431, en el que San Cirilo de Alejandría actuó como legado del Papa. Murió el 27 de junio del año 440. Celestino I no duda en llamarle defensor óptimo de la fe, hombre apostólico y santísimo sacerdote. En 1882, San Cirilo de Alejandría fue declarado doctor de la Iglesia. La liturgia, en su fiesta, que se celebra el 27 de junio, pide alcanzar del cielo la salvación eterna por la encarnación de Jesucristo y la maternal protección de María.

0: 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En este espacio podrás descubrir cómo San Juan de Brebes se lanzó confiadamente a la peligrosa misión, superando todo miedo. Hoy te ofrecemos un capítulo de Un santo entre hurones, por Francis Talbot, de la Compañía de Jesús.
1: Capítulo número 77. En el capítulo anterior hemos visto cómo el padre Brebes ha sido hecho prisionero junto con varios hurones del poblado de San Ignacio, las terribles torturas a las que está siendo sometido por los iroqueses, enemigos furiosos de los hurones y de los franceses, y cómo Dios se vale de todo esto para darnos este precioso mártir que fue el padre Juan de Brebes, San Juan de Brebes. Pero vamos a seguir con este terrible relato y sobre todo viendo cómo él, dentro de estos tormentos, lo único que busca es pedir para él misericordia y también para sus enemigos. Los iroqueses estaban frenéticos al no descubrir ninguna muestra de debilidad en Echón y no poderle sacar el menor grito ni lamento de agonía. Un jefe de tortura y sus hombres le ataron un amplio cinturón de corteza resinosa sobre los muslos y el pecho. Mientras se lo ataban, aprovechaban el tiempo para atormentarlo con burlas obscenas. Esperando el fuego de un momento a otro, Brebes se volvió hacia el alemán y los hurones creyentes, exhortándolos a mantener su fe y a que oraran mientras sufrían para que todo lo pudieran soportar y así alcanzar la victoria. El jefe iroqués prendió fuego al cinturón de corteza y las cobrizas llamas lamieron todo el cuerpo y la cabeza del misionero, y el acre humo negro lo envolvió. Echón era una antorcha viviente, pero a pesar de todo pudo hacer oír sus entrecortadas palabras, diciendo que si bien este fuego era grande, no era sino una débil llama comparado con el del infierno, y que si estas llamas consumían el cuerpo por un tiempo, las del infierno consumían el alma para siempre. Cuando los iroqueses vieron las llamas vacilantes elevarse por encima del ennegrecido cuerpo, los hombros y el rostro de Chon, y al oír que aún le quedaban fuerzas para gritarles lo que ellos creían palabras de odio y desafío, su sangre hirvió con más infernal ferocidad. Estaban siendo contradecidos y derrotados por aquel Chon, el hechicero Sotana Negra, pues no podían abatir su valor con el fuego ni idear tormentos capaces de vencer su espíritu. El jefe de los renegados hurones, que lo odiaban más que los propios iroqueses, ofreció una diversión más diabólica. Los hurones renegados colgaron sobre las encendidas hogueras sus pucheros de hierro llenos de agua. Un orador, hurón iroqués, aplacó el tumulto que rodeaba a Echón y le dirigió la palabra en tonos amables, circunstancia que hacía todavía más horrible la sangrienta burla y la blasfema ridiculación. «Echón, hermano mío», declaró, «tú solías ser nuestro buen amigo en los días ya pasados. En los consejos dijiste a menudo que querías salvar y ayudar al pueblo Wendat. Ahora somos nosotros los que queremos ayudarte, ya que sentimos gran piedad por ti en tus aflicciones. Aplacaremos y calmaremos tus quemaduras con agua». Brebes, atado al poste de tortura, contestó al orador tan amablemente y con la misma suavidad con que tantas veces había contestado a sus enemigos en los consejos hurones, y le imploró que recordara al que todo lo gobernaba. El renegado hurón replicó dulcemente: «Echón, ya ves claramente que confiamos en ti como en un amigo. A menudo nos has dicho que debemos ser bautizados para conseguir la felicidad eterna después de la muerte. A nuestra vez, queremos ser la causa de tu felicidad en el cielo. Danos, pues, las gracias por la buena acción y el favor que te dispensamos. Creemos lo que tú nos has dicho, que cuanto más sufres,

Estás aquí, tanto más Dios te recompensará. Llevaron los humeantes pucheros de agua hirviendo hasta brevet y los vaciaron sobre su cabeza, al propio tiempo que le gritaban: Echón, te bautizamos para que puedas ser feliz en el cielo. Sabes que no puedes ser salvado por tu Dios sin un bautismo adecuado. Sacudiéndose el agua que lo escaldaba y le producía ampollas, exclamó que los compadecía más de lo que se compadecía a sí mismo y que estaba dispuesto a sufrir todo cuanto ellos quisieran si Dios aceptaba sus dolores por la salvación de todos ellos. Con clara y potente voz entonó una oración para sus enemigos, pidiendo a Dios que tuviera piedad de ellos, que los perdonara, ya que no sabían lo que hacían, y que los guiara a todos hacia Él por medio del bautismo. Jesús, Taipeur, gritó finalmente, y como un eco los creyentes hurones respondieron a su invocación: Jesús, Taipeur.

Los iroqueses se encolerizaron con él más que nunca. Estaban rabiosos. No les tenía miedo, ni se retorcía, ni gemía, ni gritaba. Los trataba igual que a perros o a mujeres al sentir piedad por ellos. Y además de esto, con su actitud infundía valor al pequeño sotana negra, a Tironta y a todos los prisioneros hurones, los cuales empezaban a vociferar sus desafíos y entonaban sus plegarias. Los iroqueses no podían soportar por más tiempo el ser ridiculizados y avergonzados por las palabras de sus acérrimos enemigos. Uno de los torturadores le agarró la nariz y se la arrancó de un tirón. A pesar de la sangre que emanaba a borbotones, Echón pudo hablar. Otro iroqués le cortó el labio superior, después el inferior, le tiró de la lengua y le cortó un trozo. Otro, hundiendo un tizón encendido dentro de la carne ensangrentada, se lo metió después en la boca. Echón volvió la cabeza hacia los hurones como si quisiera hablarles. Miró a los iroqueses, alzó su quemada cara hacia Dios y de su garganta salió un ronco, gutural rugido de Jesús Taiteur. Incluso los más brutales de entre los iroqueses quedaron por un momento aterrorizados y derrotados por aquel demonio, según decían ellos, al que no podían vencer. El cuerpo enorme de Echón se desplomó sobre las brasas que había a sus pies. Por fin había enmudecido, pues sus mandíbulas estaban firmemente cerradas. Pero sus ojos seguían abiertos y sus enemigos creyeron que todavía les estaba mirando, compadeciéndolos y desafiándolos. Uno de ellos le cerró los ojos para siempre. No pudieron conquistar su espíritu, pero rompieron y quemaron su cuerpo para que no pudiera combatirlos más. Temían que muriera antes de que hubieran acabado con él. Debían ofrecerlo en sacrificio a la vista de su dios del sol, y arrastraron su cuerpo fuera de la lóbrega cabaña para que los rayos del sol de media tarde lo bañaran. Vivía, aunque ya no podía hablar, ni ver, ni tenerse en pie. Los iroqueses se peleaban para poder agarrarle una tajada de su carne, asarla y comérsela, ya que era la buena carne de un hombre bravo y les daría valor contra sus enemigos. Elevaron el cuerpo de Brevet sobre el tablado de tortura para los últimos ritos de honor de Areskoui, el dios del sol. El jefe que lo había reclamado como prisionero deslizó su afilado cuchillo por debajo de la piel del cráneo y dejó suelto el cuero cabelludo. Fue su trofeo. Como prueba de victoria, otro jefe le cortó los quemados y resecos pies. Mientras la multitud bailaba y aullaba alrededor de la plataforma, el que había hecho la última reclamación sobre Chom buscó entre las costillas, clavó con toda su fuerza un largo cuchillo de caza y abrió un agujero dentro del cual hundió la mano. Después de haber cortado y tirado, la sacó con el corazón de Echón entre sus dedos empapados de sangre. Chupó la sangre, clavó el corazón en una puya, lo asó y se lo comió con avidez. Otros jefes y bravos iroqueses se acercaron al tablado y recogieron con sus manos la sangre que todavía manaba del cuerpo de Echón bebiéndosela. Otros, menos afortunados, pudieron tan solo empaparse las manos y lamérselas después. Nunca habían torturado a un hurón o a un algonquín que les tuviera menos temor. Jamás habían tenido una víctima que despertara en ellos tales instintos furiosos. Sería bueno para ellos, después de matar al sotana negra, devorarlo. Pero había otros que esperaban ser torturados. Un jefe alzó su hacha sobre la cabeza de Chon y se la partió, cortando en dos la mandíbula. Como sea que otros tenían que morir aquella tarde, antes de que Areskoui, el dios del sol, se ocultara, arrojaron el cuerpo de Chon sobre una alta hoguera. Mientras se asaba, rezumó la grasa apagando las llamas. El alma sin pecado de Juan de Brevet entró en su felicidad eterna con Dios en martes 16 de marzo, cerca de las 4 de la tarde, 9 días antes de que cumpliera 59 años. Alrededor del mediodía empezó a soportar sus torturas finales. A las 3 de la tarde, alcanzó el punto álgido de su resistencia al privarle de la palabra a sus torturadores. Al caer las 4, se encomendó a Dios
dijo su plegaria de acción de gracias mentalmente por haber sido considerado digno y se unió a Dios antes de que Dios lo tomara finalmente con él.

soy el padre Daniel Zavala y quiero hacerte pues una petición. 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Si Dios toca tu corazón, no te hagas el sordo. 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

San Miguel Arcángel, defiéndenos en la batalla. Sé nuestro amparo contra la perversidad y acechanzas del demonio. Reprímale Dios, pedimos suplicantes. Y tú, príncipe de la milicia celestial, arroja al infierno con el divino poder a Satanás y a los otros espíritus malignos que andan dispersos por el mundo para la perdición de las almas.

0: Hoy día la televisión, el periódico, los medios de comunicación, los comercios nos esquematizan, nos forman. Es lo que quiere hoy día hacer el gobierno. Raer la cultura cristiana para meter una cultura pagana. Dice San Pablo al revés. Poneos una cultura cristiana sin esquematizo. Por lo tanto, metamorfosis. Coged una forma más allá de lo humano, la forma divina. Al contrario, coged la forma divina.
1: Reverendo Padre Rodrigo Molina, inspirador de NSE Radio.

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1: 1:33.
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0: gracia y la salvación nos vienen por medio de Santa María, a causa de su unión con Cristo. Y bueno, ese es el regalo del Padre Molina para el programa de hoy. Y nos vamos directamente con Tierra de María.
1: Exacto, nos vamos a ir dentro del espacio Tierra de María, hoy sin título ni nada, directamente, ¿saben a dónde? Como hace tanto calor aquí en Barcelona, hermana Poli, nos vamos a subir con el Papa León XIV, que estuvo para nosotros recientemente aquí en nuestra tierra, en España, y más concretamente todavía en Barcelona. Primero nos vamos a ir con él a este santuario de la Virgen de Montserrat, escondido en las montañas. Vamos a pedirle a nuestro compañero del control, que es Carlos Quequesana, que nos facilite unos extractos que hemos solicitado de visuales, audiovisuales de la transmisión que NSR Radio TV hizo de este viaje del Santo Padre. Cuando usted esté listo, avíseme, Carlos, y podemos ver cómo vamos a ver al Papa, que fue hermana, para rezar el rosario. Mira, esta es la preciosa basílica, y vamos a poner el sonido para compartir unos momentos de...
0: De verdad, hermana Carmen, hemos tenido un invitado muy especial.
1: Vamos a escucharlo.

Y gracias a cada uno y todos vosotros que estáis aquí esta mañana para recordar a todos en Cataluña, en España, en el mundo, que la fe da vida y la fe da esperanza.

0: María, a quien Jesús nos dio como madre desde la cruz. Es María que acompaña a nosotros, María que es esta expresión de amor materna que nos acompañará siempre.
1: Efectivamente, bueno, agradecemos muchísimo a Carlos. Bueno, hemos hecho como hay un mini reportaje de los momentos que el Papa pasará en el santuario de Montserrat, hermana, rezando el rosario en catalán con los monjes.
2: Bueno, hermana Carmen, ¿podemos recordar qué día fue de la semana pasada? ¿Puede ser el miércoles o martes?
1: Yo creo que es, vamos a ver, creo que fue el miércoles por la mañana, porque luego sí, por la mañana fue a la cárcel de Briens. No tengo aquí la verdad.
2: Bueno, recordemos que tuvo dos actividades por la mañana. Una a la visita de la cárcel,
1: luego fue a Montserrat. Y luego, bueno, pues por la tarde tuvimos este evento extraordinario que fue la bendición de la nueva torre de Cristo en la Basílica de la Sagrada Familia. Eso también concierne al reinado de María, que no puede estar sin San José. Claro,
2: bueno, hermana
1: sí.
2: Carmen, y también queremos sobre todo la visita del Santo Padre en Montserrat, pero destacar que la visita obviamente a la Virgen de Montserrat, pero a rezar el Santo Rosario. Esa es la gran lección que el Santo Padre nos enseña en este momento, y él dice: estoy contento de poder venir a los pies de la Moreneta para encomendarle lleno de confianza su intercesión maternal, sobre todo su servicio petrino y la misión de la Iglesia en el mundo, que clama pidiendo justicia y paz. Bueno, realmente se ve que es un santo padre que está muy por el más débil, el machacado, por el menos indefenso.
1: El más indefenso en ese sentido, ¿verdad?
2: Bueno, pero sí, hermana Carmen, gracias por corregirme.
1: el más indefenso. El que tiene menos defensa.
2: Pero y del menos indefenso, yo creo que también podría ser, ¿no?
1: No sé. Más indefenso el que no tiene defensa.
2: Guardo un grato recuerdo de mis años como párroco de la parroquia de Santa María de Montserrat en Trujillo, Perú. La Moreneta siempre me ha acompañado y gracias, Cataluña, por tu fe. Bueno, esas son palabras del Santo Padre. Los muros de este recinto podrían narrarnos las innumerables historias de devoción, gratitud y esperanza que han contemplado a lo largo de los siglos en torno a la Madre de Dios de Montserrat, y también han sido testigos de la sangre derramada por amor a Jesucristo.
1: Hermana, está haciendo varias alusiones el Papa en este saludo tan cariñoso a la comunidad de monjes benedictinos. Hermana, ¿sabes que el santuario de Montserrat tiene
2: a lo largo de los siglos en torno a la Madre de Dios de Montserrat y también han sido testigos de la sangre derramada por amor a Jesucristo?
1: Hermana, está haciendo

0: precioso que está construido además en medio de unas montañas maravillosas que son muy conocidas, que tienen una forma muy característica, y uno se pregunta cómo se llegó a construir este santuario grandioso en unas alturas tales, ¿verdad?
1: ¿Y cuánto tardaron en construir ese santuario?
0: Claro, yo en concreto, mira, yo te puedo decir algunas cosas. El santuario de Nuestra Señora de Montserrat comenzó con una ermita de Santa María que el conde Wilfredo el Velloso donó al monasterio de Ripoll, porque este monasterio de Montserrat no existía. O sea, estamos hablando de antes del año 1000, porque en el año 1025 el abad del monasterio de Ripoll, que se llamaba el abad Oliva, era obispo de Vic, fundó este pequeño monasterio de Santa María de Montserrat, pero pequeñito al principio, ¿no? Recibió peregrinos, visitantes, y fueron dando a conocer los milagros, la devoción a la que estaba dando lugar Nuestra Madre del Cielo. Y ya en 1409 se convirtió el monasterio en una abadía independiente, digamos, o sea, que funcionaba por sí misma, ¿no? Y luego ya en los años, fíjate, en el año, siglo XV y en el siglo XIX, digamos, entre esos dos siglos, entre el XV y el XIX, fue su época de máximo esplendor. Y sabes que además, ¿cómo se dice? Los niños que cantan la Escolanía de Montserrat, que son maravillosos, es la más antigua de Europa. Y el Papa también lo dijo.
1: Lo resaltó, y bueno, creo que los monjes también estuvieron muy contentos de esa
0: Claro, ¿no? De este reconocimiento, porque no dejan de ser, o sea, son datos que atestiguan pues la perseverancia de la comunidad monástica a través de los siglos, que esto tiene pues un mérito muy grande.
1: Hermana Carmen, y quisiera rescatar la disciplina también que deben tener los niños de la Escolanía.
0: Sí.
1: Porque, bueno, se notó al final en la Sagrada Familia con este sueño de Gaudí, este espectáculo precioso que muchos pudimos apreciar, pero sobre todo las voces de los niños de la Escolanía tan angelicales y al mismo tiempo ellos tan
0: firmes,
1: impertérritos, claro. Como rectos, ¿no? Estando ahí, pero con esa dulzura de niños, pero también tienen disciplina, ¿eh? Para
0: lograr esto es que existe, pues eso, la Escolanía, y aprovechamos para decirlo, ¿no? Todos los de ustedes que puedan enviar a sus hijos a alguna comunidad monástica para que, donde exista una Escolanía, es para que aprendan. Es como si fueran, van a la escuela allí mismo, en el monasterio, pero además aprenden música litúrgica, aprenden a cantar, y luego cuando son adultos, es muy bonito porque son personas que ya saben mucho de música sacra y se dedican pues a dirigir coros, o sea, también a la liturgia de la iglesia.
1: Bueno, precioso. También han recibido una formación y tienen que compartirla.
0: Totalmente, hermana. Es hermosísimo. ¿Y qué más nos dijo el Santo Padre?
1: Bueno, hermana Carmen, dice también que asimismo en ellos, bueno, también han quedado como custodiadas las alegrías, las penas, los gozos y las lágrimas de tantos fieles que han pasado a lo largo de todo este milenio. Y han escuchado también las voces celestiales del canto infantil de la Escolanía más antigua de Europa. Bueno, hermana Carmen,
0: a continuación, espera, le quiero preguntar a nuestro técnico si había algún otro corte de Montserrat, Carlos, ¿verdad que sí? Pues si tiene la bondad de ponérnoslo, porque vamos a oír al Santo Padre darnos unas pinceladas sobre esto. Aparte, estas palabras, ahora donde lo ven ustedes en la pantalla, él está ya, digamos, fuera de lo que es la iglesia del monasterio, está en el balcón que da al patio. Y aquí es ovacionado por toda una multitud y él se pone a hablar de forma improvisada, cariñosísima, con todos los fieles. Detrás vemos a su secretario, que es de la diócesis de Chiclayo, donde él fue obispo, y él es su secretario, que lo sigue, el que está sacando la foto con el móvil. Sí. Entonces, vamos a esto no nos lo ha puesto antes, ¿verdad? Pues vamos a ponerlo desde el inicio para escuchar al Papa, si les parece.
2: Esa acogida de Nuestra Madre María, la Virgen de Montserrat,

0: l'allegria, entusiasmo, profundo sentido de fe que estamos viviendo en estos días. Primero en Madrid, en estos días Barcelona, Cataluña, luego a las Canarias, toda España llena de fe, de amor, lleno de este deseo de alabar a Dios, de dar gracias a Dios y de estar unidos.
1: Sí, no nos vamos al cielo, sino que estamos en la tierra para dar gracias por esta visita tan hermosa, hermana.
2: Hermana Carmen, y también, bueno, es importante rescatar esas conversiones profundas que se han vivido ahí, y por supuesto una muy grande ha sido San Ignacio de Loyola, sobre todo, bueno, que la Virgen le ha dictado esos famosos ejercicios espirituales de San, aunque no fue propiamente ahí, ahí o la Cueva de Manresa.
1: En la Cueva de Manresa fue donde él se retiró a partir, pues, San Ignacio de Loyola, ¿verdad? A partir, ¿te acuerdas de este, esta bola de cañón que le hirió en la pierna? Pero realmente fue así, para reponer su salud, se fue a Loyola, bueno, a la casa de su hermana.
2: Para recuperarse.
1: Exactamente. Y ahí, bueno, tuvo realmente un inicio de conversión muy verdadera, muy sincera. Y después se retiró a la Cueva de Manresa, que es una ciudad que está cerca de Barcelona también. Y como tú dices muy bien, fue la Santísima Virgen, él lo dice.
2: Es que aquí, sí, le pone, después de una noche, en oración ante la Virgen, entregó sus armas de caballero, momento que marcó el inicio de una vida nueva al servicio de Jesucristo. Y bueno, nosotras en una de las casas puedo recordar una imagen de San Ignacio de Loyola con la Virgen.
1: Sí.
2: Sí, ¿verdad?
1: Sí, totalmente.
2: Que está como en ese momento, pues también que ella le entrega ese...
1: Ese tesoro, inspirándole...
2: Los ejercicios espirituales.
1: Sí, es muy hermoso. Entonces son dos cosas. Luego en Montserrat fue a entregar su espada de caballero, y la cambió, o sea, cambió su traje, digamos, por el de un pobre, para consagrarse definitivamente al Señor. Me parece que ya no tenemos más cortes, o todavía uno de Montserrat, que es, no, del otro lugar, de Almudena, vale. Entonces ahora, brevemente, hermana, sabemos las palabras que también él dedicó a la comunidad monástica.
2: Con esta misma actitud filial, os invito a acoger hoy la invitación de María, haced lo que Él os diga. Estas palabras, pronunciadas en Caná de Galilea, contienen un verdadero programa de vida cristiana, porque María nos conduce hacia Cristo y nos enseña a escuchar su voz, obedecer su palabra y permitir que Él nos transforme. La voluntad de Dios es clara. Esto os mando, que os améis unos a otros. Se trata de un amor que tiene en él mismo su medida y su fuente. Como yo os he amado, ese es el reto del amor de Cristo.
1: Pero él nos da la fuerza y nos,
2: claro,
1: da, además, lo maravilloso. Todo esto son palabras del Santo Padre. Lo maravilloso es cómo él baja a detalles y nos indica cómo llegar a esa meta.
2: Por eso, cuando María nos dice, haced lo que él os diga, nos invita a alcanzar un corazón reconciliado con los criterios del Evangelio. Jesús nos muestra el camino de la misericordia, la reconciliación, la verdad y la mansedumbre. Bueno, esto último a algunos nos cuesta un poquito, mucho,
1: todos,
2: depende.
1: Es muy, muy, muy preciso.
2: Pero bueno, la tenemos que conseguir con ayuda de la gracia. Al mismo tiempo, desenmascara la violencia que puede esconderse en nuestras palabras y actitudes. La crítica que humilla, la condena que destruye y la agresividad que divide. Esa violencia escondida puede revestirse muchas veces de aparentes armaduras con las que intentamos proteger nuestras heridas, nuestros miedos o el sufrimiento causado por las injusticias. Entonces contemplemos a María de Montserrat, dice el Santo Padre, que nos muestra a Jesús como un niño indefenso, descansando en su regazo. Pues aquí está ella, junto a su Hijo, invitándonos a amarnos unos a otros. Depongamos hoy a sus pies las corazas que han endurecido poco a poco el corazón. Y también invitar a los oyentes para derrumbar todas esas corazas, como ha hecho el Santo Padre con esta visita, estos gestos de humildad y de sencillez, también ante los imprevistos, ¿verdad,
1: sí,
2: hermana Carmen?
1: Sí, completamente. O sea, que a mí me han llegado estas palabras que estás leyendo, hermana, porque las he visto en práctica. Las he visto en la persona del Papa, desarmante y desarmado. O sea, hace falta una dosis de virtud y de paciencia para poder, no sé, doblarse, diríamos, a todos los cambios, a la programación, a que muchas veces él estaría deseando descansar un poquito, pero tocaba volver, seguir, ovacionado por miles y miles de personas, que también es muy pesado esto, ¿no? Me imagino yo, y bendiciendo a centenares de bebés a su camino. Tareas que solamente, además con la humildad con que él lo hace, solamente se puede hacer en unión con Dios.
2: El niño Dios que María sostiene en sus brazos no lleva armaduras y será el mismo que luego, desnudo en la cruz, se abandone totalmente al Padre para salvarnos con la fuerza desarmada y desarmante del amor. Y bueno, hermana Carmen, no sé si seguimos o pasamos a otra sección.
1: Dada la hora que es, vamos a animar a nuestros amigos oyentes, los que quieran ver y escuchar los mensajes del Papa al completo, los que nos ha brindado en España en cada oportunidad, lo pueden buscar en nuestro canal, en la parte de en directo, los programas en directo, y verán ahí la transmisión de los distintos encuentros del Papa. Entonces los remitimos a los que quieran saber más. ¿Y qué te parece? A ver, nuestro guión de hoy. Vamos a ver, ahora nos toca irnos a la Almudena. ¿Qué es la Almudena, hermana? Te lo cuento porque tengo aquí toda la historia, claro. Pero si tienes calor, mira, podemos aprovechar porque nos regalaron estos abanicos tan preciosos.
2: Ah, nos podemos abanicar.
1: Claro, claro.
2: En una de las vigilias, ¿verdad, hermana Carmen?
1: Que dicen, si se fijan ustedes, esto está en lengua catalana, ¿no? Entonces dice, Barcelona amb el Papa Lleó 14, con el Papa, obviamente, ¿no? Y el lema, alza la mirada, ¿eh? También en esta lengua. ¿Sabes que de dónde nos venía este lema? Pues del Salmo 34. Alzad vuestra mirada hacia Dios y os llenará de luz. Saldréis radiantes. Bueno, es una frase preciosa. Y, bueno, no sé si nuestro amigo Carlos sabe que al final, sí, se lo hemos apuntado por ahí, al final de todo el programa, al final, cuando ya nos despidamos, vamos a hacerles un regalo a nuestros amigos, seguidores, les vamos a poner el vídeo del himno de la jornada, pero ya al final de todo el programa. Ahora te cuento un poquito de dónde viene la Virgen de la Almudena. Es la patrona de Madrid, cuya devoción combina historia, fe popular, y cuyo hallazgo milagroso en las murallas de la ciudad se celebra el 9 de noviembre. Es la fiesta cada año de la Virgen de la Almudena. ¿Sabes qué es una palabra árabe, Almudena? Procede del término que significa en árabe la ciudadela o el recinto amurallado. ¿Por qué? Porque durante la ocupación musulmana de Madrid, en siglos muy remotos, durante la invasión musulmana, entre el año 711 y 714, en el primer milenio, los cristianos ocultaron la imagen de la Virgen dentro de la muralla de la ciudad. Hicieron un hueco, ¿verdad?, en lugar de una de las piedras, escondieron a la Virgen con dos cirios, dos velas encendidas, y con otra piedra la volvieron a esconder, y así quedó durante más de tres siglos oculta. ¿Y sabes cuándo apareció? Cuando la volvieron a encontrar, porque claro, los madrileños, las personas que habitaban Madrid...
2: Bueno, y los feligreses también, ¿no? Bueno,
1: claro. Sí, pero es que no era la capital de España todavía Madrid, y entonces ellos buscaban dónde se habrían ocultado sus antepasados esta imagen tan, tan querida y tan preciosa, que además tiene, no te lo pierdas, tiene la imagen primitiva. Se dice que fue traída, imagínate, pintada con la colaboración de San Lucas, que era pintor también, que realizó varios cuadros de la Virgen, iconos. Después Nicodemo talló la imagen, esto es muy interesante.
2: De la imagen de la Virgen de la Almudena.
1: O sea, es que es una cosa muy preciosa. Y esto le otorga pues un carácter antiguo, sagrado. Y después, por lo visto, fue traída por nada menos que el apóstol Santiago a Madrid. Esta es la historia, la leyenda, es decir, lo que se lee de los hechos antiguos. Lo que sí se sabe es que los cristianos estuvieron buscándola mucho tiempo, los católicos allá, hasta que en 1085, con la reconquista de Madrid por el rey Alfonso VI, estaban haciendo unas rogativas para que apareciera la imagen tan querida de la madre, y se derrumbó una parte de la muralla y apareció a sus ojos la Virgen, que llamaron de la Almudena, porque estaba en la muralla, con las dos velas encendidas desde hacía 3 siglos. ¿Qué les parece, no? Pues increíble. Ahí estaba, a raíz de esto, pues mientras pasaba una procesión por la cuesta de la Vega, exactamente ahí es donde apareció la imagen intacta. A partir de ahí, la devoción a la Virgen de la Almudena es general en la ciudad de Madrid, y muchas personas, muchas mujeres, llevan el nombre de Almudena.
2: Bueno, hermana Carmen, y también pensaba que podíamos aplicar lo que nos has contado de la historia de la Virgen de la Almudena, derrumbando también nuestras propias murallas que podemos tener interiormente, o a veces esas antipatías con otras personas, o por ejemplo en comunidad o en la familia, no crear como pues mal ambiente, o esas palabras que decía el Santo Padre, sí, ¿no? Sí. De palabras hirientes o esas murmuraciones que desencajan, y mejor esa actitud del Santo Padre, ¿no? Desarmar y desarmar al otro también, ¿no? No vivir armados.
1: Eso.
2: No vivir armados.
1: Es hermoso, ¿eh? Para eso hay que arriesgarse. Claro. Hay que abandonarse en Dios. ¿Quieres oír cómo lo dice él mismo?
2: Bueno, si lo tiene.
1: Vamos a ver si tenemos suerte, porque vamos a verlo a él ofreciendo la rosa de oro a la Santísima Virgen de la Almudena, pero esto cuando se pueda técnicamente lo vamos a ver. Adelante. Con la música

0: muchos actos de este viaje apostólico de nuestro Papa León XIV. He notado, don Randy, que la música sacra, qué bonito, la música religiosa, es utilizada para ayudarnos a interiorizar, para que sepamos en esos momentos elevar nuestro corazón a Dios. En estos momentos, el Papa levanta en sus manos la rosa de oro que ha traído como regalo, como él lo ha expresado, símbolo de la piedad filial del Papa,
1: a la Madre. Exactamente, así es. Símbolo de ese amor filial del Papa a la Virgen, decía. Y fijémonos que el Papa hizo alusión a las murallas, a los muros. Muros que dividen, murallas que justamente necesitan ser demolidas, que no protegen, sino que dividen. Y justamente dice, esta milenaria devoción es un signo de las raíces cristianas que caracterizan y dan vida a este pueblo. Gracias a una muralla demolida se produjo el encuentro de la muralla que cae, dijo el Papa, hace ruido, crea desorden, pero abre espacios. Hay murallas que no protegen, sino que dividen, que aíslan, que desunen. Nuestra Señora de la Almudena nos dice otra cosa. Para edificar algo nuevo hay que estar dispuesto a destruir los muros, esos muros que dividen. Pues necesitamos espacios que nos permitan ver...
2: ver nuevos horizontes, ¿eh?, del cielo y de la tierra, es lo que expresaba el Santo Padre, ¿eh? Estábamos escuchando la voz de don Randy Brunello, locutor de NSE Perú.
3: Y bueno, también para continuar con lo que él estaba hablando, en nuestras sociedades actuales sigue existiendo aún muchas murallas que no protegen, sino que dividen, alejan y aíslan. Y a veces el pensar en derribarlas supone tener que enfrentar lo que no nos gusta. Preferimos la comodidad de solo apuntalarlas y, más frecuente, de ignorarlas. Sin embargo, Nuestra Señora de la Almudena, con su presencia y la seguridad de su protección, nos dice otra cosa. Para edificar algo nuevo, hermoso y duradero, hay que estar dispuestos a destruir los muros. Para reemprender la ruta, son necesarios espacios que nos permitan vislumbrar el horizonte.
2: Claro, yo no puedo caminar, no puedo transitar delante de una muralla, o sea, me voy a chocar con ella. Entonces, hace falta a veces el esfuerzo. Es verdad, y el Santo Padre lo ha repetido de diversas maneras durante todo este viaje, hermana, sobre todo en los lugares marianos, ¿verdad?
3: Persuadidos de que el Señor camina con su pueblo santo, escucha sus temores y acoge con solicitud todos sus esfuerzos de bien. Os exhorto a no desfallecer en vuestro testimonio de fe, para contemplar el designio de amor del Padre, de caridad, para unirnos como una única familia de hermanos y hermanas, y de esperanza, para sosteneros en vuestra acción en el mundo. Y que con el ejemplo y la intercesión de Santa María, la Real de la Almudena, la Virgen del Magnificat, que sigue proclamando la grandeza del Señor y exultando en Dios su Salvador, Él custodie y fortalezca vuestro amor a Jesús y a la Iglesia, de modo que podáis ser constructores de vínculos que restauren el lenguaje universal de la comunión, el amor fraterno y la concordia. Hermana Carmen, pienso que este viaje del Santo Padre también nos invita a sembrar esperanza, que era lo que nos decía nuestra madre María Teresa, ¿no? Ese sembrar esperanza en todo momento, no ser como creando un poco ahí de terrorismo, como en cosas que no vale la pena, ¿no?
2: Claro.
3: Sino esperar un poco, y Dios va actuando.
2: Totalmente.
3: A través de los menos importantes.
2: Sí, tienes mucha razón. Y así lo ha hecho el Santo Padre. A mí siempre me convence más, no es verdad, los hechos que las palabras.
3: Claro, el buen ejemplo es lo que arrastra.
2: Es que esto es, habla por sí solo. Se entiende en todos los idiomas y no hace falta traducirlo, porque se nota la abnegación de una persona, su entrega.
3: Y el esfuerzo de tantos años de vida espiritual.
2: Totalmente, eso da su fruto, ¿no? Y de haber sido, bueno, un buen religioso agustino, lo bonito es, en este programa Reinado de María, ahora se lo vamos a pedir al Santísima Virgen con estas 10 Ave Marías, o sea, una decena del Rosario. Vamos a imitar al Santo Padre, que nos ha dado ejemplo a subir, porque fíjate que prácticamente subió a Montserrat para rezar el Rosario.
3: Para rezar el Rosario, para que valoremos el rezo del Rosario.
2: Totalmente, porque es un viaje, tuvo que ir en helicóptero, fue para rezar el Rosario con los monjes y prácticamente volver a bajar. De manera que es un mensaje muy claro, muy bonito y muy esperanzador. ¿Qué misterio vamos a rezar hoy?
3: Bueno, María Carmen de Gozo, la Encarnación.
2: Me parece magnífico, la Encarnación del Hijo de Dios. Bueno, pues, y lo vamos a ofrecer, hermana, pues por las intenciones del Santo Padre, para que realmente en los momentos difíciles sepamos alzar nuestra mirada al cielo, pero no al cielo que vemos en la pantalla aquí, solo material, sino a ese cielo que Jesús nos promete para después de esta vida y que ya lo podemos ir ensayando aquí con esto que tú has ido describiendo, estos esfuerzos a base de oración y de actos de paz, de humildad, de ir construyendo la concordia.
3: Creo que, hermana Carmen, al cielo de nuestro corazón, finalmente pensaba, ¿no? Cuando la mujer, bueno, que se maquilla, que se tiene que organizar para a trabajar, o ir al colegio, a estudiar a la universidad, se embellece, sí, es verdad, y se preocupa por su aspecto físico, exterior, me refiero. Pero la belleza interior, la que se construye por dentro, es el cielo que tienes dentro, finalmente es la patria, ¿no? Es como ese interior es lo que realmente tienes. Y también agradecemos esta visita del Santo Padre y el beneficio, todas las bendiciones que hemos recibido.
2: De verdad que sí. Vamos a hacerlo diciendo: Padre nuestro, que estás en el cielo, santificado sea tu nombre. Venga a nosotros tu reino, hágase tu voluntad en la tierra como en el cielo.
3: Danos hoy nuestro pan de cada día, perdona nuestras ofensas como también nosotros perdonamos a los que nos ofenden. No nos dejes caer en la tentación y líbranos del mal. Amén.
2: Dios te salve María, llena eres de gracia, el Señor es contigo. Bendita tú eres entre todas las mujeres y bendito es el fruto de tu vientre, Jesús.
3: Santa María, Madre de Dios, ruega por nosotros pecadores, ahora y en la hora de nuestra muerte. Amén.
2: Dios te salve, María, llena eres de gracia, el Señor es contigo. Bendita tú eres entre todas las mujeres y bendito es el fruto de tu vientre, Jesús.
3: Santa María, Madre de Dios, ruega por nosotros pecadores, ahora y en la hora de nuestra muerte. Amén.
2: Dios te salve, María, llena eres de gracia, el Señor es contigo. Bendita tú eres entre todas las mujeres y bendito es el fruto de tu vientre, Jesús.
3: Santa María, Madre de Dios, ruega por nosotros pecadores, ahora y en la hora de nuestra muerte. Amén.
2: Dios te salve, María, llena eres de gracia, el Señor es contigo. Bendita tú eres entre todas las mujeres y bendito es el fruto de tu vientre, Jesús.
3: Santa María, Madre de Dios, ruega por nosotros pecadores, ahora y en la hora de nuestra muerte. Amén.
2: Dios te salve, María, llena eres de gracia, el Señor es contigo. Bendita tú eres entre todas las mujeres y bendito es el fruto de tu vientre, Jesús.
3: Santa María, Madre de Dios, ruega por nosotros pecadores, ahora y en la hora de nuestra muerte. Amén.
2: Dios te salve, María, llena eres de gracia, el Señor es contigo. Bendita tú eres entre todas las mujeres y bendito es el fruto de tu vientre, Jesús.
3: Santa María, Madre de Dios, ruega por nosotros pecadores, ahora y en la hora de nuestra muerte. Amén.
2: Dios te salve, María, llena eres de gracia, el Señor es contigo. Bendita tú eres entre todas las mujeres y bendito es el fruto de tu vientre, Jesús.
3: Santa María, Madre de Dios, ruega por nosotros pecadores, ahora y en la hora de nuestra muerte. Amén.
2: Dios te salve, María, llena eres de gracia, el Señor es contigo. Bendita tú eres entre todas las mujeres y bendito es el fruto de tu vientre, Jesús.
3: Santa María, Madre de Dios, ruega por nosotros pecadores, ahora y en la hora de nuestra muerte. Amén.
2: Dios te salve, María, llena eres de gracia, el Señor es contigo. Bendita tú eres entre todas las mujeres y bendito es el fruto de tu vientre, Jesús.
3: Santa María, Madre de Dios, ruega por nosotros pecadores, ahora y en la hora de nuestra muerte. Amén.
2: Dios te salve, María, llena eres de gracia, el Señor es contigo. Bendita tú eres entre todas las mujeres y bendito es el fruto de tu vientre, Jesús.
3: Santa María, Madre de Dios, ruega por nosotros pecadores, ahora y en la hora de nuestra muerte. Amén.
2: Gloria al Padre, y al Hijo, y al Espíritu Santo.
3: Como era en el principio, ahora y siempre, por los siglos de los siglos. Amén.
2: María, Madre de Gracia, Madre de Piedad y Misericordia, defiéndenos del enemigo y ampáranos ahora y en la hora de nuestra muerte. Amén.
3: Oh Jesús mío, perdonad nuestros pecados, libradnos del fuego del infierno, llevad al cielo a todas las almas, especialmente a las más necesitadas de vuestra misericordia. Bueno, hermana Carmen, hemos llegado al fin.
2: Claro que sí. Ahora nos toca simplemente animarles a que visiten la página web Reinado de María. ¿Sí?
3: Pensaba que ibas a animar a los oyentes para invitarlos a que vengan a Barcelona a conocer el santuario de Montserrat, para los que están en,
2: bueno,
3: América,
2: eso
3: por
2: es
3: supuesto.
2: Obvio, eso es, vale la pena, o sea, vale la pena. Y no solo eso, seguiremos hablando de estos lugares visitados por el Santo Padre y por la gran confianza que él ha demostrado en María, nuestra Madre del Cielo, en todos los momentos, hasta en el avión, las azafatas le pegaban la imagen de la Virgen delante de su asiento como un detalle de amor y de conocer dónde tiene puesto el corazón el Papa León. Pues hermana, nos despedimos, pero es que antes, Carlos Quequesana, nosotras nos despedimos ya y él les va a dejar con un regalo. ¿Qué regalo será?
3: Bueno, un regalo maravilloso, que es a propósito del eslogan que ha puesto el Santo Padre, alza la mirada, y el himno del Papa.
2: El himno de este viaje del Papa a España, que se titula así, alzo la mirada.

confianza en el amor de Dios, no basado en mis méritos, sino en su amor infinito. Padre Rodrigo Molina.

Niño Jesús, entre pobres has nacido, todo un rey que vive entre los mendigos, y tu cuna de madera burda y vieja, y la cueva de Belén, entre murmullos de

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San Miguel Arcángel, defiéndenos en la batalla. Sé nuestro amparo contra la perversidad y acechanzas del demonio. Reprímale Dios, pedimos suplicantes. Y tú, príncipe de la milicia celestial, arroja al infierno con el divino poder a Satanás y a los otros espíritus malignos que andan dispersos por el mundo para la perdición de las almas. Amén.

Dios mío, yo creo, adoro, espero y amo. Os pido perdón por los que no creen, no adoran, no esperan y no os aman.

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1: 2:33 p.m.
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4: Bienvenidos a Consultorio Familiar. Gracias por estar en nuestra sintonía y por hacer que esta emisora llegue hasta cada uno de sus hogares. Nuestro espacio bajo la dirección general de Nidia Alzate con la asistencia técnica de Gloria Ríos. Para nuestro programa, pues hoy tenemos a nuestro habitual amigo y compañero, especialista en familia, escritor, además, conferencista, además un poco de cosas, es este hombre de Dios, Guillermo Cardona. ¿Qué tal estás?
5: Muy contento de estar nuevamente en este espacio del consultorio familiar.
4: Y quien les habla, Jorge Hernández, que les va a conducir en este ratico del programa con un tema que seguramente les va a gustar. Bueno, amigo Guillermo, como hay que darle al esfuerzo su mérito, ¿cierto?
5: Dale.
4: ¿Así dice qué?
5: El himno al Espíritu Santo.
4: El himno al Espíritu Santo. Muchas veces pensamos que es solamente de arriba para abajo. El darle al esfuerzo su mérito es también poder valernos y recrear la vida de la fe con lo que el Señor ha puesto a nuestra disposición, en nuestro conocimiento, en nuestra sabiduría, en nuestra inteligencia, que siempre es muy limitada, ¿cierto? Pero que contribuye a la gloria de Dios.
5: Claro que sí.
4: Pues en esa has escrito el libro Siete Pilares del Amor Conyugal, desarrollando las virtudes de la vida del cristiano. Y allí, en ese libro de Siete Pilares del Amor Conyugal, está desarrollada suficientemente la virtud de la fortaleza, que tiene mucho que ver para la vida de familia, para la persona, para la vida de la familia y también para toda comunidad. ¿Cómo abordar y qué tiene que ver la virtud de la fortaleza en lo cotidiano de la vida de un creyente?
5: Claro, en todo tiene que ver. De hecho hay una, está la virtud humana de la fortaleza, que tú la acabas de mencionar, que es virtud capital o virtud fundamental o virtud cardinal, pero está la, el don de fortaleza, que es un don del Espíritu Santo. O sea que eso nos da una luz de que hay una fortaleza humana, pero también hay una fortaleza sobrenatural, que quien la lleva la persona humana. La persona humana necesitamos fortaleza humana, esfuerzo su mérito, como tú decías, darle el esfuerzo su mérito, y necesitamos la fortaleza sobrenatural, don del Espíritu Santo, para perseverar en nuestro plan de salvar el alma, en nuestro plan de darle gloria a Dios. O sea, necesitamos esa fortaleza del Espíritu Santo para resistir las tentaciones, para perseverar en el bien, para poner todo el empeño en evitar el mal, para no ponernos en ocasión, para salir de las encrucijadas que nos presenta la vida, para seguir perseverando en las obras buenas. ¿Cuánta gente, digamos, en un curso de retiro de 3 días, hace una cantidad de propósitos y entiende perfectamente que va errado del camino, que llevaba una vida totalmente en contravía con lo que Dios quiere? Y entonces se propone una cantidad de cosas. Quiere uno como salir de allá con deseos de comerse el mundo. Y le dura esa vibración a uno una semanita. Esos deseos, los buenos deseos. La confesión que hizo en el curso de retiro le dura una semanita, le dura 15 días. Y luego se va como apagando y va volviendo a las mismas. Entonces, ¿qué está ocurriendo ahí? Lo que está ocurriendo es que se nos fue la fortaleza, se desinfló. Era como un globito con que juegan los niños, que se empieza a desinflar, apenas empieza a irse el aire, ¿cierto? Entonces necesitamos la fortaleza humana, la humana virtud.
4: Que depende de mí.
5: Es saber, como todas las virtudes humanas, son el esfuerzo que hace el hombre haciendo hábitos repetitivos buenos con el deseo de mejorar.
4: Y de cooperar.
5: Exactamente. ¿Para qué quiere mejorar? Para cooperar con los demás, para servir a los demás,
4: y
5: para
4: ser
5: una persona más amable, una persona más confiable, una persona que somos un don para los demás. En esencia todos estamos parqueados en este mundo como un don para los demás seres humanos. Nosotros debemos servirle al prójimo, ahí está el amor al prójimo. Entonces, virtud de la fortaleza como tal, viene de fuerte, viene de la palabra fuerte. ¿Qué es una cosa fuerte? Una cosa infranqueable, una cosa sólida, algo sólido. El mismo Señor nos dice que edifiquemos la casa sobre roca. Ahí nos está hablando de la fortaleza que necesitamos para nosotros también anclados en la vida. No estar anclados sobre arena movediza. La arena movediza, los vientos se van llevando la arena, la brisa también, los torrenciales también, el agua del mar también, los ríos también, el paso de los hombres van socavando la casa. ¿Por qué? Porque es movediza. Entonces no podemos edificar nuestra casa, nuestra felicidad en tierra movediza, sino en tierra firme.
4: En alguna ocasión, hablando de en general, creo que era de la explicación de las virtudes en este espacio, tú nos hablabas que las virtudes siempre se dan como una especie de ramillete de uvas, ¿cierto?
5: Ah,
4: yo
5: sí,
4: tengo
5: sí.
4: Grabada esa metáfora,
5: sí.
4: De ramillete de uvas. Ellas no existen por separado, sino que están unas como dándole la belleza al todo el hombre.
5: Sí.
4: Y ahora mismo me refiero a la metáfora justamente porque, a ver, sin la fortaleza, las demás virtudes, ¿dónde se sostendrán? Es decir, ¿dónde se arraigarán?
5: No se pueden amarrar.
4: Sí, por ejemplo, sin fortaleza, la tibieza,
5: claro,
4: crece. Bueno, de ahí para adelante es como...
5: Es como la maleza, va creciendo toda la maleza. O sea, si yo no tengo las virtudes fundamentales, yo lo que tengo es una inclinación a las apetencias de mis sentidos, ¿cierto? Entonces no hay ni prudencia, ni hay justicia, ni hay fortaleza, ni hay templanza. Entonces yo estoy a merced del espíritu del mundo, yo estoy a merced de mis caprichos, yo estoy a merced de mis apetencias, visión a las apetencias de mis sentidos, ¿cierto? Entonces no hay ni prudencia, ni hay justicia, ni hay fortaleza.

0: Exactamente.
1: El hombre se elevó, justamente, la serpiente no.
0: Exactamente.
1: Bueno, después explicamos ese doble componente de la naturaleza de las criaturas, del hombre y de la serpiente, que uno arrastrado siempre, jamás, porque no tiene alma, podrá elevarse al Creador. Y el hombre que sí tenía la posibilidad de elevarse al Creador intentó arrastrarse como el que no podía.
0: Por la tentación.
1: Por la tentación. Por
0: la tentación nos arrastra, la espiritualidad nos eleva. De hecho, cuando hablamos de virtudes, en cierta forma, una persona que quiere ser virtuosa, que lo decíamos ahorita, es esa repetición de hábitos buenos, de hábitos positivos, con el deseo de mejorar como persona, de ser más persona. Tú decías para cooperar, yo decía para servir mejor a los demás. Qué rico uno ser más persona para servir mejor. Era un eslogan de San Ignacio de Loyola. Qué bueno ser más para servir mejor. Y en el fondo ese es el caminar del hombre, el trasegar del hombre. Un siempre ir caminando hacia el deber ser, hacia aquello que debo ser, que aún no soy, pero que quiero llegar a ser allá. Es decir, hay un máximo esperado por el Creador para mí, para cada uno de nosotros. Qué bueno es llegar al máximo. Eso me hace acordar, nuestro máximo siempre es la santidad, porque para eso nos creó Dios, para que seamos santos e irreprochables en su presencia. Entonces un santo decía, pensando en esa comunión de los santos y en ese deseo por el reino de Dios, deseaba que todos fuéramos santos. Entonces él decía, Señor, que todos los demás sean más santos que yo, con tal de que yo sea todo lo santo que tú esperas de mí. Ese es un gran pensamiento, ese es un gran deseo de que Cristo reine. Eso se hace con fortaleza. En el matrimonio, tú lo decías, en la vida familiar, ¿cómo hacer? La necesitamos todos los días, la fortaleza todos los días. ¿Por qué? Somos padres de familia, somos cónyuges. Uno necesita fortaleza para llevar con paciencia, para llevar con mucha calma, con mucho tino, digamos, los defectos de mi cónyuge, los mismos defectos míos. Yo necesito que el otro también sea un poquito fuerte y no me esté recriminando todas mis falencias, todas mis caídas, todas mis malas tendencias, sino que tenga comprensión. Eso es fortaleza. Lo decías ahorita, recordando el símil que yo hice en otra época, que las virtudes van todas como en un racimito, como si fuera un racimo de uvas. No existe en la vid una uvita sola, un bejuquito, pues, con una sola uvita por ahí, siempre están en racimo. Siempre van juntas las virtudes, pero siempre van juntos los vicios. Entonces, cuando estamos hablando de la fortaleza, tiene unas hermanas la fortaleza, como es la perseverancia, la constancia, la tosudez, ser tosudos en las cosas buenas, persistentes, insistentes en las cosas buenas. Y esa es la santidad, es poco a poco, todos los días. En la vida familiar, mucha fortaleza para resistir, por ejemplo, el mal temperamento del otro, su mal genio, su irritabilidad, esas cosas pequeñitas de manías que tienen, de tips que me molestan. Entonces hay que llevarlos con paciencia, hay que tenerle paciencia a esas cosas, se requiere fortaleza para eso. Pero más de fondo, persistir en el bien, educar bien los hijos, estar con los hijos, hacer un buen ejercicio de la autoridad requiere fortaleza, porque hay que procurar llegar más temprano a la casa, porque hay que procurar a veces prescindir de un hobby, de un gusto, de un deporte, mermarle un poquito, porque ese tiempo lo está necesitando un hijo o una hija que necesita un acompañamiento personalizado, que necesito invitar a esa hija, a ese hijo a tomarse una gaseosa, un helado, alguna cosa, y decirle, hijo, hija, conversemos, te he visto triste, te he visto preocupada, te noto distinto, ¿qué te pasa? Cuéntame. Hay que estar con ellos. Hay que saber qué les está pasando, por dónde les está tallando el zapato. Entonces, todo eso es fortaleza. Y luego, fortaleza para no pasar tan fácil, digamos, de los hechos a los juicios. Fortaleza para no juzgar tan a la ligera. Bueno, cantidad de cosas.
1: Y lo que vamos a ver después de que volvamos de esta breve pausa aquí en Consultorio Familiar.

0: Bien, queridos amigos oyentes, retornamos a nuestro espacio de consultorio familiar, hablando hoy con Guillermo Cardona, especialista en familia, de la virtud de la fortaleza. Voy a hablar plásticamente. Bueno, cuando uno ve un edificio, uno dice tiene buenas columnas, tiene buenas bases, tiene buenas vigas, ¿cierto? Ese edificio se sostiene, es decir, tiene con qué hacer fuerza. Y una mesa, uno ve una mesa y entonces uno dice, no, tiene buenas patas, es cierto, esa mesa no dude de que le va a aguantar porque tiene fuerza para soportar eso. Pues bueno, esa manera tan plástica, pues a veces tan ordinaria de hablar, nos puede ayudar a comprender, ya venida de Dios, pero abrazando la fortaleza en el del hombre, de lo humano, de la persona. Podríamos decir que la fortaleza es lo que estructura y sostiene a la persona en Dios, vamos a decirlo de algún modo, ¿sí? Entonces yo me preguntaba ahorita cuando te escuchaba, a ver, ¿sobre qué está edificada? Con ese símil, ¿no? Entonces, ¿sobre qué está edificada la familia? ¿Qué es lo que sostiene a las familias? Porque todos los días vemos que hay familias que todos los días es un conflicto todo, es un problema todo, es una pelea todo, o es una discusión todo. Eso refleja que les está haciendo fuerza. Claro. O que no les está haciendo fuerza, más bien. ¿Cuál crees?
1: ¿Qué columnas hay que reforzar?
0: Sí.
1: Quedaron escasitas de cemento o de hierro.
0: Entonces me parece que nos ayudaría mucho el pensar en el que nos miremos como familias y como personas de qué es lo que está haciendo, dónde se está viendo la fortaleza o en qué se está traduciendo la fuerza que viene de Dios, como dice San Pablo, en nosotros y en nuestras familias.
1: Muy bien. Entonces, mira que haciendo un pequeño paréntesis, de pronto de un minutico, con el símil que acabas de hacer de la fortaleza en las edificaciones. Eso está en la introducción del libro Siete Pilares del Amor Conyugal, precisamente, justificando por qué me enfoqué en las virtudes, sobre todo en las cuatro virtudes fundamentales y luego en las tres virtudes teologales. ¿Por qué? Porque es la cimentación de la familia y es la cimentación de la persona también, porque el libro tiene un subtítulo, se llama Siete Pilares del Amor Conyugal, pero tiene un subtítulo que dice Un Proyecto de Felicidad. Ese proyecto de felicidad tiene que ser un proyecto de amor, de amor. Entonces, ¿qué sustenta toda la vida familiar? El amor y la verdad. Yo diría que con el amor y la verdad no vamos siempre, porque ahí está la bondad y está el bien, ¿cierto? ¿Y por qué flaquean las cosas? Malos noviazgos. Entonces, la familia se empieza a cimentar desde la verdad y del bien con buenos noviazgos, noviazgos respetuosos, limpios, donde se conjuguen únicamente los verbos que conjugan los novios, no verbos que conjugan los esposos, ¿cierto? Y amar es respetar, amar es saber esperar, todo eso es fortaleza. Esperar por quien amo es fortaleza, respetar a quien amo es fortaleza, reconocer con mucha honradez mis defectos y pedir perdón y decir, necesito que me ayudes. Yo sé que con esto, yo sé que tengo este defecto, lo he tenido toda la vida, he hecho sufrir a todo el mundo con esto, ayúdame, yo te amo, y tú dices que me amas, entonces ayúdame. Y ahí viene uno de los fines primordiales del matrimonio, que es el fin unitivo, ese que une a los dos cónyuges en una sola carne, pero en un solo espíritu, para ayudarse a llevar mutuamente a la salvación. Entonces, siempre hay que estar revisando el amor. Cuando uno se casa ante Cristo, antes de casa sacramentalmente, el sacerdote le dice a cada uno, después de que uno ha dado el consentimiento, le dice que le entrega a fulanita como esposa para amarla y respetarla todos los días de la vida hasta que la muerte los separe, y mutuamente le dicen eso a ella para uno. Es amar y respetar, en ese amar y respetar está todo. Eso es fortaleza. Hay que tener fortaleza en el amor, hay que persistir en el amor se me está acabando, se me están acabando las emociones, tengo que pasar de la emoción a la decisión, tengo que empezar a ir pasando de archivo, ir cambiando el archivo, el amor de la melosidad, de la afectividad del sentir, a un amor de la decisión, a un amor de la voluntad, porque el amor verdadero y sólido es un amor de la voluntad. Decido amarte, pase lo que pase. Como Dios nos ama, pase lo que pase, Él nos ama. La diferencia es que nosotros no lo amamos ni nos dejamos amar de Él, pero Él nos ama. Aunque yo tenga 1,000,000 de pecados, Dios me ama, ¿cierto? Indistintamente de que yo sea pecador o que esté en gracia, Él me ama. La diferencia es que yo no me dejo amar de Él cuando estoy en pecado. Cada que pecamos, le desobedecemos, no nos dejamos amar, renunciamos a su amor, Él nos sigue amando. Ahora, no es lo mismo el grado de gracia y de comunicación que hay con Él. Lo mismo en la vida familiar. En este capítulo estamos empezando de la fortaleza vivida de cara a la familia. Hay muchos aspectos. ¿Cómo ser fuertes? ¿Cómo resistir? Porque la fortaleza, ya como el tiempo ya casi veo que empieza como a declinar del programa, vamos dando dos pautas muy importantes para los oyentes. Y es que la fortaleza, tanto la humana como la fortaleza sobrenatural, don del Espíritu Santo, tiene dos aristas. Es como si fuera una lanza que tuviera dos puntas. Entonces, con una acometemos el destino, acometemos la vida, acometemos proyectos familiares, ideales nobles. Con esa acometemos la vida, nos proyectamos, nos pensamos en grande, y lo más grande es nuestra unión con Dios y con todos los seres queridos que nos rodean, ir con ellos hacia allá. Pero la otra es resistir el dolor y la adversidad, las dificultades que va a tener ese proyecto que estoy acometiendo con la otra punta. Nosotros acometemos cosas buenas, empresas bonitas, humanamente también. Estamos acometiendo continuamente proyectos, pero vienen dificultades a esos proyectos. Empezando, el primer enemigo de nuestros proyectos, nosotros mismos, nuestra fragilidad, nuestro comes pecati, nuestra inclinación al pecado, nuestra envidia, nuestra pereza, nuestra gula, nuestro espíritu crítico, nuestro resentimiento, nuestra falta de perdón, nuestro orgullo. Todo eso es enemigos que nos impiden a nosotros llegar a lo que hemos acometido. Necesitamos fortaleza para resistir esa adversidad, vencer esos enemigos y siempre estar retomando el camino, mirando al norte, siempre hacia el norte. Yo me acuerdo de un insecto que conocí una vez por allá en un municipio, que me fui a caminar solo para estar rezando un rosario y llegué a un sitio donde habían aserrado la semana anterior, habían hecho un aserrío grande de pino. Y eso olía muy rico allá, todos esos despojos de pino, tajadas de pino, ramas, olía rico, delicioso, y me senté en una raíz de esas a rezar el rosario. Y de pronto vi un insecto muy grande que venía como un mosco, una mosca muy grande, rara, hacia mí. Cuando iba llegando le hice con la mano así y la tiré lejos, como a un metro, y llegó allá, dio como unas vueltas y volvió y enderezó el camino otra vez hacia mí. Y lo tiraba para otro lado y volvía, y apenas reaccionaba, volvía y arrancaba en sentido hacia mí. Tenía un norte. Por alguna razón yo era el norte de ese insecto en ese momento.
0: O al menos el árbol en el que estaba sentado.
1: Sí, entonces tenía un norte. Y yo, eso me sirvió para la vida. Yo dije, qué dicha que nosotros siempre tuviéramos el norte claro. Mi norte es Cristo. Mi norte es identificarme con Él. Este matrimonio que emprendí es llegar juntos en un proyecto de felicidad con este cónyuge y con los hijos que el Señor nos dé. Entonces necesitamos fortaleza, y necesitamos fortaleza todos los días para el trabajo, para trabajar, para ser buenos amigos, para visitar a los enfermos, para hacer obras de misericordia, para vencer nuestras asperezas. Hombre, que soy muy tacaño, a ver, ¿cómo dejo de ser tan tacaño? Necesito fortaleza para reconocer eso y empezar a ver actos que sean virtuosos, que me vayan sacando de ese vicio.
0: Y sobre todo la fortaleza para mantenernos en Dios.
1: Con la ayuda de Dios, eso sí, eso. Tenemos que tener la intención, pero pedir ayuda a Él también.
0: Bueno, pues Guillermo, gracias por haber estado con nosotros y esta reflexión que nos ayuda en la vida de la fe.
1: Al Espíritu Santo y a ustedes por invitarme.
0: Bueno, amigos oyentes, nosotros nos escucharemos, Dios mediante, en otro consultorio familiar.
2: 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Y a lo mejor le estás pidiendo la conversión de tu esposo. 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Estas son las matemáticas de Dios. Mientras más generoso seas, más te bendice Dios, porque Dios es pura generosidad. Tu millón es nada, pero sí lo que vale es la generosidad que hay detrás de ese dinero. Eso es lo que ve Dios. Dios le da igual 5.000 pesos que 1.000.000. Ve la generosidad.

0: a la hora de las tres, imploren mi misericordia, especialmente por los pecadores. Y aunque sea por un brevísimo momento, sumérgete en mi pasión, especialmente en mi desamparo en el momento de la agonía. Esta es la hora de la gran misericordia para el mundo entero. Te permitiré entrar dentro de mi tristeza mortal. En esta hora no le rehusaré nada al alma que me lo pida por los méritos de mi pasión.
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1: 3:03.
2: Coronilla de la Divina Misericordia. Padre nuestro que estás en el cielo, santificado sea tu nombre. Venga a nosotros tu reino. Hágase tu voluntad en la tierra como en el cielo.
3: Danos hoy nuestro pan de cada día. Perdona nuestras ofensas, como también nosotros perdonamos a los que nos ofenden. No nos dejes caer en la tentación y líbranos del mal. Amén.
2: Dios te salve María, llena eres de gracia, el Señor es contigo. Bendita tú eres entre todas las mujeres y bendito es el fruto de tu vientre, Jesús.
3: Santa María, Madre de Dios, ruega por nosotros pecadores, ahora y en la hora de nuestra muerte. Amén.
4: Creo en Dios Padre Todopoderoso, Creador del cielo y de la tierra. Creo en Jesucristo, su único Hijo, nuestro Señor, que fue concebido por obra y gracia del Espíritu Santo, nació de Santa María Virgen, padeció bajo el poder de Poncio Pilato, fue crucificado, muerto y sepultado, descendió a los infiernos, al tercer día resucitó de entre los muertos, subió a los cielos, y está sentado a la derecha de Dios Padre Todopoderoso. Desde allí ha de venir a juzgar a vivos y muertos. Creo en el Espíritu Santo, la Santa Iglesia Católica, la comunión de los santos, el perdón de los pecados, la resurrección de la carne y la vida eterna. Amén.
2: Dios mío, ven en mi auxilio.
3: Señor, date prisa en socorrerme. Gloria al Padre, y al Hijo, y al Espíritu Santo, como era en el principio, ahora y siempre, por los siglos de los siglos. Amén.
2: Padre eterno, te ofrezco el cuerpo y la sangre, el alma y la divinidad de tu amadísimo Hijo, nuestro Señor Jesucristo, en expiación por nuestros pecados y por los del mundo entero. Por su dolorosa pasión,
3: ten misericordia de nosotros y del mundo entero.
2: Por su dolorosa pasión,
3: ten misericordia de nosotros y del mundo entero.
2: Por su dolorosa pasión,
3: ten misericordia de nosotros y del mundo entero.
2: Por su dolorosa pasión,
3: ten misericordia de nosotros y del mundo entero.
2: Por su dolorosa pasión,
3: ten misericordia de nosotros y del mundo entero.
2: Por su dolorosa pasión,
3: ten misericordia de nosotros y del mundo entero.
2: Por su dolorosa pasión,
3: ten misericordia de nosotros y del mundo entero.
2: Por su dolorosa pasión,
3: ten misericordia de nosotros y del mundo entero.
2: Por su dolorosa pasión,
3: ten misericordia de nosotros y del mundo entero.
2: Por su dolorosa pasión,
3: ten misericordia de nosotros y del mundo entero.
2: Padre eterno, te ofrezco el cuerpo y la sangre, el alma y la divinidad de tu amadísimo Hijo, nuestro Señor Jesucristo, en expiación por nuestros pecados y por los del mundo entero. Por su dolorosa pasión,
3: ten misericordia de nosotros y del mundo entero.
2: Por su dolorosa pasión,
3: ten misericordia de nosotros y del mundo entero.
2: Por su dolorosa pasión,
3: ten misericordia de nosotros y del mundo entero.
2: Por su dolorosa pasión,
3: ten misericordia de nosotros y del mundo entero.
2: Por su dolorosa pasión,
3: ten misericordia de nosotros y del mundo entero.
2: Por su dolorosa pasión,
3: ten misericordia de nosotros y del mundo entero.
2: Por su dolorosa pasión,
3: ten misericordia de nosotros y del mundo entero.
2: Por su dolorosa pasión,
3: ten misericordia de nosotros y del mundo entero.
2: Por su dolorosa pasión,
3: ten misericordia de nosotros y del mundo entero.
2: Por su dolorosa pasión,
3: ten misericordia de nosotros y del mundo entero.
2: Padre eterno, te ofrezco el cuerpo y la sangre, el alma y la divinidad de tu amadísimo Hijo, nuestro Señor Jesucristo, en expiación por nuestros pecados y por los del mundo entero. Por su dolorosa pasión,
3: ten misericordia de nosotros y del mundo entero.
2: Por su dolorosa pasión,
3: ten misericordia de nosotros y del mundo entero.
2: Por su dolorosa pasión,
3: ten misericordia de nosotros y del mundo entero.
2: Por su dolorosa pasión,
3: ten misericordia de nosotros y del mundo entero.
2: Por su dolorosa pasión,
4: ten misericordia de nosotros y del mundo entero.
2: Por su dolorosa pasión,
4: ten misericordia de nosotros y del mundo entero.
2: Por su dolorosa pasión,
4: ten misericordia de nosotros y del mundo entero.
2: Por su dolorosa pasión,
4: ten misericordia de nosotros y del mundo entero.
2: Por su dolorosa pasión,
4: ten misericordia de nosotros y del mundo entero.
2: Por su dolorosa pasión,
4: ten misericordia de nosotros y del mundo entero.
2: Padre eterno, te ofrezco el cuerpo y la sangre, el alma y la divinidad de tu amadísimo Hijo, nuestro Señor Jesucristo, en expiación por nuestros pecados y por los del mundo entero. Por su dolorosa pasión,
4: ten misericordia de nosotros y del mundo entero.
2: Por su dolorosa pasión,
4: ten misericordia de nosotros y del mundo entero.
2: Por su dolorosa pasión,
4: ten misericordia de nosotros y del mundo entero.
2: Por su dolorosa pasión,
4: ten misericordia de nosotros y del mundo entero.
2: Por su dolorosa pasión,
4: ten misericordia de nosotros y del mundo entero.
2: Por su dolorosa pasión,
4: ten misericordia de nosotros y del mundo entero.
2: Por su dolorosa pasión,
4: ten misericordia de nosotros y del mundo entero.
2: Por su dolorosa pasión,
4: ten misericordia de nosotros y del mundo entero.
2: Por su dolorosa pasión,
4: ten misericordia de nosotros y del mundo entero.
2: Por su dolorosa pasión,
4: ten misericordia de nosotros y del mundo entero.
2: Padre eterno, te ofrezco el cuerpo y la sangre, el alma y la divinidad de tu amadísimo Hijo, nuestro Señor Jesucristo, en expiación por nuestros pecados y por los del mundo entero. Por su dolorosa pasión,
4: ten misericordia de nosotros y del mundo entero.
2: Por su dolorosa pasión,
4: ten misericordia de nosotros y del mundo entero.
2: Por su dolorosa pasión,
4: ten misericordia de nosotros y del mundo entero.
2: Por su dolorosa pasión,
4: ten misericordia de nosotros y del mundo entero.
2: Por su dolorosa pasión,
4: ten misericordia de nosotros y del mundo entero.
2: Por su dolorosa pasión,
4: ten misericordia de nosotros y del mundo entero.
2: Por su dolorosa pasión,
4: ten misericordia de nosotros y del mundo entero.
2: Por su dolorosa pasión,
4: ten misericordia de nosotros y del mundo entero.
2: Por su dolorosa pasión,
4: ten misericordia de nosotros y del mundo entero.
2: Por su dolorosa pasión,
4: ten misericordia de nosotros y del mundo entero.
2: Santo Dios, santo fuerte, santo inmortal,
4: ten misericordia de nosotros y del mundo entero.
2: Santo Dios, santo fuerte, santo inmortal,
4: ten misericordia de nosotros y del mundo entero.
2: Santo Dios, santo fuerte, santo inmortal,
4: ten misericordia de nosotros y del mundo entero.
2: Inmortal,
4: ten misericordia de nosotros y del mundo entero.
2: Santo Dios, santo fuerte, santo inmortal,
4: ten misericordia de nosotros y del mundo entero.
2: Santo Dios, santo fuerte, santo inmortal,
4: ten misericordia de nosotros y del mundo entero.

Acto de consagración a Jesús misericordioso. Oh Jesús misericordioso, tu bondad es infinita y los tesoros de tu gracia son inagotables. Me abandono a tu misericordia, que sobrepuja a todas tus obras. Me consagro enteramente a ti, para vivir bajo los rayos de tu gracia y de tu amor, que brotaron de tu corazón traspasado en la cruz. Quiero dar a conocer tu misericordia por medio de las obras de misericordia corporales y espirituales, especialmente con los pecadores, consolando y asistiendo a los pobres, afligidos y enfermos. Mas tú me protegerás como cosa tuya, pues todo lo temo de mi debilidad y todo lo espero de tu misericordia. Que toda la humanidad comprenda el abismo insondable de tu misericordia, a fin de que poniendo toda su esperanza en ella, pueda ensalzarla por toda la eternidad. Amén.

0: El corazón de Jesús nos lleva siempre a sentir el amor del corazón inmaculado de su Madre Santísima. Allí encontramos acogida de todos nuestros dolores y alegrías. Confiados en que el corazón de María nos sostiene, recemos a esta hora el Santo Rosario y roguémosle especialmente por las intenciones y necesidades de la misionera Dolores Eugenio Morales, del Padre Jesús de Dueñas, del Padre Miguel Ángel Díaz, del Padre Ibrahim Drecka, por todos los niños del mundo entero y por la paz en nuestro país.
1: Santo Rosario, por la señal de la Santa Cruz de nuestros enemigos, líbranos, Señor Dios nuestro, en el nombre del Padre y del Hijo y del Espíritu Santo.
2: Amén.
1: Acto de contrición.
3: Señor mío Jesucristo, Dios y hombre verdadero, Creador, Padre y Redentor mío, por ser vos quien sois bondad infinita y porque os amo sobre todas las cosas, me pesa de todo corazón haberos ofendido. También me pesa porque podéis castigarme con las penas del infierno. Ayudado de vuestra divina gracia, propongo firmemente nunca más pecar, confesarme y cumplir la penitencia que me fuere impuesta. Amén.
1: Un credo al Sagrado Corazón de Jesús.
3: Creo en Dios Padre Todopoderoso, Creador del cielo y de la tierra. Creo en Jesucristo, su único Hijo, nuestro Señor, que fue concebido por obra y gracia del Espíritu Santo. Nació de Santa María Virgen, padeció bajo el poder de Poncio Pilato, fue crucificado, muerto y sepultado, descendió a los infiernos, al tercer día resucitó de entre los muertos, subió a los cielos y está sentado a la derecha de Dios Padre Todopoderoso. Desde allí ha de venir a juzgar a vivos y muertos. Creo en el Espíritu Santo, la Santa Iglesia Católica, la comunión de los santos, el perdón de los pecados, la resurrección de la carne y la vida eterna. Amén.
1: Ofrecemos este Santo Rosario por nuestras intenciones. Misterios gozosos del Santo Rosario. Primer misterio: la encarnación del Hijo de Dios. El ángel Gabriel fue enviado por Dios a una virgen llamada María. El ángel le dijo: concebirás en tu vientre y darás a luz un hijo, y le pondrás por nombre Jesús. Padre nuestro que estás en el cielo, santificado sea tu nombre. Venga a nosotros tu reino. Hágase tu voluntad en la tierra como en el cielo.
4: Danos hoy nuestro pan de cada día. Perdona nuestras ofensas, como también nosotros perdonamos a los que nos ofenden. No nos dejes caer en la tentación y líbranos del mal. Amén.
1: Dios te salve María, llena eres de gracia, el Señor es contigo. Bendita tú eres entre todas las mujeres y bendito es el fruto de tu vientre, Jesús.
4: Santa María, Madre de Dios, ruega por nosotros pecadores, ahora y en la hora de nuestra muerte. Amén.
1: Dios te salve, María, llena eres de gracia, el Señor es contigo. Bendita tú eres entre todas las mujeres y bendito es el fruto de tu vientre, Jesús.
4: Santa María, Madre de Dios, ruega por nosotros pecadores, ahora y en la hora de nuestra muerte. Amén.
1: Dios te salve María, llena eres de gracia, el Señor es contigo. Bendita tú eres entre todas las mujeres, y bendito es el fruto de tu vientre, Jesús.
4: Santa María, Madre de Dios, ruega por nosotros pecadores, ahora y en la hora de nuestra muerte. Amén.
1: Dios te salve María, llena eres de gracia, el Señor es contigo. Bendita tú eres entre todas las mujeres y bendito es el fruto de tu vientre, Jesús.
4: Santa María, Madre de Dios, ruega por nosotros pecadores, ahora y en la hora de nuestra muerte. Amén.
1: Dios te salve María, llena eres de gracia, el Señor es contigo. Bendita tú eres entre todas las mujeres y bendito es el fruto de tu vientre, Jesús.
4: Santa María, Madre de Dios, ruega por nosotros pecadores, ahora y en la hora
2: de nuestra muerte. Amén.
1: Dios te salve María, llena eres de gracia, el Señor es contigo. Bendita tú eres entre todas las mujeres y bendito es el fruto de tu vientre, Jesús.
2: Santa María, Madre de Dios, ruega por nosotros pecadores, ahora y en la hora de nuestra muerte. Amén.
1: Dios te salve María, llena eres de gracia, el Señor es contigo. Bendita tú eres entre todas las mujeres y bendito es el fruto de tu vientre, Jesús.
2: Santa María, Madre de Dios, ruega por nosotros pecadores, ahora y en la hora de nuestra muerte. Amén.
1: Dios te salve María, llena eres de gracia, el Señor es contigo. Bendita tú eres entre todas las mujeres y bendito es el fruto de tu vientre, Jesús.
2: Santa María, Madre de Dios, ruega por nosotros pecadores, ahora y en la hora de nuestra muerte. Amén.
1: Dios te salve María, llena eres de gracia, el Señor es contigo. Bendita tú eres entre todas las mujeres y bendito es el fruto de tu vientre, Jesús.
2: Santa María, Madre de Dios, ruega por nosotros pecadores, ahora y en la hora de nuestra muerte. Amén.
1: Dios te salve María, llena eres de gracia, el Señor es contigo. Bendita tú eres entre todas las mujeres y bendito es el fruto de tu vientre, Jesús.
2: Santa María, Madre de Dios, ruega por nosotros pecadores, ahora y en la hora de nuestra muerte. Amén.
1: Gloria al Padre, y al Hijo, y al Espíritu Santo.
2: Como era en el principio, ahora y siempre, por los siglos de los siglos. Amén.
3: María, Madre de gracia, Madre de piedad y misericordia, defiéndenos del enemigo y ampáranos, ahora y en la hora de nuestra muerte. Amén. Oh Jesús mío, perdonad nuestros pecados, libradnos del fuego del infierno, llevad al cielo a todas las almas, especialmente a las más necesitadas de vuestra misericordia.
1: Segundo misterio: la visitación de Nuestra Señora a su prima Santa Isabel. Aconteció que en cuanto Isabel oyó el saludo de María, saltó la criatura en su vientre. Se llenó Isabel de Espíritu Santo. Padre nuestro que estás en el cielo, santificado sea tu nombre. Venga a nosotros tu reino, hágase tu voluntad en la tierra como en el cielo.
4: Danos hoy nuestro pan de cada día, perdona nuestras ofensas, como también nosotros perdonamos a los que nos ofenden. No nos dejes caer en la tentación y líbranos del mal. Amén.
1: Dios te salve María, llena eres de gracia, el Señor es contigo. Bendita tú eres entre todas las mujeres y bendito es el fruto de tu vientre, Jesús.
2: Santa María, Madre de Dios, ruega por nosotros pecadores, ahora y en la hora de nuestra muerte. Amén.
1: Dios te salve María, llena eres de gracia, el Señor es contigo. Bendita tú eres entre todas las mujeres y bendito es el fruto de tu vientre, Jesús.
2: Santa María, Madre de Dios, ruega por nosotros pecadores, ahora y en la hora de nuestra muerte. Amén.
1: Dios te salve María, llena eres de gracia, el Señor es contigo. Bendita tú eres entre todas las mujeres y bendito es el fruto de tu vientre, Jesús.
2: Santa María, Madre de Dios, ruega por nosotros pecadores, ahora y en la hora de nuestra muerte. Amén.
1: Dios te salve María, llena eres de gracia, el Señor es contigo. Bendita tú eres entre todas las mujeres y bendito es el fruto de tu vientre, Jesús.
2: Santa María, Madre de Dios, ruega por nosotros pecadores, ahora y en la hora de nuestra muerte. Amén.
1: Dios te salve María, llena eres de gracia, el Señor es contigo. Bendita tú eres entre todas las mujeres y bendito es el fruto de tu vientre, Jesús.
2: Santa María, Madre de Dios, ruega por nosotros pecadores, ahora y en la hora de nuestra muerte. Amén.
1: Dios te salve María, llena eres de gracia, el Señor es contigo. Bendita tú eres entre todas las mujeres y bendito es el fruto de tu vientre, Jesús.
2: Santa María, Madre de Dios, ruega por nosotros pecadores, ahora y en la hora de nuestra muerte. Amén.
1: Dios te salve María, llena eres de gracia, el Señor es contigo. Bendita tú eres entre todas las mujeres, y bendito es el fruto de tu vientre, Jesús.
2: Santa María, Madre de Dios, ruega por nosotros pecadores, ahora y en la hora de nuestra muerte. Amén.
1: Dios te salve María, llena eres de gracia, el Señor es contigo. Bendita tú eres entre todas las mujeres, y bendito es el fruto de tu vientre, Jesús.
2: Santa María, Madre de Dios, ruega por nosotros pecadores, ahora y en la hora de nuestra muerte. Amén.
1: Dios te salve María, llena eres de gracia, el Señor es contigo. Bendita tú eres entre todas las mujeres, y bendito es el fruto de tu vientre, Jesús.
2: Santa María, Madre de Dios, ruega por nosotros pecadores, ahora y en la hora de nuestra muerte. Amén.
1: Dios te salve María, llena eres de gracia, el Señor es contigo. Bendita tú eres entre todas las mujeres, y bendito es el fruto de tu vientre, Jesús.
2: Santa María, Madre de Dios, ruega por nosotros pecadores, ahora y en la hora de nuestra muerte. Amén.
1: Gloria al Padre, y al Hijo, y al Espíritu Santo.
2: Como era en el principio, ahora y siempre, por los siglos de los siglos. Amén.
3: María, Madre de Gracia, Madre de Piedad y Misericordia, defiéndenos del enemigo y ampáranos, ahora y en la hora de nuestra muerte. Amén. Oh Jesús mío, perdonad nuestros pecados, librarnos del fuego del infierno, llevad al cielo a todas las almas, especialmente a las más necesitadas de vuestra misericordia.
1: Tercer misterio: el nacimiento del Hijo de Dios en el portal de Belén. Y sucedió que mientras estaban allí, le llegó a ella el tiempo del parto y dio a luz a su hijo primogénito, lo envolvió en pañales y lo recostó en un pesebre. Padre nuestro que estás en el cielo, santificado sea tu nombre, venga a nosotros tu reino, hágase tu voluntad en la tierra como en el cielo.
2: Danos hoy nuestro pan de cada día, perdona nuestras ofensas, como también nosotros perdonamos a los que nos ofenden. No nos dejes caer en la tentación, y líbranos del mal. Amén.
1: Dios te salve María, llena eres de gracia, el Señor es contigo. Bendita tú eres entre todas las mujeres, y bendito es el fruto de tu vientre, Jesús.
2: Santa María, Madre de Dios, ruega por nosotros pecadores, ahora y en la hora de nuestra muerte. Amén.
1: Dios te salve María, llena eres de gracia, el Señor es contigo. Bendita tú eres entre todas las mujeres, y bendito es el fruto de tu vientre, Jesús.
2: Santa María, Madre de Dios, ruega por nosotros pecadores, ahora y en la hora de nuestra muerte. Amén.
1: Dios te salve María, llena eres de gracia, el Señor es contigo. Bendita tú eres entre todas las mujeres, y bendito es el fruto de tu vientre, Jesús.
2: Santa María, Madre de Dios, ruega por nosotros pecadores, ahora y en la hora de nuestra muerte. Amén.
1: Dios te salve María, llena eres de gracia, el Señor es contigo. Bendita tú eres entre todas las mujeres, y bendito es el fruto de tu vientre, Jesús.
2: Santa María, Madre de Dios, ruega por nosotros pecadores, ahora y en la hora de nuestra muerte. Amén.
1: Dios te salve María, llena eres de gracia, el Señor es contigo. Bendita tú eres entre todas las mujeres, y bendito es el fruto de tu vientre, Jesús.
2: Santa María, Madre de Dios, ruega por nosotros pecadores, ahora y en la hora de nuestra muerte. Amén.
1: Dios te salve María, llena eres de gracia, el Señor es contigo. Bendita tú eres entre todas las mujeres, y bendito es el fruto de tu vientre, Jesús.
2: Santa María, Madre de Dios, ruega por nosotros pecadores, ahora y en la hora de nuestra muerte. Amén.
1: Dios te salve María, llena eres de gracia, el Señor es contigo. Bendita tú eres entre todas las mujeres, y bendito es el fruto de tu vientre, Jesús.
2: Santa María, Madre de Dios, ruega por nosotros pecadores, ahora y en la hora de nuestra muerte. Amén.
1: Dios te salve María, llena eres de gracia, el Señor es contigo. Bendita tú eres entre todas las mujeres, y bendito es el fruto de tu vientre, Jesús.
2: Santa María, Madre de Dios, ruega por nosotros pecadores, ahora y en la hora de nuestra muerte. Amén.
1: Dios te salve María, llena eres de gracia, el Señor es contigo. Bendita tú eres entre todas las mujeres, y bendito es el fruto de tu vientre, Jesús.
2: Santa María, Madre de Dios, ruega por nosotros pecadores, ahora y en la hora de nuestra muerte. Amén.
1: Dios te salve María, llena eres de gracia, el Señor es contigo. Bendita tú eres entre todas las mujeres, y bendito es el fruto de tu vientre, Jesús.
2: Santa María, Madre de Dios, ruega por nosotros pecadores, ahora y en la hora de nuestra muerte. Amén.
1: Gloria al Padre, y al Hijo, y al Espíritu Santo.
2: Como era en el principio, ahora y siempre, por los siglos de los siglos. Amén.
3: María, Madre de gracia, Madre de piedad y misericordia, defiéndenos del enemigo y ampáranos, ahora y en la hora de nuestra muerte. Amén. Oh Jesús mío, perdonad nuestros pecados, libradnos del fuego del infierno, llevad al cielo a todas las almas, especialmente a las más necesitadas de vuestra misericordia.
1: Cuarto misterio: la presentación del niño Jesús en el templo y la purificación de Nuestra Señora. Cuando se cumplieron los días de su purificación, según la ley de Moisés, lo llevaron a Jerusalén para presentarlo al Señor. Padre nuestro que estás en el cielo, santificado sea tu nombre. Venga a nosotros tu reino. Hágase tu voluntad en la tierra como en el cielo.
2: Danos hoy nuestro pan de cada día. Perdona nuestras ofensas, como también nosotros perdonamos a los que nos ofenden. No nos dejes caer en la tentación y líbranos del mal. Amén.
1: Dios te salve María, llena eres de gracia, el Señor es contigo. Bendita tú eres entre todas las mujeres, y bendito es el fruto de tu vientre, Jesús.
2: Santa María, Madre de Dios, ruega por nosotros pecadores, ahora y en la hora de nuestra muerte. Amén.
1: Dios te salve, María, llena eres de gracia, el Señor es contigo. Bendita tú eres entre todas las mujeres, y bendito es el fruto de tu vientre, Jesús.
2: Santa María, Madre de Dios, ruega por nosotros pecadores, ahora y en la hora de nuestra muerte. Amén.
1: Dios te salve María, llena eres de gracia, el Señor es contigo. Bendita tú eres entre todas las mujeres, y bendito es el fruto de tu vientre, Jesús.
2: Santa María, Madre de Dios, ruega por nosotros pecadores, ahora y en la hora de nuestra muerte. Amén.
1: Dios te salve María, llena eres de gracia, el Señor es contigo. Bendita tú eres entre todas las mujeres, y bendito es el fruto de tu vientre, Jesús.
2: Santa María, Madre de Dios, ruega por nosotros pecadores, ahora y en la hora de nuestra muerte. Amén.
1: Dios te salve María, llena eres de gracia, el Señor es contigo. Bendita tú eres entre todas las mujeres, y bendito es el fruto de tu vientre, Jesús.
2: Santa María, Madre de Dios, ruega por nosotros pecadores, ahora y en la hora de nuestra muerte. Amén.
1: Dios te salve María, llena eres de gracia, el Señor es contigo. Bendita tú eres entre todas las mujeres, y bendito es el fruto de tu vientre, Jesús.
2: Santa María, Madre de Dios, ruega por nosotros pecadores, ahora y en la hora de nuestra muerte. Amén.
1: Dios te salve María, llena eres de gracia, el Señor es contigo. Bendita tú eres entre todas las mujeres, y bendito es el fruto de tu vientre, Jesús.
2: Santa María, Madre de Dios, ruega por nosotros pecadores, ahora y en la hora de nuestra muerte. Amén.
1: Dios te salve María, llena eres de gracia, el Señor es contigo. Bendita tú eres entre todas las mujeres, y bendito es el fruto de tu vientre, Jesús.
2: Santa María, Madre de Dios, ruega por nosotros pecadores, ahora y en la hora de nuestra muerte. Amén.
1: Dios te salve María, llena eres de gracia, el Señor es contigo. Bendita tú eres entre todas las mujeres, y bendito es el fruto de tu vientre, Jesús.
2: Santa María, Madre de Dios, ruega por nosotros, pecadores, ahora y en la hora de nuestra muerte. Amén.
1: Dios te salve, María, llena eres de gracia, el Señor es contigo. Bendita tú eres entre todas las mujeres, y bendito es el fruto de tu vientre, Jesús.
2: Santa María, Madre de Dios, ruega por nosotros, pecadores, ahora y en la hora de nuestra muerte. Amén.
1: Gloria al Padre, y al Hijo, y al Espíritu Santo.
2: Como era en el principio, ahora y siempre, por los siglos de los siglos. Amén.
3: María, Madre de gracia, Madre de piedad y misericordia, defiéndenos del enemigo y ampáranos, ahora y en la hora de nuestra muerte. Amén. Oh Jesús mío, perdonad nuestros pecados, libradnos del fuego del infierno, llevad al cielo a todas las almas, especialmente a las más necesitadas de vuestra misericordia.
1: Quinto misterio: el niño Jesús perdido y hallado en el templo. A los tres días lo encontraron en el templo, y le dijo su madre: Hijo, ¿por qué nos has tratado así? Él les contestó: ¿Por qué me buscabais? ¿No sabíais que yo debía estar en las cosas de mi padre? Padre nuestro que estás en el cielo, santificado sea tu nombre. Venga a nosotros tu reino, hágase tu voluntad en la tierra como en el cielo.
2: Danos hoy nuestro pan de cada día, perdona nuestras ofensas, como también nosotros perdonamos a los que nos ofenden. No nos dejes caer en la tentación, y líbranos del mal. Amén.
1: Dios te salve María, llena eres de gracia, el Señor es contigo. Bendita tú eres entre todas las mujeres, y bendito es el fruto de tu vientre, Jesús.
2: Santa María, Madre de Dios, ruega por nosotros, pecadores, ahora y en la hora de nuestra muerte. Amén.
1: Dios te salve, María, llena eres de gracia, el Señor es contigo. Bendita tú eres entre todas las mujeres, y bendito es el fruto de tu vientre, Jesús.
2: Santa María, Madre de Dios, ruega por nosotros, pecadores, ahora y en la hora de nuestra muerte. Amén.
1: Dios te salve María, llena eres de gracia, el Señor es contigo. Bendita tú eres entre todas las mujeres, y bendito es el fruto de tu vientre, Jesús.
2: Santa María, Madre de Dios, ruega por nosotros pecadores, ahora y en la hora de nuestra muerte. Amén.
1: Dios te salve María, llena eres de gracia, el Señor es contigo. Bendita tú eres entre todas las mujeres, y bendito es el fruto de tu eres entre todas las mujeres, y bendito es el fruto de tu vientre, Jesús.
2: Santa María, Madre de Dios, ruega por nosotros pecadores,

0: todas las mujeres, y bendito es el fruto de tu vientre, Jesús.
1: Santa María, Madre de Dios, ruega por nosotros, pecadores, ahora y en la hora de nuestra muerte. Amén.
0: Dios te salve, María, llena eres de gracia, el Señor es contigo. Bendita tú eres entre todas las mujeres, y bendito es el fruto de tu vientre, Jesús.
1: Santa María, Madre de Dios, ruega por nosotros, pecadores, ahora y en la hora de nuestra muerte. Amén.
0: Dios te salve, María, llena eres de gracia, el Señor es contigo. Bendita tú eres entre todas las mujeres, y bendito es el fruto de tu vientre, Jesús.
1: Santa María, Madre de Dios, ruega por nosotros, pecadores, ahora y en la hora de nuestra muerte. Amén.
0: Dios te salve, María, llena eres de gracia, el Señor es contigo. Bendita tú eres entre todas las mujeres, y bendito es el fruto de tu vientre, Jesús.
1: Santa María, Madre de Dios, ruega por nosotros, pecadores, ahora y en la hora de nuestra muerte. Amén.
0: Dios te salve, María, llena eres de gracia, el Señor es contigo. Bendita tú eres entre todas las mujeres, y bendito es el fruto de tu vientre, Jesús.
1: Santa María, Madre de Dios, ruega por nosotros, pecadores, ahora y en la hora de nuestra muerte. Amén.
0: Dios te salve, María, llena eres de gracia, el Señor es contigo. Bendita tú eres entre todas las mujeres, y bendito es el fruto de tu vientre, Jesús.
1: Santa María, Madre de Dios, ruega por nosotros, pecadores, ahora y en la hora de nuestra muerte. Amén.
0: Gloria al Padre, y al Hijo, y al Espíritu Santo.
1: Como era en el principio, ahora y siempre, por los siglos de los siglos. Amén.
2: María, Madre de Gracia, Madre de Piedad y Misericordia, defiéndenos del enemigo y ampáranos, ahora y en la hora de nuestra muerte. Amén. Oh Jesús mío, perdonad nuestros pecados, librarnos del fuego del infierno, llevad al cielo a todas las almas, especialmente a las más necesitadas de vuestra misericordia.
0: Letanías lauretanas. Señor, ten piedad.
1: Señor, ten piedad.
0: Cristo, ten piedad.
1: Cristo, ten piedad.
0: Señor, ten piedad.
1: Señor, ten piedad.
0: Cristo, óyenos.
1: Cristo, óyenos.
0: Cristo, escúchanos.
1: Cristo, escúchanos.
0: Dios Padre Celestial,
1: ten misericordia de nosotros.
0: Dios Hijo Redentor del mundo,
1: ten misericordia de nosotros.
0: Dios Espíritu Santo,
1: ten misericordia de nosotros.
0: Trinidad Santa, un solo Dios,
1: ten misericordia de nosotros.
0: Santa María,
1: ruega por nosotros.
0: Santa Madre de Dios,
1: ruega por nosotros.
0: Santa Virgen de las Vírgenes,
1: ruega por nosotros.
0: Madre de Cristo,
1: ruega por nosotros.
0: Madre de la Iglesia,
1: ruega por nosotros.
0: Madre de Misericordia,
1: ruega por nosotros.
0: Madre de la Divina Gracia,
1: ruega por nosotros.
0: Madre de la Esperanza,
1: ruega por nosotros.
0: Madre Purísima,
1: ruega por nosotros.
0: Madre Castísima,
1: ruega por nosotros.
0: Madre Intacta,
1: ruega por nosotros.
0: Madre Incorrupta,
1: ruega por nosotros.
0: Madre Inmaculada,
1: ruega por nosotros.
0: Madre Amable,
1: ruega por nosotros.
0: Madre Admirable,
1: ruega por nosotros.
0: Madre del Buen Consejo,
1: ruega por nosotros.
0: Madre del Creador,
1: ruega por nosotros.
0: Madre del Salvador,
1: ruega por nosotros.
0: Virgen Prudentísima,
1: ruega por nosotros.
0: Virgen digna de veneración,
1: ruega por nosotros.
0: Virgen digna de alabanza,
1: ruega por nosotros.
0: Virgen Poderosa,
1: ruega por nosotros.
0: Virgen Clemente,
1: ruega por nosotros.
0: Virgen Fiel,
1: ruega por nosotros.
0: Espejo de Justicia,
1: ruega por nosotros.
0: Trono de la Sabiduría,
1: ruega por nosotros.
0: Causa de nuestra alegría,
1: ruega por nosotros.
0: Vaso espiritual,
1: ruega por nosotros.
0: Vaso digno de honor,
1: ruega por nosotros.
0: Vaso insigne de devoción,
1: ruega por nosotros.
0: Rosa mística,
1: ruega por nosotros.
0: Torre de David,
1: ruega por nosotros.
0: Torre de marfil,
1: ruega por nosotros.
0: Casa de oro,
1: ruega por nosotros.
0: Arca de la Alianza,
1: ruega por nosotros.
0: Puerta del cielo,
1: ruega por nosotros.
0: Estrella de la mañana,
1: ruega por nosotros.
0: Salud de los enfermos,
1: ruega por nosotros.
0: Refugio de los pecadores,
1: ruega por nosotros.
0: Consuelo de los migrantes.

0: nosotros.
1: Consoladora de los afligidos.
0: Ruega por nosotros.
1: Auxilio de los cristianos.
0: Ruega por nosotros.
1: Reina de los ángeles.
0: Ruega por nosotros.
1: Reina de los patriarcas.
0: Ruega por nosotros.
1: Reina de los profetas.
0: Ruega por nosotros.
1: Reina de los apóstoles.
0: Ruega por nosotros.
1: Reina de los mártires.
0: Ruega por nosotros.
1: Reina de los confesores.
0: Ruega por nosotros.
1: Reina de las vírgenes.
0: Ruega por nosotros.
1: Reina de todos los santos.
0: Ruega por nosotros.
1: Reina concebida sin pecado original.
0: Ruega por nosotros.
1: Reina asunta al cielo.
0: Ruega por nosotros.
1: Reina del Santísimo Rosario.
0: Ruega por nosotros.
1: Reina de la familia.
0: Ruega por nosotros.
1: Reina de la paz.
0: Ruega por nosotros.
1: Mediadora maternal de todas las gracias.
0: Ruega por nosotros.
1: Nuestra Señora del Encuentro con Dios.
0: Ruega por nosotros.
1: Cordero de Dios que quitas los pecados del mundo.
2: Perdónanos, Señor.
1: Cordero de Dios que quitas los pecados del mundo.
2: Escúchanos, Señor.
1: Cordero de Dios que quitas los pecados del mundo.
2: Ten misericordia de nosotros.
1: Ruega por nosotros, Santa Madre de Dios.
2: Para que seamos dignos de alcanzar las promesas de nuestro Señor Jesucristo.
1: Oremos. Te rogamos, Señor y Dios nuestro, que concedas a nosotros, tus siervos, gozar de perpetua salud de alma y cuerpo, y por la gloriosa intercesión de la bienaventurada siempre Virgen María, ser librados de la tristeza presente y disfrutar de la eterna alegría. Por Cristo nuestro Señor.
2: Amén.
1: Por las intenciones del Sumo Pontífice, para ganar las indulgencias concedidas. Padre nuestro que estás en el cielo, santificado sea tu nombre. Venga a nosotros tu reino, hágase tu voluntad en la tierra como en el cielo.
2: Danos hoy nuestro pan de cada día, perdona nuestras ofensas, como también nosotros perdonamos a los que nos ofenden. No nos dejes caer en la tentación, y líbranos del mal. Amén.
1: Dios te salve María, llena eres de gracia, el Señor es contigo. Bendita tú eres entre todas las mujeres, y bendito es el fruto de tu vientre, Jesús.
2: Santa María, Madre de Dios, ruega por nosotros pecadores, ahora y en la hora de nuestra muerte. Amén.
1: Gloria al Padre, y al Hijo, y al Espíritu Santo.
2: Como era en el principio, ahora y siempre, por los siglos de los siglos. Amén.
1: Por las benditas almas del purgatorio. Padre nuestro que estás en el cielo, santificado sea tu nombre. Venga a nosotros tu reino, hágase tu voluntad en la tierra como en el cielo.
2: Danos hoy nuestro pan de cada día, perdona nuestras ofensas, como también nosotros perdonamos a los que nos ofenden. No nos dejes caer en la tentación, y líbranos del mal. Amén.
1: Dios te salve María, llena eres de gracia, el Señor es contigo. Bendita tú eres entre todas las mujeres, y bendito es el fruto de tu vientre, Jesús.
2: Santa María, Madre de Dios, ruega por nosotros pecadores, ahora y en la hora de nuestra muerte. Amén.
1: Gloria al Padre, y al Hijo, y al Espíritu Santo.
2: Como era en el principio, ahora y siempre, por los siglos de los siglos. Amén.
1: Por las intenciones del reinado de María y sus miembros. Padre nuestro que estás en el cielo, santificado sea tu nombre. Venga a nosotros tu reino. Hágase tu voluntad en la tierra como en el cielo.
2: Danos hoy nuestro pan de cada día. Perdona nuestras ofensas, como también nosotros perdonamos a los que nos ofenden. No nos dejes caer en la tentación, y líbranos del mal. Amén.
1: Dios te salve María, llena eres de gracia, el Señor es contigo. Bendita tú eres entre todas las mujeres, y bendito es el fruto de tu vientre, Jesús.
2: Santa María, Madre de Dios, ruega por nosotros pecadores, ahora y en la hora de nuestra muerte. Amén.
1: Gloria al Padre, y al Hijo, y al Espíritu Santo.
2: Como era en el principio, ahora y siempre, por los siglos de los siglos. Amén.
1: Una salve al Inmaculado Corazón de María.
3: Dios te salve, Reina y Madre de Misericordia, vida, dulzura y esperanza nuestra. Dios te salve, a ti llamamos los desterrados hijos de Eva, a ti suspiramos gimiendo y llorando en este valle de lágrimas. Ea pues, Señora abogada nuestra, vuelve a nosotros esos tus ojos misericordiosos, y después de este destierro, muéstranos a Jesús, fruto bendito de tu vientre. Oh clementísima, oh piadosa, oh dulce siempre Virgen María, ruega por nosotros, Santa Madre de Dios, para que seamos dignos de alcanzar las promesas de nuestro Señor Jesucristo. Amén.
1: Ave María Purísima,
2: sin pecado concebida.

San Miguel Arcángel, defiéndenos en la batalla. Sé nuestro amparo contra la perversidad y acechanzas del demonio. Reprímale Dios, pedimos suplicantes. Y tú, príncipe de la milicia celestial, arroja al infierno con el divino poder a Satanás y a los otros espíritus malignos que andan dispersos por el mundo para la perdición de las almas. Amén.

Bendito seas, Señor, por tu infinita bondad, porque pones con amor sobre espinas de dolor rosas de conformidad. Será el amor que viniere en buena hora recibido. Venga bien, pues Dios lo quiere. ¿Qué me importa haberme herido si es mi Dios el que me hiere? Saber sufrir y tener el alma recia y curtida es lo que importa saber. La ciencia del padecer es la ciencia de la vida. Él nos enseña a tener siempre el alma percibida y a esperar y a no temer y a dar su justo valer a las cosas de la vida. Por eso, Dios y Señor, porque con amor me hieres, porque con inmenso amor pruebas con mayor dolor a las almas que más quieres, porque sufrir es curar las llagas del corazón, porque sé que me has de dar consuelo y resignación a medida del pesar. Por tu bondad y tu amor, porque lo mandas y quieres, porque es tuyo mi dolor, bendita sea, Señor, la mano con que me llevas.

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1: 4 de la tarde y 3 minutos.
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Bienvenidos. Aquí estamos otra vez en esta Lectio Divina Dominical para dejarnos nutrir por la palabra del Señor, por ese banquete de la palabra que nos llega al corazón y que anima nuestra vida de fe y nuestra vida espiritual. Celebramos en esta ocasión el domingo 13 del tiempo ordinario del ciclo A. En este ciclo, recuerden que leemos el Evangelio de San Mateo. Hoy nos ocupa la lectura del Evangelio en el capítulo 10, versículos del 37 al 42. En aquel tiempo dijo Jesús a sus discípulos: el que ama a su padre o a su madre más que a mí no es digno de mí, y el que ama a su hijo o a su hija más que a mí no es digno de mí, y el que no toma su cruz y me sigue no es digno de mí. El que encuentra su vida la perderá, y el que la pierda por mí la encontrará. Quien a vosotros recibe, a mí me recibe, y quien me recibe a mí, recibe a quien me ha enviado. Quien recibe a un profeta como profeta, recibirá premio de profeta, y el que recibe a un justo como justo, recibirá premio de justo. El que dé de beber tan solo un vaso de agua fresca a uno de estos pequeños, porque es mi discípulo, os aseguro que no perderá su recompensa. Este relato del Evangelio según San Mateo, que es el final, diríamos, del discurso apostólico, dentro de los capítulos del evangelista San Mateo, es un largo discurso que recorre los capítulos 10, 9 y 10, el famoso discurso apostólico de Jesús, pues va tomando un perfil ya aquí en este tiempo ordinario, en el que nos va diciendo a nosotros cómo crecemos en nuestra calidad de discípulos del Señor, y como un momento de refrescar la conciencia, la memoria y todo lo que nosotros somos, como para ver cuál es nuestra calidad de discípulos suyos, de cercanos a Él, de testigos de su amor, porque eso es lo que somos los católicos, los creyentes. Por eso el Evangelio de este domingo comienza justamente con ese trozo del capítulo 10 en el que Jesús salta con una expresión que a nosotros humanamente nos confronta y nos incomoda, al mismo tiempo que nos interroga: pero ¿cómo es posible que Dios, que es bondad, que es amor, que es vida, que es paz, que es tranquilidad, que tiene asumidas y como características todas las virtudes, salga con una expresión de estas que a ojo, a vuelo de pájaro, como que destruye la fisonomía de las relaciones familiares? ¿Cómo así que no, el que ama más a su hijo, a su esposa, a su padre, a su madre, no es digno de él? Parece que fueran como en contraposición las relaciones humanas, afectivas, entre los miembros de la familia y las relaciones con Dios, es decir, la relación espiritual. Pero no, no lo es. Aparentemente, y así lo vamos a notar, es una expresión que tiene una fuerza escatológica. Es decir, que está procurando hacer ver al discípulo, al lector, más allá de lo que común y humanamente ve o lo que común y humanamente siente. Todos nosotros estamos todos los días inmersos en relaciones afectivas humanas. Amamos a nuestros padres, amamos a nuestros hijos, amamos a nuestros cónyuges, a nuestros novios, amamos también a nuestros amigos, a nuestros compañeros de trabajo, establecemos relaciones de compañeros. Es decir, nosotros nos movemos en dimensiones de amor, en dimensiones de correspondencia.
y eso nos hace bien, porque humanamente eso nos edifica. Sin embargo, el Señor lo que quiere saltar y resaltar, en este caso mejor, es no destruir la mirada de las correctas relaciones afectivas que establecemos los seres humanos, sino aprender a elevar la mirada a un valor y a un bien mayor. Es decir, ¿cuánto serían de buenas todas esas relaciones que establecemos, padres, hermanos, amigos, hijos, esposos? ¿Cuánto serían de buenas si todavía más allá de lo que son aquí, tuvieran una mirada más alta, más plena, donde Dios quepa, donde Dios tenga sentido? Y para eso hay que abrirle un lugar, para eso hay que abrirle un espacio, ¿no? Darle un lugar a Dios. Es lo que quiere Cristo. La significancia, y ahí es donde nos vamos a centrar un poco en este primer momento, de lo que el Señor quiere decir en el contexto de esta predicación a los apóstoles es esto. Los apóstoles están inmersos en unas realidades en las que están acostumbrados a valorar, por ejemplo, a los justos y a los profetas y a tenerlos como grandes, ¿no? Y a tenerlos como grandes. Y es bien valorada la misión de los profetas y de los justos dentro del contexto de la cultura hebrea. Entonces el Señor lo que quiere notar es que los discípulos deben comprender que todo ese tipo de relaciones ya han tenido como su manera de significarse, ya han tenido su impacto. Él lo que quiere centrar ahora es la mirada sobre él, que no es un simple profeta y que no es un simple justo, es el Salvador. Y eso es lo que él quiere que los discípulos como que reaccionen, y lo hace llamando la atención sobre unas relaciones humanas. ¿Ya? Es como si yo le dijera a usted, querido amigo, que para usted llamar la atención una esposa, por ejemplo, para llamar la atención de su esposo, le diga cuando llega del trabajo o le sale con la expresión, por ejemplo, negrito, es que ya no me quieres. Obviamente no hay una realidad de un no querer, no, sino que la esposa con esa expresión quiere llamar la atención sobre el amor o algún detalle que al esposo se le ha saltado o que se le va olvidando o que simplemente no lo ha tenido en cuenta. Y el esposo reacciona y dice, claro, pues eso fue lo que quiso el Señor con los discípulos cuando les dijo esta expresión, ¿no? No se trata de destruir las relaciones familiares. Cristo no puede estar en detrimento del plan del Padre que formó a la, o que se le va olvidando o que simplemente no lo ha tenido en cuenta. Y el esposo reacciona y dice, claro, pues eso fue lo que quiso el Señor con los discípulos cuando les dijo esta expresión, ¿no? No se trata de destruir las relaciones familiares. Cristo no puede estar en detrimento del plan del Padre que formó a la pareja y al matrimonio como fundamento en el amor, en la cercanía, en la afectividad. No, lo que quiere llamar es la atención de los apóstoles. Miren, para seguirme a mí hay que aprender a mirarme a mí. Para ser mi testigo hay que aprender a amarme a mí. Hay que venir a amar como yo amo, dice Jesús. Hay que entender el amor como yo lo entiendo, porque para eso soy el Salvador. Por tanto, de aquí en adelante, mis queridos apóstoles, yo los invito es a centrarse en mí y en lo que yo les estoy enseñando y en lo que yo les estoy proponiendo y en lo que yo les estoy tratando de infundir en los corazones, porque soy el amor, porque vengo a realizar el amor de Dios. Entonces Jesús, en esta primera parte, con ese comparativo de las relaciones familiares, viene y pone el valor absoluto del amor en Dios. Del amor en Dios, que le va a dar más plenitud, más sentido, más eficacia, muchísima más lucidez a esas relaciones familiares que los hombres establecemos. Y a continuación, a renglón seguido, Jesús propone ya y les dice, pues el que no toma su cruz y me sigue no es digno de mí, porque el que me sigue a mí va a tener una verdadera recompensa, ¿no? El que me sigue a mí va a ser acogido y va a tener una recompensa en el cielo. Entonces, en definitiva, queridos amigos, lo que está tratando el Señor de mostrar es un poco centrar la mirada en Él, en lo que significa Jesús para esos apóstoles.
en sí están descubriendo el amor verdadero, en sí están dejándose llenar de lo que Él les está otorgando y de lo que Él les va a proponer, y de esa manera que ellos puedan salir a irradiar. Para ser un verdadero cristiano, necesitan estar hechos de Cristo, necesitan estar invadidos del Espíritu de Cristo. Y eso no lo pueden hacer si las relaciones afectivas los distraen, si las relaciones de familia los separan o los recrean. Claro que hay que seguir teniendo esas relaciones, pero hay que centrar primero la mirada en Él, que es el absoluto del amor de Dios. Entonces me parece magnífico que un domingo, nosotros que nos dedicamos a las relaciones familiares, a compartir con los hijos, con la esposa, con los sobrinos, con los padres, el Señor nos diga esto, no para chocarnos con Él y para desbaratar nuestras relaciones, sino para decir, oiga, a esa unión de familia hay que ponerle un valor divino, hay que ponerle valor de Cristo, hay que meter a Cristo como el que viene a dar sentido, hay que amarlo a Él para amar a los demás, hay que unirse a Él para unirse a los demás, hay que alegrarse en Él para alegrar a los demás. Hay que festejar en Él para festejar con los demás. Muy bien nos viene un domingo a nosotros reflexionar sobre las condiciones sobre las que el Señor trata de ponerse por encima, porque Él lo vence todo. Y con Él todas las relaciones son diáfanas, limpias, transparentes, edificantes. Eso es lo que nos invita el Señor en esta primera parte del Evangelio de este domingo.

Y también, entonces, ya nos dirá el Evangelio que quien lo sigue a él, quien lo ha tomado como verdadero valor, quien ha sabido entrar en Jesús para dar sentido a las relaciones, es una persona que va a tener bastante recompensa, pero ciertamente va a ser criticado, va a ser rechazado, no va a ser bien visto, pero va a tener una recompensa en el cielo. Ese es el verdadero testigo del reino. Entonces, a nosotros que estamos todos los días en apostolados, en ministerios, bien sea en la vida consagrada, en el ministerio ordenado, en la misión, en la vida apostólica, en la vida parroquial, en la casa, en la vida de familia o en la vida laboral, este evangelio nos interpela a nosotros porque ciertamente nos pone en la calidad de preguntarnos: ¿cómo estoy siguiendo y amando yo al Señor? Cuando Cristo muchas veces es objeto de división, no puede ser objeto de división. Por amar a Cristo yo no puedo descuidar a mi esposa. Por amar a Cristo yo no puedo descuidar a mis hijos. Por amar a Cristo yo no puedo descuidar mi trabajo. Hay que amar a Cristo con la relación con la esposa, con la relación con los hijos, en la relación con los compañeros. No se trata de desplazar para poder abrazar. Si yo estoy en una vida de entrega absoluta, por ejemplo, como en un monasterio, como en un convento, eso tendrá otro significado. Pero en la vida ordinaria, en la que nos manejamos todos nosotros, en los que tenemos que madrugar, trabajar, relacionarnos, resolver problemas con los hijos, resolver problemas del trabajo, atender este negocio, vivir la vida de los vecinos, en los que todos los días, es decir, estamos tratando de descubrir nuestras relaciones con el Señor, ¿qué sentido tiene Cristo en todas esas relaciones? No puede ser que por una parte yo le dé a Cristo en el culto, en la oración o en el sacramento lo que es debido a Cristo, pero ya fuera de él, en las relaciones, no le dé a Cristo lo que le es debido. Por eso dirá entonces que el que ama a su padre y a su madre más que a mí, realmente no es digno de mí, ¿no? Miren, hay una lectura, una reflexión bastante seria sobre lo que significa esto del amor del Señor. Y es que, miren, Jesús puede no ser amado. Vamos a decir eso. Puede Jesús no ser amado, pero no puede ser amado menos que otro. Eso sí es verdad. No puede ser amado menos que otro. Entonces, si fuera amado menos que otro, no sería el Señor, a quien hay que amar con todo el corazón, que es lo que leemos nosotros, por ejemplo, en el libro del Deuteronomio, en el capítulo sexto. Y Dios es amor. Si fuera amado, no en sí mismo como Dios, no sería Dios y no sería amor. ¿Ven? Entonces es donde Cristo viene a proponer la supremacía del amor en Dios y a Dios, de amarlo a Él para poder nutrir, engordar, fortalecer las relaciones de padre, madre, hermano. No es que no ames, no es que no te entregues, no, es que no se puede poner un valor más absoluto en lo que no es el Señor, porque Él es el absoluto, ¿no? Pablo en la carta a los Filipenses decía: amo a Cristo mi vida. Oiga, así decía Pablo en la carta a los Filipenses: amo a Cristo mi vida, porque Él me amó primero y se entregó Él mismo por mí. Ahí está la razón de la expresión. Ahí está. Por eso que hizo Jesús se convierte en un amor primero y fundante al que hay que mirar y al que hay que unirse y del que hay que esperar, para luego entender cómo desde ahí y por su gracia, por su
por su humildad, por su generosidad, nos da la capacidad de amar y de entregarnos en las relaciones familiares, de sacrificar nuestra vida por Él, de tomar nuestra cruz y de seguirle, de poder convertirnos en sus testigos, de construir la iglesia, de manifestar que Cristo sigue teniendo sentido, porque Él sigue siendo el amor, dice Pablo. Él se entregó Él mismo por mí, y a su pasión sufrida por mí, la pasión que Él sufrió por mí, yo respondo con la mía, con mi propia pasión sufrida por Él, mis problemas, mis fatigas, mis dolores, lo que llamamos cruz. Ahí es donde tiene sentido la explicación del texto. Entonces, a esa pasión que Él sufrió por mí, yo respondo con la mía, sufrida por quién, por Él. ¿Por qué? Porque yo he sido conquistado, y yo también corro por conquistarlo a Él. Sigue diciendo la carta a los Filipenses. Miren, el amado llega a ser la vida de quien lo ama. El amado llega a ser la vida de quien lo ama. Eso lo podemos entender muy bien en las parejas de los esposos, ¿no? De los matrimonios. Los amantes se comunican recíprocamente lo que tienen y lo que son. Ese es el verdadero amor. Si soy yo para él, como él es para mí, entonces podré nutrir de amor cualquier relación. Cualquier relación, hijo, padre, hermano, la sigo teniendo. Soy de verdad digno de Cristo, porque me he hecho una sola carne con Él. Me he hecho una sola carne con Él. Eso es lo que este evangelio de este domingo, al meditar en esa propuesta, nos invita el Señor al acercarnos a la Eucaristía, al banquete fraterno, al encuentro de comunidad, a la vida festiva de familia. El domingo es ese encuentro en el que el Señor nutre las relaciones de la familia, fortalece la vida del apóstol, aumenta la gracia a los discípulos y a los testigos, les da su promesa de que no les faltará a quienes se conviertan en auténticos y audaces testigos de su amor. Cuando escuchamos la palabra de Dios en la liturgia, nos unimos a ella justamente reconociendo que esa palabra es de Dios y que esa palabra tiene sentido para nosotros. Y luego nos inclinamos con espíritu dócil y alegre a recibirlo y con alegría en el banquete de su cuerpo y de su sangre. Dichoso el pueblo que sabe aclamarte, caminará, oh Señor, a la luz de tu rostro. Tu nombre es su gozo cada día, tu justicia es su orgullo. Eso tendríamos que salir cantando nosotros con el salmista este domingo 13 del tiempo ordinario. De esa manera, entonces, nos convertiremos como en aquella mujer que al profeta le abrió su casa, expresó toda su generosidad, porque reconoce la presencia de Dios. Nos convertiremos en otros Cristos, amando, haciendo el bien, transparentando. Hoy cabe hacernos una pregunta, queridos amigos oyentes. ¿Cómo es nuestra casa para los demás? ¿Es una casa donde se encuentra a Cristo? ¿Mi cónyuge, mi hijo, mi padre, mi hermano, mi amigo, mi compañero, mi vecino, encuentra en mí un rasgo de la supremacía del amor de Cristo? ¿Se dibuja en mis palabras, en mis pensamientos, en mis actitudes, en mis aspiraciones? ¿Se dibuja lo que Cristo es? ¿Se muestra la grandeza de Cristo en eso, en mí? De lo contrario, nos tenemos que interpelar y preguntar. Por eso debemos inclinarnos ante su presencia, dejarnos educar por su palabra y tomar unas firmes resoluciones en las cosas pequeñas de todos los días, como decía Santa Teresita del Niño Jesús, en eso tan pequeño y minúsculo, empeñarme en mostrar aquí
que estoy nutrido del amor de Cristo para nutrir esta relación, para superar esta dificultad, para llegar a transformar esta realidad. Es lo que el Señor nos pide, y nos pide empeñarnos en lo más pequeño. Por eso, aun cuando padezcamos sed, seremos asistidos por aquellos que reconozcan en nosotros la presencia de Cristo. La promesa es que no quedará sin recompensa nada de aquello que hagamos unidos y fortalecidos en el amor del Señor. No lo hagamos para adquirir méritos. Hagámoslo porque el Señor merece la alabanza y la gloria, y porque Él cumple lo que promete. Y yo confío en que el Señor será mi Dios y mi todo. Que el Señor será mi luz y mi salvación siempre. ¿Qué he de temer? ¿Qué has de temer cuando se te caen los proyectos, las propuestas, cuando se desbarata la vida? ¿Qué has de temer? Únete al Señor, ámalo a Él primero para poder establecer y restablecer las relaciones que Él quiere con nosotros. Que este domingo sea un domingo de nutrirnos con ese amor primero y de fortalecernos en ser los testigos del Señor, porque vale la pena ser de Cristo y ser su testigo.

0: Dice San Juan: queridísimo, amémonos los unos a los otros, porque el amor es que Teo de Dios sale y nada más que eso. En el infierno no hay amor. Si hubiese amor, allí estaría. El amor es el instinto del bien. En el infierno no hay bien. Si hubiese bien, ahí estaría. Para encontrarse con la vida, en el infierno no hay bien. Si hubiese vida, ahí estaría. En el infierno reina la muerte, una vida que toda ella es muerte. La muerte solo es la vida podrida. Eso es la muerte. La vida podrida. Eso es la muerte.
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1: 4:43 p.m.
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0: Queridos amigos, los saludamos, las hermanas Inés y Paula, les damos la bienvenida en estas horas litúrgicas y vamos a rezar las primeras vísperas del domingo 13º del tiempo ordinario. Nos preparamos para recibir el día del Señor. Tomaremos la antífona del Magnificat y la oración final en la página 805. Y el resto del oficio lo rezaremos del domingo de la primera semana del Salterio a partir de la página 883. Dios mío, ven en mi auxilio.
1: Señor, date prisa en socorrerme.
2: Gloria al Padre, y al Hijo, y al Espíritu Santo, como era en el principio, ahora y siempre, por los siglos de los siglos. Amén. Aleluya.
0: Como una ofrenda de la tarde, elevamos nuestra oración. Con el alzar de nuestras manos, levantamos el corazón.
1: Al declinar la luz del día que recibimos como don, con las alas de la plegaria levantamos el corazón.
0: Haz que la senda de la vida la recorramos con amor, y a cada paso del camino levantemos el corazón.
1: Cuando sembramos esperanza, cuando regamos con dolor, con las gavillas en las manos levantemos el corazón.
0: Gloria a Dios Padre que nos hizo, gloria a Dios Hijo Salvador, gloria al Espíritu Divino, tres personas y un solo Dios. Amén. Suba mi oración, Señor, como incienso en tu presencia. Señor, te estoy llamando, ven deprisa. Escucha mi voz cuando te llamo. Suba mi oración como incienso en tu presencia, el alzar de mis manos como ofrenda de la tarde.
1: Coloca, Señor, una guardia en mi boca, un centinela a la puerta de mis labios. No dejes inclinarse mi corazón a la maldad, a cometer crímenes y delitos, ni que con los hombres malvados participe en banquetes.
0: Que el justo me golpee, que el bueno me reprenda, pero que el ungüento del impío no perfume mi cabeza. Yo seguiré rezando en sus desgracias.
1: Sus jefes cayeron despeñados, aunque escucharon mis palabras amables. Como una piedra de molino rota por tierra, están esparcidos nuestros huesos a la boca de la tumba.
0: Señor, mis ojos están vueltos a ti. En ti me refugio, no me dejes indefenso. Guárdame del lazo que me han tendido, de la trampa de los malhechores.
1: Gloria al Padre, y al Hijo, y al Espíritu Santo.
0: Como era en el principio,

0: ahora y siempre, por los siglos de los siglos. Amén. Suba mi oración, Señor, como incienso en tu presencia.
1: Tú eres mi refugio y mi lote, Señor, en el país de la vida. A voz en grito clamo al Señor, a voz en grito suplico al Señor. Desahogo ante Él mis afanes, expongo ante Él mi angustia, mientras me va faltando el aliento.
0: Pero tú conoces mis senderos, y que en el camino por donde avanzo me han escondido una trampa.
1: Mira a la derecha, fíjate, nadie me hace caso, no tengo a dónde huir, nadie mira por mi vida.
0: A ti grito, Señor, te digo, tú eres mi refugio, y mi lote en el país de la vida.
1: Atiende a mis clamores, que estoy agotado, líbrame de mis perseguidores, que son más fuertes que yo.
0: Sácame de la prisión y daré gracias a tu nombre. Me rodearán los justos cuando me devuelvas tu favor.
1: Gloria al Padre, y al Hijo, y al Espíritu Santo.
0: Como era en el principio, ahora y siempre, por los siglos de los siglos. Amén.
1: Tú eres mi refugio y mi lote, Señor, en el país de la vida. El Señor Jesús se rebajó, y por eso Dios lo levantó por los siglos de los siglos. Cristo, a pesar de su condición divina, no hizo alarde de su categoría de Dios. Al contrario, se despojó de su rango y tomó la condición de esclavo, pasando por uno de tantos.
0: Y así, actuando como un hombre cualquiera, se rebajó hasta someterse incluso a la muerte y una muerte de cruz.
1: Por eso Dios lo levantó sobre todo y le concedió el nombre sobre todo nombre. De modo que al nombre de Jesús toda rodilla se doble en el cielo, en la tierra, en el abismo, y toda lengua proclame, Jesucristo es Señor, para gloria de Dios Padre.
0: Gloria al Padre, y al Hijo, y al Espíritu Santo.
1: Como era en el principio, ahora y siempre, por los siglos de los siglos. Amén.
2: El Señor Jesús se rebajó, y por eso Dios lo levantó, por los siglos de los siglos.
1: ¡Qué abismo de generosidad, de sabiduría y de conocimiento el de Dios! ¡Qué insondables sus decisiones y qué irrastreables sus caminos! ¿Quién conoció la mente del Señor? ¿Quién fue su consejero? ¿Quién le ha dado primero para que Él le devuelva? Él es el origen, guía y meta del universo. A Él la gloria por los siglos. Amén.

0: ¿Cuántas son tus obras, Señor?
1: ¿Cuántas son tus obras, Señor?
0: Y todas las hiciste con sabiduría.
1: Tus obras, Señor.
0: Gloria al Padre, y al Hijo, y al Espíritu Santo.
1: ¿Cuántas son tus obras, Señor?
0: Jesús tomó la decisión de ir a Jerusalén para sufrir allí la pasión. Proclama mi alma la grandeza del Señor. Se alegra mi espíritu en Dios mi Salvador, porque ha mirado la humillación de su esclava.
1: Desde ahora me felicitarán todas las generaciones, porque el Poderoso ha hecho obras grandes por mí. Su nombre es santo, y su misericordia llega a sus fieles de generación en generación.
0: Él hace proezas con su brazo, dispersa a los soberbios de corazón, derriba del trono a los poderosos y enaltece a los humildes. A los hambrientos los colma de bienes y a los ricos los despide vacíos.
1: Auxilia a Israel su siervo, acordándose de la misericordia como lo había prometido a nuestros padres, en favor de Abraham y su descendencia por siempre.
0: Gloria al Padre, y al Hijo, y al Espíritu Santo.
1: Como era en el principio, ahora y siempre, por los siglos de los siglos. Amén.
2: Jesús tomó la decisión de ir a Jerusalén para sufrir allí la pasión.
0: Glorifiquemos a Dios Padre, Hijo y Espíritu Santo y supliquémosle diciendo:
1: Escucha a tu pueblo, Señor.
0: Padre Todopoderoso, haz que florezca en la tierra la justicia.
1: Y que tu pueblo se alegre en la paz.
0: Que todos los pueblos entren a formar parte de tu reino.
1: Y obtengan así la salvación.
0: Que los esposos cumplan tu voluntad, vivan en concordia.
1: Y sean siempre fieles a su mutuo amor.
0: Recompensa, Señor, a nuestros bienhechores.
1: Y concédeles la vida eterna.
0: Acoge con amor a los que han muerto víctimas del odio, de la violencia o de la guerra.
1: Y dales el descanso eterno.
0: Por las intenciones del Sumo Pontífice y las necesidades de la Santa Madre Iglesia, por intercesión de la Sagrada Familia, roguemos al Señor.
1: Te rogamos, óyenos.
0: Movidos por el Espíritu Santo, dirijamos al Padre la oración que nos enseñó el Señor.
2: Padre nuestro que estás en el cielo, santificado sea tu nombre. Venga a nosotros tu reino. Hágase tu voluntad en la tierra como en el cielo. Danos hoy nuestro pan de cada día. Perdona nuestras ofensas, como también nosotros perdonamos a los que nos ofenden. No nos dejes caer en la tentación y líbranos del mal.
0: Padre de bondad, que por la gracia de la adopción nos has hecho hijos de la luz, concédenos vivir fuera de las tinieblas del error y permanecer siempre en el esplendor de la verdad. Por nuestro Señor Jesucristo, tu Hijo, que vive y reina contigo en la unidad del Espíritu Santo y es Dios por los siglos de los siglos.
1: Amén.
0: El Señor nos bendiga, nos guarde de todo mal y nos lleve a la vida eterna.
1: Amén.

Amados hermanos, en nuestro Señor Jesucristo y María Santísima, hemos de saber y estar bien penetrados de esta importante verdad, o confesión o condenación. Y teniendo en cuenta lo que nos dice nuestro Señor Jesucristo en el Evangelio de San Juan, capítulo 20, versículos 22 y 23, dicho esto, sopló sobre ellos y les dijo: recibid el Espíritu Santo. A quienes perdonéis los pecados les quedarán perdonados. A quienes los retengáis les quedarán retenidos. Es un mandato de Jesús, la Santa Confesión. Por eso, para los que han pecado mortalmente después del bautismo, la confesión o sacramento de la penitencia que fue instituido por Jesús para darle la gracia a los que desdichadamente la han perdido y para aumentarla a los que por fortuna la conservan, es el iris de paz que reconcilia a los pecadores con Dios. Es la única tabla a la que deben asirse los que naufragaron en el mar de la culpa y del pecado. Si quieren salvarse, es la sola medicina que se ofrece al cristiano. Si quieren sanar de las mortales heridas que en su alma han abierto los pecados, no deben echar en olvido que así como no obra la medicina, si no se administra en tiempo oportuno y del modo debido, tampoco el sacramento de la penitencia sanará tus dolencias espirituales si no los recibes al debido tiempo, ahora que es tiempo aceptable y que son días de salud. Ni te aprovecharías si lo recibieras indignamente por falta de dolor, de examen, de propósito, de confesión o satisfacción. Pero ya que deseas recobrarlo con fruto, voy a enseñarte el modo cómo lo debes hacer. Primero, la fe, ver en el sacerdote a Jesucristo. Segundo, esperanza, el único tribunal en el que quien se acusa como reo es tratado como inocente. El confesor es ante todo un padre bueno, un padre misericordioso como nuestro Padre en el cielo. Y tercero, caridad, amor a Dios, confesarme como si esa fuera la última confesión de mi vida. Cuanto más acusador seas de ti mismo, Dios será más tu defensor. Y dos cosas para tener el privilegio en el día del juicio: acúsate a ti mismo y no acuses a nadie. Hay otras disposiciones también que son actuales. La primera, examen de conciencia. Y este examen de conciencia tiene que ser con frecuencia un examen con profundidad. Ver la raíz de los pecados sin ansiedad, con mucha confianza en Dios. Segundo, la contrición. A mayor contrición por las culpas, más gracias santificantes, más méritos, más gracias actuales y menos penas. Tercero, propósito firme de no volver a pecar. Aquí también incluir evitar las ocasiones que nos lleven a pecar. Cuarto, confesión oral, que sea una confesión humilde, íntegra. Es decir, yo tengo que mirar todos mis pecados. La integridad en la confesión compete al penitente. Y ya por último, satisfacción. Es decir, buscar que yo me duela para poder satisfacer por esos pecados cometidos. A continuación escucharemos un examen de conciencia que nos va a facilitar el poder hacer una buena confesión. Dios los bendiga y la Virgen les ilumine sus entendimientos para que puedan hacer una reconciliación con el Señor.

Décimo mandamiento: no codiciar los bienes ajenos. Vamos a examinar nuestra conciencia en este décimo mandamiento que nos manda la ley de Dios.

¿He codiciado o deseado enfermizamente los bienes ajenos? ¿O he caído en la avaricia, o sea, en la pasión inmoderada por las riquezas materiales y el poder sobre ellas? ¿He sentido envidia tal vez? Es decir, ¿he sentido una tristeza ante el bien o triunfo de los demás y un deseo desordenado de poseer u obtener lo mismo, aunque sea en forma indebida? ¿He deseado tal vez mal grave al prójimo? ¿He estado muy apegado a las cosas terrenas y ocupo todo mi tiempo en acumular riquezas?

soy el padre Daniel Zavala y quiero hacerte pues una petición. Ya sabes que los que nos dedicamos a la radio lo hacemos pues por amor a Cristo, ¿eh? Pero claro, el hecho de mantener equipos, todos los gastos relacionados con transmisiones y demás, eso tenemos que financiarlo. Y por eso tú que eres oyente de la radio, te quiero pedir, en plan de hermano, que nos ayudes en la radio, que te animes a ayudarnos para sostener este medio. 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Así que, conociendo el corazón generoso que han tenido ustedes en otras ocasiones en que les hemos pedido ayuda económica, pues entonces les vuelvo a pedir esta ayuda. 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Confiamos en la providencia divina. Y Dios sabe tocar los corazones para obrar con generosidad. Si Dios toca tu corazón, no te hagas el sordo. Si Dios te mueve a ayudarnos, pues no te hagas el sordo, escúchalo, porque también puede ser un toque de Dios para, a lo mejor, pues si estás solventando con tu dinero algún capricho, le dices al Señor, mira Señor, en lugar de tener este capricho, voy a dar este dinero a esta pobre gente de la radio que está siempre necesitando porque vive colgado de tu providencia. 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
1: 5:08.
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3: Bueno, amigos, hoy va de ángeles. Porque muchas veces vemos, digamos, representaciones de ángeles bajo muchas formas, incluso en la nueva era, New Age, pues utiliza a veces dibujos o hace alusión a una realidad supraterrenal, pero pues así, de personajes que nos ayudan, pero no explican bien de qué se trata. Y creo que es importante tener las cosas claras sobre los ángeles. Y qué mejor que haber invitado al padre Antonio Ruiz, que ha venido a hablarnos de los ángeles. Ha venido acompañado de su ángel, padre.
4: Así es, acompañado del ángel, porque siempre está conmigo. Es el ángel de la guarda que a todos los sitios nos acompaña.
3: Pero vamos a descubrir, padre, bueno, aquí también está mi ángel de la guarda y los de nuestros amigos que están aquí presentes, pero... Primera pregunta, obviamente, ¿cómo sabemos si existen los ángeles?
4: Bueno,
3: o si es un invento.
4: Exactamente igual que cómo sabemos si existe Dios. Entonces, hay varios modos, ¿no? Por el razonamiento, por la lógica, también por la experiencia. Entonces, cada uno tendrá su camino para saber que los ángeles existen. ¿Cómo podemos saberlo? Pues por la filosofía, diríamos, ¿no? Santo Tomás nos demuestra, considera que estos seres inteligentes, o sea, que Dios ha creado en su poder, nos crea desde la materia pura, que es una piedra, que no tiene más que materia, no tiene vida, no crece, no muere, no. Entonces, tenemos las plantas, tenemos los animales, está el hombre, que tiene espíritu. Entonces tendría que haber el otro extremo, el espíritu puro, la materia pura y el espíritu puro, ¿no? Entonces, en filosofía diríamos, por deducción, por lógica, es como que falta, para que esté el espectro de la creación completa, esta parte puramente espiritual, que no tiene nada material, como la materia no tiene nada espiritual. Es decir, en sí, la materia, la piedra, una piedra pues no tiene alma, no tiene vida, no tiene nada que fuera de la misma materia que la fuerza de la gravedad, ¿no? Las leyes puramente materiales, físicas, materiales. Entonces, por ahí vemos que dado que hay un ser, que somos los hombres, que tenemos esa mezcla de espíritu y materia, pues tendría, no repugna a la naturaleza que haya un ser puramente espiritual. Luego tenemos las experiencias, ¿no? El que es, a veces uno siente, y lo vemos en la misma tentación, ¿no? El demonio, el ser espiritual que nos tienta y nos propone. Entonces, ¿quién es? Si es la tentación que viene del maligno, entonces estamos viendo que no hay nadie, pero ¿quién me está metiendo a mí esa idea de que hace esto, aquello, no? Y que sé que viene externa, porque no es lo que yo quiero, no es lo que yo pienso, ¿no? Pero alguien me está como insistiendo. Entonces, existe un espíritu puro, existe la materia pura y ese espectro desde las plantas, los animales y el ser humano. Entonces, el que un espíritu que tenga el conocimiento intuitivo y directo y que se diferencia de los humanos, que nosotros vamos aprendiendo por la experiencia y el razonamiento. Luego tenemos el conocimiento por la fe. Entonces, ¿cómo saber existen los ángeles? Bueno, una persona de fe sabe que la revelación de Dios, Dios nos habla de los ángeles, sé que existen porque Dios lo ha dicho. Entonces, cuando pues, vamos aprendiendo por la experiencia y el razonamiento, luego tenemos el conocimiento por la fe. Entonces, ¿cómo saber que existen los ángeles? Bueno, una persona de fe sabe que en la revelación de Dios, Dios nos habla de los ángeles, sé que existen porque Dios lo ha dicho. Entonces, cuando el argumento de fe, yo eso del razonamiento, de toda una serie de cosas, de la lógica, a lo mejor no lo permite, no lo entiende, pero creo en Dios. Mi fe me dice, Dios existe, sé que es verdad, porque yo le pido una ayuda, incluso una serie de experiencias personales. Si Dios me dice que existen los ángeles, que la ha creado y todo lo demás, pues ya lo tengo bien claro. Por autoridad, el argumento de autoridad, el Concilio Vaticano I nos habla de los ángeles, el Concilio de Letrán, etcétera, ¿no? O sea que es una verdad de fe que Dios ha creado también a los ángeles, nos lo dice la revelación. Y si miramos la Sagrada Escritura, mire, ¿quiere saber si existen los ángeles?
3: ¿Cuántas veces habla la Sagrada Escritura de los ángeles?
4: Eso es una, es un montón de veces.
3: Muchísimo,
4: o sea, prácticamente no lo en todas partes. Está desde el principio hasta el final, y si ya nos vamos al Apocalipsis, el Apocalipsis, y eso es la lucha entre seres espirituales, entre ángeles buenos y ángeles malos, San Miguel, los ángeles buenos, ¿no? O sea, la Sagrada Escritura nos da ya la visión de la realidad completa. Dios, los ángeles, en diversos niveles y diversas actividades, nos está pidiendo los ángeles buenos y ángeles malos, la lucha, el ser humano, la tierra, o sea, es el conjunto de todo el ser, desde el ser divino hasta el ser más, la tierra, ¿no?, el más material. Pues ahí lo vemos, lo tenemos en la Sagrada Escritura. Si la Sagrada Escritura tenemos cómo demostrar que es verdad todo lo que ahí se dice, en el sentido en el que se está diciendo, ¿no? Es decir, la historia de un personaje, por ejemplo David, podemos demostrarle una serie de cosas, ¿no? Y podemos demostrar una serie de acontecimientos
3: históricos.
4: Pues también estos hechos históricos y acontecimientos, una lucha donde son los ángeles los que hacen, le dan la batalla al rey y hacen no sé qué. Entonces, tenemos pruebas históricas, pruebas, diríamos, filosóficas, pruebas. Y luego, si creemos a los santos, ¿no?, al Padre Pío, pues él nos dice cómo los ángeles hablan, cómo él le dice a los ángeles de la guarda. Entonces, tenemos pruebas como de, es que no creer en los ángeles sería lo mismo que decir, mira, yo no he estado nunca en Rusia, Rusia no existe, porque yo nunca lo he visto. Y si lo mío, abre los ojos. Míralo, tienes ahí el dibujo.
3: Hay demasiados testigos.
4: Eso es que te están engañando si te crees un mapa. Eso es para vender. Eso, hombre, no seas irracional. Cuando tenemos personas que han venido, tenemos hoy día tenemos la comunicación, como vemos la televisión, sí, no, todo eso. O sea, si esperas que solamente lo que tú ves y tocas sea lo que existe, pues ciertamente para ti, ni Rusia, ni Estados Unidos, ni aquí, ni allá, ni la China existen, porque nunca has estado y no la, ni la, bueno, la necesidad, mete el dedo y ya verás si te enteras pronto, ¿no?
3: Bueno, padre, entonces sabemos que existen los ángeles. Vamos a la próxima pregunta importantísima, que va a ser una definición, porque debemos tener las ideas claras sobre qué son los ángeles. Tiene usted la palabra.
4: Muy bien, pues los ángeles son seres espirituales creados por Dios, dotados de inteligencia y voluntad. Seres espirituales sin cuerpo físico. Su nombre proviene de ángelos, que significa el mensajero, ya que la doctrina católica nos enseña que son intermediarios entre Dios y el ser humano.

0: los hombres, ¿no? En su naturaleza, diríamos, y sus funciones, los ángeles son criaturas puramente espirituales, lo que les permite, o sea, ¿cómo lo diríamos? Un ángel se mueve y no se mueve, no necesita moverse de un sitio a otro.
1: Yo para, si no tiene cuerpo.
0: Exactamente, no tiene cuerpo, no necesita. Yo para ir de aquí a allá, me puedo moverme, sí, pero me tengo que trasladar. El ángel se mueve sin necesidad de levantarse, de caminar, de pasar por el medio. Entonces, tiene la facultad de la movilidad, pero no en el sentido humano de trasladarse de
1: un paso tras otro. O sea, podríamos decir que se mueve,
0: puede
1: la velocidad,
0: cambiar de un sitio a otro sin tener que pasar por el medio.
1: Entonces,
0: entre dos puntos no necesariamente pasa, no tiene que pasar por él. Va de un sitio a otro sin pasar por el medio.
1: Claro, no depende de las leyes físicas, sino de otras leyes, porque si no tiene cuerpo, nosotros, claro. Está bien, padre. Entonces nos ha dicho que son mensajeros.
0: Son
1: ángelos.
0: Ángelos mensajeros, que da el que lleva el mensaje de Dios.
1: O sea, es su función.
0: La función.
1: Su trabajo.
0: Por eso, el San Agustín tiene una, diríamos, él dice, ¿no? Si me preguntas qué son, te digo que son espíritus. Me preguntas qué hacen, te digo que son ángeles. Entonces, ángel es lo que hace, la misión. ¿Qué es? Es un espíritu puro. Entonces, es un espíritu sin mezcla de materia ninguna. Entonces, tiene todas las potencias y facultades del espíritu, entendimiento y voluntad, capacidad de actuar, de hacer, pero sin materia, no ligado a un cuerpo con lo que tengan que hacer. Entonces son seres espirituales puros.
1: Muy bien, seguimos profundizando, esto se está poniendo bien interesante. Comentaba antes sobre las representaciones de los ángeles, pero incluso desde muy antiguo, vamos a irnos a los cuadros, ¿verdad? Por ejemplo, un cuadro de la Virgen María, de la Asunción, incluso cuadros de Navidad, solemos ver representados a los ángeles de formas diferentes, incluso en un mismo cuadro, a veces, por autores creyentes, tenemos ángeles representados como jóvenes muy bellos, otros como niños pequeños, otros incluso como solo la cabecita de un bebé, y eso sí, todos estos con alas. Normalmente ligeros de ropa. Entonces, ¿qué significa toda esta representación? Es que de verdad hay diferentes clases de ángeles. ¿Es correcto representarlos así? En fin, quizás son demasiadas preguntas.
0: Bien, la representación de los ángeles, al no tener cuerpo, no tener materia, ser seres espirituales, ellos no tienen una figura, una forma que nosotros podamos ver y descubrir. Dios, el ser espiritual, sí conoce plenamente al ser espiritual porque es otro ser distinto y diferente. Ahora, nosotros para poder verlo necesitamos nuestra visión, algo material, algo que represente, que lo diga. Y como usted acaba de decir, esos pintores, autores, cristianos, creyentes, ¿no? O no tan creyentes en Dios, pero tienen que tener algo para... Yo para decirte esa realidad que es el ángel, tengo que ponerte una imagen.
1: Claro.
0: Entonces esa imagen, ¿qué voy a pintar? No voy a poner una nube, ¿no? Aquí está un ángel y aquí están otros dos nubes. Entonces, para diferenciarlos entre sí, por lo mismo que hemos dicho, por lo que se diferencian es por lo que hacen y la misión que Dios les da. Entonces, cada ángel tiene una misión. Por eso es que ya lo ponemos, el que va cuidando a un niño, el ángel de la guarda, porque guarda al niño, o el ángel con la espada, porque va a traer la ira de Dios, como dice el Apocalipsis, o la trompeta, o tal. Tenemos que representarle con una figura que me diga que es un ángel. Lo que le por costumbre, por diríamos, es una, nos hemos puesto de acuerdo los seres humanos sin necesidad de hablarlo.
1: Sí.
0: Lo que enseguida vemos es un hombre, una persona, hombre, mujer, ¿no? Pero con alas ya indicamos, esto es un ángel.
1: Porque ni hombre ni mujer, de hecho, porque muchas veces representan un ser que no es, o sea, más bien tirando lo masculino, porque por su rostro, pero no, o sea, sabemos que los ángeles no tienen sexo,
0: entonces no es ni hombre ni es mujer. ¿Por qué? Porque no tienen materia, no tienen,
1: claro,
0: cuerpo,
1: obvio,
0: no se reproducen. Entonces, el que los querubines, la función que ellos tienen, el que es más amor, por eso se representa de una manera. El que indica una pureza, por eso se pone más al niño, al bebé, ¿no? Entonces, si queremos decir la pureza angélica, esa santidad, y que está ahí solamente como para estar acompañada a la Virgen, entonces la carita del niño, del bebé, ¿no? Con sus alitas, lo que está diciendo es el ángel que está dándole amor y recibiendo ese amor y no tiene otra cosa, ¿no? Entonces, no es que se vaya a representar por una función. San Miguel, como digo, bueno, es el que lucha contra el demonio, por eso la espada de fuego, o ciertos gestos, o la lanza, o una coraza,
1: sí,
0: como para el combate.
1: De soldado romano, de
0: exactamente. Pues. Queremos representar el que pelea y vence al enemigo. Uh-huh. Entonces lo ponemos como un luchador,
1: para
0: de alguna manera.
1: Uh-huh.
0: Entonces, no es el, diríamos, la representación más que aquella misión que tiene. Es la que le vamos a poner. Por eso el arcángel San Rafael, ¿qué hace? Pues proteger a Tobías y cuando va.
1: Devolverle la vista a Tobías.
0: Entonces, todas esas representaciones, lo que estamos es algún signo para identificarlo con aquel que actúa. No es porque sea así, sino porque nosotros necesitamos diferenciarlo visualmente.
1: Muy bien, nos ha quedado. Siguiente pregunta, padre. Esta ya es más complicada. ¿Sabemos cuándo fueron creados los ángeles? ¿O si no han sido creados todos de una vez y Dios sigue creando ángeles, igual que que crea personas? Cada vez que nace una persona, pues Dios le da un alma individual. Y no sé si también los ángeles se van creando a lo largo del tiempo, ¿no? Y no sé si lo sabemos, ¿verdad? Por ejemplo, podríamos pensar que cada vez que nace un ser humano, bueno, pues para darle un ángel custodio, que Dios creara un ángel custodio. Lo pregunto, no lo sé, la verdad. Quizás dicho de forma más simple, ¿desde cuándo existen los ángeles?
0: Bueno, vamos a ver, lo primero.
1: Ordénenos esto.
0: Sí. El concilio de, aquí creo que es el concilio de Trento, Vaticano I, es el que dice, cuando hace una descripción de Dios, una definición, ¿no? En el principio creó Dios los seres espirituales y materiales, y después al hombre. Entonces, el hombre fue creado posteriormente por la razón de que necesitaba un ambiente en el que vivir.
1: Claro.
0: Entonces no podía crearlo en el espacio,
1: claro,
0: porque necesita la comida, el aire, el calor, necesita unas condiciones.
1: Uh-huh.
0: Por eso el hombre, que es el resumen, el conjunto de toda la creación, ahí está la parte material, es decir, un cuerpo, y la parte espiritual, un alma, entonces, y el hombre es esa unión de ese ser único, sí necesita un ambiente. Los ángeles no necesitaban un mundo.
1: Claro, claro.
0: Entonces no es que va a ir creando poco a poco para que llegue. Los ángeles no se procrean, no es que ellos vayan dando, entonces no necesita tiempo, porque además ni siquiera tienen
1: ni lugar.
0: Ni lugar. Entonces, el ángel no necesita ni tiempo ni lugar, todos creados en el mismo instante.
1: Porque no, claro, los ángeles no. Bueno, esto ya irá poco a poco, vamos a respetar el orden, padre, siga.
0: El mundo material sí es creado y tiene que evolucionar. Por eso ese que Dios creó hoy parece ser lo más lógico, el Big Bang, ese comienzo de la energía que entonces tiene que ir evolucionando hasta que se enfríe, que esa materia vaya. Ese es el proceso físico y químico de la materia. Hasta que no se prepara con una dirección, Dios preparó el ambiente para entonces poder crear la vida de los animales, la vida de las plantas, la vida. Entonces primero viene la vida alrededor y después viene el hombre, que ya es como el techo, la coronación de todo. Y la Virgen María en la corona de toda la corona, ¿no? Arriba de toda la corona. Y entonces, para los ángeles no necesitó ni tiempo ni espacio. Porque los ángeles no necesitan tiempo y espacio, ellos no se mueven como nosotros en el tiempo. Decimos que los ángeles no es un proceso a ver si ganan el cielo, si tienen que hacer mérito, entonces después se da otra oportunidad, si se arrepienten. En un instante ellos, Dios los crea, les da la misión, aceptan o rechazan, pero con una fuerza de voluntad, una decisión de todo su ser que es eternamente. Entonces ya para siempre sí a Dios o no a Dios. Y en un instante, en teología, Santo Tomás dice el ego, que es, no es el tiempo, es otra cosa, pero no es la eternidad. Es los momentos de los ángeles son creados, Dios les pone la prueba, ellos deciden sí o no y pasan a estar con Dios o en contra de Dios definitivamente. Pero no necesitas seguir creando.
1: Entendido.
0: Basta con crear una sola vez. Los seres humanos tienen un proceso.
1: Entendido, porque nos dice la Sagrada Escritura que son miríadas y miríadas, es decir, millones de millones. Que, o sea, seguramente muchos más que los seres humanos. Esto es interesante. Padre, aunque este es el primer programa de una serie que esperamos con favor del Señor poder realizar sobre ángeles y demonios, los demonios son ángeles autocaídos, que han decidido separarse de Dios, en todo lo que esto conlleva, entonces iremos poco a poco en esta serie para que usted nos pueda explicar todo bien. En estos 4 minutos, dígame si le parece hacer la introducción general de cuál es la finalidad de que existan los ángeles. O sea, aunque algo nos ha dicho en el principio, la misión de los ángeles.
0: Los ángeles son mensajeros de Dios. Entonces, no solamente eso, ¿no? Mensajeros divinos, protectores, guías espirituales. Entonces, ciertamente el plan de la salvación, Dios quiso hacerlo dándonos la ayuda para poder crecer en, diríamos, en santidad, en este amor a Dios y demás. Y Dios quiso la gloria de Dios, toda la creación sea gloria de Dios. La materia da gloria a Dios siendo lo que es decir, cumpliendo las leyes físicas. Pero no es una gloria
1: consciente,
0: no es una gloria que haga a Dios feliz, porque contemplar un paisaje a Dios no es que le hace, si el paisaje lo hace él. Pero una cosa es yo contemplo un paisaje que me lleva al alma y me hace como despertar en mí afectos, emociones o sentimientos
1: hacia el que creó,
0: al que ordenó, a la belleza, etc. Entonces, pero la materia en sí no tiene ninguna cosa, por eso de suyo va a dispersarse y a desaparecer, lo que sea, ¿no? Entonces, pero como quiso crear al ser humano, al hombre, y en esta creación que el hombre tenga una parte importante, entonces toda la materia al servicio del hombre para que el hombre dé gloria a Dios, pues le va a poner una ayuda que son los ángeles. Entonces, como mensajeros de Dios, intermediarios para llevar los mensajes y hacer que el hombre encuentre el camino y libre voluntariamente llegue hasta Dios. Como protectores y guías. Entonces cada persona tiene el ángel de la guarda. El ángel de la guarda, cada uno de los bautizados tenemos nuestro ángel de la guarda. Entonces Dios quiere que también seamos protegidos porque si quiso hacer al hombre semejante a Dios, dándole la libertad de poder obrar, también hizo a los ángeles libres, también pudieron tomar la opción de servir a Dios o de oponerse a Dios. Entonces, unos se opusieron, los demonios, y estos nos van a hacer la guerra por la envidia. Pues pone a los ángeles para que nos ayuden a nosotros. Y además, otra misión de los ángeles es ser intercesores. Ellos llevan a Dios nuestras peticiones, llevan a Dios. Entonces yo puedo pedir al ángel de la guarda que me ayude, que interceda, que presente ante Dios mis peticiones y necesidades. ¿Y cuál es la finalidad última de los ángeles? La de toda la creación, a adorar a Dios. Entonces, pero no, o sea, la materia no adora a Dios porque no es consciente. Los seres espirituales, ya el ser humano, el hombre como el ángel, sí podemos amar y adorar a Dios con todo nuestro ser por toda la eternidad. Entonces, que la gloria de Dios y la felicidad que Él tiene en sí, quiso comunicarle a hombre y a ángel.
1: Cada uno a su manera. Volveremos sobre esto, queridos amigos, si ustedes nos acompañan en un próximo Cosas Claras, porque hay mucho más que aprender. Pues padre, le damos las gracias y le pedimos que nos dé la bendición, ¿qué le parece bien?
0: Muy bien, el Señor esté con vosotros.
1: Y con tu espíritu.
0: Y la bendición de Dios Todopoderoso, Padre, Hijo y Espíritu Santo, descienda sobre vosotros.

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1: 5:33 p.m.
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15 minutos en compañía de Jesús sacramentado. Querido amigo, en la oración Jesús te habla. Él te dice: no es preciso, hijo mío, saber mucho para agradarme mucho. Basta que me ames con fervor. Háblame, pues, aquí, sencillamente, como hablarías a tu madre, a tu hermano. ¿Necesitas hacerme en favor de alguien una súplica cualquiera? Dime su nombre, bien sea el de tus padres, bien el de tus hermanos y amigos. Dime enseguida qué quisieras que hiciese actualmente por ellos. Pide mucho, mucho, no vaciles en pedir. Me gustan los corazones generosos que llegan a olvidarse en cierto modo de sí mismos para atender a las necesidades ajenas. Háblame así, con sencillez, con llaneza, de los pobres a quienes quisieras consolar, de los enfermos a quienes ves padecer, de los extraviados que anhelas volver al buen camino, de los amigos ausentes que quisieras ver otra vez a tu lado. Dime por todos una palabra de amigo, palabra entrañable y fervorosa. Recuérdame que he prometido escuchar toda súplica que salga del corazón. Y ¿no ha de salir del corazón el ruego que me dirijas por aquellos que tu corazón especialmente ama? Y para ti, ¿no necesitas alguna gracia? Hazme, si quieres, una lista de tus necesidades y ven, léela en mi presencia. Dime francamente que sientes soberbia, amor a la sensualidad y al regalo, que eres tal vez egoísta, inconstante, negligente, y pídeme luego que venga en ayuda de los esfuerzos, pocos o muchos que haces, para quitar de ti tales miserias. Jesús sigue hablándote en la oración y te dice: no te avergüences, pobre alma. Hay en el cielo tantos justos, tantos santos de primer orden que tuvieron esos mismos defectos, pero rogaron con humildad y poco a poco se vieron libres de ellos. Ni menos vaciles en pedirme bienes espirituales y corporales: salud, memoria, éxito feliz en tus trabajos, negocios o estudios. Todo eso puedo darte y lo doy, y deseo que me lo pidas en cuanto no se oponga, sino que antes favorezca y ayude a tu santificación. Hoy por hoy, ¿qué necesitas? ¿Qué puedo hacer por tu bien? Si supieras los deseos que tengo de favorecerte, ¿traes ahora mismo entre manos algún proyecto? Cuéntamelo todo minuciosamente. ¿Qué te preocupa? ¿Qué piensas? ¿Qué deseas? ¿Qué quieres que haga por tu hermano, por tu amigo, por tu superior? ¿Qué desearías hacer por ellos? ¿Y por mí? ¿No sientes deseos de mi gloria? ¿No quisieras poder hacer algún bien a tus prójimos, a tus amigos, a quienes amas mucho y que viven quizá olvidados de mí? Dime qué cosa llama hoy particularmente tu atención, qué anhelas más vivamente y con qué medios cuentas para conseguirlo. Dime si te sale mal tu empresa y yo te diré las causas del mal éxito. ¿No quisieras que me interesase algo en tu favor? Hijo mío, soy dueño de los corazones y dulcemente los llevo, sin perjuicio de su libertad, a donde me place. ¿Sientes acaso tristeza o mal humor? Cuéntame, cuéntame, alma desconsolada, tus tristezas con todos sus pormenores. ¿Quién te hirió? ¿Quién lastimó tu amor propio? ¿Quién te ha despreciado? Acércate a mi corazón, que tiene bálsamo eficaz para curar todas esas heridas del tuyo. Dame cuenta de todo y terminarás en breve por decirme que, a semejanza de mí, todo lo perdonas, todo lo olvidas. Y en pago,
recibirás mi consoladora bendición. ¿Temes por ventura? ¿Sientes en tu alma aquellas vagas melancolías que no por ser infundadas dejan de ser desgarradoras? Échate en brazos de mi providencia. Contigo estoy, aquí. A tu lado me tienes. Todo lo veo, todo lo oigo. Ni un momento te desamparo. ¿Sientes desvío de parte de personas que antes te quisieron bien y ahora olvidadas se alejan de ti sin que las hayas dado el menor motivo? Ruega por ellas y yo las volveré a tu lado si no han de ser obstáculo a tu santificación. ¿Y no tienes tal vez alegría alguna que comunicarme? ¿Por qué no me haces partícipe de ella a fuerza de buen amigo? Cuéntame lo que desde ayer, desde la última visita que me hiciste, ha consolado y hecho como sonreír tu corazón. Quizá has tenido agradables sorpresas, quizá has visto disipados negros recelos, quizá has recibido faustas noticias, alguna carta o muestra de cariño. ¿Has vencido alguna dificultad? ¿O salido de algún lance apurado? Obra mía es todo esto, y yo te lo he proporcionado. ¿Por qué no has de manifestarme por ello tu gratitud y decirme sencillamente como un hijo a su padre? Gracias, padre mío, gracias. El agradecimiento trae consigo nuevos beneficios, porque al bienhechor le gusta verse correspondido. ¿Tampoco tienes promesa alguna para hacerme? Leo, ya lo sabes, en el fondo de tu corazón. A los hombres se les engaña fácilmente. A Dios no. Háblame, pues, con toda sinceridad. ¿Tienes firme resolución de no exponerte ya más a aquella ocasión de pecado? ¿De privarte de aquel objeto que te dañó? ¿De no leer más aquel libro que exaltó tu imaginación? ¿De no tratar más a aquella persona que turbó la paz de tu alma? ¿Volverás a ser dulce, amable y condescendiente con aquella otra a quien, por haberte faltado, has mirado hasta hoy como enemiga? Ahora bien, hijo mío, vuelve a tus ocupaciones habituales, al taller, a la familia, al estudio, pero no olvides los 15 minutos de grata conversación que hemos tenido aquí los dos, en la soledad del santuario. Guarda en cuanto puedas silencio, modestia, recogimiento, resignación, caridad con el prójimo. Ama a mi madre, que lo es también tuya, la Virgen Santísima, y vuelve otra vez mañana con el corazón más amoroso, más entregado a mi servicio. Querido oyente, Jesús quiere decirte: en mi corazón encontrarás cada día nuevo amor, nuevos beneficios, nuevos consuelos, que lo es también tuya, la Virgen Santísima. Y vuelve otra vez mañana con el corazón más amoroso, más entregado a mi servicio.

0: En el nombre del Padre, y del Hijo, y del Espíritu Santo.
1: Amén.
0: La gracia de nuestro Señor Jesucristo, el amor del Padre y la comunión del Espíritu Santo estén con ustedes.
1: Y con tu Espíritu.
0: Hermanos, para celebrar dignamente estos sagrados misterios, reconozcamos nuestros pecados.

Yo confieso ante Dios Todopoderoso y ante ustedes, hermanos, que he pecado mucho de pensamiento, palabra, obra y omisión. Por mi culpa, por mi gran culpa. Por eso ruego a Santa María, siempre Virgen, a los ángeles, a los santos y a ustedes, hermanos, que intercedan por mí ante Dios nuestro Señor. Dios Todopoderoso, tenga misericordia de nosotros, perdone nuestros pecados y nos lleve a la vida eterna.

0: Dios Todopoderoso, concede a tus fieles alegres bajo la protección de la Santísima Virgen María, verse libres por su intercesión de los males de este mundo y alcanzar los gozos eternos del cielo. Por nuestro Señor Jesucristo, tu Hijo, que vive y reina contigo en la unidad del Espíritu Santo y es Dios por los siglos de los siglos.
1: Amén.
2: Lectura de las Lamentaciones. El Señor destruyó sin compasión todas las moradas de Jacob. Con su indignación demolió las plazas fuertes de Judá. Derribó por tierra deshonrados al rey y a los príncipes. Los ancianos de Sion se sientan en el suelo silenciosos. Se echan polvo en la cabeza y se visten de sayal. Las doncellas de Jerusalén humillan hasta el suelo la cabeza. Se consumen en lágrimas mis ojos, de amargura mis entrañas. Se derrama por tierra mi hiel, por la ruina de la capital de mi pueblo. Muchachos y niños de pecho desfallecen por las calles de la ciudad. Preguntaban a sus madres, ¿dónde hay pan y vino? Mientras desfallecían como los heridos, por las calles de la ciudad, mientras expiraban en brazos de sus madres. ¿Quién se te iguala, quién se te asemeja, ciudad de Jerusalén? ¿A quién te compararé para consolarte, Sion la doncella? Inmensa como el mar en tu desgracia, ¿quién podrá curarte? Tus profetas te ofrecían visiones falsas y engañosas, y no te denunciaban tus culpas para cambiar tu suerte, sino que anunciaban visiones falsas y seductoras. Grita con toda el alma al Señor, lamentate, Sion, derrama torrentes de lágrimas, de día y de noche. No te concedas reposo, no descansen tus ojos, levántate y grita de noche, al relevo de la guardia. Derrama como agua tu corazón en presencia del Señor. Levanta hacia Él las manos por la vida de tus niños, desfallecidos de hambre en las encrucijadas. Palabra de Dios.
1: Te alabamos, Señor.
2: No olvides sin remedio la vida de tus pobres.
1: No olvides sin remedio la vida de tus pobres.
2: ¿Por qué, oh Dios, nos tienes siempre abandonados y está ardiendo tu cólera contra las ovejas de tu rebaño? Acuérdate de la comunidad que adquiriste desde antiguo, de la tribu que rescataste para posesión tuya, del monte Sion donde pusiste tu morada.
1: No olvides sin remedio la vida de tus pobres.
2: Dirige tus pasos a estas ruinas sin remedio. El enemigo ha arrasado del todo el santuario. Rugían los agresores en medio de tu asamblea, levantaron sus propios estandartes.
1: No olvides sin remedio la vida de tus pobres.
2: En la entrada superior abatieron a hachazos el entramado, después con martillo y mazas. Destrozaron todas las esculturas, prendieron fuego a tu santuario, derribaron y profanaron la morada de tu nombre.
1: No olvides sin remedio la vida de los pobres.
2: Piensa en tu alianza, que los rincones del país están llenos de violencias, que el humilde no se marche defraudado, que pobres y afligidos alaben tu nombre.
1: No olvides sin remedio la vida de los pobres.

0: El Señor esté con ustedes.
1: Y con tu espíritu.
0: Lectura del Santo Evangelio según San Mateo.
1: Gloria a ti, Señor.
0: En aquel tiempo, al entrar Jesús en Cafarnaún, un centurión se le acercó rogándole: Señor, tengo en casa un criado que está en cama paralítico y sufre mucho. Jesús le contestó: voy yo a curarlo. Pero el centurión le replicó: Señor, no soy yo quien para que entres bajo mi techo. Basta que lo digas de palabra y mi criado quedará sano, porque yo también vivo bajo disciplina y tengo soldados a mis órdenes, y le digo a uno: ve y va, al otro: ven y viene, a mi criado: haz esto, y lo hace. Al oírlo, Jesús quedó admirado y dijo a los que le seguían: os aseguro que en Israel no he encontrado en nadie tanta fe. Os digo que vendrán muchos de oriente y occidente y se sentarán con Abraham, Isaac y Jacob en el reino de los cielos. En cambio, los ciudadanos del reino los echarán fuera a las tinieblas. Así será el llanto y el rechinar de dientes. Y al centurión le dijo: vuelve a casa, que se cumpla lo que has creído. En aquel momento se puso bueno el criado. Al llegar Jesús a casa de Pedro, encontró a la suegra en cama con fiebre, la cogió de la mano y se le pasó la fiebre. Se levantó y se puso a servirles. Al anochecer le llevaron muchos endemoniados. Él con su palabra expulsó los espíritus y curó a todos los enfermos. Así se cumplió lo que dijo el profeta Isaías: él tomó nuestras dolencias y cargó con nuestras enfermedades. Palabra del Señor.
1: Gloria a ti, Señor Jesús.
0: Amados hermanos en nuestro Señor Jesucristo, y en María Santísima, nuestra Madre, hoy día hemos escuchado de San Mateo esta hermosa narración sobre la curación del siervo del centurión, que es como el eje de este pasaje evangélico. Y estas palabras que la Iglesia también toma en cada celebración de la Santa Misa en el momento de la comunión: Señor, no soy digno de que entres en mi casa, pero una palabra tuya bastará para sanarme. Así nosotros respondemos cuando el sacerdote nos muestra en la Sagrada Hostia a Jesús: basta que lo digas de palabra, basta una palabra tuya, basta. El poder de la fe de un hombre, y en este caso no era judío, sino que era un pagano: basta que lo digas de palabra. Le pidió a Jesús un milagro. Jesús quería ir y este hombre le dice: Señor, no soy yo, no soy quien para que entres en mi casa. Basta que tú de palabra lo digas y mi criado quedará sano. Y dice San Mateo que Jesús, al oír esto, quedó admirado. Quedó admirado. Para nosotros, esta reacción de Jesús, si lo miramos con ojos escrutadores, nos sorprende, porque la sorpresa, la admiración, es propiamente de una persona que descubre algo que no sabía antes. Queda maravillado. En Jesús es Dios, por lo tanto todo lo sabe. Y conoce la intención y la fe de este hombre. Por lo tanto, no cabe en él, en cuanto Dios, la admiración, porque él sabe. Por eso esta reacción de Jesús es misteriosa, ¿no? Misteriosa. Y por otra parte, si bien Jesús se admira de esta reacción del centurión, aquí, queridos hermanos, con este pasaje bíblico, de alguna manera queda resaltado esa, ¿no?, esa cooperación, ese poder que tiene el corazón del hombre que tiene fe en Dios, ¿no? Jesús va a hacer milagros, es esta página, ¿eh? Primero es este, del criado. Segundo, la suegra de Pedro. Tercero, muchos endemoniados, ¿eh? Dice esa noche, muchos endemoniados le llevaron a Jesús, ¿eh? Y otros enfermos también. O sea, a Jesús le llovían peticiones de gente que estaba sufriendo, ¿eh? Aquí habla endemoniados, enfermos, ¿eh? La suegra de Pedro y este, ¿no?, la que nos ha tomado un poquito más de tiempo en la narración, el siervo del centurión. Y Jesús va a hacer milagros, pero fíjense, aquí está la, ¿eh?, como una clave para entender esto misterioso. Cuando Jesús ha terminado de felicitar al centurión por la fe y de darnos a nosotros una enseñanza, dice, vendrán muchos de oriente y occidente y en cambio a los ciudadanos del reino se les echará fuera. Después de esto le dice al centurión: vuelve a casa, que se cumpla lo que has creído. Y en ese momento se puso bueno el criado. La fe, queridos hermanos, si bien es un don de Dios, depende también de la libre cooperación del hombre. Por eso Jesús, en cierta manera, se queda admirado. Es un misterio el corazón del hombre que libremente dice: quiero tener fe, quiero abrirme al don de la fe, o quiero cerrarme al don de la fe. Dios se queda también así admirado cómo el hombre puede cooperar libremente a ese don que nos da. Y precisamente porque el hombre coopera, porque el hombre se abre a Dios y va confiando en Él plenamente, Dios mismo se queda admirado. ¿Cómo el hombre coopera? Puede cooperar. Grande es la libertad del hombre. Por eso el don del milagro, en este caso, fíjate cómo Jesús lo dice: que se cumpla. Me has pedido un milagro. Yo quiero hacer el milagro porque, dice Jesús, voy yo a curarlo. La única condición que le está diciendo, que está poniendo Jesús aquí, es: yo quiero. Tú estás manifestando que quieres también el milagro. Pero yo no, o sea, nosotros, los oyentes, no conocemos la interioridad plenamente de este hombre, y Jesús sí, le dice: va a ocurrir el milagro porque yo lo quiero y tú me lo estás pidiendo, pero se va a realizar en la medida que tú has creído. O sea, qué bueno, esto es muy hermoso, porque, fíjate, de alguna manera, la fe de este hombre está también provocando el milagro. Y la enseñanza viene para nosotros: en la medida de nuestra fe, y ahí está, vendrán muchos de oriente y occidente, en la medida del acoger el don de la fe, acoger a Dios, no importa esto, que sea uno, sea de tal nación o cual nación, eso no nos hace privilegiados, aquí también, incluso para nosotros ya en un ámbito de fe, no se trata de tener ahora la fe, no. Puede que alguno que esté viviendo en pecado mañana Él, por la gracia de Dios, se abre a la fe. Dice, si quiero vivir como Dios manda, quiero vivir, quiero ser cristiano. Y este hombre, esta mujer, se hace un gigante en la fe. Y a los que estamos en el reino, o sea, la iglesia es el reino, nos echan fuera a las tinieblas de la condenación eterna. No es un privilegio. La fe, queridos hermanos, es un don que Dios puede darlo, a cualquiera. Y fíjate, aquí es por eso una invitación a acrecentar la fe en Dios. Porque la fe, de alguna manera, la fe que tú vas teniendo en Dios, que tú libremente vas acogiendo, vas cooperando, vas poniendo empeño, provoca de Dios que Él haga milagros. Provoca. Incluso en algunos pasajes, Jesús también vuelve a decir lo mismo. Que suceda según tu fe. Mujer, tu fe te ha curado. Es fuerte. O sea, pero ¿quién cura? ¿Dios o la fe que ha tenido esa persona? Entonces, ahí está. Y esto no solamente para la curación material, física, de una enfermedad, sino para todo crecimiento espiritual. Esto por eso es también un canto de parte de Jesús en una alabanza a la libertad del hombre. El hombre es libre y libremente puede él crecer en la fe, dejar crecer la fe en él. Puede, queridos hermanos. Nosotros, con la misma gracia de Dios, misteriosamente, podemos libremente crecer en Dios, crecer en su amor, crecer en las virtudes cristianas. Podemos cooperar. Esto no es pelagianismo, es simplemente ser generoso a la gracia de Dios. Generoso. Pidamos al Señor y a nuestra Madre la Virgen todos los sábados, siempre tradicionalmente, se le ha ofrecido como regalo a la Virgen, nuestra Madre. Si de este centurión, Jesús queda admirado por su fe, ¿qué podemos decir? Incluso dice Jesús que ni en Israel he encontrado en nadie tanta fe. Dice estas palabras Jesús. Pues María está en otra dimensión, nuestra Madre la Virgen. Porque María, dice la Sagrada Escritura, lo que le dice Santa Isabel, dichosa la que ha creído, dichosa tú porque has creído. Y también el ángel le dice, para Dios nada hay imposible. María creyó lo imposible, tenía esa fe que es en otro orden de cosas. Nosotros no podemos ponernos en el orden de la Virgen, ella está en otra dimensión de gracia, es especial ella, no es, nosotros no podemos compararnos, los seres humanos, cualquiera no es, el orden de María, el orden de su gracia no es el nuestro, pero destaque en eso también la Virgen, esa capacidad de decir, hágase en mí según tu palabra, esa es la fe, esa docilidad a Dios, esa capacidad de fiarse totalmente de Él. Y entonces ella va a ver lo imposible, lo imposible. Y lo imposible, el más imposible, creer que Dios estaba instaurando su reino en la cruz. Y creer que iba a resucitar. Y esperar al Espíritu Santo. Fue la única criatura sobre la tierra que tenía esta fe después de la muerte de Cristo. Lo que puede la fe, por eso cuánto, aquellas palabras tan preciosas que le dicen a María, Dios, o sea, creó el mundo para el hombre, pero Dios se hizo un mundo para sí, fue María. De los 33 años, 30 se los regaló a la Virgen. ¿Qué gozo no tendría Dios al vivir con María por su fe? Porque María tiene tanta fe en Dios, tanta adhesión a Él. Pidámosle, queridos hermanos, a nuestra Madre, ser dóciles a Dios, a su palabra, creerle. Por eso conocer bien nuestra fe, conocer bien el Evangelio, tener, ahora que tenemos tiempo, conocer hondamente el catecismo, para realmente saber lo que es creer, y el poder que tiene la fe, el poder que tiene la fe. Lo que dice Jesús, si tuvieras fe como un grano de mostaza, no habría dificultad para superar las dificultades. Que la Virgen, pues, queridos hermanos, nos dé una fe potente, fuerte, incluso para conseguir tantas necesidades que tenemos.

0: Dios Padre de los pobres y los humildes, ha elegido a María como para templo de su gloria, a Él dirigimos nuestra confiada oración. Por la Santa Iglesia, para que acogiendo con humildad y fe el don de la salvación sea cada vez más canal de gracia y de perdón para la humanidad, roguemos al Señor.
1: Te lo pedimos, Señor.
0: Por todos los pueblos de la tierra, para que al compartir los bienes materiales, culturales y espirituales, descubran el camino de fraternidad que Dios quiere para nosotros, roguemos al Señor.
1: Te lo pedimos, Señor.
0: Por todos nosotros, para que el espíritu de gratitud y alabanza que brilló en la Virgen María nos haga fieles y agradecidos tanto en los momentos de prueba como en los de alegría, roguemos al Señor.
1: Te lo pedimos, Señor.
0: Por las intenciones y necesidades de los que guían a nuestras comunidades, roguemos al Señor.
1: Te lo pedimos, Señor.
0: Por nuestros bienhechores vivos y difuntos, roguemos al Señor.
1: Te lo pedimos, Señor.
0: Por nuestros difuntos y nuestros enfermos, roguemos al Señor.
1: Te lo pedimos, Señor.
0: Padre misericordioso, tú que conoces nuestro corazón, ven en ayuda de nuestra debilidad y por intercesión de María Virgen Orante, escucha nuestras súplicas. Por Jesucristo nuestro Señor.
1: Amén.

0: Oren, hermanos, para que este sacrificio mío y suyo sea agradable a Dios Padre Todopoderoso.
1: El Señor reciba de tus manos este sacrificio para alabanza y gloria de su nombre, para nuestro bien y el de toda su santa iglesia.
0: Recibe, Señor, las oraciones de tu pueblo, junto con la ofrenda de este sacrificio, para que por la intercesión de Santa María, Madre de tu Hijo, no quede frustrado ningún buen deseo ni petición alguna sin respuesta. Por Jesucristo nuestro Señor.
1: Amén.
0: El Señor

0: esté con ustedes.
1: Y con tu espíritu.
0: Levantemos el corazón.
1: Lo tenemos levantado hacia el Señor.
0: Demos gracias al Señor nuestro Dios.
1: Es justo y necesario.
0: En verdad es justo y necesario, es nuestro deber y salvación darte gracias siempre y en todo lugar, Señor Padre Santo, Dios Todopoderoso y Eterno, y alabar, bendecir y proclamar tu gloria en la veneración de Santa María, siempre Virgen, porque ella concibió a tu único Hijo por obra del Espíritu Santo, y sin perder la gloria de su virginidad derramó sobre el mundo la luz eterna, Jesucristo, Señor nuestro. Por él los ángeles alaban tu gloria, que adoran las dominaciones y tiemblan las potestades. Los cielos, sus virtudes y los santos serafines te celebran unidos en común alegría. Permítenos asociarnos a sus voces, cantando humildemente o alabando.

Padre misericordioso, te pedimos humildemente por Jesucristo, tu Hijo nuestro Señor, aceptes y bendigas estos dones, este sacrificio santo y puro que te ofrecemos, ante todo por tu Iglesia Santa y Católica, para que le concedas la paz, la protejas, la congregues en la unidad y la gobiernes en el mundo entero, con tu servidor el Papa, con nuestro obispo Javier, con el obispo auxiliar Raúl, y todos los demás obispos que, fieles a la verdad, promueven la fe católica y apostólica. Acuérdate, Señor, de tus hijos. Te pedimos especialmente por tu hija que esté aquí.

y de todos los aquí reunidos, cuya fe y entrega bien conoces. Por ellos y todos los suyos, por el perdón de sus pecados y la salvación que esperan, te ofrecemos y ellos mismos te ofrecen este sacrificio de alabanza a ti, eterno Dios, vivo y verdadero. Reunidos en comunión con toda la Iglesia, veneramos la memoria ante todo de la gloriosa siempre Virgen María, Madre de Jesucristo, nuestro Dios y Señor, la de su esposo San José, la de los santos apóstoles y mártires Pedro y Pablo, Andrés, Santiago y Juan, Tomás, Santiago, Felipe, Bartolomé, Mateo, Simón y Tadeo, Lino, Cleto, Clemente, Sisto, Cornelio, Cipriano, Lorenzo, Crisógono, Juan y Pablo, Cosme y Damián, y la de todos los santos. Por sus méritos y oraciones, concédenos en todo tu protección. Por Cristo nuestro Señor. Amén. Acepta, Señor, en tu bondad, esta ofrenda de tus siervos y de toda tu familia santa. Ordena en tu paz nuestros días. Líbranos de la condenación eterna y cuéntanos entre tus elegidos. Por Cristo nuestro Señor. Amén. Bendice y santifica esta ofrenda, Padre, haciéndola perfecta, espiritual y digna de ti, que se convierta para nosotros en el cuerpo y la sangre de tu Hijo amado, Jesucristo, nuestro Señor, el cual, la víspera de su pasión, tomó pan en sus santas y venerables manos. Y elevando los ojos al cielo, hacia ti, Dios, Padre suyo, todopoderoso, dando gracias, te bendijo, lo partió y lo dio a sus discípulos, diciendo: tomen y coman todos de él, porque esto es mi cuerpo, que será entregado por ustedes.

Del mismo modo, acabada la cena, tomó este cáliz glorioso en sus santas y venerables manos. Dando gracias, te bendijo y lo dio a sus discípulos, diciendo: tomen y beban todos de él, porque este es el cáliz de mi sangre, sangre de la alianza nueva y eterna, que será derramada por ustedes y por muchos para el perdón de los pecados. Hagan esto en conmemoración de

0: Este es el misterio de la fe.
1: Anunciamos tu muerte, proclamamos tu resurrección. Ven, Señor Jesús.
0: Por eso, Padre, nosotros, tus siervos y todo tu pueblo santo, al celebrar este memorial de la muerte gloriosa de Jesucristo, tu Hijo, nuestro Señor, de su santa resurrección del lugar de los muertos y de su admirable ascensión a los cielos, te ofrecemos, Dios de gloria y majestad, de los mismos bienes que nos has dado, el sacrificio puro, inmaculado y santo, pan de vida eterna y cáliz de eterna salvación. Mira con ojos de bondad esta ofrenda y acéptala, como aceptaste los dones del justo Abel, el sacrificio de Abraham, nuestro padre en la fe, y la oblación pura de tu sumo sacerdote, Melquisedec. Te pedimos humildemente, Dios Todopoderoso, que esta ofrenda sea llevada a tu presencia hasta el altar del cielo por manos de tu ángel, para que cuando recibimos el cuerpo y la sangre de tu Hijo, al participar aquí de este altar, seamos colmados de gracia y bendición por Cristo nuestro Señor. Amén. Acuérdate también, Señor, de tus hijos, que nos han precedido con el signo de la fe y duermen ya el sueño de la paz.

0: A ellos, Señor, y a cuantos descansan en Cristo, concédeles el lugar del consuelo, de la luz y de la paz. Por Cristo nuestro Señor. Amén. Y a nosotros, pecadores siervos tuyos, que confiemos en tu infinita misericordia, admítenos en la asamblea de los santos apóstoles y mártires, Juan el Bautista, Esteban, Matías y Bernabé, Ignacio, Alejandro, Marcelino y Pedro, Felicidad y Perpetua, Águeda, Lucía, Inés, Cecilia, Anastasia y de todos los santos. Y acéptanos en su compañía, no por nuestros méritos, sino conforme a tu bondad. Por Cristo, Señor nuestro, por quien sigues creando todos los bienes, los santificas, los llenas de vida, los bendices y los repartes entre nosotros. Por Cristo, con Él y en Él, a ti Dios Padre omnipotente, en la unidad del Espíritu Santo, todo honor y toda gloria, por los siglos de los siglos.
1: Amén.
0: Fieles a la recomendación del Salvador y siguiendo su divina enseñanza, nos atrevemos a decir: Padre nuestro que estás en el cielo, santificado sea tu nombre. Venga a nosotros tu reino, hágase tu voluntad en la tierra como en el cielo. Danos hoy nuestro pan de cada día, perdona nuestras ofensas como también nosotros perdonamos a los que nos ofenden. No nos dejes caer en la tentación y líbranos del mal. Líbranos de todos los males, Señor, y concédenos la paz en nuestros días, para que, ayudados por tu misericordia, vivamos siempre libres de pecado y protegidos de toda perturbación, mientras esperamos la gloriosa venida de nuestro Salvador Jesucristo.
1: Tuyo es el reino, tuyo el poder y la gloria por siempre, Señor.
0: Señor Jesucristo, que dijiste a tus apóstoles: la paz les dejo, mi paz les doy. No tengas en cuenta nuestros pecados, sino la fe de tu Iglesia. Y conforme a tu palabra, concédele la paz y la unidad. Tú que vives y reinas por los siglos de los siglos.
1: Amén.
0: La paz del Señor esté siempre con ustedes.
1: Y con tu espíritu.

0: Este es el Cordero de Dios que quita el pecado del mundo. Dichosos los llamados, los invitados a la cena del Señor.
1: Señor, no soy digno de que entres en mi casa, pero una palabra tuya bastará para sanarme.

Los oyentes que deseen hacer una comunión espiritual pueden unirse a la siguiente oración. Creo, Señor Jesús, que estás presente en el Santísimo Sacramento. Me pesa de verdad haberte ofendido. Te amo sobre todas las cosas y deseo con ardor recibirte. Pero ya que no puedo hacerlo ahora sacramentalmente, ven al menos espiritualmente a mi corazón. Quédate conmigo y no permitas que jamás me aparte de ti.

0: Oremos. Al recibir estos sacramentos del cielo, imploramos de tu misericordia, Señor, que cuantos nos alegramos en la memoria de la bienaventurada Virgen María, consigamos colaborar a imitación suya en el misterio de nuestra redención por Jesucristo nuestro Señor.
1: Amén.
0: El Señor esté con ustedes.
1: Y con tu espíritu.
0: La bendición de Dios Todopoderoso, Padre, Hijo y Espíritu Santo, descienda sobre ustedes.
1: Amén.
0: Pueden ir en paz.
1: Demos gracias a Dios.
0: San Miguel Arcángel, defiéndenos en la batalla. Sé nuestro amparo contra la perversidad y acechanzas del demonio. Reprímale, Dios, pedimos suplicantes. Y tú, príncipe de la milicia celestial, arroja al infierno con el divino poder a Satanás y a los otros espíritus malignos que andan dispersos por el mundo para la perdición de las almas. Amén.

oraciones de acción de gracias después de la misa y de recibir la comunión. Oración de Santo Tomás de Aquino. Te doy gracias, Señor, Padre Santo, Dios Todopoderoso y Eterno, porque, aunque soy un siervo pecador y sin mérito alguno, has querido alimentarme misericordiosamente con el cuerpo y la sangre de tu Hijo, nuestro Señor Jesucristo. Que esta sagrada comunión no vaya a ser para mí ocasión de castigo, sino causa de perdón y salvación. Que sea para mí armadura de fe, escudo de buena voluntad, que me libre de todos mis vicios y me ayude a superar mis pasiones desordenadas. Que aumente mi caridad y mi paciencia, mi obediencia y mi humildad, y mi capacidad para hacer el bien. Que sea defensa inexpugnable contra todos mis enemigos, visibles e invisibles, y guía de todos mis impulsos y deseos. Que esta comunión me una más íntimamente a ti, el uno, único y verdadero Dios, y me conduzca con seguridad al banquete del cielo, donde tú, con tu Hijo y el Espíritu Santo, eres luz verdadera, satisfacción cumplida, gozo perdurable y felicidad perfecta, por Cristo nuestro Señor. Amén.

Alma de Cristo, santifícame. Cuerpo de Cristo, sálvame. Sangre de Cristo, embriágame. Agua del costado de Cristo, lávame. Pasión de Cristo, confórtame. Oh buen Jesús, óyeme. Dentro de tus llagas, escóndeme. No permitas que me aparte de ti. Del enemigo malo, defiéndeme. En la hora de mi muerte, llámame y mándame ir a ti, para que con tus santos te alabe por los siglos de los siglos. Amén.

Ofrecimiento de San Ignacio de Loyola. Tomad, Señor, y recibid toda mi libertad, mi memoria, mi entendimiento y toda mi voluntad, todo mi haber y mi poseer. Vos me lo disteis. A vos, Señor, lo torno. Todo es vuestro. Disponed a toda vuestra voluntad. Dadme vuestro amor y vuestra gracia, que esta me basta. Amén.

La siguiente oración a Jesús crucificado también es una oración indulgenciada. Esto significa que rezándola pudo aliviar a las almas benditas del purgatorio. Miradme, oh mi amado y buen Jesús, postrado en vuestra santísima presencia, os ruego con el mayor fervor que imprimáis en mi corazón vivos sentimientos de fe, esperanza y caridad, dolor de mis pecados verdadero y propósito de jamás ofenderos. Miradme, oh mi amado y buen Jesús, postrado en vuestra santísima presencia, os ruego con el mayor fervor que imprimáis en mi corazón

Creo en ti, Señor, pero ayúdame a creer con firmeza. Espero en ti, pero ayúdame a esperar sin desconfianza. Te amo, Señor, pero ayúdame a demostrarte que te quiero. Estoy arrepentido, pero ayúdame a no volver a ofenderte. Yo te adoro, Señor, porque eres mi creador, y te anhelo porque eres mi fin. Te alabo porque no te cansas de hacerme el bien, y me refugio en ti porque eres mi protector. Que tu sabiduría, Señor, me dirija y tu justicia me reprima. Que tu misericordia me consuele y tu poder me defienda. Te ofrezco, Señor, mis pensamientos. Ayúdame a pensar en ti. Te ofrezco mis palabras. Ayúdame a hablar de ti. Te ofrezco mis obras. Ayúdame a cumplir tu voluntad. Te ofrezco mis penas. Ayúdame a sufrir por ti. Todo aquello que quieres tú, Señor, yo lo quiero, precisamente porque lo quieres tú, como tú lo quieras y durante todo el tiempo que lo quieras.

Te pido, Señor, que ilumines mi entendimiento, que fortalezcas mi voluntad, que purifiques mi corazón y santifiques mi espíritu. Hazme llorar, Señor, mis pecados, rechazar las tentaciones, vencer mis inclinaciones al mal y cultivar las virtudes. Dame tu gracia, Señor, para amarte y olvidarme de mí, para buscar el bien de mi prójimo sin tenerle miedo al mundo. Dame tu gracia para ser obediente con mis superiores, comprensivo con mis inferiores, solícito con mis amigos y generoso con mis enemigos. Ayúdame, Señor, a superar con austeridad el placer, con generosidad la avaricia, con amabilidad la ira, con fervor la tibieza. Que sepa yo, Señor, tener prudencia al aconsejar y valor en los peligros y paciencia en las dificultades y sencillez en los éxitos. Concédeme, Señor, atención cuando me pongo a orar, sobriedad en el comer, responsabilidad en mi trabajo y firmeza en mis propósitos. Ayúdame, Dios mío, ahora que te tengo dentro de mí, a conservar la pureza de alma, a ser modesto en mis actitudes, ejemplar en mi trato con el prójimo y verdaderamente cristiano en mi conducta. Concédeme tu ayuda para dominar mis instintos, para fomentar en mí tu vida de gracia, para cumplir tus mandamientos y obtener la salvación. Enséñame, Señor, a comprender la pequeñez de todo lo terreno, la grandeza de lo divino, la brevedad de esta vida y la eternidad de la futura. Y por fin te pido, Señor, después de esta santa comunión, concédeme una buena preparación para la muerte y un santo temor al juicio, para librarme del infierno y obtener tu gloria por siempre. Por Jesucristo nuestro Señor. Amén.

0: el ángel del Señor anunció a María. Dios te salve María, llena eres de gracia, el Señor es contigo. Bendita tú eres entre todas las mujeres y bendito es el fruto de tu vientre, Jesús.
1: Santa María, Madre de Dios, ruega por nosotros pecadores, ahora y en la hora de nuestra muerte. Amén.
0: He aquí la esclava del Señor.
1: Hágase en mí según tu palabra.
0: Dios te salve María, llena eres de gracia, el Señor es contigo. Bendita tú eres entre todas las mujeres y bendito es el fruto de tu vientre, Jesús.
1: Santa María, Madre de Dios, ruega por nosotros pecadores, ahora y en la hora de nuestra muerte. Amén.
0: Y el Verbo se hizo carne
1: y habitó entre nosotros.
0: Dios te salve María, llena eres de gracia, el Señor es contigo. Bendita tú eres entre todas las mujeres y bendito es el fruto de tu vientre, Jesús.
1: Santa María, Madre de Dios, ruega por nosotros pecadores, ahora y en la hora de nuestra muerte. Amén.
0: Ruega por nosotros, Santa Madre de Dios,
1: para que seamos dignos de alcanzar las promesas de nuestro Señor Jesucristo.
0: Te suplicamos, Señor, que derrames tu gracia sobre nuestras almas, para que, habiendo conocido por el anuncio del ángel la encarnación de tu Hijo Jesucristo, por los méritos de su pasión y cruz, seamos llevados a la gloria de la resurrección, por el mismo Jesucristo nuestro Señor.
1: Amén.
0: Gloria al Padre y al Hijo y al Espíritu Santo,
1: como era en el principio, ahora y siempre, por los siglos de los siglos. Amén.
0: Ave María Purísima,
1: sin pecado concebida.

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Amarlo y no seguirlo. Seguirlo y no imitarlo. 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

0: Libro tercero, de la consolación interior. Capítulo 27. Que el amor propio nos retarda mucho la consecución del sumo bien.
1: Hijo, conviene que lo des todo por el todo y que nada tuyo quede en ti. Has de saber que más te daña el amor propio que las demás cosas del mundo. Según fuere mayor o menor el amor y afición que tienes a las cosas, tanto más o menos estarás ligado a ellas. De ninguna criatura serás esclavo si tu amor fuere puro, sencillo y bien ordenado. No desees lo que no te conviene tener, ni quieras tener cosa que te pueda impedir y privar de la libertad interior. Es extraño que no te entregues a mí de lo íntimo de tu corazón, juntamente con todo lo que puedes desear o tener. ¿Por qué te consumes con vana tristeza? ¿Por qué te fatigas con superfluos cuidados? Abandónate a mi voluntad y no sufrirás daño alguno. Si buscas esto o aquello y quisieres estar aquí o allí por buscar comodidad y hacer tu beneplácito, siempre andarás inquieto y lleno de cuidados, porque en todas las cosas hay algún defecto y en todo lugar hay siempre alguno que te contradice. No aprovecha, pues, para hacerte feliz la consecución de todos los bienes exteriores, sino más bien el despreciarlos y desarraigarlos del corazón, lo cual no debe entenderse solamente de las posesiones y riquezas, sino también de la ambición de los honores y del deseo de vanas alabanzas, todo lo cual pasa con el mundo. Poco te defenderá el lugar si te falta el fervor del espíritu, ni durará mucho la paz que se busca en las cosas exteriores si la vida del corazón carece de verdadero fundamento, esto es, si no estuvieses en mí. Podrás cambiar de lugar, pero no mejorarte, porque apenas se te presente la ocasión y la aceptes, hallarás lo mismo que huías y más.
0: Oración para obtener la pureza de corazón y la sabiduría celestial.
1: Confirmadme, Dios mío, en la gracia del Espíritu Santo. Haced que vuestra virtud corrobore en mí el hombre interior y vacíe mi corazón de toda inútil solicitud y cuidado, para que no me deje arrastrar tras los varios deseos de cualquier cosa vil o preciosa, sino que las mire todas como pasajeras y a mí mismo tan efímero y pasajero como ellas. Porque nada hay permanente debajo del sol, a donde todo es vanidad y aflicción de espíritu. Oh, qué sabio es el que así piensa. Dadme, Señor, la sabiduría celestial, para que aprenda a buscaros y hallaros sobre todas las cosas, a gustaros y amaros sobre todas ellas, y a entender lo demás como es en sí, según el orden de vuestra sabiduría. Concededme prudencia para apartarme del lisonjero y sufrir con paciencia al adversario, porque es gran sabiduría no moverse a todo viento de doctrina, ni dar oídos a la engañosa sirena, pues así se anda con seguridad el camino comenzado.